0: y estamos empeñados en esto en los últimos 8 años y vamos a seguir empeñados en ello en cuanto la ciudadanía nos brinde su respaldo en las urnas. Hay que elegir, lo hemos dicho muchas veces y ahora lo vamos a repetir más alto que nunca. Hay que elegir, o derechos o derechas.
1: Y más allá de la política, el deporte nos trae buenas noticias esta madrugada. Egoitz Bijuesca, un bilbaíno de solo 15 años, ha logrado su segundo entorchado mundial esta noche en Asunción, en Paraguay, en una prueba además puntuable para lograr el billete para las Olimpiadas de Los Ángeles 2028. Su especialidad es el skateboarding park. Bijuesca lidera el escalafón mundial de esta modalidad. Se impuso en la final con una puntuación de 94,50 sobre el estadounidense Tom Scar, que se llevó la plata con 93,07. El joven bilbaíno se ha consagrado como campeón de park en los mundiales de skateboarding disputados en marzo pasado en la ciudad brasileña de Sao Paulo, un título que también conquistó en el Mundial de Italia de 2025. El pasado julio lograba su primera medalla de oro en la prueba de park masculino en los X Games, una competición mundial de deportes de acción celebrada en Japón. En sus primeras palabras tras la victoria, reconocía el alto nivel de sus competidores en esta final.
2: Estoy súper contento, todavía no me lo creo, ha sido una final muy dura entre la lluvia y los nervios y tal, pero estoy súper contento con cómo lo he hecho y con el resultado que he obtenido. Ha sido una final complicada, todo el mundo estaba patinando muy bien. La verdad es que ya solo el estar en la final era un éxito y el haber ganado pues significa muchísimo.
1: Con esa buena noticia para nuestro deporte finalizamos. Regresamos con más información a las 3 en punto de la madrugada. 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
1: ¿Qué tal? ¿Cómo están? Es sábado 10 de octubre y a esta hora ya lo tenemos todo listo para compartir con todos y todas ustedes las próximas tres horas de radio en directo. Con Aitor Arrizabalaga en las labores técnicas y Raquel Navarro y Miriam de la Mata Gallego en los micrófonos, comenzamos.

Hoy sábado les vamos a proponer un montón de planes para este fin de semana. El primero de ellos, la Feria de la Alubia Pintalavesa, que cumple 30 años y se celebrará mañana domingo en Pobes. Charlaremos con su alcalde, Javier Gallego, de todo lo que han organizado para celebrar una edición con un cumpleaños tan redondo. Charlaremos con Bala, la banda gallega que actúa esta tarde en la Sala Gimillas, y con la escritora Andrea Longarella, que hoy estará en el Parque de la Florida firmando libros. Longarella es una de las autoras de novela romántica contemporánea más destacadas del estado y con ella hablaremos, entre otras cosas, de su último libro, Todas las historias llevan tu nombre. Cocinaremos con Beatriz Pascual del restaurante Almacén de Salinas de Añana y nos pasearemos por nuestra historia con el arqueólogo Ismael García en su espacio Tierra de Historias. La móvil se acercará hasta el centro de Gasteiz a la celebración de Euskararen Hiria, a la Feria del Libro en el Parque de la Florida y a un local de la calle Correría que está de cumpleaños en nuestro espacio de Paseo por la Almendra. Nuestro pirata Iñaki Elorza se dejará caer por aquí con su patente de corso, ya saben, esa mirada a la actualidad rebosante de ironía, inteligencia, talento y mucha retranca. Esto y más cosas desde ahora mismo hasta las 12 del mediodía. Vamos con ello.

0: si hay algo que nos gusta en este programa es irnos de ferias, y como en Araba por suerte tenemos unas cuantas a lo largo del año, pues eso precisamente vamos a hacer hoy para comenzar esta edición de sábado de Déjate Llevar. Mañana domingo Pobes celebra un año más, y ya son 30, la fiesta de la Alubia Pintalavesa, y lo hace de la mejor manera posible, mezclando gastronomía, tradición, deporte y cultura. Si les apetece un buen plan para mañana, este desde luego no puede ser más apetecible. Javier Gallego es el alcalde de Ribera Alta. ¿Qué tal, Javier? ¿Egunón?
1: ¿Egunón? Bien, bueno, aquí estamos con los últimos preparativos.
0: Muy bien, no se cumplen 30 años todos los días, así que lo primero que nos corresponde es felicitar a quien lo ha hecho posible a lo largo de estas tres décadas. Y ahora sí, alcalde, cuéntenos, ¿qué han preparado para mañana en Pobes?
1: Bueno, mañana tenemos una mezcla cultural, como bien decías, y gastronómica. Importante, pues como todos los años, cada año con unos matices, y este año, pues la verdad que también promete, al menos parece que la meteorología nos va a dejar que esto sea posible, que esta feria se haga un año más, se consolide un año más, sin grandes incidentes meteorológicos. Pero bueno, tenemos como siempre, aparte del pregonero de excepción, con Luis Mario Bengoa, que fue uno de los padres, junto a otras personas, hace 30 años. En realidad son 32, lo que pasa es que ha habido dos años que no se pudo hacer por la pandemia, pero son 30 ferias, hizo posible que esto llegue hasta el día de hoy. Y por eso es un pregonero de excepción. ¿Quién mejor que él para hablarnos de esta feria, la feria de la Alubia Pintalavesa en Pobes? Así es que aparte de eso tenemos el opening con Algara, mezclamos cultura vasca, es una Euskal Azoka, por tanto tiene que haber esos matices. Tendremos la triquitisha dando vueltas por toda la feria, animando, ambientando, y cómo no, la venta de nuestro producto estrella, nuestro producto kilómetro cero, la Alubia Pintalavesa de Pobes. Aparte de eso, los Herrikirolak, tanto para chiquis como para adultos, y por supuesto la comida popular, la degustación de boilur, la venta de productos artesanos, de artesanía, de alimentación, kilómetro cero. O sea, tenemos luego por la tarde, después de la comida popular, tenemos el campeonato de pelota. O sea, tenemos un poquito, un abanico de posibilidades para todos los gustos, colores y sabores.
0: Pues alcalde, vayamos por partes entonces. Antes de ir con la comida popular y lo que hay que hacer para apuntarse, cuéntenos cuántos kilos de alubia se van a poner a la venta y a qué precios.
1: Bueno, kilos, te podría hablar de 1000 y pico, 2000 kilos de alubias, no solamente pinta, también hay otras alubias que quizá tengan, bueno, pues otras características también de la zona. Tenemos arrocina, tenemos verdina, tenemos otras alubias que también se venden, uh-huh. Pero bueno, la principal, alubia pintalavesa, 1000 y pico kilos, 2000 kilos que ponemos a la venta. Y bueno, que aquí estarán disponibles. Este año el precio, pues porque la cosecha no ha sido demasiado buena debido a la sequía y a las altas temperaturas, pues el precio pues creo que estará en torno a los 9, 8 euros, entre 8 y 9 euros dependiendo del productor.
0: 8 o 9 euros. Bueno, ahora que se refiere usted a la cosecha de alubia, pues se le voy a preguntar cuántos kilos se han recogido este año.
1: Bueno, pues lo que te digo, se ha visto los kilos exactamente no te podría decir, porque claro, habría que sumar, todavía hay gente que no ha terminado.
0: Sí, sí.
1: Pero sí te puedo hablar de una merma del 50%.
0: La mitad.
1: Sí, con respecto a un año normal, vamos a decir, un año convencional de cosecha de alubia, este año tenemos que tener en cuenta que la primera flor la tiró la sequía, la tiró las altas temperaturas, y ya vamos con la segunda flor, que al final se ha cogido cosecha, pero de una merma, podríamos hablar de una merma que oscila entre el 50%, incluso 60% de la cosecha.
0: Una merma muy, muy importante, estamos hablando la mitad o más de la mitad, ¿no?
1: Estamos hablando que es un municipio principalmente agrícola y ganadero. Y esto supone en la economía municipal un varapalo, ¿eh?
0: Desde luego que sí. Bueno, vayámonos en cualquier caso, alcalde, a la comida popular, porque las penas también es cierto que con buena comida son menos penas. ¿Qué es lo que hay que hacer para poder disfrutar de un buen plato de alubias con sus sacramentos a partir de las 3 de la tarde?
1: Pues hay un par de opciones y ninguna de las dos son malas. Tenemos la degustación aquí mismo en la plaza con boilur, ¿sí? Con tu ticket comprado a la entrada de la feria, puedes degustar por 1,5 euros de tu ración de alubia pintalavesa, exquisita, por cierto. El año pasado nos quedamos sin alubias, o sea, te estamos hablando de 1000 y pico raciones. Sí, como te lo decía, 1000 y pico raciones, y luego, por supuesto, cogiendo los tickets oportunos en el Ayuntamiento de Ribera Alta, puedes reservar tu comida en el, ya, como digo yo, de plato y mesa, sentado y con el polideportivo Urbigain, aquí en Pobes, para disfrutar de las alubias con sacramentos, con todas las de la ley. Ese es el procedimiento para poder comer alubias, de una forma o de otra, pero alubias van a sobrar.
0: Bueno, tres décadas celebrando esta fiesta indica varias cosas. Primero, que tenemos un producto de primerísima calidad, que quienes se encargan o han encargado de celebrarla se lo han trabajado y muchísimo, y por supuesto que la gente responde a la invitación. Sí que es cierto que, bueno, este año se celebra esta 30 edición, porque en realidad sería la número 32, pero durante dos años no se celebró, por tanto es la edición número 30, se celebra con una merma importante en los kilos recogidos y los que se espera todavía por recoger, porque hay productores que aún no han terminado. Pero aún así, alcalde, ¿qué supone para la comarca la celebración de esta fiesta y que este año sea un número realmente tan redondo, ¿no? El 30.
1: Bueno, pues es que consolidar una feria durante 30 años a mí me parece algo, bueno, difícil y a la vez muy importante. Hemos llegado hasta aquí y lo mejor está por llegar, como se suele decir. Eso es lo que significa el día de la feria, es un día festivo en el municipio. Es un día festivo en el municipio que queremos extrapolar a toda la provincia o a todo Euskadi o todo el que quiera venir o toda la que quiera venir a disfrutar de cualquiera de las actividades que tenemos en programación. Es un día festivo en torno a un producto agrícola. Como municipio es agrícola. Exactamente es esto. Esto es lo que significa.
0: Bueno, como es nuestra alubia pinta la besa, que supongo que no habrá mucha gente que no lo sepa, pero por si acaso la hay, cuéntenos, alcalde, cómo es nuestra alubia y qué la diferencia de otras.
1: Bueno, a ver, yo aquí, los que somos de Riberalta decimos que es muy fina. Fina quiere decir que es una piel pues que no es palpable al paladar y que encima la cocción provoca un caldo muy suave y muy rico, muy gordito, que es lo que le da esa característica de producto de primera calidad.
0: ¿Cuánta gente se espera mañana en Pobes?
1: Bueno, pues me gustaría, te puedo hacer
0: de Bruja Lola,
1: los últimos años voy a hacer de Bruja Lola sin bola, sí. Pero ha habido años de, pues bueno, ten en cuenta que si el año pasado se vendieron 1000 y pico tickets para la degustación, sí, y no todo el mundo come en la degustación, pues igual entre 2,000-3,000 personas de visita mañana tenemos aquí en Pobes. Tenemos a que todo el mundo se anime a venir, porque tenemos más de 3 hectáreas allá habilitadas de parking muy cercano al núcleo de la feria, al punto neurálgico de la feria, o sea que eso no es un problema. Además, lo que te decía, el tiempo parece ser que nos va a dar tregua, que lluvias tan esperadas, pero a la vez, bueno, bienvenidas, pero a la vez mirando el cielo para que no desmerezca la feria a causa de la meteorología. Parece ser que esto no va a ser así, por tanto estamos encantados de recibir 2, 3 o como si viene 1 millón de personas. Aquí estamos en Pobes, vamos, para montar la Super Bowl, no te preocupes.
0: Que cabe todo el mundo.
1: Exactamente.
0: Alcalde, ¿alguna recomendación para quienes se acerquen mañana a Pobes?
1: Recomendación, bueno, está todo perfectamente señalizado. Tenemos parkings habilitados para personas con diferentes diversidades funcionales. Tenemos parking para artesanos. Que todo el mundo respete la señalización. A esas personas voluntarios y voluntarias que están colaborando, dirigiendo tráfico, parkings. Está todo completamente señalizado. Mi recomendación, mi petición, casi que recomendación, que todo el mundo se comporte de una manera cívica para que transcurra perfectamente el funcionamiento de toda la feria.
0: Bueno, antes de terminar esta entrevista, permítame, alcalde, que le pregunte un poco por los futuribles. A menos de 3 meses de acabar este 2026, no sé si en la cabeza de Javier Gallego hay algún plan, algo que tenga en mente, que vaya a poner en marcha o que esté trabajando en ello antes de acabar el año, ¿no? En este 2026,
1: en la cabeza de Javier Gallego
0: municipio.
1: Hay muchas cosas, hay demasiadas cosas.
0: ¿Y alguna que se pueda contar, alcalde?
1: Que se pueda contar, no. Yo te puedo contar las que se han consolidado durante este año, que han sido muchísimas.
0: Sí.
1: Hacer mención a esa senda, a ese proyecto, pequeño proyecto turístico de la senda de los molinos en una primera fase.
0: Cierto.
1: Y la rehabilitación de esos dos molinos históricos, que ahora mismo ya es un hecho y se está conociendo, estamos dando a conocerlo. Y bueno, y qué decir de la piscina municipal, que hemos estrenado también este año. Ha sido año de grandes inauguraciones. No acabaremos el año sin noticias y buenas noticias. Y empezaremos el que viene de igual manera, con noticias, proyectos, y hasta mayo de 2027, que son las elecciones municipales, esto no va a parar.
0: O sea, no me lo quiere contar. Pero
1: la
0: algo habrá.
1: No son los, la campaña electoral no son los 15 días previos a, la, a las votaciones.
0: Me temo que
1: son
0: no.
1: Son los 4 años de legislatura. Esa es la campaña
0: Desde
1: electoral.
0: Luego que sí. Bueno, lo he dicho. Entonces no me lo quiere contar, pero habrá cosas.
1: Bueno, te voy a dar un adelanto. Estamos
0: venga.
1: En plena ejecución de una tienda multiservicios en la cual también se podrá encontrar este producto estrella como es la alubia pinta a la mesa. Ahora mismo estoy enfrente de la obra y vamos, es, así cogada. O sea, que estamos ahora mismo en plena ejecución. En menos de 2 meses será una realidad para terminar con broche de oro este año 2026. Ya me lo has sacado.
0: O sea, en Pobes va a haber una tienda multiservicios, algo así como un colmado, entiendo.
1: Exactamente.
0: Con producto
1: de
0: kilómetro cero.
1: Eso es, producto de cercanía, y no va a faltar, como no podría ser de otra forma, este gran producto, el cual da nombre a la feria.
0: Bueno, pues esto sí es una noticia y una buena noticia, que pues va a contar sí. Con un colmado, con un pequeño, no sé si denominarlo supermercado, pero sí una tienda de cercanía donde...
1: Tienda multiservicios, claro. o así es lo que pone en el proyecto, al menos.
0: Tienda multiservicios, pues fenomenal, sí. Pues también lo contaremos en este programa, que nos gusta muchísimo las cosas que se hacen en la zona rural alavesa. Javier Gallego, alcalde de Riberalta, que nada, mañana vaya todo estupendamente y que también usted pues lo pueda disfrutar, que seguro que es. Un abrazo.
1: Muchas gracias. Si tienes oportunidad, bienvenida tú y todo el que quiera venir.
0: Es que ricasco, agur.
1: Sí, agur.

0: 9 y 20 minutos de la mañana, comenzamos ya el repaso a la actualidad cultural y de ocio en el territorio alavés en este fin de semana, que seguramente para muchos y para muchas sea más largo de lo habitual, por eso de que el lunes es festivo. Miriam de la Mata, egunón.
1: Egunón.
0: Bueno, ¿por dónde empezamos?
1: Mira, pues vamos a empezar, si te parece, por uno de los eventos literarios que sin duda está marcando esta semana en la capital. Hablamos de la Feria del Libro, que ha vuelto tras 5 años de parón en el Parque de la Florida. Hasta el lunes va a haber un sinfín de actividades y muchos escritores y escritoras van a estar presentes. Empezamos el sábado con un taller de marionetas y firma, dentro de un ratito a las 11 de la mañana, con Julio Santos y Patricia Pérez, seguido de la entrevista y firma de Carmen Mola en el stand central al lado del kiosco de la Florida, en la que van a dar detalles sobre su última novela, Los huérfanos. Esto va a ser a las 12 y cuarto del mediodía, y a partir de la 1 DJ Pon va a poner música para amenizar esa hora del vermú. Ya por la tarde van a estar las autoras Carmen Bravo a las 5 de la tarde y a las 6:30 entrevista y firma con Andrea Longarella, una de las escritoras de narrativa romántica más reconocidas de todo el estado.
0: Con un buen número de novelas publicadas, esta autora estará, como dices Miriam, a las 6:30 de esta tarde en el Parque de la Florida charlando con la escritora Maite Esparza y firmando ejemplares de sus libros, el último de ellos publicado en mayo con el título Todas las historias llevan tu nombre. Psicóloga de formación, Andrea Longarella se ha convertido en un fenómeno superventas y con ella vamos a charlar horas antes de que se reúna con sus lectores y lectoras. Hola Andrea, ¿qué tal? Buenos días.
2: Buenos días a todos. Bueno, menuda presentación.
0: Bueno, ¿te ha gustado? Nos alegra mucho.
2: Muchas gracias, sí.
0: Oye, el dato de todos los libros que has escrito baila un poco, dependiendo de dónde mires.
2: Sí.
0: Así que lo mejor es preguntarte a ti directamente, ¿cuántos libros has publicado desde que empezaste a escribir?
2: Es una pregunta muy difícil porque nunca sé qué responder. Porque yo empecé en la autopublicación, entonces es verdad que ni siquiera era muy profesional, ¿no? Luego ya pues das el salto al mundo editorial y tengo libros solo en digital, libros que están en papel, libros que están descatalogados. Entonces, bueno, pues rondarán los 25, pero ahora mismo no está todo publicado. Bueno, tendría que hacer yo también un recuento.
1: Claro, claro, claro, hay que hacer ese recuento, pero bueno, de momento nos quedamos con alrededor de 25.
2: Unos 20 libros, sí, unos 20 libros a lo
1: fenomenal.
2: Mejor.
1: Andrea, ¿cuándo nace ese romance tuyo con la escritura y con esa necesidad de contar historias?
2: Bueno, yo la verdad es que siempre he escrito, aunque fuera para mí, ¿no? He sido niña de cuento, adolescente de diario, siempre lo digo, esa intensidad de la adolescencia. Pero es verdad que empecé muy tarde a planteármelo como algo en serio. Yo creo que a veces pecamos mucho, ¿no? De no creer en nosotros mismos, en las cosas que nos gustan. Y ya un día dije, bueno, me voy a poner el reto de escribir una novela, pero ya tenía yo los 29 años, o sea que tampoco, ¿vale? Y bueno, pues salió la novela y a partir de ahí pues empecé un poco la aventura. Pero la escritura siempre ha sido como mi medio de comunicación favorito, digamos.
1: Nos vamos a centrar ahora en ese último libro que publicaste en el mes de mayo, Todas las historias llevan tu nombre. ¿Qué nos puedes contar de esta historia sin destriparla demasiado, hasta donde tú puedas?
2: Sí. Bueno, pues es una historia que gira más en torno, más que solo en torno al amor romántico, en torno al concepto de familia, ¿no? Y todos esos vínculos que vamos formando a lo largo de la vida, esa red de apoyo que todos tenemos y que no siempre tiene por qué ser perfecta, ¿no? Porque algunos vínculos sí que los elegimos nosotros, pero otros nos vienen dados. Entonces, bueno, todo parte un poco de ahí y a partir de ahí, pues bueno, pues explora las diferentes formas de amor fraternal, amor romántico, amistad. Y bueno, es una novela de la que estoy muy orgullosa. Creo que además rompe un poco los clichés, ¿no?, de la novela romántica, que también necesitamos que se deje de infravalorar tanto, y porque va un poquito más allá, ¿no?, del chico-chica.
1: ¿Qué te inspira a ti, Andrea, a la hora de escribir? Y sobre todo, bueno, pues ¿cómo consigues que todas y cada una de las historias que plasmas en el papel sean especiales y diferentes?
2: Bueno, la inspiración al final viene de cualquier sitio, ¿no? La vida inspira tanto, todo lo que vivimos, todo lo que vemos, todo lo que nos cuentan, leer, por supuesto, ¿no? El cine, la música, no lo sé, yo siempre cuando hablo de compañeras es curioso, ¿no? De dónde puede venir la inspiración, a lo mejor ves a dos personas por la calle y de repente de ahí surge algo, un paisaje, un olor, cualquier cosa, la verdad, estamos continuamente como buscando alrededor.
1: Continuamente con estímulos, además.
2: Sí, sí.
1: De esos 20, 25 libros que nos has comentado que has escrito a lo largo de tu vida, ¿con cuál de tus libros debería empezar una persona que todavía no ha leído nada de Andrea Lungarella?
2: Qué difícil, porque es verdad que en mi casa hay libros muy diferentes, ¿no? Bueno, quizá El faro de los amores dormidos es uno de los libros que más alegrías me ha dado, y que para conectar un poco con la autora que soy, estaría muy bien. El último también, pero es verdad que me gusta que se empiece un poquito más atrás, porque siempre se nota evolución, ¿no? Y cambio. Entonces, si empiezan un poquito más atrás, pueden ir también creciendo contigo.
1: ¿Y hay que leerlos en algún orden en especial o se puede...?
2: No,
1: vale.
2: Lo bueno de la lectura es que hay veces que te apetece algo más ligero y también los tengo, también he escrito fantasía, entonces es como, bueno, un poco lo que te apetezca en el momento.
1: Esta tarde recordamos esa cita a las 6:30 en el Parque de la Florida. Vas a estar allí, bueno, pues firmando, haciendo también una pequeña entrevista en la que te vamos a poder conocer mejor. ¿Qué supone para ti como escritora estar presente en una feria del libro como es esta de Vitoria-Gasteiz?
2: Bueno, pues siempre es muy gratificante, sobre todo poder compartir, es romper la barrera, ¿no?, entre el autor y el lector, y poder compartir de una forma más cercana tanto lo que han sentido con tus libros como, y al final, gracias a las redes sociales también compartimos mucho el proceso, ¿no? Y entonces tampoco te sientes tan solo, que al final escribir es un proceso muy muy solitario. Entonces, bueno, pues siempre te sientes en familia. Además, es mi primera vez en Vitoria firmando, así que me hace especial ilusión.
1: Ah, pues mira, también vas a tener seguro que oportunidad de conocer la ciudad y de conocer sobre todo, bueno, pues a esos lectores y lectoras alavesas que seguramente te toquen la fibra, ¿eh?, con el feedback que te den después de la lectura
2: Ojalá.
1: De tus libros.
2: Muchas gracias.
1: ¿Ha habido algo que te haya tocado especialmente a ti, de lo que te hayan dicho, de, bueno, pues tras leer tus libros, alguna experiencia, algo que a ellos les haya impactado y que a ti también, bueno, pues te haya tocado un poquito?
2: Bueno, siempre es muy bonito cuando te cuentan que les acompañas en momentos difíciles, ¿no? Esperas en hospital, o que les haces, no sé, ver las cosas negativas de la vida de una manera diferente y les ayudas a continuar. Siempre son momentos muy especiales. No hace mucho, en Mérida, me contaron que un hombre muy mayor, que no es mi público habitual, ¿no?, un hombre de unos 80 años, se había quedado viudo y había empezado a leerme. Y gracias a los libros escapaba un poco de su nueva realidad y me parecía algo precioso. Por ejemplo, al final los libros son muy refugio, ¿no?
1: Y tanto que sí. Así que tus libros no tienen edad, Andrea. Podemos decir que podemos leerlos en cualquier etapa de nuestra vida y a cualquier edad. Ya para ir acabando, invita a los lectores, a las lectoras, quienes... bueno, pues todavía no te conozcan, estén a punto de conocerte, que se pasen esta tarde por el Parque de la Florida a conocerte.
2: Bueno, pues eso mismo, os invito a todos a que paséis por ahí, a que me conozcáis, no solo como autora quizá por primera vez, sino también como persona, que muchas veces cuando conoces a alguien en persona también hay algo que te dice, uy, quizá sí que me pueda gustar cómo cuenta una historia.
1: Vamos a poder también comprar tus libros allí, ¿no? Vas a llevar...
2: Sí, por supuesto.
1: Perfecto, perfecto.
2: Por supuesto que se podrán comprar allí en las librerías.
1: Genial, pues Andrea Lungarella, eskerrik asko, gracias por atender a nuestra llamada y que vaya muy bien esta tarde.
2: Muchísimas gracias.
1: Un abrazo, agur agur.

0: Y seguimos en la Feria del Libro porque mañana domingo van a visitar la zona del Parque de la Florida la ilustradora Eider Eibar, el escritor Ivonne Martín, y por la tarde habrá coloquios, más firmas y también recitales poéticos. Toda la información y horarios se pueden consultar desde ya en la página web del Ayuntamiento.
1: Y nos movemos a la red de teatros para conocer los espectáculos que se van a llevar a cabo.
0: Sí, pues empezamos en el Teatro Félix Petite con la compañía Tao Dance Theater, fundada por Tao Ye, Duan Ni y Wan Hao, quienes han revolucionado el panorama de la danza contemporánea en China. Numerical Series, así se llama este espectáculo, que se va a representar esta tarde a las 7:30 y ya no quedan entradas. Y si son más de monólogos, en el Teatro Jesús Ibáñez de Matauco del Centro Cívico Egoalde tendrán el show de Edén Serrano, un nuevo espectáculo de humor directo, irreverente y sin filtros, en el que va a abordar con un estilo muy personal temas como el amor, la familia, los prejuicios, la actualidad y las situaciones absurdas de nuestra vida cotidiana. Esta tarde a las 7:30. Las entradas están a la venta en la web tiquescena.com.
1: Y seguimos con un festival de artes escénicas que se celebra hasta el 18 de octubre.
0: Sí, hablamos del festival Sucarte, que es un encuentro de las artes escénicas y el bienestar mental que nos va a invitar a abordar, bueno, pues la salud mental y a buscar también ese bienestar mental tan necesario. Para ello se van a representar diferentes obras teatrales que tratan el suicidio, la ludopatía o la depresión, pero sin dejar el humor de lado. Lo organiza Lesbobe Bobé, la compañía gasteiztarra formada por Josune Vélez de Mendizábal, Anne Guevara y Jasón Guerra. Escuchamos a este último.
2: El objetivo principal es disfrutar de las obras de teatro, de los talleres y de los coloquios que va a haber posteriormente a los espectáculos, que la mayoría van a ser en el Centro Cívico Aldave. Después, reflexionar sobre un tema tan importante como es el bienestar mental. Curiosamente, estamos cuidando mucho la salud física y, sin embargo, el tono mental pues nos está costando más o lo estamos dejando de lado porque, bueno, todos pensamos que estamos bien cuando podemos estar al borde de la caída, ¿no?
1: Y cambiamos de escenario, nos vamos hasta la sala Arcavia, que está acogiendo la cuarta edición del Festival Baskerville, que reúne diseño, tecnología, creatividad y cultura vasca.
0: El encuentro finaliza hoy, está reuniendo a diseñadores y diseñadoras estatales, internacionales, también a figuras consagradas y a jóvenes como la gasteiztarra y directora de arte Izaskun Urquijo, nominada al Goya por 20.000 especies de abejas, que va a realizar su ponencia hoy a las 5:15 de la tarde.
3: Hablaré sobre todo en mi caso de esa mirada primera también, antes de ese resultado final que es la película digital, pues hablaré de ese proceso de diseño, de esa mirada, siempre digo con lápiz en mano, ¿no? La mirada con el lápiz en la mano.

0: Cambiamos de registro, vamos ya con las citas musicales en las principales salas de conciertos.
1: Directamente desde Galicia vienen, para no dejar indiferente a nadie, las chicas del grupo Bala, con su rock más cañero. La sala Jimmy Jazz acoge este concierto de Ansela Baltar y Violeta Mosquera, que van a estar acompañadas de Niña Coyote y Chico Tornado a partir de las 7:30 de esta tarde. Juntos forman el grupo Niña Bala, que está dando sus primeros pasos. Tenemos ya al otro lado de la línea a Ansela Baltar. Buenos días, ¿qué tal?
2: ¿Qué tal? ¿Cómo estáis?
1: Bueno, venís a Vitoria, que para vosotras ya es un lugar conocido, porque ya estuvisteis hace unos añitos en el Festival Askena Rock. ¿Cómo recordáis ese momento?
2: Pues la Askena, la verdad es que fue inolvidable. Nos lo pasamos increíble y sentimos muchísimo apoyo y muy buena energía por parte del público. Aparte, recuerdo que era como un poco temprano y nunca sabes, ¿no? A esas horas dices, bueno, pues igual la gente todavía está en su casa, va con calma, pero que va, había muchísima gente ya desde el principio y fue genial. Y bueno, también hemos ido muchas veces más, la verdad. Hemos tocado en Gel Dorado, en la Jimmy Jazz más veces. Es un sitio en el que nos sentimos como en casa.
1: Conocéis perfectamente entonces al público vitoriano y a la vez supongo que ya estaréis preparadas para reencontraros con toda esta gente.
2: Por supuesto que sí, muchísimas ganas, la verdad. Vamos con energía.
1: Esta vez venís además muy bien acompañadas con los donostiarras Niña Coyote y Chico Tornado. ¿Cómo nace esta colaboración tan talentosa?
2: Esta vez vamos a hacer conciertos por separado, digamos,
1: ¿sí?
2: Aunque puede que haya alguna sorpresilla, ¿no? Este proyecto en común que estamos tramando con Niña Bala, nos estrenaremos en noviembre, el 13 de noviembre. Pero bueno, sí es cierto que es una amistad que ya surgió hace muchos años, ¿no? A base de, pues eso, coincidir en escenarios y demás. A veces también como público, ¿no? En algunos conciertos o festivales, pues hicimos así como muy buen equipo desde el principio y siempre es un lujo compartir con ellos escenarios, proyectos y lo que haga falta.
1: Bueno, de momento entonces esta tarde os vamos a poder ver por separado, aunque como tú has dicho, las sorpresas pueden suceder. Vamos a hablar, si te parece, del concierto de esta tarde en la sala Jimmy Jazz. ¿Cómo va a ser? ¿Qué habéis preparado?
2: Pues tenemos un set bastante completo, la verdad, porque, bueno, ahora estamos terminando la gira de reedición de los dos primeros discos, que
1: sí,
2: hace unos meses pues reeditamos Human Flesh y Lume. Human Flesh desde 2015 y Lume del 17. Bueno, fueron discos que se agotaron muy rápido, tampoco hicimos muchas copias, porque al fin y al cabo pues estábamos empezando, ¿no? No sabíamos muy bien qué iba a pasar con todo esto. Entonces, bueno, tuvimos la enorme oportunidad de poder reeditarlos este año porque eran discos que tenía muchísima demanda, la verdad. La gente los pedía todo el rato. Y entonces eso hizo que introdujésemos en el set temas que llevábamos mucho tiempo sin tocar, años incluso. Entonces, bueno, haremos un pequeño repaso por los cuatro discos que tenemos y a lo mejor alguna versioncilla. Pero eso, ya digo, nos hace ilusión pues eso, cerrar esta gira, a la que ya le quedan poquitas fechas, incluyendo todas esas canciones. Aparte nos gusta tocarlas ahora, ¿no? Como tanto tiempo después, y ver un poco qué energía tienen ahora, porque estamos en un punto muy distinto a cuando hicimos esos temas, ¿no? Y yo creo que el público pues también puede apreciar que estamos ahí en un punto diferente, ¿no? Bonito.
1: ¿Cómo está siendo ese feedback del público en el momento que tocáis esos temas que comentas que hace, bueno, pues tiempo que no subíais al escenario?
2: Pues la verdad es que muy, muy bien. La gente recibe esas canciones con ganas, incluso a pesar de que hay, bueno, Human Flesh es un disco íntegro en inglés, luego ya lo abandonamos por completo, pero aún hay gente que canta, ¿no? Que se sabe esas canciones, cosa que por supuesto nos hace mucha ilusión.
1: Tenéis unos meses por delante de bastante ajetreo. Mañana vais a estar en Logroño, después os volvéis para casa, para Galicia, vais a estar también en Mallorca, en Cataluña, en Canarias, en Madrid, como has comentado, con Niña Coyote y con Chico Tornado. De momento supongo que muy centradas, ¿no?, en estos conciertos que también estáis disfrutando.
2: Sí, sí, a ver, estamos, bueno, pues como todas las personas que nos dedicamos a esto, con una especie de cansancio permanente, pero también súper contentas, por supuesto, y disfrutando mucho los directos, claro que sí. Que nos queda, como dices, ahí un buen un buen ritmo, ¿no? Lo que queda de año, no nos vamos a aburrir, vaya, pero sí, con ganas, siempre.
1: Desde luego que no vais a tener tiempo para aburriros. Vamos a recordar, si te parece, no. Esa cita esta tarde en la sala Jimmy Jazz, a partir de las 7:30, apertura de puertas, para disfrutar, bueno, pues de mucho rock con vosotros, también con Niña Coyote y Chico Tornado. Y bueno, pues ese proyecto Niña Bala, que poco a poco va viendo la luz. Última llamada, si te parece, Ansela, para los que todavía no tengan su entrada.
2: Sí, por supuesto. Bueno, de hecho tengo que añadir que también van a tocar Sandré, ¿vale? Que son un grupazo. O sea, estamos Sandré, Niña Coyote, Tachico Tornado y nosotras.
1: Menudo trío.
2: Sí, yo creo que va a ser una noche más que divertida. Nosotras, bueno, aparte de tocar, admiramos muchísimo a las otras dos bandas que estarán esta noche. Así que nada, animamos a todo el mundo a que vaya ahí a agitar la cabeza.
1: Pues Ansela Baltar, guitarra y voz del grupo Bala, muchas gracias por atender a nuestra llamada y que vaya fenomenal esta noche.
2: Mil gracias.
1: Hasta luego, agur.

0: sala Urban Rock Concept, la banda malagueña El Último Pájaro, homenaje a Manolo García y El Último de la Fila, llega con un nuevo proyecto que se llama Alejados. Es un viaje por canciones que forman parte de la memoria colectiva de toda una generación y que supone un recorrido en directo por los temas más famosos del artista catalán y la mítica banda.
1: Vengo a sare tu dira, garai bateko ekaitzak, harrapatu gaitu, galditzeko holtzak.
2: Nos vamos hasta la zona rural, concretamente hasta Agurain, porque este fin de semana siguen de fiesta.
0: Hoy y mañana infinidad de actividades como caldereta, partidos de pelota, electrocharanga, calejira sorpresa y recibimiento a los nuevos y nuevas agureindarras que han nacido este último año. También tenemos que añadir el campeonato de Bercholaris, esto será mañana, y el concierto de Neomac esta tarde.

0: Y en Cuartango, desde ayer y hasta el lunes, se celebra la quinta edición de Folky Rica.
1: Mediante talleres y conciertos, los participantes van a aprender a practicar danzas tradicionales de toda Europa, jota y charro, danzas de los Balcanes, italianas, fandango y ariñarín, entre otras. Ander Zabaleta es miembro de la asociación Folky Rica.
2: Festival de Balfolk, lo habitual es que haya múltiples talleres de baile y luego normalmente por la tarde-noche suele haber conciertos o lo que se conoce como vals, que son pues eso, sesiones de música para bailar. Y ahí suele haber un grupo que toca música en directo y en el cual el público siempre participa de forma activa bailando. Suelen ser bailes habitualmente de una base sencilla, para que cualquiera pueda participar, tenga el nivel que tenga, y que luego siempre da lugar a variaciones, a poder incluso meter algunas cosas de fusión.
0: Y acabamos con fiestas, que este fin de semana se celebran en Guillerna, Fontecha, Mendoza, Tobera, Anúsita y las fiestas del Pilar, por supuesto, que se celebran durante este puente. Miriam de la Mata, es que ricasco.
1: Quiero arte.
0: Y hasta dentro de un rato.

0: 47 minutos pasan de las 9 de la mañana. El termómetro va subiendo poco a poco, 10 grados de temperatura hasta ahora. Y es tiempo ya, como cada sábado, de echar un vistazo a las fotografías, a las imágenes que nos invita a mirar nuestro colaborador, el fotógrafo Adrián Ruiz Hierro, que hoy llega con dos mujeres protagonistas, pero de épocas y de edades muy diferentes. ¿Qué tal, Adrián? Egunon.
1: Hola, Isabel.
0: Vienes con un poquito de frío.
1: Hace frío, pero es una mañana de estas luminosas de otoño, que al sol se está muy bien, entonces yo son mis preferidas, no tengo ningún problema.
0: ¿Cómo va el catarro?
1: Bueno, estoy en ello.
0: ¿Estás en ello? Lo estamos soltando ya, ¿no?
1: Sí, sí.
0: Bueno,
1: sí.
0: Tú ya sabes que si te da una chis, una tos, hay agua, tú no tienes nada más que pedir, ¿eh?
1: Sí, no te preocupes, espero que no me pase.
0: Bueno, vamos a hablar de dos mujeres, eso lo he dicho bien.
1: Eso es, vamos a hablar de dos mujeres, una actual y otra que ya hace 40 años que nos dejó, pero bueno. Lo primero es la actualidad política que tenemos ahora mismo, que es que esto es un hervidero, o sea,
0: total.
1: Aquí pasan cosas todos los días. Y claro, el jueves pues estuvo la pobre mujer esta, Mari Carmen, pues se murió. Entonces, el jueves el País sacó una portada en que yo creo que la gente la habrá visto, y si no, que la busque, porque era como el titular era la crisis de la vivienda, Mari Carmen muere desahuciada. Y salía esta pobre mujer de 87 años, Mari Carmen Abascal, como así, como mirando hacia arriba, como muy heroica, ¿no?
0: Una imagen que recuerda mucho a otra.
1: Exactamente, es que es el Che Guevara. Lo siento, pero es que Alberto Korda, yo creo que la gente, todo el mundo tiene en la cabeza esa imagen de Alberto Korda, de el Che Guevara, también como mirando hacia arriba, heroico, con su gorra de militante o miliciano. Y entonces, claro, yo no sé si el director y el editor jefe gráfico del País han querido hacer esto, ¿no? O sea, pero, si ya han cogido, han pensado, vamos a buscar esta foto de hacerla así, de heroica y tal, ¿no?
0: Hombre, posiblemente sí.
1: No sé si ha sido tan premeditado o les ha salido.
0: Y más en una portada, ¿no? Quiero decir, en una portada tú sabes muy bien lo que quieres contar, lo que quieres transmitir. No lo sé, presupongo que igual estoy equivocada.
1: No, por supuesto, la portada es la foto que más se mira de todo el periódico y es la que, aunque la gente no compre el periódico, lo va a ver en los bares, en los kioscos, en la tele, en todos los lados, ¿no? Entonces, ya te digo que no sé si la foto es de Olmo Calvo, que además fue el fotógrafo que estuvo dentro del desahucio, es un hombre que está muy, muy unido al sindicato de la vivienda, entonces se mete dentro de las casas cuando llega la policía y tal, o sea...
0: Una persona muy comprometida también, muy
1: comprometida,
0: ¿no? Con lo que está fotografiando en este caso, ¿no?
1: Y con todos los temas que suele tratar, es un buen fotógrafo. Y claro, este hombre tenía muchas fotos de esta mujer, con lo cual podían haber elegido cualquier otra, pero eligieron esta. Y luego encima, por casualidad, el otro día justo, pues tomándonos algo en el Parlamento, en uno de los descansos, pues un compañero, Rafa Gutiérrez, del Correo, me dijo, joder, pues en Mongolia, la revista Mongolia, justo han sacado una portada de Mari Carmen vestida como el Che Guevara,
0: claro,
1: y tal, ¿no? Que fue anterior a que ella muriera, ¿no? Y encima esto es bote Mari Carmen. Pues bueno, sin más, yo lo que quería hacer era un poco como los medios muchas veces pues llevan lo que quieren decir a través de la fotografía, que me hacen muy bien, es su trabajo y lo hacen muy bien, ¿no?
0: Hombre, la portada es que tú lo has dicho, ¿no? Es lo primero que se ve y un periódico lo que quiere transmitir con su portada es lo que quiere contar, lo que quiere transmitir. Y una imagen, lo ha dicho,
1: vale,
0: siempre se ha dicho, vale más que mil palabras. Y en este caso, pues se cumple a rajatabla, ¿no?
1: Sí.
0: Yo te diría que en todas las portadas de los periódicos, quien elige, sabe
1: procura
0: lo que elige
1: eso,
0: y por qué lo elige, ¿no?
1: Sí, claro. Luego ves portadas de los demás periódicos y al final, pues aunque muchos lo llevan en portada, pues más en pequeñito, más grande o lo que sea, pero no le dieron la foto principal con esa intención, con el titular. Entonces, bueno, pues sin más, a ver, el País es un gran periódico, para mí es uno de los mejores, si no el mejor aquí en este país, y cuando hace las cosas las hace bien y lo hace adrede. Entonces, pues bueno, yo creo que es un caso de estudio para fotoperiodistas cuando estén estudiando, la verdad.
0: Claro, claro.
1: Porque es así.
0: Bueno, vamos a dejar a Mari Carmen y vamos a hablar de Francesca Budman.
1: Exactamente. Pues

0: Esta mujer es una fotógrafa muy, muy jovencita cuando hizo su obra, que sobre todo lo quería hablar porque ahora justo hay una exposición en la galería, a ver si me acuerdo el nombre, que lo tengo aquí apuntado, no hay problema, Bernal en Madrid, de...
1: Bernal.
0: Sí, no de él, no de ella, sino de George Lanz, que era un estudiante de fotografía que estudiaba con ella, estudió arte con ella, ¿no? Y entonces son fotos de ella, pero de ella maquillándose, tal, jugando, preparando las fotos. ¿Y todo esto a qué viene? Francisca Buthmann es una fotógrafa un poco maldita dentro de todo esto. ¿Por qué? Porque pues, fue una mujer muy joven que hizo una obra bastante prolífica, porque, o sea, he visto que en los pocos años que estuvo trabajando dejó unos 10.000 negativos y unas 800 fotos impresas, que es
1: Madre mía.
0: bastante para la época, la verdad. Y fue una mujer muy joven, pues que con dos padres artistas, el pintor, ella ceramista, pues que les llevaban a los museos a él y a su hermano, le soltaban allí horas y horas y les decía, nada, ponernos a dibujar las obras y ya nos vemos dentro de no sé cuántas horas en la cafetería, ¿no? Y pues bueno, empezó a hacer fotos muy joven, con 13 años ya empezó a hacer fotos y ahí ya está una foto de un selfie suyo que es impresionante, que con 13 años hizo un selfie, un autorretrato, así como muy desenfocado y tal, que molaba mucho, o sea, que la mujer esta sabía lo que hacía. Y ya con 20 años, pues bueno, se mudó a Nueva York, empezó a hacer una obra un poco más seria, intentó trabajar para las revistas del momento, para fotógrafos del momento y no lo consiguió. Y luego encima tuvo la mala suerte, pues bueno, que se le juntaron, ya ella tenía varios problemas, ya, pues bueno, había tenido problemas en el pasado psicológicos, se le juntó que su pareja le dejó, bueno, le robaron hasta la bici, le dijeron que no a una...
1: Esto en Nueva York.
0: Sí.
1: Claro, pero vamos a ubicar esto en el tiempo, porque esto no pasó en 1950, esto
0: Sí,
1: pasó
0: perdón.
1: en los 80.
0: Es verdad, sí.
1: En los 80.
0: Exactamente, sí. Sí, que se me ha olvidado
1: No,
0: deciros eso,
1: que se
0: sí.
1: lo tengo aquí abierto, o sea que
0: Sí, y
1: sí.
0: además el Nueva York de los 80, que era un Nueva York muy duro, muy... Y que encima en la fotografía lo que estaban buscando era otro tipo de fotografía, mucho más sueño americano, ¿no?
1: Y tampoco que fuera mujer igual no ayudaba, ¿eh? No sé.
0: Sí, y tan jovencita y
1: Claro.
0: tal. Bueno, pues lo malo de esta pobre mujer es que terminó tirándose por la ventana con
1: Pero
0: 21
1: ¿con qué
0: años.
1: años? Eso es
0: 21 años.
1: lo que realmente es impactante.
0: Eso es, por eso yo creo que también es...
1: Uf.
0: Claro, ¿cuál es el problema de todo esto? Pues que ha habido siempre una polémica porque la gente no se quedaba más. Yo por eso he intentado decir el dato
1: Al
0: lo
1: final,
0: más tarde posible.
1: sí.
0: Porque la gente siempre se ha pensado que sus fotos eran buenas, no porque fueran buenas, sino porque por el morbo de que se hubiera suicidado, ¿no?
1: Sí.
0: Que ha habido muchos artistas que se han suicidado en la historia y bueno, el problema es, y a mí la pena que me da es que esta mujer... Si pues no hubiera decidido tirarse por la ventana, ¿qué obra hubiera hecho, ¿no? Igual hubiera sido maravillosa, o hubiera sido una fotógrafa más, o hubiera pasado desapercibida totalmente. Pero es, pues bueno, es una pena. Y sí que es verdad que tú ves sus fotos y tienen mucha intención. Hablaba mucho sobre el cuerpo de la mujer. Luego encima era en los años 70 cuando empezó. Pues bueno, las performances eran lo max en ese momento, ¿no? Entonces ella hacía como una especie de performance de su propio cuerpo dentro de las fotos. Y por ejemplo, se entremezclaba pues pintándose parte del cuerpo con una pared desconchada o utilizaba espejos para que se viera entremezclado ella con la pared. Es un tipo de fotografía muy artística. Que claro, en la época y buscando trabajo, pues no era lo que se buscaba, ¿no? Y es que esta pobre tuvo que hasta trabajar de mecanógrafa para poder vivir ahí en Nueva York, en ese Nueva York tan duro de esos
1: No, pero ya más
0: años.
1: que valiente, porque con apenas 20 años, marcharte tú sola a una ciudad tan inmensa
0: Sí,
1: que a veces
0: y.
1: no puede dar hasta miedo, ¿no? Como
0: Sí.
1: Nueva York, pues es una tía muy valiente, ¿sí? O
0: Sí.
1: fue una tía
0: Y
1: muy
0: entonces,
1: valiente.
0: pues eso, tú ves sus fotos, que son como un poco tétricas, no tienen ese rollo de novela de miedo, ¿no? Pero a la vez son como muy poéticas, utilizan mucho la baja obturación, o sea, quiere decir poner la cámara sobre el trípode y abrir mucho tiempo el obturador. Entonces, todo lo que se mueve sale movido, sale borroso, para que me entienda la gente.
1: Sí.
0: Entonces esta técnica lo utilizaba mucho ella, entonces habla mucho eso de la evanescencia del, del ser humano, del espacio y el ser humano dentro. Son temas como muy complicados, ¿no? Y más para, ya te digo, que una mujer de veintipocos años, pero que claro, que tenía una larga trayectoria dentro del, del arte, ¿no? Porque, ya te digo, desde los 13 años luego se fue a un internado de en el que daban prioridad al arte, luego fue a la Escuela de Rochester de Arte, o sea, fue muy enfocada desde muy pequeña, con lo cual su carrera, aunque tenía 21 años, igual con 14 años podríamos decir que ya empezó a hacer obra artística, ¿no?
1: El cuerpo de la mujer, bueno, ya lo has dicho tú al principio, ¿no? Pero estoy viendo ahora algunos de sus trabajos. El cuerpo femenino le... No, pues no sé si le obsesionaba, pero es protagonista de muchas de sus fotografías.
0: Sí, pero no es el cuerpo femenino como desnudo, sino es un cuerpo femenino como que se integra dentro del espacio.
1: Uh-huh.
0: Entonces, es un trabajo que mucha gente luego también la me dice, no, son los mejores selfies. De... No, es que esto no es un selfie, ni siquiera es un autorretrato.
1: Yeah.
0: Es una aproximación de una performance del cuerpo humano dentro de un espacio, ¿no? Entonces... Por eso te digo que tiene una obra como muy complicada, muy con muchos aristas, ¿no?
1: Sí.
0: Pero que muchas veces la gente o mucha gente se ha quedado con ella porque se suicidó.
1: Claro.
0: Entonces es una
1: es
0: pena.
1: Que, suicidarse con 21, 22 años en Nueva York, bueno, pues claro, ya creas una leyenda porque encima eres una artista prolífica, ¿no? Con esa edad,
0: claro.
1: Pues lo que tú has dicho, ¿no? Un montón de negativos, un montón de fotografías, que por cierto, en la Galería Bernal de Madrid se pueden ver fotos de ella y fotos que le hicieron a ella.
0: Sí, pero sobre todo a mí lo que me ha llamado la atención de esta exposición y que creo que es muy divertido y que está bien y que además, por ejemplo, si lees artículos de su madre, por ejemplo, es que esta mujer era muy alegre, muy divertida, que intentaba sonreír con todo el mundo, que le llevaba a su terreno, que era muy dicharachera y en esas fotos se ve, ¿no? Porque se la ve, pues eso, maquillándose, preparándose para hacer una sesión de fotos,
1: sí,
0: pues lo que haría con cualquier compañero que están estudiando juntos, ¿no? Que esa también ha sido otra de las polémicas que ha habido siempre con esa mujer, porque se pensaba que sus obras muchas eran ejercicios de clase, que no tenían ningún tipo de valor como una obra pensada y meditada para poder llegar a ser una obra, ¿no? Lo primero de una obra es que tienes que pensar que va a ser una obra, yo creo. Entonces, esta mujer, yo creo que no, o sea, ella tenía ahí un cuerpo de trabajo muy serio, pero a la vez... pues bueno, se la
1: yo
0: ve...
1: Yo no entiendo mucho, pero veo fotos muy consistentes.
0: Efectivamente, y una idea detrás muy clara.
1: Total, eso me ha parecido, pero bueno.
0: Claro.
1: Invitamos a nuestra audiencia que eche un ojo, que curiosee un poquito si les apetece.
0: Sí, eso es.
1: En la vida de Francesca Buttmann. Bueno, pues echen un ojo. Siempre se aprenden cosas nuevas escuchando... Adrián Ruiz Hierro, que nos encanta escucharle cada sábado a estas horas hablar de fotografía, de imágenes del pasado, del presente y del futuro, que nos enseña muchas cosas, como digo. Adrián, que van a ser las 10 de la mañana enseguida.
0: Pues nada, nos vamos.
1: ¿Te espero una mañana de trabajo, de mañana tranquila?
0: Hoy libre, pero tengo un partido de fútbol, o sea que...
1: Ah, entonces no libras, entonces no,
0: no
1: libras.
0: No libro, no.
1: Que lo disfrutes en cualquier caso, la semana que viene más, eskerrikasko.
0: Muy bien, gracias.
1: Les dejo con las noticias de Euskadi y del mundo, 10 grados de temperatura, segundos para las 10 de la mañana. Enseguida estamos de vuelta. Esto es Déjate Llevar.

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1: Son las 3 de la madrugada, Gabón, muy buenas noches. Un superpetrolero que navegaba por el estrecho de Hormuz se ha incendiado esta madrugada tras recibir el impacto de un proyectil en su costado, según ha informado la Agencia de Comercio Marítimo de la Armada Británica y la Guardia Revolucionaria de Irán, que ha asegurado que el buque ha sufrido una explosión masiva tras colisionar con una mina marina cuando intentaba abandonar la zona sin autorización. La entidad británica precisa en un comunicado que la tripulación del buque se encuentra a salvo pese al incendio desencadenado a bordo, aunque aún no se ha podido realizar una evaluación de los daños o del impacto medioambiental. Por otro lado, según un comunicado difundido por la Guardia Revolucionaria Islámica de Irán, el superpetrolero transportaba crudo con los sistemas de navegación y posicionamiento apagados e intentaba transitar por una ruta tachada como peligrosa por la fuerza militar iraní. Aunque no se ha atribuido directamente el ataque, Teherán ha acompañado el anuncio de una advertencia formal que asegura que un terrible incendio será el fin de todo petrolero infractor que ignore las normativas de navegación en el estrecho de Hormuz, una zona del mundo en la que Estados Unidos también acaba de atacar otro barco, y en este caso se según el ejército norteamericano, que intentaba abandonar un puerto iraní en las últimas horas. Por su parte, las autoridades saudíes han informado también este domingo de un ataque contra el aeropuerto internacional de la ciudad saudí de Dammam, ubicada a orillas del Golfo Pérsico. Al menos 12 personas habrían fallecido y 300 han resultado heridas, algunas de ellas graves, tras ese ataque con misiles contra instalaciones del aeropuerto, un ataque atribuido a insurgentes hutíes del Yemen y a mercenarios internacionales que les apoyan. El jueves pasado, 3 personas también morían en otro ataque, incluido un piloto de la aerolínea saudí en el aeropuerto de Riad, y un avión quedaba también completamente destruido. Mientras tanto, en casa, un hombre de 33 años acusado de agredir sexualmente a una menor de 14 en las fiestas de Arrasate ha ingresado esta pasada tarde en prisión. El sospechoso había sido detenido junto a otro hombre que, tras quedar en libertad con medidas cautelares, se encontraba huido. Ayer era detenido y el juez ordenaba su ingreso en prisión. Cientos de personas se concentraban en Arrasate para condenar los hechos. Lierni es portavoz de Arrasate con mugimendu feminista.
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1: Y en el Día de la Salud Mental, los profesionales se han mostrado preocupados porque muchos psicólogos no reciben la formación adecuada. María Begoña Rueda, de la Sociedad Vasca de Psicólogos Clínicos, nos contaba, en más que palabras, que en Euskadi estamos por debajo del ratio europeo de profesionales.
3: Estamos muy lejos del ratio que Europa recomienda, 20 profesionales por cada 100.000 habitantes. En País Vasco estamos en 5,8.
1: En la comunidad autónoma vasca, 20.000 personas conviven con la depresión. El año pasado se diagnosticaron más de 3.400 casos. En Navarra, la cifra ronda las 2.000 personas, 2 de cada 3 mujeres. Y Médicos Sin Fronteras ha lucido precisamente en esta jornada el dibujo de una niña palestina para hacer visibles las heridas invisibles de los niños en aquella zona del mundo, para hacer visible el sufrimiento de los niños en situaciones de guerra.
4: Bueno, hemos reproducido aquí el dibujo de Rahaf, que es una niña de 11 años que vive en Ciudad de Gaza. Y bueno, a través de su dibujo queremos visibilizar el impacto que el genocidio está teniendo en la salud mental de los niños y las niñas. Y además, en unos audios se puede escuchar la historia detrás del dibujo. Escuchamos a Rahaf contar por qué ha dibujado, pues, por ejemplo, una ambulancia, ha dibujado las tiendas de campaña en donde viven, la cola que tienen que hacer para obtener agua o comida. Digamos que es su vida cotidiana hoy día, ¿no? Rahaf no ha imaginado en este dibujo nada, es su realidad, su día a día.
1: Esa es la realidad y el día a día en Gaza. Son las 3 y 4 minutos de la madrugada. Así terminamos. Más noticias a las 4 en punto. Que lo arte.

Y a esta hora, como cada sábado, lo que toca es pues ponerse a cocinar o al menos estar muy atentos, muy atentas a lo que nos va a contar Beatriz Pascual del restaurante Almacén de Salinas de Añana. Y aquí llega Raquel Navarro, dispuesta ya a escuchar, no, a leer, mejor dicho, todos los mensajes que nos quieran ir enviando desde ahora mismo hasta aproximadamente las 10 y 20 y 25 de la mañana en este rato que dedicamos a la gastronomía, porque hoy también, como todos los sábados, vamos a sortear una bandeja de pastas de la pastelería de Luis López de Sosuaga. Así que bueno, vayan haciendo sus sus mensajitos, sus fotos, las comparten con nosotras, nos preguntan, nos preguntan a nosotras, a Beatriz en este caso. Bueno, comparten con nosotras lo que les parezca. Así que lo dicho, que vamos a cocinar con Beatriz Pascual, pero vamos a recibirla con su sintonía.

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1: Pues eso es exactamente lo que tienen que hacer, 656-787-180. Raquel Navarro, ¿qué tal, Egunon?
2: Hola, ¿qué tal?
1: Ya preparada, ¿no? Para contarnos.
2: Hombre,
1: todo lo
2: con
1: que...
2: con el delantal puesto ya.
1: Y todo. Además, de verdad, llevas una especie como de...
2: ¿Has visto?
1: Es genial,
2: es
1: Raquel
2: literal,
1: Navarro.
2: ¿Eh?
1: Vamos a tener que hacerle una foto y subirla a las redes sociales para que vean el artilugio que ella se ha comprado para llevar las cosas. Es maravillosa ella y sus artilugios.
2: Vamos a dejarlo a la imaginación.
1: Total, sí, vayan imaginando. Bueno, que nos escriban, ¿eh? Que compartan con nosotras lo que les parezca, si quieren consultarle algo a Beatriz o mandarnos alguna foto, comentarnos lo que les parezca. Al final, entre todos los mensajes, ya saben, sortearemos una bandeja de pastas en la pastelería de Luis López de Sosoaga. Y ahora sí que vamos a saludar a Beatriz Pascual, que la semana pasada le dimos fiesta porque estaba de vacaciones, muy merecidas. Beatriz Pascual, ¿qué tal? Egunon.
3: Egunon, ¿cómo estáis? Pues ¿qué tal?
1: Pues muy bien, encantada de saludarte y veo y noto, bueno, notamos que has vuelto con mucha fuerza.
3: Con muchas ganas, muy contenta. Qué bonito es darse una vuelta, Isabel, ¿eh? Qué necesario es, ¿eh?
1: Y tanto que sí, que te dé el aire es importantísimo. ¿Y dónde te ha dado el aire esta vez, querida?
3: Pues me he ido a Berlín. Me he ido a Berlín, que me parece fantástica esta ciudad, porque claro, estamos aquí en el pueblo, ¿no? Estamos siempre rodeadas de naturaleza y tal. Y dije, voy a buscar un destino como un poco todo lo contrario, ¿no? Me voy un poco a la city. Y la verdad que me ha encantado perderme, me parece una ciudad maravillosa. Y he hecho un poquito de turismo gastronómico también, porque quería ver un restaurante allí que trabaja con productores locales, que es como misión imposible en Berlín, ¿no?
1: Yeah.
3: Pero que me encantó también. Era una barra como almacén, pero como para 40 personas. Increíble, increíble lugar también.
1: Uh-huh.
3: Y eso, y pues he hecho un poco de todo, Isabel, me ha encantado, la verdad. Así que vengo con un montón de energía y con una sonrisa bien grande.
1: Y Berlín, yo me atrevería a decir que es mi ciudad favorita del mundo, Berlín.
3: Toma, yo
1: ya.
3: Creo que
1: chifla. ¿Tú?
2: Es mi capital europea favorita también.
1: Mira, estamos de acuerdo.
3: Sí,
2: todo el mundo a Berlín y Alemania, que es maravilloso.
1: Bueno, a mí es que me vuelve loca Alemania.
3: Es que
1: general.
3: Es majestuosa, ¿eh?
1: Sí, sí.
3: Es majestuosa. Es que donde mires es grandiosa.
1: Es grandiosa. Pero y recibe muy bien a la gente que va de fuera. Esa
3: y luego
1: es
3: muy segura.
1: Sí.
3: Es muy segura, porque yo viajé sola y es muy segura para... Ves muchas mujeres caminando solas por la tarde, por la noche. Luego es tenue. Es increíble que hicieron como una votación por si los berlineses querían tener más luz a la noche en la ciudad y dijeron que no.
2: ¿Para qué?
3: Entonces es
2: para gastar energía, claro que sí.
3: Es muy tenue, entonces es como muy cómoda también. Luego me encanta que la gente sea súper respetuosa. Y otra cosa que me maravilló es que no se hacen fotos en los restaurantes.
2: ¿Cómo? ¿Entonces no hay influencers ahí? ¿O qué pasa?
3: No se permite. Yo donde he ido a comer no puedo documentarlo nada, está en mí. Y eso me parece maravilloso
2: pues
3: también.
2: O sea, porque... que la gente va al restaurante a comer, no a contar que ha ido a comer.
3: No ves un teléfono, no ves nada, la gente no saca un teléfono, no.
1: Maravilla.
3: Y me pareció maravilla, y uh-huh. Creo que lo voy a trasladar un poco aquí, ¿eh? Porque a veces como que nos entretenemos mucho con el teléfono, con contar, con no sé qué, y te pierdes un poco la esencia. Y me parece que tendríamos que aprender un poco sobre esto, sobre dejar un poco los teléfonos aparte cuando estamos viviendo una cosa guapa, ¿no? Y disfrutona. Y sentirla y vivirla de verdad, ¿no? Para recordarla completa. Y eso me encantó.
1: Bueno, pues
3: vamos
1: a dejar Berlín, pero sé que te vienes de allí, como siempre, como cada viaje que haces, con una idea en la cabeza, inspirada efectivamente en el viaje que has hecho. Hoy, ¿qué vamos a cocinar? Mejor dicho, ¿qué nos vas a enseñar
3: pues
1: a cocinar?
3: Pues mira, vamos con las manzanas, ¿no? Y he pensado que voy a dar diferentes ideas de cómo yo haría algunas recetas así con manzana, un poco a nuestra manera. Y después, si os apetece, yo voy a pasarlas por encima. Si a algún oyente le gusta o le apetece que le dé la receta exacta, yo la doy. Porque me voy a extender un poco más en la última, que es unos aros. Bueno, ahora os cuento. Unos aros, que es un postre típico alemán. Pero vamos, yo voy a dar ahora unas ideas por ejemplo, que podemos hacer con manzana, ¿no? Porque siempre para salirnos un poco de la manzana asada o del pastel de manzana o la tarta de manzana, podemos hacer una sopa de cebolla con manzana y con pan que tengamos guardado del día anterior o lo que sea para aprovechar. Uh-huh. Si alguien quiere que luego detalle un poco la receta, pues yo la detallo sin problemas. La mítica berza salteada, ¿no? Con ajo y con manzana.
2: Con ajo y con podemos manzana, hacer unas berza, qué bueno.
3: Podemos hacer unas manzanas rellenas de morcilla, por ejemplo, con cebollita pochada, para darle un toque así un poco salado a una manzana asada, ¿no? Un guiso de gallina con manzana, pero a la sidra, que también puede quedar como muy fino, sería como hacer un guiso. O para aprovechar también con el pan, de que tengamos duro o lo que sea, podemos hacer unas migas dulces con manzana y canela.
2: ¡Pero qué rico!
3: Pero a lo que... Ahí si algún oyente le apetece que demos la receta, pues la damos. Pero bueno, también somos muy pros ya y ya sabemos cocinar, simplemente manteniendo un poco la idea podemos desarrollarla. Uh-huh. Pero vamos con este postre alemán que es como un poco complicado para mí de nombrar, pero lo voy a intentar. Apfelkutzle.
1: Madre mía, pero qué bien hablas alemán.
3: ¿Has visto?
1: Oye, lo que te hago de si el viaje, chica.
3: No te puedes imaginar, yo ya doy clases ahí.
1: Totalmente.
3: Son unos aros de cebolla, o sea, aros de manzana, pero sí, rebozados.
1: Anda.
3: Entonces, aquí vamos a ponernos. Venga. Entonces necesitamos tres manzanas, vamos a ponerlas.
1: ¿Qué clase de manzana? Eso es la duda que tengo.
3: Aciditas, firmes y aciditas.
1: Vale.
3: 125 de harina, 125 de leche. Dos huevos, 20 gramos de azúcar, un poco de sal, de añana, siempre, obvio, y aceite de girasol para freír. Entonces, vamos a juntar la mezcla de 20 gramos de azúcar, ¿no? Con la sal, con la leche, con las yemas, y vamos a hacer una masita, que vamos a dejarla sin grumos y la retiramos ahí, la dejamos. Por otro lado, pelamos las manzanas, retiramos el corazón y hacemos unos aritos como de un centímetro aprox. Pero vamos a hacerlo en aros, entonces vamos a quitar el corazón desde el centro para dejar como unas rosquillas de manzana, ¿no?
1: Sí.
3: Vamos a montar las claras a punto de nieve, y la añadimos a la mezcla que hemos hecho antes. Entonces ya tenemos la sartén, calentamos, moja, secamos bien los aros antes de pasarlos por la masa y los freímos. Vamos a dejarlos así como dos minutillos por cada lado, para que estén así doraditos un poquito y la manzanita se quede tierna. Uh-huh. Escurrimos en papel y espolvoreamos con azúcar y con canela. ¿Que nos queremos venir arriba porque somos un poquito golosos? Pues nos viene súper bien echarle un poquito, un helado de vainilla le iría súper bien.
1: Buah.
3: Y yo al helado de vainilla siempre le añado un poquito de aceite de oliva virgen y unas escamas de sal. Y ahí se queda mi postre alemán. Apfelkutzle.
1: Es impresionante. Una cosa, los aros de manzana, bueno, sacarle el corazón, hay aparatología suficiente para sacar el corazón sin ningún problema. Y luego hacer los aritos, claro. En fin, es muy fácil. ¿La piel la mantenemos o la quitamos?
3: Ahí la mantenemos.
1: Vale.
3: Que siempre la piel. Vamos a limpiarla bien, ¿no? Y vamos a mantenerla así. Yo soy muy pro de aprovechar.
1: Podría ser una golden, una reineta, podría ser...
3: Uh-huh. Que tenemos ahora, que está acidita, sí.
1: Una manzana firme, estas que ahora mismo encontramos en todas las fruterías y en los supermercados, ¿no? Estas que son rojitas también, ahora mismo no me sale el tipo de manzana que es, pero bueno, ya sabemos a lo que me refiero. Uh-huh. Ese tipo de manzana. Tres manzanas firmes, 125 gramos de harina, 125 de leche, 20 gramos de azúcar, dos huevos, aceite de girasol, y eso es todo lo que necesitamos para esta receta.
3: Eso es.
1: Bueno, cosa más rica.
3: Eso es.
1: ¿Qué nos cuentan, Raquel?
2: Por aquí, en Carmi nos pide la receta de la manzana rellena de morcilla.
1: Venga.
3: Pues mira, en Carmi, vamos a limpiar la manzana. Vamos a tener 400 gramos de morcilla aproximadamente, dos manzanas, dos cebollas grandes, un poco de aceite y sal. Cortamos la cebolla en juliana y la pochamos en el aceite. Añadimos las manzanas peladas y cortadas en daditos y lo regamos todo. Cocinamos la morcilla también. Y luego ya, si quieres, sirves sobre una manzana o rellenamos la manzana, ya tenemos la masita hecha, ¿no? O sea, ya tenemos el relleno hecho. si quieres, podemos abrir la manzana, metemos el relleno y lo horneamos.
1: O sea, que realmente el relleno no va solo con la morcilla, sino también con los trozos.
3: No, vamos con un poquito de manzana.
1: Claro,
3: con manzana también, uh-huh. Eso es.
1: Dejamos las manzanas.
3: Ponemos cebollita, pochamos, uh-huh. Eso es, pochamos cebolla, pochamos manzana, pochamos morcilla. Vaciamos la manzana y la, si quieres, podemos prehornearla un poquito antes, ¿sí? La manzana, para que se quede un poquito asada, y luego la sacamos, rellenamos con eso y volvemos a meter, y así ya pues podemos gratinarla un poquito o darle un toquecito que nosotros no. Pues
1: estupenda receta.
3: ¿Qué más? Unos frutos secos.
2: Uh-huh. En Carni, que por cierto nos ha enviado una foto de su cocina y está aprovechando los fogones para secar pimientos.
1: Ah, mira, también.
2: Aquí todo se aprovecha, uh-huh. Claro que sí. Bueno, nos está escribiendo hoy muchísima gente, vamos a ir leyendo. Venga. Poquito a poco. Mira, por ejemplo, Ana nos dice, hace unos 20 años estuve en Berlín y me encantó las tartas que hacían, porque sobre todo tenían fruta, pero utilizaban menos azúcar que aquí. No sé si esto lo has confirmado, Beatriz. ¿Has probado
3: algún
2: dulce?
3: Bueno, yo las tartas que me sí, pero estaban bastante golosos.
2: Eso de con menos azúcar no se cumplió en este caso, ¿no?
3: Igual, depende del lugar, ¿no?
2: Depende, claro, está claro. Bueno, vamos a ver qué más cositas nos dicen por aquí. Qué buenas recetas con la manzana, el postre habrá que hacerlo. También nos dice Joseba, Beatriz ha vuelto con mucha energía y creatividad. Me gustan estos aros de manzana. Comentario generalizado, pero con cuánta energía ha vuelto Beatriz. Oye, pues es que de vez en cuando hay que parar precisamente para coger un poquito de impulso, ¿no?
3: Sí.
2: Nos dice Javi, mira, empieza la temporada de hongos. ¿Cómo se conservan mejor? ¿Cocinarlos o solo cortarlos y meterlos en bolsas al vacío?
3: Hombre, a mí me gusta cocinarlos un poquito. Pero bueno, también lo puedes cortar y congelar directamente.
1: Meterlos en bolsas de congelación y al congelador. Sí.
3: Sí. O sin más, puedes saltearlos un poquito y así los tienes como sin el agua y... No sé, cualquiera de las dos es...
1: Las dos.
3: Pero yo las setas las suelo... Sí, los hongos los suelo congelar y las setas pues a veces las salteo un poquito y las guardo también así como en... que no me sale ahora. ¿Envasadas al vacío?
2: Ajá,
3: sí.
2: Vale. Mira, nos dice Johnny... Hoy nos mando foto, pero quiero apoyar la idea de la prohibición de los móviles en los restaurantes. Prohibición entre comillas.
3: ¿Verdad?
2: Dice, a veces parece más importante las fotos y mostrar a los
3: ¿contarlo?
2: Demás dónde hemos estado que la propia experiencia gastronómica.
3: Así es. Yo
2: no
3: creo
2: es
3: que
2: el único oyente que nos
3: almacén,
2: dice lo mismo. Martica nos dice algo similar. Dice, jolín, es que estuve cenando el otro día y mi pareja y yo éramos los únicos que no estábamos con el móvil.
3: Sí, y quiero abrir ahí un melón. ¿Qué os parecería llegar a un restaurante y que no os permitan hacer fotos? ¿Os gustaría?
2: En tu casa pones tú tus normas, ¿no? Quiero decir.
3: Ya, yo creo que lo voy a hacer, porque me pareció tan fantástico lo que viví de no tener que contarlo, ni que me pareció como lo primero que pensé es me lo llevo al almacén.
2: Puede ser una recomendación, ¿no? Más que prohibición. Uh-huh. Bueno, pues...
1: Cada uno en su casa, ¿verdad?
3: Sí,
1: y
3: bueno, efectivamente. Allí no se recomienda, ¿eh? Allí no se prohíbe.
2: Allí
1: se dice que no.
2: Hombre, es que son alemanes. Vamos a ver.
1: Bueno. ¿Qué más nos cuenta,
3: sí,
1: Raquel?
3: Sí.
2: Bueno, tenemos por aquí más fotitos que nos van mandando. En este caso, pues estamos viendo hojaldre con cebollas confitadas, queso y mermelada de tomate al horno. También dice que hace morcilla
3: pues
2: con manzana y hace los pimientos rellenos y a gratinar.
3: Mm-hmm.
2: Pero qué rico, tiene una pinta todo esto impresionante, de verdad.
3: Qué bien, todo el mundo cocinando ya.
2: Hombre, bueno, y preparándose para el partido, para el partido que tenemos esta tarde. Mm-hmm. Marta nos dice, nos manda por aquí también una foto, dice, estoy preparando la maiquetaco. Normalmente suelo hacer una tarta de manzana facilísima. Hoy nos manda un bocata. O sea, que hace una tarta de manzana para la maiquetaco, pero qué maravilla.
1: La gente es increíble.
2: Hay unas casas donde yo quiero que me adopten, de verdad os lo digo. Vamos a ver,
1: bueno,
2: qué más cosas
1: si
2: tenemos
1: quieren
2: por aquí.
1: Traer eso que están cocinando para que lo pruebe Raquel, no se corten.
2: No,
1: venga.
2: Yo encantada,
1: Hombre.
2: Martica nos manda membrillo. Bueno, dulce de manzana, concretamente, muy parecido, uh-huh, al membrillo. ¿Qué más cositas tenemos por aquí? Bueno, dice Ana, a veces metrando el pueblo muchas manzanas, necesitaba ideas originales para innovar. Pues claro, es que esto pasa mucho, ¿no? Claro. Dices, no me puedo comer todo este balde yo de manzanas. Bueno
1: pues aquí tenemos... hacer compotita de manzana también está muy bien, porque esa compota de manzana luego la puedes mezclar con cantidad de cosas, con kéfir, si os gusta el kéfir, con yogur natural, si os gusta el yogur natural y tomáis lactosa. O sea, se puede mezclar con mil cosas y no hay que tirar
3: nada. Y se puede fermentar.
1: Nada. Claro, también, pero que no hay que tirar nada, Beatriz, es que no se puede tirar. No.
2: Estamos contra el desperdicio alimentario. No. Y si van a tirar un tapercito...
3: ¿Quién va a tirar? No, ya está.
1: Bueno,
3: se puede hacer...
1: Sí, adelante.
3: Claro. No, eso, que se puede fermentar, se pueden conservar, se puede hacer mermelada, es... No, tirar no, hombre. Nada. De despensa, que decimos siempre.
2: Claro, más ideas. Menchu dice, yo había puesto lombarda con manzana, que queda muy suave, pollo con salsa de manzana, también, que queda muy rico. Uh-huh. Y bueno, dice que se va a lanzar, ¿eh?, a hacer ese postre alemán.
1: Yo creo que la primera vez que la vi, o la caté, o la vi, ¿no?, en un guiso, fue en un guiso de ciervo, puede ser, de corzo, ya no recuerdo muy bien, pero era...
3: Sí, o con era, pato.
1: Sí, era caza, o sea, recuerdo que era caza.
2: Para equilibrar ese sabor un poco más potente,
1: sí,
2: ¿no?
1: Sí, y la verdad que la salsa, solo me comí la salsa. La salsa, Ana, buenísima.
2: Oye, ¿qué te parece? ¿No te gusta la caza?
1: Soy un poco de carne, yo, querida. Soy poco de carne. Bien. Ahora, de pescado, vamos, o sea, lo que quieras.
3: Yo tampoco soy mucho de carne, pero sí de carne de confianza, ¿sabes? O sea, sí, cuando voy por ahí me cuesta mucho, y sobre todo cuando viajo, me cuesta mucho comer carne, porque no me gusta saber la procedencia de los alimentos, sobre todo.
1: Claro.
3: Y me gusta el bienestar animal y todas esas cosas, porque generalmente cuando estamos delante de un solomillo, ¿no?, todo el mundo dice, pues mira, qué rico el solomillo, pero nadie pregunta de dónde viene, quién la ha criado.
1: Claro.
3: Tal. Entonces, para mí eso es tan importante que cuando voy por ahí tampoco me cuesta mucho...
1: Más la carne que el pescado, sí, eso suele pasar.
3: Sí.
1: Bueno, lo vamos a dejar aquí, querida Beatriz.
3: Bueno, un gusto.
1: Lo mismo te decimos, bienvenida.
3: Os había echado de menos.
1: Bienvenida, bien hallada. Siempre es un gusto charlar contigo. Estas recetas maravillosas, es tiempo de manzanas. Y hay que aprovecharlas.
3: Y la semana que viene vamos con setas, ¿sabes?
1: ¡Qué bien!
3: Y empiezan a salir, venga.
1: Esas me encantan, las setas. Muchas gracias, Bea, por estas recetas, por estas recomendaciones. Que te vaya fenomenal el fin de semana y la semana que viene más.
3: Es que ricasco.
2: Guten Morgen.
3: Guten Morgen.
1: Ya quedó.
3: Dankeschön.
1: Agur, guapa, agur.
3: Agur.
1: Les vamos a decir a nuestros y nuestras oyentes, Raquel, que en este par de minutos que vamos a hacer la paradita para la publicidad, que nos pueden seguir escribiendo al 656-787-180, porque a la vuelta de publicidad lo que vamos a hacer es sortear esa bandeja de pastas de Luis López de Sosaga, que igual alguna también está hecha con manzana, no lo sé, no tengo ni idea, pero seguro que están buenísimas.
2: Eso seguro. Bueno, pues están a tiempo, ¿eh? La verdad es que nos ha escrito hoy muchísima gente, se nos quedan muchas consultas en el tintero, pero la radio es así.
1: Pues muchas gracias a todos y a todas. 2 minutos para la publicidad y estamos de vuelta.
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1: Bueno, y con Raquel Navarro, que aquí está sumando.
2: ¡Qué locura, eh!
1: Bueno, está muy bien que nos escriban...
2: Súper agradecidas, de verdad, que nos dan la vida a nuestros oyentes. Y envidia también nos dan, cuando vemos los platos que hacen.
1: Sí. Bueno, ya saben que siempre estamos aquí dispuestas a probar las cosas, ¿eh? Si necesitan alguna opinión, ya saben dónde estamos. Bueno, ¿cuánta gente nos ha escrito? ¿Cuántas personas?
2: Pues hoy hemos tenido 22.
1: 22 mensajes que hemos recibido. A todos no podemos contestar porque se nos va a la mañana en ello, pero bueno, a todos y a todas, muchísimas gracias. ¿Vamos con un numerito?
2: Venga,
1: pues lánzate. Te voy a decir la mitad. Yo siempre soy de mitades. Pues el 11.
2: Vale, sí. Déjame un segundito. Este es el 11. Mira, el 11 es Luis, que nos ha mandado una foto de calamares en su tinta.
1: Mira tú.
2: ¡Qué buena pinta!
1: Sí, eso es lo que van a comer ellos hoy en casa, fenomenal. Unos calamares en su tita con un poquito de arroz blanco, eso es una absoluta delicia. Pues Luis, que disfrutes de la comida y también del postre, porque te vas a llevar una bandeja de pastas de la pastelería Luis López de Sosuaga, que te pueden servir perfectamente...
2: De tu tocayo.
1: Total, sí, para el cafetito después de comer. No te preocupes, te llamarán y te dirán lo que tienes que hacer para recoger esa bandeja de pastas. Y lo he dicho a todos y a todas... Gracias, de verdad, por participar en este espacio que dedicamos a la gastronomía cada sábado, pues por participar y formar parte de este rato tan divertido que pasamos con Beatriz Pascual. Raquel Navarro.
2: Me marcho, sí, que me empiezan a rugir las tripas después de salivar tanto.
1: Empiezan a cantar, ¿no? Claro. Ya opera. Que te vas a la calle, ¿no?
2: Me voy a la calle, pues me voy a hacer algo que me encanta.
1: Lo sé, pues por eso te
2: Luego
1: vas.
2: Descubriréis qué es.
1: Pues hasta dentro de un rato, Raquel. Agur. Es que ricasco.

0: Hace unas semanas hablábamos con Ismael García del fuero de 1181. Con ese documento, el rey Sancho VI de Navarra fundaba Vitoria, concediendo a los y las habitantes de la primitiva Gasteiz una serie de privilegios que a partir de entonces pues les diferenciarían del resto de los pueblos de alrededor. Hoy vamos a seguir hablando de ese fuero, pero de una manera indirecta, porque lo que Ismael nos propone esta mañana es hablar de las confirmaciones del fuero de 1181, que se va a encargar él de contarles exactamente lo que es.
1: Hola, ¿qué tal?
0: Muy bien, ¿cómo estás?
1: Pues bien, bien, aquí para hablar de historia yo siempre encantado, ya sabes. Si me llamas para otra cosa ya no lo sé.
0: No, porque nos encanta escucharte y darnos esos paseos por nuestra historia contigo. De momento ni para cocinar ni para nada más. Solamente para hablar de historia, que ya es bastante. Por cierto, fresquito en la calle, ¿no?
1: Hace fresquito, pero el día está
0: precioso.
1: Sí, totalmente.
0: Bueno, ¿a qué tipo de documentos te refieres?
1: Pues verás.
0: Con ese nombre de confirmaciones.
1: Pues a una serie de documentos no demasiado conocidos, no demasiado investigados y que están íntimamente relacionados con el fuero de Vitoria. Verás, son un total de... Se conservan todos ellos en el archivo de Vitoria y son un total de 12 confirmaciones. Y es que, como ya comentábamos hace unas semanas, bueno, pues una de las grandes ventajas que tuvo Gasteiz cuando el rey Sancho el Sabio le concedió el fuero, pues fue todos esos privilegios y franquezas que iban o que contenía ese propio fuero, ¿no? Todas esas leyes que les concedían esos privilegios. Vale, pero es que, claro, estamos en la Edad Media. Y en la Edad Media, la legalidad, por más que esté por escrito en un documento como el fuero, es un tanto fluctuante la legalidad, ¿no? Había como pocas garantías. ¿Y eso qué suponía? Fíjate, suponía que cuando moría un rey, enseguida los habitantes de Vitoria, pero de cualquier otra población que tuviese, que contase con privilegios, ¿sí?, tenían que andar corriendo para buscar allí donde estuviese el heredero, el nuevo rey, el recién nombrado rey, para que les confirmase los fueros que les había dado su padre o su antecesor. Porque no había garantía de que el nuevo rey respetase aquellos privilegios que les había concedido su padre. ¿Qué te parece? ¿Cómo te quedas?
0: Hombre, pues me quedo sorprendida porque qué pobre gente. En aquel tiempo entiendo que la edad media a la que morían las personas pues no eran los 90 años.
1: No.
0: Así que tenían que andar todos como muy atentos a
1: en
0: correr
1: efecto
0: a quien le tocara. Bueno, pues al descendiente directo,
1: en
0: imagino,
1: efecto,
0: ¿no?
1: En
0: ay,
1: efecto,
0: por favor, fírmanos esto que hizo tu padre.
1: Exacto. Y claro, estas ocasiones, como bien dices, se producían más o menos a menudo y a veces en el caso, incluso en el contexto de Vitoria, que estaba en territorio fronterizo entre Navarra y Castilla, esta búsqueda de los vitorianos en busca de un rey que les confirmase el fuero, pues sucedió también cuando en el 1200 Vitoria fue conquistada por las tropas castellanas. Recordemos eso, que lo que hemos dicho, que Vitoria fue una fundación navarra, que en 1200, después de la conquista, lo primero que tuvieron o estuvieron interesados es que el rey Alfonso VIII de Castilla les confirmase los fueros que tenían. Para los vitorianos esto era fundamental. Y claro, los reyes habitualmente no había, en aquel entonces, insisto, estamos en la Edad Media, no hay una ciudad o villa que funcione como capital o sede de la corte permanente. Por lo tanto, el rey habitualmente pues, podía estar, yo qué sé, en el asedio de Sevilla, o podía estar en Murcia, o podía estar en Toledo.
0: En cualquier punto del estado.
1: Ahí había que ir a buscarlo.
0: Y vete a buscarlo.
1: Había que buscarlo. Por lo tanto, una de las cosas que sucede con estos 12 documentos que se conservan en el archivo de Vitoria es que cada uno aparece firmado en una ciudad distinta, que era pues allí donde estuviese el rey. Hay que decir que habitualmente, si se podía, se aprovechaba cuando el rey estuviese próximo a Vitoria. Por eso muchos de estos documentos están firmados en Burgos,
0: claro,
1: que era una ciudad que bueno, los reyes de Castilla visitaban habitualmente.
0: Vete tú en la Edad Media hasta Murcia.
1: Pues eso.
0: Pues si ahora es una pechada,
1: que sí,
0: imagínense.
1: Que si había que hacerlo entonces alguna vez se plantan en Sevilla, por lo que vemos en estas confirmaciones, lo cual es bastante lejos. Bueno, pues de esos documentos van todos, vamos a decir, entre la franja del propio fuero, 1181 y el año 1510. 330 años en que cada vez que un nuevo rey o reina entraba a gobernar en Castilla, pues los vitorianos van en busca del rey. Así que tenemos confirmaciones firmadas pues por todos los que pasaron, por Alfonso VIII en primer lugar, por Fernando III, por Alfonso X, por Sancho IV. Ya en el siglo XV tenemos a Alfonso XI, a Pedro I, a Enrique I, a Juan I. Ahí en el Juan I murió en el 1379 y ahí se produce como una especie de gran hueco donde ya estos documentos como que ya no se vuelven a hacer durante 130 años, no sé si es que no se vuelven a hacer o que se han perdido, que esto también es una, hay que tener en cuenta que estos son los documentos que nos han llegado, ¿no? Bien, pues durante 130 años desaparecen este tipo de confirmaciones y vuelven a aparecer. La última confirmación es del año 1509, del reinado de Juana I de Castilla, que muchos conocerán como Juana la Loca, pero yo prefiero no utilizar ese apelativo porque realmente no corresponde, pero por ubicar un poco a la gente, sí. ¿No? Juana I de Castilla, año 1509. Bueno, es curioso cómo son estos documentos cuando te enfrentas a ellos, ¿no? Cuando vas a leerlos. Porque si tuviésemos que decir cómo son estos textos, bueno, son textos, digo, son 12 documentos. Los dos primeros están escritos en latín, porque hasta el año 1250, aproximadamente en esas fechas, la costumbre es que todos los documentos legales estaban redactados en latín. A partir de entonces, los textos son en castellano antiguo. Y la estructura de los fueros es curioso, pero son, esto es muy propio de las cancillerías medievales, de cómo se escribían los documentos, como son como matrioscas. ¿Sabes qué es una matrioska? Sí. Que son estas muñecas rusas, sí, sí, que tú las abres y dentro tiene otra muñeca y tú las abres
0: otra, y
1: tiene
0: otra
1: muñeca.
0: Y otras,
1: pues sí. Estos documentos son un poco así. ¿Oh? Te explico cómo, te traigo aquí un poco el ejemplo. Verás, imaginemos una confirmación de tiempos del rey Sancho IV, ¿vale? Y verás, traigo incluso, te lo voy a leer el texto un poco, dice, sepan cuantos este privilegio vienen e oyeren, como yo, Sancho IV, hay que decir que los reyes en esta época no llevan números.
0: Claro.
1: Los números se los hemos puesto nosotros al cabo de la historia,
0: claro,
1: para entendernos. Pero claro, este Sancho dice, soy yo el rey. O sea,
0: claro,
1: nadie,
0: claro,
1: no hace falta especificar que soy Sancho IV.
0: Sí, sí.
1: Sancho, rey de Castilla, de Toledo, de León, etcétera, hay un largo etcétera, vi un privilegio del rey don Alfonso, nuestro padre, que Dios perdone, fecho en esta guisa. Entonces él te cuenta aquí, yo vi un documento, me trajeron los vitorianos un documento y yo vi ese documento. Ese documento estaba firmado por mi padre y el documento en cuestión decía lo siguiente. Y entonces copian el documento en cuestión íntegramente y ese documento empieza. Conocida cosa sea a todos los hombres que esta carta vienen, como yo, don Alfonso, por la gracia de Dios, rey de Castilla y de Toledo y de León, etcétera, he visto un privilegio del rey don Fernando, mío padre, fecho de esta guisa.
0: O sea, todo el rato es el anterior haciendo referencia al anterior.
1: Exactamente. Entonces el siguiente, este ya... El Fernando en cuestión, entramos en la época en la que se escribía en latín, y entonces este otro texto está en latín, y dice, Ego Ferrandus Dei Gratia Rex Castele et Toledi Facio Cartam Concessionis Confirmationis Vobis Concilio de Vitoria. Vas, esto es en latín, pero dice lo mismo. Bien, y dice que los vitorianos le habían traído a sí mismo, a este rey Fernando, una carta, que era la carta del fuero, que él la vio y la confirmó. Vale, entonces, como puedes ver, este documento, que en realidad es de época de Sancho IV, es decir, de hacia 1284, contiene transcrito íntegramente el de su padre, que a su vez contiene íntegramente el de su abuelo e íntegramente el de el fuero de Vitoria escrito por el rey de Navarra. Por eso lo que decía de las matrioscas, ¿no? Estos documentos acaban, por supuesto, con la fechación por cada uno de los reyes. La carta de Fernando está firmada en Burgos en 1219. La carta de Alfonso X, está firmada también en Burgos en 1259. Y la carta del último Sancho está firmada, mira, aquí no tengo el lugar, pero está firmada en el año 1284.
0: Tengo una duda, no sé si eso se sabrá. ¿Hubo alguien que se negó a hacer esa confirmación?
1: Ahora, hay que pensar que los reyes que no tienen documento, no tenemos el documento en Vitoria, pues se negaron.
0: Podría ser, o se perdió.
1: Pero fíjate lo que te digo, lo habitual es justo lo contrario. Los reyes están muy interesados en conceder estos fueros, claro. Además, porque necesitan que las ciudades estén favorables a ellos. Un momento clave, y estos documentos nos lo cuentan, fue la guerra, digamos, civil castellana que se produjo en el siglo XIV, en el que se enfrentaron Pedro I el Cruel con su hermanastro, que luego fue Enrique II. Pues los dos confirmaron el fuero de Vitoria. Los dos, cada uno por su lado, cuando todavía estaban disputándose quién era el rey. Porque ellos necesitaban confirmar, porque de esa forma los vitorianos, como decir, bueno, pues tú me confirmas mis fueros y ya si eso te apoyamos.
0: Yo te apoyo.
1: Yo te apoyo con nuestros ejércitos, con nuestra gente, con nuestros dineros, ¿no?
0: Sí, sí.
1: Entonces, aunque hay ausencias, lo más habitual es que los reyes estuviesen muy interesados en confirmar estos documentos. Y si cabe, porque no quiero que la gente se lleve la idea a casa, la gente que nos está escuchando, que estos documentos simplemente, que ya no es poco, es muy importante, que confirman los fueros que son tan importantes para Vitoria, que normalmente en el texto siempre se cuela, cada rey cuela alguna cosa específica que no tiene que ver necesariamente con los fueros y que su relectura es súper interesante para la historia de Vitoria. Si te parece, dos botones de muestra y con eso vamos, terminamos. Uno, el rey Alfonso VIII, cuando confirma el fuero de Sancho VI de Navarra, añade una cosa que son la exención del pago del portazgo a todos los mercaderes de Vitoria en todo Castilla. Esto es algo exclusivo de Vitoria. No hay una sola otra ciudad castellana que tenga una exención total, es decir, que los comerciantes, cuando iban con sus productos a cualquier ciudad castellana,
0: no pagaban
1: impuestos. Esto es algo exclusivo de Vitoria. Exclusivo, había exenciones. Otros fueros contemplan otras exenciones, pero no exenciones tan extensas como la de Vitoria. Vitoria no tenía que pagar cuando iba a comerciar en Sevilla, cuando iba a comerciar en Toledo. Eso es algo que fue importantísimo para la economía de Vitoria. Y un último detalle que es muy curioso y muy interesante. En una de las confirmaciones de Alfonso X, dice: el rey Alfonso X, reinante en Castilla, en Toledo, otorgó este privilegio y confírmolo también a los de la población de Vitoria como a los de la villa de Suso. Es decir, está especificando que el fuero se lo confirma tanto a aquellos que habitan en la población de Vitoria como a aquellos que habitan en la villa de Suso, de Vitoria. ¿Qué significa? Que había dos Vitorias,
0: claro,
1: en una. Es decir, legalmente, si el rey tiene la necesidad de especificar en una confirmación que ese fuero se lo está confirmando a las dos villas, es porque son algo distinto, aunque esté junto. Es decir, esto que nos está contando, que la primitiva Gasteiz, la primitiva Vitoria, todavía a la altura del siglo XIII, los que vivían en las tres calles de arriba, entre Santa María y San Vicente, eran una Vitoria, y los que vivían en la Vitoria ampliada, ¿qué te digo?, en la de la correría, zapatería, herrería y la cuchillería, etc., eran otra Vitoria bajo otra legislación distinta. ¿Cómo te quedas? Dos Vitorias en una.
0: Alucinada, perdida con todo lo que cuentas, siempre tan interesante. Bueno, qué bonito lo cuentas y la de cosas.
1: Es complicado, yo a veces me quedo con la sensación, pero digo, hay que tratar de hacerlo complejo, sencillo, pero a veces
0: pero
1: es difícil.
0: Lo explicas muy bien y es una forma fantástica para que todos y todas conozcamos la historia de nuestra tierra, porque todos hemos estudiado historia a lo largo de nuestra vida, ¿verdad?
1: Sí.
0: En cualquiera de las carreras que hayamos hecho, tocaba estudiar historia, pero esta concretamente, la nuestra, bueno, pues la cuentas muy bien y aprendemos muchísimas cosas. Así
1: Qué bueno.
0: Ya saben, antes también se confirmaban las cosas, no solo en la iglesia había confirmaciones.
1: Así es.
0: También
1: así
0: en
1: es.
0: La parte más laica, ¿no?
1: Así es.
0: En el gobierno.
1: Totalmente.
0: Bueno, pues Ismael García, muchísimas gracias.
1: Un placer, como siempre.
0: Lo mismo te digo, hasta dentro de 15
1: días.
0: Dos
1: semanitas, estamos aquí otra vez.
0: Es que rica, es que
1: venga,
0: Ismael.
1: Suri.
0: 45 aur. Minutos pasan de las 10 de la mañana, 11 grados de temperatura, una parada para la publicidad. Y volvemos enseguida porque nos vamos a la calle.
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0: Hoy se celebra la tercera edición de Vitoria-Gasteiz Euskararen Hiria, una cita que va a comenzar enseguida a las 11 de esta mañana en la Plaza de la Virgen Blanca. En total, 12 horas de actividades en euskera en dos puntos muy céntricos, en la Plaza de la Virgen Blanca y en la Plaza Nueva. Miriam de la Mata está en uno de los dos puntos, vamos a ver dónde la encontramos. Miriam, egunon.
3: Egunon, Isabel, pues me encuentro ahora mismo en pleno centro, en la Plaza de la Virgen Blanca, en esta cita, como tú dices, tercera edición ya, porque no hay dos sin tres, una cita que se está consolidando ya en la ciudad, Euskararen Hiria. Y estoy con Ainhoa Larrazábal, miembro de GEU Elkartea, la organizadora de este eventazo que está dirigido a toda la ciudadanía. 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
1: Bueno, comentabas que veis, ¿no? Esa necesidad de poder vivir en euskera. Hoy lo vamos a hacer aquí durante 12 horas y también es una manera, bueno, pues de crear lazos, ¿no? De crear unión entre la gente que se va a reunir hoy aquí porque como decimos, es una jornada que está dirigida a todos los públicos y de hecho vamos a empezar dentro de 10 minutos con un espectáculo familiar que se llama Coquito eta India aquí en la Plaza de la Virgen Blanca. Comentamos qué más programación tenemos para estas 12 horas.
0: Sí, bueno, al final es una programación muy variada porque al final nuestro objetivo es que todo el mundo se sienta cómodo en este espacio, que todo el mundo pueda disfrutar, que nadie se quede fuera, tanto la gente que tiene curiosidad por ello, la gente que lo ha aprendido el euskera en los euskalteguis, la gente que lleva hablándolo pues toda la vida, todo el mundo, todos los perfiles son válidos y bienvenidos. Entonces, pues bueno, es un poco variado. Después de Coquito eta India vamos a tener talleres para niños, para los más peques, luego también vamos a tener juegos de mesa, bertxolaris, luego también acroyoga. Vamos a tener también espacio para la música, que va a haber conciertos, drag show, pinchada y bueno, pues un poco de todo, como puedes ver.
1: Y este año además contáis con algunas novedades, ¿cuáles son?
0: Bueno, pues por ejemplo, lo que mucha gente tiene curiosidad, entre otras cosas, es el acroyoga, que bueno, al final pues es una disciplina que mezcla un poco las acrobacias y el yoga. Y bueno, pues esperemos que también se acerque mucha gente, que esa curiosidad sirva también para que la gente se acerque. Luego también tenemos talleres de juegos de mesa, que hasta ahora es algo que no hemos tenido. Y bueno, luego hay cosas que también se repiten, por ejemplo, Rikirolak, Bertxolaris, que al final pues siempre gustan y siempre disfrutamos viéndolos, así que bueno, pues...
1: Hemos comentado, importante, Ainhoa, que había un error en la programación. Vamos a decirlo bien para que nadie se pierda este eventazo que tenéis.
0: Sí, eso, en el cartel está como separado por colores y sí. Bueno, Acroyoga da a entender que es en la Plaza Nueva, pero es en Andramari, entonces bueno... Es un poco cambio cercano, pero para que la gente lo sepa también.
1: Bueno, de todas formas, tenemos las dos plazas conectadas, así que si no es en un sitio, va a ser en otro. Estamos en esta Plaza Isabel, como decimos, que estamos con los últimos preparativos. De hecho, acaba de llegar también el tren Gasteizcho, así que estamos juntándonos aquí con muchos eventos en este sábado por la mañana. Ainhoa, el lema de este año es Zuk baduzu tokia euskararen hirian. Tú también tienes tu sitio en la ciudad del euskera y con ello buscáis precisamente eso, ¿no? Que todo el mundo tenga su espacio en esta ciudad, como es Vitoria-Gasteiz, para vivir en euskera, porque tú lo has comentado también, ¿no? Hay gente que acaba de empezar a estudiar, hay gente que lo ha estudiado desde muy pequeño, pero bueno, igual no se animan tanto a hablar, hoy es día para ello.
0: Sí, al final ese es nuestro objetivo, que se acerque todo el mundo sin miedo a que vaya a ser juzgado. No nos importa, simplemente si tienes curiosidad y tienes ganas de disfrutar de la programación, curiosidad por el euskera, ganas de acercarte a ello, o como si quieres, llevas igual estudiando el euskera toda tu vida, pues igual es la oportunidad hoy para ponerlo un poco en práctica. Y bueno, pues al final es lo que queremos, que todo el mundo tenga su sitio, todo el mundo es bienvenido. Y bueno, es lo que buscamos, ¿no? Que al final la calle se llene de gente que tenga curiosidad, que quiera acercarse al euskera y que lo hable.
1: Bueno, ya vemos que se van acercando sobre todo familias con chiquis para ver este primer espectáculo que hemos dicho que empezaba a las 11, pero Ainhoa, también tenemos algunos puestecitos, he visto yo, con pan y con comida, o sea que también podemos comprar algo.
0: Sí, como en las ediciones anteriores, que nunca ha faltado también, tenemos puestos de comida y de bebida. Vamos a tener, contamos con artepan, así que tendremos comida para picar, pinchos, de todo, pan. Y luego tenemos también a Garagard, que hace cerveza artesanal, y a J. Pérez Ardoa, que bueno, vamos a tener la opción también de degustar el vino. Entonces, pues bueno, eso, al final siempre se acerca gente y pues para que pueda pasar aquí el día... Pues siempre hace falta.
1: Tenemos de todo, ¿eh? No nos va a faltar hoy de nada. La entrada es libre y gratuita.
0: Sí, eso es. Se puede acercar quien quiera, no tiene ningún coste y todo el mundo es bienvenido.
1: Ainhoa, tú eres miembro de GEU Elkartea. Es una asociación que está ubicada aquí en Vitoria-Gasteiz, de hecho muy cerquita, ¿no? Del centro de la ciudad. Y organizáis actividades como estas. Pero ¿en qué estáis trabajando ahora mismo y cuál es vuestro objetivo?
0: Vale, bueno, pues GEU es una asociación que lleva funcionando desde 1992.

0: Bueno, tiene ya casi 1,000 socios. Y bueno, al final es una asociación a favor del euskera que tiene como objetivo, pues eso, crear espacios donde se fomente su uso y poder hacer que la gente lo utilice. Entonces, pues bueno, pues organizamos actividades como Udalekus en verano, ahora estamos con la campaña de Mintza Laguna, que también es una opción muy buena para que la gente que está empezando, la gente que igual no tiene oportunidad de hablar, no tiene ningún espacio, pues para que tenga un espacio cómodo donde poder hablarlo durante un rato a la semana por lo menos. Y bueno, pues hacemos diferentes actividades. Luego también tenemos ahí Sí al Día, que es tiempo libre, bueno, pues actividades de tiempo libre, como Igande a Jai, que es en los colegios. Entonces, bueno, pues al final son diferentes actividades que lo que hacen es crear espacios pues para que Gasteiz pueda seguir siendo Euskararen hiria.
1: Bueno, pues Ainhoa, creo que te vamos a dejar porque no sé si lo escuchas, Isabel, pero sí, sí. Parece que el espectáculo está a puntito de empezar, ¿eh?
2: Claro.
1: Tenemos ya a los chiquis en primera fila.
2: Claro, pues
1: bien atentos,
2: es a las 11, ¿no? A las 11 de la mañana que empieza todo esto.
1: A las 11 de la mañana empieza todo. Ainhoa, ¿hay algo que no nos podamos perder?
0: Bueno, a ver, yo creo que todos, a mí me están dando ganas de verlo todo, y eso que me voy a tener aquí todo el día, ¿eh? Pero yo creo que no os podéis perder nada. Sí que es verdad que, bueno, pues actividades como acroyoga y eso que son nuevas, oye, que la gente pues pierda un poco a veces esa vergüenza que hay, que se acerquen, que disfruten de todo lo que quieran, y pues como para gustos los colores, que cada uno disfrute de lo que quiera.
1: Bueno, Isabel, pues ya sabemos que acroyoga además lo hacen las chicas y los chicos de Balea, que los sí. Tenemos muy cerquita de la radio, en el barrio de Adurza, se van a acercar hasta aquí. Así que nada, hay que ponerse unas mallas bien cómodas, unas zapatillas deportivas también bien cómodas para poder acercarse aquí y sin vergüenza, Ainhoa.
2: Nada.
0: Que aquí todos hemos sido novatos en algún momento. Igual yo me animo también a hacer acroyoga.
2: Que con la vergüenza no se va a ninguna parte.
1: Claro,
2: Miriam, vamos a darle
1: no.
2: Las gracias a Ainhoa, porque me imagino que ya, pues eso, en 4 minutos empieza la cosa y tendremos que dejarla tranquila, no sin antes agradecerle este rato que nos ha dedicado en directo en Radio Vitoria. Miriam de la Mata, gracias también a ti, y lo dicho, es que desde las 11 de la mañana hasta las altas horas de la noche, pues de todo para todos, ya han escuchado música, danza, bueno, absolutamente de todo. ¿Qué tienen que hacer? Pues pasarse por estos dos puntos de Vitoria, por la Plaza de la Virgen Blanca y por la Plaza Nueva, donde ahora me imagino, Miriam, que es que no cabrá un alfiler. Bueno, y no te digo nada, dentro de un par de horas.
1: Mira, pues fíjate que han puesto en el suelo como una especie de puzzle de poliespan, podemos decir, sí. Y los niños se han sentado en cada pieza de puzzle. Así que, pues no sé, yo cuento más de 10, sobre entre 10 y 20 habrá, y se están acercando más y más familias, claro. Cada vez. Así que están muy atentos a ver lo que va a pasar a partir de ahora.
2: En cualquier momento del día, si se acercan a la Virgen Blanca o a la Plaza Nueva, se van a encontrar con algo. A las 10:30 de la noche, por ejemplo, Andriguiña Drag Show, si ya la han visto en Fiestas de Vitoria, ya la conocen. Bueno, pues muy divertido el espectáculo de este artista, que es performer queer y drag clown, que es eso, Andriguiña. Bueno, pues a disfrutar de esto y de absolutamente todo a partir de las 11 de la mañana, en cuestión de 2 minutos y medio. Miriam de la Mata, es que ricasco, pero creo que no te vas muy lejos, luego volvemos contigo por la zona.
1: Me voy a quedar por aquí, quiero arte.
2: Agur. Tres minutos para las 11 de la mañana. Todavía nos queda una hora de programa en la que les vamos a contar cantidad de cosas. De momento nos vamos a ir también hasta la Feria del Libro. Lo haremos con nuestra compañera Raquel Navarro, que me imagino que ya andará por allí, por el Parque de la Florida, entre libros, que sabemos que a ella le encanta. Vamos a recibir también a Iñaki Elorza, que les voy a contar, que no sepan de Iñaki Elorza, en su patente de corso, esa fórmula, ¿no?, que tiene el de mirar a la actualidad y de, bueno, pues de hacernos sonreír con cada cosa que cuenta. Eso lo haremos también a última hora del programa, y nos iremos de paseo por la Almendra. Muchas cosas más. Bueno, pues eso, en 1 minuto y medio les dejamos con las noticias de Euskadi y del mundo. 12 grados de temperatura ahora mismo, cielo azul, las noticias, y estamos de vuelta. 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
1: Son las 4 de la madrugada, Gabón, muy buenas noches. El ministro de Exteriores de Ucrania ha salido en defensa de su presidente, Volodymyr Zelensky, tras las recientes críticas del mandatario norteamericano Donald Trump, quien ha sugerido que ha llegado el momento de renovar el liderazgo en Kiev por su falta de acuerdos con Rusia.
2: Sugiero que Ucrania tenga un nuevo líder. Zelensky podría haber cerrado muchos acuerdos y por alguna razón nunca lo hace. Es una guerra que nunca debió empezar. Creo que ya es hora de que Ucrania tenga un nuevo presidente.
1: El ministro ucraniano ha respondido que los ataques de Washington solo confirman que Zelensky está haciendo bien su trabajo y que por ello merece apoyo. El descontento de Trump con Kiev ha crecido después de los últimos ataques de las Fuerzas Armadas ucranianas contra las refinerías de petróleo rusas para intentar frenar la ofensiva militar sobre el este de Ucrania, a pesar de las advertencias de Washington, que acaba de anunciar el levantamiento de las sanciones a la exportación de diésel ruso, lo que para Volodymyr Zelensky es un regalo para Vladimir Putin. Precisamente se acaba de conocer la sentencia para un captador de reclutas en Perú que acaban como soldados en primera línea del frente en Ucrania. Con falsas promesas de trabajo y de nacionalidad, los captadores en Perú estaban enviando desde hace meses a personas incautas que acababan muriendo en el frente combatiendo del lado ruso. Uno de los captadores ha sido condenado a 14 meses de prisión preventiva. Según la investigación del fiscal, el detenido Poncho Pinto habría coordinado, financiado y facilitado el transporte internacional del peruano Julio Salazar, muerto en combate, y de otras víctimas en marzo pasado para que trabajasen como personal de seguridad en una base militar de la Federación Rusa. Se les ofrecía remuneraciones de hasta $2,300 mensuales y un bono de 20.000 al culminar el año de servicios, con la posibilidad incluso de obtener la nacionalidad. Para engañarles, se les prometía también que nunca serían enviados a una zona de guerra ni a primera línea, pero Salazar murió el pasado mes de abril en pleno combate después de apenas llevar un mes en Rusia. También han muerto esta madrugada al menos 12 personas y han resultado heridas más de 300 como consecuencia de un ataque lanzado por milicias hutíes contra el aeropuerto internacional Rey Khalid de Riyadh, que ha provocado la evacuación de parte de sus instalaciones y la cancelación de algunos vuelos. Algunos de los heridos están en estado crítico. Las operaciones del aeropuerto han sido suspendidas temporalmente a la espera de una evaluación completa de los daños y de la verificación de seguridad de las instalaciones. Testigos presenciales informaban de varias detonaciones potentes y de humo en la zona. Canadá, Alemania o Irlanda han emitido alertas que recomiendan a sus ciudadanos evitar el aeropuerto. El pasado jueves, 3 personas también murieron en un ataque, incluido el piloto de una aerolínea saudí. Y mientras tanto, Estados Unidos y el Reino Unido han condenado este nuevo ataque esta misma madrugada. Y en casa se cumple una semana. Hace una semana les estábamos contando que Bilbao estaba inundado de agua. Se cumple una semana de las inundaciones que golpearon el casco viejo, lluvias que dejaron importantes pérdidas económicas y a decenas de comerciantes pendientes de la reparación y de la respuesta de los seguros, que en algunos casos todavía no ha llegado. Un balance provisional cifra en 120 los negocios afectados. Miquel González.
3: 7 días después, las consecuencias de aquella tromba de agua siguen muy presentes en las 7 calles de Bilbao. Hay comercios que han conseguido volver a abrir, aunque otros continúan cerrados porque necesitan obras antes de recuperar la actividad. El agua y el barro anegaron bajos y sótanos y ahora toca evaluar los daños. Escuchamos a alguno de los comerciantes afectados.
4: Estamos haciendo relación de lo que se ha perdido. Mucho trabajo también. Pero bueno, por lo menos lo más importante, que estamos trabajando.
5: Es una labor ahora mismo hacer un inventario, una estimación, sacar facturas. Encima tenemos que pelear con el consorcio.
6: Hemos hablado con el del seguro y nos ha dicho que va a venir, pero claro, debe haber muchas partes, entonces todavía estamos en ello.
3: Las aseguradoras ya conocen lo ocurrido, pero los peritos todavía no han podido revisar todos los casos. Son 120 los establecimientos afectados y mientras llegan las valoraciones, muchos comerciantes siguen sin saber cuánto les costará volver a poner sus negocios en marcha.
1: Y no una, sino 2 semanas llevan los acampados en la Puerta del Sol en Madrid en demanda de que no ocurran más desahucios y de poder acceder a viviendas a precios que puedan pagar. Los ánimos no decaen.
7: Yo vengo de apoyo por las tardes, cuando puedo venir, para sustituir a amigos que están aquí acampados, durmiendo, porque hay mucha gente que está trabajando, estudiando, y vienen aquí pues el tiempo que pueden. Yo vengo aquí para apoyar.
8: Llevo muchos días, tanto seguidos como haciendo turnos, pero creo que es necesario, y aquí venimos con fuerzas, todas las fuerzas que podamos, pues para seguir luchando y seguir reivindicándonos.
9: Obviamente ya se va notando un desgaste, tanto físico y emocional, de todos, pero yo creo que, aunque nos hayan aprobado los decretos y se haya convocado la huelga general, podemos conseguir más cosas, y ya que hemos organizado todo esto, estamos muy bien organizados todos y funciona, yo creo que podemos aspirar a conseguir más.
1: Así terminamos, nos acercamos a las 4:05 de la madrugada, regresamos a las 5:00 con más noticias. Que

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1: Y como lo prometido es deuda, pues nos vamos a la Feria del Libro.

0: Este Puente Vitoria-Gasteiz acoge su Feria del Libro. Hace un ratito charlábamos con la autora Andrea Longarella y es una ocasión fantástica para descubrir nuevas lecturas. Es el reto que le hemos puesto a Raquel Navarro, que se ha acercado hasta el Parque de la Florida, el lugar donde se han colocado las casetas de las librerías, donde se llevarán a cabo las firmas de libros y donde van a tener lugar todas las actividades culturales que se han preparado para estos días. Hacía 5 años que Vitoria-Gasteiz no tenía Feria del Libro y allí que nos hemos marchado. Raquel Navarro, egunon.
1: ¿Qué tal, egunon? Te decía que venía a hacer algo que me encanta y es que, como muchos y muchas oyentes, soy una persona muy lectora. Y es que este puente festivo es la ocasión perfecta para dedicar tiempo a la lectura, ¿no te parece?
0: Totalmente.
1: Con este tiempo otoñal que acompaña. Ahora tenemos fresquito, ¿eh? Así que un ratito en casa, con la mantita, con un té, un cafecito, música de fondo, un buen libro, la verdad que no se me ocurre un plan mejor, ¿eh? Y para los que somos muy lectores, una recomendación de una novela yo siempre digo que es un tesoro, y eso es lo que hemos venido buscando hoy a la Feria del Libro. Aquí se han instalado las librerías Anegón, Arlequín, Astrolibros, Elcar, Liburutopia, Omega, Saga Liburudenda y Zuloa, y están dando a conocer todas las novedades literarias. Estamos con Diego de Arlequín, ¿qué tal?
2: Bueno, buenos días, ¿qué tal?
1: Bueno, ¿qué libro nos recomiendas que sepas con los ojos cerrados que va a gustar a casi todos los lectores?
2: Pues me la juego, ¿eh? Partiendo de que es muy difícil recomendar, voy a apostar por Comerás Flores. Yo creo que trata un tema potente y creo que es un libro que puede leer un chaval, una chavala, desde los 14 años hasta alguien de 60 y 70 sin ningún problema. Y creo que es un libro que no deja indiferente a nadie.
1: Ha sido un bombazo. ¿Qué podemos contar de ese libro sin destriparlo?
2: Bueno, pues un poco para mí lo que me sorprende es cómo analiza o la forma de verlo, ¿no? No me parece que sea algo normal el cómo interpreta lo que pasa, bueno, pues
1: cómo escribe, ¿eh?
2: Eso es, cómo escribe, completamente distinto, y lo que te digo, no te va a dejar indiferente, seguro.
1: ¿Habéis vendido muchos libros?
2: Bueno, yo venía con expectativas bajas y tanto el jueves a la tarde como ayer a la mañana y a la tarde muy bien, me está sorprendiendo para bien la feria. Hay mucho paso, la gente se para, es muy agradable porque te da pie a hablar con los lectores, a intercambiar opiniones y la verdad es que muy bien, muy contentos.
1: Es que 5 años echando de menos la Feria del Libro, ya necesitábamos darnos un paseíto por la Florida sin tener que entrar a una librería, tener este trato directo, ver todos los libros que son superventas y poder llevarte algo que te acompañe unos días, unas semanas o quizá toda tu vida, ¿eh?
2: Sí, o cositas que se pueden leer en una sentada, ¿no? Pero bueno, ese pozo, ese recuerdo que nos dejan, eso es lo que tú dices, es para toda la vida. Nos ha costado recuperarla, hay que agradecer al ayuntamiento porque fue el que dio el paso y el que nos propuso. Y bueno, aquí estamos. Yo creo que el cartel de invitados, de autores que vienen a firmar es muy, muy potente. Las 8 librerías que estamos, pues somos 8 librerías locales y pues lo que decías, ¿no? Hay que animar a que la gente compre en el comercio local. Y aquí estamos los 8 pues representando lo que hay un poquito en Vitoria.
1: Acabáis de abrir, vais a estar hasta las 9 de la noche aproximadamente. Hay un espacio de lectura permanente y hay que recordar que el lunes, festividad del Pilar, va a permanecer aquí todo el día esta Feria del Libro con un montón de actividades, como la entrevista y firma con el autor Miquel Santiago, a quien entrevistará nuestra compañera Alejandra Aguiluz este lunes 12 de octubre. Eso el lunes. Hoy, en un ratito, a las 12 y cuarto, va a estar aquí Carmen Mola. Habrá música con DJ Pom. Bueno, pues tenemos un planazo.
2: Sí, sí, sí, sí. Y mañana Ivonne Martín, que en Arlequín es nuestro escritor, nos encanta. Tenemos muy buena relación con él, nos encanta lo que escribe. No le quiero quitar nada a Miquel Santiago ni a Carmen Mola. Son autores, lo que te decía antes, súper potentes. Y yo creo que la apuesta por la feria y por quién viene, no le voy a decir que sea arriesgada no es, es muy potente. Y pues eso, hay que invitar a la gente a que venga a vernos, a que pase aquí un rato. Hay música. Están los escritores, estamos nosotros, que se pasen por aquí. El entorno es súper agradable, buen tiempo, ¿qué más pedimos, no?
1: Diego, Arlequín Liburudenda, milla esker, que vaya muy bien.
2: Milla esker a vosotras por darnos voz y por venir a vernos.
1: Vamos a seguir por aquí dando un paseíto. De verdad que me lo llevaba absolutamente todo a casa. Me falta espacio, ¿eh? Pero me voy a detener aquí en Saga, voy a hablar con Juanma. Hola, ¿qué tal?
3: Muy bien.
1: ¿Cuál es el libro más vendido de Saga este 2026?
3: Bueno, uno de los que más éxito tiene este 2026 es la novela Como bestias, de una autora francesa, Viola Imbert, y que nos muestra la realidad de lo que, bueno, o una parte de la realidad de cómo somos las personas cuando nos tenemos que comportar con otros que son diferentes a nosotros.
1: Toma ya, casi nada.
3: Sí, me ha salido así redondo, pero la verdad es que es una autora que escribe con una claridad y nos muestra un pensamiento muy sensato que destaca en, bueno, en un mundo como el que estamos viviendo últimamente, que destaca precisamente por su sensatez y por su capacidad de con un pequeño bisturí, de separar, de discernir y de mostrarnos cómo somos nosotros por dentro.
1: ¿Es novela o es un poco ensayo?
3: Es novela, novela. Una novela es la historia de, bueno, de una familia en el, bueno, en la montaña, lo iba a decir, relacionándose con la gente de una pequeña aldea, y bueno, cada uno reaccionamos de manera muy diferentes a las diferencias de los demás, por decirlo así también.
1: Bueno, el título lo dice todo. ¿Cómo reaccionamos cuando nos relacionamos con gente diferente a nosotros? El título es Como bestias.
3: Eso es. El título, la verdad es que sí, lo dice todo. Nos va llevando la autora por un itinerario en el que al final, pues lo que nos surge, el pensamiento, la frase que nos surge es que realmente como bestias.
1: Es un libro muy cortito, quiero decir, que aquí no me vale la excusa de la gente que pasa por aquí y dice, uff, ponerte con un libro ahora, no, yo prefiero el TikTok, que en 10 segunditos me cuentan todo, ¿no? Este es un libro que yo creo que se lee en una o dos horas.
3: Sí, es un formato pequeño, parece un libro de bolsillo, no llega a las 150 páginas, pero es de una actualidad tremenda, muy, muy interesante.
1: ¿Algún otro libro que no podamos despedirnos sin que nos lo recomiendes?
3: Es muy interesante también, un formato completamente diferente, el de Catisa Aguirre, Servicio Interior, que le han hecho la traducción hace poco en castellano, del libro anterior que, bueno, con el mismo título en euskera, Barne Zerbitzuak, que ya lo tenía editado.
1: Catisa Aguirre, que es gasteiztarra y que, por tanto, nos gusta todavía más.
3: Todavía más, eso es. Es una autora, bueno, que le podemos querer de una manera especial y cuyo libro, pues, lo podemos ofrecer también con mucha sinceridad.
1: Bueno, pues Juanma, que vaya muy bien. Parece que se va acercando gente y eso que acabáis de abrir, y deseamos, bueno, pues que vayan muy bien las ventas y la experiencia también de tener aquí tan cerquita a esos autores que todos admiramos.
3: De acuerdo, muchas gracias por tenernos.
1: Mila esker, vamos a seguir por aquí y me voy a detener ahora en Zuloa, Liburu Denda, donde me está esperando Chinchu. Hola, ¿qué tal, Chinchu?
4: Hola, buenos días.
1: Preparándolo todo, la verdad es que lo tenéis puesto con un gusto espectacular, ¿eh? Aquí, en Zuloa, vamos a encontrar mucho cómic.
4: Sí, hombre, hemos traído un poco de todo lo que tenemos en la tienda, pero claro, estamos bastante especializados en cómic, y que es un poco cómic y novela gráfica, que hemos traído parte, casi la mitad del puesto.
1: Te voy a pedir que me recomiendes una novela, pero también quiero que me recomiendes un cómic.
4: Vale, pues mira, la novela te voy a recomendar, pues algo que está calentito, que acaba de salir, que es Contenta, de Santiago Lorenzo. Es un autor que bastante éxito, entre comillas, pues Los Asquerosos, tuvo mucha repercusión, y bueno, pues está calentito porque acaba de salir. Es Santiago Lorenzo, Contenta se titula, de Blacky Books.
1: Este me lo voy a comprar, os lo digo, porque antes se lo comentaba Chinchu, y es que entrar a una librería local hace que descubras a grandes autores que de otra manera hubieran pasado absolutamente desapercibidos en tu vida. Y yo conocí a Santiago Lorenzo por Chinchu. Os prometo que esto es verídico, totalmente. Y es uno de mis autores favoritos, así que Contenta, me lo tengo que leer sin ninguna duda. ¿Y qué me llevo de cómic?
4: Pues bueno, de cómic hay bastante cosa y novedad también. Estamos cara a Navidades y ya están publicando, aparte de libros, cómic también se publica. Yo te puedo recomendar también algo que está muy calentito, que es la versión gráfica de La conjura de los necios. O sea, esto lo ha hecho más Albert Montaigne, que ha sido fue premio nacional de cómic hace 4 años o así. Entonces es bastante recomendable. Una relectura, porque yo lo he leído desde joven y tengo ganas de cogerlo a ver para recordar.
1: Unas cuantas páginas, aquí, ¿eh?
4: Sí, unas cuantas páginas, sí, pero interesante.
1: Qué bueno. Bueno, ¿alguna otra cosa que digas? Y te voy a descubrir algo más para que te acuerdes siempre de mí, como me acuerdo por esa recomendación que digo que me hiciste en tu día. ¿Algún descubrimiento que hayas hecho tú mismo, que hayas dicho este 2026? ¿Qué fantasía que esto ya ha llegado a mis manos?
4: Bueno, pues, ¿qué te recomendaría yo? Es que se publica tanto que es bastante complicado. Bueno, me va a recomendar una obra que es Comerás Flores, un libro que ha tenido mucho éxito también, de Lucía.
1: Eres el segundo librero que nos la recomienda, ¿eh? Claro, así que...
4: Es que estoy buscando, así de repente no sé qué me viene a la cabeza, pero bueno, pues...
1: Es una de esas recomendaciones que no fallan.
4: No falla, sí, es un libro muy recomendado. Además, yo creo que incluso para gente joven y adolescentes, yo creo que tiene que ser lectura recomendada para todos.
1: Mil gracias, Milla Esker, que vaya muy bien. Y voy a aprovechar, Chinchu, a ver si puedo hablar con alguno de estos lectores y lectoras.
4: Venga, muy bien, gracias.
1: Esto a traición totalmente. Vamos a ver. Hola, buenos días. A ver, esta lectora que se lleva algo a casa. Buenos días.
5: Buenos días.
1: ¿Qué Hola. Te llevas?
5: Bueno, pues me llevo el último libro de Carmen Mola y de Miquel Santiago, que me encantan. Llevo años leyéndolos y la verdad que genial, y esperando a verles hoy. Bueno, hoy a Carmen Mola, mañana, el lunes a Miquel Santiago.
1: Vamos a ponerles cara, por fin.
5: Por fin, sí, la verdad que sí, ha sido todo un descubrimiento, la verdad.
1: ¿Sí? ¿Hace cuánto que empezaste a leer Carmen Mola? ¿Hace poquito?
5: No, hace ya años.
1: Le sigues.
5: De hecho, cuando no sabíamos quiénes eran.
1: No pensábamos que era una mujer,
5: era
1: ¿verdad?
5: Una mujer, sí, eso es, sí.
1: Bueno, me imagino que hoy no te vas de aquí sin que te los firmen.
5: Espero que me los puedan firmar y verles y bueno, admirarles, la verdad, porque me aportan mucho, me gustan mucho.
1: ¿Qué te parece que hayamos recuperado esta Feria del Libro en Gasteiz?
5: Pues la verdad que genial, era algo que yo creo que echábamos de menos los que nos gusta leer, porque, bueno, la pandemia nos hizo un antes y un después, ¿verdad?, de lo que es la sociedad, y bueno, lo cierto es que meterte en las historias de nuestros escritores, pues para mí me aporta mucho, la verdad.
1: Muchísimas gracias por esa entrevista en directo. Bueno, pues un placer desde luego tener aquí hoy en Vitoria-Gasteiz a las 12:15 a Carmen Mola, y el lunes estará también por aquí Miquel Santiago, los autores de los dos libros que se llevaba esta persona que nos ha atendido. Y me voy a quedar por aquí comprándome el libro de Contenta que nos acaban de recomendar y algún otro más que caerá. E invitamos desde luego a esos lectores compulsivos y también a esas personas que se han propuesto leer más este curso o este puente, tienen una cita aquí en Vitoria-Gasteiz, en el Parque de la Florida.
0: Es un excelente propósito leer más. Bueno, está claro que Comerás Flores es el libro que ahora mismo todo el mundo tiene que leer, pero bueno, aparte de ese, hay tantísimos autores maravillosos, autoras maravillosas, libros increíbles, pocos sitios más maravillosos para perderse hay en el mundo. Ahora mismo que la Feria del Libro en el Parque de la Florida, en Vitoria Gasteiz, pero cualquier pequeña o gran librería. Bueno, que sea un buen reto para este final de 2026 y para todo el 2027, que no leamos solo en la playa, a ver, que también está muy bien leer solo en verano. Vamos a intentar dejarnos de TikTok, de YouTube y de, bueno, pues de las redes sociales cuando nos vamos a la cama, y vamos a volver a lo de antes, ¿no? A lo que nos hacía soñar, que era la maravilla de dormirse leyendo un buen libro. 20 minutos pasan de las 11 de la mañana. Raquel Navarro, Esquerricasco, un abrazo, te esperamos de vuelta cuando quieras. Tómatelo con calma y compra libros, que eso siempre es una compra perfecta y maravillosa. Les dejamos con la publicidad un par de minutos. Y enseguida estamos de vuelta, porque Iñaki Elorza ya ha hecho acto de presencia. 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
1: Patente de corso, autorización real o supuesta por la que el sujeto puede pensar y decir lo que quiera, siempre y cuando respete todas y cada una de las opiniones de los expendedores de la misma.
2: Pues dicho y hecho, aquí está Iñaki Elorza para decir exactamente eso, porque tiene patente de corso, lo que
3: le salga del otoño.
2: Orida, tal cual.
3: ¿Qué tal lo llevas?
2: Bien, ¿y tú?
3: Bueno, es como fresquito, frío, luego
2: es
3: no.
2: Es que hoy ha sido una bajada de temperaturas un poquito...
3: Y yo no me quito el catarro desde hace... Perdona que te he interrumpido.
2: No, que se nota que ha bajado la temperatura,
3: sí,
2: y
3: no
2: hace
3: sé,
2: fresco.
3: No sé.
2: ¿No te quitas el catarro?
3: No, y además tengo como taponado el oído, es una cosa rara. Aitor, métemela. La de... Te he cogido una de otoño.

0: El otoño de Nat King Cole.
1: Sabía que te iba a encantar. Sí. Es un rollazo esta canción.
0: Sí, total, total.
1: Es como de bajar las persianas un poco, orinal.
0: Has querido, bueno, mejor manta, vamos a dejarlo en la manta. Sí. ¿Eh? La manta y un buen libro. Y musiquita de fondo con Nat King Cole de fondo, por ejemplo. Que querías empezar con esta canción, pero lo que vamos a hacer ahora mismo es...
1: Te digo lo que te he preparado, igual no da tiempo a todo, ¿eh?
0: Tú verás.
1: En parche voy a hablarte del Día de la Salud Mental.
0: Bien.
1: Que es hoy, 10 de octubre. En pata de palo te voy a hablar de las tiendas de campaña quechua. Hasta aquí puedo leer. En el garfio te voy a decir que lo moderno es hortera.
0: No me digas.
1: Y los chupitos luego te lo cuento. ¿Por qué quieres empezar?
0: Vale. Pues yo por donde tú quieras, pero me imagino que lo primerísimo tendrá que ser el poema, ¿no? Es en el que recoges toda la semana a golpe de verso.
1: Hoy es 10 de octubre y se celebra el Día Mundial de la Salud Mental. Ah, y de las personas sin hogar, que no estaría de más también por piedad el de las que viven en precariedad. La que ya no va a volver a su casa es Mari Carmen, desahuciada, líder y mártir, mientras continúa la acampada iniciada tras una salida forzada en la que todas la vimos partir y como resultado, además de un funeral, una huelga general, también un adelanto electoral. Y eso que al final, por bueno o por malo, salió lo del decreto de vivienda, que para que usted lo entienda, será la primera huelga vivencial más allá de lo laboral. Mientras unos acojonan con el voto por correo, otros no saben a quién poner de candidate. La izquierda es un mareo y la derecha su gallifante. Puigdemont volverá con el turrón, molt fort. ¿Alguien me podría dar alguna otra opción? Título del libro, La Política, o Cómo vivir a la sopa boba. Shakira deja por fin Madrid, qué turra de loba, que no es crítica, pero es que ya no vale con un marco concierto. Ahora hay que poner un parque de atracciones, tócatelos. Sí, sí, para los fans, un acierto. A 100 pavos la entrada, la cosa con Hacienda liquidada. Messi ya no jugará más en su selección, pues vaya que yo, mientras no acabe como Maradona, vamos, que no se pase de la raya. Cada vez somos más resistentes a los antibióticos mientras comienza la vacunación contra el COVID, la gripe y hasta el sarampión. Que ya se habrá dado usted cuenta que el catarro no lo suelta ni con el jarabe más matón. Por seguir con los tópicos, caen las hojas, es otoño, fin de largo del pilar, por viento sujetes el moño y en nada Navidad. Pues eso, feliz día de la hispanidad, que yo por muy vasca que sea, a brindar.
0: Bueno, yo creo que no se puede contar mejor, no se puede hacer con más talento. Vamos a dejar esa visión de la semana, ¿no? Como la acabas de hacer, y nos vamos a centrar en nuestras cositas también.
1: Wow.
0: En el parche, la pata de palo, que nos gusta mucho, el garfio, luego los chupitos, ya veremos por qué brindamos, pero empezamos por lo que tú decidas, eso sí, siempre con sintonía.
1: Parche.
0: Venga.
1: Hoy se celebra el Día Mundial de la Salud Mental. Por cierto, mira que yo no soy muy, muy pro-monarquía, pero he escuchado unas declaraciones bastante acertadas y un discurso tremendamente preparado y muy improvisado, porque ella lo hace muy bien, de Leticia Ortiz.
0: Es increíble.
1: Sí, sí, sí. Lo hace bastante bien. Bueno, que hay que hacer match con la salud mental. Ayer estuve presentando en Bilbo la FEDAFES, que es la Federación de todas las asociaciones de salud mental. Me quedé flipando con los datos. Isa, ¿sabes que el 75% de los problemas de salud mental comienzan antes de los 18 años?
0: No.
1: Este año hemos querido poner un poco el acento en la adolescencia, en la juventud. Sí que es verdad que somos cada vez más permeables a eso de la salud mental. Está muy abierto, pero les doy otro dato. El suicidio es la primera causa de muerte entre los jóvenes.
0: Eso sí sabía, que me parece tremendo.
1: Y creo que hablar de suicidio no está mal, que tenemos un montón de mitos, los medios de comunicación sobre todo. Este año hemos sacado una guía, FEDAFES ha sacado una guía para los medios de comunicación, para nosotras, que vamos de muy guays publicándolo todo, pero que aquí nadie está loco, que es una persona con problemas de salud mental, que los manicomios ya no existen, que son centros de salud mental, que hay titulares que son y están mal escritos y que deberíamos de empezar a ir corrigiéndolos. De hecho, te he pasado, ¿tienes la foto?
0: La tengo.
1: Te he pasado unos reales de este año, ¿eh? Te estoy hablando de 2026, titulares reales. Si te parece, hacemos un juego. Tú me lees lo que está publicado.
0: ¿Sí?
1: ¿Me has mandado la foto? No me la has mandado.
0: No te la he mandado, pues ahora.
1: Mándamela.
0: Tú no te preocupes.
1: Son, para que ustedes lo escuchen, titulares reales publicados por medios de comunicación, no diríamos la fuente, que están mal escritos y les voy a decir cómo habría que leerlos bien.
0: ¿Lo tienes?
1: Sí.
0: Venga, pues empiezo. Publicado, como ha dicho él, ¿eh? El hombre que ha matado a su suegra era esquizofrénico, pero no recibía tratamiento.
1: Mal. Investigan las motivaciones del hombre que mató a su suegra.
0: Y vamos con un segundo.
1: Va.
0: Mata a su compañero de piso en Valencia tras sufrir un brote de su enfermedad mental.
1: No. Detenido en Valencia, un hombre acusado de matar a su compañero de piso.
0: Y estaría.
1: La esquizofrenia muchas veces, es eso de, hay una esquizofrenia política por... Y tenemos que tener muchísimo cuidado con esto. Así que hay que saber muy bien qué publicar. Porque ayer dijimos una cosa muy chula, estoy un poco harto. Deberíamos de cambiar el estigma por la estima. Deberíamos de realmente replantearnos aquello del estereotipo. Y un estereotipo debería ser un tipo con mucho estéreo, el suyo personal y el de la gente que le rodea. El club de la gente sola.

0: contentos.
1: Pues ahora vamos con la pata de palo.
2: Es un poco heavy. A ver.
1: ¿Se te ha caído el móvil o qué andas?
2: No, porque quiero luego grabarme el alguien tenía que decirlo, que luego bien. Me lo subes a las redes y me sigue mucha gente y esto claro. Mola. Me dice, ¿de qué vas a hablar en la radio? Que luego te veo. Esta cosa ¿no te flipa?
1: Claro.
2: Que la radio ya se ve más casi que se escucha.
1: Es la radio visual.
2: Te he visto esta mañana, por ejemplo, el arranque. Sí. Me ha llegado antes a redes
1: con
2: casi, casi.
1: Con estas pintas,
2: estabas,
1: ¿no?
2: Estupenda, pero que también está guay que nuestros oyentes nos pongan cara, cuerpo, voz y voto. Sí, que está guay, que está
1: sí,
2: guay.
1: Sí, sí, sí.
2: Que...
1: Ya lo siento, esa soy yo.
2: No, pero que les agradecemos muchísimo que nos sigan en redes, que nos den a esos me gustas,
1: pero
2: que
1: luego,
2: nos comenten lo
1: luego,
2: que quieran.
1: Luego pueden volver a ver a Iñaki pues haciendo esas maravillas que le hace en este espacio de Patente de Corso. Pero estábamos con la pata de palo.
2: Pues el tema quechua, que me tiene un poco como sobreposeído. Están montando un 15M contra los que estuvieron en el 15M, que esto es una cosa muy guay. Hay una paradoja absoluta. Ahora por lo que sea, o no sé desde cuándo, pues Telecinco debe de ser de derechas, por lo que sea. Y entonces pues tiene a sus gentes allí, sus horizontes, gente que ve ovnis, todas estas cosas. Y entonces mandan a los reporteros, reporteras de turno seguido, porque están mañana, tarde y noche. Sí. Los conozco además muy bien. Por lo que sea, Televisión Española debe ser de izquierdas, pues por lo que sea. Entonces hay como una rivalidad de a quién mandan al reportero y sobre todo quién entrevista a quién. Entonces, hay como una diatriba, que es que el reportero de canal de derechas tiene que entrevistar al de izquierdas y el que está en plató ponerle a caldo al entrevistado.
1: Claro.
2: Y al revés, el de izquierdas tiene que entrevistar a alguien de derechas y ponerle a caldo. Entonces hay como un pitoquiles contra gente de Sol, una cosa como rarísima.
1: Bueno, alguno que ha querido meterse con las personas que están, bueno, meterse, que ha querido no, que lo
2: sí,
1: ha
2: sí,
1: hecho.
2: Que lo ha hecho.
1: Bueno, pues ha salido un poquito escaldado también, ¿eh? O sea que eso, están pasando muchas cosas.
2: Hay que tener cuidado con confundir tener un altavoz con tener razón, porque como sociedad hemos metido un poco la pata creyendo que cuantos más seguidores tiene alguien, más credibilidad merece. O cuanto más audímetro haya, pues mejor audiencia y entonces de eso va el país. Y no, hemos sustituido a veces el conocimiento por la popularidad y el argumento por el número de me gustas. Y tampoco puede ser. Mira que nos estamos grabando para que nos den me gustas. Seamos un poco más...
1: O no.
2: Seamos un poquito más críticos, por supuesto, salgamos a la calle. También a echarnos una caña y también a reivindicar contra la que nos dice que solo vale Madrid para echarse una caña. Hay que salir a la calle, esto estamos de acuerdo, que encima hay puente. Pero si hagamos un poquito de lógica y un poquito de raciocinio. Venimos de un nombre muy propio, Mari Carmen, y tendríamos que salir con la cabeza muy alta y con un amor también muy propio. Que cada uno vote lo que quiera, que cada uno haga lo que pueda, pero que todo el mundo deje a todo el mundo hacer lo que sepa, quiera y pueda.
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0: igual, que me dará igual. Que me dará igual.
1: Es que no quiero que te la cargues.
0: No pienso.
1: Jo, es que me encanta Viva Suecia.
0: Y a mí.
1: Oye, que vamos a ir, que lo
0: vamos a ver. Vamos a ir a verlos. Vale. Pero que no nos
1: la cargamos.
0: Que
1: vale.
0: No, además manda Aitor aquí. ¿Qué te has creído que mandamos tú y yo?
1: Que vale. Pues entonces tenemos que meter algo antes de Viva Suecia.
0: Venga, ¿qué estás pensando? Venga,
1: estoy
0: improvisación.
1: Pensando, pienso mesa y digo silla, compro pan y me lo dejo. 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

0: Y con Viva Suecia, bueno, y este tema, el bien, pues no sé, ¿vamos a clavarle el garfio a alguien o qué vamos a hacer con el garfio?
1: Alguien tenía que decirlo. Y es, hoy es heavy, ¿eh? Porque hablo de moda y sé que odias que yo a ti te hable de moda. Aitor, cuando usted quiera. Alguien tenía que decirlo. El moderno es hortera. Lo digo y no me duelen prendas, pues todo sale de los almacenes Amancio Ortera. ¿Me puede alguien explicar este momento de meter a toda población en sacos de ropa? Jerseys que son sofás, camisas paracaídas y pantacas Carpa du Soleil. Pero es que no lo veis. Alguien tenía que decirlo, ese vaquero más ancho que la orilla del Ebro, ese zapato potranca negra a suela de andamio, ese to supermallístico espialidoso de olimpiada, cinta, pelota y mazas con bien de pulsera de cuero y tela festín y unas largas uñas pintadas de negro a juego con la raya de ojos, simulando llama de fuego. Ahora el corte en la nuca debe de ser también lo más. Sea cual sea tu género, genere, esto es hortera. Y espera ese pelo flequillo rizado tupe que casi no deja ver y que nunca está bien y que hay que ahuecarlo. Para mí ni un jugador de fútbol ni un tirador de bolera es hortera. No vais bien, alguien tenía que decíroslo. Y según lo digo, me contradigo. Sí, amigo, porque pensemos bien. Mi aita también llevó pantalón campana y hasta mi ama. Y es que se repite el mecanismo. Yo fui de pantalón ancho por debajo y estrecho por arriba. Ahora soy toda una bola. Pero sí, vais eches un cuadro siendo yo el marco y la alcayata del mismo. Pensémoslo bien. Todo es la misma foto, solo que una fue en blanco y negro, después en sepia, luego en color. Y ahora mire usted, es la misma, pero en HD. Porque mientras la moda pasa, el estilo permanece. No lo digo yo, lo dijo Coco Chanel. Alguien tenía que decirlo.
0: Bueno, pues ya te había dicho, nos queda la frase del día, pero se te han saltado, o sea, se te han traspapelado en algún punto.
1: ¿Por qué?
0: Por los chupitos.
1: Ah, bueno, sí, es que el chupito...
0: ¿Qué pasa, que hoy no quieres brindar?
1: Sí, te lo he dicho en el poema. Quiero brindar por... A ver, es que... Ay, venga, vamos a decirlo. Venga. Voy a brindar por la hispanidad... Pero espera, claro, yo qué sé. Es que me apetece patente de corso por esto, porque podemos decir lo que quiera. Buah, ¿has visto?
0: Tú.
1: ¿Has visto el sketch de Vaya Semanita?
0: Es buenísimo.
1: Que le dice... Es que somos Aberchales, pero tenemos que irnos de puente. ¿Cómo lo hacemos? Entonces le dice a la otra, pues no te preocupes, utiliza la IA y tú di que te has ido, por ejemplo... Tú te vas a Salou, pero tú dices que has estado en Araya en una manifestación de Palestina. Y se encuentra con otro que está más moreno que ellas... Así como muy vasco él, y le dice, oiga, ¿usted dónde está tan moreno? Y dice, yo es que he estado en Salou. Y dice, no me diga. Y dice, sí, con todas mis pelotas. Y dice, ¿y eso? Porque nosotros somos del PNV. Y en fin, esto de cómo es, las ambigüedades se nos da muy bien. Y entonces, pero bueno, que no vamos a hablar de política. Y que sí, que hay que brindar por los puentes, que hay que brindar por las fiestas. Y cada uno celebre lo que quiera. ¿Esté usted en un pilar o a las faldas de, ¿cómo es la de Zaragoza?
0: De la Virgen del Pilar.
1: La pilarica.
0: Que bueno, que tienen que ver Vaya Semanita, ¿eh?
1: Sí,
0: porque
1: sí.
0: El sketch al que se refiere, bueno, y todos, ¿eh? De Vaya Semanita al que se refiere Iñaki Elorza, bueno, pues merece muchísimo la pena.
1: La agencia de viajes.
0: ¿Qué les vamos a contar que no sepan?
1: Que brindamos por los puentes, por supuesto que sí, para quien los tenga los pueda disfrutar, que sí. Cuidado con la carretera, sobre todo con el precio de la gasolina, y que hay que salir, Lo hemos dicho ya, lo venimos diciendo desde el principio de la sección.
0: Que nos dé el aire.
1: ¿Me da tiempo para antes de la frase?
0: Sí, claro.
1: Mira, le preguntaron, y me han dicho que cada cigarrillo son 3 minutos menos de vida. Y dice, ¿qué importa? ¿Quién mide la vida? La vida no se mide por el tiempo, se mide por el amor. Hay amores que duran 10 minutos y aventuras de 20 años. La vida ha de ser intensa más que extensa. La vida es corta, hágala usted ancha.

0: Lo que tú me provocas es sobrenatural. ¡Qué maravilla de canción!
1: Cómo nos gusta terminar siempre con Luz.
0: Una más, Luz Casal, con que mucha, es mucha luz. Maravillosa ella. Tiene canciones increíbles. ¿Cuántos años lleva esta mujer encima de los escenarios?
1: Dando luz.
0: Y se supera cada disco que saca, es absolutamente increíble. Pues sí, nos encanta terminar esta sección del programa Patente de Corso con Iñaki Elorza, en este caso con ¿Qué has hecho conmigo? De Luz Casal. ¿Qué, todo en orden? ¿Te has grabado bien? ¿Todo bien?
1: No lo sé. La semana que viene quiero hablarte ya de una vez de los combates, pero es que nunca tengo tiempo para contártelo.
0: ¿Qué combates?
1: Porque hay como una movida ahora de... Ay, estoy como confuso con tanta pelea, con todo el mundo sale y se pelea con todo el mundo y todo.
0: Eso no es farmear aura, ¿no? Eso es otra
1: también,
0: cosa.
1: También.
0: Ay, de verdad,
1: no
0: sé, qué lío.
1: Que ahora les ha dado a la gente por darse de hostias y yo no entiendo con la de cosas que hay que hacer con
0: igual
1: un abrazo.
0: Igual te crees que es de ahora, ¿no? Lo de darse, perdón, no.
1: Sí, darse de cabezazos.
0: Esto es de toda la vida de Dios, ¿eh?
1: Había apuntado aquí, ¿te hago un cebo de la semana que viene?
0: Venga.
1: Me encantaría hablarte... De...
0: de la semana que viene, no, de la siguiente.
1: Ah, vale, entonces no.
0: Salvo que quieras venir, ¿eh?
1: No, que no puedo.
0: Ay, perdona, si quieres venir,
1: que
0: ven.
1: No puedo, me voy a Oviedo. Te traigo sidra.
0: ¿Ahora mismo? ¿Te vas a Oviedo?
1: Sí.
0: Míralo.
1: A ver a una amiga. Que
0: pues despacito, ¿eh?
1: Iba a ir a Zaragoza, pero todavía no sé dónde está el pilar. Así que el pilar de mi vida, pues, que eres tú.
0: Anda, que... que disfrutes del fin de semana largo.
1: Que te quiero.
0: ¿Yo también?
1: Que nos vemos.
0: Nos vemos, claro.
1: Y además nos oímos.
0: Exacto, a disfrutar.
1: Nos queremos.
0: 13 grados de temperatura, 42 minutos que pasan de las 11 de la mañana, que no hemos terminado, que todavía nos tenemos que dar un buen paseo por la Almendra.

0: se lo contábamos hace un rato, esta sintonía nos lleva un día más a pasear por el casco medieval de nuestra ciudad. En esta ocasión nos vamos a marchar hasta la calle Correría, a un local que está de aniversario. Miriam, cuéntanos más cosas. Pues me parece que estamos teniendo problemas.
1: Hola, Isabel.
0: Ahora no.
1: Con Irán, tú, ¿qué?
0: Adelante, Miriam, sí.
1: ¿Me escucháis?
0: Perfectamente.
1: ¿Me escucháis?
0: Sí.
1: Mira, estoy aquí con Irán Chu de la Irán Chuchu, en la calle Correría número 34, porque me he venido desde la Plaza de la Virgen Blanca, muy cerquita, aquí, hasta esta calle Correría. Irán Chuchu, vamos a hacer un repaso de lo que es este local. Es una tienda-taller de costura creativa y de patchwork, también de venta de telas, mercería, incluso de máquinas de coser. Que se dice pronto, y también es algo que no vemos todos los días. Irán Chu, como decimos, es su encargada, y tenemos que felicitarte además, Irán Chu, porque el local cumple 20 añazos. Egunon, ¿qué tal, cómo estás?
2: Egunon, muy contenta de haber llegado a cumplir 20 años.
1: Que 20 años se dice pronto, ¿eh? Pero también has tenido que pasar por mucho. Vamos a remontarnos a cuando tú tenías 20 años. ¿Tenías claro que querías dedicarte a esto de la costura y el mundo de las telas, podemos decir?
2: Sí, yo entonces estaba estudiando diseño de moda en Madrid, en la Politécnica, y que tenía claro que quería hacer vestuario teatral, ya en esa época.
1: Entonces empiezas a estudiar, ¿no?, en Madrid.
2: Sí, empiezo a estudiar en Madrid y acabo la carrera. Y después me hago un curso especializado en vestuario teatral y empiezo a trabajar en el teatro como sastra.
1: Wow, eso es algo muy, muy creativo, podemos decir, ¿no? ¿En qué obras has trabajado y qué tipo de trajes hacías?
2: Pues hacíamos trajes de época. Pues yo hice la ayudantía del equipo de mujeres de El Hombre de la Mancha, que fue el primer musical que se hizo en España.
1: Irán Chu, después decides volver a Vitoria, bueno, todo esto muy resumido, y el año 2006, como decimos, es un año muy especial para ti porque es el año en el que abres este local. ¿Tuviste siempre claro que lo querías hacer en el casco viejo o fue un poquito de casualidad?
2: No, yo no abrí en el casco viejo, yo abrí en la calle Bruselas, en Salburua, porque vivía allí y tenía dos niños pequeños, entonces tenía que estar cerca de casa.
1: ¿En qué momento das el salto al casco viejo?
2: En el año 2016, 10 años después.
1: O sea que tenemos doble aniversario, 20 años desde que se abre Irán Chuchu, sí. Y 10 años desde que lo abres en esta calle Correría. Sí. Me has dicho que siempre tuviste muy claro que el mundo de las telas era tu mundo, pero ¿cómo ha evolucionado en todos estos años el sector? ¿Cómo lo estás viviendo tú, que lo vives desde dentro?
2: Yo creo que las clases de costura son un poquito también como relax, ¿sabes? Porque la gente con las redes sociales yo creo que necesita hacer cosas manuales y concentrarse. Y ahí han derivado, se ve un claro ejemplo que puede ser hasta... Yo tengo aquí un... Y ahí han derivado, se ve un claro ejemplo que...

0: de costura. Los martes damos clase a niños y los miércoles viene un sastre a dar clases de patronaje. Ese grupo todavía no se ha formado, o sea que estáis a tiempo de venir. Y eso es una maravilla, porque un sastre con toda su experiencia laboral me imparte clases, claro, con sus trucos, su forma de trabajar tan artesanal, y a mí me maravilla estar con él. David Romero es el sastre. Y luego tenemos un programa...
1: A ver, que me has venido aquí con muchas hojas y la agenda, sí.
0: Sí, con la agenda. Tenemos un programa de algunos sábados, damos clases a la gente que no puede venir entre semana. Entonces, este pasado 3 de octubre dimos un curso gratuito de bordado de un árbol, que fue muy, muy bonito.
1: Oye, ¿no será esto que llevas tú en el cuello a forma de collar? Es muy bonito y muy original.
0: Sí, a mí me encanta hacer árboles. La verdad es que los hago de todas las maneras. Y esta vez los bordo con un dibujito previo y la gente espontáneamente puede hacer su versión del árbol. No tiene que ser igual ni perfecto. Eso es lo bonito. Vinieron hasta dos niñas de 11 años.
1: Fíjate.
0: Sí, sí, sí, fue muy chulo. Y este mes, el último sábado, vamos a dar un taller de adornos navideños. Pueden venir niños también. Los niños pueden hacer el calendario de Adviento y luego los mayores coronas de Navidad, que son un poquito más complejas. En noviembre, un artesano va a hacer dos jornadas de encuadernación con tela. Van a hacer una agenda con encuadernación belga. Y el 5 de diciembre, que es el primer sábado ya de diciembre, haremos un taller de muñecos con tela.
1: O sea que tenéis unos meses, lo que queda hasta final de año, bastante completito. ¿Qué tiene que hacer la gente que esté interesada en acudir a estas clases, a estos cursos que habéis organizado?
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1: 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A ver, repetimos el número para la gente que coja papel y boli o lápiz para que lo apunte bien. ¿Repetimos?
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1: Pues ese es el número en el que, bueno, hay que apuntarse para poder acudir a todos estos cursos, porque tenemos muchos, y muy variados y muy interesantes. Porque supongo, Iranchu, que en este mundo en el que tú vives cuesta reinventarse, ¿no? Hay que hacerlo, porque es algo que hay que hacer, pero supongo que es algo que cuesta, o tú lo haces muy fácil.
0: No es fácil, porque hay veces que... O sea, vale que la vida es una continua lucha, no violenta en absoluto, pero sí una lucha. Y yo me acuerdo perfectamente cuando di el primer curso con la Cámara de Comercio, que te preparaban un poquito y decían, tenéis que ir un poquito por delante, tenéis que observar cómo va la sociedad para adaptaros al cambio, porque en el momento que el barco se empieza a hundir, no podéis estar allí, tenéis que saltar antes. Y yo eso es lo que hice cuando salté al casco viejo, al centro de la ciudad, y ahora observo pues las tendencias del alumno, cómo viene, qué es lo que necesita, qué le apetece hacer, porque el eslogan es cose tus sueños, Iranchuchu, y es donde tú puedes coser tus ideas o tus necesidades, porque igual necesitas bolsas para transportar cosas o lo que sea, vamos, que todo se puede coser.
1: Además vemos, bueno, pues aparte de todas las telas, porque tienes muchísimos estampados, muchísimos colores, tenemos también hilos, tenemos también colchas, porque las colchas también se cosen, ¿no?, aquí en Iranchuchu.
0: Mira, hace 20 años se llevaba muchísimo el patchwork y la gente tenía como otra forma de vida más lenta, entonces hacía más mantas. Ahora las mantas las están haciendo las niñas de la tienda, que está súper bien. Pero los mayores parece que hacen cosas más rápidas, ¿no?, que se acaben antes. Y para mí las mantas son un bagaje emocional. O sea, tú regalas una manta a un niño o a un novio o a tu hija, a quien sea, y le estás transmitiendo un montón de cariño con esa manta. Y luego esas mantas se heredan, porque las telas de algodón de patchwork, de patchwork en general, los estampados y la calidad es maravillosa. Entonces, aunque las laves, no se destiñen. O sea, es una herencia textil.
1: Desde luego que sí. Algo que me ha llamado mucho la atención, Iranchu, es que has comentado que niños y niñas de 11 años, incluso, no sé si más jóvenes, más mayores también, adolescentes, se acercan.
0: Vienen desde 7 años, pero 7 años, fíjate, es muy pequeñita. Yo tengo ahora una nena de 7 años y todavía no están preparadas a nivel motriz.
1: ¿Saben enhebrar una aguja?
0: Sí, porque tienen la vista recién estrenada. Claro, eso sí. Cosen mejor a máquina que a mano, por lo que digo de la motricidad fina. Pero bueno, a partir de...

0: 8 es lo mejor para venir.
1: A partir de 8 años, así que tenemos todos estos cursos que hemos comentado. No sé si ya de cara al año que viene, ¿tienes algo en mente que te ronde para organizar aquí, en este local que tienes?
0: Lo voy haciendo de trimestre en trimestre. Todavía no sé. A veces también por la demanda, ¿sabes? Porque se hacen un montón de técnicas textiles. Y entonces, según las alumnas me ven, me dicen, ¿por qué no montas esto? Un poquito voy así este año, de una manera espontánea, la verdad.
1: Bueno, eso también es importante, ¿no? Escuchar a las personas, a la clientela, a los alumnos, a las alumnas que se acercan aquí, porque ¿cuántos tienes en total? No sé si los has llegado a contar alguna vez.
0: Sí, claro, los cuento continuamente. Unos 30, 35 alumnos tengo entre semana.
1: Fíjate, ¿y te caben todos aquí?
0: Vienen de 6 en 6.
2: Ah, vale.
0: Más no. Tengo un cerebro y 6 máquinas.
1: Claro, entonces también tenemos que decir que es algo muy personalizado, ¿eh?
0: Sí, porque cada persona hace una labor diferente.
2: Claro.
0: Ellas marcan también un poquito el ritmo. Yo intento que hagan una labor al mes, pero depende de las circunstancias de cada alumno, vamos más rápido o más lento. Sí.
1: Pues en este mundo que estamos tan acostumbrados a comprar mucha ropa, a comprar ropa incluso que no es de muy buena calidad, bueno, pues siempre existen estos oasis, ¿no? Como puede ser Irán Chucho en la calle Correría, uh-huh. En el que, bueno, pues volvemos a lo de antes, a lo que es coser, porque es algo que nunca tenemos que olvidar.
0: Eso es, nunca hay que olvidarlo porque es muy práctico saber coser. Ahorra dinero, porque te puedes hacer tus arreglos, tus inventos textiles. No sé, a mí me parece súper importante saber coser.
1: Claro que sí, porque ahora lo pedimos a las abuelas o a las amas. Oye, ¿me puedes coger el bajo? Oye, que se me ha hecho aquí un agujero, ¿me lo puedes coser? Pues oye, hay que ser una también independiente, ¿no? Y saber coser y saber hacer sus cosas y sus apaños.
0: Eso es, como cambiar una bombilla también. Eso es, ser un poco autónomos.
1: Pues Irán Chu, felices 20 años y que sean mínimo otros 20 más, que seguro que sí.
0: Hombre, tengo 55, ¿eh? Yo quiero trabajar hasta los 65 y como mucho 70, como mi Aita.
1: Oye, pues yo por lo que veo tienes buena cantera, ¿eh? Así que nunca digas nunca, que igual alguna de tus alumnas decide quedarse con este local.
0: Ojalá, claro que sí, que esté vivo siempre.
1: Pues nada, Isabel, me voy a quedar por aquí echando un ojito, porque la verdad que esta tienda es muy especial,
3: muy
1: este
3: bonita.
1: Local es muy especial,
3: uh-huh.
1: y tiene de todo, así que vamos a perdernos un ratito.
3: Claro que sí, disfrútalo. Es que ricasco, Miri, y Sorionak también, a Irán Chucho en la calle Correría, ese local, bueno, pues que permite aprender cosas que, bueno, pues que ya hacían nuestras amas, nuestras amamas sobre todo, y hablo en femenino porque era así, que es aprender a coser, que ahora mismo pues hay gente que te dice, no sé coser ni un botón. Bueno, pues tenemos que volver también a lo de antes, a cosernos las cosas para poder darles una segunda vida, que eso también es importante. Tenemos que ser un poquito más sostenibles con la moda. 4 minutos para las 12 del mediodía. Nos vamos a ir despidiendo hasta mañana. 13 grados de temperatura y tiene pinta de que va a ser un día precioso. Así que solo podemos desearles que lo disfruten a tope. Mañana les esperamos en una nueva edición de Déjate Llevar. Les dejamos con la música que elige para este momento nuestro compañero Pedro Fernández de Retana. Viararte.

Paul McCartney es el rey Midas de la música. Su enorme talento y capacidad de trabajo son incuestionables. Cuando los Beatles se separaron, quedó claro que las carreras en solitario de Lennon y McCartney nada tenían que ver con las de Ringo y George Harrison. En 1971, McCartney y su esposa Linda formaron la banda Wings, convirtiéndose en el primer Beatle en lanzar un álbum en solitario. Podía haber vivido tranquilamente en su mansión de las rentas que le generaban las canciones escritas en los 60, pero McCartney no sabe quedarse de brazos cruzados. En los 70, con los Wings, publicó 9 discos. Incluso uno de sus temas fue escogido como banda sonora de la película de James Bond, Vive y deja morir. Una vez disueltos los Wings, Paul, en los 80, caminó por el resbaladizo terreno de los sintetizadores con discos muy, muy malos. Pero eso es mejor olvidar. Para mí, el mejor LP de McCartney y los Wings es Van on the Run, de 1973, que curiosamente fue grabado en un estudio de Nigeria, donde Paul y su esposa Linda fueron asaltados a punto de navaja y encima sufrió un broncoespasmo por culpa del tabaco. En este disco se incluye la canción que estamos escuchando de fondo y hemos escogido, Jet, un tema que está dedicado a un Golden Retriever que tuvo el músico de Liverpool.

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1: Son las 5 de la madrugada, Gabón. Muy buenas noches. No hay agua, tampoco luz desde hace más de 24 horas en Tonosí, el pueblo más cercano al epicentro del terremoto de magnitud 7,7 ocurrido el viernes en Panamá, que continúa bajo réplicas constantes, desesperando a los vecinos, muchos de ellos ahora también sin hogar. Tampoco víctimas mortales. El balance oficial más reciente asegura que solo 27 personas resultaron heridas y ninguna de ellas de gravedad, aunque hay más de 400 viviendas afectadas en distinto grado. Los vecinos improvisan en una zona donde se come y se cena, en una olla improvisada también, donde se prepara comida donada por los propios vecinos, mientras las autoridades locales reparten agua. Las carreteras, que no están bloqueadas por deslizamientos de tierra, están cortadas por árboles caídos, otras sufren grietas que las hacen intransitables, mientras la tierra no deja de temblar. Las plazas centrales de muchos pueblos tienen daños estructurales en sus edificios históricos, hay zonas acordonadas y los vecinos siguen a la espera de ayuda humanitaria. Otro desastre natural que está por venir es el que puede dejar en las próximas horas en México. El huracán Simón tiene categoría 4, avanza hacia las costas mexicanas de Jalisco y Colima con vientos de hasta 240 kilómetros por hora. Se espera que toque tierra en las primeras horas de hoy domingo. Las autoridades alertan de lluvias torrenciales, de inundaciones y de olas de hasta 8 metros y piden a la población que se aleje de las zonas de riesgo y siga las recomendaciones de seguridad. El aeropuerto internacional de Puerto Vallarta en Jalisco estará completamente cerrado hasta el lunes ante la llegada de este huracán. Se ha pedido a los pasajeros que no acudan al aeropuerto y que permanezcan a resguardo en hoteles o en albergues habilitados por las autoridades. La reapertura va a depender de las condiciones meteorológicas y de las inspecciones de seguridad que se realicen cuando el clima lo permita. Mientras tanto, en casa, los técnicos de espectáculos de Navarra han reivindicado sus derechos con una huelga para reclamar una mejora de su convenio. LAB denuncia falta de avances después de 2 años de negociaciones y exige a la patronal mejoras y medidas de conciliación. No descartan nuevos paros.
2: Esta negociación de este primer convenio de Navarra empezó en 2023, pero hoy por hoy todavía estamos sin un convenio. Llevamos ya muchos años esperando ese convenio para el sector, esas mejoras que supondría para las personas trabajadoras, y lo que no puede pasar es que en medio de esta negociación la patronal desaparezca, deje de contestar y que no dé señales de vida.
1: Un paro que ha provocado la suspensión del espectáculo Ash de los Encuentros de Pamplona y el aplazamiento de una noche en la ópera en el Teatro Gayarre. Y el deporte nos trae buenas noticias esta madrugada. Egoitz Vijuesca, un bilbaíno de solo 15 años, ha logrado su segundo entorchado mundial esta noche en Paraguay, en Asunción, en una prueba además puntuable para lograr un billete para las Olimpiadas de Los Ángeles 2028. Su especialidad es el skateboarding park. Vijuesca lidera el escalafón mundial en la modalidad park, que se impuso en la final de una puntuación de 94,50 frente al estadounidense Tom Shar, que se llevó la plata con 93,07. El joven bilbaíno se ha consagrado como campeón en esta especialidad en los mundiales disputados en marzo en la ciudad brasileña de Sao Paulo, un título que también conquistó en el Mundial de Italia de 2025. En julio pasado también lograba su primera medalla de oro en la prueba de park masculino en los X Games, una competición mundial de deportes de acción que se celebró en Chiba, en Japón. Sus primeras palabras tras la victoria eran para reconocer el alto nivel de sus competidores en esta final.
3: Estoy súper contento, todavía no me lo creo, ha sido una final muy dura, entre la lluvia y los nervios y tal, pero estoy súper contento con cómo lo he hecho y con el resultado que he obtenido. Ha sido una final complicada, todo el mundo estaba patinando muy bien, la verdad es que ya solo el estar en la final era un éxito y el haber ganado pues significa muchísimo.
1: Y más deporte. Tras la suspensión del partido Rayo Atlética en Vallecas por el lanzamiento de bolas y aviones de papel, algunos aficionados consideran impresentable lo que ha pasado, a pesar de compartir el sentimiento en contra del presidente del club, de Martín Presa. Otros afirman que era la única manera de que se escuchasen sus protestas.
4: Pues bueno, a ver, es una forma de protesta, pero a ver, si es una manera para conseguir que se vaya, totalmente de acuerdo.
5: Llevo desde los 12 años siendo socio y yo estoy en contra de Presa, pero me parece impresentable lo que ha pasado. Veo que todo van a ser perjuicios para el equipo. Imagino que ahora habrá una suspensión, será partido a puerta cerrada y los únicos que nos fastidiamos somos los mismos de siempre.
6: Hay que tener un poco de educación, por lo menos deportiva, coño. Así no se puede ir a ningún lado, hombre. Esto los perjudica. Esto nos perjudica, nos van a cerrar el campo, una sanción.
1: Con el deporte finalizamos. Más noticias a las 6 en punto. Gerarte.

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1: Ongi etorri. Bienvenida, bienvenido. Estás escuchando Las claves de la música y hoy vamos a dejarnos llevar por la brisa de los vientos locales.

Bien, y hoy hemos empezado las claves de la música escuchando esta canción icónica peruana, El Cóndor Pasa, que tiene un sonido especial muy ligado a la tradición de Perú. Y es ese instrumento de viento tan característico, esa flauta que se llama quena. Y hay que decir que la canción, El Cóndor Pasa, en realidad nació como un fragmento de una zarzuela hace ciento y pico años. Pero de ahí se ha trasladado internacionalmente y ahora es una especie de himno extraoficial de Perú, después de que haya habido miles de versiones de esta melodía, incluso algunas por artistas internacionales como Simon y Garfunkel. Pero además de esta melodía, también el propio instrumento es característico de la cultura, la quena. La quena es una flauta hecha de caña de bambú, es un cilindro de madera hueco y tiene un bisel en uno de los extremos donde vamos a poner los labios, donde vamos a soplar, y tiene varios agujeros y se van digitando, se van tapando unos agujeros u otros para ir consiguiendo las diferentes notas. Hay que decir que es un instrumento muy, muy antiguo que viene de las civilizaciones andinas anteriores a los incas. Allí en Perú hablamos de hace miles de años y hemos encontrado quenas que tienen 4.000, 5.000, 6.000 años. Y bueno, tan antiguo es su origen y tan arraigado está en la cultura peruana que bueno, se considera el propio instrumento patrimonio cultural nacional de Perú. Y es algo que identificamos directamente con el sonido de esa nación. Así que esto es muy importante, que hay instrumentos de viento, como la quena, que identificamos directamente con una región del mundo, con un país, con una cultura, con un tipo de música. Y si queremos que la música suene peruana, nada mejor que poner el sonido de la quena. En la siguiente canción que vamos a escuchar, el instrumento principal, el instrumento que nos va a llamar la atención al oído, va a ser otro instrumento de Sudamérica, que se llama erque. Este es más típico de la región del noroeste de Argentina y sur de Bolivia. Bueno, es un instrumento grande, es un instrumento que puede medir varios metros de longitud y tiene un sonido como más grave y más ronco, muy potente. Además, en la salida del tubo, en el extremo inferior, lleva una bocina, una campana acústica que va a amplificar el sonido. Esa campana está hecha de distintos materiales, a veces puede ser de asta de vaca o puede ser de hojalata, pero en cualquier caso siempre le da ese sonido tan potente y penetrante que escuchamos ahora en esta tonada de erque.

Bien, y hay que decir que este instrumento, el erke, al igual que otros instrumentos folclóricos autóctonos, nos identifican con una región del mundo, pero también nos identifican con un momento del año o un instante especial, alguna celebración o algo así. El erke no es un instrumento que se toque en cualquier momento, sino que se reserva para celebraciones públicas, bien pueda ser carnaval, Navidad o algún momento especial del año, alguna celebración, para hacer esas músicas como específicas de ese momento. No se utiliza para otras cosas. Entonces, cuando escuchamos ese sonido, sabemos que estamos también en ese momento del año o en esa celebración especial. Y ahora seguimos con otro estilo de vientos locales, instrumentos de viento folclóricos de alguna región, como en este caso va a ser la gaita asturiana de Evia, y lo vamos a mezclar con sonidos de otras culturas, con sonidos más pop, más modernos, sintetizadores. Y esta ha sido un poco la estrategia de José Ángel Evia Velasco, de nombre artístico Evia, este gaitero asturiano de Villaviciosa, y él siempre tenía este objetivo de modernizar la gaita, ¿no? De poder incluir su instrumento de su región, su instrumento folclórico, en un contexto musical más moderno, rodeado de otros instrumentos y de otros estilos. Lo escuchamos ahora en Busindre Riel. Busindre es una pequeña localidad de Asturias y él dedicaba esta canción a ese pequeño pueblo.

Bien, y seguimos viajando por el planeta buscando el sonido de instrumentos de viento de las distintas regiones del mundo, de los distintos folclores, las distintas culturas. Hemos pasado ya por Latinoamérica, hemos pasado por Asturias y ahora nos vamos a quedar un poquito aquí cerca de casa, en Euskadi, donde tenemos un instrumento de viento también muy, muy característico, muy arraigado en nuestro folclore, en nuestra cultura, que es el chistu, y bueno, y su hermano mayor, el chistu grande, que sería el silbote. Y el chistu, pues, es una flauta de madera, ¿no? Un instrumento de viento recto, un tubo de madera tradicionalmente de boj o también de palo santo o ébano, con pocos agujeros, tiene tres agujeros, de forma que esos agujeros se podrían tapar con los dedos de una sola mano. Y así tenemos la otra mano disponible para acompañarlo con la percusión del tamboril. El chistu va tradicionalmente asociado instrumento de viento con instrumento de percusión, con el tamboril. La misma persona tiene que tocar los dos instrumentos a la vez, ¿no? Combinadamente el ritmo de uno con las melodías del chistu. Y también el chistu se ha utilizado, aparte de para hacer música tradicional, para hacer una música con toques más modernos, porque está fusionada con otras culturas o con otros estilos, otras épocas. Vamos a escuchar ahora una versión muy interesante del bolero Lágrimas Negras, que conocemos en este estilo más latino. Pero ahora en esta ocasión, tocado de una manera euskaldunizada, traída a nuestro folclore. Y bueno, en esta versión el chistu va a ser el líder, por lo menos en las primeras melodías, combinado con todo el resto de instrumentos más habituales en las big bands, trombones, trompetas, todas las percusiones. Y esto nos lo firmaba Aldapeko Basque Latin Jazz en esta versión que ellos llamaban Malko Beltzak.

Y seguimos escuchando instrumentos de viento autóctonos, de viento locales, sin movernos de Euskadi. Acabamos de escuchar el Txistu, integrado en una formación de Latin Jazz, y ahora vamos a escuchar la Alboka, integrado en un grupo de rock progresivo. La Alboka es un instrumento de viento tradicional, Euskaldun, que tiene una construcción muy particular, con dos cuernos de novillo y un cuerpo de madera, y en el interior del tubo por el que vamos a soplar y vamos a hacer el sonido, hay unas lengüetas de caña que son las que realmente crean el sonido. Nos da un sonido como parecido un poco a la gaita, porque además tiene este sonido ininterrumpido, porque se utiliza una técnica particular que es la respiración circular, que nos permite soplar constantemente y siempre se generan notas, siempre se generan sonidos, aunque podemos respirar en el medio de esa música, pero la música no se interrumpe, el sonido siempre continúa, utilizando esta técnica de la respiración circular. Bueno, la Alboka va a estar integrada en este caso, en lugar de en un conjunto de instrumentos tradicionales, pues en un conjunto de instrumentos de rock. Era el caso del grupo Errobi, que al final de los años 70 pues estaba dándolo todo con el rock progresivo. Y bueno, sacó este disco Ametsaren Bidea, en el cual había canciones larguísimas, típicas del rock progresivo, de 13 minutos, 17 minutos, pero el disco empezaba con un tema en particular que se llamaba Alboka, un instrumental, que es el que vamos a escuchar ahora, y en él el instrumento de la Alboka tocaba esta melodía.

Y eso lo vamos a escuchar de vez en cuando en la canción, tanto como introducción, en el centro de la canción, en el medio vuelve a aparecer, y también como final. Y va intercalado con todos los punteos de guitarra eléctrica y sintetizadores y todos estos usos tan habituales del rock progresivo, pero en este caso con el sello particular del sonido de la Alboka, que le da pues ese toque folclórico y euskaldun. Y vamos a ver qué bien lo integraba Nesrobi en esta canción del mismo título, Alboka.

Bien, y ahora continuamos nuestro viaje por el planeta buscando el sonido de instrumentos de viento que sean característicos de algunas regiones del mundo. Y nos vamos a ir a la zona de India. Y allí el instrumento de viento, uno de los más característicos que se utilizan en ese folclore, es el bansuri. El bansuri es una flauta travesera tallada en un tubo de bambú, normalmente con 7 agujeros, y de un tamaño de entre 60 y 70 centímetros. Esto depende de la caña que se utilice. Y cuando tocamos el bansuri, el sonido que se genera es característicamente asiático, ¿no? De India o de Sri Lanka o Nepal. Y nos lleva a esas regiones porque el sistema musical que se utiliza no es el de las escalas que usamos en Occidente. Es decir, si la nota principal, en este caso en la canción que vamos a escuchar, va a ser un mi, la escala que vamos a utilizar para transicionar entre mi y el otro mi no va a ser la escala de mi mayor, ni la de mi menor, ni ninguna de las que utilizamos en Occidente, sino que van a ser lo que en aquel folclore de la India ellos llaman los raga. Y los raga son grupos de notas que se utilizan para la improvisación, y cada escala de estas o cada grupo de notas en realidad lo que dan es una emoción, una sensación o un color a la música. Y basándonos en esas sensaciones, como vamos a crear las melodías que vamos a improvisar y vamos a generar ese estado de ánimo. Entonces hay ragas específicos para momentos específicos del día y para emociones específicas. Por ejemplo, el raga Yaman, pues es un raga que nos da paz, que es muy romántico. Y el raga Bhairav es más solemne, majestuoso. El raga Malkaons es hipnótico y se reserva para las últimas horas del día. Cada raga tiene su momento y su sensación, su emoción que quiere transmitir. En este caso vamos a escuchar un raga que se llama Jogilla, y este raga se tiene que tocar a primera hora de la mañana, es en el despertar del día, entre las 6 y las 9 de la mañana, y tiene una emoción de devoción y de calma profunda. Escuchamos el bansuri, esta flauta travesera de bambú, interpretando Jogilla.

Y seguimos en las claves de la música, escuchando instrumentos de viento de distintas partes del mundo y fijándonos en por qué son especiales, qué tipo de sonido generan y a qué nos recuerdan. Venimos de la zona de India y ahora nos vamos a ir de viaje un poco más lejos todavía, nos vamos a China. Y allí el instrumento más característico de viento es otra flauta de bambú, otra flauta travesera como la que acabamos de escuchar, pero en este caso se llama Dithi. Y lo que tiene de especial es que además del agujero por el que vamos a soplar y los agujeros para la digitación, en los que vamos a poner los dedos para elegir las notas, el Dithi tiene otro agujero adicional que vamos a recubrir con una membrana de bambú, de la piel interior del bambú. Esa membrana muy fina es casi como un papel de fumar que se pega encima de este agujero extra y le va a dar un sonido muy característico al instrumento, como una especie de resonancia, una vibración distorsionada. Va a hacer el sonido muy penetrante, más ronco, un poco como si el sonido, en vez de salir la nota limpia, saliera como más desgarrada, con ese timbre característico, un poco nasal también, y lo vamos a reconocer perfectamente y nos va a sonar muy chino, muy, muy asiático, exótico para nosotros, como del lejano oriente. Y el Dithi es un instrumento que se ha utilizado en la música china en todos los estilos, tanto en la música popular, tradicional, como en la música, vamos a decir, más elevada, ¿no?, más sofisticada de las orquestas o de las óperas chinas. En todos los sectores musicales es un instrumento muy, muy querido y muy apreciado. Escuchamos esta canción que se llama Chi Qiang Feng, una alegre reunión, y nos fijamos en el sonido de esta flauta de bambú, el Dithi.

Bien, y nos vamos a viajar aún más lejos, ahora desde China hasta Oceanía, hasta Australia, a escuchar otro instrumento de viento, el didgeridoo, muy característico de aquella región. Es un instrumento de viento fabricado a partir de un tubo hecho de eucalipto, de madera de eucalipto, ahuecado. Un tubo largo, tiene que ser de más de 1 metro de largo, 1 metro y medio más o menos. Y el sonido de este didgeridoo es como un zumbido grave y constante. También se utiliza la técnica de respiración circular en este instrumento, es decir, que no se va a interrumpir en ningún momento el sonido. Siempre vamos a escuchar música, notas saliendo de este didgeridoo. Y la importancia que tiene, además de musical, es una función ritual y ceremonial, espiritual. Los aborígenes australianos le dan ese valor al sonido del didgeridoo, ese zumbido grave, que, bueno, para ellos, para los aborígenes, tendría esa función de limpieza, ¿no? De expulsión de los espíritus. Y bueno, de alguna manera, ese sonido podría como ayudarnos, ¿no? Sanarnos o de alguna manera hacernos sentir mejor. No solamente por la música que produce, por lo que escuchamos, sino por la propia vibración del instrumento. Y ahora lo vamos a escuchar en una canción de rock de Jimmy Barnes, un músico que, bueno, aunque nacido en Escocia, pero él es australiano y, bueno, es una de las grandes estrellas, ¿no? De Australia, de los músicos más exitosos de allí. Y en los años 90 él incluyó en su canción We Could Be Gone la participación del didgeridoo mezclado con los instrumentos de rock. En este disco que se llamó Flesh and Wood había muchas colaboraciones de otros artistas australianos como Tommy Emmanuel o incluso del rockero británico Joe Cocker. Y en esta canción también estaba el cantautor y activista aborigen australiano Archie Roach, que, bueno, que colaboraba con Jimmy Barnes en la canción We Could Be Gone.

0: Y seguimos en las claves de la música, escuchando instrumentos de viento de distintas partes del mundo. Ahora nos vamos a ir a África, a la región de Sahel, y ahí tenemos al artista de hip hop nigeriano, que se llama Morel. Y claro, ¿qué distinguiría una canción de hip hop de Nigeria de una de cualquier otra parte del mundo? Si no, a priori podrían ser todas iguales, pero lo que vamos a escuchar, el sonido que nos va a hacer pensar que realmente esto viene de África, que viene de Nigeria, es el sonido de un instrumento de viento que se llama algaita, y es una especie de oboe, es un instrumento de doble lengüeta, que se distingue del oboe en que no tiene llaves para tapar los agujeros, sino que los agujeros están desnudos, los tapamos directamente con los dedos, y también que tiene en el extremo inferior del instrumento una campana un poco abombada, como si fuera un poco una trompeta. Le va a dar ese sonido muy, muy potente y muy penetrante. Y en este caso la algaita, este instrumento, esta especie de oboe africano, va a tocar esta melodía repetitiva. Y eso lo vamos a oír como de fondo en la base de una canción de hip hop, que por lo demás podría ser de cualquier otra parte del mundo, pero este sonido de este instrumento de viento tradicional, folclórico, muy arraigado en esta región del Sahel de África, pues nos va a dar ese sonido autóctono muy característico. Escuchamos la canción Algaita de Morel.
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Y terminamos ya nuestro viaje musical hoy en Las Claves de la Música, recorriendo un poco el planeta en busca de instrumentos de viento que tengan un sonido característico de un país o de un estilo. Y ahora nos despedimos con un conjunto de instrumentos de viento típico de Cataluña, así que cerramos nuestro viaje ya más cerca de casa. Y este conjunto de instrumentos es la cobla. La cobla es la orquesta que se utilizaba tradicionalmente para el baile típico catalán, que es la sardana. Y es un conjunto de instrumentos que sobre todo suele tener el flabiol, que es el chistu catalán, esa flauta muy aguda que va asociada también a un tamboril, el tible y la tenora, que son dos instrumentos parecidos al oboe de doble lengüeta, y después trompetas, trombón, que suele ser un trombón de pistones en lugar de un trombón de varas, fliscorno y a veces también el contrabajo, que sería el único que no sería instrumento de viento. Esa especie de banda de vientos que acompañaba el baile tradicional, la sardana, se ha ido desarrollando y ya se ha convertido en una orquesta que puede tocar mucha más música que no solamente música de baile, sino también música para películas, música de concierto directamente para escuchar. Y en este contexto tenemos a un compositor, Marc Timón, un músico que además de compositor también es director de orquesta y también ha tocado muchas veces en agrupaciones de cobla, como esta que vamos a escuchar, que es la Cobla Sant Jordi, Ciudad de Barcelona. Y él, además de componer música para cine y televisión y documentales, y piezas de concierto y de todo tipo de estilos, de jazz, de pop rock, música moderna, pues también ha compuesto algunas cosas para cobla. Es el caso de esta canción que él hizo en el 2007, que se llama Noche de lluvia fina en Badalona, Nit de pluja fina a Badalona. Con esa canción nos despedimos, escuchando este conjunto de instrumentos de viento, la cobla, con la canción de Marc Timón. Hasta un próximo programa.

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1: Son las 6 de la mañana, Egunon. Muy buenos días. Un superpetrolero se ha incendiado esta madrugada tras recibir el impacto de un proyectil, según ha informado la Agencia de Comercio Marítimo de la Armada Británica y la Guardia Revolucionaria de Irán, que ha asegurado que el buque ha sufrido una explosión masiva después de colisionar con una mina marina cuando intentaba abandonar la zona sin autorización. La entidad británica precisa en un comunicado que la tripulación del buque se encuentra a salvo pese al incendio, aunque todavía no ha podido realizar una evaluación de daños o de impacto medioambiental. Por otro lado, en otro comunicado difundido por la Guardia Revolucionaria de Irán, asegura que el barco transportaba crudo con los sistemas de navegación y de posicionamiento apagados e intentaba transitar por una ruta que es tachada como peligrosa por la fuerza militar iraní. Estados Unidos también dice haber atacado un barco procedente de un puerto de Irán en el marco de su bloqueo contra el país árabe. Otras zonas del Golfo Pérsico tampoco se libran de ataques esta madrugada. El aeropuerto internacional Rey Khalid de Riad ha vuelto a ser blanco de los misiles de las milicias de Yemen y de sus soportes mercenarios occidentales. Las autoridades saudíes han anunciado que 12 personas han muerto, entre ellas 4 saudíes y un estadounidense, y que otras 300 han resultado heridas, algunas de ellas graves, tras un ataque con misiles contra las instalaciones del aeropuerto. Unos ataques que ya han sido condenados tanto por Estados Unidos como por el Reino Unido e incluso por la ONU, que ha pedido el cese inmediato de las acciones militares. Y mientras tanto, Panamá evalúa los daños del terremoto del viernes, mientras la Comisión Europea ofrece su ayuda. El sismo ha afectado a escuelas, viviendas, hospitales y carreteras, aunque oficialmente solo hay heridos leves, ninguna víctima mortal. Una planta potabilizadora de la zona también se encuentra operando al 20% de su capacidad, mientras Bruselas, como decimos, se muestra dispuesta a brindar asistencia si se la solicitan. También estamos pendientes del huracán Simón, que con categoría 4 se acerca a las costas mexicanas de Jalisco y de Colima con vientos de hasta 240 kilómetros por hora. Se espera que toque tierra en las próximas horas. Las autoridades alertan de lluvias torrenciales, de inundaciones e incluso de olas de hasta 8 metros y piden a la población que se aleje de las zonas de riesgo y siga las recomendaciones de seguridad. Una de esas zonas es el Aeropuerto Internacional de Puerto Vallarta, que ha anunciado que cancela todas las operaciones hasta el lunes y ha pedido a los pasajeros que no se acerquen a sus instalaciones. Hoy es día 11 de octubre, se celebra el Día de la Virgen de Begoña, la subida oficial a la de la romería de Begoña desde la Plaza de la Riaga, el pasacalles por el casco viejo o la subida por las calzadas de Mayona comenzó ayer por la tarde. Seguro que muchas personas en esa zona de Bilbao, en el casco viejo, se habrán acordado de la situación que se vivía en sus calles hace solo 7 días.
2: Han sido días duros de mucho trabajo, mucha limpieza, organización.
3: Hemos tenido que cambiar las vajillas, género de la cámara de un arcón entero y a ver lo que es. Bueno, y luego aparte todo lo que son puertas, madera, todo está hinchado.
4: Por suerte a nosotros nos ha entrado poca agua, unos 10-15 centímetros.
5: Se me inundó todo, empezaron a nadar todas las cosas. Hubo un momento que el agua estaba hasta las rodillas.
6: Pues han tenido que venir a cambiarnos el tema del router, el tema de la alarma, porque se ha inundado todo. Entonces, vamos a decirlo así, que ha habido que volver a empezar con un montón de cosas.
1: Algunos comercios todavía están pendientes de que los seguros respondan a sus peticiones. Eso sí, parece que el tiempo hoy no va a ser malo del todo para esa peregrinación a Begoña. Muchos lo habrán llevado a cabo ya esta madrugada, aunque vamos a tener algunas nubes y posibilidad de algunos chubascos cerca de la costa en estas primeras horas del día. Previsión de la Agencia Vasca de Meteorología de Euskalmet, Mayalen Martija.
7: Las nubes serán abundantes en el norte, puede llover algo a primeras horas cerca de la costa, pero según vayan pasando las horas irá poco a poco levantando. En el sur el ambiente será soleado, sobre todo a partir del mediodía. El lunes el sol se impondrá y las temperaturas subirán hasta los 23 o los 25 grados.
1: 4 minutos sobre las 6 de la mañana, así finalizamos. Más noticias a las 7 en punto. Que tengan buen día, Geroarte.

0: 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Jesucristo quiere hablarte en este momento. Él está llamando a la puerta de tu corazón. ¿Qué tal? Muy buenos días. ¿Cómo estás? No sé si lo has notado, pero hay alguien que está llamando a tu vida, a tu puerta. Alguien que trae eso que has anhelado siempre. Paz en los problemas, perdón, relaciones restauradas y esperanza. Y ese alguien que llama es Dios.
1: No hablamos de religión, hablamos de una verdadera relación con alguien a quien le puedes hablar y que te escucha, y que tiene poder para cambiar tu realidad. Abre bien tu corazón y le verás. Esto es para ti. Comienza. Hablamos de una verdadera relación con alguien a quien le puedes hablar y que te escucha, y que tiene poder para

0: pero todos estamos en el mismo sendero.
1: Y en él todos soñamos por tener una vida buena. Cada uno tiene sus anhelos y sus ilusiones. Pero resulta que nadie nos ha avisado de algo, que en ese camino hay muchos pozos en los que podemos caer.
0: Y no siempre se ven, y muchas veces están ocultos y de repente, sin tú esperarlo, has caído en uno de esos pozos. Y quizás alguien pueda pensar, bueno, yo nunca he caído en ningún pozo.
1: Pero la palabra de Dios nos dice lo mismo. Romanos 3:23 dice, por cuanto todos pecaron, por cuanto todos cayeron en ese pozo, están destituidos de la gloria de Dios.
0: Todos, sin excepción. No importa tu nacionalidad, tu idioma, tu religión, tu nivel social, no importa. Todos hemos pecado. Todos hemos caído en este pozo, todos. Y hay muchos pozos en este camino.
1: Hay pozos de orgullo y de mentira. Hay pozos de alcohol, de drogas, de pornografía, de avaricia, de inmoralidad, de resentimiento. Muchos pozos. Algunos caemos en unos pozos, otros en otro. Pero inexorablemente todos caemos en alguno.
0: ¿Por qué? De nuevo Dios nos lo dice. En Mateo 15 dice, porque del corazón salen los malos pensamientos, los homicidios, los adulterios, las fornicaciones, los hurtos, los falsos testimonios, las blasfemias. Estas cosas son las que contaminan al hombre.
1: Jesús nos está diciendo que el origen de nuestros problemas, de caer en los pozos, no está fuera. No es culpa de otros. Lo tenemos dentro, está en nosotros, en nuestro propio corazón, y se llama pecado.
0: El problema es que esta sociedad hemos tendido a minimizar el pecado y decimos, bueno, todos cometemos errores, nadie es perfecto, yo tengo mis defectos.
1: Pero Dios no esconde este problema que tenemos en el corazón, porque nos daña, el pecado nos destruye. Destruye nuestra vida, nuestras familias, nuestros hijos, la salud, el carácter. Por eso no pueden cerrar los ojos.
0: Mira, pecado no es simplemente hacer cosas malas. Pecado es vivir separados de Dios. Pecado es gobernar nuestra vida sin Él. Pecado es vivir como si Dios no existiera. Pecado es hacer lo malo delante de Dios.
1: Hemos decidido no tener en cuenta a Dios, que nos ama y quiere lo mejor para nosotros. Y por eso estamos cosechando las consecuencias de nuestra maldad. Caemos en pozos.
0: La característica de estos pozos es que no se puede salir de ellos. Creemos que sí, que controlamos un carácter, una adicción, un sentimiento, que el tiempo cura, que podré arreglar mi matrimonio, la relación con mis hijos.
1: Pero al final, todo eso nos domina. Jesús dijo que todo aquel que hace pecado se convierte en esclavo de él. El pecado promete libertad y disfrute, pero nos encadena y no podemos salir del pozo.
0: Y aparecen personas que se asoman a mirar al pozo. Algunas intentan ayudarnos, pero nadie nos saca. Nos dicen, ánimo, tú puedes, sé positivo, la fuerza está en ti.
1: Suena todo muy bonito, pero en realidad es todo mentira. No puedes salir del pozo, son cuerdas que nos lanzan, pero el peso de nuestro pecado, de la culpa, de la vergüenza es demasiado grande.
0: Y así son los intentos del hombre por salvarse. Cuerdas de religión, de filosofías, de política, de ética, de buenas obras, de moral, de medicina, de esfuerzo humano. Pero ninguna cuerda puede soportar el peso del pecado.
1: Y el problema no es solo que estamos en el pozo, sino que el pozo tiene un final y ese final es la muerte. Dice Romanos 6:23, porque la paga del pecado es muerte, muerte espiritual, separación eterna de Dios para siempre.
0: Esta historia es una historia cruda, pero es una historia real. Es la historia real de cada una de nuestras vidas. Y así terminaría. Pero hoy hemos dicho que es un día de esperanza y de transformación.
1: Porque precisamente cuando nuestras fuerzas no pueden es cuando Dios entra en acción. Y cuando el hombre ya no puede salir del pozo, es Dios quien decide descender con el Evangelio.
0: Y el Evangelio comienza de esta manera. Porque de tal manera amó Dios al mundo, que ha dado a su Hijo unigénito, Jesucristo, para que todo aquel que en Él cree no se pierda, mas tenga vida eterna.
1: Muchos habían pasado por arriba viendo el pozo. Muchos habían intentado sacarnos del pozo, pero ninguno pudo porque es imposible.
0: Pero Dios vio el pozo. Dios nunca ha ignorado nuestra condición. Ve nuestro dolor, las heridas, la culpa, el pecado y nuestra imposibilidad de salir.
1: ¿Y qué hizo? Aquí comienza el Evangelio. La religión es el hombre buscando a Dios. El Evangelio es Dios buscando al hombre. Y es el cielo descendiendo a buscarnos a nuestro pozo.
0: Es Jesucristo decidiendo bajar Él mismo a donde estamos. Pero para bajar hace algo extraordinario. Claro, Jesús es el Rey de Reyes, es el Señor de Señores, el Creador de todo el universo. Y de repente ves cómo se quita la corona, los ropajes reales, su dignidad, se lo quita todo y desciende.
1: Solo podía Él, en ningún otro hay salvación. Jesucristo es el camino, Jesucristo es la verdad y Jesucristo es la vida.

0: Lo hace por puro amor.
1: Y cuando baja y se mancha con nuestro pecado, ocurre algo precioso. Nosotros estamos ahí porque hemos ignorado y despreciado a Dios. Pero al bajar, no escuchamos condenación ni un dedo señalándonos. Escuchamos compasión.
0: Porque dice Juan 3:17, porque no envió Dios a su Hijo al mundo para condenar al mundo, sino para que el mundo sea salvo por él. Jesucristo no descendió para condenarte, Jesucristo descendió para salvarte.
1: ¿Y cómo lo hace? Ahí abajo, en el fondo del pozo, sucios, heridos, sin esperanza. De repente Cristo nos levanta sobre sus hombros y ahora sí que podemos salir. Pero, ¿y qué pasa con Jesús?
0: Y aquí me gustaría hablar del sacrificio de Jesucristo, porque Jesucristo hizo algo precioso. Jesús no solamente vino a salvarnos, Jesucristo vino a ocupar nuestro lugar. Jesucristo se quedó abajo.
1: Él permaneció abajo, se quedó en el pozo. No porque no pudiera salir, sino porque era necesario, decidió ocupar nuestro lugar.
0: El pozo que me correspondía a mí ahora es suyo. La condena que era mía ahora recae sobre él. La muerte que debía ser mía ahora la enfrenta a él. Esto es el sacrificio de Jesucristo en la cruz.
1: Sobre nosotros había una sentencia, porque la justicia de Dios exige que el pecado sea juzgado. Dios es amor, pero es santo y nuestros pecados nos condenan delante de él. Y la paga del pecado es la muerte.
0: Entonces, ¿cómo puede Dios perdonar nuestros pecados sin dejar de ser justo? ¿Cómo librarnos de la muerte que provoca el pecado? La respuesta es Jesucristo.
1: Él recibió mi condena para que yo recibiera su perdón, su justicia, su paz, su adopción, su vida eterna. Él pagó todo. ¡Qué intercambio tan maravilloso!
0: Entonces, si Jesucristo hizo todo, ¿qué tengo que hacer yo? Tener fe, creer, aceptar su rescate, reconocer que lo necesito, que soy pecadora y confiar en Él y obedecerle.
1: Y lo precioso es que no solo nos salva y nos saca del pozo, también nos da su Espíritu Santo para poder vivir libres, con dignidad. Nos enseña a amar, a perdonar, a vivir con limpieza, nos da cordura, podemos tomar buenas decisiones, nos concede una nueva vida en Jesucristo. Pero necesitamos darle una respuesta a este Evangelio, a este Jesús. No te quedes en el pozo. Jesús se ha asomado, Jesús ha bajado muriendo en la cruz por ti y por mí. Y está en tu mano alcanzar hoy la salvación. No es demasiado tarde. Solo tienes que aceptarlo, decírselo con tu boca, clamar, reconocer tu pozo, tu pecado, y pedírselo de corazón. Y Él siempre responde. Díselo con tus palabras o con estas que voy a decir yo. Dile algo así, dile: Señor Jesús, gracias por tu sacrificio, por tu muerte. Gracias por sustituirme en el pozo. No lo merezco, pero lo tomo. Creo este Evangelio y quiero vivirlo. Perdóname mis pecados, mi maldad, la reconozco y no quiero vivirla más. Me arrepiento. Ayúdame a obedecer, a vivir la vida nueva en tu Espíritu. Gracias por tu perdón y por la dignidad que me das. En el nombre de Jesús. Amén.

0: tiempo de la llamada ya se nos termina, el tiempo como siempre pasa volando, ha sido un placer estar contigo, pero recuerda, Dios está ahí tan cerca de ti para empezar contigo una vida nueva. Ábrele el corazón y le encontrarás.
1: Si quieres, nos volvemos a encontrar el próximo domingo a las 7:20. También puedes llamarnos por teléfono. Apunta 620-2091-14. Te lo repito, 620-2091-14. 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
0: Y apunta estas citas cada miércoles a las 7:30 de la tarde, cada sábado a las 6 y cada domingo en un rato a las 11 de la mañana. Nos reunimos en el Centro Cristiano Evangelista en la calle Artapadura 5 para buscar a Dios y recibir su amor. También los domingos en Mondragón, en la iglesia de la calle Pablo Uranga 3 a las 11 de la mañana. Anímate, estás invitado. Disfruta del resto del domingo. Que Dios te bendiga. Agur.
1: Agur.

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1: Bueno, en las noticias de las 7, la precampaña electoral de cara a las elecciones generales del próximo 29 de noviembre ha comenzado de forma oficial este fin de semana, o extraoficial. Ayer hacían balance de la ya extinta legislatura PNV y EH Bildu que de cara a los próximos comicios, las portavoces en el Congreso de ambas formaciones, Maribel Vaquero y Merche Ispurua, llamaban a seguir siendo un muro contra la balanza de las ultraderechas.
2: Volveremos a ser un muro de contención para la ultraderecha. En estos 3 años hemos trabajado para avanzar en derechos y oportunidades y para ahondar en el autogobierno, porque más autogobierno es más bienestar para Euskadi.
3: Es posible ganar a la extrema derecha. Hay partido y lo vamos a jugar. Y además es que lo vamos a ganar, porque este país lo merece, porque la gente lo merece, porque merece la pena luchar por más derechos y por más libertades.
1: Palabras también de Pedro Sánchez para PP y Vox. El presidente del gobierno apostaba por 4 años más de avances sociales.
4: Porque el miedo no gana elecciones, gana elecciones la esperanza. La esperanza para tener 4 años más de avances sociales. Y que la derecha y la ultraderecha, Feijóo y Abascal, de nuevo a la oposición. 4 años más por no haber hecho los deberes.
1: Hoy está prevista una reunión entre PSOE y Frente Amplio para explorar la vía de concurrir juntos al Senado. El objetivo es evitar que el PP controle de nuevo esta Cámara. También este domingo Gabriel Rufián debe decidir si va a encabezar la candidatura de Esquerra Republicana para las elecciones generales o si por el contrario unirá a las fuerzas de Izquierda Plurinacional. La duda podría despejarse en torno a las 6 de la tarde. Es la hora a la que termina el plazo para presentar los avales de cara a liderar esa candidatura de Esquerra. En Ventana Internacional seguimos muy pendientes de lo ocurrido esta pasada madrugada en el estrecho de Hormuz, donde fuerzas estadounidenses han atacado un carguero con bandera panameña que había zarpado de un buque de un puerto iraní. Este barco habría ignorado reiteradas advertencias de las fuerzas estadounidenses, según afirma el mando americano, e intentado saltarse el bloqueo naval vigente en la zona. Un caza habría lanzado un proyectil contra el buque, no habría causado víctimas mortales, pero habría dejado inutilizado el barco que iba cargado de crudo. Y en Riad, las autoridades de Arabia Saudí han elevado a 12 el número de fallecidos y cifran en más de 300 los heridos, algunos de ellos de gravedad, a consecuencia de un ataque con misiles contra el aeropuerto, un ataque que estaría atribuido a insurgentes chiíes hutíes en Yemen. Por el momento se desconoce cuándo se va a reanudar en el aeropuerto la actividad, pero se espera que no lo haga hasta que concluya la evaluación de daños y se verifique la seguridad de las instalaciones. Y en Bilbao, todo preparado para la celebración del Día de la Machu de Begoña. Se espera la asistencia de más de 80.000 personas a lo largo de la jornada. Muchos de ellos están ya en peregrinación a lo largo de esta noche. El programa aúna ocio y devoción, actividades para niños y mayores. En cuanto al tráfico, hasta ahora, sin incidencias a destacar, tranquilidad en la red viaria. Son las 7:03. 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

Caixo cinéfilos, cinéfilas, bienvenidos y bienvenidas a Bogart Baila con Lobos aquí en Radio Vitoria. Vamos a hablar de cine y permitirme que antes de empezar felicite a alguien que se lo merece. Acaba de cumplir 91 años, ganó un Oscar, sigue en activo a sus 91 años y además está preciosa y es una leyenda de la actuación. Si os digo que protagonizó dos de las películas más legendarias de Hollywood de todos los tiempos, bueno, pues podéis tener pistas. Si ya os digo los títulos, seguro que adivináis su nombre. Imaginaros la protagonista de Mary Poppins o Sonrisas y Lágrimas. Julie Andrews acaba de cumplir 91 años y es muy difícil encontrar una actriz cuya voz, sus personajes y toda su trayectoria, bueno, pues haya conquistado a tantas y tantas generaciones de público. Lleva 77 años vinculada a la industria de la actuación y se merecía nuestro homenaje, la increíble Julie Andrews. Bueno, pues Sorionak, felicidades, Julie. Con esta felicitación arrancamos nuestro programa, o mejor dicho, damos paso al arranque de nuestro programa. Damas y caballeros, bienvenidos, bienvenidas a Bogart Baila con Lobos.

Y comenzamos como siempre con música. La banda sonora de Armagedón, esa película fatalista en donde había que destruir un meteorito que se dirigía a la Tierra. Y no había otra solución más que enviar a un grupo de astronautas en una nave espacial, que se aterrizaran en el meteorito, bajaran, lo cargaran con explosivos y lo reventaran. No os cuento nada más, que si no, algunos me acosáis de spoiler. Nos quedamos con la banda sonora, con una canción de la banda sonora de Armagedón.

0: Este drama franco-belga nos introduce en la compleja realidad de Gabriel, una cirujana de 50 años que se halla en un momento de profunda transición. Mientras hace frente a un ambiente de extrema tensión en su hospital, la asfixiante presión laboral y sus dudas personales empiezan a entrelazarse de forma inevitable. En este escenario de crisis, Gabriel se va a ver obligada a cuestionar su propia identidad al confrontar sentimientos sobre el amor, el deseo y el inevitable paso del tiempo. Sin embargo, el verdadero catalizador del cambio será la irrupción de una novelista decidida a seguir de cerca su rutina clínica para documentarse de cara a escribir un libro. A través de esta constante observación en el entorno médico, van a hacer entre ambas mujeres un estrecho e íntimo vínculo de complicidad que va a redefinir por completo sus vidas.
1: ¿Sí? Sí, hola, soy la doctora Conti, de cirugía maxilofacial.
2: He hablado con dirección y van a robaros dos enfermeras.
1: ¿Te parece normal que me pase el día encerrada en esta habitación para huir de la vida social de tus hijos?
3: Nunca los has soportado.
1: Pero qué mal hace. Un segundo. ¿Sí? Bien, vale, sigamos. ¿Algo más?
4: Ha decidido usted convertirse en la tutora de su madre. Sabe que representa una carga muy pesada.
1: Lo sé, sí. ¿Diga?
5: Está aquí su visita, la espera abajo.
1: ¿Usted es la novelista?
5: Sí.
1: Bueno, la escritora, sí. Vaya.
0: Hay películas que cuentan la crisis de los 50 y otras que demuestran que a esa edad uno puede tener tantas cosas en la cabeza que ni siquiera le da tiempo a tener una crisis. Esto es lo que le sucede a la protagonista de La vida de una mujer, una cirujana de 50 años que dirige un departamento hospitalario, atiende a su familia y todavía encuentra fuerzas para complicarse la existencia sentimentalmente hablando. Vamos, que a su lado cualquiera de nosotros parece que está todos los días de vacaciones. Lo curioso es que su directora, Charline Bourdieu-Taquet, ya había explorado el deseo femenino en Los amores de Anaïs, pero entonces su protagonista era una treintañera. Ahora ha decidido sumar 20 años y demostrar que las ganas de vivir, enamorarse y meter la pata no tienen fecha de caducidad. La protagonista de esta película es Lia Drucker, una de las grandes actrices francesas que aquí comparte pantalla con Melanie Thierry. Y hay un detalle especialmente interesante. La directora no quería retratar a una mujer frustrada por no haber tenido hijos, sino a alguien que ha elegido libremente su camino y que no siente ninguna necesidad de justificarse. La película compitió por la Palma de Oro en Cannes, un reconocimiento importante para una cineasta que con este apenas firma su segundo largometraje. Quizá lo más atractivo de esta historia sea precisamente eso, que no presenta a una mujer intentando recuperar su juventud, sino descubriendo que todavía le quedan muchas vidas por vivir. La vida de una mujer, una peli que podéis ver ya en los cines de Vitoria-Gasteiz.

Y seguimos repasando los estrenos y nos vamos con una animación que nos recupera, nos hace que nos reencontremos con un querido personaje, Doraemon, en esta ocasión, Aventuras en el Mundo del Arte.

0: Y de nuevo el gato cósmico con mil y una aventuras. Doraemon, Nobita y su habitual grupo de amigos están dentro de una pintura que los transporta a un nuevo universo. El viaje les lleva directamente hasta Artelia, un fascinante mundo ilustrado. Este insólito reino destaca por estar completamente inspirado en la Europa medieval. Tras su llegada, el grupo conoce a una joven llamada Claire. Junto a ella se encuentran también sus inseparables compañeros, Milo y Chai. Todos ellos deciden unir fuerzas y embarcarse juntos en esta gran aventura. El grupo emprende un arriesgado recorrido a través de este escenario ilustrado. Su objetivo principal consiste en encontrar y recuperar una misteriosa piedra azul.
1: Parece el borde de aquella pintura. Los colores han desaparecido.
2: El resurgimiento de Izen, el caballero oscuro, está cerca.
3: El dragón rojo. Izen. ¿Nos vais a ayudar?
4: Tenemos que hacer algo, es nuestro deber.
5: Muy bien, vamos a darle caña.
6: ¡Sí!
0: Doraemon vuelve al cine y esta vez se mete en el mundo del arte, aunque conociendo al personaje lo raro es que no haya inventado todavía un bolsillo mágico capaz de pintar un Picasso mientras, bueno, pues otro se está echando la siesta. Hablando de curiosidades, ¿sabíais que Doraemon nació siendo amarillo y que tenía orejas? Sí, sí, es así. Según la historia del personaje, unos ratones robot le mordisquearon las orejas y acabó perdiéndolas. El disgusto fue tan grande que lloró y lloró hasta que su cuerpo cambió de color y se volvió azul. Desde entonces, Doraemon tiene auténtico pánico a los ratones, lo cual tiene bastante mérito tratándose de un gato. Otra curiosidad, Doraemon mide exactamente 129,3 centímetros. Pesa 129,3 kilos y puede correr a 129,3 kilómetros por hora cuando está asustado. Sus creadores debían de tener una relación muy especial con ese número porque aparece constantemente en su ficha. Y atención, porque este gato cósmico nació en realidad en el futuro, el 3 de septiembre de 2112. Es decir, que todavía nos quedan 86 años para celebrar su nacimiento. Y ya lleva más de medio siglo trabajando. En esta nueva aventura, Doraemon y Nobita viajan al interior de un cuadro y descubren un mundo inspirado en la Europa medieval, una excusa perfecta para mezclar pintura, fantasía y esos inventos imposibles que todos hemos querido sacar alguna vez de su bolsillo. Por cierto, Doraemon tiene una debilidad gastronómica, los dorayakis, unos pastelitos japoneses rellenos de juría roja dulce. Vamos, que puedes regalarle un viaje en el tiempo, pero donde esté una buena merienda, que se quite la ciencia ficción. 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

Era la voz de Billy Joel para la película El Lobo de Wall Street. Seguimos repasando los estrenos cinematográficos que han llegado a la cartelera gasteiztarra esta semana y nos vamos ahora con una secuela que viene de Cataluña, Escape Room 2.

0: 5 años después de sus vivencias pasadas, Edu, Marina, Vicky y Ray vuelven a coincidir misteriosamente en la montaña de Montjuïc. El reencuentro tiene lugar en el nuevo local de moda que está ubicado donde antiguamente se encontraba el parque de atracciones. Sin embargo, los cuatro amigos no tardan en descubrir que aquel establecimiento no es lo que parece. Pronto terminan atrapados en una antigua atracción, un túnel del terror que había quedado sepultado. Allí se activa un contador acompañado por un mensaje amenazador que les resulta inquietantemente familiar. Con el reloj en marcha, el grupo dispone de solo 60 minutos para lograr salir con vida.
1: ¡La puerta está bloqueada!
2: ¿Volvemos a jugar?
3: ¡Mierda! Ah, mira, es aquí.
2: Sus entradas, por favor.
3: A nosotros nos han invitado. ¡Wala! ¡Qué pasada!
4: ¡Si sois vosotros! ¿Qué hacéis aquí?
5: ¿Vicky? Separarme del cretino de Ray es lo mejor que he hecho en mi vida.
6: Hola, more.
4: ¡Es Ray!
3: ¡Qué coincidencia!
5: Demasiada coincidencia. ¿Dónde se ha metido toda la gente que estaba aquí hace un rato?
4: No quisiera llamar al mal tiempo, pero esto tiene toda la pinta de ser un escape room.
3: Vicky, esto no es un escape room.
5: Tenéis 60 minutos para salir de aquí o moriréis.
3: Mierda, esta no me la esperaba.
7: Bienvenidos al túnel del Gran Houdini.
0: Sí. Hay gente que para divertirse con los amigos, yo qué sé, organiza una cena, se va a un choco, a una sociedad o juega al parchís. Luego están los protagonistas de Escape Room 2, que vuelven a meterse en una habitación de la que no saben cómo salir. Está claro que hay personas que no aprenden a la primera. Lo curioso de esta saga es que nació en el teatro. Héctor Claramunt y Joel Joan crearon una comedia que convirtió una actividad tan de moda como los juegos de escape en una auténtica pesadilla para las relaciones personales. Porque una cosa es resolver acertijos y otra muy distinta, descubrir que tus amigos llevan años ocultándote cosas. La primera película, estrenada en 2022, trasladó aquella fórmula a la gran pantalla, mezclando humor negro, tensión y secretos inconfesables. Ahora llega una segunda entrega que vuelve a explotar una idea bastante inquietante. ¿Conocemos realmente a las personas con las que compartimos nuestra vida? Por cierto, hay algo que siempre me ha llamado la atención de los escape rooms. Pagamos voluntariamente para que nos encierren, nos pongan nerviosos y nos obliguen a pensar contrarreloj. Exactamente lo mismo que hacemos cada año con la declaración de la renta, pero con una declaración, en este caso, mucho más bonita. Esta es una comedia que nos recuerda que salir de una habitación puede ser complicado, pero salir de una relación cuando empiezan a aparecer los secretos puede resultar todavía peor. Escape Room 2, una peli que podéis ver ya en los cines de Vitoria-Gasteiz.

Escape Room 2 en realidad utiliza el terror para hacernos reflexionar y para hacernos reír. Es una comedia, la que es una peli de verdadero terror, sobre todo porque refleja una realidad apabullante, es el documental

Rodado de noche durante 3 años en las azoteas de Tel Aviv, este largometraje documental examina la realidad del conflicto. La película desvela en detalle los sistemas detrás del asesinato masivo y calculado de civiles palestinos en Gaza. Los directores indagan en cómo funciona por dentro una estructura que permite la deshumanización total de un grupo de personas. El relato aborda las revelaciones sacadas a la luz en los meses posteriores a los ataques del 7 de octubre. Y esta investigación periodística de la obra fue desarrollada en colaboración con medios como The Guardian, 972 Magazine y Local Call. Más allá de las pruebas y las palabras dichas, la cinta explora aquello que no se dice y el sentido del silencio. Desde su posición, los cineastas asumen la obligación de examinar el sistema del que su propio país es responsable. Hay películas que necesitan grandes efectos especiales para provocar escalofríos. Y luego está Naza, que consigue algo bastante más perturbador, que nos estremezcamos simplemente escuchando hablar a sus protagonistas. Sus directores, los israelíes Yuval Abraham y Rachel Schwartz, ya ganaron un Oscar por No Other Land, un documental sobre la ocupación de Cisjordania. Ahora regresan con una investigación sobre los bombardeos israelíes en Gaza. Una película construida a partir de los testimonios de 24 militares y miembros de los servicios de inteligencia de Israel. Y aquí aparece una de las grandes singularidades de esta película. Las entrevistas se rodaron de noche, en las azoteas de Tel Aviv, con los protagonistas ocultos entre sombras para proteger así sus identidades. No vemos sus rostros, pero escuchamos sus palabras, y esto resulta aún más inquietante. Otra curiosidad es que este documental revela cómo se utilizan sistemas de inteligencia artificial para seleccionar objetivos militares y calcular las posibles víctimas civiles de estos ataques. La tecnología más avanzada puesta al servicio de decisiones sobre la vida y la muerte. Detrás de esta producción también encontramos a Jonathan Glazer, director de La Zona de Interés, aquella película que nos mostró el horror del Holocausto sin necesidad de enseñarlo directamente. Naza ganó el premio especial del jurado en el Festival de Venecia y ha provocado una enorme controversia en Israel, donde sus responsables han recibido amenazas y acusaciones de traición. Una película que plantea una pregunta escalofriante. ¿Qué sucede cuando la muerte de seres humanos deja de ser una tragedia y se convierte en una cifra dentro de un ordenador? Esto es lo que plantea Naza, un largometraje que podéis ver ya en los cines de Vitoria-Gasteiz.

Y seguimos con un poquito de música. Este es un clásico. Marilyn Monroe cantando el tema principal de la película Los caballeros las prefieren rubias.

0: Ahí estaba Marilyn Monroe. Los caballeros las prefieren rubias. Seguimos repasando estrenos de la cartelera gasteiztarra y nos encontramos con una película de animación titulada Mascotas al rescate. Un grupo de animales domésticos viaja sin saberlo en un tren experimental de alta velocidad, cuando un sabotaje convierte el trayecto en una carrera fuera de control. El responsable es Hans, un astuto y resentido tejón que busca ajustar cuentas por un agravio del pasado y que ha diseñado para ello un plan para provocar un desastre espectacular. Sin frenos y con los sistemas bloqueados, el convoy avanza directo hacia una colisión segura. A bordo cunde el pánico, mascotas de todo tipo, desde un perro guardián demasiado nervioso hasta una gata calculadora y un loro parlanchín. Todos ellos deberán colaborar pese a sus diferencias. Su única esperanza es Falcon, un mapache buscavidas experto en abrir cerraduras, colarse por conductos imposibles y salir de problemas con trucos poco ortodoxos.
1: Me ha salido un trabajito en un tren.
2: Arcón, si sale mal irás directo a Chirona.
1: Vamos, deja de preocuparte. Hoy habrá cena de tres platos para todos.
2: ¡Sí!
1: ¿Y quién esperan todos que lo haga realidad?
3: Gracias, Arcón.
4: ¡Arcón!
5: ¿Un mapache con nombre de pájaro?
4: ¡Hola!
1: ¡Qué fácil!
6: ¡Que empiece todo!
7: Pedimos a todos los pasajeros que bajen del tren. ¿Eh?
6: Siguiente fase. Ahora tengo el control. Acelerar. Frenar. Acelerar. Frenar. Acelerar. Frenar. ¡Menudo espectáculo!
1: ¡Tenemos que detenerlo!
0: Si alguna vez habéis viajado en un tren con una mascota, sabréis que la experiencia puede resultar complicada. Bueno, pues imagínate un convoy lleno de animales, sin nadie al volante y con un delincuente a bordo. Bienvenidos a Mascotas al Rescate, una película que demuestra que los retrasos de Renfe pueden ser todavía peores. La primera curiosidad es que su protagonista no es precisamente un ejemplo de buena conducta. Se llama Falcon, es un mapache y se dedica a robar comida. Vamos, que tiene más antecedentes que algunos personajes de las pelis de Scorsese. Pero las circunstancias le van a obligar a convertirse en héroe y colaborar con Rex, un perro policía, una pareja que en condiciones normales acabaría con uno de los dos esposado. La película es francesa y está dirigida por Benoît Dafis y Jean-Christian Tassi y tiene una particularidad. Su título original es Falcon Express, aunque en otros países se ha estrenado, bueno, pues como Mascotas al Rescate. Una especie de versión animal de Speed, aquella peli en la que Sandra Bullock y Keanu Reeves tenían que impedir que un autobús explotara. Bueno, pues aquí cambiamos el autobús por un tren y a Keanu Reeves por un mapache. Otra curiosidad es que la peli pasó por el prestigioso Festival de Animación de Annecy, uno de los grandes escaparates mundiales del género, y logró grandes aplausos por parte de público y crítica. Mascotas al Rescate, una peli que podéis ver ya en los cines de Vitoria-Gasteiz.

Y cuando nos quedan unos minutitos, nos gusta dedicarlos a las bandas sonoras. Y eso es lo que vamos a hacer a continuación hasta que acabe el programa. Hay películas que nos transportan al futuro y bandas sonoras que parecen que vienen directamente del futuro. Es el caso de Blade Runner, cuya música compuso Vangelis, un griego que consiguió que unos cuantos sintetizadores sonaran como si estuviesen llorando bajo la lluvia. Y aquí viene lo curioso. La película se estrenó en 1982, pero su banda sonora original no se publicó finalmente hasta 1994, 12 años después. Eso sí que es tomarse las cosas con calma. De hecho, en 1982 se editó un disco con versiones orquestales de aquella música, porque las grabaciones originales de Vangelis no estaban disponibles comercialmente. Otra particularidad es que Vangelis trabajaba de una manera muy poco convencional. En lugar de escribir primero las partituras, improvisaba frente a las imágenes, buscando la música que, respirase al mismo tiempo que los personajes.

el tema romántico de Blade Runner de Ridley Scott. El Vangelis era su compositor y utilizaba un sintetizador Yamaha CS-80. Era un sintetizador analógico que pesaba unos 100 kilos aproximadamente. Vamos, que hoy cualquiera puede componer música electrónica incluso con un móvil. Entonces Vangelis necesitaba prácticamente una empresa de mudanzas para poder hacer su música. Lo extraordinario es que consiguió crear una música que suena futurista, pero también profundamente humana. Porque al fin y al cabo, Blade Runner habla de máquinas que quieren sentir como personas. Y Vangelis logró algo todavía más difícil, que las máquinas de su estudio parecieran tener sentimientos. Vangelis y Ridley Scott volvieron a colaborar 10 años después, en 1492, La conquista del paraíso, pero con una banda sonora completamente diferente. En fin, nos vamos del futuro al pasado, al verano del 42, una película cuya banda sonora compuso Michel Legrand y que tiene una historia preciosa y una curiosidad. Su tema principal terminó haciéndose casi tan famoso como la propia película. Hay veranos que se olvidan en cuanto llega septiembre y otros que nos acompañan durante toda la vida. El de 1942 fue uno de esos últimos, al menos para el protagonista de la película, que descubrió entonces que hacerse mayor puede ser tan maravilloso como doloroso. Buena parte de la culpa la tuvo Michel Legrand, el compositor francés que escribió una de las melodías más románticas y melancólicas de la historia del cine.

Smith, Murdoch, Fenix y, por supuesto, M.A. Barracus, con más cadenas de oro que una joyería de Marbella. Cuando Joe Carnahan decidió llevar aquella mítica serie al cine en 2010, tenía un problema: cómo modernizar su música sin cargarse uno de los recuerdos más queridos de toda una generación. La solución fue encargar la banda sonora a Alan Silvestri, responsable de músicas tan inolvidables como Forrest Gump o Depredador, un compositor que, desde luego, sabía perfectamente cómo ponerle música a una persecución. Pero lo curioso es que la sintonía original de la serie no era suya. La habían compuesto Mike Post y Pete Carpenter, dos auténticos especialistas en música televisiva que también firmaron en temas tan populares como el de la serie Magnum. Bueno, pues Silvestri recuperó aquella melodía y la integró en una partitura mucho más espectacular, con grandes dosis de persecución, metales y acción.

Ahí estaba, Alan Silvestri reinterpretando la sintonía mítica de El Equipo A en la película de 2010. Bueno, ahora hay músicas que nos llevan a lugares que conocemos y otras que nos transportan a sitios que ni siquiera existen. Es el caso de John Williams, que consigue con Harry Potter transportarnos a esos sitios imposibles, porque basta escuchar unas pocas notas para que aparezca ante nosotros Hogwarts, para que aparezcan escobas voladoras, un señor con una barba tan larga que, yo qué sé, podría confundirnos, pero hay una historia preciosa detrás de la melodía más famosa de Harry Potter. Ese sonido misterioso que escuchamos al principio no procede de una caja de música, como muchos creen, sino de la celesta, un instrumento de teclado que produce un sonido delicado, casi de campanillas. Williams lo eligió porque parecía tener algo de sobrenatural.

y de la magia de Harry Potter a la ciencia ficción de Regreso al Futuro. Y de nuevo nos encontramos con Alan Silvestri. Alan Silvestri hizo algo prodigioso en la tercera entrega de Regreso al Futuro. Cuando Marty McFly viajó hasta 1885, no solamente tuvo que cambiar sus zapatillas Nike por unas botas de vaquero, también la música tuvo que ponerse el sombrero y ajustarse las espuelas. Ahí estaba Alan Silvestri, que consiguió algo realmente ingenioso: mezclar el inolvidable tema principal de Regreso al Futuro con los sonidos característicos de las películas del oeste. La melodía seguía siendo la misma, con esos metales poderosos que nos anunciaban que algo extraordinario está a punto de suceder, pero ahora aparecían nuevos ritmos, guitarras, percusiones y sonoridades propias del western. Era como si John Wayne se hubiera subido al DeLorean.

terminamos con una auténtica joya de nuestro cine. Atraco a las 3, una película en la que unos empleados de banca deciden atracar su propia sucursal, lo cual tiene bastante mérito porque habitualmente es el banco el que nos atraca a nosotros. En fin, la película la dirigió José María Forqué en 1962 y reunió a un reparto extraordinario. José Luis López Vázquez, Gracita Morales, Alfredo Landa, Kassen, Manuel Alexandre y Agustín González. Y la música corrió a cargo de Adolfo Weizmann, un compositor argentino afincado en España que supo darle a la película ese aire desenfadado, pícaro y ligeramente disparatado que necesitaba. Lo curioso, quiero decir, es que Weizmann no solamente trabajó para el cine, también fue uno de los grandes nombres de la música televisiva española. De hecho, compuso sintonías de todo tipo para programas de televisión de los años 60. Nosotros nos quedamos con la banda sonora de Atraco a las 3 y con ella os decimos hasta la semana que viene.

0: Son las 8 de la mañana.
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0: Egunon, guztioi, domingo 11 de octubre los partidos vascos han tenido que acelerar la conformación de sus listas para las elecciones generales del 29N y en el caso de la coalición Euskal Herria Bildu, EITB les adelanta que la hasta ahora portavoz y quien ha llevado buena parte del peso en las negociaciones con el gobierno, Merche Aizpurua, no va a estar en las listas. Decisión personal motivada por el cierre de un ciclo. A partir de ahora, Euskal Herria Bildu abre el proceso de renovación para elegir candidaturas no solo en Gipuzkoa, también en Vizcaya y en Araba. Los nombres se conocerán a finales de la semana que viene.

0: Y lo decimos, estas últimas horas las aguas bajan revueltas para el Partido Nacionalista Vasco en Vizcaya tras el descarte de la actual diputada general por el partido en el territorio, el Vizcaya Buru Batzar. Hoy en declaraciones a Diario Vasco, Aitor Esteban, el presidente de los Yeltzales, asegura que pidió abordar el asunto sin éxito hasta que le fue notificada la nueva propuesta Ivone Bengoechea, antes de adoptar la decisión. Algo que ha roto, dice, una dinámica dentro del partido. Ayer, el presidente de los vizcaínos dejaba la última palabra a los afiliados, evitando entrar en el cuerpo a cuerpo con Echanove.
1: Tras haber escuchado a muchísimas personas y a muchísimos agentes sociales, el Vizcaya Buru Batzar este mismo jueves tomó la determinación de proponer a Ivone Bengoechea como candidata a diputada general. A partir de ahora vamos a ser muy escrupulosos. Los procedimientos internos del Partido Nacionalista Vasco son muy democráticos y la voz la tiene toda la afiliación. Si tiene que haber más candidatos o candidatas, ¿y quién va a ser, en este caso, el candidato o candidata a diputado general?
0: En otro orden de cosas, ayer ingresó en prisión el hombre acusado de haber agredido a una menor en Arrasate. Fue puesto en libertad con cautelares, no acudió al juzgado y fue detenido por la Ertzaintza por ello. El movimiento feminista de la localidad volvió ayer a denunciar lo ocurrido.
2: Ba, ez dala kasu isolatu bat, askotan gertatzen den zerbait dala. 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
0: Y hace ahora una semana que las intensas lluvias convirtieron sobre todo el casco viejo bilbaíno las siete calles en una piscina con agua por encima de las rodillas, 120 negocios afectados en total, según el recuento del ayuntamiento, algunos todavía a la espera de que los daños en mobiliario o género sean valorados. Hemos preguntado a expertos qué se puede hacer, cómo se puede, si es que hay maneras de adecuar las consecuencias del cambio climático en nuestro subsuelo, de la misma manera que estamos preparándonos en otros espacios públicos.
3: Separar las aguas fecales de las aguas pluviales. Esa sería la primera de las cosas que se está llevando a cabo, que muchos de los ayuntamientos, que ese agua no sea vertido a los ríos, es decir, que en esa precipitación abundante se va a llevar todo por delante, entonces esos tanques de tormenta van a actuar como grandes depósitos retenedores de ese agua.
0: Y tras la protesta sonada ayer del presidente ucraniano por la compra por parte de Estados Unidos de petróleo ruso, por lo que estos ingresos económicos podrían ayudar a Rusia en la guerra con Ucrania, Donald Trump dice ahora que Volodymyr Zelensky debería ser depuesto.
4: Because he could have made many deals and for some reason he never does. That's a war that should have never started.
0: Ha podido y no ha alcanzado ningún acuerdo de paz. Los ucranianos merecen otro presidente, decía ayer el presidente estadounidense. Y ayer día histórico en Donostia con la visita de la imagen del arcángel San Miguel de Aralar a la capital y hoy en Bilbao, día de la patrona de la Virgen de Begoña, día también de romería.
5: Nosotros llevamos años, porque mis abuelos vendían aquí, mi padre también vendía aquí y ahora estamos los hijos.
6: Para nosotros es una de las ferias más importantes del año, sube muchísima gente, es tradicional comprar rosquillas y pastel vasco el Día de la Virgen, entonces la verdad que esperamos mucha afluencia de gente.
0: Día también hoy de la Lobia Pinta en Araba, otra jornada festiva en el territorio, en este caso álave. Sumamos titulares deportivos de la jornada, Mikel Baena, egunon.
7: Egunon, después de tres semanas de parón por los compromisos internacionales, nuestros equipos de primera por fin han vuelto a la actividad de liguera, pero por ejemplo el Athletic lo hizo de manera incompleta. El partido que estaban disputando ayer los Leones en Vallecas ante el Rayo tuvo que ser suspendido por el lanzamiento de objetos desde la grada. Todavía se desconoce cómo y cuándo se reanudará, si es que lo hace este encuentro del que apenas se disputó un cuarto de hora. Además, el Alavés cayó en el tramo final por 1-2 en Mendizorroza ante el Atlético de Madrid tras competir en media hora con un jugador menos por la expulsión de Ángel Pérez. Hoy será el turno para la Real Sociedad, que recibe a partir de las 4:15 al Deportivo de la Coruña en Anoeta, y para Osasuna, que visita desde las 6:30 al Betis. Por su parte, en segunda, el Sanse se llevó un severo correctivo en el duelo de filiales ante el Celta Fortuna al perder 4-1. En baloncesto, tanto Baskonia como Bilbao Basket compiten en casa esta tarde, los gasteiztarras a las 5 contra el Juventud y los hombres de negro a las 6 frente al Burgos. En la Liga Femenina tenemos el Ensino Lugo Araski y el Perfumerías Avenida Guernica las 12 y el Leganés Mirai a las 6. En ciclismo, Jon Izagirre y Peyo Bilbao completaron sus últimos kilómetros como profesionales en el Giro de Lombardía. El Gernikarra terminó séptimo y el de Ormaizegui en el puesto 86 en una clásica que se llevó pole 6-6. En pelota, Lasso se clasificó para la liguilla de cuartos del 4.5 al imponerse 22-10 a Jaca. Hoy lucharán por otra plaza Senar y Murúa. Y un apunte más sobre skate, porque el bilbaíno de 15 años, Egoitz Bijuesca, se proclamaba anoche campeón del mundo de skate en la modalidad de park en Paraguay. Por su parte, Naya Lasso fue quinta en categoría femenina.
0: Pronóstico del tiempo, Euskalmen, Mayale Martija, Egunon.
8: Egunon, hoy las nubes serán abundantes y por la mañana puede llover algo. La mayoría de las nubes serán de tipo medio y alto, por lo que en la mayoría de las zonas no esperamos lluvia. Aún así, no se puede descartar que por la mañana y sobre todo en el norte se escape alguna gota. Además, por la tarde se abrirán claros y sobre todo en muchos puntos del sur el ambiente será soleado. En las temperaturas apenas vamos a notar cambios. A estas primeras horas los termómetros han descendido menos que ayer, aunque las nubes cubran el cielo, hoy las temperaturas máximas van a volver a ser templadas.
0: Reciban un saludo de la redacción de Crónica de Euskadi fin de semana en el control técnico Joseba Urruela e Iker Aranat. Las 8:07. Comenzamos.
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0: Hoy se esperan movimientos de cara a la conformación de listas o candidaturas de cara a las elecciones generales del 29N. Es el caso de Gabriel Rufián, por ejemplo, quien tiene de plazo hasta esta tarde para presentar avales en caso de querer encabezar la lista de RC o, por contra, si se decide a unirse a las fuerzas de la izquierda plurinacional. Este conglomerado, aún sin candidato, se reúne también con el PSOE para sondear la posibilidad de ir conjuntamente al Senado. Y una novedad que les adelanta esta casa, Merche Aizpurua no va a estar en las próximas listas de Euskal Herria Bildu para el Congreso de los Diputados para la próxima legislatura. La hasta ahora portavoz de la coalición soberanista da un paso a un lado al considerar que ha cumplido un ciclo político y es tiempo de relevo. Javi Samatín.
10: Sí, ha sido una decisión personal de la propia Aizpurua, que considera que ha terminado un ciclo. Tiene 66 años y su idea es jubilarse. Ha empezado en su decisión los años pasados en Madrid en dos legislaturas que han sido especialmente intensas, en las que ha tenido que liderar la postura de Euskal Herria Bildu en asuntos recientes, como las negociaciones para los presupuestos generales del Estado o la crisis migratoria en Ceuta, pero que ya venía cargada con otros temas de calado, como la modificación y derogación de la ley Mordaza, donde Bildu ponía encima de la mesa su postura antifascista y de garantía de los derechos sociales, la misma que ha tenido que reivindicar como portavoz en cuestiones como el acceso a la vivienda o ante los casos de corrupción, donde reclamaba firmeza y depuración absoluta de responsabilidades políticas y donde denunciaba operaciones no solo políticas, también judiciales y mediáticas orquestadas y destinadas a hacer caer al gobierno progresista. En este tiempo también ha exigido al Ejecutivo avanzar en materia de memoria democrática, solicitando la desclasificación de archivos y secretos de Estado vinculados a crímenes y sucesos históricos ocurridos en el contexto vasco. El desgaste que todo esto ha supuesto y la reciente convocatoria de elecciones generales ha sido el acicate para que el actual portavoz soberanista haya decidido no repetir. A partir de ahora, Euskal Herria Bildu abre el proceso de renovación para elegir candidaturas no solo para Gipuzkoa, también en Álava y en Vizcaya. Los nombres de las personas elegidas se conocerán a finales de la semana que viene.
0: Y el relevo en Vizcaya, el descarte de Elizabeth Echanove por parte de Bizkaia Buru Batzar a la candidatura a diputada general sigue dando que hablar. Hoy en declaraciones a Diario Vasco, el presidente de la Euskadi Buru Batzar, Aitor Esteban, dice no sentirse desautorizado, pero revela que pidió hablar del asunto sin éxito hasta enterarse del cambio de candidata de propuesta minutos antes de aprobarse Leire García.
11: Aitor Esteban dice que realizó reiteradas peticiones para hablarlo. Añade que estas decisiones históricamente han sido compartidas entre el Euskadi Buru Batzar y el Bizkai Buru Batzar, pero esta no lo ha sido. Sobre si se siente desautorizado, dice que no es esa la cuestión, sino las formas de trabajar propias en el partido. Entrevista en el Diario Vasco, publican sin posibilidad de repreguntas. En ETV, declaraciones ayer del presidente del Bizkai Buru Batzar del PNV, Iñigo Ansola.
12: ¿Cómo le ha sentado esta decisión del Bizkai Buru Batzar al máximo órgano del
13: partido? No tengo nada más que decir.
11: Sobre el proceso que se abrirá a partir de ahora, explicaba Iñigo Ansola.
13: A partir de ahora vamos a ser muy escrupulosos. Los procedimientos internos del Partido Nacionalista Vasco son muy democráticos y la voz la tiene toda la afiliación. Si tiene que haber más candidatos o candidatas y quién va a ser, en este caso, el candidato o candidata a diputado general.
11: En Donostia, el secretario general del PSOE, por su parte, participaba ayer en una reunión preparatoria de las elecciones generales con cargos de Guipúzcoa. Zahara Domínguez será la candidata del PSOE a la Diputación Foral en sustitución de José Ignacio Asensio, a quien Eneko Andueza agradecía cómo se ha llevado a cabo ese relevo.
14: La generosidad que ha demostrado, sobre todo, para facilitar un relevo ordenado, y esto de relevo ordenado lo digo con mayúsculas, en la Diputación Foral de Guipúzcoa. Es verdad que en política se necesita experiencia, es un valor indudable y desde luego no cabe duda que José Ignacio la tiene, ¿no? Pero que la política, además de experiencia, necesita renovación.
11: Azahara Domínguez es la actual diputada de Movilidad, Turismo y Ordenación Territorial.
0: Gracias, Leire. Mientras tanto, Partido Popular y PSOE han empezado fuerte la precampaña con sendos grandes mítines similares a los de cierre de campaña. Pedro Sánchez quiere marcar perfil con los avances sociales conseguidos. Alberto Núñez Feijóo ve más cerca el fin de la era Sánchez.
15: Si están en la oposición, insultan. Y si están en el gobierno, recortan. Pues yo prefiero que estén 4 años más en la oposición insultando y nosotros gobernando para la gente. Para hacer los avances sociales, particularmente en vivienda.
16: Fin a la mentira, fin a la impunidad, a los corruptos, a la delincuencia, a la decadencia y al muro. Vamos a ponerle fin por fin. Propongo un cambio total.
0: Las 8 y 11 minutos de la mañana.
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0: Se cumple ahora una semana de las fortísimas lluvias, inundaciones que golpearon sobre todo la parte baja de Bilbao, el casco viejo bilbaíno, las 7 calles. El balance provisional del ayuntamiento ha cifrado en 120 el total de negocios afectados por aquella tromba de agua. Algunos están aún a la espera de que pasen los peritos, pendientes de las reparaciones y también de la respuesta de sus seguros.
17: Todo se dañó, todo empezó a nadar, las neveras. En 3 días ya volvimos otra vez a retomar todo.
18: Hay cosas que no tenemos para atender.
19: Alguna cosa se estropeó, que la hemos reparado enseguida, y el lunes estábamos con la actividad normal.
18: Siguen saliendo cosas dañadas, hay muchísimas casas que se van oxidando, pues la persiana se está oxidando.
20: Con mucha limpieza, organización, la verdad que como estaba todo y cómo lo hemos dejado.
0: Según los expertos, este tipo de lluvias abundantes y abruptas han venido para quedarse, fruto del cambio climático. Se trabaja, las instituciones trabajan para adecuar o aclimatar espacios públicos al nuevo escenario climático, como es el caso de colegios o hospitales, buscar refugios también contra el calor y el subsuelo. Hemos querido saber cuál es la situación de nuestras redes de saneamiento y cómo poder adaptarlas para minimizar estos riesgos futuros. Soy Ernar Baiza.
21: Sí, el sábado pasado en 2 horas se acumularon 67 litros por metro cuadrado en Bilbao. Según el ayuntamiento, fueron unas inundaciones de libro, en palabras de la directora del Aula del Agua de la Escuela de Ingeniería de Bilbao, Natalia Alegría.
22: Cuando explicamos en clase cómo simular una inundación para poder evaluar cómo se comporta una cuenca, tenemos que estudiar casos de lluvias abundantes en 1 hora, 2 horas. Y uno de los ejemplos que solemos poner es entre 30 y 40 litros por metro cuadrado en 1 hora. Y esto es lo que ocurrió el sábado pasado en concreto. Afortunadamente, pues el resto de la red, excepto en los sitios puntuales, aguantó bien el tirón, pero es una cantidad de agua muy importante.
21: Alegría asegura que en su momento las redes de saneamiento se diseñaron lo mejor posible. Ahora necesitan de mejoras, sobre todo ante situaciones atípicas. El cambio climático rompe con los patrones establecidos.
22: Hemos estudiado las series históricas de precipitación y hasta ahora se ha analizado cómo podría ser a futuro. Que todas estas nuevas lluvias diferentes o atípicas de lo que hemos tenido, tendremos que ir estudiándolas para poder dar una mejor solución a lo que vaya a acontecer.
21: ¿Cómo mejorar el sistema de saneamiento ante situaciones impredecibles? Hay una actuación prioritaria, separar las aguas fecales de las pluviales, y es que en la mayoría de los casos van mezcladas rumbo a la depuradora.
22: Separar las aguas fecales de las aguas pluviales. Esa sería la primera de las cosas que se está llevando a cabo, que muchos de los ayuntamientos, de los cuales dependen las redes de saneamiento, están poniendo acciones en marcha para ello.
21: En zonas de Deusto, Surribera y Campo Volantín van ya por separado. Muchos ayuntamientos han comenzado a aplicar esta separación. Una segunda actuación consistiría en construir más tanques de tormentas. Son depósitos que retienen el agua de la lluvia.
22: Medioambientalmente, que ese agua no sea vertido a los ríos, es decir, que en esa precipitación abundante se va a llevar todo por delante, Entonces esos tanques de tormenta van a actuar como grandes depósitos retenedores de ese agua.
21: Establecer sistemas urbanos de drenaje sostenible sería una tercera actuación de cara a prevenir las inundaciones. Es una medida que va adquiriendo una importancia cada vez mayor. Otra de las medidas a establecer tiene que ver con el tipo de pavimento. Actualmente existen soluciones como los asfaltos porosos y los adoquines permeables.
0: Eskerrik asko, Oier, y continuamos en la capital vizcaína. En Bilbao es 11 de octubre, Día de la Virgen de Begoña, día de peregrinación hasta el santuario, hasta la Basílica de Begoña. Yule Martín, estás precisamente allí, en las inmediaciones de la Basílica. Egunon, ¿hay ambiente o todavía es pronto?
1: Egunon, sí, pues ya ciertos peregrinos se empiezan a acercar aquí a la Basílica y la jornada empieza en Begoña con los puestos de rosquillas, pastel vasco, talos y más comidas tradicionales preparando sus mostradores. Una feria tradicional que acompaña uno de los días más importantes para Bilbao y Vizcaya. Se espera que miles de personas suban hoy a la Basílica para visitar a la Machu.
6: La verdad que yo creemos que hasta las 9 así estaremos montando. Y a partir de entonces, a ver si se anima la gente a subir a la Basílica. Para nosotros es una de las ferias más importantes del año. Sube muchísima gente. Es tradicional comprar rosquillas y pastel vasco el Día de la Virgen. Entonces, la verdad que esperamos mucha afluencia de gente.
1: Para algunos vendedores, esta cita es una tradición que viene de familia y que se mantiene generación tras generación.
5: Sí, y nosotros llevamos años, porque mis abuelos vendían aquí, mi padre también vendía aquí, y ahora estamos los hijos.
1: A las 10 de la mañana arrancará el programa infantil con actividades para los más pequeños y a las 11 llegará el concierto de la banda municipal. A las 12 se celebrará la misa mayor, uno de los actos centrales de la jornada, y ya por la tarde habrá danzas y música antes de la misa de clausura a las 9 de la noche. Todo también, además, cuando los chiquiteros cumplen 63 ediciones con música, coro, romería, chacolí, el tradicional canto de la salve y la ofrenda a la Machu de Begoña. Este año, además, buscan atraer a las generaciones jóvenes y destinarán la recaudación a Cáritas Vizcaya. Además de 40 bares, ofrecerán la tradicional ruta del huevo chiquitero y habrá calejira, bailes, ofrenda foral y reparto de la tarta de Begoña.
0: Gracias, Julen. Pues no faltan planes para este domingo. Hablando de tradiciones, por cierto, ayer visita histórica, según el obispado de Donostia, por primera vez la imagen del arcángel San Miguel de Aralar recaló en la capital guipuzcoana, procesión que fue secundada por muchos fieles en la posterior misa en la Catedral del Buen Pastor. Y en Biarritz, un último asunto. Las asociaciones SOS Periscoler y Collectif Protection se concentraron ayer a las puertas del ayuntamiento solicitando una mayor protección, lugares seguros para los menores. Esta situación viene derivada de los presuntos casos de agresiones sexuales y corrupción de menores a 16 niños entre 3 y 4 años en el centro de ocio de la localidad. Casos que ocurrieron en julio. Ney Macías.
2: Solicitan transparencia para poder identificar a las personas que trabajan con los y las menores. Gwenaël, miembro del colectivo Protección.
3: Certains animateurs, certaines ADSEM refusaient catégoriquement d'afficher leur nom de famille.
2: Dice que varios monitores se niegan a llevar identificaciones con su nombre, apellido y fotografía. Desde la asociación estiman que es legítimo saber con quién están sus hijos e hijas. Por el momento se conoce que hay 16 menores afectados.
3: Il y a pour l'instant 16 victimes avérées, mais apparemment il y en a plus.
2: Aunque parece que podrían ser más. También reclaman una reunión con Serge Blanco, el alcalde de Biarritz, para hablar de la situación.
3: Nous avons demandé une réunion avec le maire pour qu'il puisse peut-être reparler à ses citoyens de cette affaire.
2: Y se quejan de que aún no exista un coordinador de categoría A para supervisar el servicio.
3: On a appris qu'il n'y avait toujours pas les deux autres référents qui devaient arriver. Il n'y a toujours pas de coordonnateur de cadre A y nous sommes au mois d'octobre.
2: Cabe recordar que en la localidad landesa de Tarnosa, a escasos minutos de Bayona, ocurrió un caso similar en julio. Esta misma semana, el ayuntamiento ha presentado un plan de acción para proteger a los y las menores.
0: Las 8 y 19, empleamos titulares deportivos. Mikel Baena, egunon berriro.
7: Egunon, después de 3 semanas de parón por los compromisos internacionales, nuestros equipos de primera por fin han vuelto a la actividad de liguera, pero por ejemplo el Athletic lo hizo de manera incompleta. El partido que estaban disputando ayer los Leones en Vallecas ante el Rayo tuvo que ser suspendido por el lanzamiento de objetos desde la grada. Todavía se desconoce cómo y cuándo se reanudará, si es que lo hace este encuentro del que apenas se disputó un cuarto de hora. Ahí estuvo Alberto Negro. Egunon, Alberto.
23: La alta tensión absolutamente enquistada, Egunon Mikel, entre la afición del Rayo Vallecano y su máximo dirigente Martín Presa derivó en la jornada de ayer en la suspensión del encuentro entre el Athletic y el Rayo Vallecano. Una nueva suspensión que les llega a los Leones, en este caso sin comérselo ni bebérselo, porque simplemente el Athletic era un actor secundario en la jornada de ayer. Las peñas rayistas habían avisado de algunos actos que iban a realizar a lo largo del partido como medida de protesta por cómo se encuentra Vallecas y por el hecho de haber jugado en Leganés los primeros partidos como local del presente campeonato. La acción más llamativa tuvo lugar en el minuto 13 con el lanzamiento de aviones de papel y bolas de plástico, bolas de goma al terreno de juego. En ese instante, el árbitro Sánchez Martínez, aleccionado ante lo que podía pasar, mandó al vestuario a los dos equipos. Se estuvo 10 minutos dentro de la caseta antes de la reanudación del choque, eso sí, con la advertencia de que si se podían producir de nuevo incidentes, el partido iba a ser suspendido de forma definitiva. Hubo más incidentes, en este caso no tan grandes como los del minuto 13, pero Sánchez Martínez y la directora de partido de la Liga de Fútbol Profesional cumplieron con su amenaza y el encuentro definitivamente no se pudo suspender. El Athletic tuvo que volver a la capital vizcaína, eso sí, después de haber jugado 14 minutos de juego que se saldaron con el resultado de empate a cero.
7: Es que ricasco, Alberto. Además, el Alavés cayó en el tramo final por 1-2 en Mendizorroza ante el Atlético de Madrid tras competir media hora con un futbolista menos por la expulsión de Ángel Pérez. La crónica nos la sirve Raúl Pando. Egunon, Raúl.
4: Egunon, Mikel. Derrota del Alavés frente al Atlético de Madrid en la vuelta a la competición. Después del parón, 1-2 cayó el conjunto albiazul frente a un superior Atlético que dominó prácticamente todo el partido. Se adelantó el equipo de Simeone en el minuto 33 por mediación de Grimaldo, pero reaccionó. Al final de la primera parte, el Deportivo Alavés, y esa reacción le permitió al conjunto gasteiztarra empatar. Lo hizo por mediación de Boyé al transformar un penalti de Lenormand sobre Tony Martínez. En la segunda parte volvió el dominio del Atlético de Madrid desde el inicio, dominio que se incrementó a partir del minuto 60 cuando el Alavés se quedó con uno menos por expulsión de Ángel Pérez. El tanto de la victoria del Atlético llegó en el minuto 42 de la segunda parte al rematar Romero un gran servicio de Baena desde la izquierda. Quique, después del partido, hablaba de la superioridad del Atlético.
8: Un rival que nos exigió mucho, yo creo que el rival ha hecho un gran partido, ha tocado siempre con mucho criterio, ha tocado muy rápido, nos ha exigido muchísimo, con uno menos, a pesar de que nos han hecho solo el gol, como ocasión clara, pero ya es una situación muy límite.
4: Ángel Pérez, por sanción, se perderá el próximo partido en Balaídos el próximo domingo frente al Celta.
7: Es que ricasco, Raúl, y hoy será el turno para la Real Sociedad, que recibe a partir de las 4:15 al Deportivo de La Coruña en Anoeta. Escuchamos a Rino Matarazzo.
10: It's not a typical team that comes up from the second division. A team with a lot of history, like you said, a team that invested in this past market, has bought many quality players, made some good transfers, only lost the one match against Sevilla.
7: También jugará Osasuna, que visita desde las 6:30 al Betis. Luis Miguel Ramis es el técnico rojillo.
12: Necesitamos también tener nuestro protagonismo con balón, porque creemos que también podemos hacerles daño, pero también sabemos que tenemos que hacer un partido defensivamente muy, muy bueno, porque ellos pues tienen, insisto, un comportamiento colectivo y un desequilibrio individual importante, y eso pues se soluciona teniendo pues una buena presión y una organización y unas buenas referencias defensivas.
7: Por su parte, en segunda división, el Sanse se llevó un severo correctivo en el duelo de filiales ante el Celta Fortuna al perder 4-1. Olat Foruria, egunon.
0: Egunon, bai, dura derrota del Sanse anoche ante el Celta Fortuna. Los potrillos cayeron por 4-1 y ya suman 4 derrotas consecutivas. Una mala primera parte sentenció prácticamente el partido. Los locales se adelantaron pronto en el marcador. En el minuto 12, Ángel Arcos abrió la lata con un auténtico golazo de falta directa. Los gallegos llegaban con facilidad y así hicieron el segundo y el tercer gol en apenas 3 minutos. Ambos fueron obra de Álvaro Marín en el 33 y en el 36, el primero de ellos de penalti. En la segunda mitad el guión no cambió y el Celta Fortuna fue muy superior. En el 59, Kibet hizo el cuarto. Ansotegui movió el banquillo buscando la reacción de sus jugadores, pero el partido ya estaba sentenciado. Balda marcó en el 87 para reducir distancias en el marcador. Lo dicho, ya son 4 partidos consecutivos sin ganar para el equipo del técnico de Berriatua. Lo próximo para el Sanse será recibir al Almería el próximo sábado en Zubieta.
7: Es que ricasco, Lats. En baloncesto, tanto Baskonia como Bilbao Basket compiten esta tarde en casa. Nos amplía detalles nuestro compañero John Hernández. Egunon, John.
24: Egunon, Mikel. Tarde importante en el Fernando Buesa Arena para el Baskonia. En primer lugar, para intentar conseguir el tercer triunfo en la Liga ACB. No será fácil porque el rival, el Juventud, es un gran equipo. E importante, en segundo lugar, para dejar atrás las malas sensaciones del viernes noche en la Euroliga en esa derrotante el Besiktas. Galviadi salió muy disgustado de ese encuentro.
25: Los jugadores con experiencia tienen que mostrar la carretera que tienen que tener. Porque como empezamos el partido
11: fallando bandecas, no defendiendo, no es posible. Y después mucha energía, muchos deseos, hemos tornado en el partido y otra vez los mismos jugadores han sido la misma actuación.
24: A las 5 de la tarde el Baskonia Juventud, una hora más tarde a las 6 en Mirivilla se miden el Bilbao Basket y el Burgos. Ambos vienen de jugar competición continental entre semana. El Bilbao Basket recuperará, eso sí, a Gilliard y a Linason. Escuchamos a Jaume Pons Arnau sobre este San Pablo Burgos.
13: Mucho talento ofensivo, con muchos recursos, con muchas posibilidades y bueno, pues partido muy exigente. Para mí tienen más punch físico, tienen más jugadores jóvenes con fuerza, con ganas, con ilusión. Es un equipo que puede tener diferentes protagonistas.
24: Y cerramos escuchando a Porfi Fisak, entrenador del Burgos, elogiando a su rival de hoy.
14: Mantienen un poco esa hegemonía, ese bloque año a año, poquito a poco. Van construyendo sobre determinados jugadores o siempre sobre jugadores un poco más referentes. Y es cierto que cada año van adquiriendo un punto más de calidad, ¿no?
24: Bueno, pues los dos entrenadores echándose flores el uno al otro en la previa. Desde las 6 de la tarde, eso sí, ambos tratarán de hacer que su equipo gane y sume la segunda victoria liguera.
15: Es que Ricasco Jon, en Primera FE, Baskatua Gipuzko Basket, actuará en la pista del Estudiantes a las 6:30 y en la Liga Femenina tenemos el Ensino Lugo Araski y el Perfumerías Avenida Guernica a las 12 y el Leganés Mirai a las 6. En el ciclismo, Jon Izagirre y Pello Bilbao completaron sus últimos kilómetros como profesionales en el Giro de Lombardía. El Guernicarra terminó séptimo y el de Ormaiztegui en el puesto 86 en una clásica que se llevó Pol Seisas. Estas fueron las palabras de Pello y Jon al cruzar la meta.
16: My biggest win in my career is what I'm feeling right now, the support of the team, how they appreciate me and yeah, this was a so great feeling.
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15: Como hemos podido comprobar, ambos han puesto la guinda a sus respectivas trayectorias deportivas realmente emocionados. Y hoy se disputa las París Tours. En pelota, Lasso se clasificó para la liguilla de cuartos del 4.5 al imponerse 22-10 a Jaca ayer en el Labrit. Los lo contó como siempre Mikel Bilbao. Uno, Mikel.
26: Euro Mikel, dos años después, Lasso vuelve a la liguilla de cuartos del acotado y lo hace con la confianza que le da todo lo mostrado ayer en el Labrit. Se le vio fresco, con ideas al Navarro, comenzó con algunas dudas, pero tras el empate a 7 buscó el aire, dio un paso al frente y desarboló a Jaca. Le ayudó un parcial de 1-11 y le ayudó varios saques de dos paredes que sembraron las dudas del rival.
27: No le he hecho nada de hoy, en algún entrenamiento aquí en Labrit. Pues he probado, la verdad que según el contrario es un saque muy... Bueno, para todos los contrarios es muy difícil, pero... Pero bueno, le sacas a la contracancha y luego también tienes el riesgo de fallar, ¿no? Pero bueno, si lo haces bien, la verdad que es un saque muy incómodo. No sé si es tanto directo, pero prácticamente tiene que estar arrestado muy bien, unos tantos Eric, la verdad. Y bueno, moverle al contrario y cambiar un poco, ¿no? Al principio lo que te he dicho, estaba jugando muy recto, muy a los pies, pero no le sacaba de su sitio. Y bueno, luego he gozado más... He ido para adelante, he acertado y bueno, al final contento.
26: Del 7-7 se pasó al 8-18, Jaca era todo dudas ante el vendaval rival. Lasso jugaba largo a pared, de aire le movía de un lado a otro al rival. Se llegó al 10-22 final para el delantero Navarro. Jaca, en este caso, ponía muy pocos peros a ese marcador.
28: A partir del 7 iguales creo que me ha sacado del frontón, nunca mejor dicho. He estado prácticamente restando desde las sillas. No sabía dónde colocarme, he tenido alguna que otra ocasión para poder coger el saque y hacer daño, pero un gancho que se me ha ido y algún pelotazo también que no he conseguido tener el tino necesario para convertirlo en tanto han caído de la suya. Y luego él creo que ha hecho una exhibición, no sé qué impresión tendréis desde fuera, pero yo lo que he vivido es eso, empezando desde el saque, me ha sacado del sitio.
26: Lasso jugará la liguilla de cuartos en el grupo B con Altuna Zabala y con el ganador del Artola Peña de mañana en Tolosa. Lasso, por cierto, iniciará la liguilla el sábado en Bilbao ante el vencedor del partido del Beotíbar. En Serie B, Salaberria pasa a la liguilla tras dejar en 11 a Eiguren.
15: Es que Ricasco Mikel, hoy en Lecumberri se miden Senar y Murua en busca de otra plaza para la fase final del acotado. Y respecto al balonmano, en la Soval, Bidasoa venció 38-33 al Sevilla y en la Liga Guerreras, Betionac empató a 21 en la cancha del Atlético
7: Atlético Guardes. En la máxima categoría del fútbol sala, el Sota sigue contando sus choques por derrotas al ceder 8-0 ante el Barça. Terminamos con un apunte sobre skate, porque el bilbaíno de 15 años, Egoitz Bijuesca, se proclamaba anoche campeón del mundo en la modalidad de park en Paraguay. Por su parte, Naya Lasso fue quinta en categoría femenina. Ambas pruebas son valederas para la próxima cita olímpica de Los Ángeles 2028.
0: Son las 8:30 de la mañana.
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0: En la sintonía de Radio Euskadi, Radio Vitoria, buscamos ahora el pronóstico del tiempo para las próximas horas. Euskalmet, Mayele Martija, egunon.
6: Hola, egunon.
0: ¿Cómo terminamos la semana?
6: Bueno, pues hoy hemos comenzado el día con más nubes. Eso se ha traducido en que la temperatura por la noche ha bajado menos que ayer. Hemos tenido, o estamos teniendo, una madrugada, unas primeras horas del día más suaves. Y esas nubes, bueno, pues van a traer diferentes consecuencias. Puede caer alguna gota, en general poca cosa. De hacerlo sería por la mañana y sobre todo en el norte, pero en general van a ser nubes medias y altas que sí que le van a dar, van a cubrir prácticamente por completo el cielo, sobre todo durante la mañana, pero que en la mayoría de los sitios no van a dejar nada de lluvia. Además, a partir del mediodía, poco a poco por la tarde, se van a ir abriendo claros y sobre todo en muchos puntos del sur el ambiente será soleado durante la tarde. Las temperaturas no notaremos apenas cambios con respecto a las máximas de ayer, y rondarán los 20 o 22 grados aproximadamente. Así que, aunque las nubes van a cubrir el cielo, bueno, pues hoy en general las temperaturas máximas van a volver a ser templadas.
0: Y brevemente, el día, ¿cómo va a ser mañana? Que fuente para muchos.
6: Sí, comenzamos el día de mañana también con muchas nubes, sin descartar algo de sirimiri, pero a partir del mediodía también mañana irá levantando y el ambiente en general quedará soleado. Y además mañana las temperaturas van a subir más, con máximas que van a llegar hasta los 25 grados.
0: Bueno, perfecto. Buenos pronósticos entonces. Eskerrik asko, Maialen.
6: Agur.
0: Agur, gero arte. Temperaturas hasta ahora variadas. La más cálida, si se puede decir, 17 grados, la más alta en Donostia, 14 comparten Bilbo y Bayona, 13 grados en Gasteiz y en Iruña.
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0: 8:34, recopilamos ahora también otras noticias, en este caso que tienen reflejo en la prensa. Ya lo hemos oído en el informativo. El presidente de Euskadi Burubatzar, Héctor Esteban, ha ofrecido una entrevista en Diario Vasco en la que habla sobre la decisión de la Ejecutiva vizcaína de proponer a Ibone Bengoechea como candidata a diputada general en Vizcaya. Dice que se le comunicó momentos antes de que fuese aprobado, a pesar de sus reiteradas peticiones para hablarlo. Sobre este tema también hay hoy más referencias en prensa. Leire.
1: Sí, el diario El Correo señala hoy en primera que el relevo sacude el corazón del Partido Nacionalista Vasco en puertas de las elecciones. Gara, EH Bildu sale a confrontar con la ola reaccionaria, titulan, y el PNV busca surfear. La titular destacado hoy en la portada de Deia, el autogobierno vasco busca su hueco en el marco electoral plebiscitario. En el diario El País, entrevista al presidente del Tribunal Constitucional, Cándido Conde Pumpido.
2: Yo no creo que exista la OFER en España. En España tenemos un problema de arquitectura procesal que no existe en ningún otro país europeo. Que es un problema de judicialización de la política.
1: Además, numerosos reportajes sobre vivienda, amplio en Berria, también sobre las movilizaciones y las acampadas que se están realizando. Encuesta de GAT3 en El Correo, es el primer problema la vivienda para 2 de cada 3 españoles. En entrevista, el consejero Denis Itxaso dice que el propietario no debe asumir la vulnerabilidad del inquilino, necesita seguridad del cobro. También en Navarra, Diario de Navarra destaca que solo el 10% de particulares navarros que alquilan pisos declaran más de una vivienda.
0: Ayer se conmemoraba el Día Mundial de la Salud Mental y hoy de nuevo encontramos muchas referencias en los diarios.
1: Diario de Noticias de Navarra destaca que cada año 10.000 personas acuden por primera vez a salud mental en Navarra y el 18% son menores. Y sobre menores, en Donostia, destaca el diario.es, una comunidad escolar está recogiendo firmas contra un McDonald's porque consideran que representa un riesgo directo para la salud de los jóvenes. Cerca de 1 millar de firmas han recogido Aldapeta María y Castechea, situado a unos 100 metros de donde se va a ubicar. Van a presentar esas firmas ante el Ayuntamiento de Donostia.
0: Y los medios digitales internacionales recogen ya el ataque de Oyer Narváez contra el aeropuerto de Riad, que ha dejado al menos 12 fallecidos.
3: Leemos en Al Jazeera que se trata del tercer ataque esta semana contra el aeropuerto internacional de Riad. Hay por lo menos 12 muertos y más de 300 heridos. Se trataría de un ataque de las fuerzas hutíes, respaldadas por Irán, que han intensificado su campaña contra Arabia Saudí. Todos los vuelos con destino a Riad se han suspendido temporalmente. El Reino Saudí anuncia que responderá.
0: Y miles de personas se han manifestado por toda Europa estas últimas horas para exigir el fin de la guerra de Israel contra Gaza.
3: Ese es el titular de un reportaje fotográfico que Al Jazeera ha publicado en su web. Se centra sobre todo en las manifestaciones celebradas este fin de semana en Londres, Berlín, Varsovia y Roma. Pese a que el alto el fuego se produjese hace un año, Israel ha matado a unos 1.450 palestinos desde el comienzo de la tregua.
0: Y Krista Pike, la reclusa que sobrevivió a la ejecución a través de las inyecciones letales en Estados Unidos, ha sido dada de alta en el hospital.
3: Sí, medios de todo el mundo recogen cómo la reclusa vuelve a prisión después de haber permanecido varios días en el hospital. Según leemos en The Wall Street Journal, los abogados de Pike aseguran que está consciente y habla. Su equipo legal ha pedido al gobernador que conmute la sentencia de muerte y le permita vivir el resto de su vida en prisión. Por su parte, el Departamento de Corrección de Tennessee certifica que fueron correctos administrando el protocolo establecido y el medicamento administrado.
0: Y una más sorprendente: en Inglaterra, un hombre ha muerto después de ser atacado por un tigre en cautiverio.
3: Sí, leemos en The Guardian que el hombre falleció después de que saltara al recinto de los tigres en un zoológico de Yorkshire. Los servicios de emergencia desplazados no pudieron hacer nada para salvar su vida. Un portavoz de la policía asegura que el hombre murió a causa de las graves heridas provocadas por el tigre y que el animal no se ha lastimado. Ahora trabajan para determinar qué es lo que pasó exactamente.
0: Bueno, si saltó dentro de la jaula, quizá no sea tan noticiable lo que ha ocurrido con esta persona. Gracias, Oyer, las 8:38.

0: Hasta las 9 de la mañana continuamos en Crónica de Euskadi fin de semana. Esta semana se ha hablado mucho de derechos, el derecho a la vivienda, y hasta las 10 vamos a abordar otro, el derecho al aborto, y además vamos a hacer historia.
1: No es casualidad que el que nunca pare prohíba abortar.
2: La táctica que están empleando, que quieren...
0: Hacemos memoria porque se cumplen estos días 50 años de las detenciones de quienes se bautizaron como las 11 de Basauri, amas de casa de origen humilde a quienes se acusaba de haber abortado, a otra de ellas de practicar los abortos. Se enfrentaron a un proceso judicial que duró 9 años y que, capitaneado por la Asamblea de Mujeres de Vizcaya, tuvo una importantísima contestación social y fue el acicate, además, para la aprobación de la ley del aborto de 1985. Merche Agúndez fue una de las abogadas que formaron la defensa de estas mujeres. Egunon, Merche, bienvenida.
3: Egunon.
0: ¿Cómo conocieron ustedes los hechos? ¿Cómo se organizó esta causa colectiva, esta tan importante causa colectiva?
3: Bueno, el 9 de octubre la policía se presentó en casa de nuestras defendidas y les dijo que tenían que pasar un momento por comisaría. Ese momento fueron 3 días con sus noches, apartadas de sus hijos, de su familia y cuestionadas ante sus vecinas y vecinos. Estas mujeres eran todas madres, esposas de trabajadores, mujeres, que habían solicitado atención, que habían solicitado ayuda, que habían solicitado anticonceptivos, porque la mayoría tenían varios hijos, unas circunstancias económicas gravísimas, en algunos casos con enfermedades graves de los hijos, con fallecimientos, con posibilidad de que se repitieran esas enfermedades en caso de nuevo alumbramiento, y no. Los anticonceptivos en nuestro país estuvieron penalizados hasta 1978. Entonces, ellas llegaron, 8 de las 11, a nuestro despacho, al despacho en el que yo pues había empezado a ejercer ese mismo año. ¿Y por qué? Porque era un despacho de comisiones, era un despacho al que la clase trabajadora acudía pues en defensa de sus derechos, y ellas acudieron a través de sus maridos, de alguno que nos conocía. Empezó en el año 76. Pero bueno, ¿por qué duró tanto? Porque se inició por un procedimiento de urgencia en el mismo mes de octubre y, sin embargo, la vista oral no fue hasta el año 82. ¿Qué les preocupaba tanto? Que a la clandestinidad del aborto, a la falta de recursos para no tener que llegar pues a esa situación, se unía la clandestinidad de los juicios. Eran a puerta cerrada, sin que nadie se enterara, y aquí se habían juntado los supuestos que en cualquier país de nuestro entorno, bien porque se hubiera cogido el sistema de plazos o el de indicaciones, estas mujeres no estarían sometidas a un proceso penal y no hubieran tenido que abortar en condiciones con peligro para sus vidas.
0: Recordamos que el aborto estaba prohibido en España, lo acabas de decir tú ahora, Merche. Es un poco la fotografía de la España de la época, ¿no? De las dos Españas, porque quienes tenían medios...
3: La situación del país en general era, yo suelo decir, de un claro oscuro casi negro. La situación de la mujer en España era de franca minoría de edad. Las mujeres estábamos dedicadas al cuidado de los hijos, pero ni siquiera la potestad la teníamos para decidir sobre cosas importantes. O sea, realmente la situación en general de las mujeres en nuestro país era deplorable. Ahora, claro, había diferencias. O sea, quien tenía medios podía acudir a clínicas, pero la presión social también era muy grande. Entonces, era un tema como tabú, diríamos. Luego, se ha hablado del turismo abortivo. En el año 1974, la Fiscalía del Tribunal Supremo hablaba de 300.000 abortos clandestinos y había gente que salía a otros países. Era un tema en la calle. Nosotros, cuando asumimos el compromiso de defender a estas mujeres, sabíamos que era un tema político de calado y que iba a suponer un antes y un después en la legalización del aborto en nuestro país.
0: Esto es un caso casi de supervivencia de cada una de ellas, de cómo pudieron buscar una salida a situaciones realmente dramáticas y, sin buscarlo, terminó siendo, lo estamos diciendo, un ejemplo de lucha por los derechos de todas las mujeres, sin quererlo, porque ellas no se veían ni heroínas ni ejemplo de nada.
3: No, por supuesto que no. Ellas eran mujeres que cuando digo que se celebró a la cuarta citación. Cada vez que las citaban, dejaban sus ocupaciones habituales, acudían a la radio, a los despachos. La Asamblea de Mujeres de Vizcaya estuvo muy pendiente de atenderlas, de acompañarlas. O sea, pero claro, ellas no querían aparecer. Esto en aquella España era muy duro, ¿no? Entonces, ¿qué pasa? Que en el 79... En ese caso vinieron abogadas de Madrid, feministas de toda España. Se habían recogido muchísimas firmas. Una abogada compañera entró a presentarlas. El tribunal no quería saber nada. Decía que no era un tema suyo. En el 81 volvió a pasar lo mismo, pero incluso pusieron que el juicio se iba a celebrar a puerta cerrada por cuestiones de moralidad, orden público y tal. Al final fue en la primavera de 1982. Era un hermoso día de primavera, hacía muchísimo calor y tuvieron que estar las ventanas abiertas todo el día, y durante todo el día y parte de la noche, porque terminó pasadas las 11 de la noche, las mujeres y la defensa y quienes pudimos estar, quienes nos acompañaron, estuvimos oyendo cánticos, no más juicios por aborto,
0: desde
3: nosotras
0: la calle
3: parimos, nosotras decidimos, o sea, el movimiento feminista apoyó y creció y con este tema. Previo a eso, a ese 1982, se habían llevado mociones a los ayuntamientos, las mujeres nos habíamos autoinculpado, o sea, se habían hecho muchísimas cosas, porque realmente era un debate jurídico y social sin precedentes, y ahí estaba todo el mundo. ¿Qué llevamos al juicio? Llevamos todo. O sea, llevamos la situación de las mujeres, sus condiciones de vida, de salud, de sus hijos, de sus familias. Llevamos el cuestionamiento de que hubieran abortado. Llevamos algún médico que expuso que se entiende que hasta los 3 meses no empieza un proceso de celebración. Acudieron mujeres de una organización inglesa que estaba luchando contra la penalización del aborto. O sea, fue todo ese cuadro, se puso allí. La sentencia, bueno, analizó uno por uno todos los temas, dijo que aunque ese tema no les corresponde, o sea, que tiene que ser el legislador quien lo haga, sí que hay motivos, que son la realidad social y la Constitución como parámetro de todas las normas, las que tiene que ver y analizar y juzgar eso. Pero que se tiene que analizar en base a la Constitución, los derechos de la mujer, derecho a la intimidad, a la privacidad, a la salud. Por primera vez se aplicaba el estado de necesidad, que en nuestro país se aplicaba para todo tipo de delitos, pero no para el aborto. Entonces, luego el convencimiento de que ellas sabían que había una ley, pero que a ellas no se les tenía que tener. Entonces, luego el convencimiento de que ellas sabían que había

0: pieza jurídica que otros abogados y abogadas de toda España nos reclamaron porque se seguían juzgando a mujeres por haber abortado sin tener en cuenta sus condiciones.
1: Decía yo que cuando terminó este proceso, justo los partidos también estaban negociando esos primeros contactos para lo que iba a ser la primera ley del aborto en España, la del año 85.
0: Ellas no entraron a prisión porque se les aplicaron los indultos del 75 al 77. La ley, como sabéis, fue en tres supuestos: en caso de violación, de grandes malformaciones y de salud física o psíquica para la mujer. Entonces, diríamos, se dejó la indicación social, que era, por ejemplo, en Alemania, que diríamos copió un poco de la legislación alemana, era la que podía suponer igual el 70% de los abortos en aquel caso, ¿no? El no tener condiciones para tener un hijo, ¿no? Pero bueno, esa ley abrió un camino. Diríamos, se acabó con lo que se llamaba el turismo abortivo, y las mujeres, pues en muchos casos, atendiendo a las circunstancias psíquicas que podría suponer un embarazo no deseado, pudieron realizar.
1: Es una ley que fue pionera, fue buena, pero que luego, bueno, luego se mejoró.
0: Hasta 2010 no tenemos una ley que se haga desde el punto de vista de los derechos de la mujer, de los derechos sexuales y reproductivos. En su preámbulo, porque lo saca del Código Penal. Hasta entonces habíamos tenido prohibición del aborto, salvo en tres supuestos. En cambio, ahora es una ley totalmente distinta. Está basada en la salud sexual y reproductiva. Uh-huh. Y en su preámbulo dice que el tener hijos, cuándo tenerlos, es una de las decisiones más importantes de la vida de las personas y que nos afecta sobre todo a las mujeres, ¿no? Y entonces da muchísima importancia a la formación, a la prevención, a las técnicas de nueva generación, ya anticonceptivos, sino otra forma de anticoncepción. Uh-huh. Y todo esto.
1: Esta efeméride, digamos, Merche, de la detención, los 50 años de la detención de esas mujeres, que sin quererlo fueron unas pioneras en el Estado, ha coincidido en el tiempo con la publicación, o digamos, la oferta ya en centros públicos, progresiva, eso sí, de las interrupciones voluntarias del embarazo en la red pública de Osakidetza, de nuestro sistema público de salud. ¿Qué opinión le merece?
0: Hombre, pues me parece que muy bien, me parece como que ya era hora y como que esto va a ser un paso, y un paso importante, ¿no? Porque realmente aquí hay gente que se tiene que desplazar, que recibe una información. Incluso porque, claro, la ley de 2010, aparte de ser pionera en estos temas de prevención, también es una ley, por un lado, de plazos y, por otro lado, de indicaciones para cuando una mujer se presenta una malformación. Pero eso también está tasado. Entonces, si esa persona no recibe la atención pronta, cercana, adecuada, pues es un sufrimiento terrible, innecesario y... Entonces pensamos que todo eso, yo pienso, que va a ser muy positivo.
1: Merche, ¿le gusta que los medios le llamemos para contarnos este caso, para recordar este caso?
0: Bueno, es que para mí es como que no puedo decir que no. Pues me ha acompañado siempre. Entonces me parece pues bien que se conozca, que se sepa, porque hay una cosa importante. Yo siempre he dicho que las mujeres que vivimos en los últimos años del franquismo y los primeros de la democracia, tenemos que visualizar, ¿no?, que tenemos que contar cómo era la situación, bueno, de las mujeres en aquellos años, ¿no?, para conocer, para que no se repitan cosas. Era una situación francamente dura. Entonces, el que se conozca, el que se valore, el que estas mujeres estuvieron ahí al frente, pues no lo hubieran querido, no lo hubiera querido nadie, pero supieron estar, supieron comprender que más allá de sus problemas era un tema que les afectaba a todas. Muchas, a pesar de sus profundas convicciones religiosas, sabían que no se puede imponer a una mujer un hijo no deseado. Y más cuando puede venir con problemas médicos graves, ¿no? Entonces, todo eso hay que contarlo, porque eso ha pasado y esperemos que no se repita.
1: Pues nuestros oyentes no pueden ver ahora mismo los ojos de Merche Agúndez, pero al responder a esta pregunta, ciertamente nos han hecho ver la emotividad o lo importante que fue este caso en su recorrido profesional en este caso. Merche Agúndez, muchísimas gracias. Eskerrik asko.
0: A vosotros, hoy.

0: La historia de estas mujeres se conoce, pero no sería erróneo decir que se conoce bastante poco. Sirvió de inspiración en 2023 para el largometraje Las buenas compañías, una película de ficción dirigida por Silvia Mont, y antes también, en 2019, compañeras del audiovisual vasco, Begoña Atín y Maite Ibáñez, hicieron un trabajo documental también muy completo. Maite, egunon.
1: Egunon, ¿qué tal? ¿Cómo estás?
0: ¿Coincides conmigo? Se conoce poco este tema.
1: Se conoce poquísimo. Tenemos que tener en cuenta que la detención de estas mujeres en el año 1976 por haber practicado un aborto fue el inicio, en el año 85, de la aprobación de la ley del aborto, pues gracias a ella, ¿no? Gracias a lo que supuso. Es de un valor histórico absoluto.
0: ¿Ellos llevó a bucear en esta historia, a rescatarla?
1: Eso es, creíamos que era una historia que no se había dado a conocer, ¿no? Y entonces nuestra idea era un poquito conocer mejor a este grupo de mujeres que vivían en una situación, no lo olvidemos, de máxima vulnerabilidad, que eran amas de casa, que eran de extracción humilde, muchas de ellas, por decirte la mayoría, habían venido en los años 60 a trabajar a Euskadi y se habían instalado en Basauri, en el barrio del Calero, que eran madres. Ya tenían la mayoría muchos hijos a sus espaldas, incluso algunos con anomalías. Y vivían con dificultades económicas en una época en la que los anticonceptivos no eran legales y tampoco eran accesibles para las mujeres.
0: Maite, ¿crees que hay algo de brecha de género en que este asunto se conozca poco, o es más el contexto social de la época, el estigma también sobre las mujeres?
1: Yo creo que tiene un poco de estigma y también de brecha de género. Digamos que es un compendio de todo. Cuando nosotros, Begoña Tin y yo, hicimos el documental, nos quisimos poner en contacto con ellas. E incluso más tarde hicimos un proyecto de serie documental y seguimos buscándolas. Y dimos con la mayoría de ellas, que todavía, pues hace 5 o 6 años seguían vivas. En esa fecha todavía no querían darse a conocer, no querían que se vieran sus caras. Estaban absolutamente estigmatizadas en el sentido de que sentían pánico de que se les reconociera. Es decir, para mí eso fue algo dolorosísimo, ¿no? O sea, cómo todavía sentían vergüenza por lo que habían hecho. Y desde luego sí que se sentían reconocidas y sí que sabían que gracias a ellas, como decía, la ley del aborto había salido adelante, ¿no? Bajo algunos supuestos. Pero eso lo sabían, pero todavía sentían vergüenza.
0: Vosotras, para vuestro documental, hicisteis un trabajo de búsqueda de imágenes, de archivos y demás muy potente, y la repercusión social que tuvo, quizá no en el primer momento, pero sí a posteriori, cuando ya fueron esas primeras citaciones, pues fue grande, ¿no? La agitación en la calle, el movimiento de mujeres, la Asamblea de Mujeres de Vizcaya también les brindó muchísimo apoyo.
1: Imagínate, ¿qué años? O sea, desde 1976 a 1985, todo lo que tuvieron que pasar estas mujeres. Y, por lo tanto, esta penalidad jurídica aglutinó, pues, una solidaridad nacional, también, del, como decías, del movimiento feminista de Vizcaya, pero también internacional. Se convirtió en un hito histórico. Y eso, esa especie de movilización de las mujeres fue lo que realmente al final acabó, pues, con la ley, como te decía, pero también con que ellas tuvieran una resolución a su caso favorable.
0: Si me permites, Maite, una última cuestión, trayéndolo igual a la actualidad. Aquel fue un aldabonazo lo que ocurrió con estas mujeres en el 76, su detención y ese proceso judicial. El mismo que ha sido estos días, por ejemplo, el caso Mari Carmen. Conquistas sociales colectivas, pero que cuestan mucho en lo particular.
1: Totalmente. O sea, yo pienso que recordar, ¿no?, a las 11 de Basauri, 50 años después, que es fundamental, porque conecta el pasado, en este caso, con los derechos que tenemos en el presente, ¿no? Que la democracia, que surgió, pues, un año después, no solamente se consiguió en los despachos políticos, sino también, como decías, con la movilización de las mujeres. Es muy importante que recordemos esto, porque esta movilización y este caso, como viene ahora a ser el de Mari Carmen, nos recuerda que los derechos que tenemos, las libertades que tenemos, en este caso también Estamos hablando del derecho a abortar las mujeres, que no siempre ha existido y que no es de forma natural, que no lo tenemos de manera natural, que ha sido conquistado por mucha gente que ha pasado lo que pasaron estas 11 mujeres y a través de muchas movilizaciones, porque nada nos es regalado, ¿no?
0: Pues si no es a través de ellas mismas, de estas mujeres en primera persona, sí hemos querido rendir un pequeño homenaje y recordar 50 años después este caso por lo histórico y lo trascendente que resultó, pese a que en un inicio ellas no tenían conciencia alguna de ser protagonistas de lo que posteriormente iba a suceder. Si no es con ellas, es con la gente que han estado a su alrededor o que han documentado aquella historia, como es el caso de Maite Ibáñez y Begoña Tin, las autoras de este documental Las 11 de Bilbao. Maite, es que ricasco, un abrazo.
1: Suri, un abrazo.

0: Son las 9 en punto de esta mañana de domingo 11 de octubre. Un domingo que sabe a sábado porque mañana es fiesta para la gran mayoría. 12 grados de temperatura y cielo cubierto a esta hora. 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
1: ¿Qué tal? ¿Cómo están? Es domingo 11 de octubre y desde ahora hasta las 12 del mediodía aquí estaremos en una nueva edición de Déjate Llevar, el programa de los fines de semana de esta casa. Con Aitor Arrizabalaga en las labores técnicas y Raquel Navarro y Miriam de la Mata Gallego en los micrófonos, comenzamos.

0: En unos minutos les presentaré a quien hoy será protagonista en nuestro espacio de entrevistas de cerca, la cantante y directora del coro de gospel Joyful, entre otros, Estíbaliz Urquiza. Nos acercaremos hasta El Burgo, en nuestro espacio de emprendizaje en la zona rural, a comprar cosas ricas, kilómetro cero, en el supermercado Burgelur, que abrió sus puertas en esta localidad hace ya unos meses. De ahí volveremos a Gasteiz, a una de las plazas más bonitas y con más encanto de nuestra ciudad, la del Machete, porque esta mañana se va a celebrar allí Alefest, la fiesta de despedida del Congreso Internacional de Cerámica de Araba, con feria y exposición de cerámica, música, danza y alguna que otra sorpresa. No nos la vamos a perder. Toca hablar de vino en nuestro podcast en honor a Baco. Hoy nuestra colaboradora Yolanda Ortiz de Arri llega con invitados que nos contarán su historia en la Sierra de Gredos. Vendrán de visita los Brut Mountains, ya saben, esos chicos amantes de la montaña y de los retos que este verano fueron a Bolivia a subir 4 o 6 miles y que desde este programa seguimos muy cerca en esa aventura. Nos pondremos en forma con las responsables de Nufit Twins, el centro de nutrición y entrenamiento de la calle Pablo de Sérica de Gasteiz, y hablaremos de arte como cada domingo con Santiago Arcediano. Esto y más cosas hasta las 12 menos cuarto del mediodía, momento en el que daremos paso a nuestros compañeros y compañeras de deportes y al partido que enfrentará Araski con el Ensino a partir de las 12 del mediodía. Empezamos como siempre con un buen café y la columna dominical de Jayone Sanz, Señoras Bien, hoy centrada en el adelanto de las elecciones. Vamos con ello.
1: Señoras Bien. Dícese de las personas especialistas en guardar las apariencias, regodearse en la queja y esperar a que otros arreglen el mundo. Seguro que conoces a alguien así. Quizás seas tú.
2: Señoras Bien. Señoras de tren. Capitalistas. Chochocentristas. Señoras.
1: Momento de servirse un café, levantar dedo meñique y enfrentarse a Jayone Sanz.
0: Hola Jayone, creo que hoy vienes a hablarnos de la noticia de la semana, el adelanto de las elecciones generales.
3: Y de las elecciones así, sin calificativo. Como seres humanos nos pasamos media vida eligiendo y la otra media descubriendo que hay cosas sobre las que no tenemos absolutamente nada que decir. No puedes escoger dónde naces ni la talla del zapato, no depende de ti tener ojo vago o la voz de pito. Con el resto, en teoría, decides tú qué poner de segundo, hipoteca fija o variable, con fliquillo sin él, si retomas las clases de zumba, bajar al pilón. Y te encanta, porque elegir te hace sentir dueña, dueño de tu existencia, que eres capaz de dibujar el destino, hasta que llega el camarero y te informa de que se ha acabado la merluza. Entonces empiezas a comprender cómo funciona realmente la libertad.

Una cosa es elegir y otra descartar. Elegir es entrar en una tienda, enamorarte de un vestido y llevártelo. Descartar es probar 6, comprobar que con 4 pareces una morcilla de Burgos, descubrir que el quinto cuesta un cuarto de nómina y llevarte el que queda pensando, bueno, ni tan mal. No sé tú, pero yo sospecho que hacemos mucho lo segundo. Vivimos en una época que presume de ofrecer infinitas posibilidades. Hay 40 tipos de leche, 50 tarifas telefónicas y una aplicación en la que puedes rechazar o machear miles de señores moviendo el dedo mientras haces caca. Opciones para aburrir. ¿Margen real de elección? Limitadísimo. Y lo sabes, no eliges el piso en el que quieres vivir, descartas el 99% porque no te los puedes permitir. Seguramente tampoco trabajas en el curro de tu vida porque lo primero es pagar el alquiler y desde luego no estás en la compañía eléctrica de tus sueños, entre otras cosas porque espero que no sueñes con compañías eléctricas, pero buscas la que vaya a atracarte con mayor delicadeza. Tenemos dónde escoger más que nunca y, sin embargo, en lo más importante, cada vez podemos decidir menos. Véase la política.

Lo sé, querida, me preguntabas por esas, las elecciones que vienen, con papeleta, urna y una señora encantadora que lleva desde las 9 de la mañana buscando apellidos en una lista. Pues sinceramente, me pregunto si deberíamos seguir llamándolas así, elecciones. A fin de cuentas, se han convertido en un formidable proceso de descarte, sobre todo para quienes, vaya por Dios, nos consideramos de izquierdas. No hay día que despierte sin que me recuerden la amenaza de la ultraderecha. Y sí, gracias por el aviso, me enteré, viene el lobo feroz. Pero una vez procesada la amenaza, ¿qué tal? ¿Alguna razón extra para elegir? Esto es lo que le diría a quien se supone que debe votar en noviembre. Confiésate, ponte de rodillas ante mi siervo y acepta todo lo que hiciste mal, arrepiéntete. Y luego, di, ¿cómo lo vas a corregir? ¿Qué plan tienes para que el hijo de mi mejor amiga pueda emanciparse o mi padre consiga cita con cardiología antes de que le estalle la patata? ¿Por qué debería confiar otra vez en ti si mi ex, que me decepcionó la mitad, es justo eso, mi ex?

Votar para evitar desgracias mayores es importante y lo vamos a seguir haciendo. Lo que pasa es que demasiada gente está harta de ponerse la pinza en la nariz. La mía ya se rompió. Por supuesto, no pretendo ir al colegio electoral con la euforia de cuando pisé Euro Disney. No necesito que Mickey Mouse me dé la bienvenida mientras Campanilla esparce polvo de hadas sobre la mesa 7B. Tú, supongo, tampoco. Elegir de adulto casi siempre significa renunciar a algo. Ninguna pareja viene sin manías, ninguna casa tiene todos los metros, la luz o la terraza que querrías, ninguna democracia es perfecta. Pero entre esperar maripositas en el estómago como los fans del perro y resignarnos eternamente al «vótame porque mira qué miedo da el otro», debería existir algo. Confianza, transparencia, un proyecto, por ejemplo. Así que este es mi brindis de hoy. Ojalá seguir teniendo elecciones. Pero por favor, que alguien haga algo para recuperar un poquito de ilusión. Además, que no se nos olvide, ellos quieren el trabajo. Nosotras, amiga, hacemos la entrevista. Feliz jornada y hasta dentro de 7 días. ¿Qué?

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10: El 23 de enero de 1973 cayó en martes y en el mundo sucedieron muchas cosas.

Habrán reconocido al gran Stevie Wonder, que ese día ocupaba con este tema el número uno de las listas de éxitos de Estados Unidos. Pero allí, y aunque la música nos encante, no era esta la noticia de la jornada.

La noticia era ese día el anuncio de Richard Nixon del acuerdo alcanzado en París que ponía punto final a la guerra de Vietnam. Una guerra que duró 20 años y se llevó por delante la vida de entre 1 y 3 millones de personas. Lo que Nixon seguro que no esperaba era lo que sucedería ese mes de enero de 1973, cuando comenzó formalmente el juicio a los 5 hombres que habían asaltado las oficinas del Partido Demócrata en el edificio Watergate, un proceso judicial que terminaría provocando su renuncia al año siguiente. Pero ese día también fue importante por otras razones en ese país, y es que el Tribunal Supremo reconocía a partir de ese momento el derecho al aborto en determinadas circunstancias. Pero volvamos a Europa, porque aquí entonces también pasaban cosas, cosas que marcaron para siempre el rumbo de la historia. Por primera vez, a la entonces Comunidad Económica Europea se unían oficialmente 3 nuevos países: Reino Unido, Irlanda y Dinamarca. Esta primera ampliación incrementó los miembros de 6 a 9 y cambió para siempre el equilibrio económico y político del continente. A España le quedarían aún 13 años para formar parte de lo que hoy es la Unión Europea.

Aquí el franquismo vivía sus últimos años y una sociedad en blanco y negro empezaba a verse en color. Y fíjense qué casualidad, que en aquel año se inauguraban en Madrid y en Nueva York sus Torres Gemelas. Las primeras siguen en pie en la Plaza de Colón. De las segundas no les vamos a contar nada que no sepan, por desgracia. Todo ha cambiado mucho en estos años. En aquel momento había solo dos cadenas de televisión y los teléfonos tenían cable. Si una canción sonaba en la radio, como esta de Nino Bravo, solo quedaba esperar a que la volvieran a poner o, en el mejor de los casos, comprar el vinilo o la cassette. Vitoria crecía a toda velocidad y empezaba a parecerse a lo que hoy conocemos, siempre salvando las distancias. Y nosotros, Radio Vitoria, ya estábamos aquí contando lo que sucedía a nuestro alrededor. ¡Qué suerte poder seguir haciéndolo! Y sí, pasaron muchas cosas aquel 23 de enero de 1973, pero ninguna tan importante en el hogar de la familia Urquiza en Bilbao como la llegada al mundo de nuestra invitada esta mañana en este De Cerca Dominical, la directora coral, experta en técnica y rehabilitación vocal, cantante de jazz y directora del coro de gospel Joyful de Gasteiz, entre otros, Estíbaliz Urquiza.

0: Estíbaliz Urquiza, ¿qué tal?
1: Buenos días, egunon.
0: Muy buenas, bienvenida, déjate llevar. Oye, lo primero, sorionak, por esos 10 años que cumple el coro de gospel Joyful, que es un referente de este género musical en el territorio. Hace 10 años, cuando fundaste este coro, ¿tú esperabas llegar a cumplir estos 10 años?
1: Pues la verdad que cuando empiezas vas un poco sobre la marcha, ¿no? Porque empiezas algo, dices, bueno, a ver qué tal va desarrollándose, poco a poco vas picando piedra y bueno, ir viendo poquito a poco avances o pequeños logros, cosas, ¿no? que vas viendo. Entonces, bueno, estamos en un momento muy dulce, y en estos 10 años, a partir de ahora, pues la idea es seguir haciendo cosas diferentes, proyectos, y ahí estamos.
0: Y sin parar, sí. Bueno, yo he de reconocer que la primera vez que os vi y os escuché, que fue en un San Prudencio, aluciné porque me encantó por eso, y por si entre quienes nos están escuchando hay quien no os conoce todavía, pues escuchen.

0: ¿Cómo suena de bien?
1: Bueno,
0: suena muy bien.
1: Oye, muchas gracias, muchas gracias.
0: ¿Cómo llegas tú al gospel y lo acabas convirtiendo en algo tan importante dentro de tu formación y de tu ámbito personal?
1: Pues mira, a ver, yo creo que fue un poco mezcla de dos cosas. Lo primero, yo desde pequeñita, ya desde los 8 años o así, cantaba en la parroquia, que yo creo que muchos empezamos con esas cosas, ¿no? Cantando en algún sitio o en alguna actividad extraescolar. Entonces no había nada en ese sentido, y lo que había era el coro de la parroquia, que lo llevaba la profesora de música, que era una monja, era Sor Blanca. Y entonces pues ahí es donde me metí y empecé, y estuve pues un montón de años cantando. Y luego, aparte, estudié jazz, ¿no? Estudié la... Bueno, me fui a Pamplona a estudiar el superior de jazz, que existe un superior de jazz, por cierto, ¿no? Porque cuando se estudia arreglado en conservatorio da la impresión muchas veces de, ¿no? Pues sales de allí, eres soprano lírica o algo así, ¿no? También existen los estudios de canto de jazz y de canto moderno también en Barcelona, o sea que como muchas cosas, ¿no? Cada vez más, ¿no? Esto está genial, muy diversificado. Y entonces, al hacer jazz también... coincidí con una profesora que es Natalia, que ella también tenía mucho arraigo con el tema de gospel, y entre eso y lo anterior, pues dije, pues mira, retomo por aquí. Y comencé en una escuelita en Miranda de Ebro, que trabajaba, que era profe allí, y digo, ojo, pues voy a montar aquí un coro, voy a montar un coro de gospel aquí. Y empezamos también, pues eso, empezamos poquito a poco tal, y bueno, la verdad que estuvo muy bien. Allí estuvimos, de hecho, en fiestas de Miranda estuvimos en el Apolo, muy, vamos, encantados de la vida, o sea, de estar allí en un montón de sitios, y la verdad que funcionó genial.
0: He leído por ahí que estudiaste ingeniería en Bilbao.
1: Sí.
0: Madre
1: sí,
0: mía.
1: Sí.
0: ¿Cómo se pasa de un ámbito profesional a otro tan distinto?
1: Pues la verdad que fue un poco, o sea, empecé primero eso, hice ingeniería. Luego una época de transición en la que andaba cantando en una orquesta, ¿vale? Y hacía las dos cosas, estaba de lunes a viernes, como quien dice, ¿no? Con el traje puesto de ingeniero, y los fines de semana, pues eso, la orquesta de cachondeo. Bueno, no, trabajando, que hay que decirlo. Pero los bueno, cantantes de orquesta curran mucho, y bueno, y los músicos en general, los técnicos de sonido, es un trabajo, es duro, ¿no? Pero en ese momento para mí, salía de la fábrica, pues aquello era como algo diferente, ¿no? Y muy guay. Y luego ya a partir de ahí empecé a prepararme ya a nivel reglado. Dije, esto, o sea, de hacerlo, lo quiero hacer bien. Entonces ya por eso me puse también a estudiar.
0: O sea, ¿dejaste la ingeniería?
1: Sí, sí, sí.
0: O sea, eres ingeniera, pero ya no practicante.
1: Está. Nada, no, hace 20 años. O sea, y con lo que avanza el tema ya no sé ni qué es lo que se lleva. Es decir, que a saber, voy a una fábrica, me va a sonar todo raro. O sea.
0: Sí, pero bueno, tú ya estás metida en lo tuyo y no tienes ningún interés de salir de ahí. Bueno, ¿qué tiene de especial para ti como directora de coros, porque diriges varios, dirigir uno de gospel? Bueno, creo que alguno más, porque en Burgos
1: sí,
0: también
1: sí, sí.
0: Diriges otro.
1: Sí.
0: O sea, ¿qué tiene como directora de coros dirigir gospel? O sea, un coro de gospel.
1: El gospel es como un chute de adrenalina total y un montón de energía colectiva. O sea, en ese sentido, es un poco eso. Un coro tradicional... me encanta dirigirlos, pero es diferente, es como una búsqueda concreta en general de todos, de una perfección, de un empaste muy concreto, es más de cirujano, vamos a decir, ¿no? De alguna forma. El gospel también buscamos que esté bien hecho, evidentemente, que tenga sus arreglos, sus scoop vocales, los lean, todo, o sea, todo lo que son los adornos bien hechos, o sea, que esté bien, pero tiene una energía concreta muy diferente. También colabora mucho el hecho del movimiento corporal. O sea, el hecho del movimiento corporal, de las palmas, o sea, todo eso. También interactuar con el público. Eso es muy, o sea,
0: muy
1: ahí
0: especial.
1: Está un poco, ahí está, sí.
0: Hace unas semanas organizasteis una audición para buscar nuevas voces. ¿Qué tal
1: sí.
0: fue la búsqueda?
1: Bien,
0: ¿sí?
1: Bien. Sí, sí, tenemos nuevas voces, sí.
0: Bueno,
1: sí,
0: ¿este sí, tipo sí. de audiciones, Estibeli, se presentan más mujeres, más hombres o por igual?
1: Pues mira, normalmente es muy curioso, que es algo que ha pasado también este año en Burgos, que hemos hecho audiciones y normalmente siempre, esto yo creo que todos los que se dedican a tema de arte, ya sea baile, teatro, lo que sea, pueden decir que sí, que las mujeres somos mayoría, aplastante, total.
0: En casi todo, ¿no?
1: En casi todo. Pero este año se han presentado muchísimos chicos.
0: Pero eso está muy
1: ¿sí?
0: bien también,
1: sí,
0: porque
1: sí,
0: a veces
1: sí.
0: los coros, de lo que se quejan o lo que
1: ¿sí?
0: se dicen necesitar, son voces masculinas.
1: Curioso, pues sí, tenemos más hombres que otros años, han presentado pues igual mitad y mitad más o menos, Muy bien, la verdad que...
0: ¿Cuál es la genial voz o las voces que más cuesta encontrar? Que a vosotros, que más os cuesta encontrar.
1: Pues a ver, en general es que depende de la agrupación. Pero, por ejemplo, en gospel, lo que más cuesta encontrar, sobre todo, suelen ser, a ver, pues sopranos y tenores. Claro. O sea, las voces, vamos a decir, un poquito más extremas de agudos, uh-huh, sí. Son las que más suelen costar.
0: ¿Cualquiera puede cantar en un coro si le pone interés y ganas o hay que tener ciertas habilidades vocales?
1: Un poco de oído ayuda, siempre, un poco. Sí, hay que tener por lo menos oreja.
0: Pero puedes aprender a cantar.
1: Claro, esa es la cosa, porque, por ejemplo, está por un lado lo que es la oreja y por el otro lado la voz, la técnica. La oreja se puede adiestrar, pero siempre, bueno, pues se puede llegar a un nivel más o menos y se puede trabajar, ¿eh? Pero bueno, puede costar más, ¿no? Pero lo que es la técnica, eso es algo que se puede desarrollar perfectamente. O sea, perfectamente.
0: ¿A cualquier edad?
1: Sí, a cualquier edad.
0: O sea, si ahora mismo nos está escuchando alguien que... Además, ya sabes que lo de los coros aquí en este territorio tiene mucho tirón.
1: Sí.
0: Históricamente, ¿no? Y tradicionalmente.
1: Sí, sí.
0: Aquí hay un gusto por la música coral increíble y por eso, y de hecho hay tantos coros. Y me consta que hay gente que no se atreve por vergüenza.
1: Claro.
0: La vergüenza, la verdad es que es la enemiga de casi todo en esta vida, ¿no? Pero
1: sí,
0: es cierto que dice, pero si yo canto, por favor, pero si no canto ni en la ducha. O sea, si yo destrozo cosas, ¿no? Yo no puedo cantar, no valgo, no sé, canto fatal. Y les encantaría, pero no se atreven. ¿Esa gente tiene un hueco en algún coro?
1: Pues yo creo que sí, sí, sí, en alguno o en algunos.
0: Bueno,
1: sí,
0: y
1: que
0: sobre
1: puede
0: todo
1: ser.
0: Si le echas ganas a la vida, ¿no?
1: Claro, al final es cuestión mucho de voluntad, de meter las horas, ¿no? De decir, oye, yo quiero hacer esto, pues oye, le dedico un tiempo para intentar trabajarlo y al final teniendo tiempo, ganas de hacerlo, una disponibilidad, sobre todo con eso tienes el 80% hecho.
0: Eres una directora muy estricta. ¿Les tienes a tus chicos y a tus chicas así como
1: no,
0: velas?
1: No, no, no, no, no, no. Pero intento que en cada uno también nazca un poco de responsabilidad.
0: Hombre, claro, es que si no,
1: eso
0: que hemos
1: es lo
0: venido,
1: importante,
0: ¿no?
1: O sea, que no sea en plan, haz esto porque yo lo digo y porque sí y porque no. O sea, es una cuestión de estamos entre todos intentando hacer algo que suene bonito, que sea música, entonces es responsabilidad colectiva también eso, uh-huh, de alguna forma.
0: Bueno, en la actualidad el coro Joyful de Gospel, que es el que está de cumpleaños, ¿exactamente cuántos coros diriges? ¿Tres?
1: Uno, dos...
0: El de la EHU.
1: Cinco
0: coros.
1: Sí, sí.
0: Uy, luego vamos a entrar a ver cuántas horas
1: sí
0: tiene tu día. En la actualidad este coro, el
1: sí
0: Joyful, como digo, el que está de
1: bueno,
0: cumpleaños, 10
1: sí
0: años. Está formado por 25 voces y 5 músicos profesionales.
1: Sí,
0: sí. Juntar a tantas personas para ensayar, entiendo que no tiene que ser tarea fácil.
1: Bueno, normalmente 25 suele ser más o menos el número de personas que va a un concierto, porque siempre está el tema de disponibilidad y entonces, pues muchas veces un fin de semana, un concierto, un domingo al mediodía, igual todo el mundo no puede.
0: Claro.
1: Porque tienes familia y muchas cosas que hacer, ¿no? En general.
0: O sea, hay gente que está en el banquillo para por si acaso, que,
1: claro,
0: decir que se pueden mover así, ¿no?
1: Exactamente. Entonces, en general, ahora pues habrá unos 50 personas, más o menos. Hay 50.
0: Madre mía.
1: Los 50, 40 y muchos, 50. O 52, creo, la vale última vez que hicimos.
0: ¿Cómo,
1: sí.
0: ¿Y cómo os organizáis sí para juntar a tanta gente en un ensayo?
1: Pues estamos en el salón de actos de Gamarra, del pueblo de Gamarra. Y bueno,
0: y
1: cabemos bien.
0: Y hay que ir hasta allí también,
1: sí,
0: ¿eh?
1: Sí, sí.
0: O sea, no tienes problema para juntar a la gente. La gente que uh-huh se apunta a un coro, como este, en este caso,
1: sí,
0: lo hace por amor al arte, por gusto y tiene, bueno, pues esa responsabilidad de estar en las citas en las que tiene que estar, ¿no?
1: Claro, exactamente.
0: Tal bueno, hemos dicho el coro Euterpe de la
1: sí
0: de la EHU.
1: Sí,
0: ¿Este
1: eso
0: qué
1: es
0: características tiene?
1: Pues mira, bueno, digamos que como característica general es el coro, digamos que se dedica a cantar un poco en las graduaciones, eventos, claro, del campus de Álava. Es la idea, sí. Y bueno, la cuestión es que el repertorio que tenemos es tirando a modernito. Si intentamos hacer, o sea, diferenciarnos un poco, ¿no? Hacer temas clásicos también, el Gaudeamus, Musiquitur, estas cosas, ¿no? Pero también intentar hacer algo un poquito más moderno. Entonces tenemos un poco de repertorio variado. Entonces,
0: luego
1: está
0: el Araba Gospel Experience.
1: El Araba Gospel Experience y el Donostia Gospel Experience. Son de la red Gospel Experience.
0: Y luego el Magic Gospel Burgos.
1: El Magic Gospel Burgos.
0: Y ahora viene la pregunta,
1: sí,
0: ¿cuántas horas tienen tus días?
1: Uf.
0: O sea, ¿cómo las estiras?
1: Claro, claro, se me ha olvidado de añadir, ya que estamos, mira, que empezamos ayer,
0: ¿sí?
1: El coro de musicales, tenemos un coro de musicales también, empezó ayer, Musícame.
0: Coros de musicales, a ver, sí, cuéntanos eso.
1: Sí, nada, cantamos canciones de musicales de Broadway o de también de sí, de canciones de películas. Sí,
0: ¿y eso,
1: sí.
0: ¿Aquí en Gasteiz?
1: Sí, sí, sí.
0: ¿Y cuántos miembros tiene ese coro?
1: Pues hemos empezado, te digo, ayer fue el primer ensayo justo.
0: O sea, que acaba de nacer.
1: Acaba de nacer, están 26, 27 personas aprox. Sí, sí, sí.
0: Madre mía, un coro de musicales que ha nacido esta misma semana. Bueno, también de esto tendremos que hablar
1: cuando queráis,
0: otro día, porque claro, tendréis que dar el primer concierto como para bautizaros un poco.
1: Claro, es un proyecto cerrado, con 9 ensayos concretos y el concierto es el 14 de marzo.
0: O sea, el 14 de marzo tenemos concierto.
1: Eso es.
0: Muy bien. Coro de musicales. ¿Cómo consigues llegar a todo?
1: Bueno, se intenta.
0: No, pero son muchos coros, mucha responsabilidad.
1: Sí.
0: Dirigir un coro de gospel supongo que tiene poco que ver, o entre comillas, no lo sé, con un coro, por ejemplo, el de la EHU.
1: Claro.
0: Son distintos ámbitos, distintas fórmulas, distintas personas, distintos estilos. ¿Cómo se hace?
1: Es un poquito cambio de chip a veces entre unas agrupaciones y otras, pero es el adaptarse a lo que es el repertorio en ese momento y a la agrupación. A mí me gusta mucho. Claro, yo, por ejemplo, yo estudié en su día, especialidad también en dirección de coros tradicionales, con lo cual es una parte que tengo y que me gusta mucho desarrollar, el poder dirigir un coro un poquito más tradicional. Entonces, yo cuando estoy con EHU, pues tengo ese chip de estamos con partituras, tal, compás 20, apuntar esto, tal, ir trabajando ese formato, que es algo como muy, lo que te digo, muy quirúrgico y muy de cirujano y está muy guay. Y luego, cuando toca gospel, es otra historia diferente. Es más energético, es más aprender las cosas de forma más orgánica, vamos a decir, más de oído, sin partitura. Entonces, es otro formato diferente.
0: Es otra fórmula.
1: Exacto, eso es.
0: Oye, cuando aparcas la música, ¿qué te gusta hacer?
1: Pues cuando aparco la música, mira, yo antes de irme al pueblo, hacía artes marciales. Soy muy, muy fan del tema. Sí, sí, vas a cara, no... Ya no, no puedo, no me
0: increíble.
1: Da la vida. Lo hago allí.
0: Ingeniera, música, que tenemos que hablar de que eres experta en técnica y rehabilitación vocal.
1: Sí, sí.
0: ¿Te gustan las artes marciales?
1: Sí, mucho.
0: ¿Cuál practicabas o cuáles?
1: Pues mira, hice taekwondo, hice karate también y kung fu. Lo último, estuve haciendo kung fu y ya justo es cuando ya me marché, me mudé, entonces ya no pude continuar, pero encantada allí, la verdad.
0: Bueno,
1: un saludo a la
0: todo.
1: Escuela Yuching.
0: Ya que estamos, ¿no?
1: ¿Verdad? Sí, totalmente.
0: Bueno, ¿vives en un pueblo?
1: Sí, sí, sí.
0: O sea, supongo que la naturaleza también tendrá una parte importante en tu vida, ¿no?
1: Sí, sí, la verdad que levantarse por las mañanas, el gallo del vecino...
0: Esas te despiertas, cosas, no sí, necesitas sí. despertador,
1: nada,
0: ¿no?
1: Nada, nada. Y claro, además la vida en pueblo es como muy... También hablando de orgánico, es muy orgánico, porque todo. Porque vives con el ciclo solar. Un poco. Según sale el sol ya parece que te tienes que levantar, o sea, como que se levanta el mundo.
0: Claro.
1: Y eso sí, también cuando se hace de noche ya parece que es aquello ya el fin
0: todo
1: del mundo.
0: Todo el mundo
1: también.
0: A recogerse.
1: Totalmente. Los animales se recogen, todo se recoge.
0: Claro que
1: las gallinas, en cuanto se pone el
0: totalmente.
1: Sol, titititi, se van en fila, se meten para adentro. Entonces es todo diferente.
0: Claro, los biorritmos cambian.
1: Sí, sí,
0: ¿cómo encaras estos últimos meses de 2026? ¿Tienes algún proyecto en mente, aparte del recién nacido coro de musicales?
1: Pues sobre todo tema de los conciertos que tenemos de cara a lo del aniversario, porque es el 10º aniversario del coro de Vitoria, pero también es el 5º aniversario del coro de Burgos.
0: O sea, estás de cumpleaños.
1: Entonces,
0: todo el rato.
1: Claro, estamos haciendo un juntar los dos coros y estamos dando conciertos por ahí. Entonces, tenemos el 24 de octubre, vamos a dar un concierto conjunto en Santander,
0: ajá,
1: por ejemplo. Vamos a Santander a hacer un conjunto de la gira aniversario. Y luego, bueno, también el fin de semana del 7 y 8 de noviembre, hacemos un Gospel Weekend, un fin de semana de gospel también en Burgos, esta vez, porque hicimos uno en abril en Vitoria, que fue como el partido de ida, vamos a decir, luego el partido de vuelta se va a hacer en Burgos, ¿no? Vitoria-Burgos, los dos aniversarios. Entonces, estamos en esas cosas, sobre todo.
0: ¿Tenéis página web o algún sitio donde consultar a quien le guste, quien le guste la música coral, en este caso el gospel, donde pueda saber cuál es vuestro próximo concierto o pueda ver la agenda que tenéis?
1: Sí, mira, pues tenemos una web estupenda que la ha hecho Roberto Cacho, maravilloso, que tenemos el dominio en gospelvitoria.org.
0: Gospelvitoria.org. www.ecoturismo.org. Bueno, ahí lo tienen. Ahora tienes que pasar un test, que es un test que pasa todo el mundo que se sienta donde está sentado tú ahora mismo. Ya, yo creo que no vas a tener problema. Vamos con un destino pendiente en cualquier rincón del mundo.
1: ¡Buah! ¡Qué difícil! Estas son de estas cosas que hay que pensarlas mucho, no te creas.
0: Porque hay tantos, ¿verdad?
1: Pero bueno, pendiente, pues algún rincón probablemente de Europa con muchos castillos maravillosos que no he visto.
0: Ah, mira, buena opción. Hablando de opciones, ¿es Vitoria una opción de vida cuando te jubiles o en este caso el pueblo en el que vives?
1: Más bien el pueblo, yo creo, sí.
0: El pueblo, ¿no?
1: Sí, sí, pero Vitoria es como la segunda, vamos a decir.
0: La segunda residencia en tu caso, exacto. Al revés. Dicen que el primer amor no se olvida, ¿es cierto?
1: Pues no.
0: Pues no.
1: Pues no.
0: ¿Al que madruga Dios le ayuda o no por mucho madrugar amanece más temprano?
1: Yo creo que al que madruga Dios le ayuda, seguro.
0: ¿Móvil, serie o libro antes de dormir?
1: Pues últimamente serie.
0: Ah, mira,
1: sí,
0: pues.
1: Pero hace tiempo, antes de las gafas de la presbicia, leía más, sí. Ahora da más pereza.
0: Pues como estás viendo alguna serie, ¿te atreverías a recomendar alguna a nuestros oyentes?
1: Buah, pues, ¿qué puedo contar? Mira, últimamente estábamos viendo, bueno, la típica, Narcos está muy bien.
0: Sí.
1: Es muy recomendable, pero bueno, recomiendo muchísimas, yo qué sé.
0: Hay muchas
1: cosas.
0: Y ahora con tanta proliferación de plataformas y de series, pues hay muchas que merece la pena ver. Pero bueno, Narcos es una buena opción.
1: Sí, sí.
0: Si pudieras viajar en el tiempo, ¿a qué momento de la historia te irías?
1: Guau. Wow. Pues mira, yo creo que me parece muy interesante los años 50, 60, que es una época que empezó un poquito, es decir, no la revolución industrial, pero sí, ¿no? Empezaba a haber como muchos avances. Uh-huh. Había muchos avances. De repente, ¡guau, un coche para todo el mundo!
0: A mediados del siglo XX.
1: Una nevera.
0: Una tele.
1: Sí, o sea, cosas que hacían muchísima ilusión, esos trastos enormes. Pero que vamos, que en ese momento era algo increíble. Me parecían momentos de muchos descubrimientos a la vez. Me parecía muy interesante y la música era buenísima. También desde tengo que decirlo.
0: Estíbaliz Urquiza no puede vivir sin... ¿Sin tantas cosas?
1: Sin tantas cosas. Bueno, venga, sin mi marido. Tal
0: Por
1: cual.
0: Ejemplo,
1: sí.
0: Claro que sí.
1: Sí, o sea, porque estaba pensando, sin agua, sin aire, no, sin mi marido.
0: Sin tu marido.
1: Ya está, o sea.
0: Qué bonito.
1: Hombre.
0: ¿Qué ha sido el último que recuerdes que te haya hecho sentir feliz?
1: Pues mira, ayer después del primer ensayo del coro de musicales, el último momento, sí, porque dije, jo, qué bonito suena esto y qué chulo está.
0: Qué satisfactorio,
1: sí,
0: ¿no?
1: Sí, sí.
0: Uh-huh. Antes de despedirnos, ¿a quién te gustaría que sentáramos donde estás tú y le hiciéramos una entrevista como esta? A alguien que sea asequible, ¿eh? O sea, de aquí, del entorno.
1: Sí.
0: ¿Se te ocurre alguien?
1: Buah, alguien así asequible, digamos, del entorno que...
0: Y si no se te ocurre ahora, tú luego me mandas un WhatsApp.
1: Tal
0: y
1: cual.
0: Me dices, esta persona me parece que tiene una buena entrevista.
1: ¿Sobre qué tema?
0: Sobre el que sea.
1: Sobre cualquier cosa.
0: Porque en esta ciudad y en este territorio tenemos gente tan valiosa, tan talentosa, que a menudo solo se le conoce en su entorno, se la conoce en su entorno, que yo quiero salir de ahí, quiero sacarlos de ahí.
1: Pues tengo ideas.
0: ¿Ves?
1: Sí.
0: Pues estupendo.
1: Sí.
0: Al WhatsApp, ¿eh?
1: Sí, al WhatsApp te va.
0: Estíbaliz Urquiza, directora coral, experta en técnica y rehabilitación vocal, cantante de jazz, directora del coro de gospel Joyful de Gasteiz en este caso, pero también del de Burgos, de otro coro en la EHU, bueno, en fin, coros y coros.
1: De la Bisbal José Mardones también, hay que nombrarles.
0: Madre
1: no puedo
0: mía.
1: Puedo ir sin nombrarles.
0: Madre mía. Qué mujer. Ha sido un placer charlar contigo, que cumplas otros muchísimos más en todos los coros que diriges y nada, que vuelvas algún día a contárnoslo. Gracias, Estíbaliz.
1: Nada, gracias a vosotras.
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1: Eso hacemos, dejarnos llevar. Hoy, por ejemplo, ¿dónde podemos dejarnos llevar? Bueno, pues lo tienen ustedes muy claro, se lo contábamos ayer. Una cita que cumple 30 años, una feria, bueno, pues una feria tradicional ya en nuestro territorio con muchísima historia, que es la Feria de la Alubia Pinta Alavesa en Pobes. Miran de la Mata, egunón.
2: Egunón.
1: Raquel Navarro, egunón.
2: Hola, ¿qué tal?
1: Bueno, nos vamos a ir a Pobes y luego les vamos a contar dónde nos vamos a ir también con Raquel Navarro, porque es una cita para hoy también muy interesante, si no quieren coger coche, autobús y acercarse hasta Pobes, ¿eh? Que es muy cerquita aquí en el casco viejo. Pero bueno, nos vamos a Pobes, Miriam, porque hoy han organizado en este 30 cumpleaños de la feria, bueno, pues un poco lo que estamos acostumbradas a disfrutar otros años, pues mucha comida, mucha danza, mucha música. Cuéntanos un poquito.
2: Pues mira, la cita en Pobes empieza enseguida, ¿eh? En prácticamente 15 minutos a las 10 de la mañana, con esa venta de alubia pinta alavesa, el producto local, también producto artesano y, como no, la exposición de ganado, que no se pueden perder. A las 11, una hora más tarde, estará Algara Danza Taldea, también un grupo de aquí de Vitoria-Gasteiz, al que hemos visitado más de una vez, con sus danzas vascas. A las 11:30 habrá exhibición hípica con Nova Victoria. A las 12:45, el pregón a cargo de Luis Mari Bengoa, que ayer nos comentó también Javier Gallego, que es una cita imperdible. A las 12, campeonato de Ricky Rolak. A la 1, ya que empieza el gusanillo, degustación popular de alubia pinta alavesa, elaborada por Boyur, a un precio, bueno, pues muy económico, ¿eh? 1,50€ cada ración, y ya a las 3 será esa comida popular. Ya por la tarde tendremos el festival de pelota y durante toda la mañana habrá juegos infantiles de la mano de Kulki, también para los más chiquis. Así que citas para toda la familia.
1: Bueno, Luis Mari Bengoa, que fue uno de los creadores de esta feria, sí, de alubia pinta alavesa, y que este año no, pero el anterior fue también el pregonero. Bueno, no exactamente el pregonero, fue, digamos, la persona a la que se homenajeó en la fiesta de la vendimia, porque aquel año el pregonero fue Óscar de Marcos, el jugador de fútbol, el futbolista de La Guardia. Pero bueno, sí, Luis Mari Bengoa tiene, en fin, mucho que decir y mucho que contar de todas estas ferias tan relacionadas con los productos que aquí, ¿no?, tenemos en nuestra tierra. Y Raquel Navarro, que también va a hablar de algo hoy muy chulo, muy tradicional, muy manual, muy bonito, pero aquí cerquita, Raquel.
3: En la Plaza del Machete, así que más a mano imposible. Hoy tiene lugar Alefest. Alefest es una fiesta que ha organizado la Escuela de Artes y Oficios de Vitoria-Gasteiz, y este año es la primera vez que se celebra y se han querido centrar en la cerámica. La intención, ya lo anuncio por aquí, es que cada año se centren en una de esas categorías artesanales que se pueden estudiar en la escuela. Vamos a empezar por la cerámica, por el barro, por la arcilla, por el torno, esa fantástica película Ghost. Todos recordamos,
1: hombre,
3: esa escena mítica, ¿no? Con el torno, creo que todos en ese momento quisimos aprender a hacer cerámica.
1: Yo quería
3: torno.
1: Que me enseñara él.
3: Sí, yo, o sea, también.
1: Yo que me enseñara él.
3: Yo también. Pobrecito nuestro que ya no está
1: verdad
3: con nosotros.
1: Sí, sí.
3: Bueno, pues que nos vamos a comprar cerámica artesanal porque vamos a poder comprar in situ. Así que yo creo que es una oportunidad fantástica. También vamos a poder participar en charlas con los propios artesanos para preguntarles, bueno, pues cómo se mantiene, ¿no? Un oficio que desgraciadamente pues cada vez pues lo tenemos menos presente, ¿no? Va desapareciendo, cada vez hacemos menos cosas con las manos, pero creo que al mismo tiempo, como consumidores, empezamos a valorarlas más.
1: Y debemos hacerlo, y debemos, sí, hacerlo. De hecho, la cerámica, digamos que es una disciplina de la Escuela de Artes y Oficios que tiene muchísimo tirón y tiene la suerte de contar con profesores, con profesoras, en fin, de muchísima categoría. Bueno, eso en todas las disciplinas, porque hace ya más de un año que la Escuela de Artes y Oficios colabora un domingo al mes con este programa. Tenemos la suerte de hablar no solo con la directora, que nos visita una vez al mes, como les digo, sino también con alumnos, alumnas, profesores, profesoras, gente absolutamente increíble que tenemos en esta ciudad, que ahí sí que yo creo que le damos muy poquita importancia, y deberíamos darle más al hecho de tener aquí una escuela que tiene más de 250 años, que es la Escuela de Artes y Oficios más antigua de todo el estado y que tiene una categoría absolutamente increíble. Y de hecho, fíjense, ha organizado este primer congreso internacional de cerámica.
3: Que finaliza con lo que hemos dicho, que es una fiesta, porque además de tener puestos donde vamos a poder comprar, vamos a tener música en directo, vamos a tener espectáculos. Hay que acercarse a la Plaza del Machete.
1: Sin duda. Bueno, pues a la Plaza del Machete nos iremos en un rato. Ay, contigo, Miriam, nos iremos al burro.
3: Hay que acercarse a la Plaza del Machete.
1: Sin duda. Bueno, pues a la Plaza del Machete nos iremos

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3: Hoy queremos hablar de algo que quizá no relacionamos demasiado con el ejercicio. Cuando pensamos en entrenar, pensamos en ganar fuerza, en mejorar nuestra resistencia, en cambiar nuestro cuerpo, pero ¿hacer ejercicio puede ayudarnos también a pensar mejor? Para responder a esta pregunta nos acompañan nuestras entrenadoras y dietistas nutricionistas de Nufit Twins, Miren y Elisa López Ibáñez. Buenos días, chicas, ¿qué tal?
4: Buenos días.
3: Pues vamos con esa pregunta, ¿el ejercicio nos ayuda o no a pensar mejor? Miren.
4: Claro que sí, y de hecho creo que tenemos una visión demasiado limitada, ¿no?, de lo que significa entrenar. Cuando hacemos ejercicio no estamos trabajando únicamente el músculo que estamos moviendo, estamos provocando una respuesta en todo el organismo, ¿no? Y el cerebro es uno de los grandes protagonistas y yo creo que la gente todavía no se ha enterado.
3: No lo tiene en cuenta, ¿no?
5: Y además hay otra parte que también tenemos que tener en cuenta, la alimentación. Porque el cerebro también necesita energía y determinados nutrientes para funcionar correctamente. Así que hoy vamos a juntar dos cosas que están mucho más relacionadas de lo que pensamos. Ejercicio y nutrición, que muchas veces lo hablamos.
3: Pues vamos a empezar, si os parece, por el principio. ¿Qué ocurre en nuestro cerebro cuando empezamos a hacer ejercicio?
4: Bueno, pues pasan muchísimas cosas, ¿no? Cuando empezamos a movernos, aumenta nuestra frecuencia cardíaca, aumenta el flujo sanguíneo y nuestro organismo tiene que adaptarse a esa demanda. Eso también afecta al cerebro, ¿no? Entonces el cerebro necesita muchísimo oxígeno y energía para funcionar. Cuando hacemos ejercicio estamos favoreciendo una mayor circulación y además se produce una serie de señales biológicas que influyen en cómo funciona y se adapta a nuestro cerebro. A mí me gusta explicarlo de una manera muy sencilla, ¿no? El ejercicio es como un mensaje que le mandamos al organismo diciéndole: necesito que estés preparado. Y ese mensaje no llega solamente a los músculos, también llega al cerebro.
3: O sea, que cuando estás ahí sufriendo, haciendo tus sentadillas, que por cierto, mi cerebro no para de decirme vete a casa. Pero bueno, cuando no le escucho quédate. Continúo haciendo ejercicio, ese cerebro está trabajando muchísimo
4: detrás. Eso es, exactamente. Porque para hacer una sentadilla, por ejemplo, el cerebro tiene que recibir información del cuerpo, controlar el movimiento, mantener el equilibrio, coordinar diferentes músculos, ajustar la postura. No es simplemente mover una pierna o levantar un peso. Y cuanto más complejo es el movimiento o cuanto más estamos aprendiendo, más información tiene que procesar nuestro sistema nervioso.
3: Vamos a complicar esto un poquito más. Vamos a sacar una palabra.
4: Sácalo.
3: BDNF. ¿Qué es esto?
4: Eso es. El BDNF es el factor neurotrófico derivado del cerebro. Y es una de las sustancias que más se estudian cuando hablamos del ejercicio y el cerebro. Simplificando mucho, pues mira, participa en procesos relacionados con el mantenimiento y la adaptación de las neuronas y con la plasticidad cerebral.
3: Difícil de decir, ¿eh?
4: ¿Qué es la plasticidad
3: cerebral?
4: Pues que nuestro cerebro tiene capacidad para cambiar y adaptarse. Que eso lleva como 12 años, ¿no? Antes no se pensaba que era así. No es algo completamente rígido, como se pensaba antes, ¿no? Puede establecer y reforzar conexiones en función de lo que hacemos y aprendemos. Por eso, aprender un idioma, aprender a tocar un instrumento, aprender un ejercicio nuevo o adquirir una habilidad nueva implica cambios en nuestro cerebro. Y el ejercicio parece favorecer determinadas condiciones relacionadas con esa capacidad de adaptación.
3: O sea, que hacer ejercicio no solo nos puede hacer más fuertes, sino también más inteligentes, o esto es mucho decir.
4: No sé,
3: ojalá.
4: Porque hay gente que no le funciona bien. Bueno, pero sí que podemos hablar de función cognitiva, eso sí. Y ahí entran cosas muy importantes en nuestro día a día, ¿no? O sea, de nuestro día a día. Atención, memoria, capacidad de concentración, velocidad de procesamiento, aprendizajes y funciones ejecutivas.
3: Eso de funciones cognitivas, que suena así como muy técnico, ¿cómo lo podemos aterrizar un poco más? Miren, ¿qué es exactamente?
4: Pues mira, son capacidades que utilizamos constantemente y muchas veces ni nos damos cuenta. Planificar, organizar, tomar decisiones, eso lo vamos a subrayar. Controlar impulsos, cambiar de estrategia cuando algo no funciona. Por ejemplo, organizar tu día, priorizar tareas o decidir que no vas a contestar a un mensaje en caliente.
3: Pues todo esto nos vendría bastante bien, yo diría que a todos y a todas, ¿no?
5: Sobre todo lo último, ¿no? Y por eso cuando hablamos de ejercicio y cerebro no estamos...

0: hablando solamente de tener mejor memoria, entre comillas. Estamos hablando de muchas capacidades que utilizamos todos los días.
1: Fíjate que siempre decís, ¿no?, que hacer ejercicio es bueno para la salud en general. Y aquí creo que hay que entrar en algo que afecta a muchísima gente, que es el estrés, porque muchas personas dicen que después de entrenar sienten la cabeza como mucho más despejada. Y todo esto explica, ¿no?, por qué tenemos esa sensación tan placentera después de hacer ejercicio.
2: Sí, de hecho, mucha gente nos lo dice, ¿eh? O sea, mucha gente nos dice que como que le cuesta venir porque está súper estresada, pero que una vez que viene se siente muchísimo mejor. Y esto ocurre pues porque el ejercicio también interactúa con nuestros sistemas de respuesta al estrés, ¿eh? Cuando vivimos una situación estresante, nuestro organismo pone en marcha mecanismos hormonales, entre ellos el cortisol y la adrenalina, ¿no?, que muchas veces hemos hablado, ¿no?, y que está muy de moda lo del cortisol, uh-huh, y eso, ¿no?
3: Sí.
2: Y eso no es malo, esto no es malo. De hecho, necesitamos esa respuesta. El problema aparece cuando vivimos con niveles elevados de manera mantenida. La actividad física puede ayudar a regular esa respuesta y también se relaciona con cambios en sistemas implicados en el estado de ánimo y el bienestar.
1: Fíjate, miren, que aquí estamos haciendo una perspectiva muy diferente.
2: Sí.
1: Ese día horrible que has tenido en el trabajo, en tu vida, en tu familia, que tienes el estrés y el cortisol por las nubes, dices, mira, yo hoy no tengo el cuerpo para entrenar. Y es precisamente al revés.
2: Eso
1: el
2: es.
1: Enfoque tiene que ser el contrario,
2: eso,
1: ¿no?
2: Eso es, hay que enfocarlo de diferente manera.
1: Porque haciendo ejercicio físico liberamos las famosas endorfinas, ¿no?
2: Eso es. Sí, pero yo tendría cuidado con la explicación típica de haces ejercicio y liberas endorfinas y eres feliz, ¿no? Que eso es lo típico, ¿no? Es bastante más complejo que todo eso. Intervienen diferentes sustancias y sistemas. Endorfinas, dopamina, serotonina, noradrenalina y también factores neurotróficos como el que hemos nombrado antes, el BDNF, ¿no? No hay una única hormona de la felicidad. Es una respuesta mucho más compleja. Y hay algo muy sencillo que todos hemos experimentado. Puedes llegar a entrenar con la cabeza saturada y salir sintiéndote diferente. No porque hayas solucionado mágicamente tus problemas, porque esto no lo soluciona, ¿no?, sino porque has cambiado el estado fisiológico en el que estabas.
1: Eso está muy bien, que no solucionas tus problemas, pero sí que cambias, ¿no?, cómo estás afrontándolos.
2: Eso es, exactamente.
1: Uh-huh. Bueno, aquí hay otra cosa también fundamental, dormir. Porque podemos hablar de ejercicio y cerebro, pero si no dormimos, Elisa,
0: pues nos falta esa pieza enorme que necesitamos, que es el dormir, ¿no? El sueño es fundamental para la función cognitiva. Durante el descanso se producen procesos importantes relacionados, entre otras cosas, con la consolidación de la memoria y la regulación emocional. Y el ejercicio regular puede contribuir a mejorar determinados aspectos del sueño. Por eso no podemos separar completamente ejercicio, descanso y cerebro. Nosotras siempre decimos que son los tres pilares fundamentales. Si uno de ellos falla, pues ya
1: Se caen todos,
0: eso es.
1: O sea que si yo estoy intentando concentrarme mejor, quizá no sea solamente cuestión de buscar un suplemento o de tomar
0: eso es.
1: Eli, vamos a hablar de esto un poquito más en profundidad contigo, porque hemos hablado mucho del ejercicio, pero el cerebro, evidentemente, ya nos ha dicho Meiren, lo ponemos a trabajar a tope cuando hacemos ejercicio y para eso necesitará combustible.
0: Claro, el cerebro necesita energía constantemente y determinados nutrientes para funcionar correctamente. Pero aquí también quiero desmontar una idea. No existe un alimento mágico para el cerebro, que siempre es el superalimento. No. No es come nueces y tendrás mejor memoria.
1: Eso
0: no funciona.
1: Es falso.
0: Solo con las nueces no. Lo importante es el patrón de alimentación global. Una alimentación variada, con frutas y verduras, con legumbres, cereales integrales, frutos secos también, aceite de oliva, pescado y unas cantidades también adecuadas de proteína. Por ejemplo, pues forma parte de una alimentación que puede contribuir a cuidar nuestra salud cerebral. Y hay algo tan sencillo como la hidratación, que muchas veces nos olvidamos de ella.
1: Entiendo entonces que beber agua, Eli, también puede influir en cómo pensamos, porque fíjate, a mí me pasa mucho que me empieza a doler la cabeza y es entonces cuando me doy cuenta de que no he bebido nada en toda la mañana.
0: Eso es muy normal. Una hidratación inadecuada puede contribuir a fatiga, dolor de cabeza, como bien dices, y dificultad para concentrarnos. Y muchas veces confundimos ese cansancio con que necesitamos azúcar o necesitamos otro café.
2: Y al final vuelve a aparecer la misma idea, ¿no? No hay una cosa aislada que vaya a solucionarlo todo.
0: Eso es. Igual que no necesitamos un entrenamiento milagroso, tampoco necesitamos un alimento milagroso. Necesitamos hábitos mantenidos en el tiempo y también el descanso, como bien hemos dicho.
1: Y si seguimos pensando, ¿para qué necesitaré yo hacer ejercicio? Bueno, pues aquí tenemos un motivo más, ¿no? Porque nos va a ayudar a pensar mejor, que no es poca cosa. Miren López Ibáñez es preparadora física y psicóloga deportiva. Elisa López Ibáñez es dietista especializada en nutrición clínica y psiconutrición. Muchas gracias a ambas.
0: Muchas gracias.

minuto para las 10 de la mañana, 13 grados de temperatura y el cielo continúa cubierto. Les dejamos 4 o 5 minutos con las noticias de Euskadi y el mundo y enseguida estaremos de vuelta en la segunda hora de este programa. 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
1: Egunon, las noticias de las 10. Merche Aizpurua no concurrirá en las listas de H. Bildu al Congreso de los Diputados. Según ha avanzado ITV, Aizpurua no será candidata al Congreso de cara a las elecciones del próximo 29 de noviembre. Es una decisión de la propia portavoz de H. Bildu, que ha sido diputada en el Congreso durante dos legislaturas y que considera que ha terminado un ciclo. Tiene 66 años, su intención es jubilarse. H. Bildu abre ahora el proceso de renovación para elegir candidaturas. Los nombres se conocerán presumiblemente a finales de la próxima semana. Y estos días se cumplen 50 años de la detención de las 11 de Basauri, 10 mujeres que fueron acusadas por haber abortado y otra más por practicar dichos abortos. El proceso duró 9 años y tuvo una contestación social importante. Entrevistada en estos micrófonos de Radio Euskadi, una de sus abogadas, Merche Agúndez, ha recordado la importancia de aquel caso. Decía que sirvió de acicate para la aprobación de la ley del aborto en 1985. Yerna Arbaiz, egunon.
2: Eran 11 mujeres de origen humilde que vivían en el barrio Careaga de Basauri sin recursos para ir al Reino Unido a interrumpir su embarazo con garantías. Merche Agúndez trabajaba como abogada de Comisiones Obreras.
3: En el año 1974, la Fiscalía del Tribunal Supremo hablaba de 300.000 abortos clandestinos y había gente que salía a otros países. Era un tema en la calle. Nosotros, cuando asumimos el compromiso de defender a estas mujeres, sabíamos que era un tema político de calado y que iba a suponer un antes y un después en la legalización del aborto en nuestro país.
2: Capitaneado por la Asamblea de Mujeres de Vizcaya, el caso contó con una importante contestación social que llegó hasta las mismas puertas del juicio, que se celebraría a puerta cerrada en marzo de 1982. La sentencia fue histórica. Las 10 mujeres fueron absueltas y la acusada de practicar los abortos fue condenada a 4 años de cárcel, aunque el tribunal solicitó su indulto. Aquella sentencia sería tumbada primero por el Supremo y después por el Constitucional en mayo de 1985. De todas formas, sirvió de base para la ley del aborto, que se aprobaría en julio de 1985.
1: Es que ricas que oyer, y les contamos también que la selección vasca de pelota viaja este domingo a Argentina, donde entre el 15 y el 24 de octubre va a representar a Euskadi en el Campeonato Mundial por primera vez de forma oficial. A despedir a la selección desde el aeropuerto de Loiu se ha desplazado Josu Etxaburu, portavoz de Gurescu, que ha destacado la importancia de la oficialidad de las selecciones.
4: Rogaudela uretaz, eta onena opa diegula. 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
1: La expedición está compuesta por 9 seleccionadores y 41 pelotaris que van a competir en 13 disciplinas, entre ellas mano y cesta punta. Y en el entorno de la Basílica de Begoña se siente ya la afluencia de peregrinos que se acercan para ver a la Macho. Allí se encuentra también nuestro compañero Julen Martín. Julen, egunon.
5: Egunon, sí, Begoña vive hoy uno de los días más grandes de Bilbao, donde miles de personas se acercan a la Basílica para visitar a la Machu. A esta hora acaba de finalizar la misa, que comenzaba a las 9, y cientos de personas ya recorren los puestos de comida tradicionales. Hemos podido hablar con los peregrinos para conocer qué significa para ellos este día y por qué mantienen viva esta cita año tras año.
6: Venimos desde Gatica, Asier y yo, es su primera vez, tiene 10 años, no es la primera vez para mí, yo soy devoto, hice una promesa a Machu con su hermano cuando estaba embarazada Inara, del mayor, de Julen, y desde entonces no hay fallo. Como yo lo considero una tradición como muy importante para nosotros, ¿no?, para nuestra casa, pues creo que era importante invitarle ya cuando veía que tenía capacidad, pues para que viniera, y acabamos de llegar.
7: Bai, gogo pio eta ukidotez, ganera esperantzie ikusi nahi nagoen edo, eta ba, bueno, ba hemen gauz.
5: La programación continúa esta mañana con la música de la banda municipal y la misa mayor. Además, los chiquiteros celebran 63 ediciones con coro, romería y la tradicional canto a la salve, en una jornada que busca acercar esta tradición a las nuevas generaciones.
1: Es que ricasco, Julen. A partir de las 11:30 dará comienzo esa fiesta de los chiquiteros. Se lo contaremos también aquí en los servicios informativos de Radio Euskadi. Y en cuanto al tráfico, hasta ahora, sin incidencias a destacar, tranquilidad en la red viaria, así lo apunta la Ertzaintza y la Policía Foral. Son las 10:04. 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

0: Cielo cubierto y 13 grados de temperatura cuando pasan 5 minutos de las 10 de la mañana. 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
1: Y con Santiago Arcediano, que ya está aquí sentado en la mesa central de Radio Vitoria, para hablar de eso, como hacemos todos los domingos hasta ahora, de arte.

0: ¿Qué tal, Santiago Unón? ¿Cómo estás?
1: Bueno, algo quiero decir de Franco Battiato, pero yo hoy no me llamo Santi.
0: ¿Ah?
1: No, me llamo Karl-Heinz Hochstaufen Drechsler. Esto para mejorar a los oyentes. No es lo mismo que los oyentes de Radio Vitoria. Escuchen todos los domingos a Santiago Arcediano que alguien que se llama, no sé cómo lo he dicho, Karl-Heinz Hochstaufen Drechsler. Von Hochstaufen Drechsler. O si quieren los oyentes, Herr von Hochstaufen Drechsler, Karl-Heinz, que no es lo mismo.
0: ¿Qué has desayunado hoy?
1: No, es que para entrar en materia.
0: Pues, ¿y quién es ese señor, no sé si alemán, austríaco, húngaro?
1: No, un señor...
0: ¿Que te has inventado tú?
1: Hago unas mezclas de varias cosas. Es que vamos a hablar de un señor franco, de un italiano, que son la leche, cuando son unos artistas. Franco Maloso, que es un italiano del norte de Italia, de la zona noreste del Adriático, del Véneto, pero oye, Franco Battiato, yo creo que ya falleció hace unos años, 4 o 5 años, uno de los grandes humanistas que ha habido casi, músico, compositor, director de cine también. Ha sido un tío, además, tenía, en vez de haber nacido en Sicilia, que no está mal, Sicilia, porque ese cruce de caminos, tenía que haber nacido, yo creo que sí, en Alejandría, porque aúna Franco Battiato el occidente, el oriente y el norte de África. Lo tenía todo. Bueno, lo tiene porque es presente histórico, ¿no? Franco Battiato.
0: Franco Battiato ya es, en fin, para siempre, ¿no?
1: Sí.
0: Como todos los grandes artistas. Que yo me quedo con ese nombre que has dicho, que no sé por qué te llamas así. ¿Puedes explicarlo?
1: Karl-Heinz Hochstaufen Drechsler, fíjate. No, porque no es lo mismo que te haga una visita guiada, fraudulenta, un señor a un anfiteatro, vamos a entrar
0: en materia,
1: que se llama Franco Maloso, a decir, yo soy Herr von Rosenfrand.
0: Vale, me voy enterando.
1: Y eso mola mucho, tener una visita guiada cobrando 40 euros o visitas guiadas 600 euros, un grupo de gente no llegó a pillar, para que te ofrezcan una visita guiada a un anfiteatro que se decía griego, que no existía, no existen los anfiteatros griegos al norte ni en ningún sitio, al norte de Italia, porque el anfiteatro es como el teatro, bueno, el teatro ya tenían los griegos, el anfiteatro es una
0: romano, ¿no?
1: Es una figura romana, efectivamente.
0: A ubicar a nuestra audiencia, porque están diciendo entre que el hombre ese no se sabe muy bien de dónde sale, se lo ha inventado, que no sabemos si es alemán, de quién estamos hablando, quién es Franco Maloso.
1: Sí.
0: Maloso, es que además ya el apellido ya
1: lo tenías que entrevistar, pasa que está en la cárcel.
0: Pero no hay ningún problema.
1: Lo tenías que entrevistar, Isabel.
0: Somos súper buenas productoras en este programa.
1: No, y este debe ser un fenómeno.
0: Hombre, ya te lo digo, vamos a explicar por qué. Este señor, que se llama Franco, como Franco Battiato, fue en su día noticia porque se inventó, construyó, o lo vas a contar tú, un anfiteatro, pero que no vean ustedes qué anfiteatro. O sea, ¿qué anfiteatro? Que es mentira, que no era un anfiteatro real. Lo construyó él.
1: Sí, moderno. Esto fue en el 2014 en un pueblo arcuniano que tiene actualmente 7.800, 8.000 habitantes, es decir, una localidad italiana en el Véneto, a 64 kilómetros de Verona, Verona al oeste, está pues toda esa zona del Véneto, Venecia obviamente es la capital, la gran influencia, Padua también importantísima, y Vicenza, que está la localidad donde está este presunto, entre comillas, anfiteatro, que no es que esté falsificado, es que es fraudulento, ¿no?
0: Pero que lo construyó piedra a piedra a este señor.
1: Ojo, mira, es que
0: porque
1: ha salido...
0: Es que es realmente, si ven las fotos, es que es un anfiteatro.
1: No, te cuento, no. La foto es... el anfiteatro, mira, me vas a dar para que veas que me he aprendido la lección. El anfiteatro, la gente piensa, efectivamente, es un anfiteatro, no es lo mismo, un anfiteatro, un teatro que un circo. Esto es un circo, lo que vamos a hablar, es decir, un circo metafóricamente. El anfiteatro tiene los 360 grados,
0: ¿sí?
1: El anfiteatro, mal llamado, no, el Coliseo de Roma, no es porque sea grande, tal, es que había una estatua, creo que era el Coloso, de ahí viene el Coliseo, tal, y tiene 5.000, mira, te dice, curiosidad, el Coliseo de Roma, que es el gran anfiteatro, bueno, o el del Gem, que hay
0: en Túnez,
1: que venidos calores,
0: visto,
1: yo también
0: visto.
1: He estado ahí, sí, y luego sí. El de Nimes también, es un anfiteatro, tal, He mirado, 5.000 metros cuadrados tiene este presunto anfiteatro.
0: ¿5.000 metros cuadrados?
1: Yo no me lo creo. Primero, está cortado, por lo tanto no puede ser un anfiteatro por las fotos.
0: Es un teatro, ¿no?
1: Es un teatro, efectivamente. Sí. El circo, por ejemplo, el circo es donde las carreras de Ben-Hur, es decir, es elíptico.
0: Las de cuadrigas.
1: Las de cuadrigas y demás. Los anfiteatros es donde se organizaban esto, pues como el anfiteatro, las luchas de animales entre ellos o con gladiadores y demás, lo que hemos visto en todas las películas, en los peplums romanos, ¿no? Y no peplum, bueno, que todos son peplums.
0: Entonces, ¿esto qué es?
1: Una estafa.
0: Es bueno, decir,
1: un
0: es
1: señor,
0: una estafa, pero,
1: un
0: perdona.
1: Señor, para que lo entienda, ahora ha salido, esto es hace 10 años, está denunciado el fenómeno este, el Franco maloso, llámeme a mí, Herr von Rosenfrank, que asusta un poco
0: desde
1: por
0: luego.
1: Lo de Karl Heinz o Gestaufen Dressler, para que lo entiendan los oyentes. Ha ido, debe tener también unos abogados, que más que abogados creo que son ingenieros, por lo filo, porque se ha demostrado desde el primer. Esto ha salido ahora, este verano, me lo tenía apuntado, a finales de agosto, que está en la cárcel. O sea, ha sido condenado este Franco maloso, es un italiano que se ha inventado, ha mandado construir a las afueras, yo esto no lo entiendo, en Arcuñano, es una villa, dice a las afueras, primero los anfiteatros generalmente pueden estar en el centro de la ciudad o un poco en el extrarradio, y decían que esto que se ha inventado estaba a las afueras, yo por lo que
0: pero
1: veo...
0: Pero tiene casas muy cerca.
1: Hay casas muy cerca,
0: sí.
1: Entonces nadie ha visto, este señor mandó unas...
0: ¿Y nadie ha visto cómo se construye esto?
1: Isabel, una mitad que no es anfiteatro, técnicamente no es un anfiteatro. Un teatro suele ser planta circular generalmente, y los anfiteatros más ovalado y los 360 grados. Coloca cemento, hormigón. He contado, he tenido la curiosidad, son 30 peldaños, escalones, tal, con hormigón. Estatuas de yeso actuales, material contemporáneo del siglo XXI, y nadie ha organizado, empezó en el año 2014-2016 todavía.
0: ¿A cuántos años ha estado?
1: No, estuvo solo 2 años, ha estado, pero ha salido ahora que, bueno, ha ido recurriendo y ha salido en la prensa internacional, ahora, hace mes y medio. Entonces, la han metido en la cárcel, ha tenido que pagar solo 3.000, digo solo, porque solo, 3.400 euros de multa y otros 3.400 de costas, muy poquito me parece. Es que además, ha dilapidado lo que es un paisaje natural en este pueblo arcuñano, que sí tiene, a no sé si está a 8 o 10 kilómetros de Vicenza, sí tiene restos prehistóricos, en Italia, en cualquier sitio, como en Grecia y en cualquier sitio, pues te sale siempre materiales arqueológicos. Este presumía, este tal Franco maloso, que él había descubierto accidentalmente, ya en el 2004, por un desprendimiento de tierra, lo que eran unas las gradas, tal, gradas que ha construido él y ha ido quitando material, tal, y entonces se ha ofrecido, lo ha dejado ya muy expedito, ahora está todo ocupado por vegetación.
0: Claro.
1: Entonces, ahora aquí hay otra historia, que el alcalde de Arcuñano dice que vamos a gastar dinero municipal para destruir todo esto. Bueno, ha atacado...
0: Bueno, tiene su punto también, que vayan a verlo gratis.
1: Sí, bueno, pero...
0: No, tiene también
1: sí,
0: su
1: sí,
0: punto.
1: No, también, sí, pero era un paisaje protegido.
0: Ah, bueno,
1: era un paisaje protegido, que este individuo no eran sus tierras. Tampoco sé yo aquí qué es lo que se nos escapa. Si no son tus tierras y no estás aislado, sino que hay casas, o sea, han visto...
0: No, están al lado,
1: si
0: las
1: si tú
0: casas.
1: Ves que, no sé, en Alegría de Ulanchi o en Adana, ahí en el quinto...
0: Ah, pero es que aquí somos muy controladores
1: sí,
0: de las cosas.
1: Sí, pero Italia también tiene mucha
0: pero igual en este pueblo no le echaron más cuenta y como
1: no.
0: Están acostumbrados o acostumbradas a tener excavaciones por todas partes, porque Italia es... En fin, una excavación
1: te
0: completa.
1: Te voy a poner un ejemplo.
0: Igual, pues,
1: te voy a citar, yo creo que puede ir muy bien para que lo entiendan los oyentes. En Río Jalavesa, La Guardia. Si tú ves en las lagunas o en Villa Lucía,
0: sí.
1: Tú ves ahí que se está levantando algo donde no había nada. Y a los 2 años te dicen, con grúas, con excavadora, y a los 2 años te dicen que ha aparecido un anfiteatro. Primero decían griego, que no podía ser griego, porque los griegos se quedaron en el sur de... en la Campania, en Nápoles, en Sicilia y demás, no en el norte de Italia. Luego te contaré qué grandes ilustres decía el Franco maloso que visitaba en este anfiteatro que él se ha creado, se ha inventado, ha construido. Hay que tener paciencia, hace 12 años. Entonces, si tú ves que se está levantando un anfiteatro y luego te dicen que es auténtico del 250 después de Cristo. Sí. El del Yem creo que es también por esa época, y el Coliseo Romano es un poco del 30, 40 o 60, los Flavios. Era la dinastía romana de los emperadores, siglo sí. 70 o 80. Joder, si tú ves que están levantando algo, ¿qué están haciendo aquí? El ayuntamiento, oye, 8.000 habitantes, no está mal. Y luego que te digan que ha salido un anfiteatro romano que nadie ha descubierto.
0: Sí, nadie... Creo que nadie le echó cuentas a esto. Bueno, este hombre decía con 69 años, ¿eh?
1: Ahora,
0: decía
1: sí.
0: que Julio César y Cleopatra habían estado allí.
1: Sí, no, pero todavía peor. O sea, no, Cleopatra estuvo en Italia, estuvo en Roma, pero antes, en el año 48, hasta que vivió en una villa, ahora que me dices de Cleopatra, sí. Cleopatra VII, con Cayo Julio César, hasta que asesinaron en los idus de marzo a Julio César y se volvió a Egipto. Pero eso, no hay constancia, eso como se sabe, pero es que este tal Franco Maloso, este Rosenbrand, Gerbaum Rosenbrand, es que daba las visitas guiadas, debía ser un artista. También comentó, enseñó el balcón en Vicenza, el balcón donde estaba la tal Julieta Capuleto. Sí. Que eso es Verona.
0: Es Verona.
1: Que está
0: claro.
1: A 64 kilómetros. Bueno, pues.
0: Que ahí también he estado y la he visto.
1: Sí, no, sí, pero a ver, esto es como si te hacen una visita, Isabel, que entiende a nuestros oyentes.
0: Ay, Dios
1: vale,
0: mío.
1: También ha estado la casa donde se formó, donde se educó de niña, y muy niña fue la obra dramática de Shakespeare, Romeo y Julieta. Es como si vas a Ciudad Real o vas a Tomelloso y te dicen que esta es la casa de Alonso Quijano, el Quijote. Ahí va, y todo el mundo, pero claro, hasta que alguien dice que no dijeron aquí. Oiga, que Julieta Capuleto es un personaje de ficción.
0: Exactamente.
1: Que no existe.
0: Claro.
1: Que, mire, si vino aquí en el año 46-47 a.C., Julio César con Cleopatra y con su hijo Cesarión, que era Ptolomeo XVI o XV, vale, vale. Pero, oiga, que la tal Julieta es un personaje de ficción como el Quijote. Oiga, no me cuente historias.
0: Como Dulcinea.
1: Pues nadie se dio... O doña Dulcinea, efectivamente. Isabel, muy bien. Oye, ¿y así estuvo 2 años?
0: Pero, claro, al final, cuando tú vas de turisteo o de turista y no tienes tampoco mucho concepto de historia y, bueno, pues te crees... Es que no te puedes llegar a imaginar, en tu cabeza no cabe, que haya un señor... que haya construido un teatro, porque es que si lo ven realmente da el pego, es que da el pego. O sea, otra cosa es que, bueno, pues tampoco te fijes que si es yeso de aquí o es yeso de allá, puedes pensar pues que lo han reformado en los últimos años y por eso...
1: Y una laguna, creó una laguna, una piscina, es increíble. Pero te cuento, hablando de lo que me lo estás poniendo para rematar, qué pena ayer para al menos haber empatado con el Atlético de Madrid. Esta plataforma digital de carácter global, el TripAdvisor, que hay donde...
0: TripAdvisor, sí.
1: Bueno,
0: encima que le ponía bien a la visita y
1: donde
0: todo.
1: Donde se dejan las reseñas, las experiencias de viajes, decía la gente, una reseña, un lugar encantador.
0: Ay, por favor.
1: Otra persona que lo aplicaría a todo el mundo. Un mundo más allá del espacio y el tiempo. Sin duda, uno de los mejores lugares en los que he estado. Madre de Dios,
0: claro, pero
1: esta
0: al final,
1: turista.
0: Claro.
1: Te cuento.
0: Pues no, es que no me extraña.
1: Otra reseña a nivel internacional. Único en el planeta.
0: ¿Y tanto y como, que sí?
1: Claro que es único.
0: Hombre.
1: No ha existido, nunca se lo ha inventado.
0: Es una tomadura de pelo integral, pero tú, por ejemplo, que sabes mucho de historia, igual en un minuto y cuarto te habrías dado cuenta de que aquello es una estafa.
1: Intervino a los 2 años, dicen que un poco menos, efectivamente, mandaron el patrimonio italiano artístico, arquitectónico, arqueológico, está muy controlado. Luego los advenedizos
0: es
1: te
0: que
1: salen.
0: Que tienen tanto.
1: Cuando hicieron la visita a los especialistas, por eso...
0: Bueno, tardaron 10 segundos en darse cuenta de que aquello era una estafa.
1: Efectivamente, tardaron 10 minutos, se quedaron, vamos, debieron de comer alguna pizza por ahí, descojonándose así de claro y cómo se ha podido transmitir este bulo.
0: Bueno, pues ya ves, y seguramente le sacaría una buena pasta, ¿eh? El señor este, el maloso.
1: El maloso es que hay para contratarlo.
0: Y de todas maneras, te digo una cosa, le va a salir a cuento, porque creo que en la cárcel no va a estar ni 2 años.
1: No, yo mira, aquí no sé cómo
0: está... ¿Y
1: si
0: no le obligan a devolver lo que ganó?
1: No, el problema era ahora ¿qué se hace con todo lo que... ese adulteramiento que ha hecho de ese paisaje natural de Verici? Además, era anfiteatro de Verici... que es la zona, las montañas, que hay restos prehistóricos, neolíticos, griegos, sí, pero no anfiteatros. El asunto es, ahora, ¿qué se hace? Ah, por cierto, marítimo, está Arcuñano, está, es como si decimos, aquí el Zadorra tiene un aroma marítimo. Es decir, estamos a 65 kilómetros del mar Cantábrico. Pues esta localidad de Arcuñano, de 8.000 habitantes, está a 85 kilómetros del Adriático, entiendo, la laguna de Venecia. O sea, joder, marítimo, 85 kilómetros, no lo sé. Pero todo era para llamar la atención, para que la gente, oh, marítimo, joder, 85 kilómetros. Claro, pero ¿qué pasa ahora? Claro, el alcalde, este italiano, me lo imagino con su banda esta que tienen así y tal, y unos sombreros muy floridos. ¿Qué vamos a pagar? ¿La destrucción? ¿A volver a recuperar ese paisaje natural tal? A ver, que nos lo pague el Estado, que nos lo pague Roma, yo qué sé. No, no, pero ha sido...
0: No sé si Italia tiene dinero suficiente para mantener... Yo creo que no.
1: No tiene dinero suficiente
0: para mantener la cantidad de patrimonio cultural histórico que tiene. No. No hay que, más que, bueno, visitar cualquier ciudad italiana o siciliana, ¿no? En
1: cualquier
0: caso,
1: pueblo.
0: Palermo, por ejemplo.
1: Cualquier sitio. Nos pasa en España, en la península ibérica, no puedes cuidar cada iglesia. Aquí, en Álava mismo... Ah, por cierto, lo de Ezquerecocha de la señora, si nos está oyendo. Estaba hablando... Hemos estado 3 semanas hablando de robos en museos.
0: ¿Sí?
1: Que yo sepa, en Ezquerecocha no hay ningún museo. Sí he hablado, veo que no nos escuchan a tal, sí hablé la semana, hace 15 días, de los robos de las campanas de pasada en Oro, en Ondategui, lo que intentó en Archiniega, pero si estamos hablando de museos, hay aquí, hubo un asesinato de Quintana, el anticuario, no sé si era Ángel Quintana, el año 97. En la correría, uh-huh. Efectivamente. Entonces, si hablamos de una cosa, hablamos de una cosa, y ya para mezclar, ya mezclaré yo, que para eso
0: pues
1: soy...
0: Pues bueno, eres tú.
1: Yo,
0: bueno,
1: Karl-Heinz Hochstaufen-Dressler.
0: Por cierto, este se hacía llamar, que yo no sé de verdad qué alemán me hablas tú.
1: Rosenfrank.
0: Rosenfrank. Además es que es ridículo el nombre en sí mismo, porque empieza por Franz y acaba por Franz, es decir, Franz von Rosenfranz, o sea, por favor.
1: Ay, te cuento, los ingenieros.
0: Este señor es un jeta.
1: Totalmente. Te cuento, no, para eso los ingenieros que he comentado. ¿Qué ingenieros? Los abogados, que son unos auténticos ingenieros. No, para defenderlo. Ha estado 10 años alargando el inglés.
0: Los abogados están para eso,
1: sí, sí.
0: Arcediano.
1: No, pero te cuento, sí. Pero, hostia, no, que son unos artistas también. Dicen los abogados, no, hombre, pero si ya se ve, una vez que se ha acreditado con pruebas, con material, que todo es fraudulento, dicen los abogados de este jeta del Franco maloso. Oiga,
0: tiene mucha gracia.
1: Pero es muy triste. Dicen los abogados para defenderlo. A ver, vamos a ver, incautos, pueblo, señor juez, señora jueza, ya se ve que es falso. Entonces, ¿qué es lo que pretenden? Nada, ha sido como una pequeña travesura.
0: Una travesura, pues claro, si fueras abogado tú harías lo mismo. Hay que tener mucha
1: gente sí,
0: también.
1: Ahora sí, ahora a mi edad sí, pero si no me hubiera muerto de hambre, porque busco dialécticas tal, pero hombre,
0: ¿te habrías muerto de hambre de abogado?
1: Sí, hasta los 50 años, 50, hay que tener muy mala leche y muy mala jeta.
0: Ay, no, perdona, yo conozco abogadas estupendas.
1: Sí, también. Sí, pero como, sí, y yo también, desgraciadamente, lo bueno sería no conocer abogadas.
0: Claro.
1: Pero una vez también puedo decir que sí.
0: Yo
1: pero
0: estupendas.
1: Si estoy con abogadas, pues por la alguna jeta de alguna otra abogada que hasta lo que viene en un testamento no se respeta.
0: Uy, por Dios, es que he abierto un melón.
1: Sí, sí, sí.
0: Lo voy a cerrar de inmediato.
1: Sí.
0: Ya hablaremos de testamentos otro día.
1: Pues, no
0: tenemos que despedir,
1: el
0: Santiago.
1: El patrimonio arquitectónico histórico es muy difícil en Italia, en Grecia, en España, en Francia también. Es muy difícil protegerlo todo.
0: Está claro. Bueno, pero que ha tenido, en fin, gracia la historia de este Franco Maloso, que tiene mucha jeta y va a salir de la cárcel en 4 días, y ahí tiene su teatro que se ha inventado, unos ahí tienen en Italia. Eso sí, ahora ya el que quiere ir a verlo, gratis, eso sí va a poder hacerlo. Santiago Arcediano, es que ricasco, gracias, y hasta el domingo de la semana que viene.
1: Hasta el próximo domingo, Isabel.
0: 25 minutos pasan de las 10 de la mañana, 14 grados de temperatura, una parada y volvemos.
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0: 10 y 27, casi 28 minutos de la mañana, y esta sintonía nos lleva, como cada 15 días, a conocer proyectos que se han creado, que han nacido en la zona rural y que dan vida a nuestros municipios y a nuestros concejos. Nos vamos a ir hasta El Burgo, en Lautada, porque hace unos meses se inauguró allí una nueva tienda de producto local, fresco y, por supuesto, de altísima calidad. Miriam.
1: Sí, ubicada muy cerquita además de Alegría Dulanchi, junto al polideportivo Landederra, la idea de este emprendizaje fue de dos chicas que se dedicaban a la hostelería, Itxaso y Nagore, que apostaron por levantar la persiana de Burgelur, así se llama esta tienda. Vamos a conocer más sobre este proyecto, que además acaba de recibir un premio al emprendimiento rural. Nagore Beltrán de Heredia e Itxaso Martínez, ¿qué tal? Egunon bioi.
2: Egunon, Miriam. Muy bien.
3: Egunon, Miriam.
1: Bueno, chicas, Burgelur abrió hace unos meses, en el mes de abril. ¿Qué tipo de negocio es y qué hizo que os animarais a iniciar esta nueva etapa?
2: Bueno, pues es una tienda rural ubicada en el Ayuntamiento de El Burgo y sobre todo lo que ofrecemos es producto ecológico de kilómetro cero y cercanía.
3: La idea de empezar con este negocio pues surgió de que pues estábamos trabajando en el sector hostelero y la conciliación con nuestras familias pues cada vez se nos hacía un poco más difícil. Entonces pensamos en cambiar el tipo de negocio, estábamos bastante interesadas en el producto ecológico, en un consumo más respetuoso y demás, sí. Y se nos ocurrió esta idea, ¿no? El poder hacer pues un reparto a domicilio de productos ecológicos, de kilómetro cero, producto local, con un trato más cercano, directo con el productor. Uh-huh. Y en ese tiempo justo que estábamos pensando en hacer esto, el Ayuntamiento de El Burgo sacó a concurso este proyecto. La tienda con el mismo tipo de producto en el que estábamos pensando nosotras. Entonces, bueno, pues le dimos una vuelta, empezamos a hacer cómo sería nuestro tipo de proyecto, encajaba con lo que nos ofrecía el Ayuntamiento del Burgo, licitamos a concurso y nos lo adjudicaron.
1: Vosotras empezasteis entonces en la hostelería. ¿Veis mucha diferencia de lo que trabajabais en el bar a lo que trabajáis ahora en una tienda en la que, bueno, el trato con el público yo creo que es parecido, ¿no?, en los dos sectores? ¿Cómo lo vivís vosotras?
2: Sí. Bueno, el trato es directo con la gente y es parecido, sí, al final tratas con la gente todos los días. Pero bueno, sí que igual cambia un poco, aquí entran, compran y más o menos se van, sí que charlamos un ratito y eso, pero no es lo mismo que la hostelería.
1: Ahora que ya tenéis unos meses de experiencia, ¿qué acogida creéis que ha tenido Burgelur en toda la llanada alavesa?
3: Pues mira, al principio teníamos un poco miedo, ¿no?, por ese aspecto, ¿no? Ya vendrá gente, porque claro, es un proyecto nuevo en un sitio donde nunca ha habido nada. En el municipio del Burgo nunca ha habido una tienda como tal, entonces teníamos un poco miedo. Al principio empezó a venir, el día de la inauguración vino muchísima gente y luego empezamos pues muy poquito a poco. La gente del Burgo y alrededores ha respondido súper bien, desde el principio la gente interesada, hemos hecho clientes fijos que vienen todas las semanas y muy bien, y luego estamos contentas porque cada vez viene más gente que igual no lo conocía y todas las semanas aparece alguien que todavía no había venido, pues de Dulanchi, de la llanada en general, ¿no? Y bueno, y esto nos anima bastante porque siempre vemos caras nuevas y esas caras nuevas que vemos pues repiten también, ¿no? Y esto nos anima bastante.
1: Claro, notáis entonces que esa forma de comprar ha cambiado, ¿no?, un poco en El Burgo y en los alrededores, porque quizá antes la gente se acercaba más o a grandes centros comerciales, incluso a la capital, a hacer sus compras del día a día, semanales y mensuales.
3: Sí, sí, mucha gente nos decía, no, es que vamos a Vitoria y hacemos allí toda la compra y claro. Tal, pero bueno, lo que tenéis aquí, pues intentamos comprároslo a vosotras, ¿no? Entonces, o hay gente que consume cierto producto y nos lo pide, oye, ¿nos podéis conseguir esto? Porque si lo traéis vosotras, no lo compro en Vitoria. Entonces, bueno, pues ese trato también está muy bien.
1: Estos meses, ¿os han pedido algo en especial que hayáis incorporado a la tienda de Burgelur?
2: Sí, bueno, hay muchas cosas que igual nosotras no ofrecíamos desde el principio, pues porque tampoco cuando empezamos no sabemos muy bien lo que va a consumir la gente, y sí que hay gente que te pide alguna cosa especial y si podemos conseguirlo, pues siempre lo intentamos traer y ofrecérselo, sí. En especial no te sabría decir, pero pues productos igual más veganos o cosas un poco más especiales que no trabajamos todos los días.
1: Hablando de los productos que tenéis en Burgelur, tenéis una amplia gama, ¿eh? Porque no solamente se limita a la alimentación, tenéis también productos de limpieza, bueno, productos a granel. Contadnos un poco cuál es esa gama que podemos encontrarnos.
2: Sí, bueno, pues tenemos producto de alimentación, tanto fresco como envasado. Y luego trabajamos también la cosmética, trabajamos con la Mía, con Lavándula, que también son productoras de aquí de la zona, bueno, la zona de cercanía,
1: sí.
2: Y luego el producto de limpieza lo trabajamos a granel, sí.
1: Hablando de estos productores, productoras, los proveedores, también apostáis, ¿no?, por el kilómetro cero y por que sean principalmente alaveses y alavesas.
3: Eso es, bueno, a ver, todavía... nos queda camino por recorrer, sí. Y productores con los que hablar, pero sí que es verdad que si sabemos que alguien tiene algo o un productor tiene algo que nos interese, pues en lugar de pedirlo a otro productor nacional, digamos, pues intentamos que sea ese producto de aquí, ¿no?, de cercanía, de kilómetro cero, con el trato directo con el productor y que no haya intermediarios. Es ese lo que sobre todo intentamos, ¿no?
1: Chicas, os tenemos que felicitar porque hace muy poquito os presentasteis a la convocatoria Tierra de Oportunidades de CaixaBank y Rural Citizen y os han reconocido como uno de los cuatro proyectos que son primordiales para que los pueblos sigan teniendo vida. ¿Cómo recibisteis este premio?
2: Bueno, pues estamos muy contentas de haber recibido el premio porque, entre otras cosas, bueno, es una ayudita... para ahora los principios que nos viene muy bien y sobre todo el reconocimiento que hemos obtenido con ello.
3: Intentan premiar también el que se le dé vida, ¿no?, a los núcleos rurales y bueno, y es que al final esa es la función, ¿no?, que la gente no vaya a una gran ciudad a hacer la compra, que se quede aquí en el pueblo y dar un servicio que no había, ¿no? Entonces, bueno, pues muy contentas por ese reconocimiento.
1: Y ahora Burgelur y estas tres empresas alavesas vais a pasar a una fase estatal con el concurso El Reto, de entre los que saldrán 20 finalistas. No sé en qué punto se encuentra este proceso.
2: Hemos realizado ya el primer reto, ¿sí?, que fue hacer un Reels en Instagram, y estamos muy contentas porque ha tenido bastante buena acogida y nos quedan otros dos retos que, bueno, nos los van presentando según van saliendo. Entonces, bueno, dos retos nos quedan.
1: Hablando de redes sociales, supongo que este mundo digital, ¿no?, también os está dando un gran impulso para daros a conocer, ¿no?, ya sea en el burgo, en los alrededores, incluso también en la capital, como hemos dicho.
2: Sí, bueno, hoy en día al final las redes sociales tienen mucha visualización y sí que es verdad que mucha gente nos conoce a través de ello. Sí.
1: ¿Cómo podemos encontraros, chicas?
2: Burgelur. En Instagram.
1: @ Burgelur, ¿no?
2: Eso es.
1: Es fácil, muy fácil. O sea que nos vamos a acordar. Sí. Sois dos mujeres frente a vuestro negocio, con todo lo que conlleva emprender en un pueblo. ¿Qué os aporta a vosotras estar ubicadas en la zona rural?
3: Ojo, pues sobre todo el trato con la gente, ¿no? Es un trato muy cercano, que quizás en una ciudad también se lleva a cabo, ¿no?, en un barrio pequeño, pero aquí al final tratas con la gente, vas conociendo las vidas de cada cliente, ellos nos van conociendo a nosotras, contamos más cosas sobre nosotras, sobre lo que el trabajo que hacemos, entonces, no sé, es como un aporte muy grato, ¿no?, mutuo, tanto yo creo que como para los clientes como para nosotras. Luego también vienen, coinciden, es como... Aparte de ser una tienda, la gente también hace vida social aquí, ¿no? Entonces es como muy bonito, ¿no? El venir y que de repente dos vecinos del mismo pueblo, de pueblos diferentes, se pongan a charlar, o charlen con nosotras, pues es muy gratificante porque ves que hace falta, ¿no?, también este punto de encuentro. Es muy bonito.
1: Claro que sí. Es que sí. Los pueblos tienen eso, ¿no? Esa cercanía, ese hablar con los demás que quizá en ciudades más grandes o en
4: municipios más grandes, bueno, pues eso se pierde un poquito. Habéis incluido novedades, ¿eh? Desde que abristeis hasta ahora, como bueno, pues ese reparto a domicilio que habéis comentado. ¿Tenéis algo en mente que queráis hacer o poner en marcha de aquí a corto plazo?
3: Sí, sí, bueno, a ver, en mente tenemos muchas cosas.
4: Muchas cosas.
3: Lo que pasa que, claro, hay que ir en orden, ¿no? En orden porque, claro, toda la vez es imposible. Entonces sí que es verdad que estamos trabajando con una nueva herramienta que es una página web donde la gente, el usuario, puede hacer su pedido online, porque ahora trabajamos vía WhatsApp, mandamos un vídeo, la gente ve lo que hay, con el catálogo de WhatsApp Business, pero esto lo que va a ser es como una aplicación donde va a salir por familias todo lo que tenemos y la gente lo va añadiendo al carrito y luego con una pasarela de pago y una elección de una franja horaria para que le llegue a sus casas, que nosotras mismas repartiremos. Entonces le estamos dando forma y creemos que en menos de un mes podrá ver la luz. Entonces, bueno, pues con ganas de ponerlo en marcha.
2: Tenemos el proyecto de la cocina que se va a poner aquí en la tienda.
4: Sí.
2: Y la idea es realizar catas, cursos y, bueno, darle un poquito de salida también a esa cocina.
4: Eso es un espacio, ¿no? Un espacio que tenéis vosotras al lado de la tienda, ¿o cómo es?
2: Está dentro de la misma tienda, sí. En un lado tenemos lo que es la venta y luego hay un espacio reservado para esa cocina, sí, esa cocina o esa sala de encuentro para realizar, pues eso, catas, cursos o dar a conocer a los productores. Bueno, ya le daremos una vuelta también a eso.
4: Bueno, tenéis tiempo de sobra, porque lleváis unos poquitos meses y fijaos todo lo que habéis hecho. Así que poquito a poco y pasito a pasito todo se irá cumpliendo. Además, esa página web a lo mejor está lista ya para hacer esas compras de Navidad, ¿no? Que van a venir enseguida.
2: Sí, yo creo que probablemente sí, ya está en el horno, o sea que creo que no tardará mucho. Estamos dándole ya los últimos retoques, así que, bueno, esperemos que enseguida la
3: que
2: tengamos
3: el mal al Olentzero. Eso es.
4: Va a ser el regalo de Olentzero, sí, para vosotras. Pues sí, sí, sí. Itxaso Martínez, Nagore Beltrán de Heredia, sois las dueñas y encargadas de Burgelur en El Burgo, esta tienda que ha abierto ya hace unos meses y que poquito a poco va cogiendo forma. Muchísimas gracias por atendernos y que tengáis muchos más éxitos de aquí en adelante.
3: Es que ricasco.
2: Vale, gracias a ti.
3: Más que nada por darnos también la oportunidad, ¿no? Que de la Radio Vitoria lo escucha mucha gente y bueno, y mucha gente nos dice, oye, os hemos ido hoy en la radio, entonces para nosotras también el que os intereséis por nosotras, pues es una oportunidad para darnos a conocer. Horrela, pues, es que ricasco.
4: Es que ricasco, Zuei, chicas. Un abrazo muy grande, agur.
2: Venga, agur.
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0: Este sábado se celebra en Vitoria-Gasteiz Alefest, que es la jornada que clausura el Congreso Internacional de Cerámica y Artesanía de Álava, del que les hemos hablado estos últimos días. Alefest pone el broche final a este congreso y es una magnífica oportunidad para comprar artesanía y pasar una jornada diferente. Va a arrancar en unos minutos, a las 12 del mediodía, en la Plaza del Machete, y allí vamos a encontrar puestos de creadores locales e internacionales con piezas únicas de cerámica, joyería y objetos de diseño. ¿Y quién se ha desplazado hasta allí? Pues Raquel Navarro. Raquel, egunon berriro.
1: ¿Qué tal, egunon?
0: He dicho bien la hora, porque creo que he dicho mal la hora. He dicho a las 12 y creo que son las 11, ¿eh?
1: ¿A qué hora comenzáis, Usúa?
2: A las 12.
1: Ah, a las 12, lo has dicho bien, lo has dicho bien. He hecho ahora mismo un spoiler de la persona con la que vamos a hablar. Os quiero contar que estoy en la Plaza del Machete, donde ya se está preparando absolutamente todo, porque además de la Feria de Artesanía Contemporánea, aquí han organizado hoy exhibiciones, espectáculos de danza y música, e incluso algo que me parece muy atractivo, un encuentro para charlar con los propios artesanos y artesanas. Al frente de este evento, que es la primera vez que se celebra en Vitoria-Gasteiz, está la Escuela de Artes y Oficios de Vitoria-Gasteiz. Usúa García es su directora. ¿Qué tal, egunon?
2: Egunon guztioi.
1: Bueno, ¿cómo surge la idea de crear este Alefest?
2: Pues el Alefest se enmarca dentro de lo que sale, que es el primer congreso de cerámica y alfarería internacional de Vitoria-Gasteiz. Y estas cosas siempre surgen cuando alguien tira del carro y aparece en mi oficina y dice, pues he pensado que podíamos hacer, y así fue un poco. Pues Eva Barrio, que es profesora de la escuela, y Anuska, que es de Más Barro, que no es profesora de la escuela, pero últimamente ha pasado más horas que cualquier otra persona, pues aparecieron con la idea. Y aquí una que se apunta a un bombardeo también, pues tiramos para adelante con el Ale.
1: Es lo que tiene estar rodeada todos los días de personas tan creativas.
2: Sí, la gestión de artistas. Yo no soy artista, no tengo formación en artes plásticas, convivo con ellos todos los días. Y sí, son así, te pueden venir con una marcianada o te pueden venir con cosas fantásticas como ha resultado ser este Ale.
1: Esto está a puntito de arrancar, recordamos, comenzará a las 12 del mediodía. ¿Qué habéis preparado?
2: Pues mira, arrancamos a las 12 y luego va a ser un día que vamos a tener un poco de todo. Vamos a tener teatro con Arantek y la Pulga, bueno, teatro, luego os contará mejor Anuska, porque yo creo que es un poco mezcla de todo, teatro, música, y luego un poquito el plato fuerte del día es la exhibición de Raku, a partir de las 7. Es muy espectacular, yo no lo conocía y cuando me lo explicaron me lo enseñaron. Es muy espectacular porque se juega mucho con el fuego. Y entonces vamos a...
1: ¿Qué es esto? ¿Qué es esto? ¿Que nos va a llevar a Japón?
2: Efectivamente, es una técnica japonesa. Yo aquí estoy hablando de algo que no tengo ni idea, que es mejor que nos explique Anuska, pero es una técnica japonesa que yo no conocía y se juega mucho con el fuego y es muy espectacular. Y luego una de las cosas buenas es que vamos a estar todo el día vendiendo boletos y las piezas que se hagan en ese Raku luego se van a sortear a última hora.
1: Por si no te has llevado suficientes, que de verdad os digo que aquí hay que venir, vamos a decir, sin pensar en lo que llevamos en la cartera, porque es posible que la saquemos en varias ocasiones, porque de verdad que aquí se encuentran piezas únicas, absolutamente únicas. Vamos a hablar ahora mismo con Anuska, de Más Barro. Aquí se han colocado puestos de creadores locales e internacionales. Anuska, ¿la cerámica tiene mucha presencia en Vitoria-Gasteiz?
3: Pues cada vez más, hay una gran afición y además hay bastantes, vamos poco a poco creando talleres y creando también piezas de cerámica de diferentes estilos.
1: ¿A qué hora va a ser la exhibición de esta nueva técnica japonesa? Descríbenosla un poco mejor, que decía Usúa, de esto sabe más Anuska.
3: Ya, uy, la música, ya empezamos aquí. Ya,
1: es que esto es un festival, aquí sí, tiene que haber marcha.
3: Ahí con las pruebas de sonido, con todo. La feria va a empezar a las 12 y lo que es el Raku empezará sobre las 6:30, una cosa así. Ya empezaremos a darle calor a los hornos para que podáis disfrutar de ver todo lo que es el proceso del Raku y disfrutarlo y verlo, que es bastante espectacular, ver las piezas como salen, para que podáis disfrutar de ver todo lo que es el proceso del Raku

0: con aquella mítica escena de la película Ghost. De hecho, creo que hubo un boom en los cursos de alfarería en aquella época. En esa escena se utilizaba el torno, que es una de las técnicas, si no me equivoco, más complejas. ¿Podemos aprender a utilizarlo en la Escuela de Artes y Oficios?
1: Sí, en la Escuela de Artes y Oficios ya hicimos, en la última semana de junio, primera de julio, hicimos una jornada de puertas abiertas en la que estuvieron rotando, girando los tornos durante 40 horas, en homenaje a Blanca Gómez de Segura por sus 40 años de trabajo, y ahí se vio que hay una gran afición por conocer lo que es el torno y experimentar. Gastamos más de 400 kilos, pasaron más de 400 personas y con las piezas que resultaron pasó gente diferente, con más técnica, menos técnica, gente que probaba, con las piezas que resultaron de aquella experiencia, lo que hemos hecho ha sido un mural colaborativo que está expuesto y ahí se va a quedar en la ermita de la Magdalena de Legutio para siempre. Es un mural que yo creo que es bonito de ver, y también podéis aprovechar estos días para ver una exposición de Pegarras, que es una pieza maravillosa con una técnica complicadísima. Está hecha al torno, están hechas por Blanca Gómez de Segura, es proceso para estas fechas, y podéis ver las 12 pegarras impresionantes que ha hecho Blanca para estos días, hasta el 9 de noviembre, si no recuerdo mal.
0: Bueno, planazo desde luego, para este puente. Oye, Anuska, en esta era digital, ¿estamos volviendo a dar valor a lo artesanal, a lo que hacemos con las manos?
1: Sí, yo creo que la gente necesitamos tocar, hacer cosas con las manos, y en nuestra disciplina el barro es un material generoso, amoroso. Yo le quiero.
0: Y él a ti probablemente también, porque lo tratas muy bien y, bueno, pues masajeándolo, como tú sabes, haces unas piezas que podemos comprar hoy aquí en Alefest. ¿Qué colección nos habéis traído en Más Barro?
1: Pues de Más Barro venimos con una colección de Las Cobalto, que somos un equipo en las que participamos tanto torneras como dos dibujantes, y lo que son es cerámica ilustrada.
0: Cerámica ilustrada, ¿cómo podemos describir esos dibujos? A mí me evocan algo un poquito vintage.
1: Bueno, hay dos...
0: Old school.
1: Bueno, hay dos dibujantes. Alex, que tiene un trazo más limpio, vayamos a decir, más esquemático, y Ángel Ramírez de Ganuza, que tiene un dibujo más elaborado. Entonces, con esos dos estilos, vayamos a decir, pues se dibujan las piezas, ponemos unos temas y...
0: Se deja volar la imaginación.
1: Sí, ahí que la creatividad surja y que fluya, que el lápiz corra.
0: Y como lo que queremos es que no se lo imaginen, sino que lo vean en directo, que se acerquen aquí hasta este Alefest, donde van a encontrar a un montón de artesanos que están ahora mismo preparándolo todo, como Leire, que viene de Fanguito Cerámica de Vitoria-Gasteiz.
2: Hola, ¿qué tal?
0: Bueno, ¿qué tienes por aquí preparado? ¿Vas sacando todo? Vemos por aquí unos pendientes hechos con cerámica.
2: Sí, es de cerámica, están hechos con gres la mayoría. Y bueno, con diferentes diseños. Es que con la cerámica se puede hacer de todo.
0: ¿Cómo dirías que es tu cerámica? Qué difícil esta pregunta, lo sé, ¿eh?
2: Sí, la verdad es que hago un poco de todo, sobre todo cerámica utilitaria, pero cuando tengo un poco de tiempo, pues sí que hago alguna escultura, y que es lo que me llena más. Y bueno, cuando tengo tiempo, la verdad, porque no
0: escultura como esta que tenemos ahora mismo delante es, me va a costar a mí describirlo, pero es una especie de concha gigante en tono crudo y nos recordaba, antes lo comentábamos Leire y yo, alguna especie de animal marino.
2: Sí, más que nada es un... Bueno, yo me inspiré en unas plantas que hay en el fondo marino, no me acuerdo el nombre. Son vegetales y bueno, sí, es como un ser marino imaginario, pero la parte de fuera es un poco reflejada.
0: ¿Rugosa?
2: Sí, como la erosión que sufren las cosas dentro del mar, y luego este fondo de aquí es más nacarado, como las conchas, es un poco, para mí...
0: Es una marino. Pieza grande, sí. Es una pieza grande que ¿cuántas horas te ha llevado a hacer?
2: Pues no te puedo decir las horas, unos cuantos días. La verdad es que esto vas haciendo, no lo haces todo de golpe.

0: Entonces lo dejas secar, se cuece, lo cocí varias veces porque no me gustó el resultado. Bueno, muchas, muchas horas.
1: ¿Cómo se valora esto? ¿Qué precio se le puede poner a esto?
0: Pues mira, la tengo desde hace un montón.
1: Oye, igual se vende, vamos a ver.
0: Pero bueno, con esta gané el premio Blas Arratibel en el 2021, creo. Y bueno, pues ya eso es un reconocimiento, ¿no?, a las horas y al trabajo que hacemos.
1: Me encanta vuestro nombre, Fanguito. Estáis aquí en Vitoria-Gasteiz. Sí. ¿Podemos aprender con vosotros o solo vendéis?
0: Sí, hago clases semanales en mi taller en Lacua. Ahora mismo está completo, pero bueno, hay una lista de espera en mi web para quien quiera apuntarse y luego de vez en cuando hago talleres puntuales.
1: Hay una lista de espera, eso demuestra que nos atrae el mundo de la cerámica.
0: Sí, cada vez más, y bueno, hay gente que viene porque quieren hacer cosas, aprender, otros para relajarse. La verdad es que tiene mucho tirón, cada vez más.
1: Y Leire, ¿se puede vivir de la arcilla, del barro, del fango hoy en día?
0: Sí, metiendo muchas horas. Yo te puedo decir que sí, pero con mucho esfuerzo. Y cada vez se valora más, entonces cada vez un poco mejor.
1: Bueno, pues hoy hay ocasión de llevarse esta pieza, de verdad, que merece la pena solo verla, ¿eh?
0: Me da un poco de pena también.
1: Claro, claro, es que bueno, si desprenderse de algo así. Pena,
0: pero es que, claro, voy acumulando en el taller y no es tan grande mi taller.
1: Le decía a Anuska, ¿eso lo vendes? Uy, no sé, es igual es acaba en casa de Anuska, ¿eh?
2: En casa no sé, pero vamos, en el taller o... Esto es una maravilla, yo creo que debería estar en un museo.
1: Desde luego que sí. Oye, Anuska, ¿en esto de la cerámica hay también modas? ¿Hay influencers de la cerámica o hay gente que despunta?
2: Sí, por supuesto que hay gente que despunta.
1: A quien tú admires mucho, además de Leire, claro.
2: Sí, sí. Mira, estas jornadas que hemos tenido en esta ALE, han venido personas para darnos masterclass, como Ícaro Maitarena, Rafaela Pareja, María Oriza, referentes, admirables, una maravilla, la hemos gozado, hemos disfrutado, hemos aprendido, y eso también es lo que nos da un poco de energía y de punch. Para ayer salimos de la masterclass de Ícaro con ganas no de ir a comer, con ganas de ir al taller a ver qué pasa con nuestros barros, como si los trabajamos como él le indicaba. Eso es también lo que hay que ir haciendo hincapié, en ir haciendo formación, en ir aprendiendo para poder nutrirnos de todas estas personas que tienen una gran experiencia, y ahí andamos, ahí estamos, siempre aprendiendo.
1: Anuska, mil gracias. Me voy a acercar por aquí, que tenemos al resto de artesanos ya colocándolo todo. Por aquí vemos a Sara Nájera, a Coro Martínez, por aquí vemos también a Loli Pinedo. Encontramos de todo, jarrones, también piezas de decoración, encontramos joyería. Por aquí tenemos las piezas tan espectaculares de Más Barro y tenemos a Goicala, de Eva Barro, que es una de las profesoras, ¿verdad?
2: Eso es, Eva Barrio es una de las profesoras de la Escuela de Artes y Oficios y, vamos, una compañera excelente y excepcional con la que he montado todo este lío.
1: Esculturas, vemos por aquí.
2: Sí, sí. Sí, sí, tenemos tanto cerámica utilitaria como esculturas que ha hecho Eva, maravillosas, por cierto.
1: Yo sé que esto es un poco feo, ¿eh? Pero ¿qué precio pueden tener estas piezas?
2: Pues mira, ahora que no
1: está... Desde luego muy por debajo de lo que valen, ¿eh?
2: Si contamos las horas de trabajo, los materiales, la cerámica realmente sale más... Está muy buen precio para el trabajo que cuesta realizar. Ahora que no está Eva, vamos a aprovechar y, por ejemplo, vamos a darle una vuelta. Aquí hay un vaso maravilloso que cuesta 17 euros.
1: Bueno, te diría que en alguna franquicia que nos viene a todas a la mente encontramos vasos hechos en fábrica.
2: Eso
1: que valen
2: es
1: muchísimo
2: industrial.
1: Más, ¿eh?
2: Esta escultura monísima, 40 euros. Y aquí hay unas piezas que ha hecho... que son unos contenedores de deseos que me parecen maravillosos y que cuestan 30 euros y yo le voy a comprar una.
1: Me encanta, no es una hucha, es un contenedor de deseos.
2: Eso me lo ha contado antes, es un contenedor de deseos y es maravilla. Yo le voy a comprar uno, claro que sí.
1: ¿Alguna pieza que hayas visto que digas, pero cómo has conseguido este resultado?
2: Pues la verdad es que estoy metida en el lío este de la organización y de que todo esté ready, prest y... para las 12 y no me ha dado tiempo de pararme muy bien más que en el puesto que yo he puesto y listo. Luego me doy una vueltica y saludo a todas.
1: Bueno, ha sido un placer, Anuska. Disfrutad muchísimo de esta jornada. Animamos desde luego a todos los oyentes a acercarse, a llevarse una de estas piezas especiales. Fíjate que yo le he echado un ojo a unos pendientes. Me voy a acercar.
2: Muy bien, muchas gracias por venir a Le Fest, la fiesta de la cerámica.
1: Me voy a acercar, sí, sí, porque yo no me quedo con la duda, Isabel, porque sé que me gustan a mí, pero también te gustan a ti. Hola, ¡hombre! ¿Qué tal? Buenos días.
3: Hola, buenos días.
1: ¿De dónde venís?
3: Nosotros somos de Sobrón.
1: Tenéis por aquí, ¿cómo podemos definir esas piezas a las que llamáis árbol de la vida?
3: Bueno, son signos así antiguos, un poco escaldunes, todos hechos en cerámica de alta, están por las dos partes dibujados, o sea, y bueno, pues una maravilla.
1: Una pieza que nos puede dar un millón de usos. Sí, y esos pendientes, personal, estos, o sea, pendientitos símbolos que tenéis por aquí, ¿a cuánto están?
3: A 8 euros.
4: Te los 8 vas a comprar. Euros,
1: unos pendientes hechos a mano de cerámica. Sí. Hay que acercarse aquí, Millasker.
3: Suri.
1: Que vaya muy bien. Bueno, pues ya veis que aquí hay piezas para todos los gustos, de todos los precios y todas con algo en común, y es que están hechas a mano, que hoy en día escasea mucho.
4: Bueno, que aproveches, que te compres los pendientes, que ya he visto que te han entrado por el ojo y te los vas a acabar comprando. En cualquier caso,
1: sabes.
4: Hasta las 10:30 de la noche pueden acercarse a la Plaza del Machete y disfrutar y ver la cantidad de talento que tenemos en este territorio y comprar, que es lo que tenemos que hacer. A las 11 de la mañana, las noticias y volvemos.
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6: Bueno, en las noticias de las 11, Merche Aizpurua no concurrirá en las listas de H. Bildu al Congreso de los Diputados. Se lo estamos avanzando aquí en EITV. Merche Aizpurua no será candidata al Congreso de cara a las elecciones del próximo 29 de noviembre. Lo hará por decisión propia. Dice que se termina un ciclo, tiene 66 años y su intención es jubilarse. Ha estado 3 legislaturas en el Congreso de los Diputados en Madrid. EH Bildu abre ahora el proceso de renovación para elegir candidaturas. Los nombres se van a conocer presumiblemente a finales de la próxima semana. Y se cumplen 50 años de las detenciones de las 11 de Basauri, 10 mujeres acusadas de haber abortado y otra más que fue acusada por practicarlos. Merche Agúndez fue una de las abogadas que acompañó durante este largo proceso a estas mujeres. Entrevistada en los micrófonos de Crónica de Euskadi fin de semana, Agúndez ha recordado que las acusadas procedían de un origen y un entorno humilde y que tenían serias dificultades para seguir con sus embarazos. En cualquier país de nuestro entorno, decía, no habrían tenido un proceso penal ni tendrían que haber abortado en condiciones con peligro para su salud. En este caso tuvo una importante contestación social, sirvió también de acicate para la aprobación de la ley del aborto de 1985. Merche Agúndez cree que es importante hacer un ejercicio de memoria para que estos hechos no vuelvan a suceder.
7: El que se conozca, el que se valore, el que estas mujeres estuvieron ahí al frente, pues no lo hubieran querido, no lo hubiera querido nadie, pero supieron estar, supieron comprender que más allá de sus problemas era un tema que les afectaba a todas. Muchas, a pesar de sus profundas convicciones religiosas, sabían que no se pueden poner a una mujer un hijo no deseado. Y más cuando puede venir con problemas médicos graves, ¿no? Entonces, todo eso hay que contarlo, porque eso ha pasado y esperemos que no se repita.
6: Y en Ceuta, la Policía Nacional ha iniciado este domingo en torno a las 7:30 el desalojo del asentamiento de inmigrantes situado en la explanada de la antigua fábrica de El Guano. Es el último de los grandes campamentos que quedan en la ciudad autónoma tras la entrada masiva de migrantes registrada entre los días 30 y 31 de julio. La intervención está dando continuidad a los operativos que se han desarrollado estas últimas semanas en las playas de El Trampolín y Benítez. El dispositivo se desarrolla apenas 48 horas antes de la visita oficial de los Reyes, que van a realizar a Ceuta, como saben, el próximo martes. Una ciudad en la que se continúan afrontando las consecuencias de esta crisis migratoria iniciada hace ya más de 2 meses. Y los 120 establecimientos comerciales afectados por las inundaciones del pasado sábado en el casco viejo se van recuperando poco a poco. Algunos han conseguido abrir sus puertas, pero otros siguen trabajando en ello. Según expertos consultados, fueron unas inundaciones de libro, además con unas precipitaciones inusuales. Natalia Alegría, directora del Aula del Agua de la Escuela de Ingeniería de Bilbao.
8: Cuando explicamos en clase cómo simular una inundación para poder evaluar cómo se comporta una cuenca. Tenemos que estudiar casos de lluvias abundantes en una hora, dos horas, y uno de los ejemplos que solemos poner es entre 30 y 40 litros por metro cuadrado en una hora. Y esto es lo que ocurrió el sábado pasado en concreto. Afortunadamente, pues el resto de la red, excepto en los sitios puntuales, aguantó bien el tirón, pero es una cantidad de agua muy importante.
6: Señalaba Natalia Alegría que el cambio climático exigirá una serie de acometer de adaptaciones a realizar. Prioritariamente habría que separar aguas fecales de pluviales, también construir más tanques de tormentas como los que se localizan en algunos puntos de Bilbao. Y en el apartado de sucesos les contamos que la policía foral ha interceptado en Carcastillo a una persona que se había dado a la fuga para eludir un control de seguridad ciudadana y que se ha tragado una bolsa repleta de droga. El objeto era ocultar la sustancia. Ha tenido que ser trasladado de urgencia al hospital de Tudela, donde ha quedado ingresada, dada la peligrosidad de este hecho. En el mismo control de Carcastillo, los agentes han decomisado 3 dosis de cocaína con un peso total de 4,2 gramos. En cuanto al tráfico, hasta ahora, sin incidencias a destacar, tranquilidad en la red viaria. Son las 11:04. 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

0: Cielo cubierto en Gasteiz y 15 grados de temperatura cuando pasan casi 5 minutos de las 11 de la mañana. Vamos ya con la tercera y última hora de Déjate Llevar. 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
1: 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Decía Frank Sinatra que el vino es como la música. Cuanto más sabes, más lo disfrutas. Si estás de acuerdo con esta afirmación, has llegado al sitio correcto. ¿Sabías que hace 8.000 años ya elaboraban vino en las regiones que hoy conocemos como Georgia e Irán? Y que lo más probable es que se descubriera por casualidad, porque alguien dejó unas uvas en un recipiente que acabaron fermentando. 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

0: Yolanda Ortidiarri, periodista experta en vino. ¿Qué tal, Egunon? ¿Cómo estás?
1: Egunon, muy bien.
0: Bueno, en este nuevo capítulo de este podcast, en honor a Baco, vamos a conocer la historia de dos personas que dejaron la vida que tenían atrás y convirtieron una pasión, el vino, en su presente y también en su futuro. La Sierra de Gredos es el escenario en el que esta pareja ha puesto en marcha un proyecto denominado Vino y se quedó, del que vamos a hablar en los próximos minutos. Así que, Yolanda, por favor, haz los honores y preséntanos a quien hoy nos acompaña alrededor de esta mesa.
1: Bueno, yo quería decir un poco, hacer una presentación así, decir que hay gente que cambia de trabajo, de casa o incluso de ciudad. Y luego están quienes deciden cambiar de vida, dejando atrás pues la estabilidad de una carrera profesional en una gran ciudad, para mudarse a un pueblo de montaña y dedicarse a hacer vino. Esto último es, a grandes rasgos, lo que hicieron nuestros invitados de hoy, Dorin Auerbach y Christian Martin Muat. Dorin nació en Alemania, pero descubrió España de joven y decidió establecerse en Barcelona, donde trabajaba como consultora. Christian es catalán de origen chileno e informático de profesión. Durante unos cuantos años, una decena de años, estuvieron viajando con frecuencia a Gredos para echar una mano a amigos que tenían viñedo en la zona. Cuando conoció a Christian, consiguió contagiarle su entusiasmo hasta tal punto que la pasión por la garnacha y por los viñedos de Gredos empezó a ocupar cada vez más espacio en sus vidas, tanto que acabaron instalándose en Cebreros, en un pueblo de Ávila, y poniendo en marcha un proyecto propio que se llama Vino y se quedó. Su objetivo es recuperar viñas viejas, algunas abandonadas, trabajarlas a mano y elaborar vinos de mínima intervención. De momento tienen 3 vinos en el mercado y muchas horas de trabajo detrás, porque, bueno, como bien saben ellos mejor que nadie, la parte romántica del vino es muy bonita, pero otra cosa muy distinta es vivir de él. Quizás por eso también es reveladora una reflexión que han elegido para abrir su página web. Habla de un hombre arruinado que tuvo que vender su colección de arte, pero se resistió a desprenderse de su bodega. Cuando le preguntaron por qué no vendía también el vino, él respondió: un hombre puede vivir sin arte, pero no sin cultura. Esta es una frase que nos recuerda a lo que tantas veces decimos en este programa, que el vino es mucho más que una bebida, que es patrimonio, que es paisaje, que es memoria y también una forma de entender la vida. Así que hoy vamos a conocer cómo se gestiona todo este cambio, qué tiene Gredos para que les consiguiera atrapar de esta manera y, también importante, ¿no?, si en un sector que atraviesa sus propias dificultades es posible convertir una pasión en un proyecto de vida.
0: Pues vamos a saludar ya a Dorin Auerbach y a Christian Martin Muat. Dorin, Christian, ¿qué tal? Buenos días, ¿cómo estáis?
2: Hola, buenos días.
0: Bueno, bienvenidos a Vitoria, pero ya me habéis dicho a micrófono cerrado que no es la primera vez que estabais en la ciudad, así que no os puedo preguntar qué os ha parecido sorpresa, pero sí os voy a preguntar si os gusta esta ciudad, ya que habéis venido 2 o 3 veces.
3: Sí.
0: ¿Sí? ¿A gusto?
2: Sí, muy bonita. Sí.
0: Bueno, lo ha presentado muy bien Yolanda, ha contado vuestra historia, es una historia pues apasionante, ¿no? Como esa pasión que sentís vosotros por el vino, dejáis Barcelona, os trasladáis a Gredos. Bueno, contadnos un poco cómo nace esta historia y cómo decidís lanzaros a la aventura, tiraros a la piscina y crear este proyecto.
2: Bueno, un poco por inconsciencia.
0: Como suelen ser estas cosas, sí.
2: Nos encanta la garnacha de Gredos, la zona, que es un paisaje muy, muy diferente, al menos a lo que yo conocía, ¿no?, en el Mediterráneo. Y nos enganchó. O sea, fue una... No sabes explicar por qué, pero cada día estás más involucrado y al final ya dijimos, hay que irse a vivir allí.
0: Uh-huh. ¿Y por qué a Gredos, Dorin?
3: Bueno, es una historia larga que hoy no voy a explicar, pero que todo empezó con una botella de garnacha de Gredos que me presentaron en Barcelona. Empecé a visitar la zona y, bueno, es una zona con mucho viñedo viejo, muy viejo. Y, bueno, me pusieron un viñedo delante de las narices, como quien dice, y bueno, allí empecé. Y yo creo que una vez que empieces a trabajar en una tierra, es muy distinto.
0: Bueno, ¿cómo compagináis vuestros trabajos? Sí que hemos dicho, lo ha contado Yolanda, los dos tenéis vuestras profesiones, que eran las que teníais y las que seguís teniendo, porque seguís compaginando, ¿no? Uh-huh. Aunque viváis en este pueblo, ¿cuál era el pueblo que habéis dicho?
3: Cebreros.
2: febrero.
0: Uh-huh. En ese pueblo. Estáis, digamos, teletrabajando y ocupándoos de las viñas. Contadnos un poco.
2: Bueno. Sí, afortunadamente el viñedo es un cultivo que te permite... Hay que hacer los trabajos cuando toca, pero luego pues estar varios semanas, meses sin necesidad de estar encima, ¿no? Entonces ahí nos permite compaginar un poco. Hay momentos en que se nos complica, pero lo vamos llevando.
3: Bueno, también hay que decir que los dos somos autónomos, por lo tanto tenemos más libertad de gestionar horarios, pero bueno... Y tampoco, yo, por ejemplo, trabajo 40 horas a la semana, sino intento trabajar 3 días a la semana para tener tiempo, porque, como tú has dicho, es mucho trabajo.
1: Bueno, algún día, Dorín, si jugáis a la lotería, quizás puedas trabajar menos y tener algo más tiempo para la viña. Pero bueno, eso es otro cantar. Pero es cierto que habéis apostado, ahora mismo estáis apostando por la recuperación de viñedos viejos, que hay mucho... en la zona de Gredos, algunos abandonados también, porque es una zona que tenemos que decir de un cultivo difícil, se hace prácticamente todo el trabajo manual, y en vuestro caso todo lo hacéis a mano también, ¿no? ¿Qué es lo que os atrae de estas viñas viejas y qué supone también mantenerlas a la hora de la producción y del trabajo que os dan? Y bueno, también si hay días que os preguntáis dónde nos hemos metido, qué hemos hecho...
2: Bueno, somos amantes de la garnacha, nos encanta. Creo personalmente que la garnacha de Gredos es la mejor de todas las que he probado. Tiene algo especial que, o sea, que nos ha hecho dejar nuestra vida para ir allí. Bueno, si quieres continuar tú.
3: Bueno, es un statement, ¿eh? Estás aquí también en territorio de garnacha.
2: No sé.
3: Bueno, lo que él dice, ¿no?
0: Para hombre, siempre hay que valorar todo, también lo que tenemos aquí, pero también lo que está fuera de aquí. A nosotros lo nuestro nos encanta, ¿no? Lo siguiente, pero respetamos mucho, sí, y claro, también nos gusta lo de fuera.
2: Me gustan mucho las garnachas, claro, de aquí también.
0: Claro, por supuesto.
1: Ahora vamos a hablar también de las garnachas de aquí. Vamos a pedir que os mojéis.
0: Total.
3: No... Sinceramente, a mí ver un viñedo de garnacha hace 90 años me da mucho respeto, ¿no? Porque es un patrimonio que dices, aquí ha venido alguien 85 veces antes que yo a podarla cada año y a cuidarla. Y bueno, en Alemania, por ejemplo, se ha hecho una limpieza de territorio, sería la traducción literal, donde se ha... quitado mucho viñedo viejo para poner, bueno, aquí también, ¿no? Poner plantas más productivas. Y entonces tú llegas a una zona donde ahora en los últimos 2 o 3 años sí que se ha plantado, pero antes no se plantó nada en los últimos 30 años. Y bueno, es como que te sale de dentro que esto hay que preservarlo.
1: Trabajáis también en ecológico, ¿no? Con principios biodinámicos. Ya hemos hablado alguna vez en el programa de qué quiere decir esto. Y hacéis 3 vinos, ¿no? Garnachas, pero tintos y rosados, y una cariñena, que es el amazuelo que tenemos aquí, que es una variedad poco habitual también en la zona de Gredos. Contadnos un poco sobre la garnacha, sobre los viñedos de altura que comentabas también. Es una zona a mucha altitud. ¿Por qué habéis elegido este tipo de vinos para hacer? Contadnos también un poco cómo son.
2: Claro, a nosotros nos gustan los vinos ligeros, ¿no? Con poco alcohol, fácil de beber, pero que si quieres también pues puedes pensar, ¿no? Y sacarle más. Que puedan acompañar una pizza o un chuletón. O sea, la altura te permite eso, te permite jugar, o sea, tener más frescura en el resultado final, ¿no? Y ciclos más largos, una maduración algo más lenta. Esto a nivel técnico es lo que nos atrae, ¿no?
1: Y con la cariñena, que es una variedad poco habitual normalmente en la zona de Gredos, ¿no? Conocida siempre por la garnacha, pero ¿qué os aporta? ¿Por qué tenéis cariñena? ¿Qué os aporta? ¿Qué tipo de vino tenéis?
2: Bueno, básicamente, como soy catalán, soy de Tarragona, allí la cariñena en el Priorat no es muy importante, en el Terra Alta y esto. Cuando me enteré que había cariñena en la zona, pues tuve que ir corriendo a probar.
1: Y hacer una comparativa un poco del estilo también. ¿Cómo compararías las cariñenas de Tarragona con la de Gredos y las mazuelos que tenemos también en la zona de Rioja?
2: En Tarragona, por ejemplo, se suelen ser con... se busca una madurez fenólica con, acaban habiendo cariñenas con bastante grado, a veces con mucha madera, a veces no. Hay una tendencia joven, de algunos jóvenes en Terra Alta, que es, le quitan madera, lo hacen en hormigón, muestran una parte fresca de la cariñena que era un poco más desconocida, que es donde nos hemos inspirado también en hacer la nuestra.
0: Me gustan los nombres, bueno, me gustan, no entiendo, bueno, uno sí, Black Dog, entiendo, pero el Grun Elefanten, que me imagino que vendrá de elefante, no sé, sí. Pero Dorín, ¿qué significa esto?
3: Bueno, mi Alemania, donde crecí, es la antigua RDA.
0: Ajá.
3: Y bueno, allí los Grun Elefanten eran las cosas que metieron los artistas para la censura, para que la crítica sutil quedara dentro, ¿no?
0: Entendido.
3: Como, tal. Y este vino, pues, es un rosado criado bajo velo de flor, entonces es un poco distinto. Y bueno, para tener algo que recuerda a mi pasado, pues, elegimos este nombre.
0: Black Dog, por alguna razón.
2: La cariñena para mí era fruta negra y ¿sí? Luego la etiqueta hemos hecho un juego con una portada de un disco de Led Zeppelin cuya primera canción se llama Black Dog y mira, era perfecto.
0: Total, y Rot.
3: Bueno, eso también viene de una canción, Alles Rot en alemán, es como todo rojo, todo vivo, pero Rot también significa tinto en alemán.
0: Es que estaba pensando yo, cuando tomas un buen vino escuchando buena música, ¿eh? Es que eso no sé si tiene algo superior, o sea, una felicidad más allá de eso, ¿no? Sí. O sea, sois amantes de la música, sois amantes del vino. Antes de seguir, que Yolanda os quiere preguntar otra serie de cosas, a mí me gustaría decirle a la gente que nos está escuchando que si quiere saber más de este proyecto, que me encanta el nombre, Vino y se quedó. ¿A quién se le ocurrió? Porque me parece grandioso. ¿A quién se le ocurrió?
2: Ya venía con el nombre.
0: ¿En serio? O sea, una alemana crea este título que es maravilloso. Vino y se quedó. Me parece fantástico.
2: El chiste es inmediato, ¿no? Ya vino y se quedó.
0: Total, no, pero que no es tan fácil ponerle a un proyecto un juego de palabras, ¿no? Tan chulo como este. Bueno, antes de seguir con Yolanda y las preguntas, que me gustaría decirle a la gente que nos está escuchando y que quiera saber más de vosotros, bueno, pues que os puede investigar, ¿eh? Que tenéis Instagram, que si ponen vino y se quedó en Google, bueno, pues les van a salir todas las informaciones a cuenta de Cristian y de Dorín, lo cuentan todo también. Así que bueno, ahora ya seguimos, Yolanda, pero que la gente que quiera cuscusear pueda también hacerlo.
1: Uh-huh, claro que sí. Bueno, yo os quería preguntar un poco, como hemos comentado antes, ¿no? Por las garnachas, que os impliquéis un poco, es una pregunta igual un poco difícil, pero no sé, ya sabéis que aquí en Rioja Alavesa tenemos garnachas muy interesantes, de altura también, y muchas veces también eclipsadas por la Tempranillo, claro, pero bueno, vosotros trabajáis en gredos, también en altura, con los suelos de granito y estos veranos secos. ¿Qué diferencias encontráis entre las garnachas de ambas zonas? ¿Cómo se traduce el paisaje de cada zona en el vino que se crea después?
2: La garnacha es una variedad que refleja muy bien el suelo, ¿no? El suelo de Rioja es arcilloso, suele dar vinos más potentes o más amplios, ¿no? Con mucha intensidad de fruta. El granito es todo lo contrario, es etéreo, ¿no? Es más ligero. Básicamente a mí lo que me encanta de las garnachas de aquí es que cuando lo tomo estoy tomando suelo, o sea, detecto el suelo, la arcilla, la
3: hierro, ¿no? También.
2: El hierro, ¿no? El hierro da mucha amplitud de boca y eso. Somos muy frikis en esto.
0: Bueno, es como hay que ser, ¿no? Cuando uno tiene una pasión, sí. y cambia todo lo que está haciendo en ese momento por esto, por vino y se quedó, que repito, me encanta el nombre. Bueno, pues es que si no le echa mucha pasión y mucha ilusión y muchas ganas y mucho creer en lo que hace, pues los proyectos se van difuminando en el camino, ¿no? Y este, por lo que veo, tiene mucha raíz y mucha vida por delante.
3: Lo que dije antes, ¿no? Una vez que empiezas a trabajar la tierra, todo se hace tuyo, muy dentro, porque son muchas horas, mucho sudor. Y, bueno, dificultades en años tan secos, ¿no? Que tú vas y una planta que hace dos días estaba estupenda, de repente se ha muerto. Y luego sabes lo que cuesta replantar para que enganche una cepa joven. Esto es peor que criar un niño.
0: Qué sufrimiento, ¿no? Ay, que se me ha muerto ahí ahora. Eso tiene que ser doloroso, ¿no?
1: Bueno, las plantas son como vuestros niños, ¿no? Claro. En este caso...
3: Sí, a mí me falta dar nombre a cada uno.
1: Bueno, y a raíz de esto, ¿no? Que comentas que es duro, ¿no? El trabajar en el campo, en la viña, el ver cómo van creciendo las plantas, que luego alguna se te muere o pasa dificultades. Compaginado esto, visto desde el punto de vista luego del consumo, ¿no? Que está bajando, el sector ahora mismo está atravesando un momento pues complicado. Vosotros tenéis un proyecto pequeño, sin grandes estructuras, ni presupuestos tampoco de comunicación. ¿Cómo conseguís haceros un hueco en el mercado y llegar al consumidor? Porque entiendo que es más difícil esto igual que cuidar las viñas, que ya es difícil.
2: Sí, es la parte que no se ve del vino, ¿no? Todo el mundo cuando habla de voy a hacer vino solo se imagina en el viñedo, en bodega. La segunda parte es muy complicada. Pero básicamente va a ser un poco orgánico. Nosotros, como buenos amantes del vino, íbamos a restaurantes y wine bars, ¿no? Especializados en vino. Nos van conociendo, ya te van preguntando qué tal va el viñedo. Cuando sacas la primera etiqueta es el primer sitio donde les llevas el vino. Y luego ya es el boca a boca, ¿no? Y poco a poco.
0: ¿Vuestra web está en inglés y en alemán?
3: No.
0: ¿Solo en inglés?
2: Y castellano.
3: ¿No? Y castellano.
0: Ah, pues mira, eso no lo he visto yo. Lo estoy viendo solamente en inglés.
3: Sí, la parte de los vinos.
0: La parte
3: vinos
0: de los están vinos.
3: Bueno,
0: también
3: idiomas.
0: Está en castellano. Fenomenal. Sí. Pero bueno, el caso es que al tenerla también en inglés, en alemán, yo os pregunto, ¿vendéis? Y tú, siendo alemana.
3: Todavía no.
0: ¿No?
3: No, no.
0: Ah, no habéis sacado el vino de aquí, ¿eh?
2: Queremos empezar, de hecho.
3: La primera añada que sacamos al mercado ha sido el 23 y empezamos en España. Y lo que dice Cristian, ¿no? O sea, es encontrar esas personas que si quieren arriesgar un poco y apostar y fiarse de su propio criterio, que lo catan, les gusta y lo quieren defender y no vender lo que está de moda, que tienen la venta asegurada. Esas personas existen y bueno,
1: las
3: son
1: cortar.
3: Los que nos defienden. Sí.
0: Yolanda, tenemos que ir terminando, pues se nos pasa el tiempo. Bueno, la próxima vez que volváis, estáis invitados a volver aquí otra vez.
3: Muchas gracias.
0: Estoy encantada. Pero sí que les vamos a formular una última cuestión, la que tú consideres.
1: Bueno, yo quería comentar un poco el tema de los incendios de Gredos, que mucha gente será consciente de que este verano ha sido uno de los veranos
0: tremendo.
1: Más desoladores en esa comarca. Y vosotros que vivís en Cebreros, que ha sido uno de los focos donde se han producido estos incendios y conocéis bien el territorio, ¿cómo vivisteis aquellos días? Si no recuerdo mal, me contasteis que la bodega donde hacéis los vinos estuvo muy cerca del fuego, ¿no? ¿Cómo vivisteis aquellos días? ¿Tuvisteis miedo por las viñas? Sí,
3: mucho. Pero
2: mucho
3: no es el primer incendio de esta extensión. Ha sido pues mucho más este año, pero había uno en el 22, uno en el 21. Y la verdad, tú todo el verano, esto no te lo quitas de la cabeza. O sea, ese miedo de perder la viña está cada verano. Y cuando hay un incendio, pues lo tienes... Estás pendiente todos los días. Nosotros estábamos en Tarragona, pero claro, pendiente todo el día de si se salva o no se salva. Y ahora es... Vale, quedan dos zonas en Cebreros que no están quemados. Pues uno más uno. Ya no es la pregunta, ¿habrá fuego? No, es ¿cuándo habrá fuego? Y me da mucho miedo.
0: No, es que es tremendo solo pensarlo. Ya no son las viñas, es vuestra casa y... En
3: fin, bueno, la casa está en el casco urbano que no... no
0: ahí no va a llegar.
3: No.
0: Bueno, esperemos.
2: Esperemos.
3: No. Pero son las fincas. Y sí, las fincas. El almacén, por ejemplo, es una finca fuera del casco urbano y ahí llegó a la puerta. Si no es por el propietario y su hijo, esto se pierde.
0: Se quema. Bueno, pues... no sé, cruzaremos dedos, rezaremos para que las labores de prevención y todo eso que supuestamente las instituciones han tenido que aprender de todo lo que hemos vivido en los últimos años con respecto al cambio climático y los fuegos forestales, pues esperemos que hayan aprendido muchas cosas, que se invierta mucho dinero en lo que se tiene que invertir, que es en la prevención de fuegos y en la posibilidad de poder apagarlos en cuanto suceda un conato. Nos vamos a tener que despedir. No sé si, Yolanda, ¿quieres decir algo más?
1: No,
0: ¿dónde te los vas a llevar?
1: Un gusto que hayan venido aquí a visitarnos. Anoche estuvimos disfrutando de unos vinos en La Insostenible, que los tuvimos aquí de invitados hace un par de semanas.
0: Sí.
1: Y hoy pues continuaremos disfrutando del vino, que tenemos una cata, tenemos un grupo de cata que organizamos de vez en cuando, una sesión, y tomamos vinos a ciegas. Menudo es nuestra planazo. Diversión.
0: Menudo planazo. Bueno, pues Dorine Auerbach y Cristian Martín Mouat, a los dos, muchas gracias por la visita. Ha sido un placer conoceros. Recuerden, vino y se quedó. Pueden cuscusear un poquito en Google y conocer un poquito más su historia, que no tiene desperdicio. Lo dicho, a disfrutar de Gasteiz, a disfrutar con Yolanda y hasta cuando queráis.
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0: 31 minutos pasan de las 11 de la mañana. Les voy a presentar enseguida a quienes se sientan ya alrededor de esta mesa en el estudio central de Radio Vitoria. No es la primera vez que nos visitan y, de hecho, este pasado mes de agosto este programa les siguió muy de cerca en su última aventura en la montaña, concretamente en Bolivia. Ellos son los Brute Mountains, cinco amigos enamorados de la montaña y de los retos que conlleva. Les mueve conquistar cumbres, acercar el montañismo al público en general y mostrarle al mundo la belleza de los paisajes y la naturaleza que ellos disfrutan en sus expediciones. Y eso es lo que hicieron en Bolivia, a donde volaron con el objetivo de ascender a cuatro montañas de más de 6.000 metros en la Cordillera Real y el Altiplano Andino. Este programa, a través de cuatro reportajes que elaboró nuestra compañera Anne Aguirre Mendía, les contó casi a tiempo real lo que vivieron estos chicos en ese país latinoamericano. Por cierto, que tienen a su disposición los cuatro capítulos de esta aventura en Wow. Solo tienen que entrar en nuestra plataforma de audio, poner Brut, con que pongan Brut ya les va a aparecer Brut Mountains, y pueden escuchar los montajes, como les digo, que hizo nuestra compañera Anne Aguirre. Pues nada, vamos a saludarles ya, Pabi La Hidalga, ¿qué tal?
1: Opa, Egunon, muy bien, muy bien.
0: Xavier Aguirre, Xavier, ¿cómo estás?
2: Opa, Egunon, muy bien.
0: Uy, chica, qué gusto. Y vaya Aguirre, ¿qué tal? Tú también estás muy bien.
3: Muy bien, Egunon.
0: Qué gozada. Bueno, nos falta alguien, ¿no?
2: Falta Eneko, sí.
0: Bueno, pues habrá que decir que no está porque no puede estar, pero que también forma parte de los Brut Mountains.
1: Por supuesto, es el más joven del equipo.
0: El más joven, que tiene 21 o 22.
2: 22.
0: Bueno, ya han pasado unas semanas desde que volvisteis de Bolivia. Habréis tenido tiempo de bajar a la tierra y de ver lo que hicisteis allí desde otra perspectiva una vez que ha pasado el tiempo. ¿Qué os ha enseñado Bolivia de vosotros mismos como montañeros y también como tal, de como grupo?
1: Bueno, pues como en todas las expediciones siempre se saca algo positivo, y sobre todo pues lo de el compañerismo, la capacidad de sufrimiento y luego la adaptación a a unas condiciones que no pensábamos que iban a ser tan extremas, porque ha hecho muchísimo frío. Yo me quedo con el frío que he pasado. He pasado más frío incluso que en el Pico Lenin.
0: Pero no esperabais que esto fuera así.
2: No, la verdad es que esperábamos frío,
0: pero no tanto.
2: La verdad es que había mucho viento, y lo que pasa con el viento es que te baja muchísimo la sensación térmica.
3: Sí, la verdad es que ya nos habían avisado que en esa cordillera occidental sí que pegaba mucho viento y no nos lo esperábamos como tal. Y sí que es verdad que hizo mucho, mucho frío. Y luego siempre pues sacamos ese gusto por ir en cuadrilla, por decir de alguna manera, y del compañerismo que hace la montaña.
0: O sea, que un talde cuando hace una expedición de este tipo, y con condiciones muy complicadas, todavía se une más.
1: Pueden pasar dos cosas, que te unas más o que te unas menos.
0: Claro,
1: pero bueno,
0: eso también pasa en todas las parejas, ¿eh? O sea, quiero decir, esto es así.
1: Bueno, pero nuestra consigna es lo último, la cima. Primero volver vivos y sobre todo volver siendo amigos. O sea, que en la montaña suele pasar mucho pues los egos, eso de ir a hacer cumbre, el olvidarte un poco del compañero. Nosotros eso lo dejamos atrás, somos cuatro, subimos cuatro, volvemos cuatro y tan campantes.
0: Así, ¿no?
2: Lo explico perfecto.
0: Tal cual. Bueno, ¿cuál fue el momento más complicado de todos los que vivisteis allí? Pensadlo, ¿eh? A ver cuál fue
1: No, yo lo tengo muy claro.
0: Yo creo que también lo tengo muy claro porque te lo escuché contar. Pero cuéntalo.
1: Sí, bueno, yo en la segunda cima que hicimos, que era el Illimani, es el monte que guarda la ciudad de La Paz. Se ve espectacular, desafiante. Y se sube primero al campamento base, luego se sube al nido de cóndores, ya estás en una altitud bastante dura, y para llegar ahí pues hay que pasar el paso del cable, de la cuerda y tal, y luego te presentas en ese campamento de altura, donde la verdad que estás a las faldas del glaciar, y se ven muchísimas cosas. Y aparte de verse muchísimas cosas, a la noche se escuchan muchísimas cosas. Avalanchas a un lado, avalanchas al otro. Y bueno, la verdad que yo ahí las pasé bastante, bastante canutas, me refiero no dormí en toda la noche, escuchando avalanchas, y a la mañana cuando nos incorporamos para subir al monte, pues más salir me tropecé, y ya se vino un poco encima, un poco todo, un poco, pues eso, se me agrió el carácter y estaba de que no, y encima se me apagó el frontal. O sea, un error de primero de GB. Entonces, pues, voy a pesar o a pesar, pues me tuve que dar la vuelta. Sin luz. Pues, la verdad que fue bastante complicado. Y al bajar, como no, me bajó uno de los guías, no había, y con una luz para los dos era insuficiente, pues tuvimos que, en vez de hacer eses o hacerlo un poco, tuvimos que tirarnos de frente, y ahí al fondo se veían cosas.
0: Buf.
1: Bueno, mejor dicho, no se veía nada.
0: Eso sí, pero se presentían.
1: ¡Bof!
0: ¡Qué miedo! Luego os preguntaré por el miedo y por otras emociones que se vivan en la montaña. Xavier e Ibai, ¿cuáles fueron vuestros momentos que recordáis que tenéis que coger aire?
2: Yo lo tengo también clarísimo, y fue en el primero de todos los montes, en el Huayna Potosí, que se supone que era de los cuatro que íbamos a hacer el más sencillo, a lo mejor, pero yo no llegué a aclimatar bien y subí bastante mal. La verdad, todo lo que comía lo vomitaba, básicamente. Entonces subí vacío y subí pues poco a poco, pero la verdad es que sufrí muchísimo. O sea, no disfruté nada ese monte, por ejemplo.
0: Claro, es que si no tienes energía, dime tú cómo te subes una montaña de ese calibre, ¿no?
2: Sí, sí, tal cual. Fue pues al final entre todos, pues venga, un poquito más, vamos a ver hasta dónde llegamos, y al final llegamos a cima. Pero la verdad es que si alguien llega a decir que nos vamos para abajo, yo no hubiese dicho que no.
0: Detrás, sí. Ibai.
3: Yo pues donde peor lo pasé fue en el tercer monte, cada uno en uno diferente.
0: Fíjate.
3: Pues la verdad es que hacía mucho frío y como no teníamos mucho tiempo para hacer paradas porque te quedabas helado. Pues no tuve tiempo, no me gestioné bien para comer o para no sé qué, pues al final, pues cada cuesta se me hacía un mundo, iba vacío también, no tuve tiempo para nada y bah, la verdad es que se me hizo durísimo ese monte.
0: ¿Cuántas veces pensasteis en tirar la toalla? Pero no en darte la vuelta de un monte y bajar, no, de decir, oye, mira, aquí os quedáis, las cuatro montañas que yo me vuelvo. ¿Se os pasó por la cabeza en algún momento?
1: Siempre pasa.
2: Sí, hay momentos que dices, ¿por qué cojones me apunto yo a estas cosas?
0: Sí, o sea, ¿en qué estaba yo pensando, ¿no?
2: Sí, luego hay muchos otros momentos que lo agradeces muchísimo de haberte apuntado, pero...
0: Pues eso, vamos, ¿cuáles fueron los momentos más de felicidad absoluta, de esa felicidad que dura unos minutos, pero dices, Dios mío, o sea, solo por vivir esto ha merecido la pena?
3: Yo creo que para mí uno de los momentos más impresionantes fue después de hacer la escalera al cielo, que le llaman, que fue un palizón y encima nos pegaba el viento de cara. Llegamos al collado y ahí de repente apareció un amanecer con un mar de nubes, fue increíble y veíamos ya la cima al fondo. Yo creo que fue uno de los mejores momentos del viaje.
1: Para mí fue hacer la cima del Parinacota, porque después de haberme redimido con el rollo del frontal, subir un volcán, que me encantan, y ver el cráter perfecto, y pues me resultó, y luego ver a todos cómo llegábamos, todos uno tras otro, pues fue para mí un subidón, aunque luego bajar costó un huevo, pero fue un subidón extraordinario, la verdad.
0: Xavier.
2: Yo estoy de acuerdo con Ibai, la verdad. A mí la verdad es que disfruté muchísimo en el Illimani. A lo mejor fue el que más disfruté de todos. No sé si por las condiciones o que me pilló ya un poquito más aclimatado, pero ese me lo pasé pipa.
0: ¿Cuántas expediciones habéis hecho hasta la fecha?
2: Pues unas cuantas, casi cinco a lo mejor, casi.
0: Me suena que son cinco.
1: Sí, ¿Mm? La verdad.
2: Sí.
0: Sí, yo creo que me lo estudié en su momento, sí. Y recuerdo que eran cinco.
1: Irán, Marruecos, ¿sí? Ecuador,
2: Kirguistán y Bolivia.
0: Cinco clavadas. ¿Qué diferencia existe entre esta última y las otras cuatro? Si es que existe alguna diferencia, o por lo menos qué es lo que pensáis vosotros al respecto, ¿no?, de Bolivia y el resto.
2: Bueno, yo creo que ninguna de ellas es igual, cada una tiene su esencia y en cada una hacemos cosas diferentes. El año pasado, por ejemplo, estuvimos casi 3 semanas en un mismo monte y aquí pues hemos ido yendo a diferentes escenarios, cada volcán tenía su esencia, su color, su glaciar diferente, entonces pues a mí me recuerda un poquito más a la expedición que hicimos en Ecuador, que también hicimos...
0: Claro, también es Latinoamérica, ¿no? Alguna semejanza tiene que...
2: Sí,
0: que haber,
2: sí,
0: ¿no?
2: Sí, sí, totalmente. Y también hicimos diferentes volcanes y diferentes escenarios. Entonces me recuerda un poquito más a esa, pero cada expedición la verdad es que tiene su punto y su esencia.
0: Ya tenéis mérito ya, ¿eh? Bueno,
1: sí, luego lo del habla hispana, que te entiendes muchísimo mejor... Eso es un punto a favor. Y luego, pues eso, como dice Xavi, cambiar de escenario y luego, pues aparte de monte, pues pasaron más cosas. Vivimos un poquito en La Paz, estuvimos un poco con la gente, hicimos pues otras cosas también y bueno, la verdad es que lo pasamos bastante bien.
0: ¿Ibai?
3: Yo creo que esta expedición sí que ha tenido ese punto de dificultad por la altitud. Ya según llegabas, estabas a 3.000. A los 4 días ya estás subiendo el primer monte, entonces ha sido como todo muy rápido en un espacio de tiempo reducido y yo creo que ese aclimatarse bien o no aclimatarse ha sido lo que ha condicionado bastante.
0: ¿Ya tenéis en mente la próxima o todavía no ha dado tiempo?
1: De momento estamos a ver qué hemos grabado para ver si hay va a salir algún documento, algún vídeo que UNATE, la chica que nos...
0: Hombre, el año pasado hicisteis uno impresionante, no nos vais a dejar sin documento, ¿no?
1: La verdad que la chica de UNATE
0: es una crack, ¿eh?
1: Es una mega crack. Y ha visto parte de lo que hemos grabado, porque nosotros ya ni pues eso se ha quedado en el recuerdo, y algo creo que habrá. O sea que todavía estamos digiriendo lo que ha pasado en Bolivia. Pero bueno.
0: Estáis bajando de las nubes. ¿Cómo era la escalera?
3: Al cielo.
0: Pues eso, estáis bajando de ahí todavía, ¿no? Porque realmente que han pasado unas semanas.
1: Sí, sí, la verdad.
0: O sea, parece que,
1: sí.
0: que parece que ha pasado un mundo, ¿no, Xavi?
2: Sí, sí,
0: que esto ha sido hace mogollón, pero no, ha sido hace nada.
2: Yo tengo el recuerdo como si fuese hace un año ya, por lo menos, y
0: pues
2: acabamos
0: no.
2: de aterrizar.
0: Totalmente.
1: Sí, la verdad, además, llegamos, Ibai y yo, más llegar, básicamente de Gaupasa, fuimos a trabajar. O sea, no ha habido tiempo para meditar, para quedar directamente a trabajar. Así que del cielo al infierno en
0: ay,
1: un
0: nada,
1: minuto.
0: Nada. Oye, ¿cómo os entrenáis? ¿Cómo os preparáis a lo largo del año? Porque esto no es ninguna broma. O sea, lo que hacéis vosotros no es ninguna broma. Ah, si me voy a Bolivia, voy a subir 4 o 6 miles, venga, alegría. No, esto hay que prepararlo muy bien. Físicamente tienes que estar muy bien preparado. Y mentalmente también. Porque esto de tirar la toalla rápido es lo primero que se te pasa por la cabeza en cuanto se te ponen las cosas complicadas. ¿Cómo os entrenáis?
2: Bueno, esto tiene un largo proceso. Al final tienes un año más o menos para preparar para la siguiente y pues lo dividimos en diferentes bloques. Pues el primero igual está un poco más enfocado a nivel muscular para poner esos músculos fuertes y luego poder meter mucho volumen de carrera, de montaña, sin lesionarte. Entonces,
0: o sea, mucha fuerza y mucho cardio.
2: Sí, y subir cuestas, esa es la clave.
0: ¡Buah! Eso sí que agota, ¿eh?
3: Sí, solemos ir a Pirineos, a los montes de alrededor, pero Xavi es el encargado de prepararnos.
0: Este es el jefe de mantenimiento, nunca mejor dicho,
3: así
0: ¿no?
3: Es.
0: De mantenimiento del grupo. Porque claro, tú trabajas en un gimnasio.
2: Sí, sí, sí, yo soy preparador físico.
0: Claro, claro, así los tienes.
2: Bueno, sí, sí, lo intento por lo menos.
1: Sí, sí, nos tiene a rajatabla, ¿eh?
0: Claro, como tiene que ser, es que si no, imagínate tú.
1: Nos tiene controlados hasta las cervezas, sí, hay que tomarse.
0: Bueno, alguna ya les dejarás,
2: hombre,
0: pobres.
2: De vez en cuando...
0: Pero lo justito.
2: Bueno, a veces más, a veces menos. Si han cumplido bien el trabajo, se puede beber alguna más.
0: De eso se trata. ¿La emoción más habitual en la montaña es el miedo?
2: Yo diría que no.
0: Vale, ¿y cuál es?
2: La verdad es que no, yo no te puedo describir con un solo sentimiento. Es como una montaña rusa, ¿no? Hay veces que estás sufriendo mogollón, pero es que a veces estás llorando de alegría también. Entonces,
0: es un subidón.
2: Es de estar reventadísimo a de repente que te dé un chute de energía y estar súper contento.
1: Sí, sí, pasa muchas cosas. Emoción, ansiedad, nerviosismo, alegría. Y muchas veces se escapan las lágrimas. La verdad que es verdad, ¿eh?
0: Hombre, es que las emociones son eso, ¿no?
1: Son muy, muy a flor de piel, la verdad que sí. En cada cima, cada abrazo que te das en la cima, cada momento que ayudas, cuando te ves un poco, pues bueno, pues herido de bala y tu compañero tira un poco de ti, esos ánimos, pues todo eso es un cúmulo de sensaciones que, bueno, que hay que vivirlas, la verdad.
0: Cuando tengáis el documental montado, tenéis que volver. Cuando tengáis preparada la siguiente expedición, también nos lo vais contando. Por cierto, tú has venido con tus dos hijos.
1: Sí, sí, Alexander
0: y
1: Mayalen.
0: ¿Estos te acompañan?
1: Pues Alexander es el futuro Brook Mountain.
0: ¡Hombre!
1: Él no lo sabe, pero yo sí lo sé.
0: Él dice que... no sé si lo tiene muy claro. ¿Cuántos años tiene Alexander?
1: Tiene 15.
0: Bueno, entonces todavía hay que dejarle que sea.
1: No, y es una máquina de amar, ¿eh?
0: ¿Sí? Sí. Hombre, a ver, está el tío, está...
1: Está.
0: Sí, es en un tiazo. Es un buen morrosco, ¿eh?
1: Es.
0: ¿Y ella, que también lo es?
1: Sí, Mayelen está un poco más enfocada al baile.
0: Ah, que también muy bien.
1: Sí, sí, la verdad que se les da bien todo, o sea que...
0: Uy, pero qué bueno, gusto.
1: Sí, la verdad que estoy muy contento. Y antes venían mucho conmigo al monte, ahora menos, pero el veneno ya está inyectado.
0: Está claro, ¿eh? Sí. Está claro. Tienen 15 y 18 años. Anda que no tienen en la vida por delante para volver a subir montañas contigo.
1: Sí, sí, es el relevo generacional.
0: Claro,
1: porque a mí poco a poco me está costando más, así que necesitamos sangre nueva.
0: Pues veo que tienes, ¿eh?
1: Buah, estos son incombustibles.
0: Unas máquinas.
1: Sí. Además es que da gusto ir con ellos al monte, porque he visto cómo van mejorando, cómo técnicamente, mentalmente, son de granito.
0: Esto sí.
1: Buah.
0: Bueno, claro, con este preparador, que os tiene así todos enfilados.
1: Sí, sí. Y yo creo que están preparados para retos muchísimo más fuertes. Lo que pasa es que, como todos sabemos, la montaña hace falta algo económico que no acaba de llegar. Bien. Nosotros nos movemos muchísimo con los pocos sponsors que tenemos. Aquí desde Radio Vitoria nos habéis ayudado y otros muchos más, Busquilore, tal. Y bueno, ahí andamos. Pero
0: pues
1: es
0: hay
1: que
0: empezar a tocar un poquito más a la Diputación, por ejemplo, ¿eh? Venga, hala, allá a tocar más puertitas y a ver si os echan más cables en la próxima expedición.
1: Sí, no nos podemos quejar de todas maneras.
0: Ah, pues,
1: ¿eh?
0: Pues fenomenal entonces. Fenomenal. Pero las instituciones, bueno, pues que suelten un poquito más, ¿no?
1: Hombre, todo
0: más.
1: Lo que venga será bienvenido,
0: bienvenido.
1: Y recibido.
0: Bueno, pues vamos a despedir a Pabila Hidalga, también a sus dos hijos que han venido a acompañarle, a Ibai Aguirre y a Xavier Aguirre, a los dos también, muchas gracias. Los hermanísimos, estos son los hermanísimos.
1: Sí,
0: ¿no?
1: sí, los hermanos.
0: Sí, sí, los
1: son
0: Aguirre.
1: Pura dinamita.
0: Ya te digo. Y músculo.
1: Y músculo, eso es, y músculo.
0: que sigan así. A los tres, muchas gracias. Saludamos a quien falta, que es Eneco.
1: Eneco.
0: Que no ha podido estar, pero también formó parte de esta expedición. Y lo dicho, ya sabéis que esta es vuestra casa, así que cuando queréis contarnos cosas, estaremos absolutamente encantadas.
1: Muchísimas gracias a ti por darnos cobertura y por darnos estos momentos, estos minutos de radio, que al final que estamos súper a gusto, la verdad.
0: Bueno, pues yo más.
1: Así. Por darnos cobertura y por darnos estos momentos, estos minutos de radio,

0: minutos para las 12 del mediodía y ya está aquí nuestro compañero de deportes, Gary Suárez. Que tú te atreverías, Gary, ¿qué tal, Guardión?
1: ¿Qué tal? Muy buenas.
0: ¿Tú eres de los que también se iría con los Brut Mountains a subir montañas o qué? ¿O eres más del tenis?
1: Tú? No, yo iba a decir, siempre digo lo mismo, es que no sé si es para decir en antena. Yo y la montaña no tenemos muy buena relación.
0: No, pues claro, no. Es para decir en antena.
1: Yo las dos últimas veces que he subido a la montaña ha sido por...
0: ¿Por obligación?
1: Por queridos fallecidos. O sea, así es. Una por un amigo y otra por mi abuelo. Y ya está, no he vuelto a subir.
0: Y punto.
1: La verdad que no tengo muy buena relación porque sudo, paso frío, todo a la vez, pero me parece que lo que hacen los Brut Mountains es impresionante. Sí. Lo que hicieron este verano fue una pasada, seguirlo en Radio Vitoria fue una pasada. Que ellos mandaran también su diario y que se encargaran de retransmitir a la audiencia todo lo que hicieron fue una pasada. Así que desde... aquí también animar, ya lo habéis hecho vosotras en más de una ocasión, pero por la parte que me toca también animar a seguirles en redes.
0: Totalmente, claro, a seguirles en redes y nosotras desde aquí les iremos contando también todo lo que vayan haciendo. Bueno, lo que toca hoy es hablar de baloncesto.
1: Eso es.
0: Cuéntanos por qué.
1: Pues porque juega Araski, nada, juega Araski en 10 minutos, comienza ese partido en Lugo. Un Kutxabank Araski que está un poquito necesitado, porque no ha empezado con buen pie la Liga Femenina Endesa. Dos partidos, el primero, la verdad, bastante bueno. El segundo ya no tanto, dos derrotas. Se enfrentan dos equipos que todavía no conocen la victoria en Liga. O sea que quien gane hoy estrena su casillero de victorias. Vamos a desear desde aquí que sea Kutxabank Araski quien logre eso. Y a ver si lo contamos.
0: Pues que así sea, a partir de las 12 del mediodía, pero les dejamos ya con los compañeros de deportes. Gary Suárez, Esquerricasco.
1: Esquerricasco.
0: Te escuchamos.
1: Suri. Vale, gracias.
0: Y a ustedes, les damos las gracias siempre por elegirnos. Y les invitamos a que estén ahí, al otro lado, el sábado que viene, que volveremos en una nueva edición de Déjate Llevar, ya lo saben, el programa de los fines de semana en esta casa, en Radio Vitoria. Que sean felices. Agur.
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0: Kaixo, eguerdion guztioi, ser modus, esto es Radio Vitoria Deportes con una nueva retransmisión, en este caso con un nuevo partido de Kutxabank Araski. Un Kutxabank Araski que es cierto, es el tercer partido, pero ya empieza a estar un poquito necesitado de victoria, sobre todo necesitado hoy de recuperar sensaciones porque el papel o lo que vimos en el partido contra Movistar Estudiantes no nos acabó de convencer, seguro que a ellas tampoco, así lo escuchamos tras el partido y también durante la semana. Han tenido que resetear también mentalmente y hoy visitan Lugo ante un Durán Ensino que también está necesitado de victorias. Así que sin más dilación, Saioa López Eguerdion.
1: Eguerdion, Ari.
0: Bueno, pues eso, ¿no? A recuperar sensaciones y a empezar a transitar por esa senda de la victoria para Araski. Eso es lo que nos gustaría contar a todos y a todas en el día de hoy.
1: Sí, es cierto que Araski está muy necesitado de esta primera victoria, porque si no las sensaciones que comienzan a estas alturas de la temporada son muy importantes, porque precisamente lo hablábamos con Isaac Fernández el pasado jueves, el entrenador de Estudiantes. La manera en la que empiezas te hace que mentalmente estás más preparada para seguir, para continuar buscando una victoria, y una mala dinámica pues te puede hacer mucho daño. Así que esperemos que hoy Kutxabank Araski cierre ya esa mala dinámica con una victoria, además fuera de casa, que en la Liga Femenina es muy difícil conseguir una victoria fuera de casa, pero es cierto que Kutxabank Araski ya se impuso a Ensino Lugo en pretemporada por más de 20 puntos de diferencia. Así que esperemos que la plantilla de Madurieta nos dé hoy una buena noticia y podamos contar en el programa de mediodía que Kutxabank Araski ha ganado.
0: Efectivamente, vamos a ver si podemos lograr eso. Quedan 4 minutos para que empiece el partido, así que mientras buscamos los quintetos iniciales para contarlos ya, porque esto empieza ya de ya, saludo a Bea López y a José Emilio Gómez, que están un día más con nosotros. ¿Qué tal, Bicote?
2: Hondo, Eguerdion.
3: Muy buenos días, Egunon.
0: ¿Estás más recuperado ya de?
3: Un poquito más, me he puesto un poco lejos por si acaso.
0: Bueno, está muy bien. Nada, lo dicho, yo creo que el comentario inicial que tenemos que hacer hoy, que nos sale a todos, es ese, ¿no? Vamos a ver si recuperamos sensaciones y nos olvidamos de una vez, José Emilio, del papel que tuvo Araski el jueves, porque nos dejó un poco con el morro torcido, no nos gustó, y hoy hay una muy buena oportunidad de olvidarnos de eso, ¿no?
3: Me parece una gran lectura, ¿no? Todo lo hecho hay que dejarlo estar y volver a empezar. Lo importante es que no te deje secuelas, y es verdad, tampoco nos podemos olvidar, porque ha sido muy reciente, el pasado jueves, que Araski afrontó un partido pues ilusionado, ilusionados estábamos todos, en casa, su primer partido en casa, y sin embargo pues salió un poco trasquilado como equipo, ya no solo por el resultado, que bueno, a veces te puede pasar que el partido se te vaya de las manos, sino cómo fue, ¿no? Yo en principio tengo que reconocer que me asusté un poco porque dos equipos de Nobel factura, con muchas jugadoras nuevas, afrontaban un partido prácticamente de igual a igual, y uno consiguió sacar del campo al otro, ¿no? Pero bueno, no quiero ser incongruente con mi propia exposición, creo que esto hay que olvidarlo. Podríamos hablar de ciertas cosas que ocurrieron o que se podrían traslucir, pero hay que volver a empezar y pensar, bueno, pues que Ensino también llega a este partido, pues bueno, no de la mejor manera posible, habiendo perdido los dos encuentros, pensando ya en Europa, jugar el jueves y anotando muy pocos puntos, como le pudo pasar a Araski en el pasado partido, ¿no? Es verdad que Araski tuvo ese encuentro de pretemporada en el que brilló ante el equipo de Suso, y bueno, pues vamos viendo, ¿no? A ver si hoy pues puede sonar la campana y volvemos a recuperar la ilusión.
0: Bea, ¿tú cómo estás? Tú que siempre, iba a decir presumes, pero no es la palabra, no, pero siempre comentas que te gusta ser positiva. Sí. Hoy me confesabas, ¿no? Nos confesabas antes de entrar en el estudio, que a ti también te dejó un poco con la confianza un poco tambaleante, ¿no? Ese partido ante Movistar.
2: Sí, porque Estudiantes, como bien dice José Emilio, al final Movistar Estudiantes sacó de la cancha a Kutxabank Araski, y luego las jugadoras sí que en ciertos momentos yo las vi ya como que bajaron los brazos, ¿no? Y claro, eso en el segundo partido de Liga, pues es algo que no se puede permitir un equipo como Kutxabank Araski. También es cierto que Made Urieta dijo que hay 24 horas de duelo, tanto si se gana como si se pierde. Las 24 horas han pasado. El equipo viajó a Lugo y han entrenado allí. Yo creo que pues incluso el clima y el ambiente les habrá hecho pensar de otra forma y han tenido que resetear. Y luego, muy importante, dos cosas que comentaron las jugadoras, tanto Laura Piera al final del partido como Montserrat Brotons en la previa, que el equipo tiene que jugar como eso, como un equipo, porque a lo largo del partido contra Estudiantes hubo momentos en los que el juego en equipo desapareció, ¿no? Y eso al final lo pagó.
0: Eso es, sin duda, es así. Sayoa, ya tenemos quintetos, esto está a puntito de comenzar.
1: Tenemos quintetos ya en el pozo por parte de Ensino Lugo. Saldrán a la cancha Jenny Van Sijk, Christine Williams, Nag Bos, Andrea Vilaró y Matilda Ek. Y por parte de Kutxabank Araski estarán en ese quinteto inicial Julieta Mungo, Lota Latinen, Cristina Higgins y Alexandra Stanachev y Nicola Dudasova. Que, bueno, no sé qué opinarán nuestros colaboradores, pero José Emilio, vea, Dudasova, que está dejando un poco, bueno, entender todavía qué juego está queriendo asumir, ¿no, José Emilio?
3: Hombre, aquí hay un gran reto, ¿no? Esta jugadora la tenemos que recuperar, porque entiendo que darle de baja no va a poder ser. Entonces, pues bueno, ese es un esfuerzo que tiene que hacer el equipo como conjunto, por supuesto la entrenadora, y ya no hablo pues de una junta directiva efectiva como seguro que tiene Araski. La cuestión está que, no sé, hay unos códigos en el baloncesto y que a veces se ven, los conocemos y otras no, ¿no? Pero por hablar de cosas objetivas, vemos una jugadora que recibe el balón y nunca lo pasa, ¿no? Que es, el balón muere en ella, está claro que es una killer, una lanzadora, una anotadora, pero claro que cuando no está tiene que saber acompasar y acompañar al equipo, no hacer la guerra por su cuenta, ¿no? Por otro lado, la veíamos cuando la entrenadora la cambiaba, pues que se iba al final del banquillo y que prácticamente no interactuaba con el resto de compañeras. Esto, pues hombre, no da una buena imagen, pero no cabe duda que esta jugadora tiene que ser un sustento importante para el club y para el equipo.
0: Ha comenzado el partido en Lugo, Sayoa.
1: Ha comenzado el partido y lo hace de la mejor forma para Kutxabank Araski. Canasta rapidísima de Cristina Higgins en la pintura. 0-2 para Kutxabank Araski. Está Ensino atacando y es robo de Cristina Higgins. Sale a correr Julieta Mungo. Julieta se la da a Dudasova. Dudasova entra para adentro y canasta. 4-0, vaya parcial, vaya comienzo de partido para Kutxabank Araski. Araski que se encuentra ya defendiendo ahora mismo con el balón. Nugbos jugando rápidamente. Nugbos entra para dentro delante de Cristina Higgins. Se levanta y no, rebote para Alexandra Stanachev. Intentaba salir a la contra Alexandra Stanachev y robaba el balón, pero no. Lota Latinen está intentando recuperar el balón. Bueno, no lo ha conseguido, pero esto es una forma muy, muy dura, ¿eh?, de salir, una intensidad muy dura. Y esto quiere decir que Kutxabank Araski no está como el partido ante Estudiantes. Va a tener saque de banda Kutxabank Araski. Alexandra Stanachev, que encuentra a Higgins en la pintura, abre balón para Dudasova, Dudasova para tres, se levanta y no hay rebote. Lo peleaba Lota Latinen y será balón finalmente para Ensino. Bueno, ha tenido ya tres ocasiones, tres posesiones. Kutxabank Araski que ahora implementa una presión individual a todo el campo. Está Ensino Lugo en el ataque. Ensino Lugo jugando Nag Bos. Nag Bos que recordamos ha renovado esta temporada en Lugo. Tiene el balón en las manos ahora mismo Jenny Van Sijk. Van Sijk que juega para Eke, que intenta entrar para dentro delante de Julieta Mungo.
3: Defendida.
1: Y tapón de Julieta Mungo. Sale a correr Kutxabank Araski. Alexandra Stanache para Dudasova. Dudasova para tres. Si no, rebote nuevamente para las rivales. Cristina Williams dirigiendo la contra. Cristina Williams jugando para Ek. Ek que vuelve el balón a Nugbos. Bos está finta para tres. Entra para adentro. Le da el pase a la continuación a Ek. Ek se levanta y No hay canasta, pero ha conseguido sacar la falta personal de Kuchaban Karaski. Tendrá dos tiros libres la jugadora.
0: Bueno, ¿qué os parece el inicio de Araski? Las intenciones, ya hemos visto un poquito de todo, ¿no? Dos buenas canastas, un robo intenso. También hemos visto dos triples de Dudasova desde la esquina que no han entrado, pero qué feeling nos da estos dos minutos. También os pido que hagáis un análisis de dos minutos. Pero bueno,
2: bueno, pues que
0: las primeras sensaciones, ¿no, Bea?
2: Las primeras sensaciones, el equipo ha salido centrado, intenso en defensa y sobre todo yo destacaría en el rebote. Stanachev ya ha capturado un par de rebotes, que recordemos que Stanachev es la tercera máxima reboteadora de la competición.
0: Impresionante, sí, sí. Recordemos también que en el primer partido quedó a un rebote y a una asistencia, si no me equivoco, del triple doble. Y el otro día hemos tenido dos MVPs en Araski, vamos a decir, dos jugadoras destacadas. La primera está Stanachev y el otro día creo que fue Cristina Rakovic. Vamos a ver si hoy es el día de Higgins o repite alguna de ellas. ¿Sigue el partido, Sayoa?
1: Continúa el partido, lo ha hecho levantándose Ek para tres. No ha anotado, pero rebote ofensivo para Ensino Lugo. Por cierto, ha metido el tiro libre, Vansek. 1-4, tan solo uno. Vansek, que precisamente tiene el balón en las manos. Ahora mismo fintaba para tres delante de Cristina Higgins. Entra para adentro. Y nueva falta personal para Kuchaban Karaski, segunda que provoca ya Jenny Vansek. En este caso es de Julieta Mungo la falta, ¿eh? Lleva dos faltas personales en dos minutos y medio y tendrá dos tiros libres más la jugadora holandesa.
0: No es por centrarme en ella ni mucho menos, José Emilio, pero Julieta Mungo fue una de las jugadoras que peor lo pasó en el partido contra Movistar Estudiantes, ¿no? Creo que quedó con un menos 7 de valoración, si no me equivoco. Sí. Son cifras duras para ella también, entiendo.
3: No anotó, pero bueno, también hay que ser realistas. Quiero decir, hay que poner encima de la mesa que tanto Rakovic como Mungo, como Rotters, jugadoras que la temporada pasada jugaban en Liga Challenge y que al final, aunque Mungo ya conoce la categoría con Ardoy, pero sí que tienen que readaptarse un poco al ritmo de la competición.
1: Ha anotado los dos tiros libres Vansek, 3-4. Kuchaban Karaski, que lleva ya un minuto sin anotar. Cristina Rakovic, que ha entrado a la cancha, se la da a Stanachev. Stanachev para tres. No hay rebote ofensivo para Lota Latinen. Lota, que vuelve a jugar para Stanachev. Stanachev recibiendo bloqueo de Cristina Higgins. Abre para el lado contrario para Lota. 3 y no. Rebote que pelea Cristina Higgins, pero se lo va a quedar el equipo rival. Se lo va a quedar el equipo de Lugo. Está Nukbos ya atacando. Recibe el bloqueo, pero finalmente está defendida por Stanachev. Nukbos, que está gestionando el ataque desde arriba, un ataque lento. Stanachev intentando encarar, recibe finalmente el balón para levantarse para dos. Cristina Williams, no. Y es rebote que peleaba Kuchaban Karaski, pero se le ha salido a Lota Latinen. Tendrá nuevo saque de fondo en Sino Lugo. 3-4, se ha quedado paralizado el marcador. Ek para tres delante de Dudasova, no consigue anotar, se levanta para tres Jenny Vansek. Vansek no, rebote para Cristina Higgins, a correr con Alexandra Stanachev. Alexandra Stanachev, que recibe el bloqueo, pero intentaba darle el pase a Cristina Higgins, perdía ese balón, sale a la contra en Sino Lugo y Vansek, que vuelve a hacer dos puntos más, y si no me equivoco, los cinco puntos que llevan Sino Lugo están en las manos de la jugadora holandesa. 5-4, se ha conseguido poner por delante el equipo rival. Está atacando Kuchaban Karaski, lo hace Stanachev metiendo balón para Rakovic. Rakovic, que juega en la pintura, se da la media vuelta, se levanta y canasta para Cristina Rakovic, que además pedía la falta personal al árbitro.
3: Fue la mejor de Araski frente a Estudiantes, ¿no? Sí. Saliendo del banquillo y aguantando.
0: Y dando Bea también una lección de, bueno, de saber estar, de luchar,
2: de
0: porque
2: luchar
0: y tal y como estaba el partido, no dejó de pelear en ningún momento. Y eso a veces cuesta, cuando se te plantea el encuentro como se estaba planteando el otro día.
2: Y además el trabajo que hace Cristina Rakovic, ¿no? Que muchas veces hemos comentado que no aparece en las estadísticas. Yo la denominé gladiadora y es que me parece tal cual. Y fue una de las que salvó el resultado del equipo en el último cuarto.
0: Antes de seguir, Sayoa, recordar que hay otros dos partidos en juego en estos momentos. El Estudiantes 8, Valencia Basket 10 y el Perfumerías Avenida 10, Guernica 11 en estos momentos, así que estos dos partidos. Perfumerías Avenida ya no es Perfumerías Avenida, ¿no?
2: Mains Avenida, efectivamente.
1: Pero se han quedado con lo de Avenida.
0: Perfecto, seguimos a Joa.
1: Está ahora mismo Kuchaman Karaski atacando. Lo hace Cristina Higgins girándose en la pintura. Se levanta, no, rebote ofensivo para Lota Latinen, que vuelve a abrir para Higgins. Esta sí, se levanta en la bombilla y canasta para Higgins, que hoy sí que nos está recordando, a la Higgins que fichó por Kuchaman Karaski. 5-6, un marcador todavía muy bajo, Esto quiere decir que está siendo un partido muy defensivo. Anota una canasta rapidísima, Ek para Ensino Lugo, 7-6. Quedan 4-55 aún para el final de este primer cuarto. Rakovic jugando para Lota Latinen en 45. Lota, que no encontraba el pase, intentaba entrar, pero recibe e invierte el juego. Ahora mismo Lota Latinen jugando al lado contrario para Stanachev. Stanachev para 3 y triple. Triple de Alexandra Stanachev. Se pone por delante Kuchaban Karaski. Ensino Lugo 7, Kuchaban Karaski 8.
0: José Emilio, vaya triplito,
3: Sí, de donde más daño hace desde la esquina. Sí que es una posición no habitual para una base, pero qué importante abrir el campo cuanto antes para generar, pues bueno, peligro y que las defensas se desajusten.
1: Parece que hay un error en el tiempo, porque pone que queda 4 segundos y 9 décimas. Se ha parado ahora mismo el partido porque, bueno, tienen que revisar el tiempo, que evidentemente no quedan 4 segundos. Creo que ha habido un error. Así que ahora vemos cómo Made Urieta está dándole, bueno, pues las órdenes, ¿no?, a Alexandra Stanachev para aprovechar estos tiempos, que no son tiempos muertos, pero sí son tiempos, bueno, pues de lo que... De los que hay que aprovechar.
0: ¿Creéis que Stanachev encarna esa figura de la entrenadora dentro de la cancha, entre las jugadoras? Yo recuerdo siempre a María Surmendi, que encarnaba esa figura perfectamente, y que hablaba mucho, dialogaba mucho con Made. ¿Puede ser que Stanachev sea también una figura parecida? ¿Qué creéis?
3: Pues que es la noticia positiva del equipo hasta el momento, ¿no? Es una jugadora que volvía a la Liga la temporada pasada a Estudiantes, que jugó muy poquito y que había dudas, pero ha confirmado que es la jugadora que fue.
1: Van Seik intentaba entrar delante de Cristina Higgins. No, anota, rebote para Kuchaban Karaski. Ha salido Laura Piera. Laura Piera, que el otro día también vimos, que era una de las jugadoras que intentaba sobrevivir, que intentaba defender todos los balones. Jugando Alexandra Stanachev para puño, para ese bloqueo con Cristina Higgins. Alexandra Stanachev, que encuentra el carril sola. Abre el juego para el triple, para Lota Latinen. Quedan 8 segundos de posesión. Intenta entrar Lota Latinen y recibe la falta personal.
3: Muy lista, Muy lista, cuando quedan pocos segundos, pues intentar dividir a canasta, sacar la falta, pues aunque no es una jugadora veterana, sí que ejerce como tal.
0: Hoy también vemos otra intensidad, vamos a ver si se prolonga, en el rebote, ¿no? Que el otro día fue una auténtica sangría, Bea.
2: Fue un suplicio, básicamente. Fue un festival de Jessica Fekir y de Irate Charri en la zona de Kuchaban Karaski, y por lo que parece, de momento por lo planteado, lo está corrigiendo bien el equipo.
1: Intenta el triple Laura Piera, pero no anota, y lucha el rebote Cristina Higgins. Parece que va a haber lucha, será balón para Ensino Lugo. Quedan 3 minutos, 48 segundos y Karaski gana de 4, 7-11 a favor de las verdes. Está Ek con el balón, Ek jugando para Nukvos. Nukvos, que invierte el juego hacia el lado contrario, defendida por Lota Latinen. Laura Piera defendiendo a Nukvos. Están defendiendo bien esta posesión Kuchaban Karaski. Andrea Vilaró delante de María Rotes, que acaba de entrar. Andrea Vilaró, que se levanta para 3, no anota y es rebote para Karaski. Parece que Lota Latinen ha sufrido un golpe y se lo ha quedado finalmente Ensino Lugo en esa pelea. Pero mete la mano María Rotes para otro robo de Kuchaban Karaski. Juega ya Laura Piera a correr con Lota Latinen. Lota intentaba dar el pase a Rakovic y mete la mano Van Seik para robar el balón y tener un nuevo ataque. Pero lo para Cristina Higgins, cometiendo falta personal. Falta personal sobre Zoe Hernández. Bueno, pues una manera para hacer el balance defensivo que, insisto, vamos a estar toda la temporada hablando sobre este tema. Falta personal normal, sí que tendrá saque Ensino Lugo. A falta de 3 minutos y 4 segundos aún de este primer cuarto.
0: No sé si le han pitado a Higgins o a Laura Piera. Tengo mis dudas. Puede ser que haya sido a Higgins. Vamos a ver si se actualiza esa estadística. porque ahora mismo tenemos a Julieta Mungo con dos faltas, a María Rotters con una. Y nada más, de momento. Tres faltas para Araski, a ver si se actualiza y lo podemos comentar. ¿Sigue el partido?
2: Vaya.
1: Y sigue de la peor forma porque intentaba el triple ek y lo hacía. 10-11. Canasta para Ensino Lugo. Está Nachez presionada ahora mismo por una reconocida en Araski, Mama Dembélé, y le roba el balón Mama Dembélé para salir a la contra. Nueva canasta de Ensino Lugo. 5-0 de parcial y lo para Madeurieta. Ensino Lugo 10. Cuchabank Araski 11.

0: Vea, este 5-0 de parcial le duele un poco, sobre todo por cómo se ha dado del 3 al 5, ¿no? Con esa pérdida un poco que no tocaba, vaya. Y no es la primera que hemos visto a Araski perdiendo el balón. Estas cosas hay que tenerlas muy en cuenta, porque el otro día también, yo me acuerdo que hubo un tramo en el que no se pasaba de cuarto de cancha, era exagerado.
1: Sí, pero ya hemos reseteado, Gary. Vamos a, nos tenemos que olvidar. Y esta pérdida, entre comillas, no sucede en un minuto de juego relativamente temprano, y Made Urieta ha pedido tiempo muerto precisamente para eso, para cortar la racha de Ensino y también para recuperar un poquito sensaciones, porque sí que es cierto que la pérdida viene propiciada por un exceso de ansiedad a la hora de correr.
0: José Emilio.
2: Es curioso que los puntos del rival están concentrados en Ek, jugadora de Murcia, la sueca, y en Van Schaik, que el año pasado prácticamente no jugaba en este equipo. Y bueno, Araski, claro, pequeños... Vamos a ver si me explico bien. Araski al final tiene que asustar para parecer que es más de lo que es. Por eso la presión, a poder ser a todo campo, por eso esa intensidad, porque realmente atrás tiene problemas, ¿no?, en el rebote, y tiene que empezar la defensa desde muy delante. Y por otro lado, pues claro, le penalizan mucho, pues tanto el rebote ofensivo, como demostró frente a Estudiantes, porque no te permite salir al contraataque, como las pérdidas, que tuvo muchísimas y que también le penalizaron de forma sobresaliente, como están haciéndolo ahora mismo.
0: Pero rompe la racha de Durán Ensino de la mejor manera, Araski, Saioa.
3: Y lo ha hecho de la mejor forma con ese pase de Lota Latinen al 45 abierto para Cristina Rakovic, que se ha levantado para 3 y anota el triple de Kutxabank Araski. Triple de Cristina Rakovic. 3 más para Araski, 12-14. Sale a correr Ensino, luego lo hace Mama Dembélé entrando para adentro y recibe la falta personal. Mama Dembélé, que tendrá 2 tiros libres. Bueno, una Mama Dembélé que recordamos el año pasado estuvo en Kutxabank Araski, una jugadora muy defensiva, muy eléctrica, que ha anotado los 2 tiros libres, 13-14. Queda aún, bueno, Kutxabank Araski, 1 de diferencia. Sale ahora el robo de Ensino Lugo y una nueva contra para las gallegas. 2 más, además ha sacado la falta personal de Cristina Rakovic en esa situación de 2-1. Sí que se pone por delante Ensino Lugo.
2: Son 6 balones perdidos por parte de las vitorianas.
1: Y además de forma continua.
2: Proyección a 4 tiempos, nos ponemos en las mismas que frente a Estudiantes.
3: Anota el tiro libre, 16-14, a favor de Ensino Lugo. Queda 1 minuto 55 segundos. Laura Piera jugando para María Rotes. María Rotes, que entra para adentro en la penetración, se levanta, no, pero saca la falta personal. Tendrá 2 tiros libres.
2: Cuando no hay
3: María
2: nada,
3: Rotes,
2: por lo menos dividir a canasta, ¿no?
3: Sí. Intentaba pelear el rebote ofensivo Cristina Higgins, por lo menos. Pero María Rotes, que tendrá 2 tiros libres. Una María Rotes que aún no hemos llegado a ver la María que vimos durante la pretemporada, ¿no? Anotando, bueno, pues los puntos que pudimos ver. Por lo menos ha anotado el primer tiro libre. Así que, oye, ojalá sea el mal del comentarista. Anota también el segundo tiro libre. Empate en el pozo, 16-16. 1 minuto 44 segundos quedan aún. Y está Mama Dembélé ahora mismo en el ataque de Ensino Lugo. Mama Dembélé defendida por María Rotes. Mama Dembélé, que con su electricidad entra para dentro y saca la falta personal. Mama Dembélé, que tendrá 2 tiros libres más para las locales.
1: ¿Cuántas veces vimos, perdón?
0: No, que iba a decir cómo se ha colado entre todas, ¿no?
1: Sí, la temporada pasada, ¿cuántas veces vimos esa jugada de Mama Dembélé?
3: Anota el primer tiro libre Mama Dembélé, 17-16.
2: No jodrá que Araski quiso que se quedara, pero ella prefirió salir, entiendo que sobre todo para jugar en Europa.
3: No anota el segundo y el rebote es de Cristina Higgins. Cristina, que le da el balón a Laura Piera para que corra a la cancha. Divide hacia el lado contrario. Intentaba que el balón llegase a María Rotes, pero Mama Dembélé, que vuelve a meter la mano y genera otro robo. Una contra para Ensino Lugo.
2: Menos mal.
3: Levantaba el balón Jurkevicius, pero rebote para Cristina Higgins.
0: Es otra pérdida. Perdona, Sayoa, es otra pérdida por precipitación. Bea, y ahora Otra más, son todas pérdidas que ocurren cuando todavía quedan muchos segundos de posesión, ¿no?
1: Corremos, pero yo creo que un poco sin cabeza, ¿no? Y de ahí vienen las numerosas pérdidas. Y las pérdidas, recordemos que castigan muchísimo al equipo.
3: Sayoa está atacando en Sino Lugo, Mama Dembélé con el balón, intenta colarse otra vez para adentro, pero abre el pase al lado contrario para el triple. Para Van Schaik, que es la que coge el rebote ofensivo para Mama Dembélé, que se levanta en la media distancia. No, rebote para Cristina Higgins. Le da el balón a María Rotters. María, que sale corriendo, eléctrica para adentro. María se levanta.
2: Saca
3: en
2: la
3: penetración. Y falta personal a favor de la tinerfeña, que tendrá dos tiros libres más.
2: Es una jugadora muy vertical, la tinerfeña. En su debut en la liga, yo creo que no se le puede pedir más. Seguramente irá de menos a más, pero es una jugadora que defiende muy bien, cierra muy bien el rebote y, bueno, pues los puntos deberían estar distribuidos en el resto del equipo y no puede serlo solo ahí.
0: Bueno, contamos los tiros libres y comentamos la minutada que se está metiendo Cristina Higgins, porque creo que es la única jugadora que no ha descansado todavía y ahora, por ejemplo, después del último rebote le estaba costando volver un poco. Sayoa, los tiros.
3: El primer tiro libre lo ha anotado María Rotters y el segundo también.
1: 4 de 4.
2: Exactamente, consecutivos además.
3: 17-18 a favor de Cuchabank Araski para afrontar estos últimos 33 segundos que quedan del primer cuarto. Y Mama Dembélé está con el balón, defendida por Alexandra Stanachev. Mama Dembélé, que juega hacia el lado contrario para Matilda Ek. Matilda Ek con el balón. Ahí recibe Zoe Hernández. Zoe, que entra para adentro. No, rebote para Nicola Dudasova. Nicola Dudasova, que intentaba darle el pase a Montse Brotons, pero se adelanta Mama Dembélé. Mama Dembélé, que roba otro balón y sale a la contra. Quedan 6 segundos para el cuarto. Mama Dembélé recibe en el triple. Finta, se levanta, entra para adentro. No, rebote, que pelea Cristina Rakovic. Pero va a finalizar así el primer cuarto en Sino Lugo 17, Cuchabank Araski 18.

0: Bueno, pues termina el primer cuarto en Lugo, un cuarto que ha ganado Araski por 18-17. A mí me ha gustado el equipo, el pero en las pérdidas, en esas precipitaciones. Un comentario, vea, José Emilio.
1: Pérdidas, en un total de 7 pérdidas, como comenta José Emilio siempre, esto, si lo repites en cada cuarto, se va a una cifra que no queremos ni nombrarla, ¿no? Pero sí que es cierto que el equipo ha sumado 20 de valoración, con lo cual también es buena cifra. Si lo comparas con los 24 que hizo el equipo en global contra Estudiantes, pues lo decimos todo. Y a mí me gustaría destacar que el equipo está muy bien en el tema del rebote. 9 rebotes, no ha permitido, bueno, ha permitido solo 4 capturas del equipo.
2: ¿Solo
1: rival.
2: ¿Cuatro?
1: Solo, bueno, solo 4, claro, es que...
2: Si vamos a proyección...
1: Si vamos a proyección son muchas, sí, pero...
2: Claro, y no ha habido contraataques, quiere
1: exacto,
2: decir que
1: sí.
2: Aquí ha habido un problema, aunque me sorprende que solamente Durán, es verdad,
1: claro,
2: solamente tenga 2 rebotes defensivos en su haber, ¿no? Pero y como... Araski solamente ha tenido 1 ofensivo.
0: Un ofensivo, 8 defensivos.
1: Sí, pero sí, bueno, pero que con respecto a un error de los que cometimos hace 3 días, pues...
2: Sí, que no te han penalizado tanto, ¿no?
1: Exacto.
2: Que no ha habido,
1: ¿no?,
2: canastas de segundas opciones.
1: Eso es.
2: Sí, sí.
1: Y que yo creo que es importante también.
0: Así de primeras, la imagen, ¿qué? ¿Te convence más que el otro día, José Emilio?
2: Hombre, la imagen de momento es mejor. Es verdad que Durán no es Estudiantes, por lo menos por lo visto hasta el momento.
0: Sí es.
2: Me sorprende que Dembélé haya disputado tan pocos minutos en beneficio de Enoch Bosch, que no es una jugadora todavía adaptada a la liga, aunque sí que estuvo el año pasado en Durán, pero que bueno, que Suso Garrido parece que confía en ella. Pero sí se le ve a un Durán pues en un estado de forma peor que Estudiantes y un poco a la par como Araski, al menos hasta el momento.
0: Sayo ha comenzado el segundo cuarto.
3: Vuelve el juego al pozo, lo hace con el ataque de Ensino Lugo, Zoe Hernández, que intenta sacar el balón de la presión. Quedan 4 segundos para que finalice la posesión. 2, se levanta Ensino Lugo y rebote de Cristina Rakovic. Rakovic que abre el juego para Alexandra Stanachev. Stanachev vuelve a jugar con Rakovic, que ahora invierte para Dudasova en la penetración. Rakovic se levanta para 3 y rebote para las rivales. Rebote para Tetiana Jurkevičius. Sale a correr en Sino Lugo. Ahora mismo Vansek con el balón. Juega para Mama Dembélé. Delante de Alexandra Stanachev. Mama Dembélé que intenta entrar para adentro. Dobla el balón hacia Ek al lado contrario y canasta. De Ensino Lugo.
2: Ek nos está haciendo un roto, ¿eh?
0: Son 12, ¿no?
2: Sí, con estos 12 puntos para ella, efectivamente.
3: De los 19 que lleva Ensino Lugo. Sí, Alexander Stanachev se levanta de media distancia y canasta. Fácil y rápida para Kuchabank Araski. 19-20 a favor de las verdes. Mama Dembélé está ahora jugando un juego bastante más lento, ¿eh? Más lento porque no llegan al ritmo. Andrea Vilaro recibe el balón y recibe la falta personal de Lota Latinen.
2: Ojalá
3: la
2: no
3: primera
2: se produzca,
3: de la jugadora.
2: Como tú dices, yo es mal del comentarista, pero qué poco estamos hablando de Andrea Vilaro.
3: Pues esperemos.
0: No, que histórica jugadora, ¿no?, del baloncesto.
2: Todavía no ha anotado en los 10 minutos que lleva de juego.
3: Mama Dembélé ahora delante de Alexandra Stanachev. Mama Dembélé que vuelve a entrar para adentro en la penetración. No anota la canasta, falla.
2: Mama contra todas.
3: De Kuchabank Araski sale a correr Stanachev y recibe la falta personal de Ek, de Matilda Ek. Será la primera.
1: Que viene de conseguir 5 puntos en el pasado jueves.
0: Que tiene 3 nombres, ¿no? Lisa, Matilda, Ana.
1: Sí. Ek.
3: Pues Dudasova hace lo suyo, recibe balón, entra para adentro y Dudasova que falla la canasta. Es rebote para las rivales. Rebote para Andrea Vilaro que se levanta para 3, no anota y sale a correr Kuchabank Araski, pero recibe la falta personal de Mama Dembélé.
2: Y no es disruptiva, ¿eh?
1: No sabemos.
0: Yo
1: diría que sí.
0: Yo, vamos, podría ser disruptiva perfectamente. ¿A ti qué te pareció,
3: Sayoa? Sí, porque según el reglamento, es que según
2: ¿no?
3: el reglamento,
2: no sé,
3: bueno, si tú lo lees, es cuando quieres parar tácticamente el balón. Pero oye, que ya nos está dejando totalmente sorprendidos esta nueva normativa, así que habrá que acostumbrarse.
2: Tendremos que pedir consejo.
0: De hecho, llama la atención José Emilio Bea que ha hecho la falta y cuando ha visto que no se la han pitado inmediatamente, se ha girado Mama Dembélé hacia el árbitro a decir, oye, que he hecho falta, ¿no? O sea, si eso no te da...
2: Así un poco intencionada, ¿no?
0: Sí, por eso te quiero decir, que si eso no te indica ya que lo he hecho con esa intención, pues no sé qué más te lo puedo indicar. Sigue el partido, Sayoa.
3: Pérdida de Kuchaban, Karaski, Monsebrodón, se le escapaba el balón y ahora ataca Ensino Lugo en un ataque rapidísimo.
1: Van Saik.
3: Entraba para adentro Van Saik y recibe la falta personal de Montserrat Brotons. Situación de 2-1 ya para Ensino Lugo. Tendrá un tiro libre Van Saik para seguir sumando a su récord personal.
0: Jugada desafortunada de Montserrat Brotons. Claro, se vea que primero ha tenido la pérdida bajo la canasta contraria y luego ha provocado este 2-1.
1: Stan Achev le había dado una asistencia, pero yo creo que también el balón se lo había dado tan rápido que Monse no ha podido recogerlo, ¿no? Y luego pues la falta de la frustración, de mal balance.
0: 2-2 Araski.
3: Anota el tiro libre Van Saik, 22-20, y ataca Kuchaban Karaski. Alexandra Stanachev jugando con Julieta Mungo en el bloqueo. Alexandra Stanachev que está entrando para adentro, dobla para Dudasova, Dudasova para tres, no, rebote para Cristina Higgins, juega nuevamente con Dudasova, Dudasova se vuelve a levantar, vuelve a fallar y rebote ofensivo para Cristina Higgins, que se levanta y recibe la falta personal en el rebote.
2: Dudasova que sigue sin dudar, ¿eh? Cuando recibe el balón, al aro directamente.
0: Ahí ha sido llamativo porque tenía una jugadora, no me acuerdo quién era, justo a su izquierda para hacer el extra pass que le hubiera permitido el tiro totalmente liberada y no ha querido, ¿no?
1: Pero son jugadoras que tienen muchos puntos en las manos y que lleva dos partidos sin utilizarlos. Entonces, claro, la ansiedad también puede, ¿no?
3: Uh-huh. Anota el tiro libre Cristina Higgins, que hoy estamos viendo una Cristina Higgins más anotadora, ¿eh? Y hace lo suyo con el segundo. Empate a 22, Dudasova, que presiona cancha completa y Dudasova que roba el balón. Nuevo ataque para Kuchaban Karaski. Julieta en el triple finta. Entra para adentro y divide el juego para Lota Latinen. Lota que intentaba dar el pase a Cristina Higgins.
2: Entre tres ha hecho sitio Higgins.
1: El pase a mí me parecía peligroso, porque pero bueno, sí que es verdad que tienen buena conexión Stanachev y Higgins.
3: Bueno, pues será balón para Kuchaban Karaski, que ha metido la defensa a la mano para sacarla fuera. Alexandra Stanachev, que no encuentra a quién darle el pase. Juega finalmente con Julieta Mungo. Julieta, que conseguía en la puerta atrás encontrar a Lota. Lota que abre para Dudasova. Dudasova finta.
2: Había que
3: intenta
2: tirar.
3: Levantarse y no anota. Pierde el balón Nicola Dudasova.
2: Ha echado el balón al suelo y lo ha estropeado.
3: Andrea Vilaró, que ha encontrado el balón, intentaba salir a correr, pero Dudasova comete la falta personal y se va a ir al banquillo. Nicola Dudasova.
2: Araski lleva los mismos tiros lanzados de tres que de dos. Va a ser una constante esta una temporada, una pregunta a resolver.
3: Bueno, cada vez es más la dinámica típico del tiro de tres, sí. Pues es lo típico. Está atacando Ensino Lugo. Finta Christian Williams para tres, no, se va hacia la bombilla, se levanta y no anota. Intentaba salir a la contra, Kuchaban Karaski, Stanachev, que pierde
2: 9,
3: el balón. Christian Williams mete la mano y roba, pero
2: perdidos.
3: Vuelve a robar Kuchaban Karaski. Julieta Mungo jugando para Cristina Higgins, que se da la media vuelta en la pintura. Y Cristina Higgins, que anota dos puntos más.
2: Llegando a la primera, Higgins.
3: 22-24, faltan 6 minutos, 22 segundos y yo sé de una que va a necesitar el cambio para descansar, ¿eh?
2: 8 puntos para ella.
1: Stanachev, dices, ¿no?
3: Lota la tienen ahora defendiendo. Julieta Mungo intentaba ponerle la mano delante a Elba Garfella, pero anota la canasta de media distancia Garfella.
2: Qué rápido
1: la primera
2: todo, ¿no?
1: Para ella.
2: Qué rápido.
3: 24 iguales. En Lugo Stanachev, que juega con Mireia Sanz, que acaba de salir a la pista. Mireia que abre para Higgins. Higgins al triple para Julieta Mungo. Julieta para tres, no anota. Y es rebote para Andrea Vilaró. Rebote que ahora juega Van Saik con el balón en las manos. Andrea Vilaró que lo para delante de Lota Latinen. Lota que metía la mano para intentar robar, pero no consigue robar. Van Saik que vuelve a jugar delante de Cristina Higgins. Van Saik que se ha quedado con Julieta Mungo. Van Saik intentando entrar para adentro, se levanta y no anota. Rebote para Higgins. A correr con Stanachev. Stanachev, Lota la tiene. Lota entra
2: saca
3: para adentro en la penetración y recibe la falta personal. Tendrá dos tiros libres la finlandesa de Kuchaban Karaski.
0: Bueno, pues en cuanto a valoraciones, vemos una jugadora destacadísima sobre el resto en Kuchaban Karaski, ¿no? Que es Cristina Higgins con 8 puntos. 7 rebotes, 15 de valoración, está haciendo un auténtico partidazo, por cierto, destacándose mucho, mucho en el rebote Cuchabán Karaski en el partido de hoy. Ahora mismo es de 16-9. Cuando Lota Latinen está lanzando los tiros libres, anota el primero. Sin duda, una Higgins así te ayuda mucho al equipo, ¿no, Bea?
1: Absorbe juego, siempre tiene defensoras con ella en la pintura y cuando hoy parece que está bien, y eso lo nota el equipo porque tienes una referencia en ataque.
0: Uno arriba, Araski, Sayoa.
3: Anota el primer tiro libre, fallaba el segundo Lota Latinen y ataca en sino luego Christian Williams, que se levanta de media distancia y anota una canasta dificilísima. Vuelve a poner por delante a las rivales. Mireia Sanz ahora recibe el balón y está jugando ante Christine Williams, que es una jugadora con mucha experiencia estadounidense. Stanachev ahora, que recibe bloqueo de Cristina Higgins. Stanachev intenta entrar para adentro, se hace un hueco y abre para Lota. Lota, que juega con Mireia, nos quedamos sin posesión. Mireia se levanta para tres, no, rebote para Elba Garfella. Garfella, que sale corriendo en sino ahora mismo en la contra con Andrea Vilaró, que intentaba levantarse.
2: Dos tiros para ella.
3: Y sí, falta personal para Andrea Vilaró, que tendrá dos tiros libres.
2: Es la jugadora que más ha jugado a su equipo, 14 minutos y todavía no ha anotado. Y luego
0: algo estará haciendo para seguir jugando, sí, claro, tantos minutos, ¿no?
2: Por supuesto, seguramente es una extensión del entrenador en la cancha, aunque no juegue precisamente de base, pero sí pueda subir el balón. Pero también hay una cosa cierta, ¿no? Nos estamos alegrando profundamente por el devenir de Higgins en este partido, pero a mí me asusta que a estas alturas, a falta todavía prácticamente de 5 minutos para la finalización del segundo cuarto, lleve casi 13 minutos jugados. Esto no es bueno para el equipo.
0: Yo creo que Made lo ha visto, ¿no? Porque creo que ha jugado 9 minutos y medio prácticamente en el primer cuarto, ¿no?
1: Sí, y Monse ha salido por ella en los últimos segundos del primer cuarto.
3: Ha anotado los dos tiros libres Andrea Vilaró, 28-25, 3 abajo Cuchabán Karaski, 3 que intenta recortar Stanachev con un tiro forzadísimo de media distancia que no anota, rebote para Higgins, se levanta en el ofensivo y falla la jugadora de Araski. Tendrá un nuevo ataque en sino Lugo. Higgins, que como bien decís, al final el cansancio también genera este tipo de errores, que bueno, estás abajo de la canasta y cuando estás cansada, pues al fin y al cabo, pues no ves igual. Mireia Sanz estaba defendiendo el balón, lo hacía contra Nukbos y saca la falta,
1: sí,
3: en
1: el
3: ataque.
1: Bloqueo.
3: Mireia Sanz en el bloqueo. Así que un nuevo ataque para Cuchabank Araski. Laura Piera, que vuelve a la cancha. Laura Piera, que juega para Cristina Higgins en el bloqueo, pero decide ir al lado contrario. Abre para Higgins en la bombilla. Higgins, dos más en la bombilla.
2: Van 10.
3: 28-27. A 1, Cuchabank Araski. Quedan 3 minutos, 53 segundos aún de este segundo cuarto para llegar al descanso. Y Cuchabank Araski en defensa ya preparada. Está ahora, recibe el balón Andrea Vilaró. Andrea Vilaró, que juega para Garfella. Garfella jugando para Nukbos. Nukbos intenta entrar para adentro delante de Julieta Mungo. No, rebote para Julieta Mungo. Laura Piera, que coge el balón y coge las riendas del ataque de Cuchabank Araski. Recibe el bloqueo doble de Cristina Higgins. Abre para Lota Latinen para tres. No, y rebote que pelea Cuchabank Araski. Rebote que se quedan las verdes. Laura Piera, que vuelve a mandar la jugada. Lo hace con cuernos, ese doble bloqueo entre Higgins y Julieta Mungo. Encuentra a Julieta en el triple. Julieta abre para Mireia. Mireia para tres. Y no, pero rebote
2: otro
3: ofensivo.
2: Buen rebote ofensivo.
3: Nuevamente para Laura Piera. Laura
2: Van
3: Piera,
2: cinco.
3: Juega para Higgins. Laura Piera es la que tiene el balón en las manos. Quedan 6 segundos de posesión. Laura Piera, que tiene que anotar, tiene que entrar. Laura a la media vuelta abre para Julieta Mungo, que se levanta para tres. No anota. Rebote ofensivo de Mireia Sanz. Estaba ya fuera de la posesión.
1: Tres ataques, tiros de tres consecutivos, tres tiros errados.
3: Bueno, pero tres rebotes ofensivos.
1: Sí, pero yo ya sabes que voy a pedir
0: queremos todo.
2: Lleva 20 rebotes en total, Araski, a estas alturas de partido, que son una barbaridad.
3: Porque además Cuchabank Araski, recordamos el marcador, 28-27, aún está a uno de diferencia. Y quedan 2 minutos 38 segundos. Es muy importante llegar al descanso, bueno, pues
1: con
3: la mayor
1: igualado
3: vida posible.
1: Y comentabas, José, que son muchos, 31 rebotes consiguió el equipo ante Estudiantes.
2: Sí, sí. No cabe duda que por el rebote en un partido de fuera de casa pasan buena parte de las opciones de ganar un partido.
3: Nugbos, que juega ahora para Christine Williams, que vuelve a Nugbos. Se levanta para tres Nugbos, no rebote, que pelean las jugadoras.
2: Se está forrando, ¿eh?
3: En Sino Lugo,
1: no ha pitado.
3: Pero va a ser falta en ataque para Ek.
2: Bueno.
3: Falta cuando peleaba, ¿eh? Por la lucha por ese rebote.
2: No veo yo la falta en ataque, ¿eh?
1: Pero
3: creo que ha sido sobre Cristina Rakovic, que acaba de salir, por cierto. Se ha ido a descansar Cristina Higgins. Uh-huh. Y en la pelea por el rebote parece ser que ha entrado con los codos.
2: A ver, igual ha sido previa, ¿no?
1: Van Sijk.
3: Ha sido de Van Sijk.
4: Falta
3: de Van Sijk sobre Cristina Rakovic. Se anula la canasta.
2: Bienvenido sea.
3: Y tendrá tiros libres Cristina Rakovic, que creo que tiene que ser o una técnica o porque falta en ataque.
1: El entrenador de Ensino estaba hablando con los árbitros, el entrenador, que es el entrenador ayudante de Ensino, Diego Fernández, porque Suso Garrido, me imagino que ha sido Aita, y entonces igual por eso no está hoy en el banquillo.
3: Bueno, pues ha anotado el primer tiro libre Cristina Rakovic, que tenía dos tiros libres. Ha entrado en bonus en Sino Lugo. Anota también el segundo Cristina Rakovic y pone a Kuchaván Karaski por delante. 28-29, a falta de 2 minutos, 20 segundos. Está Laura Piera defendiendo el balón. Lo hace contra Nugbos, que se ha quedado sin bote. Y falta personal en ataque para Ek.
2: Qué bien.
3: En esta ocasión, sí, nueva falta personal para las locales. Y tendrá una posesión Kuchabank Araski.
4: Ojo que Van Sijk, perdona, Sayo, está con tres faltas, ¿eh?
2: Importante.
4: Es un dato a tener en cuenta.
2: Está siendo la mejor jugadora en lo que llevamos de inicio de liga en sí, ¿no?
4: Cuando hay tiempo muerto, Sayo, ¿con qué resultado?
3: Tiempo muerto con Ensino Lugo 28, Kuchabank Araski 29.

0: Pues Emilio, me fijo en un dato que te gusta a ti, el de los rebotes ofensivos. Fíjate si le ha dado la vuelta a la situación Kuchaban Karaski a esto, que creo que hablábamos de 1-4 abajo y ahora está 6-4 arriba. Es que ha hecho 5 y no le han hecho ninguno. Y en rebotes es que son 8 más para Araski, ¿eh? Nos está dejando buen sabor de boca en ese aspecto. Ahora quizás lo que falta es positivar más cuando se logra el rebote ofensivo y castigar, ¿no?, cuando se consigue.
1: No, es que es completamente verdad. Araski ha hecho, en lo que llevamos de segundo cuarto, es decir, en menos de 8 minutos, 5 rebotes ofensivos. Eso no es cualquier cosa y dice muy a las claras, bueno, pues que las vitorianas están intentando aportar en una faceta que es clave en el baloncesto moderno, pero que a veces no está a la altura de todos los equipos.
2: Intenta entrar para adentro Mireia Sanz, solísima ante la canasta, y no entra ese balón en el aro.
1: Qué pena, comete
2: esa
1: la
2: jugadora
1: falta, ¿no?,
2: joven de Kuchaban Karaski, que tenía la posibilidad de sumar sus dos primeros puntos en el partido.
1: Jovencísima,
3: y en
1: ¿no?
3: el campeonato
1: años,
3: iba a decir.
1: Sí, sí. Tiene desparpajo, no se le puede pedir más.
2: Bueno, pues Mireia Sanz, que tras ese fallo se va al banquillo.
0: José Emilio, que metiera esa, que metiera ¿no? esa sí se le puede pedir, porque era
1: bueno, pues es la frustración de una jugadora sí. joven. Bueno, fin.
0: Lo entendemos.
2: Vuelve Dudasova, el cambio ha sido, ya decíamos, Mireia Sanz, y vuelve en sustitución Dudasova para afrontar estos últimos dos minutos del cuarto antes de llegar al descanso con empate en el marcador. Anota el primer tiro libre, Nukvos. A ver, el segundo lo anota también y pone por delante a las locales 30-29. Laura Piera jugando en el ataque, mandando ya la jugada. Laura Piera es una base muy pura, que manda mucho el sistema.
1: Zona Durán.
2: Está en zona Ensino Durán. Lota la tienen, que jugaba para Cristina Higgins. Devuelve para Lota para tres. Se levanta y no. Es rebote para
3: el número 13 del equipo.
2: Que daba el balón a Nukvos intentando jugar para Williams devuelve el mano a mano a Nukvos entra para adentro, que encuentra el carril solísimo por la derecha y canasta para la jugadora. 32-29, menos 3, Kuchaban Karaski, intenta responder rápidamente, Higgins, que recibe en la bombilla, pero estaba cerca de perder el balón, lo consigue sacar para Lota Latinen. Lota está en el triple, quedan 6 segundos de posesión, Lota que abre para Laura Piera, fintando, intentaba encontrar a Rakovic en la pintura, pero se ha ido el balón demasiado alto.
1: Se ha precipitado Araski porque estaba la defensa descompuesta completamente.
2: No lo ha encontrado Kuchaban Karaski.
1: 11 balones perdidos.
2: Y tiene un nuevo ataque en Sino Lugo. Quedan 51 segundos para que finalice este cuarto. 32-29 a favor de las de Lugo. Están ahora con el ataque. Es Nukvos la que está con el balón. Nukvos jugando para Andrea Vilaró. Andrea Vilaró delante de Dudasova. Recibe en la zona Tetiana Jurkevicius y anota una canasta rápida y fácil delante de Cristina Higgins.
3: Higgins está cansada.
1: Claro,
2: 34-29. 28 segundos quedan. Dudasova, que juega para Lota Latinen. Lota intenta devolver, pero juega, invierte el balón para Dudasova. Dudasova que pide el bloqueo de Higgins. Dudasova intenta entrar para adentro, encuentra a Higgins en la pintura. Higgins se da la media vuelta, pero le hacen un tapón. Kristin Williams ha hecho un tapón a Cristina Higgins.
1: Falta de Rakovic.
2: Balón para Ensino Lugo y comete la falta personal Cristina Rakovic. Tendrá dos tiros libres para Ensino Lugo, cuando el resultado es, si no me equivoco, la máxima del partido, 34-29 a favor de Ensino Lugo, y a falta de estos dos tiros libres de Matilda Ek.
1: En un mal momento, ¿no?, cuando te vas al descanso, que bueno, todo el trabajo hecho parece que en un minuto pues se ha visto completamente degradado.
0: Literalmente, en un minuto vamos a acabar de contar estos segundos que quedan de cuarto, de primera mitad.
2: Sí, anota,
0: y luego lo comentamos.
2: Anota el primer tiro libre Ek, también anota el segundo y pone ya el más
1: 14
2: 7 en
1: puntos
2: el marcador
1: para ella,
2: 36-29 a favor de Ensino Lugo. Intenta atacar rápidamente Stan Achev en estos últimos 7 segundos, pero se hace de noche para Alexandra Stan Achev.
1: Sí, sí, sí.
2: Se acaba el segundo cuarto en el pozo. para el resultado a favor de Ensino Lugo 36, Kutxabank Araski 29.
4: Comentamos rápidamente lo que ha pasado. Mira, cuando quedaban 2 minutos y estaba el marcador apretado, no lo he dicho por no ser agorero y demás, pero he dicho, bueno, estos 2 minutos, importante que no te enganchen una racha de puntos seguida, mantenerse así cerquita en el marcador, y es exactamente lo que ha pasado. En un minuto, como decía José Emilio, EBA, ha anotado, no sé cuál es el parcial exactamente.
1: Pues tienes toda la razón, 28-29 era 28, falta de 2-18.
3: Con el tiro libre de Rakovic.
4: Fíjate, y a partir de ahí son pues, 8-0, si no me equivoco, ¿no?
3: Perdón.
4: Sí, 8 de parcial, 8-0 de parcial.
1: 8-0.
4: ¿Qué ha hecho mal el equipo en esos 2 minutos? Vea.
3: Pues yo he notado a Cristina Higgins pues cansada, porque bueno, la última canasta que le mete Turkevičius, pues se nota que está cansadísima, y luego precipitación en ataque, un pase de Stanachev y otro de Laura Piera, que era más bien un obús en vez de un pase, y eso ha permitido que Ensino Lugo consiga canastas fáciles.
4: José Emilio.
1: Bueno, pues yo defiendo la misma línea. Higgins lleva acumulados más de 17 minutos en juego, con 10 puntos en su haber. Ha sido el alma del equipo, además de Rakovic, o sea que todo procede desde la pintura, para que nos entendamos. El equipo está adoleciendo de tiro exterior. Es verdad que Durán le acompaña en esa misma dirección hasta el momento, no solo llevan un triple conseguido, Araski lleva 2, pero no cabe duda que Araski en los últimos compases de cuarto pues ha flojeado físicamente, y es una oportunidad que ha aprovechado Durán para llevar el partido arriba.
3: Después del tiempo muerto pedido, o sea, ha sido pedido el tiempo muerto y ha llegado el parcial.
4: Sí, sí, efectivamente. Por cierto, yo el otro día hablé de este asunto, no sé si os sigue llamando la atención que Montserrat Brotons, que se supone que es la jugadora que le tiene que dar el aire, ¿no?, a Cristina Higgins cuando esta jugadora tan importante se cansa y acumula muchos minutos, sea literalmente la jugadora que menos ha jugado en Kutxabank Araski, con 2 minutos 47 segundos, 0 intentos de 2, 0 intentos de 3, ningún tiro libre lanzado, ningún rebote conseguido, valoración menos 1. Evidentemente, en 2 minutos 47 segundos poco tiempo te da para hacer, pero cuando estamos hablando del cansancio físico que puede estar acumulando Higgins, ver que su reemplazo no tiene oportunidades, no os llama la atención, es cosa mía, ¿cómo lo veis?
3: José, di tú primero.
1: Bueno, pues ya me mojo yo, venga.
3: Sí, porque
1: yo creo que no se puede pedir peras a un olmo, que decía mi madre, ¿no? Yo creo que Moncho es una jugadora que tiene que ayudar, que lo hace, y que lo hacen los intangibles, no solo en el juego, que une al equipo, pero no es la sustituta de Cristina Higgins. No debería serlo, vaya, sí que lo es, tienes toda la razón, pero no debería serlo.
3: Y que Montse Brotons el año pasado tampoco tenía tantos minutos como para sustituir a Higgins con tanta claridad.
4: Bueno, pues este es...
3: Brotons el año pasado tampoco tenía tantos minutos como para sustituir...

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0: seguimos en esta retransmisión con Aitor Arrizabalaga en la dirección técnica que nos pone este musicón, un auténtico clásico esto que estábamos escuchando. Y tenemos que hacer una pausa en cuanto a la narración de Araski, enseguida la continuamos porque tenemos información importante de relevancia sin ninguna oficialidad en estos momentos, pero creemos conveniente destacarlo y poner a la audiencia de Radio Vitoria también en canción de lo que está pasando con Marcus Howard y de lo que se está moviendo en el entorno del jugador norteamericano. Richi Guerra, Eguerdion y Arratsaldeon.
1: Kaixo, Eguerdion, Gari.
0: Eguerdion. Bueno, ¿qué pasa con Marcus Howard? El otro día ya llamó la atención que fuera el descarte de Galbiati también en Euroliga, donde no tiene por qué descartar a un extracomunitario. Marcus Howard se quedó fuera del partido y hoy, ¿qué está pasando con el jugador norteamericano?
1: Pues precisamente lo que hemos conocido es una información que podría explicar este hecho que comentas, ¿no? El hecho de que se hubiese quedado fuera, lo cual fue sorprendente, ¿no? En el último duelo de Euroliga frente a Besiktas, y es que Marcus Howard está en la rampa de salida. Esto es una información que ofrece el compañero, el periodista lituano Donatas Urbonas para Basket News, que apunta a que ya está negociando su fichaje por el Zenit de San Petersburgo, por el conjunto ruso, con un contrato para varias temporadas, y lo cierto es que es una operación que a priori cuadra bastante por varias razones. Primero porque, bueno, pues en Baskonia ya vemos que ha perdido muchísimo peso en las últimas campañas. Además, Baskonia también está intentando redondear su plantilla, para lo cual necesita liberar cierta masa salarial. Y recordamos que Marcus Howard es el jugador mejor pagado ahora mismo, con bastante diferencia de todo el equipo. Por tanto, su salida, pese a que no conllevaría una contraprestación económica en forma de buyout, llevaría eso, liberar esos pues prácticamente 2 millones de euros netos que está cobrando Marcus Howard en Baskonia. Y luego para Howard, que como bien sabemos había recibido durante el verano algunas ofertas procedentes de Turquía, más concretamente de Galatasaray, que él había rechazado por no jugar Euroliga con el conjunto turco. Él quería brillar, quería regresar al Baskonia, pero la llegada de Marcio Santos también le ha cerrado la puerta en las convocatorias de la Liga CB, y Marcus Howard estaría barajando esa posibilidad, negociando, de hecho, según Urbonas, con el Zenit de San Petersburgo. Algunos se preguntarán, ¿no?, si el Zenit de San Petersburgo tampoco está disputando competición europea, no está en Euroliga ni en ninguna competición europea. Parece que los equipos rusos pueden volver pronto, más pronto que tarde, a la Euroliga y al resto de competiciones. El Zenit competiría en la Euroliga, y al firmar Marcus Howard ese contrato por varias temporadas, pues es una situación que tendría el peso suficiente como para que Howard se decida por Zenit de San Petersburgo. Y aquí hay otra X en la ecuación, que es Dusko Ivanović, el entrenador de Zenit. Con Dusko, el brillo en Baskonia, en los meses que coincidieron, prácticamente una temporada completa. Dusko le sacó bastante jugo

0: y sería también una de las claves para que Marcus ya esté sondeando su salida hacia tierras rusas para fichar por el Zenit de San Petersburgo. Lo has comentado bien, todavía esta noticia no tiene ningún rango de oficialidad, pero ya varios medios de comunicación se están haciendo eco, por tanto hay que estar muy atentos porque Marcus Howard podría tener sus horas, sus días contados como jugador de Baskonia.
1: Puede ser un día movidito en Baskonia, que por cierto juega hoy ante la peña, ante la bestia verde y negra de Baskonia, lo decimos siempre últimamente en Radio Vitoria, cuidado con ese equipo, el partido a partir de las 5, a las 4 y media esa retransmisión contigo, con Sergio Vegas, con Nacho Mendaza, y 2 y media también en Radio Vitoria Deportes, intentaremos esclarecer un poquito más este asunto, pero bueno, hoy con partido y tal, Galbiati podría hablar del tema, se le podría preguntar, así que seguro que rondará el Buesa en el partido de hoy, ¿no, Richie?
0: Pues así será, estaremos muy atentos. Lógicamente es una cuestión que hay que trasladar a los protagonistas, uno de ellos su entrenador, que ha tomado la decisión de prescindir de Marcus Howard en las dos competiciones, tanto en Euroliga como en Liga CB, y por supuesto es algo que exige nuestro seguimiento y que contaremos, ampliaremos un poquito más a partir de las 2:30, por supuesto en esa previa de un duelo complicado que le espera hoy a Baskonia. Llegamos de una derrota que no nos gustó demasiado, ¿no?, por las formas en las que se produjo frente a Besiktas, y hoy es el día en el que el equipo tiene que dar un paso adelante para seguir en lo más alto. Ayer ganó Breogán, por cierto, es el equipo que lleva un 3-0 en la clasificación, por tanto hoy Baskonia que igualaría esa condición en caso de victoria frente al conjunto de Dani Miret.
1: Richie Guerra con la información, Marcus Howard podría tener las horas contadas o los días contados en Baskonia, podría irse rumbo a Zenit de San Petersburgo, donde el entrenador es Dusko Ivanovic. Richie, es que ricasco, Geroarte.
0: Geroarte. What?

0: Araski, que sigue perdiendo. Bueno, sigue perdiendo porque no se ha seguido jugando. Está en el descanso ese partido. 36-29 en Lugo. Repasamos también otros resultados. Por ejemplo, ese Estudiantes 34, Valencia Basket 46. En estos momentos, en el descanso, Valencia Basket que perdió el primer partido contra Azul Marino, pero parece que ya está volviendo a demostrar lo que es ese equipo. También se está jugando en el segundo cuarto el Celta Fortuna 12, Zaragoza 13. Y al descanso también tenemos un Mainz Avenida 40, Guernica 25. Y quiero detenerme en este partido porque el parcial del segundo cuarto en ese encuentro ha sido de 22-5 para el conjunto salmantino. Llama muchísimo la atención, ¿no? Sobre todo
1: los pocos puntos, 5 puntos en un cuarto.
0: Teniendo en cuenta también que Guernica se había ido ganando en el primer cuarto, 18-20, y luego ha sido un... No sabemos, porque no lo estamos viendo, si un descalabro total de Guernica o...
1: Tiene que haber sido así.
0: O una superioridad tremenda de Mainz Avenida. ¿Qué opináis de estos resultados, de lo que estamos comentando?
1: Pues que está también el tercer partido en lo que va de semana y muchos equipos pues, no tienen la rotación adecuada para seguir un ritmo, ¿no? Mainz Avenida viene de perder el pasado jueves y me imagino que, claro, en casa se tienen que hacer fuertes y algo habrá pasado en la rotación de Avenida. Fijo, Joey Adams también viene de hacer buenos partidos y de estar en el mejor quinteto de la jornada. Entonces, pues, como no lo estamos viendo, no podemos deducirlo, pero vamos, un bajón de esas características, 5 puntos, ya nos parecieron poco los 7 puntos que consiguió Araski la semana pasada, el jueves, contra Estudiantes, 5 puntos en un partido, tienes que haber cometido muchísimos errores.
0: José Emilio, ¿quieres comentar algo acerca de estos resultados?
2: Bueno, pues que hay buenas razones de las que expone Bea, y luego que Guernica pues tampoco nos pareció un equipo con consistencia defensiva, y que, bueno, pues veremos a ver después la liga en qué posición va poniendo a cada uno y en su lugar, ¿no? Pero, hombre, está claro que Avenida en casa tiene que ser un equipo fuerte, acaba de llegar una jugadora norteamericana, en fin, no pueden dejar tiempo a la duda.
1: Y Valencia, a pesar de que Elena Bonavida está lesionada, ha llegado otra vez Alicia Flores, que viene de jugar la WNBA. Y Raquel Carrera también, vendrá, ¿no? Rápido, sí, y ya juega Marta.
2: Eliminada con las Liberty.
1: Y ya juega Marta Suárez, que jugó el jueves 13 minutos, no sé si fueron 10 minutos y 13 puntos o al revés, pero vamos, que tiene artillería por doquier.
2: Eso es, por jugadoras no será.
0: Cuando estamos a punto de volver a la cancha ya en Lugo, tiene que darle la vuelta a esto Araski, no sé si desde el triple, donde lleva un 2 de 13, desde quitar o bajar las pérdidas...
1: Las pérdidas
0: y sobre todo evitar desconexiones y rachas tan grandes como la que ha tenido en Sino Lugo en esos 2 minutos fatídicos que hemos comentado antes. Bueno, ya lo hemos ido desgranando, lo seguiremos desgranando, pero Sayoa López, las jugadoras ya en cancha y ya están las 5 jugadoras que van a salir en esta segunda mitad de Araski preparadas.
3: Que además coincide con el quinteto inicial que ha sacado Made Urieta para este partido, que son Julieta Mungo, Lota Latinen, Cristina Higgins, Alexandra Stanachev y Nicola Dudasova. Así que veremos ahora mismo qué implanta Made Urieta para intentar recuperar esa distancia en el marcador, que evidentemente pues son 7 puntos, que lo importante es salir ahora con buenas sensaciones, porque ya lo vimos el otro día, tal y como salgas a un cuarto es como te puedes mantener, y todavía queda muchísimo tiempo por delante. Va a comenzar el tercer cuarto en el pozo. Alexandra Stanachev va a ser la encargada de hacer ese primer saque. Es ahora Lota Latinen la que está dirigiendo el ataque. Juega para Cristina Higgins en la pintura. Recibe Cristina Higgins y 2 puntos rapiditos para Cristina Higgins. 36-31.
2: 12 para
3: ella. Solo han pasado 5 segundos de partido. Mama de Melé, que entra para adentro, dobla el balón hacia el lado contrario. Es Andrea Vilaró delante de Lota Latinen. Vilaró, que juega para Jurkevicius. Jurkevicius entra para adentro y canasta.
2: Muy fácil,
1: muy fácil
2: Higgins,
1: ante Higgins.
0: Lo ha hecho bien también, ¿eh? Sigue, Sayoa.
3: Kutxabank, Karaski, Stanachev ahora jugando para Lota Latilén en la línea de tres. Lota que encuentra a Cristina Higgins de media distancia. Cristina que se levanta, no rebote para Dudasova. Dudasova devuelve para Julieta Mungo. Julieta bota entrando para adentro con Lota Latilén. Pone el bloqueo la argentina y recibe en la pintura. Se echa para atrás, abre para Lota Latilén para tres. Se alza para tres y no.
2: No está Lota hoy, ¿eh? Un punto no. Para ella.
3: Rebote para Mama Dembélé. Mama Dembélé jugando para el lado contrario, para Andrea Vilaró. Es Andrea Vilaró ahora la que recibe delante de Dudasova. Juega Jurkevičius. Jurkevičius encuentra en el camino a Andrea Vilaró. Abre el juego hacia el lado contrario para Ek.
2: Que no metan de tres.
3: Ek que se levantaba para tres. No anota. Y es balón para Kutxabank Araski. Stanachev corriendo la cancha entera para Julieta Mungo en la pintura. Julieta que recibe la falta personal de Andrea Vilaró.
0: Que se pega un cabreo tremendo y les echa la bronca a sus compañeras, ¿no?
3: Sí. Es que ha recibido prácticamente sola, ¿eh? Estaba sola y en ese balance defensivo ha encontrado a Julieta Mungo, ha tenido que cometer la falta personal y será saque de fondo para Kutxabank Araski. Alexandra Stanachev que intentaba encontrar a Lota Latinen y metía la mano a Andrea Vilaró para generar un nuevo saque para Kutxabank Araski.
0: Bueno, pues parece vale. Que lo van a mirar a ver quién ha sido el último en tocar o no sé qué es realmente lo que están... discutiendo,
1: tiempo, ¿no?
0: Hablando con la sí. Con la mesa.
1: El tiempo de posesión.
0: Bueno, pues de momento 2-2 en este inicio de partido. Vamos a ver el balón para quién va a ser finalmente. Va a ser balón para
3: Balón
0: Araski,
3: ¿no? Sí, balón para Kutxabank Araski con 17 segundos por delante en la posesión. Encuentran rápidamente a Lota, la tienen en la pintura, que intenta darse la vuelta con Higgins en la bombilla. Higgins que pone el bloqueo para Stanachev. Stanachev que tiene que encontrar un pase, ¿eh? Quedan 6 segundos de posesión. Lota la tienen, entra para adentro, se levanta y saca la falta personal de Nukbos.
1: También ya se le había hecho de noche a Lota en una entrada vertical al aro.
2: Lota es una jugadora muy importante para Araski. Siempre decimos que debería ser la sustituta natural de la marcha
1: De
2: Sami Hill, y exactamente, y bueno, pues tiene que meterse en el partido porque el equipo la necesita.
3: Bueno, pues Lota Latinen que por lo pronto aporta un punto más en este tiro libre, va a por el segundo. 38-32, a favor aún de Ensino Lugo. Lota la tienen que anota el segundo tiro libre para acercar a Kutxabank Araski. 38-33, 8 minutos, 20 segundos restan aún, queda una barbaridad. Y Mama Dembélé está con el balón delante de Alexandra Stanachev. Mama Dembélé que intenta entrar para adentro, pero se da la vuelta. Encuentra a Jurkevičius, Jurkevičius jugando para Nukbos. Jurkevičius que entra para adentro y... recibe la falta personal abajo de Lota Latinen. Parece que están ahí
1: mirando quién.
3: Sí.
0: Creo que Higgins se pensaba que se la han pitado a ella, se giraba preguntando al árbitro. Pero bueno, finalmente falta abajo. Vamos a ver a quién se la adjudican.
3: Bueno, pues tendrá saque de fondo por lo pronto en Ensino Lugo. Un saque de fondo que ha intentado dar el pase rápidamente para Zoe Hernández, que intentaba entrar para adentro, no anota y es rebote para Kutxabank Araski. Juega rápido Araski, lo hace Stanachev con Higgins. Higgins que intentaba abrir el juego para Lota Latinen en el centro, pero ha metido la mano Andrea Vilaró. Generado un robo para Ensino Lugo. Ensino Lugo que ataca rápidamente, lo hace para tres con Nukbos, no anota y es rebote para Higgins. Sale Dudasova con el balón, que invierte el juego con un pase muy arriesgado de 45-45.
2: Madre mía.
3: Intentaba Stanachev jugar con Dudasova, pero mete la mano Mama Dembélé. Y en la carrera por el balance defensivo parece que Lota Latinen ha cometido la falta personal sobre Matilda Ek.
1: Sí, falta.
2: Lo peor no es perder balones, es que te lo roben y provocar contraataques, como está sucediendo en este inicio de cuarto. Esto es lo más peligroso.
0: Y son robos... parecidos unos a los otros, ¿no? De entrar bajo
2: son
0: canasta
2: robos...
0: e intentar sacarla fuera, pero es que...
2: Sí.
0: Pero son pases fuera sin mirar antes si está la vía libre o no, ¿no? Básicamente por intuición
2: sí,
0: y...
2: son robos de línea de pase.
1: Sí,
2: es decir,
1: pases muy difíciles, muy complicados. Uno de Cristina Higgins y otro de Stanache.
0: Bueno, pues Lota Latinen, que le pitan la falta, y creo que es la tercera de la jugadora de Lota Latinen. Por cierto, hay tres jugadoras. Vamos a ver si esto puede ser también una de las claves y el partido se endurece.
2: Lo mejor de momento es el resultado.
0: Lo mejor es el resultado, y bueno, que tienes tres jugadoras de Duran Ensino con tres faltas, ¿no? Sí. Como son Van Schaik, Vilaró y también Bos. Sayoa.
3: Bueno, pues canasta rápida de Ensino Lugo, dos más para Lugo, llega ya al punto número 40, 33 para Kuchaban Karaski con 7 minutos, Stanachev que intenta entrar para adentro, Stanachev juega para Julieta Mungo, recibe Stanachev de nuevo para 3 y triple, triple de Alexandra Stanachev, 3 más para Kuchaban Karaski. 40-36 a favor aún de las gallegas. Van Schaik jugando para Nukbos. Nukbos que invierte el juego para Mama Dembélé. Mama Dembélé que intenta hacerse un hueco en la pintura. Vuelve a devolver el balón a Nukbos. Responde rápidamente Ensino con otro triple de Nukbos. 43-36. Cuando parece que te vas a acercar.
2: Sí.
1: El segundo de Ensino, ¿no?
3: Responde rápidamente el equipo gallego. Dudasova, que intenta para tres y triple. Bueno,
2: ¡qué festival!
3: Triple de Nicola Dudasova, que abre por su historial de puntos. Dudasova en este partido. 40-39 a favor de Ensino Lugo aún. Mama Dembélé, creo que es 43,
0: ¿esto qué es?
3: ¿Verdad?
0: 43-39. 46 ahora.
3: Y triple para Ensino Lugo.
2: ¿Quién
3: 46.
2: Dice que el baloncesto femenino no es atractivo y magnífico y maravilloso?
3: Vaya festival. 46-39. Dudasova que se emociona, entra para adentro ella sola y falla la penetración. Dudasova. Intentaba salir Ensino Lugo con ese rebote, pero
2: ha parado. Muy loco, ¿eh?
3: Ha parado el ataque Alexandra Stanachev cometiendo una falta personal. Stanachev que se va a ir a descansar y vuelve Laura Piera. También se va Lota Latinen al banquillo y vuelve al juego María Rotters.
1: Es que en poco más de un minuto, cuatro triples, los dos ataques de Kuchaban Karaski y los dos ataques de Ensino.
3: 46-39, 5 minutos 24 segundos y Mama Dembélé por parte de Ensino Lugo con el balón. Juega con Andrea Vilaró, Mama Dembélé, que intenta encontrar espacio para adentro y cuando intentaba dar el pase, Laura Piera ha metido una mano para generar un robo para Kuchaban Karaski. Tiene otro ataque el equipo verde, Dudasova, que se ha quedado sin bote. Encuentra a Julieta Mungo en el centro. Julieta que invierte para Laura Piera.
2: Vamos, Piera arriba.
3: Julieta en el 3. Se levanta y no anota. Peleaba Dudasova ese rebote ofensivo.
2: Necesita anotar Mungo, ¿eh?
1: Sí.
3: Ha quedado el balón liberado en el suelo, jugadoras al suelo y será lucha. Tendrá saque Ensino Lugo.
2: Fíjate que ha hecho una buena pretemporada, Julieta, y sin embargo, pues le está costando tener esa confianza, ¿no?, en el tiro que es clave para ella.
0: Vea.
1: No, iba a comentar prácticamente lo mismo, que Mungo se le notaba ante Estudiantes, pues eso, un poquito de falta de confianza, porque lo seguía intentando tanto de dos como de tres y no consiguió sumar.
0: Le pudo hacer un poquito de daño también partido en la confianza, ¿no? En la confianza de
1: Julieta Mungo. Sí.
0: Toca defender, no se puede ir a más. Está ganando de 7 Durán Ensino, no se puede ir a más. Ayoa.
3: Y vuelve Cristina Higgins por parte de Kuchaban Karaski. Hugo intenta entrar para adentro delante de Laura Piera y anota un canasto delante de la base catalana.
2: Consecutivos para ella.
3: Es Laura Piera ahora la que está de base principal en Kuchaban Karaski. Intenta encontrar a Montse Brotons en la bombilla. Montse que abre para Dudasova para tres y triple. Otro triple para Nicola Dudasova, que ya está aquí, ya ha llegado la jugadora Araski Sale, la shooter que fichó Made Urieta. 46-42 a favor aún de Ensino Lugo. Quedan 4 minutos. Ex se levanta para 3, no pelean en el rebote, se lo queda Christine Williams.
2: Bien cerrado.
3: Se levanta nuevamente y rebote para Cristina Higgins. Higgins que da el balón para Laura Piera. Laura Piera, que pide ahora calma. Pide calma y recibe el bloqueo de Cristina Higgins. Devuelve para Montse Brotons en ese triple, esa línea de tres central. Montse, que juega con Laura Piera. Laura Piera entra para adentro en la penetración. Y canasta y falta personal. 2-1 para Laura Piera.
0: Mira, y que siempre nos fijamos en el lenguaje gestual de Dudasova. Ha sido la primera en ir a donde Laura Piera, darle un abrazo, decirle bien jugado, bien jugado. Bueno, eso también hace. Y vamos a ver si Laura Piera anota. Mira, ahí lo estamos viendo repetido.
2: Bueno, pues hay unión, ¿no? Hay unión, hay amor, que es lo importante, que Dudasova esté metida en el equipo y que el equipo esté metido en Dudasova.
3: Bueno, pues Laura Piera, que ha conseguido acercar a Kuchabank Karaski, y aún tiene el tiro libre pendiente, un tiro libre que anota. Así que jugada de tres puntos para Laura Piera, que está ya defendiendo en presión a Mama Dembélé. 48-45 a favor aún de Ensino Lugo. Está acercándose Kuchabank Karaski, pero no lo hace del todo. Se aleja un poco más porque Ek ha metido un triplazo rapidísimo de casi
2: 17 puntos para la sueca.
0: Pero es que ese triple salió surrealista.
2: Largo,
0: ¿no?
2: Largo como la vida misma.
3: 8 metros que ha anotado para subir el punto 51, ¿eh? 51-45. Salía en defensa ya Kuchabank Karaski. Laura Piera comete falta personal a Mama Dembélé.
1: Es que Ek está haciendo hoy, yo creo que, bueno, sí, en lo que va de temporada, lógicamente, es su mejor partido, pero de la temporada pasada,
2: las dos últimas temporadas,
1: yo diría lo mismo.
3: 51-45 a favor de Ensino Lugo, más 6 para las gallegas. Está Vansek ahora jugando. Vansek que encuentra el pase para Andrea Vilaró. Andrea Vilaró que devuelve a Ek. Ek encuentra a Mama Dembélé. Ahora Kuchabank Karaski implantando una buena defensa. Quedan 4 segundos de posesión. Mama Dembélé entra para adentro.
2: Especialidad de la casa.
3: Anota esa penetración Mama Dembélé cuando quedaban tan solo 3 segundos de posesión. 53-45, lo para Made Urieta para poder controlar aún lo que resta de cuarto. 53-45, quedan 3 minutos, 2 segundos para el final.

0: Bea, no está jugando mal Araski ahora, pero la verdad que, de verdad, es un poco llamativo que cada vez que pegas una run buena, joder, el triple que ha hecho Ek ahora ha sido surrealista, los 8 puntos consecutivos de Bosch con 2 triples y la penetración, la canasta que ha hecho ahora Mama Dembélé también tiene bastante mérito. ¡Qué rabia, chico! Que se calmen un poco, ¿no?
1: Da rabia y, bueno, por eso ha pedido tiempo muerto Madurieta para parar un poquito el ritmo, ¿no? El ritmo que ha pillado en Sino. Pero el equipo, el Kuchaban Araski, está con actitud en el campo, defiende bien, ha respondido con los triples, Dudasova se ha enchufado en el partido, que eso es súper importante. Y entonces, bueno, pues también... Estamos en el partido y la diferencia no es tan abismal.
0: Seguimos, Ayoa.
2: Continúa el partido, continúa el tercer cuarto, 2 minutos 43 segundos restan de cuarto. Y recordamos ese 53-45 que se levanta Cristina Higgins en la bombilla, intenta la canasta, rebote ofensivo para Kuchaban Karaski, lo saca Laura Piera para Alexandra Stanachev. Devuelve a Laura Piera, Laura Piera encuentra el camino para adentro y se levanta, pero no anota la penetración. Rebote para Ensino Lugo, Mama Dembélé que intenta responde rápidamente dando balón a Christine Williams. Se levantaba para tres, pero el balón ha hecho la corbata. Con suerte para Kuchaban Karaski, rebote para Cristina Higgins. Alexandra Stanachev juega con María Rotters. María, que mete balón dentro para Cristina Higgins. Devuelve a Alexandra Stanachev. Alexandra, que tira un tiro muy forzado. Pero rebote ofensivo para Laura Piera. Alexandra Stanachev para tres y triple. Triple de Alexandra Stanachev para acercar aún más a Kuchaban Karaski. 53-48, 1 minuto 53 segundos restan.
3: Está dulce.
2: Y está Mama Dembélé con el balón. Está que no encuentra el pase, Mama Dembélé. Se ha quedado ya sin bote. Pero Mama Dembélé que ha parado un poco el juego porque estaba solicitando falta personal. Que además...
3: Ha sido la Stanachev, ¿no?
2: Si
3: parece.
2: No me equivoco, se la han pitado a Alexandra Stanachev.
0: Sí, sí.
3: Qué canasta más importante otra vez de Stanachev.
1: El tercer triple de Stanachev.
2: Y el tercero del cuarto, si no me equivoco. Christine Williams, sí. Que tendrá dos tiros libres.
1: El cuarto de Kuchaban Araski, lo que va de cuarto.
3: Eso es.
2: Ha sido falta
0: de partido.
3: Personal. Dos de Stanachev, dos de Dudasova.
1: Oh, del cuarto.
3: Sí.
0: Un triple ya tenía, ¿no?
3: Han sido dos de Stanachev y dos de Dudasova en este cuarto.
1: Sí, eso es.
2: Anota el tiro libre Christine Williams, 54-48, esa falta de Stanachev, que da aún 1 minuto y 34 segundos. Anota también el segundo tiro libre, 55-48. Y tiene que afrontar este último minuto y medio. Kuchaban Karaski lo hace con Alexandra Stanachev y Laura Piera subiendo las dos el balón. Juegan con Rakovic, que acaba de salir en este tercer cuarto. Rakovic que encuentra a María Rotters. María devuelve a Stanachev. Stanachev jugando en la bombilla para Rakovic. Y vuelve el balón a las manos de María Rotters. Intentaba dar ese pase a Rakovic. Lo consigue recuperar. Quedan 4 segundos de posesión. Lo pierde ahora en intento de pase. Metía la mano Mama Dembélé y que sale a correr Mama Dembélé jugando para Jurkevičius, que mete la canasta, mete el triple. Hernández, más tres para Ensino Lugo. Ahora intentaba salir a correr Kuchaban Karaski, Laura Piera jugando para Rakovic, pero nueva pérdida para Araski. Zoe Hernández nuevamente para tres.
3: Madre mía.
2: Y otro triple de Zoe Hernández. 6-0 de parcial en menos de 20 segundos, dos triples consecutivos de Zoe Hernández para poner la máxima en el partido de Ensino Lugo 61,
3: ¿cómo duele esto?
2: Kuchaban Araski 48.

0: Son dos triples de Durán Ensino tras pérdidas. Estabas jugando bien, Araski, estabas manteniéndose cerquita del conjunto local en todo el rato, pero es que son, de verdad, dos pases. El primero de María Rotters es entre una maraña de brazos, sí. Muy, muy complicado hacer ese pase. Te castigan con un triple y en la jugada posterior un pase de Raković a ningún sitio, directamente a la rival, y te castigan con otro triple, Bea.
1: Con otro triple, los dos de la misma jugadora, y son de los puntos que duelen, porque estás en partido, porque lo estás haciendo bien, la diferencia no es abismal. Y vienes, los dos triples vienen de forma consecutiva después de un tiempo muerto pedido por Made Urieta, ¿no? Los pases errados, las pérdidas están castigando pues con contundencia al equipo que tiene que recuperarse. Y en este cuarto hemos visto 9 triples.
0: Ya, pero sí, es que festival. Tiene que recuperarse, pero ahora mismo son 13, que no es insalvable, pero es que sin comerlo ni beberlo, es lo mismo que ha pasado en el segundo cuarto. Sí, en dos minutos han cogido una distancia tremenda.
2: Completamente,
1: lo mismo.
2: Sí. El parcial es atronador, ¿no? El partido ha estado en 43-39, fíjate, ahí con ese triple de Udasova, todo a un paso, y el parcial es, vamos, rotundo, de 18-9. Pues justo en los momentos en los que tienes que estar enganchado al partido, ¿no? Uh-huh. Bueno, pues entiendo que cierto cansancio físico puede haber en esos momentos en los que el equipo zozobra. Vamos a ver si es capaz, pues, de engancharse de nuevo al partido, porque ahora mismo se le está yendo de las manos.
0: Bueno.
3: Vuelve el juego después del tiempo muerto y lo hace con canasta de Cristina Raković en la pintura cuando restaban dos segundos de posesión. Se acerca Cuchabank Araski para estos últimos 20 segundos que quedan del tercer cuarto. 61-50. Mama Dembélé jugando ahora un ataque lento, un ataque para agotar la posesión. Mama Dembélé delante de Stanachev.
4: Stanachev
3: ha robado el balón, intenta correr Stanachev la cancha.
4: Ay, qué bien.
3: Y dos más para Alexandra Stanachev para intentar maquillar este resultado final del tercer cuarto para Durán. Maquinaria Ensino 61, Cuchabank Araski 52.

0: Qué ricos estos cuatro puntitos para acabar el cuarto. Lo necesitaba, lo necesitaba Cuchabán Karaski. Finalmente 61-52. En cualquier caso, pierdes de nueve, Bea. Y yo creo que la lectura que tienen que hacer las jugadoras es esa, ¿no? Que han sido el mismo error o una situación muy parecida al segundo cuarto. Dos minutos de desconexión, te castigan y se te van.
1: Dos minutos de desconexión, dos minutos en los que pierdes balones de manera repetitiva, ¿no? Y eso han permitido pues a Ensino encontrar su punto y esta vez lo ha encontrado desde la línea de tiro de tres, ¿no? Hasta el momento en este los dos equipos se presentaban en este último cuarto con un porcentaje malo, ¿no? Lo peor en el triple lo han solventado, ¿no? Y de qué manera. No hay más que volver a meterle intensidad a la defensa, crearle ciertas dificultades a Ensino en las circulaciones de balón, porque sí que es cierto que facilidades yo creo que también las están teniendo, pero por errores propios, ¿no? Y corregir el nivel de pérdidas. No te lo puedes permitir en este cuarto.
0: Venga, pues comienza el último cuarto del partido. 9 abajo, Araski. Importantes las primeras acciones, importantes los primeros minutos de este cuarto. Hay que intentar pegarse mucho al conjunto local y que les entren los nervios. ¡Ayoa!
2: Y vuelve con una canasta de Julieta Mungo. Dos más para Julieta. Han pasado tan solo 6 segundos desde que ha comenzado el cuarto. Robo ahora de Alexandra Stanachev, que entra para adentro en la penetración. En la contra, 4-0 de parcial, han pasado solo 20 segundos, insistimos.
3: Y un 8-0 total,
0: 8-0.
3: ¿No?
0: Ojo, que se ha podido hacer daño a la jugadora de Durán Ensino, rápidamente sí, se ha echado la mano al tobillo y no sé, por su expresión facial, no sé si decir si está tranquila o no.
2: Yo creo que está utilizando ahora mismo la táctica del me aprieto fuerte la zapatilla, ahora doy un par de golpes al suelo, que no es lo que hay que hacer, por cierto. Vamos a...
0: Sí, porque solo te puedes fastidiar más, ¿no?
2: Efectivamente. Pero Nuk Bos, que vemos que se levanta...
1: Sí, que está bueno. Bien, hace el gesto a los árbitros.
0: También es la típica, ¿no? De pierdes un balón comprometido y dices que... No, es que me ha fallado el tobillo, es sí. Por eso.
3: Bueno, han que caído. Estamos de nuevo ahí, ¿no?
1: Estamos en partido, ¿eh?
2: 61-56 y 9 minutos 39 segundos. Imagínense lo que ha cambiado... Este último arreón de Cuchabán Karaski. Mama Dembélé con el balón, buscando a Araski una nueva defensa, un nuevo robo para poder acercarse aún más. Lota la tienen muy agresiva la defensa ahora de Cuchabán Karaski. Quedan 5 segundos de posesión. Es Nuk Bos, la jugadora que encuentra Mama Dembélé. Mama Dembélé se levanta muy rápidamente y rebote para Julieta Mungo. Julieta que intenta salir a correr y encuentra a Lota Latinen en el triple que le flotan. Juega con Dudasova, devuelve para Stanachev. Stanachev ahora con 12 segundos por delante encuentra a Dudasova. Dudasova bota y encuentra ese rebote, ese tiro de 3 para Dudasova. Se levanta y no, es rebote para Ensino Lugo. Pero Rakovic intentaba robar en la presión, no ha conseguido hacerse con el balón. Tendrá nuevo ataque Ensino Lugo. Dudasova defendiendo el balón. Ahora es esa guerra entre Mama Dembélé y Alexandra Stanachev. Encuentran bien, por el camino bien. A Elba Garfeya, pero Rakovic ha metido la mano, consigue hacerse con el balón y saca además la falta personal de Garfeya.
1: Rakovic ha tirado de veteranía ahí, ¿eh? Para robar el balón.
3: Sí, jugadora de Montenegro, por cierto, de la misma ciudad de Villelopolje, de donde es Dusko Ivanovic.
0: ¿Cómo se llama el pueblo?
3: Villelopolje.
0: Sigue Araski.
2: Está atacando Alexandra Stanachev con Cristina Rakovic. Rakovic que no ha votado, pero decide dar el pase a Julieta Mungo. Julieta que finta, entra para adentro. Julieta se levanta, saca.
3: Pena.
2: La qué falta pena, no necesita. Ha salido fuera de Julieta Mungo. Balón para Ensino Lugo. Mama Dembélé delante de Alexandra Stanachev. Alexandra Stanachev que intenta meter las manos a Mama Dembélé en esa presión individual. Ahora Andrea Vilaró recibe, entra para dentro delante de Lota Latinen y anota la canasta.
3: Pues jugadoras 63. Surgen cuando más hacen falta.
2: Lota Latinen, que hoy no ha aparecido, ¿no? Esa versión tan anotadora, sí, de la finlandesa.
3: Sí, balón las tres que intentaba, lo han llevado al banquillo también.
2: Balón que intentaba dar Alexandra Stanache para Cristina Raković, pero se ha quedado largo. Pérdida de Kuchabank Araski. Con ese 63-56, a favor de Ensino Lugo. Mama Dembélé, que abre para Zoe Hernández, que ha anotado dos triples consecutivos al final del tercer cuarto. Devuelve a Mama Dembélé delante de Alexandra Stanachev. Intenta entrar para adentro Mama Dembélé. La media vuelta.
3: El pie de pivote.
2: Vaya jugada de Mama Dembélé para subir dos más a la renta a favor de las gallegas. 66-56. Intenta romperlo. Lota la tienen desde la línea de tres. No anota, pero coge su propio rebote ofensivo. Es lucha, balón.
1: La posesión es para Ensino.
3: Sí.
2: Balón para Ensino. Ahora se ha vuelto a ir a 10, la renta. Es que
3: sí, en poco
2: en
3: tiempo,
2: un abrir y cerrar,
3: sí,
2: de ojos.
3: Es. Después de 0-8 de parcial, pues otra vez un 4-0.
4: Lo que hace también Mama Dembélé es una canasta de muchísimo mérito, es una jugadora de muchísima calidad. Ahora hay que evitar que la distancia se amplíe, se lleva.
2: Está Nachev delante de Mama Dembélé, juega ahora para Zoe Hernández, ha vuelto Ek, a la pista también, Ek, que ha hecho tanto daño a Kuchabank Araski. Ek, jugando para Zoe Hernández,
3: uy,
2: se vuelve a levantar para tres y a tablero, vaya triple, ha anotado Zoe Hernández para
3: ha hecho tres triples consecutivos.
2: El tercero para ella.
3: En sus manos, vamos.
2: Dudasova intenta responder jugando para Higgins. Higgins, que recibe balón, intentaba entrar contra tres, pero recibe la falta personal. Cristina Higgins.
1: ¿Qué daño hacen los triples de Zoe?
3: Han sido claves en el partido, sí.
2: Sí, porque se vuelve a poner a 13 en sí, no.
3: Pero es que, fíjate, es que es un parcial de 7-0. En el momento en el que te tienes que acercar, te separas.
2: Bueno, pues está en la línea de tiro libre Cristina
3: Higgins.
2: Vamos
3: a ver con Higgins.
2: Falla el primero, suele hacer esto. Falla el primero y anota el segundo. Veremos a ver si continúa con su línea. Anota el segundo tiro libre Cristina Higgins y reduce la ventaja de las rivales a 12 puntos.
3: 13 puntos para ella.
2: 69-57.
4: Lo del marcador también os digo, no, de la televisión, también mención aparte, es una cosa de locos. Lo tenía que decir, si no iba a reventar Sayoa.
2: No, sí, sí. Y se vuelve a levantar para tres en Sino Lugo. Ay, no es balón, ha tocado el canto, pero ha cogido el rebote.
3: Ek. Sin rebote no hay futuro.
2: Ha anotado la canasta rápidamente.
3: 19 para ella.
2: Intenta contestar Dudasova levantándose dentro de la pintura, falla Dudasova, rebote defensivo para Ensino Lugo. Mama Dembélé jugando para Andrea Vilaró. Andrea Vilaró, que ahora quiere jugar lento, claro, ahora el marcador va y el tiempo a favor de Ensino Lugo. Mete malón para Andrea Vilaró y comete la falta personal. Lota la tienen cuando intentaba robar
3: la cuarta,
2: ese pase,
3: cuarta, sí,
2: para Andrea Vilaró. La cuarta para la jugadora que, insistimos, hoy no ha protagonizado mucho el ataque de Araski. Se va a descansar Lota Latinen y vuelve María Rotters.
3: Es una pena que Rotters no haya podido asumir un poco más de juego, ¿no? Para dar pues un poco de descanso a sus compañeras.
2: Otro triple que intentaba Ensino, pero se hace Cristina Higgins con el rebote. Sale a correr Kuchabank Araski, lo hace María Rotters metiendo balón para Julieta Mungo. Julieta, que encuentra a Stanachev en el camino. Stanachev recibe el bloqueo de Julieta y mete el balón para la jugadora por detrás de María Rotters.
3: Qué bien lo ha hecho.
2: Ese
3: qué
2: pase
3: lista
2: de Julieta Mungo a María Rotters con el corte por detrás. Dos más para Kuchabank Araski. 70-59-11. Las demás de Urieta.
3: Venga,
2: María
3: Rotters
2: defendiendo a Andrea Vilaró. Andrea Vilaró delante de Cristina Higgins. Vuelven a hacer el cambio en el bloqueo. Ek, que finta, entra para dentro delante de Julieta. Pues, y bueno, Ek hoy anota la canasta.
3: 21 puntos para ella.
2: Responde muy rápido en Sino
3: Lugo. Sí, ese es el problema.
2: Lugo. Está Alexandra Stanachev ahora jugando con Julieta Mungo. Devuelve para Alexandra
3: Stanachev. Es que te dan
2: Stanachev
3: un poco de tu propia medicina.
2: Intenta salir del bloqueo, se levanta Stanachev, no rebote ofensivo para Julieta, que encuentra en el camino a María Rotters. María jugando para Alexandra Stanachev. Stanachev que devuelve a Higgins. Higgins para Rotters.
3: Vamos, Higgins.
2: Se levanta Rotters,
3: bien,
2: no
3: Higgins.
2: Rebote ofensivo para Higgins. Es ahora Julieta Mungo en la pintura, la
3: bueno,
2: que
3: no vale, pero provoca la falta.
2: La falta personal, bueno, buen Buen juego, ¿eh? Para Kuchavan Karaski.
3: Han movido muy bien la pelota.
2: Muy coral.
3: Sí.
4: Pero es que, perdona, Sayoa, Araski encuentra la producción ofensiva cuando juega de esta manera.
1: Sí.
4: Y es muy evidente. Entiendo que la defensa de Durán Ensino pues no te permitirá jugar así siempre, pero cuando paran un poco, ¿no? Me da a mí la sensación.
1: Sí, sí, sí.
4: Cuando paran un poco, ven un poco, observan un poco cómo se están moviendo las jugadoras, es cuando encuentran el camino, ¿no?
1: Claro,
4: cuando llegan,
1: pases,
4: paran, tiran
1: portes,
4: el pase.
1: Claro.
3: Yo solamente os voy a dar una mala noticia, y es que en el momento crucial de partido, han pasado ya los 5 minutos y medio, ahora es que solamente lleva 7 puntos en un cuarto en el que si no anota no gana.
2: Bueno, pues intenta remediarlo ahora recibiendo Cristina Rakovic dentro de la zona y recibe la falta personal, que esto también es buena noticia porque, insistimos, cuando las jugadoras van a la línea de tiro libre, pues hay que tener en cuenta que el tiempo no corre, lo decimos siempre, pues... nueva falta personal, así es la quarta de Ensino.
1: No está en bonus
2: quedan
1: aún.
2: 4 minutos 27 segundos y tendrán nuevo ataque.
3: Y sin triple
2: Kuchavan
3: no ganamos, ¿eh?
2: Araski. Cristina Higgins recibe esa salida del fondo para jugar con Lota. La tiene en Lota. Encuentra a Cristina Rakovic. Es ahora María Rotters la que intenta entrar para adentro.
1: Qué bien
2: con
1: visto
2: el juego de Rakovic y Higgins.
3: Y 2+1, probablemente.
2: Y canasta de Cristina Rakovic, que además saca la falta personal y tendrá el tiro libre adicional.
3: ¿Vale el triple y vale el 2+1?
1: Con calma, como decía Gary, con circulación, con paciencia, pues consiguen buenas posiciones también.
4: Lo que no tengo claro es si le han contado el tiro de dos. De momento no se lo suben al marcador, aunque ya hemos dicho que no nos podemos fiar. Ahora lo sabremos. Si van al rebote, ¿valía la canasta? Si no, no.
2: No, por la forma en la que están posicionadas las...
3: Con las manos de los árbitros, no.
2: Sí. Pues son dos tiros libres, no ha valido la canasta.
4: O sea, el marcador es de...
3: Nuestra ilusión.
2: 72-59 a favor aún de Ensino Lugo y Cristina Rakovic, que intenta cortar la distancia con ese tiro libre anotado.
1: El tiro libre número 14 que ha anotado el equipo.
3: Sí, en esto estamos bien.
2: 72-60. Y Kuchavan Karaski, que ahora implanta esa zona presa a la que nos viene acostumbrando Made Urieta cuando intenta remontar los partidos. Andrea Vilaró. Intenta entrar para adentro Andrea Vilaró, jugando con Nugos para Vansek, que Vansek lleva un rato desaparecida.
3: Ha hecho pasos.
2: Intenta dar
3: eso
2: el pase,
3: sí.
2: Y pasos
3: eso
2: de Vansek. Sí, sale sí a correr Dudasova con Lota Latinen, que ha vuelto otra vez a la cancha. Lota para Dudasova. Dudasova encuentra a Higgins. Se da la media vuelta Higgins. No anota Cristina Higgins. Y rebote para Ensino Lugo.
1: No era mal tiro, es un tirito cerca de del aro. Lástima.
2: Ahora está en defensa individual, se vuelve a levantar para el triple.
3: Bueno,
2: no, rebote, a correr, a volar, Kuchavan Karaski, que hay que recortar, 3 minutos, 26 segundos, jugando para Cristina Higgins. Higgins,
3: ataque,
2: que le van
3: ataque,
2: a pitar
3: ataque.
2: La falta en ataque sobre Ek. Ha sido muy lista ahí, la jugadora rival.
1: La cuarta de Cristina Higgins.
4: MVP, madre mía.
3: Sí,
4: en
3: sí,
4: todo.
3: Sí, de verdad.
4: Ataque, defensa, está jugando.
3: Vaya bien partido de la sueca.
2: 12 de distancia aún para Ensino Lugo. Recordamos que Araski viene de caer en los dos partidos anteriores, que esta sería la tercera derrota consecutiva de 3 jornadas. Esperemos que no sea así. Quedan aún 3 minutos y 19 segundos para revertir esta situación. Está en el ataque Ensino Lugo. Va a perder el balón Nugos y tendrá saque rápido. Kuchavan Karaski.
3: Muy bien, Dudasova, ¿no? Sí.
2: Bueno, pérdida de Ensino. Veremos a ver si Kuchavan Karaski ahora consigue anotar para reducir esa renta. Y por supuesto, seguir soñando. María Rotters con el balón, jugando para Julieta. Julieta, que está ahora mismo en la posición central.
3: 12 puntos.
2: Da al mano a mano con Lota Latinen. Lota jugando para Julieta. Julieta entra para adentro. Encuentran el triple a Dudasova. Dudasova para tres.
1: Ha pisado.
4: Había pisado, sí, había pisado.
2: Ha pisado. Ha pasado ya en varias ocasiones en los partidos a Dudasova.
1: Julieta
2: Soba,
1: utiliza mucho la línea de fondo y sí que es verdad que no la saca todo lo que debería.
3: Pero no entiendo cómo en este momento el equipo no apuesta por la línea de tres. No llevamos ningún triple anotado en este cuarto, cada vez queda menos, y es que solamente puedo recortar con tiros extra.
4: Bueno, y ya 12 a falta de 2.45, cosas peores han visto, pero
3: sí.
4: Lo puedes dar prácticamente por finiquitado el partido, queda tiempo, pero vamos, necesitas ya...
3: Tiempo hay, pero no hay sensaciones.
2: El problema es esa, que la dinámica no acompaña, pero bueno, aún se puede seguir.
3: Es que Araski lleva 8 puntos en este cuarto. Es verdad que ha hecho todo lo posible porque en sí no se fuera, y ellos, las de Lugo, solamente llevan 11 gracias a la buena defensa vitoriana.
2: Defensa agresiva de Kutxabank Araski. Ahora es María Roters en frente de Nuc Bos, que intentaban dar el pase en Ensino Lugo. Ek para tres, no. Rebote ofensivo para Ensino Lugo. Qué pena ese rebote. Es ahora Vilaró la que finta, bota, y ese tiro tras bote que anota desde la bombilla para subir a 14 ya, la diferencia entre los dos. Duda Sola para tres, no. Rebote, otro rebote para Ensino. Bueno, pues a falta de 2 minutos y 7 segundos, creo que no está aún todo el pescado vendido, como se suele decir, pero esto está muy cerca, ¿eh?
3: Sí, pero están a punto de cerrar la pescadería.
2: Y ahora Vansei, que intentaba entrar sola para adentro, ha fallado. Rebote ofensivo para Ensino. Y ahora rebote para Kutxabank Araski. Sale a correr Dudasova, jugando en la contra para Julieta Mungo. Julieta, que no ha tirado a la primera, ha botado, ha bajado lista, el balón.
3: Ha sido lista y ha tirado el balón sobre los pies.
2: Cuando tenía a tres defensoras encima, le ha dado con el balón en los pies.
1: 2 puntos lleva Julieta Mungo.
2: Lo ha parado Made Urieta con este resultado a falta de 2 minutos. Durán Maquinaria Ensino 74, Kutxabank Araski 60.

0: yo creo que es bastante sintomático también de la situación de Julieta Mungo esta última jugada, ¿no? Decíamos, ahora estaba diciendo Sayo a micro cerrado que tenía que haber tirado rápido y ha bajado el balón y se le han venido tres. Yo creo que tenía tiempo como para intentar el tiro, sobre todo con las urgencias en cuanto al cronómetro que tenemos ahora. No se ha animado ahí Julieta y ya, bueno, yo no sé si queréis seguir diciendo que no está todo dicho. 14 puntos, 1.38 en el marcador, José Emilio.
1: Hombre, pues, ¿qué quieres que te dé la razón?
0: Bueno.
1: Todo hace indicar es difícil que harás que tenga una reacción que no ha tenido hasta el momento.
2: Hay que ir a por el Averás, porque es muy importante. Está claro.
3: Sí, que los dos.
1: Sí, todo es importante.
3: En esta
1: siempre
3: liga,
1: hay algo por lo que jugar.
3: Eso es. Los puntos son importantes, los puntos que recibas también, y más cómo se va a poner esto.
1: Sí, completamente.
2: Y un partido en el que has vuelto a recibir muchos puntos, ¿eh? Otra vez. Que todavía no ha finalizado, queda un minuto
1: sí,
2: y 30 segundos.
1: Puntos,
3: pero
1: sí.
3: Que en sí no venía de meter 50 y poquitos puntos de media.
1: Sí.
2: Vuelve el juego para afrontar este último minuto y medio. Rakovic para tres, no. Rebote para Cuchabán Carrasqui, que pelea, se lo queda en Sino Lugo. Será pérdida del equipo gallego. Tendrá un nuevo ataque Cuchabán Carrasqui. Lota la tienen, que ha ido a por ese balón como una auténtica guerrera, ¿eh? Y ha forzado esa pérdida de Ensino Lugo. Está Nachev jugando rápido para Rakovic. Rakovic abre para María Rotters. María Rotters de bueno, tres y triple.
1: Pues esto hace 5 minutos hubiera sido ideal.
2: Triple de María Rotters. 7-4, 6-3 y comete falta personal. Cuchabank Araski. Ha habido cambios en ambas plantillas, ¿eh? Un triple que ha llegado rápido, pero que como bien dice José Emilio, pues hubiera venido mucho mejor antes. Está afrontando ya el minuto 16 que resta de partido con Ensino en el ataque. Es Andrea Vilaró la que juega con Ek. A Ek devuelve a Andrea Vilaró, que quiere jugar, evidentemente, pues lo más lento posible. Encuentran a Vansek en la pintura. Y Vansek se levanta, pero saca la falta personal de Julieta Mungo. Tendrá dos tiros libres Vansek. Un minuto,
3: también ha hecho buen partido.
1: Sí, las faltas la han condenado muchos minutos al banquillo, pero es una jugadora importante. Es curioso el cambio de esta jugadora de Países Bajos, que la temporada pasada jugaba escasos minutos en el equipo.
2: Vansek, que anota el primer tiro libre. Y sube el 75, ¿eh?
3: También
2: el
3: Sino tiene dos bajas importantes.
1: Sí.
3: La de Lauren Evo
1: y la norteamericana.
3: Y la norteamericana.
2: Anota también el segundo, 7-6, 6-3, más 13 para Ensino Lugo. Y quedan 53 segundos para que finalice el encuentro. Se intenta el triple a la desesperada Lota Latinen, no anota, rebote para Maquinaria Durán Ensino, que se va a llevar el partido, se va a quedar el partido en tierras gallegas. Quedan 34 segundos. Está Lota Latinen intentando defender el balón contra Vos, pero abre el juego para Zoe Hernández, agotando la posesión. Quedan 3 segundos de posesión para Ensino Lugo. Se da la media vuelta Vansek, no. Y el rebote para Cuchabank Araski, que le va a quedar una posesión al partido. 14 segundos quedan. Está Nachev mandando la jugada. Más 13, ¿eh? Para las rivales. Esta noche para 3. Intentaba el triple para intentar acortar la distancia, pero no lo va a conseguir. Finaliza el partido en el pozo. Se queda la primera victoria para Ensino. Continúa la racha de derrotas para Cuchabank Araski. Ensino 76, Cuchabank Araski 63.

0: Nueva derrota de Cuchabán, Karaski, en este caso en Lugo contra Durán Ensino. Hay otra derrota que nos deja frío. Evidentemente no es lo mismo que contra Movistar Estudiantes, pero los instantes de dudas le hacen muchísimo daño a Cuchabán Araski. En el segundo, el tercer y el último cuarto han cadenado 2 minutos de zozobra y te han castigado tanto en esos minutos que no te has podido recuperar luego cuando te recomponías de alguna manera, ¿no? A ver, sensaciones primeras así en caliente y ahora podemos ir a analizar algunos aspectos más en detalle. Vea, José Emilio, vea.
1: Nos falta fuelle, sí. Nos falta banquillo, nos falta físico. Entonces,
2: y nos faltan puntos.
1: Eso es complicado de solventar cuando la plantilla es la que es y cuando hay jugadoras pues que todavía no aparecen, ¿no? Como puede ser Mungo, como puede ser Udasova, hoy la tienen, no es la jugadora que necesitamos. Bueno, sí lo es porque es magnífica, pero hoy no ha podido estar como queremos que esté, como ella quiere estar. Pues bueno, independientemente de ir a las estadísticas, ¿no? Que es curioso que ahora es que haya dominado el rebote, pero sin embargo estamos en 21 pérdidas y lo uno por lo otro, pues la queda sin barrer, ¿no? Y es verdad que Araski, claro, su planteamiento es condenar al otro equipo pues a campo abierto, pero es que hoy Ensino ha sabido jugar a campo abierto y nos ha sabido mover pues para sacarnos de quicio, ¿no? Y para intentar pues bueno, provocar canastas, no diría que fáciles, pero sí que nos han hecho mucho daño. Y luego, claro, el festival de triples, ese intercambio de canastas al tercer cuarto, que ha sido muy espectacular, pero tampoco nos ha beneficiado cuando el que va por delante pues anota más que tú, ¿no? Bueno, pues hay que seguir remando, no nos queda otra. Tenemos un partido el próximo sábado frente a Girona. Girona vendrá con dudas también, porque, bueno, los primeros partidos también ha caído. Siempre está esa diatriba, ¿no? Entre que Girona tiene un entrenador vitoriano por ende y que siempre vendrá pues bueno un poco queriendo demostrar lo bueno que es, que sin duda Íñigo de Heredia es uno de los grandes técnicos de la categoría. Y ojalá que en ese territorio de duda pues Araski pueda convencer y llevarse pues a la clasificación un partido que necesita.
0: Un Íñigo de Heredia que, por cierto, está dando bastante
2: titulares
0: hablar, últimamente por las ruedas de prensa, banquillos que está protagonizando. Le tendremos en Vitoria la semana que viene. Vea, tú sobre este partido, José Emilio destacaba falta fuelle, falta físico, y tú puntualizabas. Y faltan puntos. ¿Tú crees que ese es el principal problema del equipo?
2: Hoy el equipo ha echado en falta los puntos de Lota Latinen, de Julieta Mungo, te diría de Rotters, de Dudasova. Dudasova acaba el partido con 8 puntos en 12 intentos, ¿no? Pero es que el equipo necesita oxígeno de alguna forma. Hoy sí que ha estado Higgins, pero Higgins pues ha cometido 4 faltas y se le nota pues que llevaba,
1: ¿no?
2: Y una minutada, igual que Stanachev. Entonces yo creo que pues eso, el acierto en el tiro exterior es fundamental. Como bien decíamos, han ganado en el tema de rebote, que era una cosa que tenían que corregir respecto al pasado jueves, pero el acierto es escaso. Y luego también este partido se presentaba con Ensino, llevaba 2 derrotas en las que había sumado entre los 2 partidos 108 puntos. Hoy te meten 76. Es verdad que tampoco se le da bien al equipo en sí, ¿no? Que la temporada pasada también perdió los 2 encuentros contra las de Lugo, ¿no? Como bien dice Made, es otro partido, 24 horas de duelo y a pensar en Girona. Pero sí que es cierto que ponerte con 3 derrotas consecutivas en este inicio de liga es una mochila mental que te va a pesar mucho.
0: Eso.
2: Y de hecho, por ejemplo, yo lo veo reflejado en Julieta Mungo. Julieta Mungo juega y está, se la ve con falta de confianza, desesperada. Cuando recibe, intenta hacer línea de fondo, pisa, ¿no? Pues cuando algo te sale mal, que parece que te sale todo repetidamente mal, ¿no?
1: Pero que tenemos lo que tenemos.
2: Sí, no.
1: Que si no estaba hecho, aunque le ha costado mucho empezar, está hecho para jugar dos competiciones. Como tú bien has destacado, 2 jugadoras importantes lesionadas.
2: Y con con un millón de euros de presupuesto.
1: Nosotras tenemos lo que tenemos y hay que ser conscientes de ello. Yo no sé, en fin, había ahí en el aire una sensación de que este año podíamos ir a la Copa de la Reina y no habíamos empezado ni a jugar. Entonces, vamos a ver, la competición se ha igualado mucho, quizás no tiene tanta calidad en cuanto a nombres propios como otras temporadas, pero todos los equipos están muy parejos. Es importante que vayas dejando a dos detrás tuyo para la buena marcha, pero fuera parte de eso, bueno, hasta que no parezca que el rey es rey, pues hay que seguir siendo plebeyo o plebeya en este caso y seguir jugando a lo que tenemos que jugar, que es a ganar partidos de uno en uno y sin poner la vista muy adelante,
2: claro, no.
1: Porque claro, no nos conviene.
0: El objetivo tiene que ser el próximo, partido todo el rato, ¿no? Y además,
1: día a día, sí.
0: Respecto a lo psicológico que mencionabas tú, claro, bueno, Celta Fortuna ahora mismo pierde de 15 a punto de finalizar el tercer cuarto con Zaragoza, parece que se mantendrá también en tres derrotas, pero si Girona gana Jairis a punto de finalizar el tercer cuarto con Zaragoza, parece que se mantendrá también en tres derrotas.

0: De Cristina Higgins, 13 puntos, 13 rebotes,
1: 19 de valoración.
0: dobles dígitos, 19 de valoración, pero muy sola, ¿no? Quizás en ese apartado las dos únicas que se han podido acercar han sido otra vez Stanachev y Rakovic, con una jugadora que destaque sobre todo y otras dos que, bueno, que hacen un partido de un 7.
1: Sí,
0: No,
1: pero
0: no, es complicado ganar, sobre todo si enfrente también tienes pues un partido como el que ha hecho Ek, ¿no? Con 21 puntos, claro, Bosch te clava 12, los triples también de Hernández en qué momento han venido. Un poco sola quizás en esa pelea hoy Cristina Higgins.
1: es que los rivales a los que se enfrenta Kuchabana Araski siempre aparece alguien que no se le espera, ¿no? En este caso, Ek. El jueves fueron Irate y Jessica Fekir. El primer partido fue Show. Dogan, entonces, claro, el equipo, nosotras necesitamos también que en algún partido alguien destaque, alguien que no te lo esperas. Y claro, eso es difícil de conseguir dadas las circunstancias, ¿no? Si tienes falta de confianza o si no tienes los minutos que debes, pues está complicada la cosa, ¿no? Mireia hoy ha jugado, pues,
0: 5 minutos.
1: 5 minutos. 5 minutos jugó también la ante Estudiantes y ante Baxi Ferrol no jugó, ¿no? Pues claro, la rotación, como dice José Emilio,
2: Es corta,
1: se
2: sí.
1: queda corta con respecto a otros rivales.
2: Yo creo que hoy además ha sido uno de esos días, porque es que si vas a la
1: Sí, es bueno,
2: estadística
1: no es mala.
2: es muy pareja,
1: Sí.
2: en fin, en el rebote dominan las vitorianas, el porcentaje de tiro pues, tampoco es tan malo, o sea, no,
0: José
2: no
0: Emilio,
2: es,
0: perdóname, perdona que
2: sí,
0: te interrumpa porque
2: claro.
0: tenemos 8 minutos para las dos y tenemos al otro lado de la línea telefónica a la entrenadora de Kutxabank, Araski, a Made Urieta, Made, Arratsaldeon.
3: Rocha León.
0: Bueno, gracias por atender la llamada de Radio Vitoria. ¿Qué sensaciones tenéis después del partido ahora mismo en caliente? Un poquito, ¿cómo estáis? Tercera derrota, hoy mucho más competido que contra Movistar Estudiantes. ¿Cómo estáis?
3: Bueno, la verdad es que es duro perder y nunca puedes estar bien después de una derrota y más porque nos han dominado en los básicos. Creo que es un poquito lo que llevábamos tiempo hablando de esto, ¿no? No hemos sido nosotras, no hemos sido reconocibles en la pista, no nos han dejado hacer nuestro juego, hemos estado desacertadas en la primera parte y eso ha hecho que no estemos con confianza en la segunda. Y no puede ser que dependa tu defensa de si estás acertada o no adelante. Entonces, bueno, creo que en el rebote hemos estado mejor que el otro día, pero también nos han cogido rebotes en momentos importantes y no hemos protegido la pintura como teníamos que haberlo hecho porque nos han metido canastas muy fáciles.
0: Quizás hablando del rebote, hemos comentado nosotros también en la retransmisión que es cierto que se ha mejorado en esa estadística, pero que daba la sensación de que el equipo rival en este caso hoy castigaba mucho más, ¿no? Cuando lograba, por ejemplo, cazar un rebote y que al equipo le ha costado un poquito más eso, ¿no?
3: Sí, la sensación es que íbamos como tarde a todo, ¿no? Tanto a nivel ofensivo como a nivel defensivo. Era como te hacían un bloqueo y ¡pum! Ya íbamos tarde y generaba una ayuda, que esa ayuda generaba un tiro, que ese tiro a su vez generaba un mal rebote defensivo y que a su vez ese rebote ofensivo de ellas era un posicional más claro para meter, ¿eh? Y en ataque, pues lo mismo, ellas han apostado a estar muy colapsadas, a dejarnos tirar. Hemos metido 7 triples, que no está mal, pero hemos tenido muchos, muchos, muchos tiros totalmente solas a los que hemos renunciado para luego tomar una decisión peor. Entonces, bueno, yo creo que también cuando te ves en esa situación, ¿no? La confianza ya dudas un poquito de todo y creo que ahora es el momento donde cuando el equipo está sin confianza, más tengo que estar apoyándolas y arropándolas para conseguir salir de esa inercia de dudas.
4: Arracha León, Made.
3: Carlos León.
4: Bueno, yo creo que también, bueno, queríamos preguntarte, quizá uno de los errores que ha podido pesar ha sido las 21 pérdidas del equipo en esos pases de lado a lado, ¿puede ser?
3: Claro, es que hemos perdido, el otro día perdimos contra Estudiantes 24 balones y hoy hemos vuelto a perder 21 balones cuando en pretemporada estábamos perdiendo 10, 12 balones de media. Entonces, claro, son demasiadas pérdidas, que encima muchas de esas pérdidas vienen canastas fáciles del otro equipo y muchas canastas de energía, ¿no? Claro, cuando tú recuperas un balón y metes un contraataque y metes una canasta, al final esa energía pues se convierte que tú vas perdiéndola y ellas van ganándola. Entonces, bueno, creo que es importante que las controlemos.

0: porque encima muchas pérdidas son no forzadas, o sea, son pérdidas de pero ¿qué hacéis? O sea, de pero que no, que ahí no es, es al otro lado. Entonces, bueno, esto viene de la mano de la confianza, como te he dicho. La cabecita juega un papel muy importante en el deporte profesional y en las malas dinámicas.
1: Y Made, en la media defensiva, bueno, lleváis una media de 78 puntos recibidos con un total de 234 puntos. ¿Qué falta para que el equipo pueda recuperar esa intensidad defensiva que hemos visto durante la pretemporada?
0: Bueno, yo creo que necesitamos más responsabilidades individuales. Hay muchas veces que nos meten canastas muy fáciles por simplemente no estar delante, querer robar el balón, no lo consigues robar y te entran en pintura y entonces ya vas muy muy por detrás de ellas y acaban anotándote fácil. Entonces, bueno, creo que las semanas cuando hay tres partidos, como hemos tenido esta semana, son muy duras y más cuando vienen después de pretemporada. La nota positiva es que no hay ninguna molestia ni ninguna jugadora lesionada. Ahora que volvemos a tener semanas normales, vamos a poder hablar de cosas para mejorarlas y recuperarnos y coger esa chispita que teníamos, porque ahora nos viene Girona a casa.
2: Y la última ya por nuestra parte, Made, a pensar en eso, ¿no? En que hay tiempo para pensar en Girona y que se vuelva a jugar en casa, que siempre es una ayuda, ¿no?
0: Sí, la verdad es que, bueno, aquí en esta liga no tienes tiempo de lamentaciones, ¿eh? Aquí lo único que queda es ahora estar jodidas, porque es como tenemos que estar, tenemos que hacer un trabajo todos de introspección, de una autocrítica importante, cada una en su faceta, nosotros como entrenadores intentar dar soluciones al equipo para intentar hacer un buen partido contra Girona en casa y cambiar la imagen que vimos el otro día contra Estudiantes.
2: Madurieta, milla esker y buen viaje de vuelta.
0: Muchas gracias.
2: Bueno, pues eran las impresiones de la entrenadora de Kutxabank, Araski, aludiendo a una falta de confianza general. Quedan menos de 3 minutos para irnos, así que os pido últimas reflexiones express. Bea.
3: Pues nada, a resetear, a entrenar bien esta semana y a intentar pues corregir los errores, sobre todo las pérdidas y encontrar esa confianza que el equipo necesita para afrontar lo que queda.
2: José Emilio.
4: Pues que en 16 minutos hemos pasado de un 43-39 pues al resultado final, con un parcial pues otra vez fuera de lo común, y que bueno, pues que esto es verdad que hoy a Araski le han penalizado las pérdidas y que el rival pues ha hecho muchos puntos de sus balones robados.
2: O sea, yo hemos escuchado una Made Urieta, yo creo que preocupada, barra afectada. Por los 3 partidos, diría yo, pero nada, hay que pensar ya en Girona, que se juega en Mendy la semana que viene.
1: Sí, hay que no hay tiempo para lamentaciones, como bien ha dicho Made Urieta, y esto continúa 3-0, pero si no se pretende que siga aumentando la renta de las derrotas, pues hay que ponerse ya a trabajar. Y yo creo que, bueno, una Made Urieta también muy autocrítica, que no tengo duda de que esta semana, bueno, pues la semana de trabajo va a ser muy dura, y a esperar ya al gran Girona el próximo sábado en casa.
2: Pues ha caído Kutxabank Araski en Lugo, en casa de Durán Ensino, 76-63. Esto sigue, hay mucha liga todavía por delante. Estamos seguros de que vamos a ver un Kutxabank Araski con una versión muy mejorada según vayan avanzando los partidos, claro que sí. Pues nada, esta ha sido nuestra retransmisión de hoy. José Emilio Gómez, sí, Bea
4: Emilio
2: López.
4: Era mi abuela.
2: ¿Era tu abuela? Perfecto. Tú eres José Emilio. José Emilio Gómez, Bea López, es
4: que
2: ricasco vivo.
4: Que no nos falte. Exacto. Muchísimas gracias a todos.
3: Es que ricasco.
2: Sayo López, gracias a ti también.
1: Yerbarte.
2: Aitor Arrizabalaga ha estado a cargo de esta retransmisión en la dirección técnica. Es que ricasco. Ustedes sigan escuchando Radio Vitoria. Y a Raitu, Radio Vitoria en Zuten. Milla esker, besarkada.

0: Son las 2 de la tarde.
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0: Arratsaldeon guztioi, la portavoz de Euskal Herria Bildu en el Congreso, Merche Aizpurua, no estará en las listas de la coalición para las elecciones generales del 29N. Es tiempo de relevo, dice Aizpurua, cierra un ciclo político donde ha llevado buena parte del peso de las negociaciones con el gobierno español. Ha habido momentos malos, ha dicho en declaraciones a Euskal Televista, pero el balance que realiza es bueno.
2: Hemos conseguido sobre todo que nos respeten, que nos vean de otra forma, que el problema que se decía de Euskal Herria se vea de otra forma también, que creo que es importante.
0: En política, además, hoy en declaraciones a Diario Vasco, el presidente del Partido Nacionalista Vasco, Aitor Esteban, revela que había pedido hablar sobre la candidatura a diputada general de Vizcaya, aunque se enteró de la decisión del Bizkaiburu Batzar antes de adoptarse finalmente esa decisión, como saben, la apuesta por, en este caso, la vicelendakari Ibone Bengoetxea. Y otra decisión política esperada también para hoy. Finalmente, no cambia de siglas. Gabriel Rufián no formará parte del llamado Frente Amplio. Seguirá en Esquerra Republicana como cabeza de lista por Barcelona.
3: I medici mi hanno trovato un nodulo circoscritto al polmone in una fase molto iniziale e ben localizzato. 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
0: Ah, sí, él mismo lo ha anunciado, lo han escuchado en el Ángelus del mediodía en la Plaza San Pedro. Sin recurrir a su oficina de prensa, León 14 tiene un tumor en el pulmón y va a ser operado en los próximos días. Miramos también a las revueltas estudiantiles en Francia. Este próximo martes hay anunciada otra jornada de huelga y en el Liceo Etxepare de Bayona van a votar mañana si mantienen el bloqueo al centro o no. En su caso, además de mejores condiciones para los centros educativos públicos, reclaman también su derecho a estudiar de forma íntegra en euskera.
4: Frantziako eskola publikoetan nun zabaiak erortzen diren edota itoginak dauden klaseetan.
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0: Y estos días se cumplen 50 años de las detenciones de las 11 de Basauri. En octubre del 76, 10 mujeres fueron arrestadas acusadas de haber abortado y otra más por practicar los abortos, un proceso que duró 9 años y que tuvo entonces una gran contestación social. Entrevistada en estos micrófonos, una de las abogadas de las mujeres, Merche Agúndez, ha recordado la importancia de aquel caso que sirvió de acicate para la aprobación de la ley del aborto en el año 85.
6: El que se conozca, el que se valore, el que estas mujeres estuvieron ahí al frente, pues no lo hubieran querido, no lo hubiera querido nadie, pero supieron estar, supieron comprender que más allá de sus problemas era un tema que les afectaba a todas. Muchas, a pesar de sus profundas convicciones religiosas, sabían que no se puede imponer a una mujer un hijo no deseado, y más cuando puede venir con problemas médicos graves, ¿no?
0: Y hoy es día 11 de octubre, una fecha señalada para los devotos y devotas de la Virgen de Begoña. Hoy es día de peregrinación a la Basílica y también, como no, de honrarla por parte de los chiquiteros.
7: Yo creo que hay que intentar seguir manteniendo esta tradición. Además, como se hace en la calle, creo que es algo que puede seguir impulsando, que la gente lo ve y que se mantenga vivo.
0: Es en este caso Itziar Urtasun, la concejala del Ayuntamiento de Bilbao, chiquitera de honor en este año, en la edición número 63 de la fiesta de los chiquiteros. Y hoy es domingo medio sábado, domingo de puente. Mañana es festivo, día del Pilar, y la afluencia de visitantes en nuestras ciudades se nota, por ejemplo, en San Sebastián.
8: Pues soy de Madrid y hemos venido con la familia, con mi mujer, su hermana y unas primas suyas, a casa de un primo suyo. Y hoy hemos estado andando por la Concha y ahora vamos a la Sociedad a comer, así que súper bien y hace muy bueno.
9: Pues unos pinchos, teoría uno es pimiento relleno y otro de salmón.
10: Sí, ya hemos venido en plan cebolla, porque como el tiempo ahora como está, que sol, lluvia, frío, y entonces vamos un poquito de todo.
0: Y la localidad alavesa de Pobes ha acogido hoy la fiesta de la alubia pinta alavesa, la joyita de la zona, con una mala noticia. Lo podemos intuir, la sequía ha mermado mucho la cosecha de este año, un 50%, aún así los productores aseguran que no va a subir de precio. Sumamos a la portada de los titulares del deporte, Mikel Baena, Arratsaldeon.
11: Arratsaldeon, en fútbol hoy es el turno para Real Sociedad y Osasuna. Los donostiarras reciben a partir de las 4:15 a al Deportivo en Anoeta, mientras que los navarros jugarán desde las 6:30 en el campo del Betis. Ayer el partido del Athletic en Vallecas se suspendió porque se lanzaron objetos desde la grada y el Alavés cayó 1-2 frente al Atlético. En segunda, el Sanse perdió 4-1 contra el Celta Fortuna. En baloncesto acaban de terminar dos partidos en la Liga Femenina. En Sino Lugo 76, Kutxabank Araski 63 y Perfumerías Avenida 86, Inversus Guernica 58. Para las 5 queda el Leganés, Mirai y Euskotren en la ACB. Tanto Baskonia como Surne Bilbao Basket compiten en casa esta tarde. Los gasteiztarras lo harán a las 5 en el Buesa contra el Juventud y los hombres de negro a las 6 en Miribilla con el Burgos como rival. En pelota hoy en Legumberri se mide en Senar y Murúa en busca de acceder a la una liguilla del 4.5, a la que ayer se clasificó un Laso. Y en skate, el joven bilbaíno de 15 años, Egoitz Epijuesca, se proclamó campeón del mundo por segunda vez en la modalidad de park en la cita celebrada en Paraguay, y Naya Laso fue quinta.
0: Eskerrik asko, Mikel. Pronóstico del tiempo para las próximas horas. Mayele Martija, Euskal Met, Arratsaldeon.
12: Arratsaldeon. Durante la mañana se han ido abriendo claros, pero aún así las nubes altas son abundantes. Durante las próximas horas no va a cambiar demasiado la situación. En algunos momentos esas nubes altas cubrirán más el cielo, pero en otros el sol aparecerá entre ellas. Así las cosas, las temperaturas irán subiendo y las máximas, como ayer, superarán la barrera de los 20 grados. En muchos sitios veremos 22 o incluso 23 grados de máxima. Por lo tanto, la temperatura será agradable y entre las numerosas nubes altas en algunos momentos veremos el sol. Y mañana comenzaremos el día con muchas nubes y sin descartar algo de sirimiri, pero a partir del mediodía irá levantando y en general el ambiente quedará soleado. Las temperaturas además subirán algo más, con máximas que llegarán hasta los 25 grados.
0: La situación en carreteras es de tranquilidad, según informa la Ertzaintza. Reciban un saludo de la redacción de Crónica de Euskadi. Fin de semana en el control técnico y realización, Joseba Urruela, Iker Aranaz, las 2:06.
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0: Merche Izpuru hace un balance positivo de su experiencia política en Madrid, al frente, además de la portavocía del grupo parlamentario de Euskal Herria Bildu, primer grupo vasco en representación esta legislatura, que está a punto de finalizar con 6 diputados. De estos 7 años, destaca, ha dicho que ahora son vistos de otra forma. La periodista de Usurbil ha llevado buena parte de las negociaciones sobre materias tanto políticas como de corte social con los diferentes gobiernos de Pedro Sánchez, y ahora confía Leire García en quienes lleven a partir de ahora el timón de la coalición de cara al 29N. Arratsaldeon.
13: Arratsaldeon, en una entrevista de NTV, destaca que EH Bildu ha conseguido respeto en Madrid.
2: Nunca hemos hecho promesas. Yo no recuerdo ninguna campaña electoral en la que haya hecho promesas, que es una cosa como muy del estilo de los partidos. Lo que hemos hecho ha sido hacer, y trabajar y conseguir cosas, ¿no? Conseguir logros siempre en beneficio de las clases sociales, de las clases populares, de Euskal Herria, avanzar en autogobierno, ese tipo de cosas. Y creo que sobre todo nos hemos ganado el respeto por esa forma de actuar, por esa forma de trabajar que tiene Euskal Herria Bildu.
13: Asegura que es optimista de cara a las elecciones generales del 29 de noviembre sobre los resultados que puede conseguir EH Bildu.
2: Creo que la situación es lo suficientemente grave como para que todo el mundo tome conciencia de esta situación. Creo que en Euskal Herria vamos a ganar, y vamos a ganar de calle, y la gente va a responder porque es consciente de lo que puede pasar si viene un gobierno en Madrid de derecha y extrema derecha. Tenemos un pasado, lo conocemos y lo tenemos en mente todavía, ¿no? Entonces, en ese sentido estoy confiada y soy bastante, bastante positiva.
13: Pone fin a un ciclo y dice que lo hace desde la tranquilidad y la confianza en quienes le tomarán a partir de ahora el relevo.
0: Gracias, Leire. En declaraciones a Diario Vasco, el presidente del Partido Nacionalista Vasco de Euskadi, Buru Batzar, Aitor Esteban, asegura que su formación en Madrid no va a ser secundario o muleta de nadie tras las elecciones del 29N. El PNV llevará su agenda, dice, buscando su lugar en esta foto de dos.
14: Yo no sé si se va a poder distinguir entre Bildu, PSOE y el Frente Amplio este, si se conforma, ¿no? Porque al final, pues el único objetivo es uno, ¿no? Salvar al soldado Sánchez, que yo tengo claro, ¿no? A mí no me gusta la idea de un PP-Vox. Ahora bien, nosotros de secundario no vamos a ir, nosotros vamos a ir con nuestra propia gente.
0: Por cierto, respecto al descarte por parte del Vizcaya Burubatzar de Elizabeth Echanove al frente de la Diputación Foral de Vizcaya, en el diario del Grupo Vocento, como decimos, asegura Esteban que fue informado antes de la reunión, lo confirma, reunión donde se acordó proponer a Ivone Bengoechea, pese a haber pedido reiteradamente, dice, hablar del asunto. Y volvemos sobre la política española en este caso, porque finalmente Gabriel Rufián ha deshojado la margarita y seguirá encabezando la lista de Esquerra Republicana al Congreso de los Diputados por Barcelona, si bien desde la dirección republicana se había hecho incluso saber que contaban con sustituto en caso de apostar Rufián por otras listas. Pocos detalles respecto a esta decisión por ahora, Miquel Claver, pero finalmente quedan atrás esas insinuaciones e invitaciones repetidas a que participara en el Frente Amplio. Arratsaldeon.
15: Arratsaldeon, sí. Tras semanas reflexionando sobre su futuro, Gabriel Rufián ha decidido encabezar la lista de Esquerra Republicana al Congreso en las elecciones del 29 de noviembre. Así lo ha confirmado la formación catalana, que anuncia ya a Rufián como candidato, una decisión que va a ser formalizada esta misma tarde por la Ejecutiva Nacional del partido y ratificada por los órganos internos el 20 de octubre. De este modo, Gabriel Rufián descarta unirse al Frente Amplio y a la Izquierda Plurinacional de cara a esas elecciones, pese a las numerosas voces que desde este espacio le han invitado a unirse en las últimas semanas. Desde los comuns dicen respetar la decisión de Rufián, pero lamentan que no haya querido participar en la construcción de un frente amplio, dicen, para derrotar a las derechas. Un frente amplio que sigue debatiendo su futuro, sin decidir todavía quién va a encabezar la lista electoral. Más Madrid propone ahora a Emilio Delgado como cabeza de lista por Madrid, seguido de la ministra Mónica García, para una candidatura a la que invitan también a Podemos. No es esa la única alianza que se contempla. Representantes del Frente Amplio se han reunido hoy con el Partido Socialista para estudiar la posibilidad de presentarse en listas conjuntas al Senado. Una primera toma de contacto la de hoy, con el objetivo de evitar que el Partido Popular repita la mayoría absoluta que ha tenido la Cámara Alta en esta legislatura.
0: Precisamente el Partido Popular, en este caso de Euskadi, ha celebrado por segundo año consecutivo hoy en Bilbao el Día de la Hispanidad con asociaciones de distintos países latinoamericanos. Un encuentro celebrado en ambiente festivo, amenizado por un desfile, bailes y también comidas típicas de cada uno de los lugares. Han participado la secretaria general del partido, Esther Martínez, y la presidenta en Vizcaya, Maya Fernández. Esta última ha reivindicado la visión compartida, ha dicho, del Día de la Hispanidad en un territorio conciliador como Vizcaya.
16: Y estamos celebrando una misma visión de Bilbao, de Vizcaya, de España y, en definitiva, de una convivencia en libertad para tener prosperidad, para que todos esos sueños que trajisteis en su momento en esa maleta se puedan hacer realidad aquí en Vizcaya.
0: Y a menos de 48 horas de la visita del rey de España a Ceuta, la Policía Nacional está llevando a cabo desde primera hora de la mañana una operación especial para desalojar el asentamiento de personas migrantes situado en la explanada de la antigua fábrica del Guano, el último de los grandes campamentos tras la entrada masiva de personas migrantes el pasado mes de julio. Primero fue en las playas de Benítez y el Trampolín. En el campamento del Guano se había acogido también a parte de las personas desalojadas anteriormente en otros puntos de la ciudad. Las 2:12.
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3: I medici mi hanno trovato un nodulo circoscritto al polmone. L'intervento è già programmato nei prossimi giorni.
0: Sin recurrir a su oficina de prensa ni ninguna intermediación, él mismo lo ha anunciado, lo han escuchado de esta manera y bastante sorprendentemente en el Ángelus del mediodía en la plaza de San Pedro León 14. Ha sido detectado de un tumor en el pulmón y va a ser operado en los próximos días. Ederne Frontela.
17: Sí, como bien dices, lo ha anunciado él mismo al final del rezo del Ángelus, una vez terminada la bendición a los presentes en la Plaza San Pedro del Vaticano. Así hacía León XIV el anuncio.
3: Carissimi, di recente, durante alcuni controlli, i medici mi hanno trovato un nodulo.
17: Lo anunciaba él mismo, sin comunicados de prensa y por sorpresa, tal y como destacan ya varios medios italianos, el propio León XIV daba algunos datos del nódulo localizado en fase inicial y del que será intervenido esta próxima semana por recomendación médica. El portavoz del Vaticano, Matteo Bruni, ha confirmado posteriormente el diagnóstico y también la intervención. Previsiblemente será el martes en el Policlínico Gemelli, conllevará ingreso posoperatorio de al menos una semana. La primera ministra italiana, Giorgia Meloni, ya ha emitido un comunicado en el que ha expresado su cercanía personal y la de su gobierno con León XIV. El Papa, de 71 años, deberá modificar su agenda para los próximos días. Desde la oficina de prensa del Vaticano han apuntado que, en principio, la intervención no va a afectar a su próximo viaje apostólico, que le llevará a Uruguay, Argentina y Perú entre el 6 y el 17 de noviembre.
0: Gracias, Ederne. Miramos ahora las protestas estudiantiles en Francia y también al otro lado de la frontera, en Ipar, Euskal Herria. Este próximo martes hay anunciada otra gran jornada de huelga, aunque es previsible que incluso mañana pueda haber más protestas. En Ipar, Euskal Herria, desde que comenzaron las mismas, han sido detenidos 47 menores. En el Liceo Chepare de Bayona van a votar mañana mismo si mantienen el bloqueo o no. En su caso, además de mejoras y condiciones mejores para todos los centros educativos públicos, también reclaman su derecho a estudiar de forma íntegra en euskera. Nuestro compañero Unai Macías ha hablado con varios alumnos.
18: El alumnado solicita mejoras en las condiciones para estudiar en todos los colegios del Estado francés. Olain Butrón, estudiante del Liceo Etxepare.
19: Usi izan dira argazkiak edo bideoak Frantziako eskola publikoetan non sabaiak erortzen diren edota itoginak dauden klaseetan.
18: En el caso de este liceo hay ciertas carencias en el profesorado. Subano Sandabarat es otro de los alumnos.
20: Odeo geitamar gelaka. Ta parte de bidez nik ere badola iru astetik pertsonalki ez daukat historia irakaslerik.
18: Además señalan que en su caso la situación es aún más complicada por ser estudiantes y además de Seaska.
21: Zapaldua garela dobleki, ez? Ikasle izateagatik eta euskaldunak izateagatik erabaki dezake edukazio nazionalak irakasle postu batzuk kentzea, baina justifikazio hori gabe.
18: Dicen además que una de sus compañeras fue agredida por la policía simplemente por hablar en euskera.
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14: Eta poliziek haiek esan dute beti berdin gaudela euskaldunok.
18: El lunes por la mañana votarán si mantienen el bloqueo, aunque el martes hay llamamiento a otra huelga. No obstante, y pase lo que pase, seguirán defendiendo sus derechos presentes y futuros.
22: Gure irakasleentzat, baina batez ere guretzat eta horrengo generazioentzat, ezin baita hola ikasi. 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
18: Más allá de estas protestas y a falta de muchas cosas por concretar, se está haciendo un llamamiento a una movilización nacional el próximo sábado, aunando estudiantes, chalecos amarillos, sanidad o coste de vida, entre otras cosas.
0: Se cumplen estos días 50 años de las detenciones de las llamadas Las 11 de Basauri. En octubre del 76, 10 mujeres fueron arrestadas en la localidad, acusadas de haber abortado y otra más por practicar los abortos. Un proceso durísimo que duró 9 años, tuvo una contestación social importante. Entrevistada esta mañana en nuestro informativo matinal, una de las abogadas de aquel grupo de mujeres, Merche Agúndez, ha recordado la importancia de aquel caso, que además sirvió de acicate para la aprobación de la ley del aborto en el año 85. Y por otra parte, hemos contado también con la cineasta Maite Ibáñez, codirectora del documental Las 11 de Bilbao, que subrayaba también la importancia de homenajear y recordar a estas mujeres. Oyer Narváiza.
23: Sí, eran amas de casa, de origen humilde y madres de varios hijos. Se enfrentaban a penas de cárcel y a vivir estigmatizadas. Merche Agúndez trabajaba entonces como abogada de Comisiones Obreras.
6: Y había gente que salía a otros países. Era un tema en la calle. Nosotros, cuando asumimos el compromiso de defender a estas mujeres, sabíamos que era un tema político de calado y que iba a suponer un antes y un después en la legalización del aborto en nuestro país.
23: El caso contó con una gran contestación social. El juicio se celebró a puerta cerrada en 1982.
6: Durante todo el día y parte de la noche, porque terminó pasadas las 11 de la noche, las mujeres y la defensa y quienes nos acompañaron estuvimos oyendo cánticos, no más juicios por aborto.
0: Desde
6: nosotras
0: la calle.
6: Parimos, nosotras decidimos, o sea, el movimiento feminista apoyó y creció con este tema.
23: La sentencia recogió la demanda de las calles y atendió a la situación de las mujeres. Absolvió a 10 y pidió indulto para la abortera. En mayo de 1985, el Constitucional tumbó esta sentencia, que sirvió de base para la ley del aborto, que se aprobaría 2 meses después. Maite Ibáñez, codirectora del documental Las 11 de Bilbao, destaca la importancia que tuvo la lucha para la conquista de un derecho.
24: Estamos hablando del derecho a abortar las mujeres, que ha sido conquistado por mucha gente que ha pasado lo que pasaron estas 11 mujeres y a través de muchas movilizaciones. Sí que hay que hacer un homenaje a estas mujeres. Lo que tuvieron que pasar, su penuria, toda esa tramitación judicial que tuvieron que vivir y todo para darnos cuenta de lo que tenemos, porque nada, nada nos es regalado.
23: Las 11 de Bilbao está disponible en la plataforma ETV On.
0: Eskerrik asko, Oier. Miramos ahora por un momento a Palestina, en este caso, porque al igual no, en el, no es el caso de Palestina, mejor dicho, el próximo día 27 de octubre se van a celebrar las elecciones parlamentarias en Israel, pero en este caso la autoridad palestina Mahmoud Abbas ha decidido aplazar los comicios en los territorios, algo que ha dejado en suspenso la elección de los nuevos miembros de las cámaras. Mikel Ayestarán, Arratsaldeon.
4: Arratsaldeon. Mientras Israel se prepara para las elecciones del 27 de octubre, los palestinos tendrán que seguir esperando para acudir a las urnas. El presidente Mahmoud Abbas aplaza hasta septiembre de 2027 las elecciones parlamentarias que estaban previstas para el mes que viene. También se celebrarán entonces las presidenciales. Los palestinos llevan 20 años sin elegir a sus representantes. Las últimas legislativas fueron en 2006 y las presidenciales en 2005. Abbas justifica el aplazamiento por la situación en Gaza, Cisjordania y Jerusalén Este y acusa a Israel de poner obstáculos al proceso electoral. El ministro israelí de Exteriores, Gideon Saar, rechaza estas acusaciones y asegura que Abbas busca eludir sus responsabilidades. La paradoja es que mientras Abbas argumenta que no existen condiciones para votar, su decisión permite que los mismos dirigentes continúen en el poder sin renovar su legitimidad democrática.
0: Y en Argentina se está celebrando estos días la Semana Nacional Vasca, un evento que reúne a miembros de la diáspora de todo el país. A menudo se piensa que mantener viva la cultura a través de este tipo de encuentros es cosa de personas mayores y que estas tradiciones incluso podrían desaparecer. Sin embargo, en Argentina son jóvenes quienes en muchos casos trabajan para preservar sus raíces vascas. En Negocio Bergoita, corresponsal de ITV en Argentina.
5: Aquí hay más de 80 centros vascos, muchos de los cuales organizan actividades a lo largo de la semana. Son espacios culturales en los que, en algunos casos, también se alquilan las instalaciones para eventos sin relación con la cultura vasca. Pero cada semana sus miembros se reúnen para asistir a clases de danza, aprender euskera o compartir comidas y cenas. Y Manol y Clara tienen 25 y 15 años respectivamente. Les hemos pedido que reflexionen sobre cómo ven el futuro de la diáspora en Argentina.
7: Creo que la diáspora en este momento se encuentra en un momento muy bueno de su historia, que la diáspora tiene ganas de seguir avanzando.
8: Y eso va a fortalecer que cada euskalichea pueda permitirse hacer dentro suyo un proceso de renovación que permita que se sostenga a largo plazo.
5: Los jóvenes están unidos y consideran que el relevo generacional permitirá dar continuidad a los centros vascos.
8: Porque también es darle la vida. Lo hacemos con las actividades, lo hacemos con la danza, lo hacemos con la cultura, con este tipo de eventos.
5: Trabajan para mantener vivo el legado de sus abuelos.
7: Generas un vínculo con ese territorio que es mucho más que un territorio para la diáspora. Creo, yo siempre digo que amo un suelo que nunca pisé.
5: Aquí sienten un vínculo con una tierra que muchos nunca han llegado a pisar.
0: Pues precisamente rumbo a Argentina viaja a esta hora la selección vasca de pelota, que como saben disputará el campeonato mundial por primera vez de manera oficial representando a Euskadi entre los días 15 y 25 de octubre. Ha habido hoy, esta mañana, la despedida de la selección, un gran número de aficionados y miembros también de la federación que han deseado grandes éxitos a nuestros pelotaris. Entre ellos ha estado también la plataforma Gurest Kudago, que ha destacado la importancia de la oficialidad de las selecciones. Josu Etxaburu.
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0: Las 2 y 22 minutos de la tarde, 11 de octubre, día señalado en rojo en el calendario de los devotos de la Virgen de Begoña. Hoy ha sido, está siendo una jornada festiva muy, muy especial, con más de 6 décadas de tradición. Unos de los principales protagonistas de la jornada, los chiquiteros, celebran hoy su gran día, honrando a la Machu de Begoña. Festiva, jornada festiva y muy bilbaína, además, donde ofrecer la nueva cosecha del vino y reivindicar el chiquiteo, lejos de la imagen tradicional y ahora adaptada también a los nuevos tiempos. Xavi Segovia les ha acompañado esta mañana.
25: Los tres elementos más bilbaínos se unen en este chiquiteroren eguna: las bilbainadas, la Machu de Begoña, a la que al son del Ave María se le honraba con una ofrenda floral en la hornacina de Saspecaleac y con la cosecha del vino, mosto este año por el adelanto de la recogida, ofrenda a cargo del presidente de la Peña del Athletic del Casco Viejo. Antes, la ofrenda se hacía a las autoridades políticas y eclesiásticas ante la Basílica del Patrón, Santiago, mediante Mai Gañeco Dancha. Los chiquiteros se han adaptado ya a los tiempos, lejos del bebedor insaciable de antes, como nos cuenta Boni.
2: Un chiquitero que salía todas las mañanas a tomar los blancos o a la tarde a tomar los tintos ya no existe. Ahora el chiquitero es salir y entretenerse.
25: Una tradición que debe mantenerse según la concejala de fiestas, Itziar Urtasun.
10: Yo creo que hay que intentar seguir manteniendo esta tradición. Además, como se hace en la calle, creo que es algo que puede seguir impulsando, que la gente lo ve y que se mantenga vivo.
25: Esta fiesta del bilbaínismo termina a las 8 de esta tarde con el canto de la salve desde el casco viejo.

0: Ambiente festivo hoy en las calles de Bilbao. Sin embargo, la fiesta ha comenzado como cada año pronto por la mañana en los alrededores de la Basílica de Begoña. Julia Martín, has estado con los primeros devotos, alguno además muy, muy joven.
1: Así es, desde primera hora de la mañana cientos de personas se han acercado hasta la Basílica de Begoña para visitar a la Machu, patrona de Vizcaya. Una jornada muy especial para muchos vizcaínos que mantienen viva esta tradición año tras año, ya sea por devoción, por agradecimiento o por costumbre familiar.
2: Este día para nosotros es muy importante. Asistimos todos los años aquí a Misa Begoña y luego nos bajamos a la peña y ahí tenemos hoy todo el día haciendo pinchos para la gente.
3: Yo no pido más que salud y es una cosa muy grande
4: y es una manera de venir a visitarla y que nos vuelva a proteger un año más.
1: Y esa tradición también se transmite de padres a hijos. Muchas familias aprovechan este día para venir juntas a Begoña y acercar a los más pequeños a esta celebración.
5: Venimos desde Gatica, Asier y yo, es su primera vez, tiene 10 años, hice una promesa a Machu. Como yo lo considero una tradición como muy importante para nosotros, ¿no?, para nuestra casa, pues creo que era importante invitarle ya cuando veía que tenía capacidad para que viniera.
6: Bai, gogo pio eta ukidotez, ganera esperantzie ikusi nahi nauen edo, eta ba, bueno, ba hemen gauz.
1: La jornada seguirá durante la tarde con la actuación del grupo de danzas y los triquitilaris y a las 8 llegará la procesión de las antorchas hasta el santuario donde bailará Erreka Ortu y la jornada terminará a las 9 con la misa de despedida y la ofrenda de los dibujos infantiles a la Machu.
0: Eskerrik asko, Julen. Hoy es domingo 11 de octubre, pero un domingo medio sábado porque mañana es festivo, es puente y se nota también la afluencia de visitantes en nuestros pueblos y ciudades. En el caso de Donostia, por allí ha estado Cristina Tojal. Hola, Cristina.
7: Arratsaldeón desde el Náutico del Paseo de la Concha junto al ayuntamiento, que está lleno de gente comiendo a esta hora un bocata o tomando un helado. Muchos turistas disfrutando del puente turismo de ciudad, que es el que más predomina entre los que nos visitan, sobre todo familias y parejas que llegan de Madrid, Barcelona o Valencia.
8: Pues soy de Madrid y hemos venido con la familia, con mi mujer, su hermana y unas primas suyas, a casa de un primo suyo. Y hoy hemos estado andando por la Concha y ahora vamos a una sociedad a comer, así que súper bien y hace muy bueno.
9: Pues unos pinchos, teoría uno es pimiento relleno y otro de salmón.
10: Sí, sí, sí, ya hemos venido en plan cebolla, porque como el tiempo ahora como está, que sol, lluvia, frío, y entonces vamos un poquito de todo.
7: A esta hora la parte vieja es un auténtico hervidero de visitantes, pero también de aficionados de la Real Sociedad, porque a las 4:15 se enfrenta en Anoeta al Depor. Y hemos encontrado a un grupo de amigos de La Coruña que adivinen.
11: Y de paso vamos a ir al Depor, claro. Una oportunidad fantástica en un puente fantástico de 3 días.
7: 19 grados en Donostia y sin prisa porque mañana es fiesta.
0: Así es, el que pueda disfrutar que lo haga. Y en Araba, la localidad de Pueves, se ha acogido la fiesta de la alubia pinta arabesa, la joyita de la zona, y con una mala noticia que se podía prever. La sequía ha mermado mucho la cosecha este año, un 50%. Aún así, las y los productores aseguran que no va a subir de precio. Javi Cuesta, desde Pueves, Arratsaldeón.
12: Arratsaldeón, la feria de la alubia pinta alavesa que se celebra hoy aquí en esta localidad de la Ribera Alta cumple 30 ediciones con un sabor un poco amargo. El motivo está en la cosecha de este año todavía sin terminar, pero que ya vaticina una reducción significativa en el volumen de la alubia, más del 50%. Las razones las encontramos en las altas temperaturas y la escasez del agua durante el verano, y las consecuencias las sufrirá el consumidor. Escuchamos a María Alcántara de la cooperativa Garland.
13: Para los consumidores, pues que encontrarán la alubia pinta disponible menos tiempo que el año pasado. En nuestro caso, pues una reducción de las ventas y por tanto de los beneficios. En las próximas semanas sí que esperamos tener que repercutir algo esta falta de producción.
12: Pero en la feria hoy aquí en Pobes las mismas ganas de saborearlas de siempre. Miles de personas se congregan ya para disfrutar del mejor producto local y de una programación que incluye la tradicional alubiada.
14: Pues muy bien, hemos comprado alubia, hemos comprado panceta, hemos comprado pan.
15: Saldañana, la pinta alavesa, el chacolí, la sidra, los vinos Rioja Alavesa.
12: Y es que a pesar de todo, un año más, la alubia pinta alavesa vuelve a demostrar que sigue siendo uno de los pilares de la gastronomía vasca.
0: Último minuto para la música. Para recordarles que esta tarde noche en el Anzoki de Bilbao a las 9 de la noche los escoceses Teenage Fan Club llevan más de 30 años sobre los escenarios y se subirán al del Anzoki. Se mueven entre el power pop y el folk rock. Eurochild va a ser el artista invitado. Con ellos nos quedamos y les agradecemos su atención. Que pasen buena tarde. Eskerrik asko.

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2: Kaixo, arratsaldeon, zer moduz, son las 2:30 de la tarde, esto es Radio Vitoria, tenemos por delante un programa con muchísima información deportiva, con muchísima información relacionada con el baloncesto, sobre todo, aunque también hay que hablar de la derrota de ayer del Deportivo Alavés, como siempre, en Radio Vitoria y hasta las 3, Radio Vitoria Deportes, con toda la información y la actualidad deportiva de Araba. Baskonia juega esta tarde a las 5 en el Buesa Arena contra el Juventud, un equipo al que al conjunto gasteiztarra no se le da nada bien. Se cuentan por derrotas, ¿no? Con derrotas los últimos enfrentamientos entre estos dos conjuntos. Así que Baskonia, después de haber perdido en Euroliga contra el Besiktas, lo que quiere es regresar a la senda de la victoria, ganando otra vez en ACB. Igual que consiguió contra Girona la semana pasada, que ganó por 40 puntos. Así que enseguida vamos a comentar la última hora en torno a ese partido. También vamos a analizar la derrota de Araski. Ha caído contra Ensino Lugo en un partido en el que ha tenido mejores sensaciones que ante Movistar Estudiantes, pero los errores han condenado al conjunto gasteiztarra dirigido por Madu Urieta, que ha caído por 76-63. Además, como decían, analizaremos también la derrota del Deportivo Alavés ayer en la vuelta tras el larguísimo parón contra el Atlético de Madrid, un encuentro condicionado totalmente por la tarjeta roja que vio Ángel Pérez en la segunda mitad. A puntito estuvo de puntuar el Deportivo Alavés, pero no pudo ser por un gol del Cuti Romero logrado ya en el tiempo de descuento. Prácticamente perdió el Deportivo Alavés 1-2, y además tenemos también que analizar, bueno, pues por ejemplo la victoria de Gasteiz Neskak en su primer partido en División de Honor B, en categoría femenina. Así que tenemos muchos argumentos deportivos. Poco tiempo, es domingo 11 de octubre. Irene Martínez está en la dirección técnica. ¡Vamos allá!

0: Bueno, pues lo dicho, hay que hablar de Baskonia, que juega a las 5 contra la Peña, un partido siempre complicado, aunque, como siempre decimos también, a priori jugando en casa, pues Baskonia debería optar a esa victoria, aunque todo se andará. Un Baskonia, además, al que le rodean noticias de última hora, actualidad. Lo vamos a comentar todo, como siempre, con Richi Guerra. Richi, arratsaldeon.
1: Kaixo, ¿qué tal, arratsaldeon, Gari?
0: Bueno, pues quizás lo primero que hay que comentar es esa última hora, esa rumorología, información por parte de algunos periodistas contrastados, ¿no? Con, bueno, que manejan información de Euroliga, que dicen que Marcus Howard podría estar viviendo sus últimas horas barra días en Baskonia.
1: Sí, es una situación que se ha desatado a lo largo de esta mañana, de esta jornada de domingo, y que tiene su origen en el contrastado periodista, como bien comentas, Donatas Urbonas, este periodista lituano que dirige la plataforma especializada en baloncesto Basket News, y que bueno, pues ha desatado una especie de caja de Pandora, porque apunta a que Marcus Howard está negociando y está muy cerca de alcanzar un acuerdo con el Zenit de San Petersburgo, que dirige Dusko Ivanovic, y además hacerlo con un contrato de varias temporadas. Y ya lo comentábamos en nuestro avance, en el descanso de Araski, que todo esto cuadra bastante, entre otras cosas porque Marcus Howard ha visto como su deseo de poder volver a recuperar una buena versión dentro de Baskonia, pues ahora tiene más dificultades, ¿no? Por la inclusión de Marcio Santos dentro de la plantilla, que motiva que Paolo Galbiati le elija como descarte en los partidos de ACB, y a esto unimos, quizás también venga motivado por esto, que tampoco se vistió de corto en Euroliga frente a Besiktas. Insistimos, si es algo que se ha producido en los últimos días, tiene todo el sentido del mundo que Paolo Galbiati tomase la decisión que tomó frente a Besiktas para, bueno, pues evitar alguna posible lesión, algún tipo de contratiempo que frustre este más que probable fichaje de Marcus Howard por el Zenit de San Petersburgo. A priori, estas informaciones apuntan a que Baskonia no ingresaría ninguna cantidad en concepto de traspasos, pero sí que es cierto que liberaría una grandísima masa salarial, que yo creo que en las últimas temporadas viene condicionando el presupuesto y viene condicionando la configuración de la plantilla. Todos sabemos que Baskonia sigue buscando un jugador que redondee el juego interior. Félix Fernández habló de ese condicionante del presupuesto en su última comparecencia, y si finalmente se completa esta operación de Marcus Howard al Zenit de San Petersburgo, se liberaría una cantidad neta de 2 millones de euros, con lo cual habría margen, ¿no?, para poder incorporar uno o dos jugadores, incluso si así lo desease el Baskonia. Recordamos que Howard está afrontando su quinta temporada con Baskonia, que sus dos primeras fueron muy fructíferas, primero con Joan Peñarroya y luego con Dusko Ivanovic, que es quizás una de las grandes claves de esta operación. Dusko Ivanovic se ha puesto en contacto con Marcus Howard para ofrecerle la posibilidad del Zenit de San Petersburgo. Howard quiere jugar Euroliga. El Zenit no está ahora mismo en competiciones europeas, pero es muy probable que la próxima temporada lo esté, una vez que se levante el castigo a los conjuntos rusos por la invasión a Ucrania. Y bueno, pues todo esto nos deja, Gary, una operación que podría cerrarse en las próximas horas, en los próximos días, lo cual significaría también, bueno, pues una salida por la puerta de atrás de un jugador que tantas alegrías nos dio, sobre todo en las dos primeras temporadas como Baskonia.
0: Estaremos muy atentos también cómo se desarrollan los acontecimientos, qué ambiente se respira en el Buesa, si hay algún detalle también respecto al jugador en el partido de hoy. Un partido en el que Baskonia pues quiere volver a la senda de la victoria, teniendo en cuenta esa derrota de Euroliga el otro día, que nos dejó un regusto amargo por cómo se dio, porque el equipo venía en buena dinámica y el último cuarto, por ejemplo, no fue nada bueno. Pero claro, el rival es el que es, la Peña, la bestia, siempre decimos, negra de Baskonia, un equipo que se le da particularmente mal al conjunto vitoriano. ¿Cómo llega el equipo para este partido de esta tarde?
1: Pues con poquito margen de preparación, porque jugó el viernes su duelo frente a Besiktas, por tanto estamos hablando otra vez de menos de 48 horas de margen para el descanso y para la preparación, y con esa idea, ¿no?, con ese objetivo de poder revertir la situación y el mal sabor de boca que nos dejó esa derrota frente a Besiktas, que es un equipo de tu liga dentro de lo que es la máxima competición continental, y que podemos decir consiguió una victoria sin paliativo ninguno el pasado viernes en el Buesa Arena. Esto es una competición diferente. Recordamos que Baskonia llega como invicto, ya no es líder, porque ayer Breogán redondeó su particular 3-0 en este arranque de liga, pero es que Baskonia, si lo consigue en el día de hoy, es decir, enlazar tres victorias en las tres primeras jornadas, lograría algo que no sucede desde la temporada 2020-2021. A las órdenes, precisamente, de Dusko Ivanović, han pasado 6 años desde que el conjunto gasteiztarra pudiera arrancar tan brillantemente una competición de la Liga ACB. Hoy toca dar un paso adelante, toca dar ese pasito adelante también en defensa, temas de rebote, balance defensivo, algo que se reprodujo en el duelo frente a Beşiktaş, y sobre todo, apuntaba Pablo Galbiati precisamente después de ese duelo frente al conjunto turco, le pide un paso adelante a los jugadores con más experiencia del equipo.
2: Necesita que los jugadores con experiencia de este nivel, porque es normal que los rookies hacen errores, los jugadores con experiencia tienen que mostrar la carretera que tienen que tener. Necesitamos a todos y necesitamos más.
0: ¿Y cómo llega, Richie, el conjunto de Badalona a este partido, habiendo ganado en competición europea, ¿no?
1: Sí, ganó en su estreno, en la competición europea, en la BCL, pero es un equipo que no pudo o no ha podido disputar los dos primeros partidos, por lo menos el segundo. El primero sí que lo jugó, lo perdió, y el segundo, el del pasado fin de semana, se tuvo que suspender por el temporal en Cataluña, y de hecho, la semana que viene se jugará ese partido aplazado frente al Moravanca Andorra. Pero es un conjunto peligroso que viene de ganar la Supercopa. En semi se impuso al Baskonia y en la gran final en el derbi catalán frente al Barcelona. Ya comentábamos en la previa de ese partido de Supercopa que es un equipo que ha cambiado un tanto su fisionomía, con unos cuantos fichajes, en concreto 7 fichajes, con Nicola Provítola, que ha empezado muy bien la temporada, con Bugi Ellis, que está demostrando una adaptación rápida, con veteranos como Alex Reyes y Sulemanovic, al que vamos a escuchar a continuación. En definitiva, es un conjunto que, ojo, de sus últimas 9 visitas al Buesa, ha ganado en 6 ocasiones. Eso es algo que muy pocos equipos ahora mismo en la escena, tanto de ACB como de Euroliga, pueden decirlo. Y el Juventud lo ha conseguido. 6 victorias en sus últimas 9 visitas. Vamos a escuchar a Sulemanovic, a una de las incorporaciones del Juventud de Badalona, que observa como un aspecto clave para conseguir otra victoria más en el Buesa, igualar el aspecto físico que va a proponer Baskonia.
3: Seguro que será un partido difícil, pero bueno, yo creo que tenemos que centrarnos en nosotros mismos para no cometer errores esos que hemos estado cometiendo en los últimos partidos, intentar mejorar estas cosas. Obviamente que tenemos que respetar el oponente, porque son un equipo con mucho nivel, con jugadores que mucho talento y mucha calidad, pero bueno, si queremos ganar ahí tenemos que estar desde el principio muy concentrados y igualar o superar el nivel físico.
0: Sergio Vegas, Arracha León, ¿qué tal?
4: Hola, ¿qué tal? Muy buenas.
0: Oye, primero te pregunto por lo de Marcus. Vaya noticia, quizás tampoco es que nos pille muy de sorpresa, ¿no?, lo que está ocurriendo, porque está claro que el papel del jugador norteamericano en Baskonia había caído considerablemente, que ya estaba siendo descarte habitual ya desde la temporada pasada, pero es lo que ha dicho Richie antes, ¿no? No deja de ser una salida un tanto gris para un jugador que ha levantado pasiones en el Buesa y que ha regalado auténticas noches mágicas, ¿no?
4: Sí, ojalá suceda por todas las partes. Yo creo que Baskonia necesita liberar y cerrar etapa, ¿no?, de Marcus Howard. El propio jugador, yo creo que está ahora mismo en un momento también de colapso brutal dentro del equipo y tiene que buscar una solución, porque además yo creo que con la propia configuración de la plantilla en julio y agosto deja claro que están preparados para estar sin él. Y luego, bueno, pues él evidentemente ir a un equipo como el Zenit, que económicamente le puede satisfacer sus necesidades contractuales, y luego ser, bueno, o estar junto a un entrenador como Dusko Ivanović, que es el que probablemente mejor baloncesto le ha permitido desarrollar, creo que es una buena noticia. Si esto sucede, bueno, pues yo espero que Baskonia se mueva de manera ágil en el mercado y de un salto de calidad, porque indudablemente liberarte del contrato de Howard, pues es liberarte de uno de los contratos más grandes de la historia del club.
0: Sobre el partido, Sergio, llega la peña. A ver, estás jugando en casa, antes de Beşiktaş tenías buenas sensaciones. ¿Qué te parece? Es un encuentro que debería poder ganar, ¿no?, Baskonia, pero es cierto que es un equipo que se le da mal.
4: Bueno, estamos prácticamente un mes, ¿no?, de ese partido de Supercopa, donde yo creo que vimos a un Baskonia muy verde, en el que aguantó dos cuartos, pero luego a partir de ahí no fue capaz de aguantar el partido. Es cierto que se jugaba en Badalona y eso fue un factor también a tener en cuenta, pero creo que es un buen test, ¿no? Si tú ganas, das un paso importante para estar en la Copa, que es una obligación. Ellos tienen, pues, por supuesto, a Ricky Rubio, que ya sabemos qué tipo de jugador es y cómo controla los partidos. Lapro como pieza importante. Yo creo que el Ndiaye también es otro jugador que les da, para mí, un salto de calidad desde que ha llegado cedido al Real Madrid. Y creo que es esa sensación de ver si Baskonia realmente ha aprendido cosas del pasado viernes y si es capaz de haber mejorado, ¿no?, en muchas situaciones, porque la peña te va a llevar a un juego de 5 contra 5 que tú vas a tener que aprender a gestionar.
0: Bueno, nada, también es importante en lo anímico, Sergio, ya para ir terminando, volver a la senda de la victoria para Baskonia, ¿no?
4: Sin duda, bueno, porque además es que Baskonia es líder del arranque de jornada y yo creo que tiene que seguir por ese camino. Al final, aunque por mucho que Félix Fernández hablara de esa pretemporada, Baskonia está compitiendo ya al máximo nivel y necesita sumar victorias, y yo creo que, bueno, pues sobre todo ir desarrollando a tus jugadores y empezar a encontrar cosas, ¿no? Hablaba antes Richie, ¿no?, de la figura del 4 y la exigencia para ellos. Kobe Simons tiene que dar otro pasito adelante y eso yo creo que es lo fundamental, ¿no?, que se vea una mejora de un partido a otro y bueno, ver a este equipo crecer, porque la peña va a ser rival, pues por ejemplo, en unos cuartos de final la Copa del Rey. Ojalá sea así, ¿no?, que sería una muy buena noticia.
0: Efectivamente. Bueno, Sergio, pues muchísimas gracias. Luego nos escuchamos. Abrazo.
4: Perfecto, un abrazo. Agur.
0: Richie, para ir terminando, jornada de Liga ACB, vamos a repasar los resultados y también qué partidos tenemos por delante, además del de Baskonia.
1: Sí, porque está a puntito de finalizar. De hecho, ya ha finalizado en Murcia el partido entre UCAN y La Laguna Tenerife. Tenerife, que es el próximo rival de Baskonia la semana que viene en las Islas. Ha ganado Tenerife 77-90, ha sido el último encuentro en finalizar de entre los que se han disputado en el día de ayer y en la mañana de hoy, así que repasamos todos ellos, con el Leima Coruña 71, Zaragoza 92, Unicaja 92, Andorra 84, Breogán 115, Girona 92, Breogán líder invicto de esta Liga ACB, Obradoiro 91, Lleida 89 y el Real Madrid 120, Manresa 83. Para la tarde, a las 5, tenemos nuestro partido en el Buesa, el Baskonia Juventud de Badalona. A las 6 en Miribilla se jugará el Bilbao Basket San Pablo Burgos y a las 7 cerrará esta tercera jornada, un duelo muy muy interesante entre dos equipos de Euroliga en el Palau, Barcelona-Valencia Basket.
0: Sayo López, Arratsaldeon Berriro.
5: Arratsaldeon Ari.
0: Pues nada, otra derrota más de Araski, que no levanta cabeza de momento en este inicio. Es tercer partido, tercera derrota, hoy por 76-63, ante un rival que tampoco había ganado hasta ahora y que hoy ha ganado de 13, ¿no?
5: No, una derrota dura, además teniendo en cuenta que CaixaBank Araski en pretemporada ya se enfrentó a Maquinaria Durán en Sino y se impuso por más de 20 puntos de diferencia. Es cierto que la plantilla de Madaurieta no está en una buena dinámica, porque como bien has comentado, son tres derrotas ya prácticamente en una semana, porque el domingo pasado comenzó para CaixaBank Araski la liga. Y 0-3. En sí no se encontraba en la misma situación, pero bueno, después del primer cuarto, en el que sí, en el primer cuarto las de Madaurieta llevaban aún la diferencia a su favor en el marcador, y a raíz de los 30 minutos siguientes ha sido todo el rato remar a contracorriente. CaixaBank Araski conseguía anotar una canasta y rápidamente contestaba en sí no, dejando pues el resultado que ha dejado. Es cierto que en la casilla de los rebotes, CaixaBank Araski se ha mostrado muchísimo mejor que en días anteriores, pero es que en las pérdidas, Gary, no ha tenido nada que ver.
0: Ahora lo comentamos en profundidad. Es cierto que hemos visto mejoría en CaixaBank Araski respecto al partido de ante el Movistar Estudiantes. Por ejemplo, en el rebote ha ganado en ese aspecto. Hemos visto más intensidad en los duelos. Pero es que los momentos de desconexión, dos minutos por cuarto, te están penalizando muchísimo a las de Madaurieta. Recuérdanos el dato en cuanto a balones perdidos, porque creo que es además lo que destacaba Made en la entrevista postpartido que le hemos hecho aquí en Radio Vitoria.
5: Sí, es que las pérdidas son 21 pérdidas, ¿eh? Que fíjate, multiplicándolo fácilmente en baloncesto son 42 puntos que te pueden meter.
0: Sí, sí,
5: así que 42 puntos en este caso, 21 pérdidas en este partido, y como bien dices, Madaurieta ha querido recalcar en esto, y es que además la entrenadora decía que eran pérdidas que ni ella entendía.
6: El otro día perdimos contra Estudiantes 24 balones y hoy hemos vuelto a perder 21 balones, cuando en pretemporada estábamos perdiendo 10-12 de media. Entonces, claro, son demasiadas pérdidas, que encima muchas de esas pérdidas vienen canastas fáciles del otro equipo y muchas canastas de energía, ¿no? Claro, cuando tú recuperas un balón y un contraataque y metes una canasta, al final esa energía pues se convierte que tú vas perdiéndola y ellas van ganándola. Entonces, bueno, creo que es importante que las controlemos, porque encima muchas pérdidas son no forzadas, o sea, son pérdidas de pero ¿qué hacéis? O sea, de pero que no, que ahí no es, es al otro lado. Entonces, bueno, esto viene de la mano de la confianza, como te he dicho, la cabecita juega un papel muy importante en el deporte.
5: Y la situación es la que decíamos, 0 victorias, 3 derrotas, la semana que viene reciben al Girona de Illana Martín y la situación, según dice Made Urieta, bueno, pues no es buena para el equipo.
6: Necesitamos más responsabilidades individuales. Hay muchas veces que nos meten canastas muy fáciles por simplemente no estar delante, querer robar el balón, no lo consigues robar y te entran en pintura y entonces ya vas muy muy por detrás de ellas y acaban anotándote fácil. Entonces, bueno, creo que las semanas cuando hay 3 partidos, como hemos tenido esta semana, son muy duras y más cuando vienen después de pretemporada. Ahora que volvemos a tener semanas normales, vamos a poder hablar de cosas para mejorarlas y recuperarnos y coger esa chispita que teníamos, porque ahora nos viene Girona a casa.
5: El próximo partido, precisamente ante el Girona, será el sábado a las 7 de la tarde en Mendizorroza.
0: Ha sido el partido que ha abierto la jornada 3 en Liga Femenina Endesa, el de Araski. ¿Qué más resultados tenemos?
5: Bueno, pues Avenida 86-58 Guernica, Estudiantes 70-99 Valencia, Celta 52, Zaragoza 83, y hoy a las 5 de la tarde Leganés y Baeta, Ferrol Estepona, y ya a las 6 Azul Marino contra Cádiz, y a las 6 y media el Girona, próximo rival de Araski, contra Jairis.
0: Es que ricas cosas, yo a Geroarte.
5: Agur.
0: Y para terminar con baloncesto, un apunte positivo en nuestro territorio, ha ganado el Sampru.
1: Una jornada realmente histórica, perdió en su debut, fue a domicilio la pasada semana en Cantabria frente a Solares, pero dejó buenos minutos, buenas sensaciones que fueron ayer refrendadas con un gran triunfo en el estreno como local, en el colegio, en San Prudencio, frente al Tabiraco Baque 76-65. Al principio se notaron un poquito los nervios del arranque, la tensión en un polideportivo completamente repleto en sus gradas, que fue otra de las grandes claves del conjunto que dirige Miquel García y que ayer, como decimos, fue una auténtica fiesta después de esa victoria. Vamos a escuchar al entrenador, a Miquel García, en una entrevista que precisamente era interrumpida. Fue una auténtica fiesta después de esa victoria. Vamos a escuchar.

0: contento, la grada llena. No podemos estar más agradecidos a todo el mundo, a las instituciones también por haber podido venir. No sé qué más decir ahora mismo. La verdad es que estamos muy contentos, es día de celebrarlo. Y la semana que viene, por más, queremos más.
1: Claro que sí, Soriona Xambru. Richie, es que ricasco, luego nos escuchamos.
2: Eduardo.

0: El Deportivo Alavés cayó ayer en su vuelta a la competición, en su vuelta a Mendy, tras ese parón que se nos ha hecho eterno, 1-2 ante el Atlético de Madrid. Un partido en el que se adelantó el conjunto madrileño, recordamos, segundo en liga, con gol de Grimaldo en el minuto 33, tras un comienzo, la verdad, bastante bueno del conjunto gasteiztarra. Parecía que se iba a ir con ese resultado al descanso, con ese 0-1, pero Lenormand cometió penalti tras un agarrón a Toni Martínez dentro del área y Lucas Boyé puso el empate a uno al filo del descanso. Cuando mejor estaba el equipo, parecía que tenía el partido controlado, una entrada de roja directa de Ángel Pérez, una entrada en la que le clavó los tacos en el tobillo a Julián Álvarez, condicionó lo que quedaba de encuentro. Por cierto, una acción muy parecida a la que el jugador del Atlético de Madrid, Lukman, había cometido sobre Ángel Pérez en la primera mitad. Lo que pasa es que estas cosas con el VAR ya sabemos cómo son. En el caso de Ángel Pérez llamó y el jugador fue expulsado, y en el caso de Lukman se saldó con una simple tarjeta amarilla. En cualquier caso, con 1-1, el Deportivo Alavés tuvo que estar con 10 jugadores desde el minuto 61, aguantó, la verdad que jugó muy bien con uno menos, no sufrió excesivamente el conjunto gasteiztarra, incluso tuvo la opción de adelantarse con un gran jugador de Mariano en el minuto 86 que mandó finalmente fuera el dominicano. Y del posible 2-1 al definitivo 1-2 con un centro de tres dedos fantástico de Alex Baena, que remató en posición de 9 el central Cuti Romero finalmente para quedar con ese resultado de 1-2. Una derrota dura por cómo se dio, pero la verdad en la que el equipo dio una muy buena versión y plantó cara a todo un Atlético de Madrid. Este era Quique Sánchez Flores analizando el partido. Estas eran sus primeras reflexiones después en sala de prensa.
1: Competimos bien, un rival que nos exigió mucho. Yo creo que el rival ha hecho un gran partido, ha tocado siempre con mucho criterio, ha tocado muy rápido, nos ha exigido muchísimo. Una lástima encajar casi al final de los 90 y sobre todo que nos hemos quedado muy al límite, al lado de sacar y renovar el 11 cuando estaba en un momento crítico del partido. O sea, la expulsión vino justamente cuando teníamos preparados ya los jugadores fuera, y me hubiera gustado ver ese partido con la gente que entró con piernas, la gente que entró dispuesta, pero nos llegamos a otra situación de partido muy difícil y con uno menos, a pesar de que nos han hecho solo el gol como ocasión clara. Pero ya es una situación muy límite y nos hemos alejado muchísimo de nuestras posibilidades.
0: También hacía una, estas eran las primeras impresiones, y Quique hacía una lectura táctica del partido extensa de un minuto, donde por ejemplo destacaba que no había sido, decía que no había sido el partido de su equipo con el balón.
1: Yo entiendo que han jugado bastante bien, que nosotros también contribuimos con que no ha sido nuestro partido con la pelota, evidentemente. Nosotros en la primera parte hemos tenido situaciones de dar pases de 10 metros y tirarla fuera. O sea, dos jugadores estar uno al lado del otro para pasar el balón y tirarla fuera. Hemos tenido dos o tres situaciones de esas grotescas, un poco de un mal día, en el que te das cuenta que tienes realmente un mal día. Y bueno, pues ha coincidido las dos cosas. Primero, nos hicieron correr, sí, hemos demostrado orden también. Perdíamos rápido la pelota también, y cuando me hubiera gustado sostener el equipo con dos delanteros y los últimos 30 minutos con la energía de Charlie, de Ander, de Mariano, de Mañas, justamente pues sucedió la expulsión, nos cambia mucho, cambiamos a 4-4-1. Ya cuando estamos con 4-4-1, además ellos mandan con su dominio arriba al Cuti, mandan a Janko, nos meten una cantidad de jugadores tremendos en el área, muchísimos, y es muy difícil, con defensa de 4 es muy difícil poder ocupar todos los espacios en el área.
0: Precisamente sobre la disparidad de criterios en cuanto a las rojas, le preguntaban a Antonio Blanco, el capitán, que decía lo siguiente.
2: Sí, lo he visto ahora repetida, pues sabía que me iba a preguntar seguro. Y bueno, al final, es lo que digo, al final el árbitro toma una decisión, pero para mí...

0: tienen que llamarle desde el bar. En la segunda nosotros no han llamado desde el bar y en la primera no han llamado del bar. Bueno, al final son decisiones que también pasan en muy corto tiempo, pero bueno, son decisiones que también puede marcarte un partido.
1: Sobre la situación, 4 partidos seguidos sin ganar, 3 derrotas, 1 empate en los últimos 4 encuentros, dice Quique que no hay preocupación.
2: Bueno, preocupación no hay. O sea, lo que queremos es que siempre el equipo sea consciente y humilde con respecto a nuestras posibilidades y en ese sentido, pues ahora tenemos esta racha. Hemos tocado una racha incómoda, pero que a nosotros no nos tiene que alejar de nuestro objetivo. Nosotros tenemos que ir a cada partido, a esta situación. Hemos entrado en un bloque nuevo de partidos. Hemos perdido contra un equipo Champions. Al final es un partido súper exigente. No quiere decir que el siguiente vaya a ser más fácil, pero quiero decir que este equipo obviamente sabíamos que nos iba a llevar al límite y nosotros hemos llevado más aún al límite el partido con la expulsión. Hemos llevado el partido a un límite exagerado y en ese límite pues se nos ha ido el partido.
1: Además, Barça 3, Getafe 0, Real Madrid 1, Villarreal 0 y en estos momentos al descanso el Elche 0, Celta 0. En segunda ref, esta mañana ha jugado el Mini Glorias, empate a 1 contra el Guernica. Ha cedido el empate el Deportivo Alavés B en los últimos minutos. Valoración de Molo Casas dice que es un buen punto.
3: Punto valioso. Es verdad que nos quedamos un poco con ese sabor agridulce de que nos empata a falta de 5 minutos, pero me ha gustado que, bueno, había una. Primero que venía un gran equipo, pero con todo y con eso me quedo que, bueno, el equipo ha sabido pasar ese momento de dificultad sin mucho apuro, que incluso en alguna transición hemos podido también ponernos por delante.
1: Y el Sani, en su vuelta a Durchaval en Tercera Federación, ganó 2-1 contra el Eibar C. Escuchamos la valoración del entrenador Aritz Castro.
4: Partido un poco típico de tercera, sobre todo por el campo que al final es pequeño, te lleva, aunque no quieras, a jugar a mucho juego directo, mucha segunda acción, mucha situación de duelo. Entonces, pues bueno, nosotros ahí creo que en general nos manejamos mejor que ellos, porque al final al ser un filial pues les cuesta más. Partido igualado, cada uno con su propuesta, aunque es cierto que ellos por el contexto la tuvieron que adaptar un poco y jugar más directo en lo que nos beneficiaba y a partir de ahí, pues eso, estuvimos más acertados de cara a gol que ellos y nos llevamos los 3 puntos.
1: Enhorabuena al Sani en su vuelta a Durchaval. Además, otros resultados en Tercera Federación. Erandio 0, Alavés C 2, Real Sociedad 1, Amurrio 0, Leioa 4, Aurrera 0 y en el grupo riojano, Comillas 1, Oionesa 2. Vamos terminando, pero tenemos que destacar la victoria en el debut de Gasteiz-Neska, que en División de Honor Femenina B. Tras el ascenso conseguido el año pasado, ayer el conjunto Gasteiztarra venció ante el Bilbao Rugby. Esta era la valoración de Miguel Beltrán de Otalora, entrenador de Gasteiz-Neska.
5: Bueno, la primera parte hemos sido dominantes, hemos dominado en todas las fases del juego y bueno, hemos conseguido menos puntuación de la que deberíamos haber conseguido y eso nos ha repercutido que en una segunda parte nos han dominado el Bilbao. Ha sido el equipo que nos ha puesto presión. Nos ha puesto en apuros y bueno, y creo que lo más importante de ahora es, además de que empezamos la temporada con una victoria de 19-15, que tenemos que aprender de esto e intentar que el equipo en las segundas partes no nos ponga tantos problemas como lo que ha ocurrido hoy. Bueno, yo creo que es otro partido que están marcados en rojo como este que había y creo que esos puntos los tenemos que conseguir y sobre todo hacerlos muy fuertes en casa. En casa tenemos que ser el latín, o sea, conseguir todos los puntos que juguemos aquí.
1: El Gasteiz masculino también ha ganado, por cierto, ha jugado hoy ante el Rugby Aranda 15-31. Pues esto es todo, esto ha sido Radio Vitoria Deportes. Gracias por seguir ahí. Gero arte.

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1: Arratsaldeon, las noticias de las tres. Merche Izpurua no repetirá en las listas de H. Bildu de cara a las elecciones del próximo 29 de noviembre. Izpurua, actual portavoz de la formación soberanista en el Congreso de los Diputados, dice que es una decisión propia. Tiene 66 años y mira a la jubilación, aunque no la de militar en H. Bildu. Entrevistada en ETV, Izpurua se ha mostrado optimista de cara a las elecciones, que su formación, dice, puede conseguir unos buenos resultados en noviembre.
2: Creo que la situación es lo suficientemente grave como para que todo el mundo tome conciencia de esta situación. Creo que en Euskal Herria vamos a ganar y vamos a ganar de calle, y la gente va a responder porque es consciente de lo que puede pasar si viene un gobierno en Madrid de derecha y extrema derecha. Tenemos un pasado, lo conocemos y lo tenemos en mente todavía, ¿no? Entonces, en ese sentido estoy confiada y soy bastante, bastante positiva.
1: EH Bildu abre ahora un proceso de renovación para elegir candidaturas de cara a las listas para llevar al Congreso de los Diputados. Los nombres se van a conocer a finales de la próxima semana. Y el actual portavoz de Esquerra en el Congreso, Gabriel Rufián, repetirá como cabeza de lista de cara a las elecciones generales. En una nota emitida por Esquerra se confirma que Rufián repetirá y que la decisión se va a formalizar hoy en una reunión de la Ejecutiva Nacional del partido. En la nota de prensa se apunta también que en próximos días se concretarán los detalles de la candidatura. Rufián descarta así su inclusión en la lista de la izquierda plurinacional Comuns. Ha lamentado que el portavoz de Esquerra y futuro candidato de la formación haya rechazado participar en el frente amplio que permitiría maximizar las opciones de la izquierda en estos comicios. Así lo ha trasladado la formación catalana tras confirmarse, como decimos, que Rufián repetirá como cabeza de lista a las elecciones generales. En ventana internacional desde el Vaticano, coincidiendo con el rezo del Ángelus de cada domingo, el Papa León XIV ha anunciado que le ha sido diagnosticado un tumor en el pulmón.
3: Carissimi, di recente, durante alcuni controlli, i medici mi hanno trovato un nodulo circoscritto al polmone.
1: El propio León XIV ha dado algunos detalles de ese nódulo, localizado en fase inicial y del que va a ser intervenido esta próxima semana por recomendación médica. El portavoz vaticano Matteo Bruni ha confirmado posteriormente el diagnóstico, también la intervención, que previsiblemente será el martes en el policlínico Gemelli. Por el momento parece ser que no afectará esta intervención al viaje apostólico que el Papa va a llevar a cabo a Uruguay, Argentina y Perú entre el 6 y el 17 de noviembre. En Pobes, además, continúa celebrándose con éxito de afluencia la 30ª edición de la fiesta de la alubia pinta, que incluye exhibición, venta y degustación de esta legumbre. A esta hora, de hecho, empieza una alubiada popular. La cosecha aún no se ha terminado, pero se prevé una reducción de entre el 40 y el 50% a consecuencia de las altas temperaturas de este pasado verano. Javier Gallego es alcalde de Pobes.
4: La calidad es excepcional, pero la cosecha ha sufrido debido a las altas temperaturas y sequía, y además ha sufrido una merma entre el 50 y el 60% de la producción con respecto a otros años. Pero bueno, la calidad, lo que se está cogiendo, que todavía no se ha terminado, como bien me preguntabas, no hay una estimación total de kilos, por así decirlo, pero sí que es verdad que es una merma importante debido a las condiciones meteorológicas adversas.
1: Y también les decimos que hoy en Bilbao continúa el Día Grande de la Machu, se está celebrando, se espera la asistencia en esta jornada de cerca de 80.000 personas a lo largo de todo el día, entre los actos que se están realizando en el entorno de la Basílica de Begoña, donde se une el ocio con la devoción, actividades para chiquis y mayores, y en el casco viejo, recuerden, edición número 63 del Chiquitero Eguna, una jornada que apunta en los que están participando de ella, está marcada por la tradición. A partir de las 8 de la tarde tendrá lugar el tradicional canto de la salve. Actualizamos también la última hora deportiva relacionada con el partido de la Real Sociedad, porque ya tenemos alineación. Mikel Baena, Arratsaldeon.
5: Vaya, Arratsaldeon, a poco más de una hora para que arranque el choque en el Estadio Donostiarra entre Real Sociedad y Deportivo de La Coruña. Ya conocemos los 11 elegidos por Rino Matarazzo. Nos vamos hasta allí con Rafa Munguía. Rafa, ¿qué tal? Arratsaldeon.
6: Arratsaldeon de nuevo con múltiples sorpresas en el 11 de la Real. La más llamativa, el ver a Mikel Oyarzabal en el banquillo de inicio, y no solo eso, Pablo Marín apunta al lateral derecho, Zaharian en banda con Marrene, resumiendo, Remiro en portería, Marín, Sarre, John Martín y Sergio en defensa, Herrera, Soler y Susic en el centro del campo, con Zaharian y Barren en las bandas, y arriba Gonzalo Guedes en un encuentro que arranca en poco más de una hora.
5: Es que ricasco, Rafa, nos lo cuentas en directo en Quirol Festa desde las 4 y 5 junto a John Hernández.
1: Es que ricasco, y también un apunte cultural para terminar. En dos horas comienza en Agurain la última eliminatoria de la primera fase de la Euskal Herriko Bertsolari Txapelketa. Una vez concluida esta cita de este domingo, se conocerá quiénes pasan a la siguiente ronda. En cuanto al tráfico, hasta ahora, sin incidencias a destacar, tranquilidad en la red viaria. Son las 3 y 5 minutos. 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

El ramito de violetas, que fue el primer gran éxito de Cecilia. Según la crítica, había sacado un inconmensurable segundo LP titulado Cecilia II, que no había tenido ningún éxito en ventas, a pesar de ser, dicen las críticas, su obra maestra. Cuentan las crónicas que todo se disparó con el tercer disco de Cecilia y con esta canción, y un ramito de violetas, que fue editada en single un año antes, en el 74. El LP llegaría en el 75 y sería un exitazo. Por supuesto, contaba con los arreglos de Juan Carlos Calderón, que es con quien había estado trabajando desde el principio. Juan Carlos Calderón venía del jazz, era un arreglador de prestigio, elegante, pero también con ese saber hacer popular y comercial. Y un ramito de violetas, pues fue una auténtica joya en esos años 75. Y luego, al final, después de muchos años, pasados los años, Cecilia murió muy joven, como sabéis, pues fue rescatado el tema por Julio Iglesias, claro, efectivamente. Y se sacó un disco en los 90, el disco se llamaba Desde que tú te has ido, y aparecían versiones póstumas, y entre ellas esta pieza de Julio Iglesias, que gracias a la tecnología pudo cantar haciendo un dúo con la inolvidable Cecilia, que hoy inaugura este programa que se llama Aldapeco.

vals número 2, el de Dmitri Shostakovich. Nada mejor que un vals para desahogar. Dicen que Shostakovich, que había nacido el compositor en Rusia en 1906, dicen que era uno de los compositores más raros y más maniáticos que se conocen. Esa era su fama, aunque vaya usted a saber. Dicen que era maniático, obsesivo, compulsivo, que tenía que tenerlo todo en orden, milimetrado, cuadriculado. Cuentan que su casa estaba llena de relojes, que todos debían marcar la misma hora y los mismos segundos con una rigurosidad y una precisión y una puntualidad. Y todo aquello hacía muy complicada la convivencia con el músico. Eso es lo que se cuenta, vaya usted a saber. Bueno, se contaba de Shostakovich que su disciplina llegaba a la obsesión y que incluso llegaba a enviarse cartas a sí mismo para ver si el servicio de correo soviético funcionaba bien y denunciarlo en su caso públicamente. También es verdad que ser un poco paranoico en la era soviética era bastante común. En cualquier caso, Shostakovich era genial. Cuentan que llevaba en su cerebro alojado un fragmento de metralla. Al parecer Shostakovich no quería que se lo extirparan porque pensaba, él sentía que cada vez que movía la cabeza oía algún tipo de melodía en su interior y aquello era una fuente inagotable de inspiración. Él inmediatamente se apresuraba a copiar en papel lo que en su cerebro estaba escuchando. En 1938 compuso esta obra que acabamos de escuchar. Llegaban a Moscú los llamados niños de la guerra, los niños españoles procedentes de muchos rincones de todo el territorio español, que por su temprana edad merecían librarse de los bombardeos que por aquella época tenían lugar. Y los niños llegaban a Moscú, los niños españoles llegaban a Moscú y cantaban jugando una canción que decía: yo te daré niña hermosa, te daré una cosa que yo solo sé. Una canción que se hizo muy famosa en los dos bandos de la Guerra Civil Española, la cantaban todos los niños. El caso es que Shostakovich escuchó cantar a unos niños jugando y se quedó con la melodía. Por supuesto, le hizo los arreglos oportunos y voilà, esto es lo que le quedó, este precioso vals que estrenó el 28 de noviembre de 1938 en Radio Moscú, cuando las radios eran las difusoras por antonomasia de la música en el mundo. Shostakovich, de un genio a otro genio, que hoy se merece nuestro homenaje. Murió jovencísima. Vamos a escuchar una de las mejores canciones, dicen las críticas, las crónicas, de Cecilia.

Equilibrista. Así se titula esta canción, Equilibrista. Cuando las madres arreglaban las bodas de las hijas con caballeros de whisky con soda. Canciones crónica de una época que le valían la admiración inmediata de los críticos. La cantautora Cecilia moría el 2 de agosto de 1976 a los 27 años. Dejaba unas cuantas canciones como El ramito de violetas que hemos escuchado, Dama Dama, Mi querida España, canciones que se han convertido en iconos de la música española. Era una niña viajera, hija de un diplomático que había viajado por todo el mundo y había vuelto a España para convertirse en una estrella, aunque sin pretenderlo, ella nunca lo pensó. Y de hecho contaba en las entrevistas que la carrera musical le daba alegrías, pero también era una carrera, una profesión muy dura, tan dura como gratificante. Lo contaba sin ningún tipo de tapujo la propia Cecilia. Cuenta el autor de la biografía de Cecilia la vida de esta cantante. Por cierto, se llama la biografía, se publicó hace unos cuantos años, se llama la biografía Equilibrista. Atención, muy seguidores de Cecilia. En este libro, Equilibrista, se cuenta la vida de Eva Sobredo, que así se llamaba en realidad. Se publicó 35 años después de su muerte. La biografía la escribió el periodista José Madrid y fue el primer libro sobre la vida y la obra de la que muchos han definido como la mejor cantautora española. El libro rescata entrevistas que la cantante fue publicando durante los últimos años del franquismo. Mira, en 2018 fue publicada esta biografía por la editorial 8 y medio, Libros de Cine. Ahora que tenemos tanto tiempo para leer, Equilibrista se llama la biografía de Eva Sobredo, Cecilia, una de las mejor, la mejor cantautora española.

desde que tú te has ido, a cargo de su propia autora. Esta canción se pudo recuperar justo cuando se celebraba el 20 aniversario del fallecimiento de Cecilia. La casa discográfica CBS, Sony, publicó un doble CD en 1996, se tituló así, Desde que tú te has ido, incluía dúos póstumos de Cecilia con cantantes como Miguel Bosé, Ana Belén, Manolo Tena, Julio Iglesias, lo hemos escuchado antes, Soledad Jiménez. Y se consiguió recuperar esta canción, esta grabación, Desde que tú te has ido, en la voz de la propia Evangelina, de la propia Cecilia. La canción había sido escrita en principio para Julio Iglesias y también la había grabado Mocedades. Pero bueno, finalmente pudo ser reconstruida, digitalizada, a partir de la maqueta que había grabado Cecilia, solo como prueba con su voz y su guitarra. Por supuesto, el autor de la reconstrucción fue el músico y el imponente arreglista Juan Carlos Calderón. Eran los últimos tiempos del franquismo y de una sociedad conservadora, miedosa, carca, profundamente inculta, cerrada en sí misma. Y allí tenía que vivir una artista singular. Así se cuenta la vida de Cecilia en esta biografía equilibrista, se llama, os recomendamos su lectura, la primera biografía sobre una de las figuras más legendarias de la música española, considerada en muchos ámbitos la más emblemática cantautora del país.

una de sus canciones más radiada en aquella época. Una equilibrista de la música, Cecilia, de la música y de la vida, porque Cecilia tuvo que lidiar con una época difícil, especialmente para las mujeres, una época hostil contra las mujeres, con un universo propio, con personalidad propia, con determinación especial. La sociedad no lo consentía. Lo que ahora llamamos empoderamiento. Algo que también le ocurría a Massiel y que jugaba en su contra en aquella España de los mediados 70. La gran personalidad de Cecilia, su gran carácter y determinación, finalmente la hizo destacar y guardar el equilibrio en un ámbito vital y en un país en los que todo eso suponía una hazaña. Mientras Cecilia cantaba desafiante, me quedaré soltera.

con Dani Nello, el saxofonista al frente. Aquí tenemos a los Mambo Jambo, esta banda instrumental creadora de este sonido maravilloso. ¿Que dónde los conocimos? En la Sala Gel Dorado, siempre. Nuestros idolatrados Mambo Jambo, visitantes asiduos de esta sala que todavía no va a poderse abrir, pero se abrirá. De momento ya tiene algunos conciertos aplazados, algunos otros todavía sin concretar. Iremos viendo, pero la sala abrirá. Y vendrán los Mambo Jambo, y vendrán y ofrecerán su mezcla salvaje de rock and roll, de rhythm and blues, de surf, de swing, interpretado bajo una perspectiva muy contemporánea. Pues es una de las figuras importantes de la escena del rock and roll y del jazz en España, la de este cuarteto catalán, nacido a finales de 2009 en Barcelona y liderado por este saxofonista de tanto prestigio que es Dani Nello. Mambo Jambo. ¿Cómo era la canción del trabajo? La canción del trabajo que popularizara en su momento nuestro querido idolatrado Rafael. Bien, nos vamos a ir por tanguillos, nos vamos a ir por fandangos y por soleá.

de Antonio Machado, Caravana de Tristeza. El primer disco de Emiliano Domínguez Zapata, quien acabamos de escuchar. ¿Qué dijo la crítica cuando se publicó este disco en 2012? Es una obra de fina orfebrería, cargada de diferentes estilos musicales. Pero sobre todo, lo que prima en este disco es la intensidad y el sentimiento con que Emiliano y su banda interpretan y musican estas obras. Todas ellas, todas las del disco, basadas en la poesía de Antonio Machado, Cernuda, Benedetti, Alberti, Miguel Hernández, poesía en resistencia. Así se llama este disco, que es ahora uno de los insustituibles cuando hablamos de los poetas, de los clásicos, de los nuestros, canciones del tiempo en resistencia, Caravanas de Tristeza. Dice la crítica de este disco que es un cuadro musical, una escultura de música y poesía de Emiliano Domínguez Zapata, el hijo del cabrero, el cabrero, cantador flamenco de categoría internacional. Por cierto, que estoy recordando ahora, si la memoria no me la juega, que ambos, padre e hijo, estuvieron no hace mucho en la calle Dato, en Río, haciendo un recital flamenco, hará 3-4 años. Pues este disco ya lo hemos puesto en otras ocasiones. Por supuesto, nos lo descubre nuestro querido Curro Blázquez Gastelu, que nos hace seguirle un poco la pista a Emiliano Domínguez Zapata, el hijo del cabrero, cantador flamenco de categoría internacional. Y dice el hijo: me gusta el cantejondo, como me gusta el tango, otro plato fuerte que en mi familia se cocina, pero hace ya mucho tiempo que sucumbí a la llamada del rock, y eso se nota en este primer disco mío. Aunque no es rock puro, no soy rockero puro, es un disco de poesías, es un disco de poesías con un tono flamenco que viene de un flamenco que adora el cantejondo, como es Emiliano Domínguez Zapata. Caravanas de Tristeza, poema de Antonio Machado. Vamos a escuchar ahora unos tanguillos económicos de Joaquín de Sola.

inflación, recesión. Y la prima de riesgo a 500, el panel va a pagar con el IVA al 21%. Mi modesta opinión, inflación, recesión. Y la prima de riesgo.

de su disco de 2013, disco premiadísimo, Principio, se llamaba el disco. Estos tanguillos económicos, cantes para la crisis, los llamó Joaquín de Sola, este joven cantador gaditano, que dicen su voz recuerda a los antiguos. Es un joven cantador que con sus letras es capaz de acercar el flamenco a aquellos que son más reacios y que dejan también contentos a los puristas que lo piden. Así que deja a todo el mundo contento, mira tú qué bien. La humildad y la sonrisa como bandera son las armas de Joaquín, Joaquín de Sola, ante su público. Un disco flamenco para todo el mundo, así lo califica la prensa especializada. Tanguillos económicos, cantes para la crisis. Bueno, pues mira, canciones para el exilio, mejor dicho, canciones del exilio, fandangos y canciones del exilio, Niño de Elche.

y dice el niño de Elche, porque su disco se llama Antología del Cante Flamenco Heterodoxo. Dice niño de Elche, la ortodoxia es una ficción, es una utopía, es algo que los conservadores intentan cumplir e imponer porque son gente atormentada y corto de miras. Es como ser utópico comunista, alguien que no sabe leer el pálpito de la vida. Sin embargo, no hay duda de que la ortodoxia sí tiene un reflejo real, porque ha dejado de lado otros cantes y artistas como haya en la tradición oficial. Así que el niño de Elche, con heterodoxia, pues intenta la ortodoxia y a veces lo consigue. Después de sacar este disco, que fue un poco un escándalo, que es lo que suele pasar cuando aparece algo que rompe los esquemas, iconoclasta le llaman a niño de Elche. Ser iconoclasta es mi forma de relacionarme con el arte, pero lo entiendo como una declaración de amor al flamenco más tradicional. Para poder ser iconoclasta hay que amar mucho lo que tratas de quebrar, lo que estudias. Es un amor pasional. Un disco que os recomendamos desde Aldapeco, Antología del Cante Flamenco Heterodoxo, Niño de Elche.

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1: Noticias de las 4 de la tarde, semana intensa en lo político, donde se siguen conociendo quiénes optarán a repetir como cabezas de lista para el Congreso y el Senado y quiénes no lo harán. EITB ha adelantado que el actual portavoz de EH Bildu en el Congreso, Merche Aizpurua, no volverá a presentarse a sus 66 años de edad. Ha decidido no seguir en el Congreso y jubilarse, pero sin dejar de ayudar a EH Bildu.
2: He decidido no presentarme a estas elecciones como diputada en el Congreso Español. Es al final un fin de ciclo, de un ciclo vital. Creo que todos tenemos derecho y además lo hacemos así, ¿no? Hacemos la vida, la concebimos como ciclos. Este para mí, yo creo que es el momento de terminarlo.
1: Ante la cita del 29 de noviembre, no tiene dudas de que EH Bildu ganará de calle segura. La formación soberanista dará a conocer la próxima semana las nuevas candidaturas tras el proceso de renovación. Y el que sí repetirá será Gabriel Rufián, el portavoz de Esquerra Republicana de Cataluña, finalmente ha optado por continuar con Esquerra encabezando la lista para la Cámara Baja en lugar de sumarse al proyecto de Frente Amplio. El día 20, Esquerra va a ratificar todas sus candidaturas para las generales. En Cataluña trabajan ya incluso para concurrir conjuntamente con Podemos. Precisamente Partido Socialista y Frente Amplio estarían valorando también la posibilidad de concurrir juntos para el Senado. Esta tarde van a mantener una reunión para analizar esta posibilidad. El viernes termina ya el plazo para presentar las candidaturas a las elecciones generales. Por su parte, el Tribunal Supremo se debe pronunciar antes del martes si finalmente permite o no aplicar la llamada Ley de Nietos en las próximas elecciones generales, una ley que regula el derecho de sufragio universal para los nacionalizados españoles. Sin embargo, no todos están de acuerdo con que se les dé derecho de voto a los últimos nacionalizados mediante esta ley. Más cosas, el Papa León XIV ha anunciado en el Ángelus de esta mañana que en los próximos días será operado de un nódulo en el pulmón.
3: Carissimi, di recente, durante alcuni controlli, i medici mi hanno trovato un nódulo circoscritto al polmone.
1: Robert Prevost, de 71 años de edad, ha contado que el nódulo está en un proceso inicial y localizado y que los médicos le aconsejan operar, algo que harán previsiblemente el próximo martes, siendo necesaria una semana posoperatoria. Esta noticia llega a poco más de un mes para su próximo viaje apostólico a Uruguay, Argentina y Perú, que de momento la Santa Sede mantiene. Y aquí en casa, día marcado en rojo en Bilbao, hoy son miles las personas que a lo largo del día se están acercando hasta la Basílica de Begoña en el Día de la Macho.
4: Este día para nosotros es muy importante.
5: Venimos desde Gatica, Asier y yo, es su primera vez, tiene 10 años, hice una promesa a Machu. Como yo lo considero una tradición como muy importante para nosotros, ¿no?, para nuestra casa, pues creo que era importante invitarle ya cuando veía que tenía capacidad para que viniera.
6: Bai, gogo pio eta ukidotez, ganera esperantzie ikusi nahi nauen edo, eta ba, bueno, ba hemen gauz.
7: Y es una manera de venir a visitarla y que nos vuelva a proteger un año más.
1: También día importante para los chiquiteros del Bocho. Durante la mañana han honrado a la patrona y han puesto en valor la tradición del chiquitero, insistiendo en que se ha adaptado a los tiempos, como nos contaba Boni.
8: Un chiquitero que salía todas las mañanas a tomar los blancos o a la tarde a tomar los tintos ya no existe. Ahora el chiquitero es salir y entretenerse.
1: Sin problemas en la red viaria vasca a esta hora. Si terminamos, más noticias aquí en una hora y también en la aplicación Orain. Quiero arte.

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Escocia es una tierra abonada a la buena música y no nos referimos a la gaita tradicional. En 1986 descubrimos a una banda que, a pesar de ser de Glasgow, se llamaba Texas. Con ese nombre uno esperaba escuchar las típicas melodías country, pero no fue así. Como llueve a cántaros en Escocia, deseosos de sol y de calor, se reunieron cuatro amigos, liderados por la cantante Charlene Spiteri, para poner algo de luz a un ambiente tan gris. Si bien muchos grupos suelen experimentar conflictos cuando un miembro recibe la mayor parte de la atención, Texas puso a Spiteri en el centro a propósito. La crítica se maravilló con el talento vocal de Charlene. Tras un comienzo de carrera apoteósico, Texas fue poco a poco perdiendo el hilo del éxito según se acercaba el siglo XXI. Una pausa meditada que Spiteri aprovechó para ser madre y en 2007 volvieron a juntarse para reiniciar la carrera de una forma más discreta. Vamos con un tema de 1994, So Called Friend, una canción que nos habla del significado de la amistad. Texas con Charlene Spiteri al frente de la banda. Yeah.

Era una época en la que las voces femeninas en la música country eran principalmente dominio de divas. Gretchen Wilson devolvió al género el contacto con sus raíces, es decir, las raíces de los redneck o de la gente del pueblo. Las canciones de Wilson están llenas de imágenes de la vida rural. Su padre la abandonó y la madre la crió huyendo de los caseros que reclamaban los alquileres. A los 22 años, con $500 en el bolsillo, se fue a buscarse la vida en Nashville, donde trabajó de camarera. Llamó a las puertas de las discográficas intentando conseguir un contrato, pero se encontró con un rechazo unánime. Al final, y gracias a la ayuda de un puñado de buenos amigos, consiguió un hueco y supo aprovecharlo. Los temas de Wilson no pueden clasificarse como country tradicional. Tienen ritmos de rock contundente. Sin embargo, quienes escuchan sus canciones perciben que no poseen artificios. Wilson es una republicana convencida y ha participado activamente en las campañas electorales de Donald Trump. Still Rolling, una composición que nos recuerda a Bob Seger. Still Rolling, no puedo decirte a dónde voy. Quizás solo estoy dando vueltas y vueltas y puede que llegue el día en el que no tenga nada más que decir. Aquí está Gretchen Wilson con Still Rolling.

Billie Jo Spear trabajaba como secretaria en su pueblo natal de Texas hasta que su carrera musical despegó y se fue a Nashville a mediados de los 60. Logró su primer éxito en 1975 y fue elegida la vocalista femenina más prometedora por la Academia de Música Country. Fever, Fiebre, es una canción grabada originalmente por Little Willie John en 1956, aunque fue Peggy Lee quien la popularizó. Elvis también la versioneó, incluso Madonna la ha cantado. Billie Jo Spears la interpretó con un sentimiento a flor de piel. Billie tenía una voz especial, una garganta forzada por el tabaco, con un tremendo esfuerzo gutural por llegar a las notas más altas. Esto al final le pasó factura y falleció de un cáncer en 2011. Se casó 5 veces. No le gustaba estar mucho tiempo en el mismo sitio ni con la misma persona. Billie Jo Spears renunció a las ofertas para cantar pop porque el country era algo que llevaba en la sangre. Escuchándola nos sube la temperatura corporal. Nunca sabrás cuánto te amo. Nunca sabrás cuánto me importas. Cuando me abrazas, me das una fiebre difícil de soportar. Siempre fiebre. Fever, Billie Jo Spears.

Hot House Flowers es un grupo irlandés que fusiona la música tradicional con influencias soul y rock. Formado en 1985, como otros muchos, comenzaron tocando por las calles y los pubs de Dublín. Un día Bono, de U2, los vio en televisión y les ayudó para que pudiesen grabar su primer álbum, que fue el debut más exitoso que se podían imaginar, alcanzando el número 1 en Irlanda y el número 2 en el Reino Unido. Sucede algo asombroso cuando Hot House Flowers sube al escenario. Una magia que se ha forjado a lo largo de más de 40 años cantando y tocando por todo el planeta. Y sin embargo, no hay dos actuaciones iguales. Cada noche quieren dar el mejor concierto de su vida, arriesgarse para lograrlo. Aún quedan canciones por componer y emociones por compartir. Para los amantes de los coches, entre los que me incluyo, los Hot House Flower aparecen en la increíble careta de presentación de la primera temporada del Grand Tour, el programa que fue la herencia directa de Top Gear. Don't Go es la canción que les abrió las puertas de la fama. Don't Go, no te vayas, no me dejes ahora. Mientras el sol sonríe, quédate un rato y ríete. Desde la Isla Esmeralda, desde Irlanda, Hot House Flowers.

Steve Forbes es un tipo que merece todo nuestro respeto y reconocimiento por sus 20 y tantos discos que destilan talento y pasión. Cuando Steve llegó a Nueva York en 1976, procedente de un pueblo del sur de los Estados Unidos, su objetivo era dedicarse de por vida a crear, interpretar y grabar las canciones que había empezado a escribir a los 17 años. Se integró a la perfección en el movimiento del nuevo folk, tocando en las calles de Manhattan para ganarse la vida. Rápidamente consiguió un contrato con una importante discográfica y en 1978 obtuvo un gran éxito, Romeo's Tune, una canción que le proporcionó la fama de gran trovador urbano. Romeo's Tune está dedicada a esta canción a la memoria de la fallecida Florence Ballard, fundadora de las Supremes. Según Forbes, la industria musical no se preocupó por ella a pesar de haber sido una estrella. Por aquel entonces, la crítica aclamó a Forbes y lo calificó como el nuevo Bob Dylan debido a su timbre vocal y a la profundidad de sus composiciones. Es curioso que a todos los cantautores que destacan se les compare con Dylan, pero el judío errante es único. Steve Forbes, un intérprete y compositor con una prolífica producción de magníficos temas como este, Romeo's Tune.

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Kaixo, arratsaldeon, son las 4:30 de la tarde, esto es Radio Vitoria Deportes con una nueva retransmisión, con un nuevo partido, en este caso de Baskonia, Liga CB, un equipo, el Gasteiztarra, que quiere mantener el liderato y para eso tendrá que vencer ante una de sus bestias negras. Es un partidazo el que tenemos en el Buesa a partir de las 5 de la tarde, Baskonia, Juventud.

0: Un día más, una tarde más, fantástico baloncesto en el Buesa y también en Radio Vitoria. Y eso, como siempre digo, es sinónimo de que otro día más también, otra tarde más, está en el pabellón de Zurbano, Richie Guerra. Richie, arratsaldeon.
1: Kaixo, ¿qué tal? Arratsaldeon, muy buenas, Gary, desde el Buesa Arena.
0: Bueno, otro partido de Baskonia, tenemos muchas ganas. Enseguida entramos a hablar de lo que es el partido, porque yo creo que todo el mundo tiene entre ceja y ceja olvidar la derrota ante Besiktas, pero la actualidad, como siempre decimos, manda, Richie. Y hoy esa actualidad pasa por un nombre propio, que es el de Marcus Howard. No queremos esperar para hablar del tema, lo hemos comentado, si nos han estado escuchando tanto en la retransmisión del partido de Araski como en el informativo de mediodía, pero si es gente que se engancha, si hay gente que se engancha ahora mismo a la programación de Radio Vitoria, pues lo primero que hay que decirle es que Marcus Howard podría estar frente a sus últimas horas o sus últimos días como jugador de Baskonia.
1: Sí, sí, y además podría ser su último partido aquí en el Buesa con su presencia, que no va a estar vestido de corto porque lógicamente ha sido el descarte, que ya lo fue en el último partido de Liga CB y también en el de Euroliga, que ahora mismo se explica con todas estas informaciones por qué también fue descartado el pasado viernes frente a Besiktas. Está claro que cuando un jugador está negociando con otro equipo una posible salida, sería imprudente, incluso temerario, ponerlo a jugar, ¿no?, ante la posibilidad de una lesión que pueda frustrar esta salida, que a día de hoy sí que podemos decir que es buscada por todas las partes, porque ha habido un problema durante todo el verano, y es que Marcus Howard quería continuar en Baskonia, quería continuar en un equipo de Euroliga. Las ofertas que le habían llegado, sobre todo desde Turquía y desde el Galatasaray, no le convencían, precisamente por eso, porque Galatasaray no disputa la máxima competición continental, aunque el conjunto turco le igualaba los emolumentos que está cobrando aquí en Gasteiz, le igualaba también las dos temporadas que tiene firmadas aquí en Gasteiz, pero ese era el factor por el cual Marcus Howard no se decidía a salir. Pero ha sucedido algo en las últimas fechas, que ha sido la llegada de Marcio Santos, de un tercer extracomunitario que le cierra las puertas también a disputar la Liga CB. Y ahí sí Marcus Howard está explorando sus posibilidades. De esta manera, lo que sale es esa opción del Zenit de San Petersburgo. Es una información que ha avanzado este mediodía Donatas Urbonas, el propietario, el encargado del medio de comunicación especializado Basket News, y un periodista muy, muy contrastado. Cada vez que habla sobre alguna situación hay que creerle, y de hecho ahí está, ¿no?, su currículum. Y bueno, pues esa información apunta a que Marcus Howard estaría cerca de encontrar esa salida al Zenit de San Petersburgo con un contrato de varias temporadas. Incluso se aventura a decir que Baskonia no recibiría ninguna contraprestación, ¿no?, en materia de buyout, ¿no?, de cláusula de rescisión, pero claro, liberaría el salario más potente que ahora mismo hay en la plantilla y uno de los salarios más importantes de toda la historia del club. Por tanto, ahora mismo esa es la situación, que Marcus Howard estaría cerca del Zenit de San Petersburgo. El Zenit no juega competición europea, por supuesto no juega Euroliga, pero en cuanto vuelvan los equipos rusos seguramente sea una de las plazas que regresen a la Euroliga. El CSKA, por supuesto, pero el Zenit de San Petersburgo seguramente sería el segundo de a bordo en cuanto a equipos rusos, y eso es quizás lo que le convence a él, ¿no? No esta temporada, pero sí posiblemente pueda ser la que viene a disputar la Euroliga de la mano del conjunto que dirige Dusko Ivanović, que es otra de las claves. Con Dusko, el brillo aquí en el Baskonia, en lo que fue su segunda temporada, ha sido el entrenador junto a Peñarroya que le ha sacado más jugo, con el que ha podido sacar a relucir toda la calidad que atesora, pero que a partir de ese momento pues se ha quedado pues a saber dónde, ¿no?, ahí en el limbo, porque no ha vuelto a mostrarnos todo eso de las dos primeras temporadas. Es un poco la comidilla aquí en el Buesa Arena, entre el colectivo de periodistas, también algunos aficionados que se interesan por esa situación, porque es posible que él, bueno, veremos si está, lo primero, pero que él hoy pueda vivir una especie de despedida. Nadie lo sabrá, porque no sabemos en qué punto se encuentran ahora mismo las negociaciones, pero lo normal es que él esté vestido de calle ahí en el banco, ¿no?, de jugadores lesionados, de jugadores que por decisión técnica se quedan fuera, y que hoy viva su última tarde como jugador baskonista, porque en cuestión de horas, en cuestión de días, podría convertirse en nuevo jugador del Zenit de San Petersburgo.
0: Sería sin duda, por la situación que atraviesa el jugador, un win-win para todas las partes. Pero no podemos olvidar, Richie, también, o no podemos negar, que sería una operación que nos dejaría un regusto también un poquito amargo por lo que ha sido este jugador de baloncesto para el Buesa, ¿eh?
1: Está claro, está claro. Una vez que hemos conocido esa información, pues no han sido pocos los aficionados que se han expresado, ¿no?, a través de las redes sociales, que es el foro más inmediato, ¿no?, para que la gente dé su opinión, que le daría mucha pena y nos va a dar a todos mucha pena una salida de esta forma de un jugador que quizás haya sido el último que de verdad nos haya levantado del asiento, ¿no?, con aquellas exhibiciones de su primera temporada en aquel gran Pasconia de Joan Peñarroya y también de su segunda, la mencionada con Dusko Ivanovic, ¿no? Ese anotador compulsivo, ese factor diferencial en muchísimos partidos con unas secuencias de triples descomunales que quizás nunca habíamos visto, ¿no?, en este pabellón, en un jugador del Pasconia. Lo comparábamos, ¿no?, con Arvidas Maciejauskas, ¿no?, que quizás era un estilo parecido, ¿no?, cuando se ponía con esa efervescencia, ¿no?, a lanzar desde fuera. Pero claro, a partir de ahí luego llegó una doble renovación. No sabemos si también por esto, ¿no?, porque cuando a un jugador se le renueva por tantos años, pues puede llegar cierta relajación en el propio jugador. Y bueno, pues ha habido algo de desapego, ¿no?, también con Marcus Howard, con el aficionado que no ha visto lógicamente su mejor versión en estas últimas temporadas, en las dos siguientes, porque él está afrontando su quinta temporada como jugador de Baskonia. Así que sería una despedida agridulce, ¿no? Dulce por esos dos años, por ser un jugador, insisto, una pieza que hizo las delicias de todos los aficionados, pero también agria por lo que han sido sus últimas campañas y por una posible salida que no vamos a negar sería claramente por la puerta de atrás del Fernando Buesa.
0: Sin duda. Sobre el partido, Richie, viene una de las bestias negras de Baskonia en un partido con necesidad de ganar, por ejemplo, si se quiere mantener el liderato.
1: Sin duda, sin duda. Es una de las de los alicientes que tenemos en la tarde de hoy, porque ayer ganó Breogán. Es la revelación a día de hoy, con tres victorias, sí. Además anotando muchísimos puntos con un gran espectáculo el conjunto gallego, que está liderando la tabla. Y Baskonia, pues lo que busca es esto, ¿no? Algo que no consigue además desde hace seis temporadas, la temporada 2021, precisamente con Dusko Ivanovic en el banquillo, fue la última que Baskonia consiguió arrancar tres victorias en las tres primeras jornadas de la Liga CB, lo cual ya sabemos todo lo que nos da, ¿no?, a nivel de conseguir ese primer objetivo, de estar en la Copa y sobre todo ganar en confianza en proyectos en construcción, que prácticamente cada verano es el destino de este Baskonia. Enfrente está el Juventud, es un equipo que no se le ha dado nada bien en las últimas campañas, que es la bestia negra, que ya nos eliminó de la Supercopa hace muy poquitas semanas, también de los últimos playoffs, con grandes actuaciones. Recordamos la de la Provítola en aquella Copa 2019, creo que fue, también la última en la Supercopa del propio la Provítola. Así que, bueno, pues es un rival peligroso que hoy no cuenta con Yannick Krag, tampoco con Ante Tomic, pero que ha ganado de sus últimas nueve visitas aquí al Buesa Arena en las seis últimas. Es un dato ilustrativo, más allá de partidos puntuales, porque a ellos se les da muy bien el Buesa y es un guarismo del que pueden presumir muy poquitos equipos, tanto en ACB como en Euroliga. Por tanto, hoy es un día para que Baskonia dé un pasito adelante, que pueda, en cierta manera, mitigar las críticas y las dudas del pasado viernes, porque cayó con todos los honores frente a Besiktas, que es un equipo de su liga, en la Euroliga, y ganó sin paliativos aquí en el Buesa. Y eso es un día, en la jornada de hoy, para demostrar que aquello pudo ser un accidente y recuperar la senda de la victoria.
0: Pues vamos a presentar ya a quienes nos van a acompañar en este partido en el día de hoy, a ver qué opiniones tienen sobre todos estos temas que hemos tratado. Dale, Richie.
1: Sí, ellos vienen con ganas también de opinar. Son Nacho Mendaza y Sergio Vegas. Hoy esta pareja nos va a acompañar en los comentarios técnicos. Sergio Vegas, arratsaldeón, ¿qué tal? Muy buenas tardes.
2: Hola, ¿qué tal? Muy buenas.
1: No sé si sorprendido con el tema Marcus Howard, pero es evidente que había que buscar una salida, porque a día de hoy es un jugador que es muy recurrente, ¿no? Su descarte en Liga CB, en Euroliga, y viendo lo que cobra en Baskonia, pues es lógico que se busque un destino para Marcus, ¿no?
2: Sí, yo expectante un poco por ver qué pasa hoy, escuchar a Galbiati en la rueda de prensa, porque evidentemente entiendo que su equipo de comunicación del club le va a preparar un poco para esa respuesta, pase lo que pase, y ver qué es lo que sucede. Yo creo que club, jugador, por la renovación en su momento y luego por cómo se ha ido degradando la situación, se ha enquistado demasiado todo esto. Creo que Howard necesita un cambio, creo que Baskonia necesita liberar esa plaza. Le pasó con Khalifa Diop, con un cruce de estas cosas que pasan una vez en la vida, ¿no? Y te quitan al jugador y un problema, ¿no? Con la llegada de los Cleveland Cavaliers. Y aquí, evidentemente, sea con pago de cláusula, sea sin pago de cláusula, Baskonia tiene 2 años de contrato, un jugador que no utiliza y no le interesa. Porque esto no es una cuestión de qué me parece a mí. No está contando ahora con 3 extracomunitarios y con 2 muy poco protagonismo. Y luego del propio Howard, yo creo que también, ¿no? Porque lleva 2 pretemporadas que no juega ni un partido. Y una puede ser casualidad. 2, bueno, pues evidentemente habla de que el jugador no, o no llega bien o no está al físico exigido para una competición tan dura como la Euroliga. Porque sorprende que los 2 años haya sucedido lo mismo. Entonces, bueno, le deseo lo mejor a Marcus, que me parece que ha dejado muy buenos momentos y finalmente se acaba llevando esta situación. Y luego que el club, si sucede, aproveche para dar un impulso a esta plantilla que yo creo que lo necesita.
1: Nacho Mendaza, Arratsaldeon, buenas tardes.
3: Arratsaldeon, muy buenas.
1: Y empiezo contigo por lo último que ha comentado Sergio Vega. Si finalmente se materializa este fichaje, pues fíjate la masa salarial que se libera para introducir alguna pieza, incluso en plural, ¿no? Porque cobra 2 millones netos en Baskonia. Jugador que mostró mucha calidad como para cobrarlos. Es cierto que no los ha justificado en las últimas temporadas. Y es evidente que este equipo, con la marcha de Marcus Howard, conseguiría ese margen económico para redondear la plantilla.
3: Sí, sí, es bien de manera parcial o de manera total. Baskonia, voy a llamarlo así, recupera ese dinero, ¿no? Para poder invertir en otro tipo de piezas. Pues obviamente yo creo que es muy buena noticia para todos, ¿no? Por lo que habéis comentado de la situación, lo que comenta Sergio, con lo que yo estoy muy de acuerdo, ¿no? Yo creo también que es, independientemente de si se materializa ahora con Zenit, se oyeron también rumores, creo que era de Galatasaray, ¿no? En su momento, a ver, yo creo que la suerte está echada, me refiero. Creo que si no es ahora, va a ser más adelante, cuando Baskonia y Marcus Howard y Baskonia separen sus caminos, ¿no? Todos estos rumores, que bueno, viniendo de donde vienen, yo les doy bastante credibilidad, que hemos leído hoy, bueno, de alguna manera aportan ese contexto que quizá no teníamos el otro día, cuando analizábamos, ¿no?, la ausencia de Marcus Howard en un partido como contra el Beşiktaş, ¿no? Ahora parece como que todo puede cobrar más sentido, si realmente esas operaciones están avanzadas, de que, bueno, se quisiera no arriesgar una operación que, bueno, que yo creo que para todas las partes, tal y como está ahora mismo la situación y cómo se han desarrollado los acontecimientos en las 2 últimas temporadas, yo estoy de acuerdo en que es beneficioso para todas las partes.
1: Sí, porque no tenía mucho sentido descartar a Marcus Howard para meter a Clemens Fritz, que había sido sacrificado en el partido anterior de Euroliga, para no meter en cancha al propio Clemens Fritz. Y era algo que nos preguntábamos y que cobra todo el sentido del mundo ahora mismo, porque lógicamente si un jugador está en negociaciones con otro club, si la intención es traspasarlo o que se vaya, pues no, pues se va a poner en riesgo su salud en un partido de baloncesto. Pero luego se puede tropezar en la calle, eso es otra historia, puede haber alguna cosa que pueda frustrar el fichaje, pero que por lo menos no sea por participar en un partido completamente innecesario. Sergio, Nacho, os pregunto también por el Juventud, por lo que está a puntito de empezar. En 15 minutos, de hecho, lo hace esta jornada número 3 de la Liga CB. Baskonia con un 2-0. El Juventud, que solo ha jugado un partido, lo perdió en la primera jornada. En la segunda fecha se le suspendió el duelo contra Andorra, que juega la próxima semana. Y bueno, pues es un partido en el que yo creo que llegamos todos con ganas de revancha, porque ya está bien. Una cosa es que te ganen una o dos veces, pero otra que te ganen casi siempre ya.
3: Yo sé, ya está bien, yo creo que también lo firmo yo, ¿no? Con todo el cariño al Juventud, equipo histórico, club histórico, obviamente, que yo creo que tiene uno de los backcourts o, bueno, batería exterior, traducido al castellano, más interesantes de la liga, ¿no? Con Ricky Rubio, con Nicola Provítola, 2 veteranazos, y digo el aumentativo no por edad, que obviamente son muy veteranos, ¿no? Pero por la calidad que tienen, ¿no? Y luego yo creo que han construido un equipo también con la intención de, aunque hoy sí que es verdad que tienen bajas y les pueden pesar un poquito, pero un equipo con la intención ya de consolidarse en esa parte alta de la tabla. El año pasado, pues bueno, para pesar vasconista, pues fueron semifinalistas, pero yo creo que es un equipo que aspira ya a estar, bueno, peleando por entrar en esas rondas de una manera continua, ¿no? Ya una vez olvidados sus problemas económicos de hace unas temporadas. Bueno, yo creo que es un destino muy interesante para jugadores tanto jóvenes como veteranos.
1: Sergio, parar a la pareja de bases, Lapro, Ricky Rubio, mucha experiencia, muchas batallas, pero que se encuentran en pleno estado de forma, es una de las grandes claves, ¿no?, para Baskonia hoy.
2: Sin duda, yo creo que sobre todo el control de partido de Ricky, donde Baskonia de momento en el puesto de base pues no está encontrando ese jugador que, que sea el termómetro. Vamos a ver si hoy Simons o Boj pueden dar un pasito adelante en ese proceso. Y luego la Provítola, ¿no? Que yo creo que la Supercopa dejó muy clara, más allá del acierto, la lectura de partido que hay que tener con él, cómo hay que defenderle, cómo hay que mantener el brazo arriba aunque esté a 8 o 9 metros, porque es un jugador que te puede hacer mucho daño. Y luego ir viendo, ¿no?, la evolución de una pieza como Boogie Ellis. Yo creo que ha sido un acierto total la incorporación de él y John Ndiaye, que creo que es un jugador en oportunidad de mercado que además después de un año parado entre G-League y la lesión en el hombro les da muchísimas cosas, y aunque no tengan ante Tomic siguen teniendo un jugador grande como Birgander, que aunque el escenario ya con la llegada de Marcio Santos haya cambiado algo, el plan de partido del día de la Supercopa en la primera mitad fue tratar que este jugador no intervenga, porque Baskonia va a sufrir con esta situación.
0: Bueno, pues esta es la previa que estamos haciendo del partido que comienza ya en menos de un cuarto de hora. Ahora una pausita y seguimos analizándolo ya en los minutos previos.
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0: Nacho, Sergio, hoy a ver si dan, lo habíais comentado, ¿no? Ahora creo que ha salido el nombre de Simons, por ejemplo, a ver si dan el paso adelante que les exigía o que les pedía Paolo Galbiati a los no rookies, ¿no?, de la plantilla, a los jugadores que llevan más de un año aquí. ¿Creéis que puede ser un buen partido para que los veteranos, los que tienen que tomar el mando, pues den ese paso adelante que además les está pidiendo, insisto, su entrenador? No solo en el partido contra Besiktas, sino en más de una ocasión esta temporada.
3: Sí, hombre, yo creo que es bastante razonable, ¿no? Lo que pasa es que lo verbalizó de una manera muy clara Paolo Galbiati el otro día y quizá nos sorprendió un poco, pero yo creo que en todos los equipos, sobre todo en los que ha habido pues un cambio importante, ¿no?, en cuanto a jugadores importantes que se van, Baskonia, sus tres mejores hombres, pues ya no están en la plantilla. Bueno, pues los que se quedan, de alguna manera, son los que tienen que hacer de cicerone, ¿no?, en lo que es la competición. Obviamente Euroliga es un escenario muy particular, muy complicado, en donde probablemente esa labor de los veteranos, entre comillas, porque si hablamos de Simons, es un jugador que prácticamente pues lleva un año, una temporada, ¿no?, completa en Baskonia. Bueno, pues que sean un poco los que les digan a los que vienen pues qué botones hay que tocar y qué puertas hay que llamar, ¿no? Bueno, quizá eso nos sorprenda un poco por lo explícito que fue, un entrenador que yo hasta ahora no le había visto, pues eso, ni señalar a ningún jugador con nombres y apellidos, ni en grupo, ¿no?, por características, en este caso los veteranos, pero tampoco me parece nada, bueno, para preocuparse. Yo creo que es algo que seguro han hablado en el vestuario y que simplemente, pues bueno, es algo lo que digo, me parece totalmente razonable y entendible.
2: Sí, yo creo que tiene todo el sentido del mundo. Yo creo que especialmente por esos tres que citamos en el postpartido y que creo que ellos mismos lo saben. Para mí, probablemente el sobreesfuerzo de Tadas de tener que jugar de falso 5 durante el inicio de curso le ha podido pesar, al igual que en la Kurux, de tampoco hacer una pretemporada completa. A mí el otro día me preocupó más casi el no mirar al aro de Rodions que otras situaciones del juego, y creo que ellos dos en defensa también tienen que dar un saltito adelante, y si no, bueno, aunque tengas muy claro que Freeze no te vale, por lo menos probarlo, ver si darle una oportunidad en el partido, y evidentemente el puesto de base es de mejora inmediata, ¿no? Y suerte está teniendo Baskonia de que Damien Boj ha dado un salto, ¿eh? Yo creo que no es un organizador, pero hoy es de mejora inmediata, ¿no? Y suerte está teniendo Baskonia de que Damien Boj

0: posición, que Simón la coja, que Tadas la coja, o el que esté preparado para convertirse en un referente de este equipo.
1: Por cierto, Richie, compañeros, también estamos últimamente fijándonos mucho en cómo responde el Buesa, ¿no? El otro día también comentábamos, no de manera especialmente positiva, la asistencia, la baja asistencia, considerábamos, yo creo que todos los que estábamos en la retransmisión al partido de Euroliga. ¿Hoy qué pinta tiene eso?
2: Bueno, pues de momento bastante buena, porque vemos que el último anillo, aparte de alguna acción de marketing dirigida a las familias, que no es nueva, por otra parte, que siempre ha habido descuentos, ¿no?, en los últimos años para familias, sobre todo en cuanto a entradas infantiles con precios especiales en las últimas campañas, para este tipo de partidos, ¿no?, los de domingo a la tarde, que son un poco pronto, que puede ser un buen plan, un plan familiar para llevar a los más peques de la casa, para traerlos en este caso aquí al Buesa Arena. También hoy es día de presentación de la cantera. Yo intuyo que en el descanso, de hecho ya hay unos chiquis ahí que se suman a la presentación del primer equipo, que se va a producir de un momento a otro, y vemos pues uno de los sectores del cuarto anillo que está repleto, ¿no?, de chavalería. Eso va a llevar lógicamente el número de la asistencia a un guarismo más propio de lo que tiene que ser este pabellón, una ciudad como Vitoria, que le gusta mucho el baloncesto y por supuesto partidos, ¿no?, de esta índole frente al Juventud. Pero, y aquí viene el pero, Nacho, Sergio, tampoco nos esperemos que vayamos a pasar de los 7.300 del pasado viernes contra Besiktas de repente a 10.000 espectadores, porque estas son situaciones de traer gente al pabellón, o de que se vayan, que se van cocinando a fuego lento.
3: Sí, desde luego, vamos, igual hay un partido en el que haya una muy buena entrada, pero esto obviamente es una carrera, bueno, claro, de fondo, ¿no? De ir creando afición, de ir recuperando en algunos casos pues aficionados que hayan podido ir abandonando un poco la regularidad en lo que es acudir al Buesa. Pero estamos un poco en lo de siempre, ¿no? Yo creo que no es un único factor, no es una única la solución, y ahí, pues bueno, tanto en la cancha como en despachos, obviamente, yo creo que lo tienen muy presente, ya se ha comentado, ¿no? Obviamente que se están haciendo cosas, y yo quiero creer que, bueno, el vasconismo en Vitoria y en la zona limítrofes, bueno, es algo que es difícil de aplacar, que ahora no está igual en su mejor momento, pero que yo creo que con un poquito de mano y de cariño por parte de todas las partes, yo creo que se va a conseguir.
1: Sí, perdona, Richie.
2: No sé si Sergio quería añadir algo respecto a este tema.
0: A mí me da rabia, porque creo que Vasconi es un club además muy especial por eso, ¿no? Por lo que decía Nacho, que la gente se ilusiona rápido, y yo recuerdo, por ejemplo, el año de Peñarroya, que aquí hubo un momento que los 10.000 eran lo habitual, y fue muy bonito, ¿no? Y yo creo que no hay nada más ilusionante que ver a este vasconismo despertar, como pasó en la Copa del Rey de Valencia y con toda la gente que acudió a la Plaza de la Virgen Blanca. Pero también es cierto que ha sido un verano muy raro, y a veces no nos damos cuenta, porque no es una decisión en la que un día digas me borro o no voy a renovar este año o de momento no me voy a dar de alta, pero es algo que yo creo que a mucha gente está expectante, porque el haber arrancado sin pivots, la situación con Galviati, que seguimos viendo que es el favorito de este equipo, como bien dijo Duarte, ¿no?, es el líder y yo creo que es el favorito de la grada. Bueno, pues ha hecho un poco que al equipo le cueste, o más o menos sobre todo al aficionado, pero el vasconismo y la gente sigue preguntando por Vasconia, y hoy con lo de Howard y el otro día con lo de Marcio Santos, porque quieren ver sobre todo a un Vasconia que les represente, y yo veo poco a poco a este grupo de jugadores que creo que puede venir en ese camino y me parece muy positivo.
2: Veremos los giros que da también la plantilla, ¿no? Con esto de Marcus Howard, con su más que posible salida, y cómo se puede redondear la plantilla para que esté algo más compensada y que de ahí pues llegue un mejor rendimiento a nivel colectivo y también mejores resultados. Cari, ¿te parece que vayamos a los quintetos, que los tengo aquí perfectamente ordenados?
1: Me parece, dale.
2: Además, es que el quinteto de Vasconia es poco habitual, vamos a decir, porque hay alguna pieza nueva que todavía no había entrado en esos cinco elegidos de inicio por parte de Paolo Galviati. Por ejemplo, está Marcio Santos, y recupera a Españolo, que jugó muy poquitos minutos en el último partido y que hoy va a tener su oportunidad desde el quinteto titular. Así que ordenamos los cinco elegidos por el técnico italiano de Vasconia, con Kobe Simons, Mateo Españolo, EJ Lawson, Rodion Skurux y Marcio Santos. Compañeros, ¿qué os parece?
3: A ver, a mí me gusta. Me gusta que Españolo entre de inicio para intentar recuperarlo. Y me gusta también que esté Marcio Santos y que esté Kurus, a Kurus también para recuperarlo. Y a Marcio Santos porque le quiero ver, pues bueno, en un duelo ACB contra un jugador como Birgander, que imagino que también saldrá titular. un pivot que, como decías, ¿no?, condiciona y condicionó el planteamiento del partido.

0: Supercopa y que creo que hoy también tiene que ser un, bueno, un elemento, sobre todo con la ausencia de Tomic, un elemento a atacar por parte del equipo de Galbiati.
1: Sí, yo creo que es un juego interior bastante aguerrido. Vamos a ver Santos en ese duelo, ¿no? Intentar abrir la cancha ante los cinco que sean más grandes, como el caso de Birgander. Y luego, bueno, para mí, como hicimos, ¿no? Que yo quiero verle dar ese paso adelante porque el club ha depositado mucha confianza en él. Yo creo que Galbiati la tiene y él debe dar ese paso porque el año pasado, es cierto, con un rol más de sexto hombre, funcionó de maravilla.
2: Esos son los cinco de Paolo Galbiati. Vamos con los cinco también de Dani Miret, que se ha llevado el primer bucheo del partido en la presentación. Recordamos lo que pasó, ¿no? En el playoff de cuartos de final la pasada temporada, ¿no? Con la victoria del Juventud de Badalona, aquellas declaraciones después de perder el primer partido aquí en el Bues Arena en torno a las palabras de Paolo Galbiati, que yo creo que fueron sacadas de contexto, pero él hizo su trabajo y lo funcionó, porque luego los dos siguientes se los llevó el conjunto de Badalona. Bueno, pues hoy ha habido pitos para Dani Miret en el turno de presentación del conjunto visitante. Hoy Dani Miret, con los cinco siguientes hombres, va a saltar a la pista, que son Nicolás Laprovítola, Ricky Rubio, Alex Reyes, Juan Chitán y Simon Birgander.
1: Tiene un equipo que tiene a Ricky y a Lapro, ¿no? Como pareja de backcourt, pues es una pareja absolutamente peligrosa, ¿no? Y apetece mucho ver a los dos. Creo que la clave del partido, más allá de acciones como el rebote, el porcentaje de tiro de tres, está en Ricky. Si Baskonia hace que Ricky no fluya, acordaros el tercer partido en la segunda parte. Baskonia es totalmente maniatado por lo que hizo el de Masnou. Y ahí yo creo que va a estar uno de los factores, ¿no? Yo no sé cuál va a ser la idea defensiva, si él cómo va a actuar, porque ya le vimos el otro día también en su primer partido contra Brogan, aunque pierden, que hace números muy buenos y le hace sobre todo que Lapro tenga balones de muchísima mayor calidad.
0: Y el tiro exterior de Juventud, que es tremendo. Hablas de Lapro, pero es que también tienes a Alex Reyes, tienes a Chitam, que también es un grandísimo tirador, muchas veces por encima del 40%. Y Ricky, que bueno, puede tirar también. El único que no sale de la pintura prácticamente es Birgander. Pero lo que decimos, ¿no? Si lo que dice Sergio, si Rubio es capaz de llevar el ritmo y dar buenos balones a ejecutores como los que tiene alrededor, Juventud pues puede ser un equipo como el que vimos en la Supercopa, prácticamente, bueno, muy, muy, muy peligroso.
2: Hay que recordar que Juventud de Badalona no cuenta en el día de hoy por lesión con Yannick Crack y con Ante Tomic, que tiene un periodo de recuperación todavía por delante, pero claro, Juventud de Badalona pasó por encima prácticamente de Baskonia en ese partido de la Supercopa con un quinteto, vamos a decir, más pequeño, ¿no? Con la aportación de Simon Birgander, pero con jugadores que también al poste bajo, como Sulemanovic, como Eli Yonendiaye, pues aportaron mucho y descabalgaron, ¿no? El ritmo de Baskonia, que se vio superado claramente en ese primer duelo de la temporada entre ambos equipos. Y esto hay que tenerlo muy en cuenta también, ¿no? Que es cierto que falta Ante Tomic, que es el gran faro interior en las últimas campañas del Juventud, pero no parece que se esté resistiendo demasiado el conjunto de Dani Miret.
0: No, no demasiado. Y si te fijas en el precedente más reciente, ¿no? Contra el DFL, Juventud tiene en Sulimanovic al mejor anotador, 20 puntos. Jugador también que ha ido desarrollando, pues bueno, más versatilidad con los años. Ahora es un jugador que puede lanzar también de 3, es un 4-5, pues bueno, muy útil, ¿no? Y que vimos también que hizo una Supercopa brutal. Con lo cual, bueno, yo creo que Juventud tiene pues muchos recursos para adaptarse también a si Baskonia quiere jugar con un quinteto pequeño.
3: Esto arranca ya, déjame, ¿sí? Richie, antes de nada, vamos a abrir el WhatsApp de Radio Vitoria para los oyentes, las oyentes, si quieren hacernos llegar sus mensajes en el 656-7178-7180. Repito porque lo he dicho mal, 656-7178-7180. Si alguien se ha enterado después de mi ejercicio de dictado del número de teléfono,
0: que voy a mandar uno yo.
3: Enhorabuena.
1: Qué bien dice los números el moderador de este programa.
3: Tremendo.
0: Te veo cantando el gordo.
2: Mira, Gary, sí, yo tengo una cosa, Gary. Es
0: el 7.
1: La lotería.
2: Aunque Gary no diga el número, yo creo que la gente seguiría mandando mensajes porque es un número que está bien registrado.
1: Exacto, es un clásico.
2: En la agenda de nuestros oyentes.
3: Eso es.
0: Voy a mandar yo un SMS.
3: Pues bueno, esto va a arrancar, Richie, ya. Dale.
2: Sí, esto va a arrancar ya. Baskonia, que viste como debe, viste con esa primera equipación, la azulgrana, y el Juventud de Badalona con esta equipación verde fosforita, prácticamente. No sé si os gusta. ¿Os gustan tipo de equipaciones?
0: No, o sea, no. ¿Os
2: acordáis de
0: lo siento, pero no.
2: La segunda del Caja Laboral, aquel de Teletovic.
1: Sí, tampoco me gusta. Pero la peña es otro verde.
0: No es mi rollo.
2: Verde más oscurito, el que suele utilizar la peña. En todo caso, hoy se les ve perfectamente a todos los jugadores del Juventud de Badalona. Ha empezado ya el partido, la primera posesión es para Baskonia hoy con la dirección arbitral de Pérez Pizarro, Sergio Manuel y Esperanza Mendoza. La primera posesión que la está desarrollando ya Baskonia, que va a acabar con un triple de Lawson, que se queda corto. el primer ataque de Baskonia con paciencia, pero con una mala ejecución, una mala decisión ahí al final, porque ese triple de Lawson ha estado muy lejitos de entrar. Está el Juventud con su primera acometida en el partido. Bola para Chitan. Chitan, bueno, vaya canasta el ex de Fuenlabrada ahí, con ese reverso, ese fade away que se suele decir, echándose hacia atrás. Canasta para
1: la lectura del grande pequeño.
0: Sí, aprovechó su tamaño para superar a Simons.
2: El jugador californiano estrenando el marcador del West Arena en el día de hoy. Baskonia buscando su primera canasta. Kurus finta con el triple, se echa hacia atrás.
0: Falta.
2: Le van a pitar 3 segundos.
1: Falta no, Chitan.
0: Falta Chitan.
2: Chitan.
0: Porque Kurus, vale, cuando vale, hace el amago, hace un amago como para penetrar, aunque al final acaba haciendo un step back y saliendo, Chitan le pone la mano para evitar la penetración y forzar la falta sin tiro.
1: Y quita a Marcio Santos por algún detalle de la jugada.
0: ¿No sabéis, fijaban? Yo no sé si es porque no se ha atrevido antes a lanzar contra Virgander.
1: Pues le ha hecho un gesto a Galvetti como, venga, cambio. Si no, no. O sea, un poco como medio enfadado.
0: Ya. No sé si es pues, por la defensa, por eso, o por el ataque. Ser, ¿eh?
2: Un minuto. Ha durado Marcio Santos sobre la pista y ya está Kenneth Farid.
0: Está peleón,
2: para hacerle el relevo en el partido. Otra vez Kurus con problemas Baskonia en estos primeros ataques del partido. Lawson penetra, saca para Españolo al límite de la posesión, el triple Españolo, eso tampoco va a entrar. Suena la bocina de posesión, pero ese rebote se va a disputar y finalmente se lo queda el Juventud. Ya en el otro lado de la cancha dirigiendo las operaciones, Rique Rubio, el talento del Masnou, distribuyendo a su izquierda. Ahí aparece Chitan. Chitan le busca armar el lío a Españolo. Hay diferencia de centímetros. Ahí está el jugador norteamericano en una acción calcada a la anterior. Canasta de Juan Chitan.
1: Es que es un jugador muy resuelto, ¿eh? Es eso. Ya ha estado en ACB y sabemos lo que puede ofrecer. Y eso, para mí, me parece un acierto por la polivalencia que tiene.
2: Pues Labrada y Granada han sido sus dos anteriores equipos en nuestra competición. Kurus para
0: vamos,
2: tres.
0: Vamos,
2: triple.
0: Vamos.
2: Triple, triple, triple, triple, triple, triple, triple. Se estrena Baskonia con este triple de Rodions. Kurus.
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2: Para desatascar el ataque de Baskonia. Tampoco es que haya sido una acción ofensiva demasiado elaborada, pero hacía falta ya meter los primeros puntos.
0: Ha costado bastante menos que el otro día.
1: Y la falta de Simons en el body check la ha visto muy claro al intentar ese corte Ucla.
2: Es la primera falta de Baskonia, la falta que le cargan en efecto a Kobe Simons, con el 3-4 en el marcador y 2 minutos largos ya consumidos aquí en este partido correspondiente a la fecha 3 del campeonato liguero que te contamos como siempre aquí en Radio Vitoria. Ahora se ha llenado de balón Chitan. Claro, se ha venido arriba por sus dos acciones anteriores, ha tirado casi de 9 metros.
1: No todos los días son fiesta, Chitan, ¿no? Sí. Ha tirado muy, muy lejos.
2: Sí, no ha tocado ni aro esa acción de triple lejanísimo desde la frontal.
0: ¡Uy, uy, uy!
2: ¡Farid! ¡Triple, triple, triple, triple, triple, triple, triple, triple! Él también se atreve para anotar otro triple. ¡Kenneth Farid!
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1: Qué bien.
2: Y ahora una buena recuperación ahí de Españolo. Contraataque 3-2 Españolo. Toast to goes. Canasta del jugador italiano. Y ya tenemos 8-0 de parcial para Baskonia, que empezó perdiendo 0-4 y ya está con un 8-4.
1: No ha tocado la bola a la pro. Le ha intentado engañar todo el rato diciéndole pásala, pásala, pásala. Y Mateo, yo creo que ha hecho lo que tenía que hacer, que es ir al aro con fuerza y acabar.
0: ¿Y qué me decís de los triples de Farid, eh?
1: No, increíble.
0: En cuanto a porcentaje, yo creo que es el mejor de Baskonia.
2: Bueno, es que yo creo que ha fallado muy poquitos.
5: Un jugador que ha pegado un subidón en poco tiempo, ¿no? De los primeros partidos que le veíamos ahora. Ostras, es un paso adelante muy grande, ¿verdad?
2: Sí, sí, sí. Yo creo que habrá lanzado 4 triples o así y ha metido 3 o algo así. En los partidos que lleva, que son pocos, como jugador de Baskonia.
0: ¡Oh!
2: Vaya tapón de Farid. Le llega la bola a Les Reyes. Triplazo. Ya Les Reyes ha castigado, pero el tapón de Farid nuevamente espectacular.
0: Estoy viniendo arriba, ¿eh?
2: 8-7 en el marcador, a punto de perder Simons. Va a perder y ahora va a haber una canasta. Todo parece indicar fácil para el Juventud. Y encima 2-1.
1: Pero
2: ha jugado perfectamente. Canasta de Chitan, va a tener tiro libre y segunda de Simons.
1: Pero
2: ¿eh?
1: con todos mis respetos y el error de Simons. ¿Quién ha llegado a medio echar una mano? Estaban todos del medio campo en campo ofensivo el Baskonia. No ha hecho nadie el balance.
2: Pues ya tenemos los primeros movimientos, más allá del tempranero de Kenneth Farid. Ya tenemos a Tadas y a Damian Boj. Porque claro, Kobe Simons está con 2 faltas. Primer contratiempo ahí.
0: Arranque lento de Simons esta temporada.
2: Sí, a fuego lento. Él llegó transcurridos unos cuantos partidos la pasada temporada por aquella lesión de Trent Forrest al principio de la campaña. Y llegó más rodado, llegó mucho mejor. Llegó mucho mejor que hicimos este verano, insistimos. Ha sido un verano raro para él, pero claro, la competición no espera a nadie y ha dejado en evidencia con la pérdida, con la segunda falta, que no se encuentra en su mejor momento de forma. Pues esto está siendo un toma de daca. Ahora el parcial es 0-6 para el Juventud, que le deja con este marcador 8-10 a su favor. Lawson con Farid.
1: Muy bien.
2: Bien, ahí Farid, claro, pasado canasta para poner las tablas. Empate a 10.
1: Pero escondido, ¿eh? La línea de fondo muy bien. Yo creo que eso desde el día de Burgos le hemos visto ocupar mucho ese espacio.
2: A la carga el Juventud, la lleva Nicolás Laprovítola. Hay falta de Mateo Español, la tercera de equipo para Baskonia, y que ataren corto a Nicolás Laprovítola, y seguramente haya sido una consigna clara de Pablo Galbiate en la preparación escasa de este partido, porque ha habido menos de 48 horas, se sienta ahora Español, entra Duarte, parar a Laprovítola.
0: Hombre, es enemigo público número uno.
2: Bueno, pues Baskonia defendiendo ahora la acción de Nicolás Laprovítola. La Pro jugando ahora por dentro para Sule. Sule que ha vuelto a cancha, no consigue anotar. Sulemanovic, el rebote se lo queda Chris Duarte. Ahí está Duarte jugando con Tadas. Tadas solo en el triple, le han flotado. Bueno, pues canasta triple. Triple, triple, triple, triple, triple, triple, triple. No perdona el capitán, ya van tres para Baskonia. Triple, Tadas, Sedekerskis.
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2: Bueno, pues el triple de Tadas y ahora la pérdida de Damian Boj.
1: Los tres triples de los interiores, de Kurucs, de Tadas y...
0: Qué diferente y qué fácil es el baloncesto cuando entran de fuera, ¿eh?
1: Y le han avisado, bueno, no sé si le han avisado, pero no le ha gustado al árbitro que se lamentara con el balón Galbiati. Y a Galbiati no le ha gustado que le digan eso.
2: Pues otra pérdida más que hay que apuntarle ahí a Baskonia. Está ganando 13-10 el conjunto de Pablo Galbiati, pero... La posesión corresponde a la escuadra visitante. Ahí está Lapro, vaya maniobra. Pero mira, no ha podido anotar y Tadas además ha barrido esa bola para darle la opción ahora a Baskonia de transicionar, aunque ha cortado perfectamente ahí con una falta táctica Luz Håkansson el avance de Chris Duarte. Siguen los cambios. Ahora va a entrar DJ Stewart. También entra Marcio Santos. Vuelve Marcio Santos a pista. Se sientan Kenneth Farid y AJ Lawson.
0: Aplausos para Farid, que ahora casi se cae con la valla publicidad.
1: Buenos minutos para Farid.
2: Bueno, buen aspecto del Buesa, ¿eh? Está echando sí. Un ojo ahora a las gradas. Creo que podemos estar ante la mejor entrada de la temporada.
0: Yo creo que 8.500 igual llegamos.
2: Sí,
0: ¿eh?
2: Sí, superando los 8.000.
0: ¡Uy, qué buena!
2: Canasta ahora de Damian Boj apoyándose en el tablero. La mejor entrada ha sido contra Girona, 8.000 y poco creo que fueron, ¿no? O así. Veremos en el día de hoy, pero yo creo que se va a superar, se va a acercar incluso a los 9. Ya veremos, porque siguen entrando algunos aficionados. 15-10, gana Baskonia. 4-47 para el final de este primer cuarto. Luz Håkansson, penetra Håkansson y hay falta de Marcio Santos.
0: Si entra, pero son tiros, ¿no?
1: Sí, pero sí. ¿Qué hace Marcio? ¿Por qué hace esa falta
0: lento
1: ahí?
2: Falta de Marcio Santos, que además casi provoca el 2-1 de Håkansson, que no ha anotado. A tener dos tiros libres Luce de Håkansson para reducir esa diferencia de 5 puntos que ahora mismo tiene su favor
0: Baskonia. Va a pedir Miret el challenge, ¿eh?
1: Pero, porque no le dan tiros.
0: No le han dado tiros.
1: Pues yo hubiera pedido, o sea, sí. Hace bien, Miret.
2: Y lo más normal es que lo pueda ganar, pero algo habrán visto quizás los árbitros ahí. Para, bueno, pues pitar falta sin acción de tiro. La revisión de Pérez Pizarro y de Sergio Manuel. Yo creo que sí, ¿no? Vemos la.
0: Creo que en el tema este de los hombros.
1: Pero está pues, en acción de. O sea,
0: ya, sí.
1: O sea, está en acción de jugar, ¿no?
2: Un poquito ahí al límite.
1: Para mí,
0: yo creo que sí.
1: Para
0: mí,
1: lo es, vamos.
0: Creo que son tiros.
1: A mí me sorprende que.
2: Siendo objetivos, yo creo que deberían darle los tiros ahí a Luz Håkansson.
1: Bueno.
2: Aunque
1: yo
2: está.
1: Sí se lo daría, pero claro, es que lo paras y...
0: Siendo técnico, muy técnico,
1: claro,
0: está ahí un
1: no
0: poco en el
1: tiene
0: el
1: balón
0: limite,
1: con
0: ¿no?
1: las dos manos, claro. Ya,
2: a ver,
1: ya.
2: Esto es la pasada temporada, eran tiros seguros.
0: No, yo creo que sí.
1: A ver, el baloncesto que todos hemos visto y jugado es otro
0: tiro. Eso, son tiros.
2: Pero otra cosa es que con la nueva normativa no se les conceda.
0: Yo insisto en mi apoyo, solidaridad y reconocimiento a los árbitros que cada verano tienen que sacarse a la carrera otra vez.
2: Por cierto, Marcus Howard... No está en la silla de los jugadores desconvocados, lesionados y...
0: Pero y tardan, ¿eh? A ver qué van a hacer. Dos tiros.
2: Yo diría que Marcus Howard no está en el pabellón, por lo menos de momento.
5: Richie, sí, en el pabellón sí que está. Lo han sacado en la tele una imagen, vestido vale. De calle, de negro, con unas gafitas.
2: Pues yo no sé si vosotros acertáis a verle la...
0: Desde aquí no, porque me tapa justo el soporte del tablero.
2: Sí, bueno, pues...
1: Me pasan un tuit de la rueda de prensa de Dusko Ivanovic en pospartido, que le han preguntado por Howard y dice: estamos interesados en todos los buenos jugadores del mercado y Howard es un buen jugador. Así bueno, que...
0: Bueno, pues muy de Dusko, ¿no? Esa frase.
1: Sí. No pensabais que iba a sacar un gran titular, ¿no?
0: Es lógico, es una respuesta bueno, lógica.
1: Solo tuvo un gran titular, es la de moriré de pie con la gente en la que creo. Aquella bueno. Sí que fue un buen titular.
5: Y, bueno, nostalgia, y nostalgia y esperanza fue buena.
1: Sí,
5: también.
1: Sí, no, pero digo así de más
0: vale.
1: De actualidad.
2: Deja grandes frases, pero es cierto que en cuanto a titulares de actualidad, pues no.
1: Eso iba, no, hombre, frases muy buenas.
2: Bueno, Damian Bo, vaya anchurita que se ha tirado desde muy lejos. El rebote se lo queda él y John en día. Y había metido los dos tiros libres Luke Hackanson. 15-12 en el marcador. 4-15 para final de este primer cuarto. La provítola para el triple. Lo falla, se le ha salido. Pero el rebote en ataques para Isaac Noes. Le van a pitar la falta a Damian Bo. Y esta sí que es muy discutible.
1: Para mí
0: no es.
1: Y te digo una. Pero por ir un poco más, aparte del error que pueda haber uno del árbitro, el rebote. Hay que coger ese rebote. Isaac Noguez, ya sabemos que es un jugador de pura energía, que te da muchísimo. Y bueno, pues veremos a ver ahora, pero es cierto que este tipo de errores te pueden condenar a lo largo de un partido.
2: Bueno, pues los tiros libres para Isaac Noguez. No cuajó en Valencia Basket, un jugador con un protagonismo residual, pero formado en La Peña.
1: Vuelve a casa,
2: regresa.
1: ¿Sí?
0: Isaac Noguez, que yo creo que un resbalón... No te digo que salvara su carrera.
1: Bueno, él creo que lo ha admitido, ¿no?
0: Pero que menos mal que se resbaló aquel día y no llegó a Kendrick Nunn, porque entonces igual sí que tenemos titulares.
1: Ahí sí hubiera habido titulares.
0: Sí.
1: Hubiera habido fuegos artificiales.
0: Madre mía.
2: Bueno, ya nos confirman, ¿eh? Lo que pasa es que, claro, nosotros tenemos aquí un punto de vista que nos tapa la canasta, pero nos confirman que Marcus Howard, ya nos lo había dicho Gary, pero algún oyente también lo ha hecho, que sí que está en el pabellón y además con una actitud muy activa, animando... Al equipo. Ahí está el triple de DJ Stewart. Triple, triple, triple, triple, triple, triple, triple, triple, triple. Otro más para Baskonia. Se estrena DJ Stewart.
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2: Pues ese triple que eleva la renta a Baskonia a los 4 puntos. Y ahora ahí falta otra más para esta. Sí, sí se puede pitar.
1: Es error de Santos porque no corre un poco más ir a la línea de banda, que hubiera sido pérdida. Y ahí Ricky pues busca las caderas y saca la falta.
0: Lógico. Lo que creo que se confirma es un poco el rol que va a tener DJ Stewart de defensor de jugadores peligrosos, porque sí, le han puesto sobre Ricky Rubio en cuanto ha pisado
1: pista.
0: Y
1: ha empezado con Lapro.
2: Pues son 6 faltas ya señalizadas a Baskonia por solo 2 de Juventud. Ha fallado el primero, Ricky Rubio. Todavía Rubio, que no se ha estrenado en el partido. El máximo anotador del Juventud es Chitán. Juan Chitán, que está con 7 puntos. Allá va Ricky con el segundo de sus tiros libres. Este sigue la nota para estrenarse. Se va a completar el cambio en Juventud. Otra vez vuelve a cancha Simon Birgander. Se va a sentar Sulemanovic y el que también se va del partido es Marcio Santos, vuelve Kenneth Farid.
1: Santos, que una vez se ha ido por, entiendo, un despiste, un desajuste que le ha enfadado a Galvietti, y otra por estar lento las 2 ocasiones y le ha penalizado con faltas.
2: Sí, cometer esas 2 faltas. Espérate, que a punto ha estado de robarle la bola a Ibugi Ellis, pero esta sí que se la van a castigar con falta al ex de Galatasaray sobre Damian Bo.
0: Hombre, estos dos, hay que recordar que fueron compañeros de universidad durante 2 temporadas.
2: En
0: Memphis, a las órdenes de un histórico como Penny Hardaway.
1: Era bueno Penny Hardaway.
0: Joder, que sí era bueno.
2: Se van a aparejar en el partido, por lo menos en cuanto a lo que es la defensa del Juventud. Bugueles ahora persiguiendo a Damian Bo. No ha podido anotar finalmente Tadas Kerkis. El rebote se lo queda muy activo en el partido Isaac Noguez. Sube la bola Ricky Rubio para el Juventud. Se apoya en Noguez, sigue Ricky Rubio de nuevo para Noguez, sacando ahora por Bugui Ellis. Se hará defensa DJ Stewart. Noguez se le está empezando a complicar esta posesión a La Peña, pero ellos tienen mucha claridad. Enrique Rubio, John Ndiaye para Ellis.
1: No va.
2: El rebote para ellos. El rebote se lo queda finalmente a Enrique Rubio. Van a tener otros 14 segundos y ahora sí que llega el triple de Ricky Rubio para empatar la contienda. Patea 18.
1: Y te voy a decir una cosa, yo creo que Bog está haciendo ayudas y yo haría más. Si estás con Nogués, pues que te meta el tiro que te quiera meter él.
2: Acelera Damian Bog, extrapasa ahora en el triple para TJ Stewart. Ha fallado, el anterior lo había metido desde la misma posición, pero en el otro lado de la cancha. Y el rebote que está siendo dominado por el Juventud de momento en este partido. De nuevo Rubio por el triple, este lo ha fallado.
1: Pero otro rebote.
2: Otro rebote más ofensivo para la Peña.
0: Pues es que este ha salido pinchadísimo este rebote.
1: Sí, pero ya es el tercero que te cogen en dos minutos y ahora es un regalo de Damian Bog.
2: Y ahora falta personal de Damian Bog. Galviati está intentando animar a los suyos, pero reconociendo que la falta de Bog,
1: es que...
2: se marche al banquillo, ha sido clara.
1: El cambio de Tadas es justo, es que tienes que estar cerrando a tu defensor, no quedándote a mirar el balón. Y entonces coges el rebote, esté a 5 metros o a 4.
2: Bueno, pues otra vez Ricky Rubio a la línea de tiros libres. El primero de Ricky, ese lo ha fallado.
0: Volvió a fallar.
2: Ha fallado un jugador muy seguro desde esa distancia.
0: Está siendo un poco como el partido del Besiktas, pero al revés. Ellos ya llevan 8 tiros libres, Baskonia 0.
2: El segundo de Ricky Rubio. Allá va por él, el catalán. Pues
0: tampoco.
2: Mira, también lo ha fallado. Ha fallado 3 de 4 Ricky Rubio, lo cual no es nada habitual en el base de la Peña. Empate a 18. Últimos 2 minutos de juego. Hay falta personal de Isaac Nogués. La falta es sobre Kenneth Fariz. Es la primera. El jugador nacido en Barcelona. Y ahora sí que entra en bonus. A falta de muy poquito ya para el final del cuarto. Entra en bonus el Juventud. La bola va a ser para Kobe Simons mientras se seca la cancha. Tras la caída al parquet de Kenneth Fariz. Son ya... ¿cuántas faltas? 7 faltas de Baskonia.
0: Sí, eso es.
2: Por
0: 7,
2: 4 del Juventus.
0: 7-4.
2: Se está empezando a igualar un poquito. Ya sabemos que la tendencia suele ser esa, ¿no? Al final la de igualar. El tema de las faltas. Duarte se va a levantar en ese escorzo.
1: ¡Oh, qué rebote!
2: Coge su propio rebote y hay falta. Pues la falta de nuevo de Nogués, entiendo. O de Ellis.
1: Abajo igual, ¿eh? Porque Nogués ha colocado un buen tapón, ¿eh?
0: No sé si será con el cuerpo
1: Ricky,
0: de Nogués.
1: Ah,
0: mira, de Ricky abajo.
2: De Ricky Rubio abajo.
0: Pues
2: ya
0: casi
2: en,
0: la prefiero, ¿eh?
2: En bonus está el Juventud, así que venga, los tiros libres para Chris Duarte.
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2: Había lanzado ahí en una posición acrobática, pero ha cogido su propio rebote, que ha sido un rebotón. Para generar la falta personal de Ricky Rubio. El primero de Duarte, dentro, por delante Baskonia. 19-18.
1: Un equipo La Peña que sufrió también, ¿no? Lo de la marcha de los jugadores a la NCAA, lo de Michael Rusic, que finalmente se ha confirmado y ha empezado a jugar en pretemporada con la universidad. La misma que iba a jugar Marcio Santos y que era una pieza clave para ellos. Se jugó muy bien, sobre todo el tramo final después de la lesión de Tomic.
2: Estaba hablando de un posible regreso a Europa, pero claro, tiene una cláusula alta también.
1: 2 millones se hablaba.
2: 2 millones, a ver quién paga eso. Claro, habría que negociar, lógicamente. En Diaye falla el triple, el jugador que pertenece al Real Madrid, pero que está cedido en el Juventud de Badalona. 20-18, ahora sí el rebote ha caído en las manos de Baskonia, que ya está atacando en el otro lado de la cancha. Duarte para tres, triple. Triple, triple, triple, triple, triple, triple, triple, triple, triple, triple. Otra vez el dominicano, anota de tres, Chris Duarte.
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2: Ha pasado ahí algo que provoca un cónclave arbitral.
0: Enganchón.
1: Simons en Diaye.
0: No, entre Kurux.
1: Ah, Kurux ha sido.
0: Kurux, sí,
1: vale.
0: Kurux en Diaye.
1: O sea que Simons ha ido a poner paz.
5: Pero buen enganchón,
0: sí, sí.
2: Pues van a revisar. Van a revisar por iniciativa arbitral. De nuevo Pérez Pizarro y Sergio Manuel. Le pide Pérez Pizarro a Dani Miguel que se siente, que deje de protestar.
1: Empieza Kurux y luego el Diaye le dice así y ya los dos. Pero Kurux empuja ahí demasiado a Elion Ndiaye. Vamos a ver qué es lo que pitan, ¿eh?
2: Eso os digo, la verdad, me he perdido la acción, ¿eh?
1: No, no, entonces yo lo he visto en la repetición.
5: No, pues es llamativa, ¿eh? Llama la atención,
0: replay,
5: ya lo veréis ahora en la repetición, que la verdad que el enganchón es serio.
1: Ahí.
2: Sí, no, sí, sí. Importante.
1: Para mí Kurux es más protagonista, ¿eh?
2: Sí, es más protagonista, sobre todo por el puño que lanza al final, ¿eh? Que menos mal que no ha impactado de lleno en el cuerpo de él y John Ndiaye. Sea un enganchón. Han estado ahí un rato bregando, pero ese puño final de Kurux.
5: Vaya calentada, vaya calentada.
2: No veo a Kurux ni en el plano más estrictamente baloncestístico, ni en el plano mental, metido en temporada todavía.
0: Además, Crux, recordemos, ¿no?, que fue un poco motivo de discordia o motivo de las declaraciones también de Dani Miret por aquella falta, creo que sí. Es una antideportiva.
2: Sí, que se metió Ricky Rubio de por medio.
0: Eso es. Y bueno, aquello fue aquella acción. Disparó un poco todo lo que es la polémica.
5: Yo de todas maneras sigo pensando que aquello de Dani Miret, perdona Sergio, pienso que aquello de Dani Miret le quiso quitar la presión a los suyos de alguna manera y se inventó él una polémica donde no la había, de verdad. Me sonó algo así.
2: Y le surtió efecto también, porque...
1: A ver qué pitan, ¿eh? Ya lo han decidido.
2: Ya se ha decidido, veremos qué es lo que...
1: Jueguen no puede ser.
0: Pues va a ser, ¿eh?
1: Pues jueguen no es.
2: De momento, yo creo que Pérez Pizarro ahora lo va a comunicar.
0: Ah, no, ahora van a pitar. Antideportiva.
2: Sí.
1: Una para cada uno.
0: Eso es.
2: Flagrantes,
0: una para cada uno.
2: Eso es. Flagrante para el Ion en Diaye. Flagrante también. Compensada. Flagrante compensada.
0: Hemos sido testigos de la primera flagrante doble de la temporada.
1: Sí. Antes estaba la falta doble, ¿no?
0: Que decirlo muy rápido a mí me cuesta.
1: ¿Falta doble flagrante, te han pitado alguna
0: flagrante
1: vez?
0: Flagrante doble.
1: A mí me pitaron dos en un partido.
0: ¿El qué? Porque sería
1: falta
0: su,
1: doble.
0: Estaría
1: su, oye, sería, y el otro que participaba también, su, que era doble.
0: No sé, no me fío.
1: Ahora se lo van a explicar.
0: A los entrenadores.
2: Bueno, pues doble flagrante. Ya no se puede hablar de doble antideportiva, que recuerden nuestros oyentes que esto ha cambiado. Y bueno, pues ahora mismo tanto Kulus como él y John en DIA se quedan a una acción parecida o alguna técnica de categoría 1. De quedarse fuera del partido ya.
0: Bueno.
2: Jugadores descalificados. Estas sí acumulan, no así las disruptivas. Esas no acumulan para el tema de las descalificantes. Lo vamos recordando, por si acaso hay algún despistado o despistada. 23-18, está ganando por 5 Baskonia. Recta final ya de este primer cuarto, 1.5 le queda a Les Reyes. Vuelve al triple del jugador Farid. Extremeño, lo falla. El rebotón se lo queda ahí Kenneth Farid y tiene la opción Baskonia de seguir sumando y de seguir ampliando la diferencia, que ahora mismo es de 5 puntos. Ahí está Duarte botando, se queda sin el bote. Se la cede a Stuart, qué gran giro ahí de 360 grados para lanzar, pero no ha podido anotar. El ex de Che de Vita y el rebote es para Juventud. Sube la bola muy Ellis penetrando. Pues mira, ahí se va a equivocar Ellis, aunque el último en tocar ha sido Kenneth Farid. Seguirá siendo, por tanto, posesión para el Juventud con 14 segundos por delante.
0: Y lo que estoy viendo son muchísimas rotaciones en el equipo de Galviati, ¿eh?
1: Sí, ahora le quita a Simos por las dos faltas, claro, porque le quiere proteger en este último minuto.
2: Bueno, pues la bola para el Juventud, de fondo para Ricky Rubio. Ricky buscando un socio, lo encuentra en Simon Birgander. Tiene todavía tiempo para elaborar el conjunto catalán. Hay que defender. De momento la defensa está siendo buena por parte de Baskonia. Una más ahora para parar a Ricky Rubio, por lo menos para molestar en ese intento de lanzamiento de dos que no ha entrado. Ya está Baskonia atacando en el otro lado con Kurux para Stuart. Stuart cediéndosela a Mateo Españolo, pidiéndole bloqueo a Kenneth Farid. Le hace claso el norteamericano, se escuela Españolo en la izquierda, deja para Stuart, se acaba la posesión, hay que lanzar, lo hace de tres Stuart, corto,
1: bien,
2: rebote
1: Farid.
2: Para Farid y la falta personal es de Ndiaye.
1: Muy bien Farid,
0: está tremendo el norteamericano.
2: Los aplausos son para Kenneth Farid provocando esa falta personal de Lijon Ndiaye. Serán tiros libres para el jugador de Baskonia.
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2: Bueno, pues Kenneth Farid al tiro libre, está con 5 puntos hoy, Kenneth Farid. La falta finalmente ha sido de Birgander.
1: Le ha agarrado, sí.
2: Su mira. Segunda falta personal.
1: Y te digo una cosa, primera. Stuart tiene cosas primera. Muy buenas, tiene que quitarse un bote, porque a veces da un bote de más en todas las acciones y le perjudica para lo buen jugador que es, creo que tiene pintazo.
2: Se ha sentado Rodion Skurux y entra a nueva cancha Talas Edekartis.
0: Ya, pues en el tema de faltas ya estamos a la par, ¿eh? Séptima de Juventud, Baskonia tiene 2, 4, 6, 8.
2: Se ha igualado este asunto, aunque ahora Kenneth Farid no ha podido encontrar el premio. Por lo menos en su primer intento, desde el 460 lo ha fallado. El poste norteamericano tiene ya todo caso.
0: Ya cuando tengamos tiempo... Contaré algunas historias muy interesantes y muy bonitas sobre el tema del rebote y Kenneth Farid.
2: Bueno, pues lo puedes contar en tiempo de descanso si tenemos tiempo, no habría ningún problema.
0: Hay tiempo, durante la temporada.
2: Eso es, bueno, ya nos ha echado ahí el cebo Nacho Mendaza. ¿Cuál es la relación entre El rebote. Y Kenneth Farid. Falta personal ahora de Lawson sobre el triple Alex Reyes.
1: Pero tú le molestas ya lo suficiente estando pegado. ¿Para qué quieres meter el brazo? Quédate con...
0: Yo no sé si se le hace con el cuerpo, ¿eh? Está, sale un poco desequilibrado.
1: Yo creo que él quiere intentar como medio taponar y luego le da con el cuerpo.
0: No sé, voy a ver la repetición.
2: Es la primera falta personal de EJ Lawson con el 24-18, el más 6 para Baskonia, pero ahora una opción triple para Alex Reyes desde esa línea de tiros libres. Ahí está el exjugador de Bilbao Basket, de Manresa, creciendo mucho. Este es de los que ha trabajado muchísimo para llegar a
1: este. Un jugador que renovó Manresa y que tenía una cláusula de rescisión baja. Y bueno, pues ha sido el relevo de Adam Hanga. Y la verdad que no le queda grande jugar en la Peña. Lo está haciendo francamente
0: bien. Su temporada, ¿no? La temporada de dar el salto. Un jugador que viene desde categorías, bueno, de LEP, vamos a decirlo. Y que yo creo que está ante su gran oportunidad. Ya, ya ha demostrado, ¿no? De lo que es la calidad que tiene, así internacional también. Pero yo creo que ya está en un tablero de juego en el que, bueno, se puede poner en un nivel superior.
2: Se lo ha currado hasta llegar a la Peña, que es un equipo ya con tronío, vamos a decir, ¿no? Un clásico de la Liga CB. Además, compitiendo en BCL, ¿no? Está,
0: eso es.
2: Está el Juventud. Para y además arrancando con victoria.
1: Favorito, ¿eh? Yo creo que es un equipo muy favorito para poder ganar esta competición.
2: 24-21, porque ha anotado los tres. Ale
0: Reyes.
2: Hay que
0: sacar,
2: Pues español a punto de comérsela. Menos mal que ha salido al rescate ahí.
1: No la meterá, chaval.
2: Joksimovic,
1: ¿no?
2: Desde cancha propia. El intento del esloveno que acababa justo de saltar a la pista para disputar sus primeros segundos. La patata caliente fue para él. No anota el canterano de Baskonia. Por tanto, llegamos a la finalización de este primer cuarto. Un buen primer cuarto de Baskonia, con un buen tono defensivo y también encontrando el acierto exterior que le da la ventaja, que ni mucho menos es definitiva, porque son 3 puntos de diferencia para los de Paolo Galbiati. 24 Kostner Baskonia, 21-6 a Juventud.
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5: Sergio, valoración del cuarto.
1: Bueno, yo creo que Baskonia ha cometido unos cuantos errores, sobre todo en rebote y alguna falta innecesaria que le han condenado a recibir más puntos de lo debido, pero veo al equipo, sobre todo con el interior acertado desde fuera y con algún que otro jugador como Duarte, a buen nivel. Lo que pasa es que estos duelos ya sabemos cómo son contra la Peña. Ellos saben llevarte hasta el último momento de partido y yo creo que aquí la clave es que defensivamente seas capaz de dejarlos en 16, 15 puntos por cuarto.
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0: Va a empezar el segundo cuarto en el USA, Richie.
1: Con la posesión para el Juventud de Badalona, la está manejando ya la Provítola con este 24-21, el más 3 para la escuadra Gasteiztarra, jugando ahora con Alex Reyes, de nuevo para la Pro. Sale ahí a la defensa Marcio Santos, pero a punto está de armarle el lío
2: Baskonia.
1: La Pro, y la bola va a ser para Baskonia porque no ha entrado ese lanzamiento del jugador argentino y ya está Kobe Simons. Vamos a ver si en esta segunda aparición en el partido Kobe Simons tiene mayor fortuna. La falta abajo de Hackanson sobre Kobe Simons.
2: Sí, ya tenía un tiro liberado Tadas, ¿eh? Yo creo que eso también lo tiene que buscar el lituano.
1: Es la segunda del jugador sueco, que es el primero en Juventud que se coloca en esa situación de doble falta. En Baskonia está Simons y también Marcio Santos. Maneja Lawson, Lawson que se va con todo a por la canasta, contra el tablero, no lo consigue. El rebote se lo queda Sulemanovic, lanza ya el contraataque y hay falta de Tadas para parar, esa transición del Juventud. La falta sobre la Provítola.
3: Buena falta, sin llegar a ser disruptiva, pero deteniendo el contraataque.
1: La posesión sigue correspondiendo, por tanto, al Juventud, que tiene 20 segundos por delante. A mí me da que este partido también va a haber que madurarlo muchísimo, ¿eh? Trabajarlo, madurarlo.
3: Si no parece que se vaya a romper rápido, ¿no?
1: Enfrente está un rival que perdió contra la Revelación en la primera jornada, contra Breogán, pero que el segundo partido no lo disputó de ACB. Se quedó aplazado y se juega el próximo miércoles, si no me equivoco, frente a Andorra. Ha fallado Juventud, el rebote se lo queda a Baskonia, maneja Simons, saca para Joksimović. Joksimović de nuevo para Simons para resetear la jugada. Le pide el bloqueo a Marcio Santos. Simons que va a iniciar la penetración, cede para Joksimović, no anota el triple. Estefan Joksimović, y ahora sí el rebote se lo queda a Juventud de Badalona. Hackanson perseguidísimo ahí por Kobe Simons, que no ha conseguido restarle la bola. Bola adentro para Sulemanovic, canasta de Sule.
2: No entiendo, Tadas, ¿para qué salta? Ahí yo creo que tiene que aguantar una vez que llega tarde, brazos arriba, pero ellos leen muy bien la ventaja del jugador grande-pequeño.
1: 24-23, ya Baskonia ganando tan solo por uno, su máxima ha sido de 6, si no me equivoco. Pero ha llegado este parcial 0-5 para el Juventud, que reduce la ventaja de Baskonia a la mínima expresión. Hay falta personal, otra más
3: se
1: para
3: queja,
1: el Juventud.
3: Se queja Sule. Y creo que la queja tiene sentido, porque el que le pita la falta es el árbitro que está detrás de la acción, a las espaldas de Sule, que creo que es muy difícil que le vea la mano.
1: Pues esta falta personal es de tiros libres. Se los apuntamos aquí en Radio Vitoria. El primero ha fallado ya, Kobe Simons.
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1: Va por el segundo Kobe. Este sí que lo anota. 25-23. Más 2 Baskonia. Turno de ataque para el Juventud, encargado de subir la bola Hackanson, cediendo ya para Sule, recibe Nicola Provítola. Sule ahí facilitando la labor a la Provítola, el pick and roll entre estos dos jugadores.
2: Falta
1: que
2: de Marcio.
1: Finaliza con la tercera falta personal.
2: Por saltar
1: de Marcio Santos.
3: Levanta la mano.
2: Yo sí me he dado hasta el DNI para que se la piten a él.
1: Pues se la han pitado al final a Estefan, ¿eh?
3: Sí, a Joksimović.
2: Pues Marcio iba a hacerla. Bueno, la ha hecho.
1: Bueno, la ha hecho. Lo que pasa que había falta previa de Joksimović. Y finalmente es el esloveno el que se carga con esa primera falta personal. La segunda para Baskonia en el cuarto. Sule, el primero dentro. Uno de los jugadores sólidos, ¿eh? Dentro del baloncesto ACB. También creciendo desde abajo. El niño de la guerra, ¿no? Que le llamamos.
3: Sí, sí, sí.
1: Tiene triple nacionalidad, si no me equivoco.
3: Finlandesa, Bosnia y...
1: ¿Y alguna más por ahí?
3: ¿Cuál era la otra? ¿Canadiense?
1: Puede ser que sí. Bueno, le pilló la guerra de los Balcanes de lleno y tuvo que huir a Finlandia. Uh-huh. Por ahí el pasaporte finlandés que tiene Emir Sulemanovic. ¡Triple! ¡Triple, triple, triple, triple, triple, triple, triple, triple, triple, triple! ¡Anota de tres, Marcio Santos!
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1: Bueno, ha fallado ahora el suyo Sulemanovic, pero otra acción de rebote ofensivo para el Juventud que le da bola extra. Hackanson saca para Lapro. Está solo en el triple, pero decide seguir jugando Lapro. Penetra el argentino, no anota. El rebote ahora sí que lo consigue capturar Baskonia, además con la posibilidad de correr. Hay falta personal. Rozando la disruptiva.
2: Sí, pero ha utilizado bien el cuerpo y la mano para acompañar, porque era muy candidata a hacer falta disruptiva o flagrante incluso.
1: Sí, sí. Para parar ese contraataque.
3: los 100, ahora se está anunciando el triple de Marcio Santos, supone superar la barrera o llegar a la barrera de 140.000 puntos de Baskonia en la ACB.
1: 140.000, ahí es nada. El otro día ha partido 700 en Euroliga, hoy ya 140.000 puntos en la historia de Baskonia. Pocos equipos habrán llegado a esas cifras, es todo los grandes clásicos. 28-24, gana Baskonia por 4. Está manejando además el conjunto de Paulo Galbiati. Distribuyendo a la derecha, Lawson, recibiendo de nuevo Lawson, el triple del canadiense que no entra. El rebote se lo queda Bugi Ellis. Ha empezado este cuarto más fallón, Baskonia.
2: Qué bien, Stefan.
1: Qué bien, Joksimović ahí a punto de robar.
3: Pero eso es falta de Bugi Ellis.
1: Y de falta Nacho Mendaza sobre Joksimović en su objetivo por recuperar la bola.
3: A ver si tú te caes, impactas en el jugador.
2: Qué bien, Stefan.
1: Otra vez robando ahora sí Joksimović. Para además castigar en el contraataque. Para colgarse del aro. Mate de Stefan Joksimović.
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1: Buena recuperación ahí de Joksimović, pero ha habido triple de Chitan, que está siendo el líder de esta peña en el plano anotador con 10 puntos. Kurus para Stefan, el triple, Stefan, triple. Triple, triple, triple, triple, triple, triple, triple, triple. ¡Qué bueno eres, Stefan Joksimović!
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1: Vaya ovación merecidísima que se lleva el chaval.
3: Pues no, ha levantado la chispa en el Buesa,
2: pues
3: el chaval,
2: no entiendo,
3: ¿eh?
2: Pues lo siento mucho, no entiendo el cambio. Ya sé que ha cometido un error, pero hay otros que hacen errores también y no los cambian.
3: ¿Pero es por el error o por darle
2: es por
3: un poco
2: el
3: de
2: error
3: descanso.
2: Del tiro de Chitan? No, no, ha sido por el error del tiro de Chitan. Luego ya no se estará cansado o no, pero yo no lo hubiera cambiado.
1: Ha cometido la segunda también, quizás le quiere proteger, pero es cierto que cuando tienes un jugador así sobre la pista, igual hay que mantenerlo un poquito más.
2: El chaval también tiene derecho a alguna, ¿no? Ha robado dos balones y ha cogido y ha metido un triple. Está teniendo actitud.
1: Mira, vaya defensa de Baskonia. Ahora la actitud yo creo que es de todo el equipo. Otra recuperación más, en este caso de Marcio Santos. 33-27 y falta de Simon Birgander abajo sobre Chris Duarte. Pero es la cuarta de equipo para el Juventud. ¿Y la segunda de Birgander? Pues sí, es la segunda de Birgander. Recordamos que ahí tiene un déficit la peña porque está lesionado ante Tomic. Hay jugadores que pueden actuar en esa posición de 5, pero no son 5 puros como Birgander.
2: Sí, ellos en la final de Supercopa les fue muy bien con Sule y Ndiaye, que yo creo que es algo que probablemente al final de partido veamos.
1: Duarte penetrando,
2: qué
1: Duarte
2: bien.
1: Cediendo para Marcio, qué buena maniobra, falla Marcio, el segundo esfuerzo tampoco funciona, se acaba quedando el balón en el rebote Simon Birgander, atacando el Juventud de Badalona, la sube Enrique Rubio, acelerando hacia el aro, cediéndole ahora a Isaac Nogués, que se queda sin espacio para penetrar, va a acabar perdiendo la bola, jugador catalán, se la arrebata a Rodion Skulus, pero ahora hace lo propio Bugi Ellis, el partido no tiene dueño, el partido está entrando en una especie de tramo caótico, que veremos quién sale como beneficiado.
2: Qué bien lo ha hecho.
1: Canasta de Birgander.
2: El pase de Ricky, él ha dejado solo, da el tiempo para que se coloque. Una pena, ¿eh? Porque el robo de Kurux era muy bueno.
1: 33-29. Baskonia ganando por 4. Vaya despiste ahora.
3: Hay que avisarle
1: de
3: a Kurux, pero, hay que avisarle.
2: Pero lo va a cambiar.
1: Sí, sí, no está Rodion Skulus.
2: Claro.
1: No está Rodion Skulus ahí.
2: Claro.
1: Es cierto que hay que avisarle, pero se ha quedado botando, mirando hacia otro lado y hay que tener ojos en la nuca. A veces también ahí. Bueno, ataca el Juventud. La combinación entre Rubio y Birgander, que de nuevo funciona. Canasta para el jugador sueco. Y yo creo que ahora Pablo Galbiati lo va a parar en este primer tiempo muerto del partido, ¿no? Ninguno de los dos entrenadores se había decidido por parar. Sí, no. Galbiati había pedido uno. En el primer cuarto es el segundo que solicita el técnico italiano, porque este parcial 0-4 mete a la peña de lleno en el partido. Tampoco es que las diferencias para Baskonia hayan sido escandalosas, pero está siempre por delante en el marcador, que eso también es importante. Con 4:57 para que acabe este segundo cuarto. 33 Baskonia, 31 Juventud.
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0: Para Galbiati, Sergio, te noto cabreado con cómo está siendo un poquito o cómo ha sido esa gestión de cambios de Galbiati.
2: No, sobre todo la de Josimovic, vamos, entiendo que es una cuestión puntual, él se ha ido normal, pero que creo que ahí Baskonia está cambiando algunas veces y hay jugadores que están jugando bien y no debería. Lo tengo contra el Besiktas, le pasó algo parecido, pero vamos a ver ahora, buen tiempo muerto, dicho sea de paso, porque ahí ha tenido Baskonia un par de imprecisiones y lo que no te puedes permitir con la peña es que se te vaya a 8 o 10 puntos porque ellos sí gestionan muy bien las rentas. Mm-hmm.
1: Pues se va a reanudar el partido después del tiempo muerto de Paolo Galbiati. Ha metido en cancha a Damian Boj y a Stuart, de nuevo sobre la pista. Y vamos a ver si también aparece en el partido Duarte, que está con 5 puntos, pero es con menos protagonismo. Es cierto que viene a hacer muy buenos partidos.
3: Sí, pero la valoración de Duarte es muy buena, ¿eh?
1: Sí, está...
2: Sí, lo que está claro es que Fris no cuenta. Eso también,
1: está con 11 de valoración.
2: Eso también, porque es evidente, ¿eh? Porque Fris no entra en ningún escenario.
1: Dos asistencias, dos rebotes. Bueno, partido más o menos habitual de Chris Duarte. Ha fallado ahí la conexión entre Fariz y Damian Boj en esa especie de intercambio de papeles. Finalmente se le ha escurrido la bola de las manos ahí a Damian Boj y juega la peña, que puede igualar, incluso ponerse por delante, aunque ahora ha perdido la bola Isaac Nogués. La ha recuperado Damian Boj, lanza el contraataque Baskonia. Canasta y falta. Perfectamente DJ Stuart ahí apoyándose en el tablero, forzando además la falta personal de Lillón en Diaye. Posibilidad de 2 más 1 para DJ Stuart.
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1: Bueno, gran acción en transición de Baskonia. Después de recuperación. Así hay que salir, como cañones.
3: La finalización de Stuart es buenísima, ¿eh? Lástima el tiro libre.
1: Ahora no ha podido meter el tiro libre adicional, así que no puede redondear su 2 más 1 En todo caso, 35-31 con 4-20 para el final de este segundo cuarto. Jugando por fuera, recibiendo Birgandén ahora para la peña. Esa es para Ricky Rubio. Ricky Rubio, bueno, pues es una acción marca de la casa, ¿no? Intentando engañar ahí absolutamente a todo el mundo. Buscar el aro pasado, pero en este caso no le ha funcionado al jugador del Masnou. Ya está Baskonia atacando en el otro lado. Duarte ante la defensa de Nogués. Jugador especialista defensivo y lo acaba de demostrar, ¿eh?
3: Apretó bien ahí a Duarte.
1: Apretado muy bien a Chris Duarte, que no ha encontrado el camino de la canasta. Y ahora que lo intenta es el Juventud. A la carga, al conjunto de Dani Miret, Bugielis. Elis llegando para Nogués, este para Ricky Rubio. Le queda todavía posesión por delante. El triple de Bugielis. No anota el triple.
3: Bien,
1: rebote ahora cerradísimo ahí por Rodion Kuluks. Uno de ataque, por tanto, para Baskonia. Damian Boj con Stuart. Stuart vuela para tres. No anota el triple Stuart. Rebote en ataque para Kenneth Fariz. Bola extra para Baskonia. Recibiendo de nuevo de Stuart. Al poste bajo para Kenneth Fariz. Cogiendo carrerilla para intentar algo.
2: ¡Uy, qué bien!
1: ¡Qué bien lo ha hecho para Stuart! ¡Canasta! ¡Vaya acción ahí de Kenneth Fariz! Y la canasta de Stuart.
2: Qué resuelto, ¿eh? La verdad que recordando un poco...
3: Estoy haciendo minimalista.
2: Sí, sí. A los tiempos de Denver, ¿eh? Cuando jugaba de 4 ahí, con esa velocidad que tenía.
1: 37-31, vuelve el más 6 para Baskonia, que ha sido la máxima que ha tenido en varias ocasiones ya en este partido. Ricky Rubio, creo que le han llevado a puntear ese tiro. El rebote por partida doble es para Simon Birgander. Juega de nuevo el Juventud. Son muchos rebotes en ataque, ¿eh?
2: Demasiados.
1: ¿No? Capturados.
3: Son 6 o 7 ya.
1: Sí, sí. Aunque Juventud no está tampoco muy fino en la circulación, ¿eh? Ha vuelto a perder otra bola con Isaac Nogués como protagonista. ¡Ay! A punto de escurrírsele ahí a Fariz. Otro ataque bastante eslavazado de Baskonia. Veremos cómo acaba.
2: Falta.
1: Con falta
3: de Ellis.
1: De Bugielis sobre Rodion Kuluks.
2: Son 7 rebotes en ataque, por actualizar el dato.
3: El público reconoce la voluntad del equipo atrás,
2: sí, sí.
3: Y también la intención, ¿no?, de compartir mucho el balón, de buscar al compañero mejor situado.
1: Bueno,
3: bonita
1: pues,
3: ovación.
1: Esa falta que es sinónimo de tiros libres para Rodion Kuluks.
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1: Lleva Rodi, que bueno, pues está con 8 de valoración. Ha metido 3 puntos, ya son 4. con un par de asistencias, un par de rebotes y tres faltas recibidas. 38-31. Necesita Kurus completar un buen partido. Vamos a ver si hoy es el día en el que de verdad es un jugador importante para guiar a su equipo a la victoria. Se sienta Kurus. Ovación para el letón. Entra EJ Lawson de nuevo al partido. Con Juventud que ya está preparado para iniciar un nuevo ataque. 2-27 para el final del cuarto.
2: Pero fíjate, entra Lawson. Ha de jugar teóricamente de 4 o Stuart de 4 y defiende al base, defiende a Ricky.
1: La aprovítola, encontrando ahí el pasillo. Lo anota, se le ha quedado corto. Que viene ahí Damian Bog para palmear hacia afuera. El rebote se lo ha quedado finalmente Chris Duarte. Duarte, canasta de Chris Duarte. Y ahora sí que lo va a parar Dani Miret, porque Baskonia se escapa en el marcador, consiguiendo una renta máxima que ya es de dobles dígitos, porque se eleva a los 10. Esa diferencia favorable al conjunto gasteiztarra, el tiempo muerto de Dani Miret con 2-0-9 para que acabe este segundo cuarto. 41 Kosner Baskonia, 31 Asís a Juventud.
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0: Tocamos madera, pero hacía tiempo que yo no recordaba un control sobre la peña en un partido como el que estamos viendo, por lo menos en este segundo cuarto, ¿no, chicos?
1: Bueno, yo creo que el paso adelante que ha dado Baskonia defensivamente y la intensidad, sobre todo a la hora de atacar en transición, la energía, yo creo que le está haciendo superar problemas que se están haciendo más pequeños de lo que inicialmente podía parecer, como el tema del rebote en defensa, ¿no? Y aquí creo que hay jugadores como Farid, como Duarte especialmente, que están, cada uno en un estilo, están aportando ese liderazgo en pista.
2: Pues se va a reanudar el partido con la posesión para el Juventud y con el la primera fractura interesante en el partido. Hasta ahora
1: la máxima, sí,
2: había transcurrido con cierta igualdad, con Juventud haciendo la goma, pero este más 10 vamos a ver si se puede aprovechar para incluso ampliarlo antes del descanso largo. Reyes para tres. Mira, no perdona, es un especialista desde ahí a la Reyes, triple para él.
3: Es que un dentro fuera para un tirador es muy sencillo y Reyes es muy fiable.
2: 41-34, se queda la cosa en un más 7 ahora mismo, pero con la posesión para el conjunto azulgrana, recibiendo Lawson. Lawson jugando con Chris Duarte, este para Damian Bog a la izquierda, distribuyendo para DJ Stewart.
3: Bueno,
2: qué bien Damian Bog en ese escorzo, soltando la bola, no se sabe ni cómo. Qué buena recuperación ahora de DJ Stewart. Puede Baskonia castigar de nuevo esta pérdida del Juventud. Cuando Lawson, ha habido un buen balance defensivo. En todo caso, se había quedado que no es Farid ahí clavado en la defensa. Pero ya es un 5 para 5 ahora.
1: Uy,
2: de Duarte, falla.
1: Lástima.
2: Falla triple Chris Duarte.
3: Venga, un minuto bueno porque yo creo que Baskonia tiene un botín, ahora mismo.
2: 43-34, es un más 11, perdón, un más 9 para Baskonia. Y ahora es un más 7 porque ha anotado Sulemanovic.
3: Farid, yo lo veo un poco cansado ahora, Pero que no se la puede jugar con Marcio tampoco, que tiene dos.
2: Marcando la jugada desde el banquillo, Paolo Galbiati. Puño arriba. Ya lo ha visto perfectamente Damian Bog. Lo primero consiste pues en pick and roll, que va a funcionar. Canasta ahí para Kenneth Farid. ¿Cómo lo celebra ahí el jugador baskonista con el público? Porque además viene aparejado. Esa acción viene aparejada de una falta personal de Sulemanovic. Posibilidad de 2 más 1.
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2: Muy bien Kenneth Farid. Y también bien Damian Bog, viendo ahí el agujero defensivo. 4-5-3-6. Un tiro libre que tenemos pendiente del pívot norteamericano de Baskonia, que está completando una muy buena actuación. Ahora mismo está con 8 puntos, 17 de valoración el señor Farid,
3: Sí, gran trabajo, de Kenneth Farid. Nacho lo está celebrando mucho, Pero claro, yo no sé si necesita tu ayuda, claro, porque no has elegido
1: que no siempre voy a elegir un jugador que necesite ayuda.
2: Claro, claro. También.
3: Pero puede ser para
1: elegir un jugador que me represente.
3: Pues eres manimalista.
1: Soy manimalista.
0: Bueno. Por cierto, ha publicado Baskonia un tuit diciendo que han superado los 140.000 puntos en la era ACB.
2: Sí, lo hemos comentado. Ha sido con un triple, ¿no?
1: El de Marcio Santos.
2: De Marcio Santos, con ese triple de Marcio Santos que había sobrepasado esa barrera, que hoy era una posibilidad, bueno, que hoy se iba a sobrepasar.
0: Solo tres clubes lo han conseguido, al parecer.
1: Sí, Barça, Madrid y Baskonia.
2: Claro. Bueno, último segundo, 7.
3: ¡Ay, qué pase! Un
2: pase malísimo de Damian Bog, ahora que se ha venido demasiado arriba.
3: Que no note.
2: La última va a ser para Lapro,
1: pues
2: triple.
1: Toma.
3: Que es
2: triple
3: un error muy grave, Bog.
2: De Nicolás Lapro Vítola, que estaba a cero en el partido, No había notado nada.
3: O sea, Galbiati se está conteniendo por no decirle a Bog a lo que está pensando.
2: El de Castelar ha desaprovechado Baskonia, bueno, pues una opción de irse con una ventaja mucho más interesante que la que tiene, porque ya no solo ha desaprovechado esa última posesión, que tenía que haber sido la última en el cuarto, pero la pérdida la ha castigado ni antes que la que tiene, porque ya no solo ha desaprovechado esa última posesión, que tenía que haber

0: siendo bastante buena por parte de la escuadra que dirige Paolo Galbiati. Ya están los jugadores en vestuarios, ya sale la chavalería porque hoy es un día dedicado a las categorías inferiores. Tenemos descanso en el Bues Arena, 45 córner Baskonia, 39 Asís a Juventud.
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2: Nacho, qué dolor de última jugada, pero es un buen cuarto de Baskonia.
3: Sí, bueno, al final Bog tiene estas cosas, ¿no? Es capaz de darte pases. Bueno, la arriesga mucho, ¿no? Siempre en el pase y tiene pues momentos brillantes y luego errores, no sé si llamarlos de los rookie mistakes, ¿no? Que ya se han hecho famosos por parte de Galbiati. Pues es un jugador que lógicamente, y él lo ha reconocido, ¿no? Que tiene que mejorar en la toma de decisiones. Pero yo casi se lo perdonaría un poco por la, de verdad, por todo el resto de cosas que le hemos visto en esta última erupción en el campo. Y en general el Baskonia, ¿no? Que yo creo que en el aspecto defensivo está mucho mejor. Son 6 robos en este segundo cuarto para un total de 8, que sumado pues bueno, a ciertas acciones también de intimidación ante lanzamientos de Juventud, le han permitido correr, le han permitido jugar en transición y lograr una ventaja de 10 puntos, que sí es verdad que no se llega con ella al descanso, son solo 6, pero la sensación que yo creo deja Baskonia es de que él es el que está llevando el ritmo del partido, el mando del partido, y que es el Juventud, ¿no? El que tiene que hacer un esfuerzo extra. Obviamente queda mucho tiempo todavía, pero creo que no nos podemos quejar tal y como, bueno, pues con poco descanso, el rival como Juventud, lo que podemos esperar de un partido como el de hoy.
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0: Seguimos en el Buesa Arena. Baskonia vence de 6 a La Peña, 45-39. Comentaba o le daba pie antes a Nacho con esa última acción que no debe empañar un buen cuarto de Baskonia, ¿no? Con bueno, jugadores destacados como puede ser el propio Kenneth Farid con 16 de valoración, Chris Duarte 11 de valoración y luego uno de los no rookies, que es el que mayor paso adelante ha dado de momento este partido, es el tercer más valorado de su equipo, de Baskonia, que es Rodion Skurucs, ¿no? En el equipo contrario destacan sobre todo pues Chitham y Reyes. ¿Cómo lo veis?
1: Bueno, Baskonia sí tenía en la hoja de ruta bajar la producción de los exteriores, yo creo que eso lo ha conseguido. Bugielis está con 0 puntos, Lapro, la única canasta que ha conseguido en el partido ha sido ese triple sobre la bocina. Y Ricky Rubio está creo que solo con 4, ¿no? Con lo cual, bueno, esa batalla la ha vencido. Ahora, yo creo que donde está el DB pues puede ser en el rebote defensivo, que ha, bueno, ha concedido

0: Muchas segundas oportunidades al Juventud y le ha permitido, pues eso, al equipo de Dani Miret estar todavía enganchado al partido. En cuanto a las virtudes de Baskonia más relevantes, aparte de lo que he comentado antes, ¿no? De ese paso defensivo en el segundo cuarto con 6 robos, transiciones rápidas, yo te diría el equilibrio con el que ha desarrollado su ataque. Ahí han anotado 8 jugadores diferentes en el segundo cuarto, que creo que es algo muy llamativo para lo que es el baloncesto moderno muchas veces, ¿no? En el que pues otros equipos pues dependen, no puedes depender en un momento determinado de la inspiración de un jugador, ¿no? Has hablado de Reyes, de Chita en el Juventud, que han sido los únicos que han podido producir con continuidad. En Baskonia pues todo eso está mucho más repartido.
1: Sí, una pena el último triple, ¿no? Como bien decíamos, por poco, porque era, yo creo que bastante justo, y yo creo una renta bastante buena la que había obtenido el Baskonia en este segundo cuarto. Porque en realidad, yéndonos a lo que es el partido, los parciales han sido muy similares. Lo que pasa es que le habías dejado en 15, salvo ese último triple, que habías conseguido bajar un poco. Yo comentaba en el impasse del primero al segundo, en esos guarismos anotadores. Creo que el Baskonia tiene una idea más coral para mí que el año pasado, que era un Baskonia, yo creo que sobre todo entramos cuando ya llegó enero, febrero, bastante coral y con mucho jugador abierto. Yo en defensa y rebote me hace falta un poquito más. Creo que tenés una cuestión de jugadores y una cuestión un poco de engranaje de piezas. Y en el base se ven cositas, pero también tiene que ir un poco evolucionando ambos en la competencia directa, Simmons y Bog. Pero tienes generadores de sobra. Duarte no está teniendo un día súper anotador, pero te aporta mucho. Stuart va a ir ajustando y va a ser un jugador de impacto. Lo vemos. Lawson, que fíjate que le ve un pelín más gris, te ayuda en otras facetas. El momento de Joksimovic. No metemos aquí Español, que había cuajado una buena pretemporada. Bueno, creo que tienes mucho armamento y se empieza a ver. En cuanto el Baskonia ha sumado a Marcio Santos, pues quieras que no, ya no hay un déficit. Ahora ya es, puede ser que te guste más o menos el juego interior, o que pueda llegar a una mejora, esto es evidente. Pero creo que tienes ya un equilibrio que te permite empezar a construir cosas sólidas.
2: Desde luego, y eso se ve. Richie, ya tenemos cifra oficial de ¿sí? asistencia, 8.240. Efectivamente, como tú decías, es... la mejor asistencia de la temporada.
3: Sí, acabamos de conocerla con la llegada de la estadística del segundo cuarto y la verdad es que sí, es más o menos lo que preveíamos. Es cierto que, claro, los que han saltado a la cancha pues casi eran 500 espectadores. Bueno, espectadores, son chavales y chavalas de la cantera, porque se han sacado una foto. A mí esta es la foto que más me gusta de toda la temporada. En todos los equipos cuando salen,
1: mucha ilusión.
3: Todos ahí, la ilusión, ¿no? Que ellos... transmiten por lo que están haciendo, quién sabe, ¿no? Que puede salir de ahí también en el futuro. Ojalá salgan más jugadores profesionales vascos, porque estamos con 3 o 4, no hay más ahora mismo en Liga CB.
0: Casi más entrenadores de élite que jugadores.
3: ¿Sí? Eso es verdad. Eso
1: muchos,
3: es, verdad.
1: Es que entrenadores de élite, muchos.
0: Por eso.
3: Sí, entonces, bueno, pues eso también ha elevado hoy, digamos, esta asistencia, que no vamos a catalogar, lógicamente, de poco realista, pero bueno, pues es verdad que 8.240 en un partido que se disputa un domingo a las 5 de la tarde, que no es un horario que pueda gustar, vamos a decir que en líneas generales, pero sí es un horario para las familias que puede invitar a venir, pero 8.240 ya va a ser siendo una cifra más razonable, ¿no?
0: Superas por lo menos el 50% de aforo, que el otro día no se pudo superar, y bueno, lo que decíamos, ¿no? A ver si poco a poco esto va cogiendo más temperatura y podemos ver un Buesa. Yo creo que el equipo va a dar, ¿eh?
3: Me comentabas, Nacho, que no es una situación que solo esté afectando aquí a este pabellón, que por ejemplo, si tenemos en cuenta las asistencias en partidos Euroliga de los equipos ACB en esta última jornada, tampoco están para tirar cohetes, por ejemplo, el Real Madrid o incluso Valencia Basket, ¿no? Que el otro día se quedó también bastante corto en el partido que disputó en el Rocha Arena, ¿no?
0: Sí, no sé en dónde lo he leído, venía una... Bueno, no una comparativa, porque no era comparativa, sino un listado, ¿no? De lo que era la afluencia de este fin de semana, de esta semana en las canchas de los equipos AC en Euroliga, y no eran para tirar cohetes. No eran para tirar cohetes. Baskonia está por debajo del 50%, que era la peor de todas, pero el Rocha Arena creo que andaba por el 80%, como mucho. Y Madrid-Barcelona tampoco eran unas cifras que dijeras, pues lo que te digo, para lanzar cohetes. Entonces, bueno.
3: Esto tiene que llevar a la reflexión, porque es evidente que el baloncesto sigue gustando, que aunque sea otro deporte, vamos a decir, el deporte rey, ¿no? En, en el país, pues sigue gustando mucho, pero luego también está el tema del calendario, que siempre sacamos a colación, pero es que es verdad, es que hay muchos partidos y quizás hay aficionados que ya estén seleccionando los partidos a los que quieren ir a lo largo de una campaña que está saturadísima en cuanto a ese calendario.
0: Luego hay otro punto, perdona Sergio, que a mí siempre me ha... O sea, no lo sé, porque claro, obviamente yo no lo vivo ahora como un aficionado que viene, o sea, vengo con otro rol, ¿no? Y no te lo planteas, pero yo alguna vez lo he pensado, digo, para un aficionado que haya el desequilibrio de calendario que hay, dices, por ejemplo, ahora hay 5 partidos seguidos en casa. Martes, viernes, domingo, martes, viernes, por poner un ejemplo. Hombre, es que igual ya el... A ver, que el jamón de jabugo igual está muy bueno, pero sí. Si lo como todos los días,
3: claro.
0: Igual al cuarto o el quinto, digo, tampoco me importa... no sé, unas angulitas o algo así, ¿no? Entonces, bueno, yo creo que eso también es un factor que puede influir.
1: Yo añadiría también otro, porque además, bueno, pues charlas con muchas familias, que como no lo vemos nosotros tampoco así, porque estamos acostumbrados a venir aquí a trabajar, claro que es lo que cuesta llevar a una familia al completo, al deporte, bueno, a cualquier cosa, al cine, o sea, me refiero a quedaros con cualquier espectáculo cultural o deportivo. Y mucha gente que se lo piensa muy mucho, porque al final es un desembolso bastante grande y la pregunta que se hace mucha gente es si voy a venir todo lo suficiente para que me rente, ¿no? No voy a faltar la mitad de los partidos. Eso adquiere un compromiso grande, ¿no? Y eso también es otro factor indudable, pero pasa con el fútbol, ¿eh? Y con otras actividades, y es algo que hay que tener en cuenta. Pero ya empezamos a hablar eso de, para mí, unas cantidades más de gente más lógicas. Es que a mí me ha parecido muy poco, ¿eh? En ACB y... Es cierto que la Euroliga, entiendo que el año que viene, con el tema de las conferencias y la ampliación, pues igual se juega algo menos, pero yo me cuesta imaginar que volvamos a 30 partidos.
3: No,
1: o sea, vamos
3: no
1: a
3: hacer
1: 36, vamos a hacer 36.
3: Sí, de 10 jornadas dobles que hay en Euroliga, te las pueden reducir a 6 o 7, pues ese puede ser el objetivo, ¿no? Porque quizás sea eso de las jornadas dobles lo que más quema, no solo al aficionado, que de luego el cafetero de verdad va a venir a todos los partidos, pero ya hay voces dentro de los vestuarios que hablan de esto, ¿no? Del desgaste tremendo y eso que ellos, bueno, pues también tienen que ganarse su sueldo, ¿no? Que hay que tenerlo en cuenta, pero son los propios protagonistas los que te dicen que a veces, pues claro, no pueden dar el 100% de sí mismos.
1: Bueno, pero ahí también
3: están los partidos.
1: Está también un poco el tema de las configuraciones de plantillas y lo que haga ahora mismo la Euroliga con lo del tema de las franquicias permanentes y el dinero que llegue. Yo sigo pensando que esto va más de 15-16 que no 13, pero no solo por Basconia, en general. Y creo que ese es uno de los cambios que tiene que acabar dándose. Aparte de la mejora en la calidad de los viajes, todas estas mejoras que hemos repetido mucho, porque al final el protagonista tiene que estar en perfectas condiciones o lo mejor posible para emprender esto. Y también digo una cosa, ahora que hablábamos tanto de la FIBA, la NBA, la Euroliga, ¿dónde está el descanso de muchos jugadores? En postemporada, ¿dónde está? Bueno, claro, las ventanas, torneo de selecciones, acabar muy tarde. Bueno, no es fácil encajar todo, es una lucha de supervivencia prácticamente.
3: Se avecinan cambios en el baloncesto europeo, no cabe duda, veremos también cómo cuaja el tema de la NBA en Europa con la FIBA, si también la Euroliga experimenta cambios, que todo parece indicar que va a ser así la próxima temporada con esos 24 equipos que la disputarán con las conferencias, el sistema de franquicias. En definitiva, es algo que puede sonar así un poquito a chino, a mucha gente que quizás no está tan puesta en esto del baloncesto en los detalles, pero que se viene y venimos avisando, ¿no? Desde hace unos cuantos meses que se van a producir esos cambios. Esto va a arrancar, queda un minuto tan solo para el reinicio del partido con el tercer cuarto. Nos están ofreciendo aquí la imagen de Kenneth Faris en el cubo octogonal del Buesa Arena. 18 de valoración de momento, el mejor en Baskonia. 8 puntos, 1 asistencia, 5 rebotes, 3 faltas recibidas. Es un jugador que cada vez transmite más y yo creo que además de Nacho Mendaza va a haber más de un manimalista entre todo el vasconismo, ¿no?
0: Que me preguntaban, ¿no? ¿Qué significa ser manimalista? Claro, el apodo de Kenneth Farid en su época NBA era de manimal, que es una mezcla de hombre y animal. Y bueno, con eso se quedó, por el que fue pues mundialmente reconocido, la verdad, Kenneth Farid. Y a ver,
2: yo creo que además...
0: Y es contagioso el manimalismo.
2: Además, Nacho, además de su personalidad, que es bastante
0: claro,
2: burbujeante, tiene... efervescente, siempre mola ver a un tío que ha sido mucho, tan bueno en la NBA, ¿no? pues venir aquí y ver que sufre cuando las cosas no le van bien y que se compromete con el equipo, ¿no? Como es Baskonia, eso siempre es bonito de ver. Yo creo que a su edad, quiero decir que podría pasar un poco, podría pensar, ¿no? Yo he sido una estrella, tal,
0: si pero pasara, se le ve
2: comprometido, ¿no?
0: Sí. Yo creo que la chispa y el fuego por querer seguir jugando la tiene intacta. Otra cosa es que, bueno, igual ya no llega a los niveles, ¿no? Que llegó en la NBA, obviamente. Pero yo creo que es uno de los que mejor representa el carácter Baskonia, me refiero, en ese sentido.
3: Pues de momento de Manimal, que va a tener que esperar desde el banquillo, porque el quinteto de Baskonia en este arranque es el mismo que el de comienzo de partido, con Simons, Españolo, Santos, Lawson y Kurus. Ya tenemos el tercer cuarto en marcha, con la primera posesión precisamente para el conjunto azulgrana, y ese conocido 45-39 más 6 para el Baskonia. El ataque que se iba muy largo, quería finalizar ahí con un último pase Lawson sobre Kobe Simons, pero ha tocado el balón. Pues si es con un pie, tendría que irse a los 14, ¿no?
0: Yo creo que ha sido con un pie. Creo que es que haya sido involuntario.
1: Pues 2-6, ¿eh?
3: Españolo para 3. Ha tenido que lanzar rápidamente ahí Mateo, pero insistimos, que si hubiese interpretado el árbitro, ahora hay canasta de la Provítola, que ese corte fue con el pie, la cuenta tenía que haber vuelto a los 14, pero no ha sido así. Y ha motivado ese lanzamiento sobre la bocina casi de Español, el contraataque del Juventud y la canasta de Nicolás Laprovítola. 45-41, otro triple Lawson, este para adentro. Triple. ¡No perdona! EJ Lawson.
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3: Para elevar la diferencia a los 7 puntos, va la pro falla, el triple, es importante que este jugador no entre en racha. El rebote se lo queda Isaac, no es...
0: Ha volado, ¿eh?
3: Otro rebote ofensivo, insistimos, el lunar, ¿eh? De este partido para Baskonia, porque el resto está caminando con paso más bien firme. La Provítola se deja el balón abajo,
1: qué
3: buena defensa, se la come el Juventud.
1: Posesión.
3: Se la come el Juventud, finaliza la cuenta de 24 segundos... Buena defensa de Baskonia.
1: Muy bien, además Lawson persiguiendo a Lapro, dificultándole. Bueno, de momento Baskonia creo que está ajustando muy bien en el 1-2.
3: 48-41, Kurucs al suelo.
0: Chitan diciéndole que se levante.
3: ¿Ves lo que ha hecho? Se ha levantado Kurucs.
0: Y Kurucs hablando con el árbitro.
3: Mientras tanto, sigue el ataque para Baskonia, recibiendo precisamente Kurucs con Marcio Santos, el triple del brasileño. No entra, se le ha quedado corto. A Marcio Santos ese triple frontal le habían flotado para que lanzase Marcio Santos, pero no es un jugador al que yo flotaría.
1: ¡Uy, qué pase, por favor!
3: El pase es precioso, de Ricky Rubio para Simon Birgander. Pues fíjate, la factura de esta acción, porque hay posibilidad de 2-1 para Birgander y tercera falta personal de Santos.
1: ¡Qué barbaridad de pase!
0: Sí, sí.
1: Técnicamente perfecto.
0: Le mantiene, Galviati a Santos.
3: Es el primer jugador que entra en situación de 3 faltas en el partido. Allá va Birgander con su adicional, lo falla, rebote para Lawson, menos mal, por fin, un rebote ahí, bien cerrado por la defensa de Baskonia. 4-8, 4-3, hemos consumido ya 2 minutos en este tercer cuarto, jornada número 3 del ACB. Baskonia intentando seguir la estela de Breogán y de Real Madrid, ambos con 3 victorias en 3 jornadas. El Real Madrid ha hecho los deberes ante un Manresa que no ha arrancado nada bien el Manresa.
0: No, le está costando, un equipo también muy, muy, muy renovado.
1: Hoy se ha sabido, por cierto, ha confirmado Pedro Martínez que la lesión de Gavidec es más grave de lo que parecía. Así que se pierde también unos cuantos días. Había un poco run-run con Olivier Sarr y hoy ha hecho 24 de valoración también en el partido.
3: Bueno, pues el Real Madrid, que en Euroliga ha reaccionado con su primera victoria. Y en ACB se mantiene invicto, al igual que el Breogán y de momento el Baskonia.
1: A Breogán ya con otras 2 que saque ahora en este mes y medio, cuidadín, prácticamente le quita el sitio a alguien en la Copa.
3: Sí, sí, cuidado que alguno ahí tiene que espabilar. Unicaja también está espabilando, que es otro de los que ha empezado la mano de Chus Vidorreta algo dubitativo. Pues 2 faltas consecutivas que le pitan a Baskonia. La primera ha sido de Españolo y esta de quién.
1: De Lawson sobre Lawson. Las 2 sobre Ricky.
0: Sí. Pues, y detalle que no hemos comentado, Juventud está en bonus, con 7-30.
3: En bonus y Baskonia al borde. Baskonia está con 3 faltas. Así que el arranque de este tercer cuarto
0: puede ser un cuarto largo,
3: con protagonismo para el silbato. Puede serlo. 48-43, gana por 5 Baskonia. A la carga el Juventud de Badalona. Se acaba la posesión. La patata caliente, ¿para qué? ¿Para quién? Para Chitan, finalmente para Lapro. El triple Lapro que no entra. Posibilidad para correr ahora de Baskonia. Es un 3-1. Bien. Qué bien ha jugado ahí Baskonia para habilitar solo debajo de la canasta Rodion Skurux, que se cuelga del hierro rival. Mate para Rodion Skurux.
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3: Sí, sí. Ratificamos porque el marcador de aquí del Buesa nos ha llevado a equívoco, porque el Juventud no tiene faltas, ¿eh? Me parecía a mí extraño el bonus.
0: Mira, me ha extrañado, pero he visto cuatro, digo, pues bonus.
3: Ahora sí que llega la primera.
0: Ahora lo corrigen.
3: Ahora sí, lo han corregido.
0: Estaba, de hecho,
3: aquí.
0: Estaba en cinco. Pues sí, sí.
3: Yo a mí no me salían las cuentas, pero digo, voy a seguir. No quiero yo aquí...
0: Yo veo lucecitas y me las creo.
3: Nos ha avisado perfectamente a Irene Martínez que no
0: sí, Gary
3: solo
0: también
3: está,
0: nos ha dicho.
3: Y Gary... que no solo están ahí en la coordinación desde estudios, están ahí también a nuestras meteduritas de pata.
0: Nota mental, no hacer caso al marcador electrónico.
3: No, concretamente a este no.
0: Eso es, por si acaso.
3: Que más de una ocasión nos ha llevado al error. Bueno, Españolo, jugando Baskonia, moviendo ahí la bola por el perímetro.
1: ¡Madre mía!
3: Rodion Skurux. Triple, triple, triple, triple, triple, triple, triple, triple. Con dedicatoria incluida. Triple de Rodi Skurux.
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3: Se la ha dedicado más concretamente a Chitan.
0: Porque sí, ¿eh? Se la ha dedicado.
3: Que viene ahí ahora. ¡Ay! Lástima a Baskonia después de dos
1: Simons
3: rebotes.
1: Está de que no hoy, ¿eh? No le entran.
3: Vuelve el más 10 para Baskonia. 53-43. Ha sido la máxima que había tenido concretamente en el segundo cuarto el conjunto de Galbiati.
2: Skurux, 10 puntos, 4 rebotes, 2 asistencias, 18 de valoración. Partidín, bueno, pues, ¿eh?
3: Completando su mejor actuación de largo en lo que llevamos de campaña Rodion Skurux. Que insistimos, podrá gustar más, menos, su estilo, duro, rocoso, incluso a veces polémico. Pero quizás sea el jugador que mejor interpreta el baloncesto en la plantilla de Baskonia. Y eso le hace ser un jugador importante que el equipo necesita. Bueno, juega Juventud. Chitan para Lapro, ahora han jugado muy bien ellos.
1: Y si pita, mira, falta...
3: Si hubiese pitado la falta de Stefan, no hubiese pasado nada. Pero bueno, no la han pitado y ahí se ha ahorrado...
1: Mejor, pero...
0: Y ahora mismo Lapro un poco al rescate de Juventud.
3: 5-3-4-5. Estaba sin anotar hasta ese último triple del segundo cuarto.
1: Muy
3: a ver,
1: bueno.
3: Lawson, triple, triple, triple, triple, triple, triple, triple, triple, triple, triple, triple, triple. Otro más para el canadiense, triple, DJ Lawson.
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3: Está empezando a arreglar su partidito. Está con 9 puntos Lawson, no, 6 puntos. Y ya no está en valoración negativa. 56-45. Penetra Le Reyes, falta de Manimal. La falta de Kenneth Farid. En esa penetración de Alex Reyes, para Farid va a ser la segunda. Es un jugador que también se cuida mucho con el tema de faltas personales, ¿eh? Y no rehuye el contacto. Aunque en esta ocasión se lo han pitado.
0: Esta falta, sinceramente, si tú saltas en vertical, sin invadir... Bueno.
2: Creo que es porque le da con el brazo izquierdo, puede ser. Porque le pone el brazo izquierdo en el cuerpo.
0: Pues.
2: Digo, bueno, pues por entender que le han podido pitar, Nacho.
1: Además es posterior a que suelte la bola, ¿eh?
3: Hay movimientos en los banquillos. Vuelven Juventud, Eli, John, Ndiaye. Y en Baskonia se han sentado Lawson y Skurux. Y entran Chris Duarte y DJ Stuart. También Damian Bogg, ¿no? Que ha sustituido a Kobe Simmons. El primero de Alex Reyes, transformado.
1: Aquí la clave es que Baskonia sea capaz de mantener este colchón. Que no haya un momento de 7-8 puntos que te haga que se vuelvan a poner ahí. Porque creo que está controlando muy bien el partido, sobre todo los jugadores de perímetro.
3: 56-46. El segundo tiro libre de Alex Reyes. También va para adentro.
1: Que tiene a Ricky en 5 de valoración y a Lapro en 4, ¿eh?
3: Qué importante es esto. Qué importante es esto porque son los motores del equipo. Neutralizarlos o no es la clave, ¿no? Para ganar a esta Juventud. Lo vimos para mal en la Supercopa porque ellos hicieron lo que quisieron.
1: No.
3: Y hoy de momento lo estamos viendo para bien. Ahora hay falta de Sule sobre Kenneth Farid.
0: Justita,
3: segunda de equipo.
0: También justita.
3: Segunda de equipo para Baskonia. perdón, para el Juventud, porque Baskonia está en bonus ya desde hace unos minutillos. A este cuarto le queda la mitad. Estamos a 4.54 para que finalice, con una buena ventaja para Baskonia, que está ganando por 9 puntos y además con la posesión en su poder. Kenneth Farid, con alguna dificultad, decide penetrar con energía, sacando para Duarte, el triple de Duarte, no entra. El rebote lo cierra Alex Reyes, jugará el Juventud.
1: Mira, Duarte con Indiaye peleando desde el medio campo, ¿eh?
3: Sí, sí. Mira, mira, pues hay falta en ataque.
1: Muy bien, Duarte.
3: Esa falta en ataque, fíjate que lo avisaba Sergio Vegas, lo bien que estaba frenando Duarte a él y lleno Indiaye, sacándole, ¿no? Molestando, y al final ha sacado el brazo ahí Indiaye.
1: Es que
3: falta en ataque.
1: Eso se llama actitud defensiva, porque él, desde que falla el triple, corre a hacer el balance y está todo el rato poniéndose delante. Y luego, pues, el Indiaye, pues yo creo que peca de ingenuo.
3: 5-6-4-7. De nuevo oportunidad para Baskonia para aumentar la diferencia, elevarla por encima de esa barrera psicológica que siempre significan los 10 puntos. Qué bien Joksimović. No hay canasta, pero sí hay falta personal. Ya Ale Reyes además ha llevado un golpetazo contra,
0: contra el soporte.
3: El soporte de la canasta, de la estructura.
1: Sí, ha ido Reyes rápidamente a preocuparse por la situación de Stefan.
0: Bueno, se levanta, sí.
3: Stefan Joksimović, que va a disponer, venga, le apuntamos, de dos tiros libres.
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3: Buen desempeño en este partido de Stefan Joksimović.
0: Y Richie, Baskonia, perdón, Juventud, en bonus, como ya adelanté.
3: Sí, hace un ratito, ¿no?
0: Hace un rato.
3: Bueno, pues se mete en bonus ahora sí, el Juventud de Badalona, a no ser que Irene y Gane nos lo corrijan, yo creo que no. En esta ocasión no va a ser así, porque ya son cuatro faltas que ha realizado en un visto no visto, ¿eh? El conjunto catalán, mientras Stefan Joksimović está castigando desde el 4-60 para poner de momento el más 10 en Baskonia. Le queda un segundo tiro libre al esloveno, este lo falla, el rebote se lo queda a Sule y la falta de Farid.
0: De Farid, mano.
3: Sobre Sule, pues esta va a ser la tercera. La tercera falta personal de Kenneth Farid.
0: Son tiros, ¿eh?
1: Tiros y un problema, porque tienes a tus dos pivots ya en tres, sí. Y esto va a ser largo, ¿eh?
3: Bueno, pues veremos qué decide Galviati, si sustituir a Farid para meter a Marcio o jugar con pequeños. Es otra de las opciones. De momento va a dejar a Kenneth Farid sobre la pista. Mientras tanto, Sulemanović al tiro libre. Va con el primero Sule, lo transforma. 57-48. Tiene un segundo intento el jugador del Juventud. Aplaudo de Galviati a los suyos. Está siendo un partido muy regular de Baskonia. Serio, regular. Y minimizando, ¿no?, las grandes virtudes que tiene el Juventud de Badalona. De momento, esa es la gran clave, ¿no? Que no aparezca Rubio. Que también la Provítola lo esté haciendo con fogonazos. Bueno. 57-49. Se coloca a 8 el Juventud. Sube la bola a Damian Boj. 4 minutos finales de este tercer cuarto. Damian Boj votando, es lo que reclamaba. Ahora soltando para Farid. Canasta de Kenneth Farid. 59-49.
0: La fe de Boj es realmente impresionante.
3: Ahora el que ataca es el Juventud. Reclamaba a Pablo Galviati menos bote a sus manejadores. Bueno, pues hoy, en cierta manera, eso se está dando. Algo que se ha trabajado en la preparación de este partido. Sule se levanta para tres, corto, rebote para Stefan Joksimović. Puede ser un momento interesante en el partido para romper, ¿eh? Para provocar una fractura antes del final del tercer cuarto, que le ponga ya la cosa prácticamente imposible a su rival. Damian Boj penetra, vamos a ver, Boj no lo anota, se ha equivocado ahí Damian Boj. La bola se la dan al Juventud, algo que genera la protesta de la grada. Ya está jugando Bugielis, perseguido por Chris Duarte. Pedía la bola Sulemanović, pero sigue jugando Bugielis. Botando mucho Bugielis y forzando ahora la falta personal, que va a ser la tercera de Joksimović. Falta de tiro. Serán, por tanto, dos tiros libres ahí para Bugielis. Se van a producir los cambios en Baskonia. Vuelve Santos, vuelve también Simons. Se retiran Kenneth Farid y Stefan Joksimović.
1: Bueno, Farid, yo creo que va a darle un poquito de descanso, ¿no? Para que llegue pleno de energía y sin problemas de faltas al último cuarto. Y a ver Santos si puede empezar a dar un poco lo que vimos el día de Girona, ¿no? Igual no tan brillante como contra Milán, pero algo más de empaque al equipo.
3: Bueno, pues Bugielis al tiro libre, el primero lo falla. Bien, gracias, Bugielis. Tampoco está teniendo su subida.
0: Está en cero, ¿eh?
3: Está en cero, ¿no?
0: Sí, sí, cero puntos y cero de valoración.
3: Pues va por el segundo tiro libre Bugielis, que puede estrenar su cuenta o no. Pues mira, ahora sí que lo consigue. 59-48. Bugielis, que también fue un jugador importante, pero que posiblemente, digo, en el partido de Supercopa necesite de su adaptación también a la exigencia, ¿no?
0: Sí, primera temporada en ACB. El año pasado él no tuvo continuidad por tema de lesiones en Euroliga.
3: Mira, mira, se ha quedado solo Simons para tres. Falla el triple, el rebote peleadísimo. Finalmente se lo queda Ricky Rubio. Ellos lógicamente pesarán a la contra. Hay que reducir la renta para afrontar el último cuarto más cerquita en el luminoso. Lo van a intentar en este ataque con una bola dentro que mete Ricky Rubio, que finalmente se va a lanzar el triple tras hacer escala en Simon Birgander. Falla el jugador catalán. Ahora tiene Bascón la posibilidad de transicionar. Canasta de Damian Bog. Y lo va a parar. Lo va a parar Dani Miret. Lo va a parar porque son 11 puntos de ventaja para el Baskonia. Estamos entrando ya en la recta final de este tercer cuarto, al que tan solo le quedan 2 minutos 26 segundos. 61 Košner Baskonia, 56 a Juventud.
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0: No tiene que parar Dani Miret porque todos estamos viendo que ahora mismo Baskonia se encuentra cómodo, se encuentra bien sobre la cancha de Vitoria.
1: Sí, sí, lo para el técnico de Badalona porque no puede estar demasiado contento hoy Dani Miret con el desempeño de los suyos. En muy buena parte por mérito de Baskonia, pero es cierto que el Juventud de momento por lo menos no está teniendo su día.
2: No, yo creo que ha tenido, pues bueno, has intentado agarrar el partido, lo que hemos comentado en los primeros compases con Lapro, pero luego no ha habido ningún otro jugador que haya sido capaz de cambiar la dinámica del partido. Y Baskonia, bueno, a empujones, a fogonazos, porque tampoco está teniendo un rendimiento estable, voy a decirlo así. Bueno, está sirviendo para mantener a Juventud a estos 11 puntos, que es una distancia muy golosa, tal y como va el partido.
1: La valoración global es 75-55, es un más 20 para el Baskonia, que es un dato también que refleja la superioridad de momento, insisto, en este partido, porque todavía queda tela por cortar. 2.5, algo menos, para el final del cuarto. Ya está bajando el cronómetro porque está en pleno desarrollo el ataque para Juventud. Mete la bola para él y John Ndiaye. La defensa es de Stuart. Está pidiendo algo a alguno de sus compañeros Ndiaye. Juega Ricky Rubio con Birgander. Bombita para Birgander. No anota. Otra vez Birgander. A la segunda, sí. Canasta de Simón Birgander.
3: El pase de Ricky, buenísimo.
2: Tremendo.
3: Y luego Santos ni cierra ni salta por el rebote. Y ahí, claro, segunda oportunidad.
1: 61-52. 9 arriba Baskonia. Menos de 2 minutos ya para el final del tercer episodio. Santos, uy, qué buen balón para Boj. Falta de Ellis.
3: Otros
1: falta
3: tiros
1: de Boj y Ellis sobre Damian Boj. Serán 2 tiros libres para Boj.
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1: Bueno, pues Damian Boj ahora jugando en la posición de escolta. Bueno, de escolta no, de escolta está Kobe, ¿no?
2: Sí, está, están los dos. Y yo creo que Boj se lamentaba de no haber intentado lanzar de cualquier manera, por si acaso.
3: Y la bronca de Galbiati a Santos, por lo que os decía antes, ¿no? Por no haber estado activo en esa opción de recuperar la bola.
2: Se ve como pesadote, ¿no?
3: Sí, hoy. Sí, yo le veo especialmente un poco como más lento, como que va un poco un segundo por detrás de todo.
1: Hubo una muy buena aparición en Baskonia tras su fichaje. Los dos primeros partidos, Milán y Girona, pero es cierto que se diluyó un poco, como todo el equipo, por otra parte, frente a Besiktas, y hoy tampoco está teniendo una actuación a la altura de sus dos primeras, con la camiseta azulgrana. Ahora recoge un rebote, sí.
2: Nacho. Esperemos que no sea el efecto Bujanic.
3: O never too high, never too low.
2: Eso es.
1: Stuart para tres, no anota, DJ Stuart.
3: Bujanic o
2: Bujasic. Bujasic, perdón.
1: Sigue sin romper.
2: Sasa.
1: Sí, sus dos primeros partidos fueron.
3: Canasta ganadora al Galatasaray. Sí.
1: Falta de Marcio Santos sobre Ricky Rubio, va a ser la cuarta de Marcio.
2: Que la gente se enfada porque la han pitado el jueves siguiente al partido.
1: Sí, pitado es que súper tarde. Y ahora que la estamos viendo repetida.
3: Si la pitas a la hora, vale. Pero es cierto que la ha pitado ya cuando el balón ha salido de la mano. No sé.
1: Sí, hay enfado por parte del público del Buesa Arena. Porque, fíjate, ahora decide Galbiati meter a Kurucs.
3: Claro.
1: Para proteger también a París, porque tiene 3 faltas. Y sale también Tadas para sustituir a Stuart.
3: Claro, es que ahora te acuerdas de la falta de París, esa que ha hecho con Sule, ¿no? Regalándola.
2: A ver la repe.
1: Ahí sí que tenemos una buena repetición. Sí, sí, hay un contactito.
3: Sí, el tema es que la pitan tarde. Sí, y todo lo que pitas tarde, aunque sea falta, normalmente no gusta.
1: Sí, no gusta, se protesta, aunque la falta yo creo que, vista la repetición, parece que ha sido bien pitada.
2: No, Ricky colaborando, ¿eh?
1: Sí, Ricky Rubio sigue fallando tiros libres. El primero no ha entrado. Vamos a ver qué pasa con el segundo. 63-52 más 11 Baskonia. El segundo sí que lo mete. Baskonia que va a acabar el cuarto con un quinteto pequeñito. Porque está
2: además, todo esto se suma que también la falta es a Ricky Rubio, ¿no? Que sabemos un poco la.
3: Y que ha sacado 3 ya en este cuarto.
2: Los sentimientos que despiertan este tipo de acciones.
1: Opiniones sobre su bula arbitral.
2: Sí, sobre protección arbitral, etcétera.
3: Bueno.
1: 63.
3: Yo he visto 53. Gente que se ha despeinado y he visto gente que le han pegado antideportivas por darle con el ojo en el puño.
2: Ya, el pobre Alec Peters.
1: Hemos visto de todo.
3: Acordaros de eso.
1: Totalmente.
2: Vamos, Simons.
1: Duarte para Simons. Yeah. Triple. Levanta los brazos Simons en señal de aleluya. Anota 3. Kobe, Simons.
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1: Bueno, Boskovic, vimos que se coloca ya con 4 puntos, su primera canasta en acción de campo.
3: Pero es curioso que cuando tienes dos pequeños en el interior, defiendes peor esa acción.
1: Había metido la Provítola un triple para responder al de Kobe Simons. Pero y ahora hay falta de Birgander.
3: Y la Pro se ha jugado...
1: Es la tercera falta personal de Simon Birgander sobre Tadas Sedekerskis. El capitán dirigiéndose ya a la línea de tiros libres.
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1: Bueno, Tadas está con 3 puntos, 7 de valoración ahora mismo. Otro jugador en el que tenemos depositada la lupa. Entre otras cosas porque Galbiati, tanto a él como a Rodion Skurux, les pide un pasito adelante. En esa posición que van a compartir al 4, porque Clemont Fris, seguimos viendo, que no cuenta. Hoy no ha jugado tampoco Clemont Fris.
3: Es que lo de Fris yo creo que es bastante evidente, que jugó bien en Burgos, pero es un jugador que no está en los planes de Galbiati, porque Galbiati es de utilizar a todos los que tiene a su disposición.
1: Y también en cierta manera presionando la posibilidad de una cesión. Porque claro, ahora mismo Baskonia, si finalmente Marcus Howard sale, eso también está por ver, se va a quedar con 12 jugadores pelados.
3: Y uno no cuentas, entonces ya tienes
1: 11. Y uno no cuentas. Y esto ya sabemos que es una temporada muy exigente de partidos, es muy corto, muy corto.
3: A mí ya 13 me parece corto.
1: Sí, sí. 68-56 más 12 Baskonia, la máxima que ha tenido a su favor en este partido. La última posesión de este cuarto va a ser para Juventud. Toca defender, que no pase lo del segundo parcial. La Provítola, pues mira, la Provítola con Ricky Rubio, 2 segundos. Ricky falla, qué bien Baskonia ha defendido. Suena el chicharrazo final. Aquí a punto ha estado de meter español. Pero yo creo
2: que... Y a punto ha estado Birgander de hacerle una falta que hubiera sido la más absurda del año.
1: No sé si todo eso estaba dentro de tiempo, porque suena la bocina final de este tercer cuarto con un Baskonia que sigue caminando con paso firme hacia su tercera victoria en 3 jornadas en esta Liga ACB. Amplía su ventaja a lo máximo que ha tenido en este partido, que son los 12 puntos que campean ahora mismo en el tanteador del Bues Arena. 68 Kozner Baskonia, 56 Asisa Juventud.
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0: Lo celebra con rabia Paolo Galbiati. Sergio, 23-17 en este cuarto.
3: Sí, bueno, vuelve a colocarse en unos guarismos defensivos, pues como decíamos antes, ¿no? Entre los 16, 15, 17 son números muy buenos, sobre todo el control de los dos jugadores más pequeños, como pueden ser la Provítola y Ricky, que no acaban de explotar del todo. Y yo veo a Baskonia, sobre todo con una predisposición en ambos lados de la pista, que me hace ser muy optimista de cara al último cuarto.
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0: 12 arriba Baskonia. Ahora se trata, chicos, de no hacer un cuarto malo para echar por la borda todo ese trabajo. Unos buenos primeros minutos y, bueno, se podría lograr la victoria de esta manera, ¿no? Por lo menos lo tiene encarrilado.
1: Ganaría otra cosa, ¿eh? Porque la semana que viene es de triple ración, ¿eh? Así que todo lo que sea intentar economizar esfuerzos, aunque hay que seguir peleando no. Aquí, pues bienvenido será. Triple de la Provítola para
2: el problema, ¿eh?
1: 68-59. Está empezando a aparecer Nicolás la Provítola, que al descanso se iba con 3 puntos y ahora ya está en 13. Damián Bo, ¿qué hace Bo?
3: Pues buscar la falta porque le ha dado 2 veces la Pro. Ellos buscar salen una, con 3 pequeños.
4: Sí, buscar una falta que a la Pro no se la van a pitar.
1: Efectivamente, a la Pro no,
4: esa
1: quizás
4: sí,
1: a otro jugador.
4: La Pro no.
1: Ahora hay falta personal de Lawson sobre Ricky Rubio. Bueno, también Bo, no es la primera que le pasa esto, ¿no? Buscar una falta, lanzar ahí de mala manera el balón para buscar incluso la posibilidad de 2-1,
3: lectura,
1: por lo menos 2 tiros libres.
3: Lectura de la liga en la que juegas, lectura de la situación de partido.
4: ¿De quién es quién?
3: Eso es.
1: 68-59, bola para el Juventud. De momento está esto, este último cuarto, estos segunditos que llevamos con el 0-3, con el triple que ha anotado la Provítola. Rubio sacando precisamente para la Provítola. Se ha quedado encerrado.
4: Bueno,
1: ahí
4: bueno,
1: en la
4: bueno, bueno, bueno.
1: Le ha golpeado ahí en la zona baja. Uy. A Lawson. Sigue el ataque para el Juventud. La Provítola se la juega para 3 y entra, es un triplazo. Uy. Lo falla Nicola Provítola. El rebote se lo queda a Kobe Simons. Oportunidad ahora para Baskonia para provocar ahí una fractura rápida. Aunque
3: hay que jugar bien ahora.
1: Sí. Jugar en estático. Finalmente es la decisión que
3: claro.
1: ha tomado. Kuruk solo en el triple. No, corto. Corto y rebote para Rubio. Creo que estaba merodeando por esa zona.
3: No ha hecho
1: punto
3: pasos.
1: De caída. Falta de españolos sobre la Pro, sobre la Provítola.
4: Bueno, prueba también de madurez de Baskonia.
3: Oficio lo del otro
4: eso
3: día
4: es.
3: Contra el Besiktas.
1: Sí, sí. Ahora de lo que se trata es de eso, de administrar esta ventaja, de saber.
3: De sacarles faltas, de meterles en el bonus.
1: Barro.
3: De poner un tapón, de tal, de ese tiro abierto, castigarlo porque estás jugando con 2-4.
1: Porque justo lo que iba a decir, de otra manera, de desenvolverse bien en embarrar un poquito el partido. Vamos a ver si lo consigue. La Pro que no anota
3: en
1: esa bandeja. El rebote, pues se lo va a quedar. El Juventud de Badalona ya es el dúo décimo, ¿no? Creo que sí.
4: Estás jugando sin 5.
1: Falla Simon Birgander, ahora un buen rebote de Tadas Kreskis, lanzado contra el capitán. Tadas que no puede provocar
3: esa.
1: Finalmente hay falta de Håkansson sobre Tadas. Falta de Håkansson sobre Tadas Kreskis. Una falta que el sueco pues ha cometido de una manera intencionada, vamos a decir, por parar la transición basconista. Entra Duarte, no. Se sienta español, bastante gris hoy español, ¿eh?
4: Ha salido con misión, sobre todo defensiva. Visto el rendimiento del equipo, hay que decirlo que no lo ha hecho mal.
3: Estaba buscando el dato, claro. 12 son muchos, pero claro, comparado con los 23 que cogió Burgos en ataque,
4: claro.
3: Te parece poco.
1: Ha fallado ahí Kobe Simons el triple. El rebote es para Juventud, ya atracando en cancha rival. La Provítola soltando para Birgander, a punto de cometer los pasos, es lo que pide el público.
3: Yo quitaba a uno de los 4, ¿eh? Jugaría con Farid.
1: Ricky Rubio, buena defensa de Baskonia. 8 segundos tan solo, aunque ahora ha encontrado Ricky Rubio un pase mágico para Chitan. La canasta de Juan Chitan.
3: A mí no me ha gustado nada salir con los 4. Me parece que si no lo necesitas es algo que no se te va a dar bien.
1: 68-61, más 7 Baskonia. Todavía no hay nada decidido aquí. Tadas.
3: Es que todo tiros.
1: El triple que no entra, el rebote se lo queda Isaac Nogués para
4: tiempo.
1: Juventud de Badalona.
4: Tiempo ha pedido
1: Galviati.
4: Creo que sí.
1: Bueno, pues si no se anula, es lo próximo que vamos a ver. La Pro, el triple que no entra,
3: bueno.
1: No toca. Y lo ha anulado, ¿no? Sí, sí, ha anulado el tiempo muerto. Paolo Galviati, lo que sigue va a activar es un cambio. Es Kuruks el que se va a marchar y entra a la cancha Kenneth Farid.
3: Sí, para mí yo creo que ahora una conclusión que podemos sacar de este arranque de temporada es que no tiene un Omorugyi. Es decir, no tiene un 4 que sea un gran 5. Y Tadas no lo es, y Kuruks, pues de momento no lo es. Igual el año pasado lo fue.
1: La bola es para Baskonia. Todavía con mucho tiempo por delante para que pasen cositas en este partido. 68-61. Ojalá que no sea lo que pase, un vuelco en el marcador. A punto ha estado ahí de perder Duarte, pero el último en tocar ha sido un jugador del Juventud. Serán todavía 13 segundos los que tenga por delante Baskonia en esta posesión. Recibiendo ya Kobe Simons de parte de Chris Duarte. Kobe Simons todavía sin botar la bola. La defensa es de Nogués. Kobe Simons, que bien ha encontrado a Tadas. Lo ha encontrado perfectamente.
4: Oye, de todas maneras, lo de protestar y todo esto, ¿desde cuándo se permite?
1: La protesta de Isaac Nogués, que si no insiste en ella,
4: justo,
1: le va a salir gratis. Bueno, pues Tadas recibiendo esa falta personal. Será de tiros, entiendo, ¿no?
3: Sí, sí, claro.
4: En principio sí debería serlo, yo creo.
1: Pues venga, a los tiros libres para Tadas Ekerskis.
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1: Bueno, pues estás sumando en su particular valoración, añadiendo el sexto punto en su haber.
5: Un detalle, Richie, que después de esa acción, o por lo menos nos han enfocado aquí en la televisión, que han hecho una especie de corrillo los jugadores de Baskonia, y quien tomaba la voz principal o quien se dirigía a sus compañeros era Kenneth Farid.
1: Sí, tiene alma de líder él también. La verdad es que es un jugador que yo creo que tiene que ser muy querido también dentro de ese vestuario. Anota los dos tazos de Kerskis. 70-61 más 9 de Baskonia. 7 minutos para la final. Juega la peña. Bola para Nogués. Nogués que va a perder la bola.
3: ¿Y eso?
1: Ha salido ahí Stuart. Perfecta la asistencia para Kobe Simons, que machaca, que no perdona. A ver, tiempo muerto, pero antes le apuntamos el matazo en transición de Kobe Simons.
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5: ¿Con qué resultado, Richie?
1: Le ha salido bien ahí a Baskonia, porque podría haber pitado perfectamente la falta personal del Juventud de Badalona cuando ha lanzado el contraataque. Falta sobre Stuart, ¿no?
3: De la Provítola.
1: De la Provítola, que no se la han pitado. Los pitos del público del Huesa, esa decisión arbitral. Tiempo muerto de Dani Miret con 6.53 para el final. 72 Baskonia, 61 Juventud.
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5: 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La acción más bienvenida, esta última por parte de Baskonia, que sigue manteniendo la distancia a 11 puntos. Importante, ¿no? Que logre mantener a esa lejanía a la peña, Baskonia, a medida que avance el tiempo, porque más prisa le va a entrar al equipo visitante, ¿no, Sergio?
3: Sí, sí, sí. Bueno, yo creo que ahora Baskonia tiene que volver a esta activación, ¿no? No había anotado y de repente cuatro puntitos que le caen y obligas a parar el juego. Estábamos repasando aquí y yo entiendo perfectamente a Farid lo que estaba protestando. Es que la imagen repetía, no sé cómo lo ha visto tú, Gary, pero la pro hace falta claramente para cortar la jugada. Y sí, no se la pitan. Si tú fallas el mate o la pierdes, tienes un perjuicio muy grande.
4: Le agarra
5: una
4: de la
5: falta
4: camiseta,
5: gratis, ¿no? Tienes una falta.
4: Le agarra
5: gratis
4: de la camiseta a DJ Stewart. Y bueno, los árbitros entiendo yo que no la han visto.
1: Bueno, pues no ha sido pitada. No, ¿no? Le ha salido bien a Baskonia, pero es importante la lectura que hace Sergio, que si hay un error en ese contraataque, pues al final a Juventud le sale demasiado barata, ¿verdad? Ese intento de falta. Sulemanovic fallando el triple. Veo al Juventud bastante blandito ahora mismo.
4: Ellos están teniendo una noche horrorosa desde el triple.
1: Ojalá no me equivoque, pero el Juventud no se le ve hoy en condiciones de ganar en el en
3: 28%
1: el
3: para ellos, 39% para Baskonia.
1: 72-61 más 11 Baskonia. Además, atacando el conjunto de Pablo Galbiati. La lleva Chris Duarte, penetra Chris Duarte, no anota Chris Duarte. La posesión de la bola corresponde al Juventud después del rebote de Elis Jonendia. Llevó Elis rompiendo bien desde el costado derecho. Hay pie de Tadas. 16 segundos más en la posesión para el Juventud.
4: DJ Stewart se acaba con la camiseta entera hoy. Ahora no sé si se la agarra un compañero, pero
1: de buena calidad las camisetas.
4: Madre
1: de Baskonia.
4: Son bonitas,
1: Con el nuevo, la nueva marca.
3: Qué
1: deportiva.
3: Bien.
1: Qué buena recuperación de DJ Stewart. Vamos a ver si puede correr Baskonia. Kenneth. ¡Ay! Pues ahora mira, el que contraataque puede ser. Contraataca. Va a ser el Juventud. Ellis para tres, triple de Boogie Ellis.
3: Esta es la diferencia, claro. Tú perdonas y ellos siguen vivos.
1: Pues era una bola para colocarse 13 arriba y sin embargo ya son 8.
4: Yo creo que se estorbaron Farid y Tadas porque iban los dos a la liup.
3: Y Farid, que era el que iba más claro arriba, ha pensado que se caía encima de Tadas.
1: Bueno, pues se coloca 8 el Juventud de Badalona, 5-43 para el final. Va Chris Duarte por el triple. ¡Bueno! ¡Vaya triple! ¡Triple, triple, triple, triple, triple, triple, triple, triple, triple! ¡Triplazo de Chris Duarte!
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1: 75-64 y además falta personal. Ahora sí que se le han pitado a Lop Robítola sobre Chris Duarte. Tendrá la posesión Baskonia, tercera de equipo para la Peña.
4: El partido yo creo que entra en un minuto dos de decisión ya, ¿eh?
1: Sí.
3: Ellos con el ajuste de ubicar a Ndiaye defendiendo por fuera. Claro, ellos ahí, bueno, yo creo que Duarte es inteligente, busca el cambio, se queda con un 4 y mete el triple.
1: Intenta animar Dani Miret a los suyos, arengando a sus jugadores porque lo ve complicado. ¡Ay! Pena.
3: Otro error.
1: Sí, sí. Ahí DJ Stuart, que no ha podido finiquitar ese alley-oop con un mate, se le ha escapado. Y es una vida extra ahora para el Juventud de Badalona. La Provítola a punto de perderla. Sule. Sule avanzando hacia el aro. Buena canasta ahora.
4: Pero defensivamente Stuart es un animal.
3: Sí, sí. Ya
4: estaba
3: desde el primer
4: en
3: momento,
4: todos los siempre. Sitios.
3: Sí, sí.
1: 75-66, se coloca a 9 el Juventud. Bola para The Manimal, este para Duarte, buscaba ahí la puerta atrás, pues va a acabar perdiendo la bola Chris Duarte, se le ha escurrido entre la yema de los dedos y además acaba cometiendo el dominicano la falta personal sobre la Provítola. Sospecho que es... No, se va a marchar Stuart, pensaba que podía ser Chris, pero no, se marcha DJ Stuart. Aplausos merecidos para él, ¿eh?
4: Ah, el esfuerzo que le pone en cada acción es tremendo.
1: A nivel numérico no está siendo su mejor partido, está en 7 puntos, 4 de valoración, pero en los intangibles es uno de los jugadores que más transmite. 7-5-6-6, el Juventud que quiere aferrarse a la vida en este partido, con 4 y medio para el final. Ricky jugando con Sule, Sule se la juega para 3, pues
3: ojo,
1: hay triple de Sule, triple de Emil Sulemanovic. 75-69.
4: Sí, ellos han vuelto a poner a Ricky Rubio en pista.
1: Y ahora sí que ha encontrado la asistencia del catalán para ese gran triple de Sulemanovic. A prueba de nuevo la regularidad de Baskonia en este partido. Duarte con The Manimal.
4: ¡Oh!
1: ¡Vaya acción espectacular! ¡Vaya asistencia de Chris Duarte! ¡No perdona The Manimal! ¡Mate para Kenneth Fariz!
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1: 77-69, falta de Lawson sobre Håkansson.
0: La cuarta.
1: Cuarta del jugador y la cuarta de Baskonia, las dos cosas.
3: A la tercera, alley-oop, Baskonia lo ha encontrado, ¿eh? Tres jugadores distintos, ahí Fariz. Finalmente el mate, muy bien. Yo creo que está leyendo bien Duarte, que le defiende un jugador muy grande y de brazos largos.
1: Fariz, 12 puntos, 17 de valoración. Junto a Rodion Skurucs, el más valorado del partido. Hay falta de Chitan, ¿no? Entiendo.
3: No, de Ricky.
1: De Ricky Rubio.
3: Para mí de Ricky.
1: Estaba por allí.
3: Sí, sí, de Ricky.
1: Bueno, pues oxígeno para Baskonia. También entra en bonus el Juventud con esta falta. Con 3'40 para el final. 7-7-6-9. Traspasando ya la frontera, entra en más pistas. Kobe Simons en un nuevo ataque para Baskonia. Duarte acelerando. Duarte que saca para Kurus. Kurus que no se ha atrevido con el triple. Sigue buscando a Chris Duarte. Hay tiempo todavía para elaborar algo. Va a ser un triple lejanísimo.
4: Bueno.
1: ¡Oh, vaya triple de Chris Duarte! Triple, triple, triple, triple, triple, triple, triple, triple. Otro más para Chris Duarte.
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1: Y espérate que viene otro más. Triple, triple, triple, triple, triple, triple, triple, triple. Tras recuperación en este caso. Triple de Kobe Simons.
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1: Bueno, pues yo no sé si una especie de puntilla, pero algo parecido puede ser este parcial de Baskonia, que eleva su renta a los 14 puntos después de los dos triples. Primero de Chris Duarte, Y luego ha metido Kobe Simons. El tiempo muerto ya es el último para Dani Miret, porque los agota a todos el técnico del Juventud. 3 minutos para el final. 83 Baskonia, 69 Juventud.
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0: esto sí que ha tenido que doler a Juventud. El triple de Simmons viene muy bien después de una pérdida de la peña y desde luego sirve para tomar distancia, pero Sergio Nacho, el triple que consigue antes Duarte es impresionante, es de una calidad muy muy muy alta, ¿eh?
1: Sí, además culmina un parcial, bueno, muy importante, ¿no? En el momento sobre todo en el que llega ante un Juventud que le estamos viendo, pues bueno, que va empujones de sus pequeños, ¿no? Lapro, Ricky Rubio en la generación, pero yo creo que Baskonia están teniendo mucho más, muchas más armas y muchos más recursos en el partido de hoy.
2: Ojo al básquet general y al particular, que es un equipo que va a estar arriba, ¿eh? Creo que es importante apretar e intentar ganar mucha diferencia.
3: No hay que levantar el pie del acelerador, por supuesto. 2.48 para el final, también el Juventud va a intentar, aunque acabe perdiendo, reducir la renta todo lo que pueda.
2: ¿Ataque?
3: Hay ataque de la Provítola. Ataque de la Provítola. Qué buenos minutos de Simmons, ¿eh? Cómo está arreglando su partido. Kobe Simmons, que ya está en un 11 de valoración, 12, después de esta falta personal que ha forzado de Nicolás la Provítola. Baskonia camino de un inicio inmaculado. Y el próximo partido en Tenerife, ¿eh? Domingo que viene, es un partidazo de baloncesto frente a un Tenerife que ha empezado muy bien también, sí, de la mano de Jakalakovic.
2: Y que perdió el partido de Jaworski, pero vamos, que era un partido que tenía controlado también.
1: A partir de ahí, ganó Murcia.
2: Otra Cris.
3: Ahí está Cris Duarte, quiere armar del lío a Chitam. Pues
2: otra Cris.
3: Que jugar él. Cris Duarte, bueno, al final para Kurus. Kurus, canasta de Kurus. Qué bien ha funcionado ahí esa asociación entre Duarte y Kurux.
1: Qué dos, llevan ya unas cuantas, ¿eh? Creo que hay buena conexión ahí entre...
2: Hay que seguir.
1: Rodions y Cris.
3: Sí, sí, se entienden muy bien. Lo están demostrando en el día de hoy. 85-69, renta máxima para Baskonia con este más 16. Hakanson ahí saltándole las pegatinas a Faliz. Sin embargo, no consigue finalizar el jugador de Juventud de Badalona. Y el rebote se lo queda nuevamente Baskonia, que va a ganar este partido.
1: La cuestión es por cuánto.
2: Es que es para el general, para ser cabeza de serie y con la peña, ¿eh?
3: Sí, luego liderato también. Que
2: claro.
3: Que es importante. El liderato que es importante. ¡Canasta! Para Kobe Simmons. Y luego también para decirle a la peña: me has ganado muchos partidos últimamente.
2: No, eso hace mucho.
3: Pero pues hoy de aquí vas a salir con un carro.
1: Decirle, Oli, hemos vuelto.
2: Ovación, ¿eh? Para Farid.
1: Hombre. Animalismo.
2: 87. El animalismo va a llegar, ¿no? Decía, ¿no? Aquel...
3: Ahora mismo el Real Madrid es el líder por el más 46 que tiene. Pero Baskonia lo va a superar con amplitud, porque tiene un más 41 antes de empezar este partido. Con lo cual se va a colocar nuevamente en lo más alto el Vasco.
1: Eso está bien,
3: oye. Anecdótico, circunstancial, lo que tú quieras. Pero
1: canastón,
3: verme ahí arriba.
1: Canastón ha metido Lapro.
3: Lapro, canasta para
2: sí, pero
3: él.
2: Yo creo que hoy se ha visto que si le pones un listón físico... Claro, por algo ha salido de la Euroliga, te quiero decir.
1: Has tenido a Españolo, a Stewart, a Lawson,
2: a Duarte.
1: A Duarte, al final fácil no es.
3: Bueno, pues está en pista Stefan Joksimović, también minutos para él, no residuales porque ya ha estado en pista.
2: Ah, qué regalo ahora.
3: Ahora ha perdido Joksimović, decía que había estado en momentos en los que el partido estaba más equilibrado. Hakanson con Birgander, canasta, no puede pasar esto, ¿eh? Último minuto. Va a ganar Baskonia, pero hay que mantener también esas diferencias. 73 más 13 para Baskonia. Joksimović con Kobe Simmons. Esto se va a acabar y el público que va a salir de aquí del... 73 más 13 para Baskonia. Joksimović con Kobe Simmons.

0: El rebote peleado por Josimovic para Kuruz. Consigue domesticar esa bola. Le quedan 13 segundos a Baskonia. Triple de Kobe. Triple. Triple, triple, triple, triple, triple, triple, triple. Triple para el más 20 de Kobe. Simmons.
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0: Claro. Bueno, pues finaliza el partido con una última acción, un último ataque fallido del Juventud de Badalona. Ha sido un gran partido de Baskonia, jugado con seriedad, jugado con madurez. En algunos momentos parecía que el Juventud se quería acercar, pero dominado de principio a fin por parte del Baskonia, que consigue, insistimos, ese 3-0, ese balance inmaculado en las tres primeras jornadas, con grandes partidos de muchos jugadores, ¿eh? Hoy el plano estadístico es para destacarlo. El más valorado ha sido Rodion Skurus junto a Chris Duarte, los dos con 22 de valoración. Pero ha estado muy bien Kobe Simmons, ha estado muy bien Damian Bogg, el propio Kenneth Farid. Un trabajo muy coral por parte de Baskonia para conseguir el 3-3 y para que vuelva a sonar el bombo de la victoria aquí en el Buesa. La piña, la felicidad entre los jugadores del Baskonia. El Juventud de Badalona, que va a seguir a cero, ¿eh? Tiene un partido menos, pero ha perdido sus dos encuentros de la Liga CB. Finalmente ganó Baskonia por 10, 93 Kozner Baskonia, 73 a 6 a Juventud.

0: Se baja Richie Guerra ya para la sala de prensa cuando están tocando el bombo de la victoria. A ver, Nacho, cuéntanos, ¿quién está siendo hoy el autor, el artífice?
1: Pues Rodions ha sido el que ha cogido el mazo y le he visto disfrutón, con el ritmo. Así que, bueno, yo creo que todos contentos, ¿no? Por lo individual en el caso de Kurus, personalizando en él, ¿no? Comentamos al principio del partido que su titularidad a mí, bueno, me quería hacer pensar que podía ser una oportunidad para su recuperación después de unos partidos, pues, por debajo de lo que yo creo que es su nivel real. Y hoy yo creo que ha sido un jugador que ha ido de menos a más y ha acabado, pues bueno, yo creo que lo que digo, disfrutando en la pista. Pero lo extendería un poco al colectivo, ¿no? Después del palo que supuso la victoria frente, la derrota frente a Beşiktaş, hoy tenía un rival que en lo psicológico pues le ha hecho mucho daño a Baskonia, pues bueno, por esa racha con la que venía, campeón de la Supercopa, un equipo con mucha dinamita en el exterior, y el equipo yo creo que ha respondido al reto. Defensivamente ha dejado tanto a Lapro como a Ricky, como a Boogie Ellis, como a Håkansson en muy pocos puntos, y excepto, pues bueno, en minutos contados por cuestiones de debilidad en el rebote defensivo, creo que Baskonia ha dominado. La explosión final desde el triple, yo creo que ha sido un poco como la, bueno, una vez que ya se ha visto que el partido estaba ganado, Baskonia ha jugado ya a placer y se ha encontrado, pues bueno, yo creo que también mentalmente liberado. Simons especialmente también. Bueno, pues quiero contar con estos dos jugadores como muestra, ¿no?, de la recuperación de Baskonia y la respuesta al reto que lanzaba, que planteaba Galbiati, sobre que los veteranos tenían que dar un pasito adelante, sobre todo en este periodo de construcción, ¿no?, de la plantilla.
0: ¿Qué te nace decir a ti, Sergio?
2: Bueno, mira, que estaba corroborando el dato de Nacho sobre los porcentajes.
0: Sí.
2: Lapro acaba con 15 puntos, si miras un poco la estadística, 6 de 18 en tiros de campo. Ricky Rubio acaba con 5 puntos, 6 rebotes, 7 asistencias, tampoco es un mal partido, 1 de 7 en tiros de campo. Bueno, yo creo que ahí tienes un 7 de 25 que explica bastante bien, bueno, dónde está el partido defensivo de Baskonia. Ha terminado con 73 puntos, ¿eh? Un buen equipo, la peña, estaba mirando el dato, no ha acabado tan mal en los triples, ¿eh? Es decir, no, ha subido un poquito ese porcentaje, Baskonia en un 48, pero creo que el éxito ha estado en que todos han remado hacia el mismo sitio, ¿no? Yo creo que, excepto igual Marcio Santos, que a mí me gusta un poquito menos, pero también es una cuestión lógica de un proceso de adaptación, lleva ni 10 días dentro del club. Baskonia juega hacia un camino, creo que ha aprendido cosas del pasado viernes. Como bien decía Nacho, creo que los llamados veteranos del equipo, Simons, Kurux, han dado un paso adelante, ha seguido con buena voluntad. Incluso Españolo, creo que aunque los números no lo reflejen, me parece que ha podido hacer un buen trabajo. Pero este equipo ya se empiezan a ver cosas, ¿no? Yo creo que es muy evidente que Duarte tiene un peso específico, es un

0: poco el heredero de Tiluá Bucabarrot. A mí esa sensación me da, además, por el estilo de jugador y corte. Bonita pelea Simons-Baugh, que solo va a servir para potenciarse, porque claramente va a hacer que los dos vayan mejorando su rendimiento, pues son diferentes, pero creo que los dos pueden alcanzar buenos picos de rendimiento para el equipo. Y luego está el tema del interior, donde Farid creo que lo está haciendo francamente bien, incluso por encima de las expectativas, pero que yo sigo echando en falta un jugador más, que creo que le redondearía esta plantilla. No sé si buscar un 5 perfil Cristian Coloco, que ahora mismo ha salido libre de la NBA, o un 4 más atlético y que te pueda dar otras cosas, no lo sé. Ver qué opciones y qué te ofrece el mercado. Pero creo que ahora mismo Baskonia va en el muy buen camino, que era un poco lo que intuíamos en pretemporada viendo el perímetro que tenía. Se están cumpliendo las expectativas, las piezas se van colocando y lo que hay que hacer es darle continuidad a esto en una doble jornada de Euroliga que empieza el martes.
1: Una incorporación, la de ese pivot que echa de menos Sergio Vegas o que considera que podría completar la plantilla, que se facilitaría sin duda si las informaciones que han salido durante el día de hoy de que Howard tiene pie y medio en el Zenit de San Petersburgo, pues se confirma y se hace oficial. Hay varios temas que comentar, pero por acabar con este tema de los porcentajes, 16 de 33, 48% en tiros de 2, 16 de 33, 48% en tiros de 3. Es llamativo, ¿no?, en cuanto a Baskonia.
0: Sí, sí, sí, sí. A ver, al final son datos que reflejan un poco, ¿no?, cómo ha ido la evolución del equipo, pero te demuestra también que sin una carta de tiro brillante tú puedes ganar. Es que lo fácil hoy en día, que estamos yendo a ese baloncesto de tantas posiciones, todo tan divertido, es que si no hago 100 no gano. No, no, no. Si no hago 100, curro y defiendo para ganar a 70. Porque esa es la diferencia entre un equipo divertido a un gran equipo de baloncesto, que yo creo que es lo que tiene que aspirar a ser este Baskonia y lo que le permitió, entre otras cosas, ganar una Copa del Rey el año pasado. Evidentemente el talento individual estaba ahí. Pero yo creo que el grupo es lo que le hizo grande. Y este Baskonia le pasa lo que le ha sucedido a otros tantos. Uno por uno no es el mejor equipo de la Liga ni de la Euroliga. Pero cuando juega en equipo, cuando rema en conjunto, sacas un partido en el que es que hasta los tiros libres no has estado bien. Ves en el caso de, perdón, 48% decía en La Peña. Él es capaz de sacarlo. O sea, es que yo creo que es el dato. Me he quedado con el 48, me parece bajo para el Baskonia. Pero ese es el detalle, que Baskonia tiene que tener malos momentos como el otro día del Besiktas y saber levantarlo.
2: Hay un detalle, siguiendo un poco la línea argumental que comenta Sergio, ¿no? El trabajo en equipo, compartir, el grupo. Yo hay un dato que os voy a comentar ahora que yo no sé si se ve muchas veces. En Baskonia han anotado por lo menos un triple 9 jugadores.
0: Es una pasada, ¿eh?
2: 9 jugadores sí, diferentes. Sí, sí. Y eso, pues fíjate, bien, venimos de un partido contra Besiktas en el que el Baskonia creo que anotó 3, con unos 3 de 19 creo que fueron. Si pedíamos una respuesta, lo que digo yo, obviamente es diferente competición, es diferente rival, diferentes dificultades, pero en este camino que empieza, porque creo que acaba de empezar hace poco, bueno, Baskonia nos está dando muestras de que, bueno, pueden pasar cosas. Luego, obviamente, está tu trabajo, el tiempo que tengas, la suerte y el rival, ¿no? Pero creo que ya te digo, a cada incógnita que la temporada le está lanzando a Baskonia, estamos viendo que si no hay una respuesta ahora, puede haberla en un periodo razonablemente corto.
1: Del papel de Duarte ya hemos hablado, pero es que la verdad que se está convirtiendo en la estrella de este equipo, ¿no? Cuando funciona, funciona y mucho. Hoy otro partidazo, 13 puntos, 5 rebotes, 5 asistencias, 22 de valoración.
2: Y 5 faltas recibidas, no lo olvidemos, que viene de hacer, creo que fueron un 13 o un 15 de 15 en tiros libres frente a Besiktas. Y ha habido un momento además que ha sido, yo creo que es representativo, ¿no?, que decía Richie, bueno, es que Duarte pues todavía no ha empezado con anotación, estaba en, no sé si 3, 5 puntos, y hemos dicho ya, pero si te fijas en la valoración, está haciendo muchísimas cosas. Y eso es un poco lo que comentaba Sergio también, ¿no?, de tomar el testigo que pudo tomar, ese papel que pudo tomar luego Cabarrol la temporada pasada. Chris Duarte, nada, en menos de un mes ya ha demostrado que, bueno, ha venido con una actitud y con una, bueno, con un foco que le puede convertir en, bueno, en entre los 5 mejores jugadores de la CB, sin ninguna duda. Yo creo que el peaje lo pasa en Málaga. Y aquí está encontrando un ecosistema. Yo creo que también el trabajo que ha realizado en verano y la decisión también de unir con la selección, bueno, hablan de que él venía con una misión muy clara, ¿no? Y de momento, pues insisto, parece que la respuesta que está dando nos permite ser optimistas con respecto al jugador que vamos a poder ver aquí.
0: Y además, pero esto es decirle sí, esto es tuyo, Gary. Es que yo creo que es muy claro, Galviati le ha dicho, esto es tuyo, cógelo. Y creo que es el primero que ha dicho, vengo, ¿no? Yo creo que lo del año pasado, evidentemente la gente de Málaga, pues ¿no? cuando se sucedió el fichaje, se pues, hablaba, ¿no?, por la situación. Esto demuestra muy claramente que el jugador no es que ya podamos entrar en bueno o malo, entra en el baloncesto europeo, la élite, es un jugador NBA con puntos. La cuestión es que tenía encaje real, tenía el rol principal que aquí lo tiene desde el primer momento. A mí no me parece un jugador que no defienda, ¿eh?
2: No, defiende.
0: Defiende, ¿eh? O sea, tú le ves jugar y muchas veces, por el ejemplo, ¿no?, que hoy supongo que luego será tema de conversación Marcus Howard. Marcus Howard siempre había unos condicionantes alrededor de él, era un jugador extraordinario, probablemente momentos de picos que no va a tener nadie en los próximos años en la historia de Baskonia. Pero este jugador es más completo, hace más cosas, es capaz de liderar, es capaz de sacar faltas, es capaz de jugar con el uno contra uno con el bote, con la altura que tienes, prácticamente un jugador de 1,96-1,97. Bueno, creo que este da una serie de argumentos muy buenos. Baskonia ha aprovechado una situación contractual en la que sale un poco de aquella manera y él, yo creo que entiende que es su tren y él lo ha cogido. Y ahora mismo yo creo que es, para mí, si dices, te tienes que comprar una camiseta, ¿de quién te digo? Pues o Farid o Duarte.
2: Te tienes que comprar dos mínimo.
0: Bueno, vale.
2: Dos mínimo.
1: Y además yo creo que se le ve a gusto y comprometido, celebrando mucho, faltas, celebrando... bueno, canastas, ¿no? Con muchísimos gestos de complicidad, sonríe, se ríe. Hoy
2: con
1: creo
2: Kuruk,
1: que con Kuruk se le ha visto
2: sí,
1: gestos
2: el
1: de
2: otro
1: complicidad.
2: Día también.
1: También con Galviati, ¿no? Le mira mucho, se abrazan. Galviati también es un tío muy pasional y eso pues también se aprecia. Antes de pasar por sala de prensa donde ya está Richi, una más quería haceros. El otro día hacía alusión directa a Galviati a los no rookies, que tenían que dar un paso adelante. Evidentemente, lo estamos remarcando en todo momento, no es lo mismo Euroliga que Liga ACB, pero la Peña es un equipo, lo hemos dicho también, que se le atraganta a Baskonia en numerosas ocasiones, pero hoy los no rookies creo que han dado ese, por lo menos, medio paso adelante, ¿no? Kobe Simmons es cierto que sobre todo lo ha maquillado o ha aumentado sus números o sus cifras al final del partido, pero son 14 puntos, 18 de valoración. Kuruk, el mejor partido de la temporada, con 12 puntos, 5 rebotes, 4 asistencias, 4 faltas recibidas, 22 de valoración. Sedekerskis también ha hecho 7 puntos, 6 rebotes, 14 de valoración. Ese pasito, por lo menos, que pedía o que demandaba Galviati, lo hemos podido ver hoy, ¿no?
2: Sí, y yo no sé cuánto de mental puede tener la situación, porque en ambos casos, voy con Kuruk y con Simmons, no han empezado nada bien. No han empezado nada bien ninguno de los dos. Y lo ha comentado Richi, ¿no? Cuando ha metido el primer triple, el segundo triple Simmons, han sido brazos al cielo, diciendo, por fin, ¿no? Esa sensación de, bueno, ya me entran los tiros, ya las cosas empiezan a salir. Y cuando creo que han visto, sobre todo en el caso de Simmons, porque Kuruk yo creo que ha hecho un partido más completo durante más tiempo, el partido se ha roto y ha sido pues la explosión, ¿no? El bote de ketchup que decimos muchas veces. Y en ambos casos yo les he visto a los dos acabar a un nivel físico, es verdad que con el partido ya roto, pero les he visto bien, me refiero. Que por eso digo que creo que probablemente sea más una cuestión mental de presión, de querer y ver que no te termina de salir las cosas, que bueno, que otros motivos, con lo cual, bueno, mira, si realmente es eso y este partido sirve para, bueno, borrar un poquito, hacer que lo negativo que pueda pesar en la cabeza, pues ya vaya cogiendo un color más gris, pues fenomenal. Desde luego que estos partidos y estas victorias, cuanto más beneficios puedas encontrarle, más allá de la clasificación, lógicamente, pues mucho mejor.
1: Richi, a la espera de que salga Dani Miret en sala de prensa, también el aspecto anímico de haberle endosado una victoria de 20 a Juventud, ¿no?
3: Claro, eso siempre ayuda, ¿verdad? Porque han sido muchos los disgustos que nos hemos llevado frente a este rival en los últimos años y bueno, pues los dos últimos muy cercanos, ¿no? Dejando casi más a un lado el de la Supercopa, que no deja de ser un torneo, aunque sea título oficial de pretemporada. Bueno, pues el daño que hizo, ¿no? Caer eliminados en cuartos de final la pasada temporada con factor cancha a favor de Baskonia, ¿no? Con aquel 1-2 que finalmente se llevó el Juventud. Así que todo suma aquí lo importante importante es colocar esa tercera victoria, pero si además te puedes quitar en cierta manera, ¿no?, sacudir ese fantasma del Juventud de Badalona, de la Bestia Negra, que había ganado en 6 de sus últimas 9 comparecencias aquí en el Buesa Arena, pues mucho mejor, ¿no? No está siendo un buen inicio, cómodo para el Juventud, lleva 2 derrotas en Liga, tiene un partido aplazado que tiene que jugar el próximo miércoles frente a Morabank Andorra en FIBA. BCL sí que han conseguido arrancar con victoria, un equipo israelí que le ganaron justo esta semana, pero no parece que esté siendo un arranque, o por lo menos el esperado, ¿no?, después de llevarse tan brillantemente la Supercopa como locales. Así que nada, a la espera de los entrenadores, satisfacción, como es lógico, de la parroquia vasconista, mucha alegría también en la zona mixta en la salida de los jugadores ya hacia los vestuarios, porque es el inicio perfecto, el inicio soñado con este 3-0, además con 3 muy buenas victorias, sobre todo las 2 últimas contundentes ante Girona y Juventud de Badalona, el milagro también de Burgos. En resumidas cuentas, Baskonia sigue líder de la Liga ACB y el próximo fin de semana tiene un reto tremendo, ¿eh? Bueno, tenemos una semana de doble jornada Euroliga en Dubai frente al en el Buesa frente al Dubai, y el viernes en Bolonia frente a la Virtus, pero finalizará en el Santiago Martín frente al Tenerife de Jaka Lakovic. Enseguida os pido paso, compañeros, porque Dani Miret yo creo que tiene que estar ya al caer por esta sala de prensa.
1: Mientras tanto, Sergio, ¿crees que es una victoria que ayuda en la cabeza a los jugadores de Baskonia?
0: Bueno, yo creo que ganar siempre ayuda, esto es indudable, pero creo que sobre
1: más que
0: todo,
1: en otras ocasiones, me refiero.
0: Yo lo que creo es que te valida que los errores que hiciste el otro día son errores de básquet, de construcción de un equipo, y que te están sirviendo para dar pasos adelante y poder seguir, ¿no?, sumando en tu desarrollo como equipo. Y eso ya me parece bastante, cosa que, bueno, pues en otros escenarios, pues hay veces que pierdes y después he perdido porque no he hecho el balance, he perdido porque, bueno, cosas que son como más básicas. Aquí yo creo que son cuestiones de aprendizaje propias de un equipo que ha empezado tarde la temporada, no lo digo yo, lo ha dicho el propio club, y creo que días como hoy, ante un rival directo, porque es el equipo que te eliminó el año pasado, que va a estar en la Copa, que va a estar en los playoffs, tú eres capaz de sacarlo y además ganarlo bien. Por eso yo le daba mucho valor a los últimos 3 minutos y que el equipo no se descolgase.
1: Nacho.
2: Yo creo que sí que ayuda más que otros partidos, pero por el contexto en el que vive Baskonia, un poco en la línea de lo que comenta Sergio. Y sobre todo creo, pues eso, el ser capaz de... Ha habido un momento cuando Juventud se ha puesto a 6 puntos, en el que ves que el equipo empieza a tener dudas, no sabes muy bien quién puede ser el jugador que, o los jugadores que puedan llevar un poco el timón. Y ha habido un parcial de 8-0, creo que ha sido. Con Duarte, yo creo que al mando de las operaciones, resto de los jugadores, Kurux contribuyendo, Fariz rematando. Bueno, y ahí es lo que comentaba, ¿no? El aspecto mental, que ahí el equipo ha dicho, vale, lo sabemos hacer bien y lo hemos hecho bien. Entonces, en el contexto en el que vive Baskonia, que es un poco lo que mi argumento del principio, yo creo que este tipo de victorias le valen mucho, por lo que es capaz de refrendar de consolidar tu aprendizaje. Baskonia está en una situación de construcción, yo creo que diferente y un poco en desventaja con otros conjuntos que han podido empezar antes. Luego veremos a ver si eres capaz de recuperar ese terreno o no, pues la temporada es muy larga, ¿no? Pero por eso este tipo de encuentros, por lo emotivo por una parte, por los precedentes más inmediatos del partido contra Besiktas, por el liderato también, el verte que prolongas una semana más, estar en lo más alto de la clasificación, estar imbatido, aunque sea una muestra pequeña. Bueno, tú te metes a la cama, yo creo que con un buen espíritu y con un ánimo, que eso al final, bueno, lo decía Valdano, ¿no? Lo de el fútbol es un estado de ánimo, el deporte profesional muchas veces es eso, estados de ánimo, y cuanto mejor sea, pues mejor, pues eso, yo creo que te ayuda.
1: Yo creo que ya hemos comentado muchísimas de las cosas que se pueden extraer de este partido. No sé si vosotros tenéis ganas, igual que yo, de escuchar a Galbiati. También con curiosidad por lo que pueda decir sobre la situación de Howard, al que bueno, la gente ha visto en el pabellón. No sé si al final vosotros habéis podido echarle el ojo, habéis detectado dónde se encontraba. En la tele le han enfocado bastantes veces. Lo que siempre decimos, se le ve un jugador implicado, ¿no? Que por mucho que no juegue, pues se intenta estar dentro, celebrar, etcétera, etcétera. Leí en redes sociales que hoy se marchaba aplaudiendo al público. Bueno, también curiosidad por esa parte de lo que pueda decir hoy Galbiati, ¿no? Que como decía Sergio, seguramente desde el departamento de comunicación le han advertido que alguna le iba a caer en este sentido, alguna pregunta me refiero.
0: Bueno, es que yo creo que es evidente, ¿no? Porque además es que venimos de la pregunta que le han hecho a Dusko Ivanović, claro, en su rueda de prensa, que él tampoco pues ha sido bastante ambiguo. Entiendo que bueno, pues la operación estará, si está en desarrollo o no. Bueno, es que yo creo que es el gran tema. Es que también te abre una puerta, una ventana de oportunidad para poder seguir creciendo y poder seguir sumando piezas para el equipo y desencallar una situación que para mí yo creo que desde el año de Pablo Lasso empezó a torcerse. Ya la pasada temporada creo que tuvo, bueno, aunque él tendrá el recuerdo, ¿no?, de la canasta, la puerta atrás que hace en la final de Copa, pues es un jugador que no es importante y desde la Copa del Rey ya en adelante, pues apenas...
2: Los highlights de juego la temporada pasada yo creo que se reducen al partido frente a Unicaja en el Carpena, importantísimo.
0: Que lo gana él, sí.
2: Y esos dos últimos minutos de la final de Copa frente al Real Madrid, ¿no? Pero yo creo que es demasiado poco para él y para el equipo, con lo cual, bueno, vamos a ver. Yo, de todas maneras, aquí me imagino que Pablo Galbiati se va a dar mus. Me imagino que redirigirá la pregunta o la respuesta al club, o bueno, o que cuando sea una que ese tipo de cosas él no comenta, ¿no? Entonces, pero bueno,
3: llega Dani Miret.
2: Yo creo que hay que hacerla.
1: Vamos a escuchar al entrenador de la Peña, Dani Miret, en directo en Radio Vitoria, Richie.
3: Venga, vamos con él, ya en sala de prensa.
4: Buenas tardes, comienzo una rueda de prensa por parte con el entrenador de Asisa Juventud. ¿Conoces, Dani?
5: Primero, felicitar a Baskonia por el partido. Ha sido justo vencedor, hemos perdido todos los cuartos, han marcado el tono en ataque y en defensa, y a pesar de nosotros no estar haciendo un partido brillante, hemos sido capaces de competir 35 minutos. Después, pues evidentemente, cuando hemos visto que no estábamos con posibilidad de competir el partido, nos han hecho un parcial de 12-0, y esto pues es algo que... Al final es muy importante. Un rival que estamos compitiendo o estamos cerca de competir objetivos, y es un average directo de 20 puntos, que creo que tendríamos que haber reaccionado un poco mejor cuando hemos visto que el partido se alejaba. Repito, justo vencedor Baskonia, ha estado mejor que nosotros y hemos de aprender que cada punto en esta liga es muy importante, y este average de menos 20 tendremos que hacer méritos para recuperarlo, porque realmente pues puede marcar diferencias.
4: Muchas gracias. ¿Alguna pregunta, Richie?
6: Muy buenas, Dani. ¿Qué importancia le das hoy al aspecto físico? Porque siempre incidís mucho, ¿no?, cuando hay rivales Euroliga enfrente, que hay que intentar igualar el físico, ¿no?, de uh-huh, los grandes equipos. ¿Cómo crees que hoy ha estado tu equipo en ese aspecto, y si crees que has resultado clave también en el partido?
5: Bueno, pienso que ha habido momentos que Baskonia tiene una marcha más que nosotros y que ha tenido una capacidad física de proteger la pintura más alta que nosotros, y había situaciones que parecía que lo estábamos haciendo bien y ellos pues han acabado metiendo, bueno, más de tres puntos de lo que habitualmente son capaces de hacer. Han tenido más paciencia, ¿no? Les ha sido más fácil o más cómodo encontrar estos tiros. Y nosotros un poco al revés, ¿no? Que somos un equipo que en la pintura, cuando movemos el balón, somos capaces de acabar con buenos porcentajes de dos. Pues hoy creo que ha habido entradas y ha habido situaciones, ¿no?, que hemos estado débiles en la pintura, y que este físico, bueno, creo que no ha sido tan un tema de velocidad, porque hemos controlado más o menos la velocidad de Baskonia hasta estos últimos cinco minutos, que ha habido un descontrol, y entonces sí que ya ha habido pérdidas, situaciones de contraataque de uno contra cero, pero lo que ha sido el partido, creo que ellos pues han sido capaces de encontrar estos tiros y de meterlos, porque les hemos dejado pensar un poco más, y nosotros pues en la pintura al revés, creo que nos ha faltado, ¿no?, esta capacidad de levantar tiros con un porcentaje mejor que un 40%, que es en lo que hemos acabado el partido de hoy, que es muy bajo.
4: ¿Alguna pregunta más? Muchas gracias.
5: Suerte.
3: Bueno, pues las palabras de Dani Miret después de lo que ha sido la segunda derrota de su equipo. Tienen que recuperar un partido el próximo miércoles, deseando suerte aquí a los presentes en sala de prensa, lo mismo para ellos, por supuesto. Y bueno, pues ya hemos visto dónde ha puesto el foco, ¿no?, Dani Miret, aplaudiendo también el esfuerzo de los suyos para mantenerse en partido durante muchos minutos, pero asumiendo la superioridad manifiesta, ¿no?, que ha tenido hoy Baskonia en este partido.
1: Bueno, Dani Miret, Sergio Nacho, que no pone paños calientes en la derrota, admite la superioridad de Baskonia, diciendo y además remarcando ese dato de que su equipo ha perdido todos los cuartos. Incluso estaba mirando y de los partidos disputados, hoy por lo menos es el equipo que menos anotación ha conseguido en total y la ha dejado por en menos de 20 en 3 de los 4 cuartos, ¿no? Poco puede decir Dani Miret.
2: Sí, yo también me quedo con esa importancia que le da, y especialmente en esta primera vuelta, un factor que hemos comentado también durante la retransmisión, ¿no? Cuando Baskonia ya parecía que tenía el partido decidido, es decir, bueno, esto no ha acabado porque el básquet a veras es importante. Y Dani Miret, yo creo que es un poco por lo que puede estar más molesto, porque yo creo que con la derrota, obviamente, te escuece, pero después de ver el partido dices, bueno, yo creo que hoy Juventud no merecía ganar, como él lo ha reconocido, no lo hubiera ganado el partido, yo creo, de ninguna manera. Pero sí, y estoy de acuerdo con él, creo que la desconexión que tienen los 3-4
3: llega ya Pablo. Minutos... Perdona, Nacho, porque llega ya Pablo Galviati, venga.
7: Bueno, un partido muy serio, con también errores que, lo mismo errores que hemos hablado viernes, pero una buenísima intensidad defensiva y buena idea de compartir el balón, tocando la pintura y generando mucho. Seguramente tirar 16 de 33 de 3 puntos ayuda y... Y vale, seguimos.
8: Muy buenas, Pau. Sí, sí, estamos en directo para Radio Vitoria. Espero que no haya problema, ¿no?, en eso. Pedías un paso adelante de los jugadores veteranos, ¿no?, por decirlo de alguna manera, no rookies. No sé qué te ha parecido hoy el partido de Talas, de Kobe, de Rodion Skurus, que ha sido también uno de los mejores. Bueno, han captado el mensaje, ¿no?
7: Sí, lo han captado. Lo han captado y han jugado un partido sólido.
9: El equipo ha sido superior en defensa y en ataque, pero ¿hasta qué punto era el acertar muy rápido de tres el otro día no se acertó, ha dado confianza al equipo? No, sí, te repito si quieres que el equipo... El equipo ha sido superior en defensa y en ataque, pero que hasta qué punto el anotar rápido de tres, el otro día hubo un problema con el triple, ¿hasta qué punto ha dado confianza esto al equipo?
7: Yo creo que no has dado más confianza como hemos defendido muchos minutos. Hoy un partido muy, muy serio contra la Provítola, con errores porque al final del segundo cuarto podíamos necesitábamos que despender una falta y han dado un 3 puntos y también contra Ricky un trabajo muy muy bueno y mucha fisicidad cuando hemos cambiado, cuando va a botear a Paco del Aro, donde es un maestro, y seguro anotar 3 puntos nos ayuda. Yo creo que viernes mucho crédito a Besiktas, porque han peleado toda la partida, entendiendo que los árbitros al final no podían pitar todas sus posesiones, porque mirando el partido el viernes por la noche, yo creo que podían tirar 80 tiros libres y al final cambia el partido. Después no pasa nada, voy a pasar por el tonto, pero la defensa de Besiktas fue sucia. Siempre falta y los árbitros han terminado de pitar en un momento del partido, pero yo no puedo, yo voy a controlar lo que yo puedo controlar. Y no voy a lamentarme del árbitro, que es un trabajo súper complicado. Hoy han pitado faltas y hemos tocado pintura, hemos un poquito de más disciplina en ataque porque teníamos alguna idea y Kenneth, Rodi, Tadas, Marcio la han respetado y han permitido a los nuestros manocadores de crear. Y seguimos. Tenemos que creer, voy a decirlo siempre. Hoy hemos atacado los targets muy bien, hemos atacado pintura y hemos compartido el balón muy bien. Esto es el que tenemos que hacer.
10: Hola, Pablo. Vencer a un rival histórico como el Juventud en la ACB siempre supone un gran impulso. ¿Y cómo marca esta victoria la pauta para la exigente semana de doble jornada que espera en la Euroliga?
7: Yo voy partido por partido. Y para mí todos son adversarios complicados. Si miras, este año la Liga es durísima y la Euroliga es la peor de siempre. No pasa nada. He felicitado a los dos jugadores, pero le hemos recordado que en 50 horas vamos a jugar una otra batalla aquí con Dubai. Y tengo que agradecer la nuestra afición, increíble hoy. Y vamos a seguir.
11: Mirando la estadística, tiene el Juventud más rebotes, pero te ha dado la sensación de que el equipo ha estado bien en la lucha por el rebote y ha mejorado con respecto a otros días.
7: Hemos anotado muy bien, con buen porcentaje. Creo que esto va a influir sobre el rebote. Tienen talla, porque Virgantes es enorme, Diallo es un atleta. Han 4 rebotes más, no tienen un millón. Son.
12: Pablo, hoy Dusko Ivanović ha dicho que Marcus Howard está en el mercado y que ellos en San Petersburgo, en el Zenit, les interesa. No sé qué opinas de esto.
7: No es mi trabajo el mercado. ¿Qué te gusta pero el mercado? Siempre me hace demanda de mercado. No es mi trabajo. Tiene Félix y Juan Pedro para hablar.
12: Pero
7: Marcus,
12: claro.
7: Marcus es la persona top 3 jugadores que encontré en mi vida. He entrenado, creo, cerca de 50.000 jugadores. Porque cuando entrenaba pequeño tenía entrenado 5 equipos cada temporada, y Marcus es top 3 hombre que he encontrado en mi vida. Yo puedo decir solo esto.
12: Pero quiere decir que si realmente se produce la salida, sería por lo tanto un golpe importante, ¿no? para el equipo.
7: Sí. Pero no hablo de mercado, no es mío. Ahora tengo Dubai en la mente.
13: Muchas gracias.
11: Buen domingo.
3: Bueno, pues finaliza así Pablo Galbiati la rueda de prensa, haciendo referencia, ¿no?, a Marcus Howard, a la importancia que él considera que tiene dentro del equipo. Ha acabado con un sí, sería un golpe importante. Pero bueno, es cierto que en estas temporadas que le ha entrenado Pablo Galbiati, pese a ser el top 3 de jugadores que ha entrenado él, pues no ha tenido tampoco quizás el protagonismo correspondiente. Pero bueno, es la respuesta. No sé si a vosotros os ha sorprendido desde estudios, también desde el pabellón, compañeros.
1: Nacho, Sergio.
2: A mí particularmente no, ya lo he comentado, ¿no?, antes de empezar la rueda de prensa, que bueno, lo lógico era que Pablo Galbiati no se metiera en esa jungla, ¿no? Yo creo que, bueno, las preguntas están bien hechas y la respuesta pues también parece lógica. Es una cuestión en la que Galbiati yo creo que tiene poco que ganar, ¿no?, si se mete, independientemente de que tenga más o menos información, que también hay veces que asumimos que todo el mundo tiene toda la información y quizá no la tenga, ¿no? Entonces, bueno, es algo que está ahí, es algo que probablemente pase, como comentaba yo antes. Si no pasa ahora, yo creo que acabará pasando un poquito más adelante, sea un equipo, sea otro, porque yo creo que ya la voluntad de ambas partes yo creo que está, bueno, decidida, ¿no?, de buscar una solución mejor para los dos.
0: Me parece muy interesante, ¿no?, un poco la búsqueda de la repregunta, porque él, bueno, no se ha querido mojar. Yo creo que hace bien, no es su película, y además sabe que perfectamente pues hasta la próxima presentación de un jugador o algo no va a haber una declaración de Félix, que es el que institucionalmente habla. Pero sí que es cierto que ha dado una respuesta, yo creo que muy políticamente correcta, respecto a la figura de Marcus. Pero luego, para mí, lo podemos ver por un lado, ¿no? Por el lado de la pregunta de respuesta rápida es, nos va a hacer mucho daño. La realidad es que está jugando poco. Tampoco le hará tanto daño si lo pone tan poco.
1: Claro.
0: Pero igual si está diciendo, se va, ¿eh? Pero aquí hace falta recambio, ¿eh? ¿Sabes? Igual ya va por lo siguiente. Igual va a dos pasos por delante de lo que estamos ahora mismo pensando nosotros. Pero es evidente que aquí tiene que pasar alguna situación, ¿no? Porque yo creo que además este Baskonia, y por el bien de Marcus también, creo que ha pasado página, ¿no? En la historia de Howard, sea Zenit, sea el equipo que sea, o cuando suceda. Porque creo que es algo que se ha convertido ya en un punto de demasiado tema de conversación. Y creo que no es bueno, y tampoco creo que lo merezca, Marcus Howard, porque yo me creo también un poco las palabras de Galviati hablando un poco del nivel humano y del nivel deportivo que ha tenido, porque creo que es un jugador que lo hemos visto, sus picos han sido, sus mejores momentos de su carrera han sido aquí en Vitoria, eso es evidente.
1: Lo que está claro es que ha sonado a respuesta de carril de Paolo Galviati, que ha dicho lo que tenía pensado decir, ha remitido a la gente a que le pregunte al club, que no es asunto suyo lo de Marcus Howard. Y luego, pues eso, recordamos que ha dicho que es un top 3 jugadores que me he encontrado en mi vida, ¿no? E incluso se retrotraía a los tiempos en los que entrenaba equipos de pequeños, ha dicho. Top 3, aunque es una evidencia que Marcus Howard no ha mostrado su mejor versión en la etapa de Galviati en Baskonia y que está siendo el descarte una y otra y otra y otra vez. Así que igual, en general es top 3, pero desde luego no le está utilizando y eso por algo será. Vamos a ver si en los próximos días se aclara el futuro de un jugador que ha sido un ídolo aquí para muchos, como es Marcus Howard, con noches absolutamente grandiosas. Vamos terminando esta retransmisión. Pausa y últimas reflexiones.
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0: Pues esto sigue y entramos, Nacho, Sergio, en una semana de tres partiditos. Ahí es nada, dos de Euroliga y uno de Liga ACB, Dubai, Virtus y Tenerife. El último en el Buesa, el de este martes contra Dubai.
1: Es que esto de verdad es un ritmo, vamos, que es constante y no para, ¿eh?
2: Bueno, son cuatro partidos en ocho días, ¿no? Si no me equivoco, sí. Incluyendo el de hoy. Una locura. Pero bueno, yo sinceramente lo afrontó con curiosidad, ¿no? Por ver cómo evoluciona este equipo, por ver otra vez eso, una semana doble, cómo lo afronta el equipo, cómo es capaz de adaptarse a otro estilo de juego. También llamativas me han resultado las declaraciones de Galeati sobre el tema del arbitraje frente a Besiktas, muy explícitas. Mm. Y Tenerife, desde luego, también que es una gran prueba para poner, pues bueno, en cuestión el liderato de Baskonia y el crecimiento.
0: Sí. Hemos destacado también otros aspectos, es verdad, de lo que ha dicho Pablo Galbiati en rueda de prensa. Nos hemos centrado en lo que ha comentado sobre Howard, que es lo que estábamos esperando a lo que hiciera referencia, pero no. Ha hablado ahora Nacho del comentario del arbitraje ante Besiktas. Sergio, no sé si tú querías destacar alguna otra cosa más que te haya llamado la atención de la comparecencia.
3: No, a mí me ha sorprendido porque no es algo muy habitual en él, y en el partido no le vimos especialmente enfadado, digo en el juego, no le vimos especialmente enfadado. Entiendo que cuando tú ves el partido en casa o donde lo viera, no sé, que ya estás totalmente despejado y estás de mal café, pero corroboras algunas de las acciones que tenías, pero me ha sorprendido que como que de 48 horas de atrás lo haya, o después lo haya traído. Pero creo que el tema era evidentemente el equipo que ha jugado bien, el mensaje sobre los veteranos, que hemos visto que ha habido respuesta. Y era el tema Howard, es que yo creo que eran cuestiones importantes. Ahora yo creo que sí que Baskonia afronta, vamos a poder decir, la primera semana doble en condiciones deportivas óptimas para poder competirla. Vamos a ver dónde está. Son dos equipos duros, dos equipos de uno con muchos retos deportivos, como es Dubai, y el otro es Virtus, que es un equipo bueno, más correoso, más peleón, que ha encontrado a dos, tres jugadores semi desconocidos que están empezando a impactar, y Baskonia tiene que intentar salir de la semana gran hermano, ¿no? Sin sobrereaccionar demasiado, pero con victorias, porque cuando pierdes dos en Euroliga, te echas las manos a la cabeza.
0: Por cierto, un detalle, ¿ha dicho Galbiati que repasó el partido contra Besiktas el viernes por la noche?
3: ¿O le entendí? Sí, claro, lo hacen muchos entrenadores.
0: Al final, ¿no? Después de terminar...
3: Te coges algo para cenar, te vas a casa y te enfadas y ya está.
2: Se acostó tarde.
3: Eso es. O sea, yo creo sobre todo cuando pierdes, pero incluso cuando ganas alguna situación de juego, algún punto concreto, muchas veces lo que hacen muchos entrenadores, David nos lo podrá contar, al final también ya no es solo ver el partido como lo podemos ver nosotros si vas a la televisión y lo ves, sino que lo tienen tan cortado que no tienen ni los tiempos muertos, se pueden ir viendo, saltando, es decir, no ve dos horas de partido, igual lo ve 40 minutos, repite cosas que quiera ver, saca clips, anotaciones, que realmente ahora mismo la temporada tal y como está, bueno, es que ¿qué van a entrenar? Nada, mañana análisis un poquito de lo que es Dubai, cuatro pautas y a correr y a jugar.
4: Incluso se hacen vídeos de informe arbitral, ¿eh? Eso se encarga el cuerpo técnico de todos los partidos, no solo en los que luego trasciende que ha habido una protesta, que ha habido un vídeo, una queja formal, siempre se hace y bueno, pues se incide, ¿no?, en esas situaciones arbitrales para tomar nota, ¿no? Lo hace Baskonia y lo hacen absolutamente todos los equipos, ¿no? Y este es lo que Pablo Galbiati pues tenía un poco la mosca detrás de la oreja después de lo que pasó ante Besiktas, aunque hoy hay que elogiar, ¿no?, la reacción que ha tenido el equipo después de ese fiasco, porque ha recuperado una muy buena versión, súper sólida, además con más jugadores que parece que poco a poco se van sumando a la causa.
0: La app de sueño de Galbiati no la quiero ni mirar. Creo que no dormirá mucho el entrenador italiano. Bueno, Richie, lo dicho, tres partidos esta semana, el último en el Buesa, y luego que se prepare el equipo y que te prepares tú también, ¿no? Porque empieza la tournée por Europa.
4: Sí, hemos tenido una tregua ahora de cinco partidos, queda uno más, el del próximo martes con la visita del Dubai de Xavi Pascual aquí al Buesa, y a partir de ahí van a ser cuatro consecutivos fuera de casa. Van a ser, vamos a decir, dos combos, ¿no? Euroliga ACB, el primero de la semana que viene con ese duelo frente a Virtus de Bolonia, ya comentado, y el domingo en Tenerife, pero luego la semana siguiente es tremendamente exigente porque hay que ir a Loaca para jugar contra el Panathinaikos, y luego hay que volver al Roche Arena para jugar contra Valencia Basket en partido de Liga ACB. Por tanto, son cuatro partidos consecutivos fuera de casa, pero antes nos volveremos a escuchar desde aquí, desde el Buesa Arena, en un duelo interesante. No vamos a hablar tampoco de urgencia, de necesidad en Baskonia, porque es la jornada 5 de la Euroliga, pero hay que sumar, porque luego son dos visitas fuera de casa. Son dos partidos a domicilio en los que ya sabemos que cuesta mucho sumar, así que estaría muy bien poder sumar esa segunda victoria en la Euroliga el próximo martes frente al Dubai Basketball.
0: Bueno, pues Sergio Vegas, Nacho Mendaza, ¿alguna cosa más que queréis añadir?
3: Bueno, alegría, ¿no?, de ver también el pabellón con más gente y que esto haga que venga más gente. Ha terminado además luego las fotos protocolarias de toda la cantera, así que eso también es un día bonito, y que mañana es otra vez domingo. Entonces, bueno, oye, pues eso también se...
4: Mañana festivo,
3: lo
4: sí,
3: afrontamos
4: sí.
3: diferente, es verdad, es todo. Así que...
0: Bueno, pues nada, muchísimas gracias a los dos una vez más, un día más.
2: Un abrazo a todos.
0: Seguimos escuchándonos. Nacho, Sergio, agur.
3: Agur.
2: Animalismo.
0: Animalismo a tope, animalismo 100%. Richie, es que ricas con su lleva y beti besela. Pero arte.
4: Venga, y cusearte, agur.
0: Pues esto ha sido todo. Baskonia ha ganado a la Peña, a Juventud, 93-73. Sigue líder de la Liga ACB, invicto en la competición doméstica. Irene Martínez ha estado en la dirección técnica, a cargo de la dirección técnica de esta retransmisión. Nos despedimos. 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Besarkada, agur.

Caixo cinéfilos, cinéfilas, bienvenidos y bienvenidas a Bogart Baila con Lobos aquí en Radio Vitoria. Vamos a hablar de cine y permitirme que antes de empezar felicite a alguien que se lo merece. Acaba de cumplir 91 años, ganó un Oscar, sigue en activo a sus 91 años y además está preciosa y es una leyenda de la actuación. Si os digo que protagonizó dos de las películas más legendarias de Hollywood de todos los tiempos, bueno, pues podéis tener pistas. Si ya os digo los títulos, seguro que adivináis su nombre. Imaginaros la protagonista de Mary Poppins o Sonrisas y Lágrimas. Julie Andrews acaba de cumplir 91 años y es muy difícil encontrar una actriz cuya voz, sus personajes y toda su trayectoria, bueno, pues haya conquistado a tantas y tantas generaciones de público. Lleva 77 años vinculada a la industria de la actuación y se merecía nuestro homenaje, la increíble Julie Andrews. Bueno, pues Sorionak, felicidades, Julie. Con esta felicitación arrancamos nuestro programa, o mejor dicho, damos paso al arranque de nuestro programa. Damas y caballeros, bienvenidos, bienvenidas a Bogart Baila con Lobos.

Y comenzamos como siempre con música. La banda sonora de Armagedón, esa película fatalista en donde había que destruir un meteorito que se dirigía a la Tierra. Y no había otra solución más que enviar a un grupo de astronautas en una nave espacial, que se aterrizaran en el meteorito, bajaran, lo cargaran con explosivos y lo reventaran. No os cuento nada más, que si no, algunos me acosáis de spoiler. Nos quedamos con la banda sonora, con una canción de la banda sonora de Armagedón.

0: Este drama franco-belga nos introduce en la compleja realidad de Gabrielle, una cirujana de 50 años que se halla en un momento de profunda transición. Mientras hace frente a un ambiente de extrema tensión en su hospital, la asfixiante presión laboral y sus dudas personales empiezan a entrelazarse de forma inevitable. En este escenario de crisis, Gabrielle se va a ver obligada a cuestionar su propia identidad al confrontar sentimientos sobre el amor, el deseo y el inevitable paso del tiempo. Sin embargo, el verdadero catalizador del cambio será la irrupción de una novelista decidida a seguir de cerca su rutina clínica para documentarse de cara a escribir un libro. A través de esta constante observación en el entorno médico, van a hacer entre ambas mujeres un estrecho e íntimo vínculo de complicidad que va a redefinir por completo sus vidas.
1: ¿Sí? Sí, hola, soy la doctora Conti, de cirugía maxilofacial.
2: He hablado con dirección y van a robaros dos enfermeras.
1: ¿Te parece normal que me pase el día encerrada en esta habitación para huir de la vida social de tus hijos?
3: Nunca los has soportado.
1: Pero qué mal hace. Un segundo. ¿Sí? Bien, vale, sigamos. ¿Algo más?
4: Ha decidido usted convertirse en la tutora de su madre. Sabe que representa una carga muy pesada.
1: Lo sé, sí. ¿Diga?
5: Está aquí su visita, la espera abajo.
1: ¿Usted es la novelista?
4: Sí.
1: Bueno, la escritora, sí. Vaya.
0: Hay películas que cuentan la crisis de los 50 y otras que demuestran que a esa edad uno puede tener tantas cosas en la cabeza que ni siquiera le da tiempo a tener una crisis. Esto es lo que le sucede a la protagonista de La vida de una mujer, una cirujana de 50 años que dirige un departamento hospitalario, atiende a su familia y todavía encuentra fuerzas para complicarse la existencia sentimentalmente hablando. Vamos, que a su lado cualquiera de nosotros parece que está todos los días de vacaciones. Lo curioso es que su directora, Charline Bourdieu-Taquet, ya había explorado el deseo femenino en Los amores de Anaïs, pero entonces su protagonista era una treintañera. Ahora ha decidido sumar 20 años y demostrar que las ganas de vivir, enamorarse y meter la pata no tienen fecha de caducidad. La protagonista de esta película es Lia Drucker, una de las grandes actrices francesas que aquí comparte pantalla con Melanie Thierry. Y hay un detalle especialmente interesante. La directora no quería retratar a una mujer frustrada por no haber tenido hijos, sino a alguien que ha elegido libremente su camino y que no siente ninguna necesidad de justificarse. La película compitió por la Palma de Oro en Cannes, un reconocimiento importante para una cineasta que con este apenas firma su segundo largometraje. Quizá lo más atractivo de esta historia sea precisamente eso, que no presenta a una mujer intentando recuperar su juventud, sino descubriendo que todavía le quedan muchas vidas por vivir. 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

Y seguimos repasando los estrenos y nos vamos con una animación que nos recupera, nos hace que nos reencontremos con un querido personaje, Doraemon, en esta ocasión, Aventuras en el Mundo del Arte.

0: Y de nuevo el gato cósmico con mil y una aventuras. Doraemon, Nobita y su habitual grupo de amigos están dentro de una pintura que los transporta a un nuevo universo. El viaje les lleva directamente hasta Artelia, un fascinante mundo ilustrado. Este insólito reino destaca por estar completamente inspirado en la Europa medieval. Tras su llegada, el grupo conoce a una joven llamada Claire. Junto a ella se encuentran también sus inseparables compañeros, Milo y Chai. Todos ellos deciden unir fuerzas y embarcarse juntos en esta gran aventura. El grupo emprende un arriesgado recorrido a través de este escenario ilustrado. Su objetivo principal consiste en encontrar y recuperar una misteriosa piedra azul.
1: Parece el borde de aquella pintura. Los colores han desaparecido.
2: El resurgimiento de Izen, el caballero oscuro, está cerca.
3: El dragón rojo. Izen. ¡Vamos! ¡A la carga! ¿Nos vais a ayudar? Tenemos que hacer algo, es nuestro deber.
4: Muy bien, vamos a darle caña.
5: ¡Sí!
0: Doraemon vuelve al cine y esta vez se mete en el mundo del arte, aunque conociendo al personaje lo raro es que no haya inventado todavía un bolsillo mágico capaz de pintar un Picasso mientras, bueno, pues otro se está echando la siesta. Hablando de curiosidades, ¿sabíais que Doraemon nació siendo amarillo y que tenía orejas? Sí, sí, es así. Según la historia del personaje, unos ratones robot le mordisquearon las orejas y acabó perdiéndolas. El disgusto fue tan grande que lloró y lloró hasta que su cuerpo cambió de color y se volvió azul. Desde entonces, Doraemon tiene auténtico pánico a los ratones, lo cual tiene bastante mérito tratándose de un gato. Otra curiosidad, Doraemon mide exactamente 129,3 centímetros. Pesa 129,3 kilos y puede correr a 129,3 kilómetros por hora cuando está asustado. Sus creadores debían de tener una relación muy especial con ese número porque aparece constantemente en su ficha. Y atención, porque este gato cósmico nació en realidad en el futuro, el 3 de septiembre de 2112. Es decir, que todavía nos quedan 86 años para celebrar su nacimiento. Y ya lleva más de medio siglo trabajando. En esta nueva aventura, Doraemon y Nobita viajan al interior de un cuadro y descubren un mundo inspirado en la Europa medieval, una excusa perfecta para mezclar pintura, fantasía y esos inventos imposibles que todos hemos querido sacar alguna vez de su bolsillo. Por cierto, Doraemon tiene una debilidad gastronómica, los dorayakis, unos pastelitos japoneses rellenos de judía roja dulce. Vamos, que puedes regalarle un viaje en el tiempo, pero donde esté una buena merienda, que se quite la ciencia ficción. Doraemon, aventuras en el mundo del arte, una peli que podéis ver ya en los cines de Vitoria-Gasteiz.

Era la voz de Billy Joel para la película El Lobo de Wall Street. Seguimos repasando los estrenos cinematográficos que han llegado a la cartelera gasteiztarra esta semana y nos vamos ahora con una secuela que viene de Cataluña, Escape Room 2.

0: 5 años después de sus vivencias pasadas, Edu, Marina, Vicky y Ray vuelven a coincidir misteriosamente en la montaña de Montjuïc. El reencuentro tiene lugar en el nuevo local de moda que está ubicado donde antiguamente se encontraba el parque de atracciones. Sin embargo, los cuatro amigos no tardan en descubrir que aquel establecimiento no es lo que parece. Pronto terminan atrapados en una antigua atracción, un túnel del terror que había quedado sepultado. Allí se activa un contador acompañado por un mensaje amenazador que les resulta inquietantemente familiar. Con el reloj en marcha, el grupo dispone de solo 60 minutos para lograr salir con vida.
1: ¡La puerta está bloqueada!
2: ¿Volvemos a jugar?
3: ¡Mierda! Ah, mira, es aquí.
2: Sus entradas, por favor.
3: A nosotros nos han invitado.
4: ¡Wala! ¡Qué pasada!
5: ¡Si sois vosotros! ¿Qué hacéis aquí?
6: ¿Vicky? Separarme del cretino de Ray es lo mejor que he hecho en mi vida.
7: Hola, amore.
5: ¡Es Ray!
3: ¡Qué coincidencia!
6: Demasiada coincidencia. ¿Dónde se ha metido toda la gente que estaba aquí hace un rato?
5: No quisiera llamar al mal tiempo, pero esto tiene toda la pinta de ser un escape room.
3: Vicky, esto no es un escape room.
6: Tenéis 60 minutos para salir de aquí o moriréis.
3: Mierda, esta no me la esperaba.
8: Bienvenidos al túnel del gran Houdini.
0: Hay gente que para divertirse con los amigos, yo qué sé, organiza una cena, se va a un choco, a una sociedad o juega al parchís. Luego están los protagonistas de Escape Room 2, que vuelven a meterse en una habitación de la que no saben cómo salir. Está claro que hay personas que no aprenden a la primera. Lo curioso de esta saga es que nació en el teatro. Héctor Claramunt y Joel Joan crearon una comedia que convirtió una actividad tan de moda como los juegos de escape en una auténtica pesadilla para las relaciones personales. Porque una cosa es resolver acertijos y otra muy distinta, descubrir que tus amigos llevan años ocultándote cosas. La primera película, estrenada en 2022, trasladó aquella fórmula a la gran pantalla, mezclando humor negro, tensión y secretos inconfesables. Ahora llega una segunda entrega que vuelve a explotar una idea bastante inquietante. ¿Conocemos realmente a las personas con las que compartimos nuestra vida? Por cierto, hay algo que siempre me ha llamado la atención de los escape rooms. Pagamos voluntariamente para que nos encierren, nos pongan nerviosos y nos obliguen a pensar contrarreloj. Exactamente lo mismo que hacemos cada año con la declaración de la renta, pero con una declaración, en este caso, mucho más bonita. Esta es una comedia que nos recuerda que salir de una habitación puede ser complicado, pero salir de una relación cuando empiezan a aparecer los secretos puede resultar todavía peor. Escape Room 2, una peli que podéis ver ya en los cines de Vitoria-Gasteiz.

Escape Room 2 en realidad utiliza el terror para hacernos reflexionar y para hacernos reír. Es una comedia, la que es una peli de verdadero terror, sobre todo porque refleja una realidad apabullante, es el documental

Rodado de noche durante 3 años en las azoteas de Tel Aviv, este largometraje documental examina la realidad del conflicto. La película desvela en detalle los sistemas detrás del asesinato masivo y calculado de civiles palestinos en Gaza. Los directores indagan en cómo funciona por dentro una estructura que permite la deshumanización total de un grupo de personas. El relato aborda las revelaciones sacadas a la luz en los meses posteriores a los ataques del 7 de octubre. Y esta investigación periodística de la obra fue desarrollada en colaboración con medios como The Guardian, 972 Magazine y Local Call. Más allá de las pruebas y las palabras dichas, la cinta explora aquello que no se dice y el sentido del silencio. Desde su posición, los cineastas asumen la obligación de examinar el sistema del que su propio país es responsable. Hay películas que necesitan grandes efectos especiales para provocar escalofríos. Y luego está NASA, que consigue algo bastante más perturbador, que nos estremezcamos simplemente escuchando hablar a sus protagonistas. Sus directores, los israelíes Yuval Abraham y Rachel Schwartz, ya ganaron un Oscar por No Other Land, un documental sobre la ocupación de Cisjordania. Ahora regresan con una investigación sobre los bombardeos israelíes en Gaza. Una película construida a partir de los testimonios de 24 militares y miembros de los servicios de inteligencia de Israel. Y aquí aparece una de las grandes singularidades de esta película. Las entrevistas se rodaron de noche, en las azoteas de Tel Aviv, con los protagonistas ocultos entre sombras para proteger así sus identidades. No vemos sus rostros, pero escuchamos sus palabras y esto resulta aún más inquietante. Otra curiosidad es que este documental revela cómo se utilizan sistemas de inteligencia artificial para seleccionar objetivos militares y calcular las posibles víctimas civiles de estos ataques. La tecnología más avanzada puesta al servicio de decisiones sobre la vida y la muerte. Detrás de esta producción también encontramos a Jonathan Glazer, director de La Zona de Interés, aquella película que nos mostró el horror del Holocausto sin necesidad de enseñarlo directamente. NASA ganó el premio especial del jurado en el Festival de Venecia y ha provocado una enorme controversia en Israel, donde sus responsables han recibido amenazas y acusaciones de traición. Una película que plantea una pregunta escalofriante. ¿Qué sucede cuando la muerte de seres humanos deja de ser una tragedia y se convierte en una cifra dentro de un ordenador? Esto es lo que plantea NASA, un largometraje que podéis ver ya en los cines de Vitoria-Gasteiz.

Y seguimos con un poquito de música. Este es un clásico. Marilyn Monroe cantando el tema principal de la película Los caballeros las prefieren rubias.

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0: Ahí estaba Marilyn Monroe. Los caballeros las prefieren rubias. Seguimos repasando estrenos de la cartelera gasteiztarra y nos encontramos con una película de animación titulada Mascotas al rescate. Un grupo de animales domésticos viaja sin saberlo en un tren experimental de alta velocidad, cuando un sabotaje convierte el trayecto en una carrera fuera de control. El responsable es Hans, un astuto y resentido tejón que busca ajustar cuentas por un agravio del pasado y que ha diseñado para ello un plan para provocar un desastre espectacular. Sin frenos y con los sistemas bloqueados, el convoy avanza directo hacia una colisión segura. A bordo cunde el pánico, mascotas de todo tipo, desde un perro guardián demasiado nervioso hasta una gata calculadora y un loro parlanchín. Todos ellos deberán colaborar pese a sus diferencias. Su única esperanza es Falcon, un mapache buscavidas experto en abrir cerraduras, colarse por conductos imposibles y salir de problemas con trucos poco ortodoxos.
1: Me ha salido un trabajito en un tren.
2: Falcon, si sale mal irás directo a Chirona.
1: Vamos, deja de preocuparte. Hoy habrá cena de tres platos para todos.
2: ¡Sí!
1: ¿Y quién esperan todos que lo haga realidad?
3: Gracias, Falcon.
4: ¡Falcon! ¡Falcon!
5: Un mapache con nombre de pájaro.
4: ¡Hola!
1: ¡Qué fácil!
6: ¡Que empiece todo!
7: Pedimos a todos los pasajeros que bajen del tren.
6: ¡Siguiente fase! ¡Ahora tengo el control! ¡Acelerar! ¡Frenar! ¡Acelerar! ¡Frenar! ¡Acelerar! ¡Frenar! ¡Menudo espectáculo!
1: ¡Tenemos que detenerlo!
0: Si alguna vez habéis viajado en un tren con una mascota, sabréis que la experiencia puede resultar complicada. Bueno, pues imagínate un convoy lleno de animales, sin nadie al volante y con un delincuente a bordo. Bienvenidos a Mascotas al Rescate, una película que demuestra que los retrasos de Renfe pueden ser todavía peores. La primera curiosidad es que su protagonista no es precisamente un ejemplo de buena conducta. Se llama Falcon, es un mapache y se dedica a robar comida. Vamos, que tiene más antecedentes que algunos personajes de las pelis de Scorsese. Pero las circunstancias le van a obligar a convertirse en héroe y colaborar con Rex, un perro policía, una pareja que en condiciones normales acabaría con uno de los dos esposado. La película es francesa y está dirigida por Benoît Dafis y Jean-Christian Chassis y tiene una particularidad. Su título original es Falcon Express, aunque en otros países se ha estrenado, bueno, pues como Mascotas al Rescate. Una especie de versión animal de Speed, aquella peli en la que Sandra Bullock y Keanu Reeves tenían que impedir que un autobús explotara. Bueno, pues aquí cambiamos el autobús por un tren y a Keanu Reeves por un mapache. Otra curiosidad es que la peli pasó por el prestigioso Festival de Animación de Annecy, uno de los grandes escaparates mundiales del género, y logró grandes aplausos por parte de público y crítica. 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

Y cuando nos quedan unos minutitos, nos gusta dedicarlos a las bandas sonoras. Y eso es lo que vamos a hacer a continuación hasta que acabe el programa. Hay películas que nos transportan al futuro y bandas sonoras que parecen que vienen directamente del futuro. Es el caso de Blade Runner, cuya música compuso Vangelis, un griego que consiguió que unos cuantos sintetizadores sonaran como si estuviesen llorando bajo la lluvia. Y aquí viene lo curioso. La película se estrenó en 1982, pero su banda sonora original no se publicó finalmente hasta 1994, 12 años después. Eso sí que es tomarse las cosas con calma. De hecho, en 1982 se editó un disco con versiones orquestales de aquella música, porque las grabaciones originales de Vangelis no estaban disponibles comercialmente. Otra particularidad es que Vangelis trabajaba de una manera muy poco convencional. En lugar de escribir primero las partituras, improvisaba frente a las imágenes, buscando la música que, respirase al mismo tiempo que los personajes.

el tema romántico de Blade Runner de Ridley Scott. El Vangelis era su compositor y utilizaba un sintetizador Yamaha CS-80. Era un sintetizador analógico que pesaba unos 100 kilos aproximadamente. Vamos, que hoy cualquiera puede componer música electrónica incluso con un móvil. Entonces Vangelis necesitaba prácticamente una empresa de mudanzas para poder hacer su música. Lo extraordinario es que consiguió crear una música que suena futurista, pero también profundamente humana. Porque al fin y al cabo, Blade Runner habla de máquinas que quieren sentir como personas. Y Vangelis logró algo todavía más difícil, que las máquinas de su estudio parecieran tener sentimientos. Vangelis y Ridley Scott volvieron a colaborar 10 años después, en 1492, La conquista del paraíso, pero con una banda sonora completamente diferente. En fin, nos vamos del futuro al pasado, al verano del 42, una película cuya banda sonora compuso Michel Legrand y que tiene una historia preciosa y una curiosidad. Su tema principal terminó haciéndose casi tan famoso como la propia película. Hay veranos que se olvidan en cuanto llega septiembre y otros que nos acompañan durante toda la vida. El de 1942 fue uno de esos últimos, al menos para el protagonista de la película, que descubrió entonces que hacerse mayor puede ser tan maravilloso como doloroso. Buena parte de la culpa la tuvo Michel Legrand, el compositor francés que escribió una de las melodías más románticas y melancólicas de la historia del cine.

Y ahora pasamos del romanticismo de Michel Legrand a la acción de El Equipo A, una película dirigida por Joe Carnahan con música de Alan Silvestri. Si hay una sintonía que consigue que los que fuimos niños en los 80 nos pongamos inmediatamente en posición de firmes, esa es la de El Equipo A. Bastan cuatro notas para que aparezca en nuestra memoria Aníbal Smith, Murdoch, Fenix y, por supuesto, M.A. Barracus, con más cadenas de oro que una joyería de Marbella. Cuando Joe Carnahan decidió llevar aquella mítica serie al cine en 2010, tenía un problema: cómo modernizar su música sin cargarse uno de los recuerdos más queridos de toda una generación. La solución fue encargar la banda sonora a Alan Silvestri, responsable de músicas tan inolvidables como Forrest Gump o Depredador, un compositor que, desde luego, sabía perfectamente cómo ponerle música a una persecución. Pero lo curioso es que la sintonía original de la serie no era suya. La habían compuesto Mike Post y Pete Carpenter, dos auténticos especialistas en música televisiva que también firmaron en temas tan populares como el de la serie Magnum. Bueno, pues Silvestri recuperó aquella melodía y la integró en una partitura mucho más espectacular, con grandes dosis de persecución, metales y acción.

Ahí estaba, Alan Silvestri reinterpretando la sintonía mítica de El Equipo A en la película de 2010. Bueno, ahora hay músicas que nos llevan a lugares que conocemos y otras que nos transportan a sitios que ni siquiera existen. Es el caso de John Williams, que consigue con Harry Potter transportarnos a esos sitios imposibles, porque basta escuchar unas pocas notas para que aparezca ante nosotros Hogwarts, para que aparezcan escobas volarodas, un señor con una barba tan larga que, yo qué sé, podría confundirnos. Pero hay una historia preciosa detrás de la melodía más famosa de Harry Potter. Ese sonido misterioso que escuchamos al principio no procede de una caja de música, como muchos creen, sino de la celesta, un instrumento de teclado que produce un sonido delicado, casi de campanillas. Williams lo eligió porque parecía tener algo de sobrenatural.

y de la magia de Harry Potter a la ciencia ficción de Regreso al Futuro. Y de nuevo nos encontramos con Alan Silvestri. Alan Silvestri hizo algo prodigioso en la tercera entrega de Regreso al Futuro. Cuando Marty McFly viajó hasta 1885, no solamente tuvo que cambiar sus zapatillas Nike por unas botas de vaquero, también la música tuvo que ponerse el sombrero y ajustarse las espuelas. Ahí estaba Alan Silvestri, que consiguió algo realmente ingenioso: mezclar el inolvidable tema principal de Regreso al Futuro con los sonidos característicos de las películas del oeste. La melodía seguía siendo la misma, con esos metales poderosos que nos anunciaban que algo extraordinario está a punto de suceder, pero ahora aparecían nuevos ritmos, guitarras, percusiones y sonoridades propias del western. Era como si John Wayne se hubiera subido al DeLorean.

Terminamos con una auténtica joya de nuestro cine. Atraco a las 3, una película en la que unos empleados de banca deciden atracar su propia sucursal, lo cual tiene bastante mérito porque habitualmente es el banco el que nos atraca a nosotros. En fin, la película la dirigió José María Forqué en 1962 y reunió a un reparto extraordinario. José Luis López Vázquez, Gracita Morales, Alfredo Landa, Kassen, Manuel Alexandre y Agustín González. Y la música corrió a cargo de Adolfo Weisman, un compositor argentino afincado en España que supo darle a la película ese aire desenfadado, pícaro y ligeramente disparatado que necesitaba. Lo curioso, es que Weisman no solamente trabajó para el cine, también fue uno de los grandes nombres de la música televisiva española. De hecho, compuso sintonías de todo tipo para programas de televisión de los años 60. Nosotros nos quedamos con la banda sonora de Atraco a las 3 y con ella os decimos hasta la semana que viene.

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1: Noticias de las 9. Gabón. La Euskal Herriko Bertso Txapelketa ha cerrado en Agurain su primera fase con un polideportivo Lezao abarrotado. Victoria de Nerea Elustondo, que ha logrado 695 puntos y medio y se clasifica para cantar en Eibar el próximo 31 de octubre. Elustondo se sitúa segunda en la clasificación general por detrás de Miren Arteche. Con esta última sesión ya se conocen los 17 bercholaris que pasarán a la siguiente fase. La competición se reanudará el próximo día 24 en Lecumberri con la primera sesión de semifinales. Y en Elizondo, miles de jóvenes han secundado la manifestación llamada por GKS, la Gazte Coordinadora Socialista. Han mostrado su compromiso con la lucha por el socialismo y han reivindicado que serán un muro de contención frente al fascismo y el autoritarismo. Escuchamos a Daniel Errazu, de GKS.
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1: Y el presidente de Ucrania, Volodymyr Zelensky, ha respondido a Donald Trump, que ayer pedía un nuevo líder para Ucrania. En declaraciones a la cadena estadounidense ABC, Zelensky ha dicho sí a celebrar elecciones, pero solo si Rusia accede a una tregua de 60 días.
3: Por favor, dígale a Putin que nos dé 2 meses, 60 días de alto el fuego total y organizaremos elecciones.
1: Zelensky ha defendido que son los ciudadanos ucranianos quienes deben elegir a su presidente. Mientras tanto, Trump ha anunciado una tregua energética entre Rusia y Ucrania para suspender los ataques contra sus infraestructuras. Moscú aún no se ha pronunciado y Zelensky asegura que Kiev apoya el alto al fuego, pero está a la espera de conocer los detalles del acuerdo. Y en casa, la portavoz de EH Bildu en el Congreso, Merche Aizpurua, ha anunciado que no estará en las listas de la coalición para las elecciones del 29N. Ante las cámaras de ETV, Aizpurua ha hecho un balance positivo de su experiencia política en Madrid y destaca que EH Bildu ha conseguido respeto.
4: Hemos conseguido sobre todo que nos respeten, que nos vean de otra forma, que el problema que se decía de Euskal Herria se vea de otra forma también, que creo que es importante. Creo que sobre todo nos hemos ganado el respeto por esa forma de actuar, por esa forma de trabajar que tiene Euskal Herria Bildu.
1: Y el presidente del PNV, Aitor Esteban, ha dejado entrever su malestar por el descarte de Elixabete Echanove como candidata a diputada general de Vizcaya. En una entrevista en Diario Vasco, Esteban asegura que se le comunicó la decisión poco antes de su aprobación, pese a sus reiteradas peticiones para tratar el asunto. En esa misma entrevista, Esteban ha advertido de que de cara a las generales, el PNV no irá a Madrid a ser secundario de nadie.
5: Pues el único objetivo es uno, ¿no? Salvar al soldado Sánchez, que yo tengo claro, no, a mí no me gusta la idea de un PP-Vox. Ahora bien, nosotros de secundario no vamos a ir, nosotros vamos a ir con nuestra propia gente.
1: Y en las redes viarias no se detecta ninguna incidencia hasta ahora, por lo que por nuestra parte esto es todo. 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
1: ¿Qué tal? En nuestro programa de hoy nos vamos a centrar en uno de los festivales de verano que se celebran en nuestro territorio. Sí, hablamos de la escena rock. Vamos a traer a Generación Vinilo a algunos de los grupos y solistas de la generación del vinilo que han pisado sus escenarios en las 20 ediciones que lleva ya este festival tan querido por los rockeros. El Azquena comenzó su andadura, humildemente hay que decir, en una sala de la ciudad de Vitoria, la que es hoy Jimmy Jazz, y seguro que nadie imaginaba lo grande que llegaría a ser.
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1: Poneos cómodos, poneos cómodas, arrancamos.

Los madrileños Sex Museum en 1986 fueron compañeros de viaje no deseados de la movida. Como cantaban en inglés y hacían garaje, bueno, pues se decidió que no existían. Bueno, hoy es el día en que la casi totalidad de los grupos de aquellos tiempos ha pasado a mejor vida, pero Sex Museum siguen ahí, tocando y viviendo de su música. No es extraño que en la edición inaugural de La Esquena, en 2002, se acordaran de ellos. Su presencia fue como un tributo a la constancia y al amor que han puesto en su historia. Ya instalado en Mendizabala, El Azquena celebró su segunda edición con Iggy Pop and the Stooges como cabeza de cartel.

0: The Stooges, Los Chiflados, pues esa es la traducción de su nombre. En 1969, en su primer disco con los hermanos Ashington y el principio de la leyenda de Iggy Pop. ¿Qué tenía, preguntamos, qué tenía de especial Iggy? ¿Por qué es un mito del rock? Bueno, en primer lugar, por esa voz profunda. Es además dueño y señor de los escenarios. Él no sube allí como de prestadillo, tímidamente así, sino que se adueña de la escena. Lo aprendió de Jim Morrison, tirarse por el suelo y todo eso, aunque parece que lo de arrojarse sobre el público es de su propia cosecha. Pero por encima de todo y al margen de su intensa y extensa adicción a la heroína, James Newell Osterberg es un buen tipo que creció arropado por el cariño de sus padres, quienes no dudaron en cederle su dormitorio en la humilde casa remolque en la que vivían para que instalase su batería.
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0: En 2004, los New York Dolls actuaron en la tercera edición de La Esquena. Try,

0: de New York Dolls en Vitoria-Gasteiz. Incredulidad y admiración a partes iguales. Incrédulos se mostraban los que pensaban que la banda neoyorquina de protopunk fuese a esas alturas algo más que una leyenda urbana. Bueno, y que vinieran a tocar a la Azkena de Vitoria, pues era ya inimaginable. Pero lo hicieron en 2004 por primera vez en la tercera edición de la Azkena, y además se pasearon por el casco viejo y llegaron a tocar en el bar de Alabedí algunas canciones. Es cierto que ya no estaban entre sus filas ni Johnny Thunders ni Jerry Nolan, muertos a principios de los años 90, pero David Johansen y Sylvain seguían vivos, aunque Sylvain moriría en 2021. Los New York Dolls se adelantaron a todo, al glam rock, al punk y al llamado rock peluquería que floreció en los 80, pero ellos nunca se consideraron punk, solo fueron una mezcla brutal de músicos callejeros. En la cuarta edición de la Azkena, en septiembre de 2005, uno de los platos fuertes, y hubo muchos, fueron los californianos Bad Religion.
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0: dos canciones de las 15 que componen el Shuffer de 1988, uno de los discos referenciales del punk rock. Bad Religion fue una banda muy importante en la rehabilitación del concepto de punk porque inyectaron un chute de adrenalina en su cuerpo comatoso. Las letras políticas y la actitud de Greg Graffin, más la guitarra de Bruce Gurewitz, fundador además del sello Epitaph, devolvieron la excitación y la intensidad a un género que se había autodestruido. Uno de los grandes llenazos en la historia de la esquena fue durante la actuación de Pearl Jam en la quinta edición del festival, allá por 2006, bueno, exactamente el 2 de septiembre del 2006. Una parte muy grande del éxito de esta banda de Seattle hay que achacárselo a su cantante Eddie Vedder, una de las mejores voces de todos los tiempos y uno de los tipos más carismáticos y positivos del movimiento grunge.
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0: Pearl Jam fueron un antes y un después en el rock respecto a la respuesta masiva de la audiencia. Desgraciadamente, su poder de convocatoria se tornó letal en 2000 durante su actuación en un festival danés, cuando 9 personas murieron aplastadas. La quinta edición de La Esquena fue portentosa, con una asistencia de 40.000 personas. Acudieron a la cita New York Dolls, The Misfits, Iggy Pop, de nuevo, o los navarros Berry Charrac. La promotora del festival, Last Tour International, dispuso de un presupuesto de 1.700.000 euros. Pero al año siguiente tuvieron que rebajar sus expectativas por falta de patrocinadores suficientes y La Esquena pasó ese año de 3 a 2 días.
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0: Los australianos Hoodoo Gurus actuaron el 2 de septiembre de 2007. Venga, vamos con ellos.

Hoodoo Gurus estuvieron en 2007 en el Azkena Rock Festival. El grupo de David Faulkner llevaba tocando desde 1981, así que ya había ido recogiendo una buena porción de seguidores por todo el mundo. Bueno, y qué decir, ¿eh? Qué decir de bandas legendarias como Blue Cheer o The Sonics, que habían nacido en los años 60 y que, a pesar de los inevitables cambios a través del tiempo, siguieron manteniendo la llama y que acudieron a la cita de 2008, la séptima, que volvió a recuperar los tres días. Una de las actuaciones que más expectativas levantó fue la de Mark Lanegan en su última reencarnación con The Gutter Twins. Lanegan ha muerto recientemente en febrero de 2022. Escuchemos en su honor una canción de Screaming Trees, su banda original. Descanse en paz, uno de los mejores cantantes de su generación.

0: Screaming Trees, la banda de Mark Lanegan. Oh, qué de sensacionales voces dio el grunge y qué destino tan aciago tuvieron pues casi todos sus vocalistas. Hoy estamos dedicando este programa, Generación Vinilo, a algunos de los grandes grupos que han pasado por el Azkena Rock Festival. Lo de Azkena ya sabéis que es porque se celebraba en septiembre y bueno, pues pretendía atraer a las bandas, sobre todo norteamericanas, justo cuando acababan sus giras europeas y antes de embarcarse de vuelta a casa. Luego se vio que eso no funcionaba y se cambiaron las fechas del festival. Y ya que hablábamos de buenas voces, en la siguiente edición de la Azkena, la de 2009, ya en mayo, además de Black Crowes, Alice Cooper, The Zombies o Burning, estuvo Mike Ferris, que antes de montárselo en solitario, había sido el cantante de los Screaming Cheetah Willis, que debutaron en 1993 con este disco.
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0: La voz árida como el cañón del Colorado de Mike Ferris, que tocó por segunda vez en el Azquena en su octava edición, la del año 2009. Un año después, en junio de 2010, actuaría Bob Dylan en Mendizábala. Aparte de llevar girando desde finales de los años 80 casi ininterrumpidamente, Dylan había publicado ya más de 30 discos de estudio, incluso uno dedicado a canciones navideñas. En suma, hacía, bueno, se puede decir, lo que le daba la real gana, rodeado siempre de grandes músicos, eso sí, como el bajista Tony Garnier. Después de su actuación, caería una lluvia torrencial en el recinto del festival.
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Bob Dylan y Life is Hard, de su disco de estudio número 33. Se dice pronto, ¿eh? Editado pocos meses antes de la Azkena. Tan americano como él es Brian Setzer, visitante en la siguiente edición de la Azkena, y no podía haber dos personas más distintas. Todo lo que tiene Brian Setzer de comunicativo lo tiene Dylan de huraño. Stray Cats, la banda nodriza de Setzer, logró en los años 80 un ensamblaje perfecto entre el rockabilly añejo y el novísimo espíritu punk. Bueno, pero la cosa no quedó ahí, ¿eh? Y Brian ha demostrado a lo largo de los años ser un animal de escenario, un guitarrista superlativo y un experto en los estilos más clásicos del rock and roll.

0: Brian Setzer no podía faltar en un festival de las características de la Azkena y puntualmente a su cita se presentó en junio de 2011 junto con sus Rockabilly Riot.
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0: Los Stray Cats habían sido un caso curioso, pues hicieron el viaje a la inversa. Mientras que todas las bandas británicas anhelaban tocar en los Estados Unidos, ellos dejaron su Long Island natal y, bueno, se presentaron en el Londres rutilante de los primeros 80 porque habían oído que allí se estaba cociendo algo. La siguiente edición de la Azkena Rock Festival fue dura, muy dura, con Ozzy Osbourne, Twist Sister, Lynyrd Skynyrd, The Mars Volta, Status Quo, pero una banda sueca que no pertenecía a la generación del vinilo llamó poderosamente la atención de los muy azkeneros. Eran los suecos Graveyard y nos hizo recordar el entusiasmo de Kike Turmix, desgraciadamente muerto en 2005. Había puesto en promocionar el rock escandinavo que, al igual que otras escenas periféricas como la australiana, pues había insuflado savia nueva en el árbol reseco del rock.
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Los suecos Graveyard acababan de sacar su segundo disco cuando aparecieron en junio de 2012 en el Askena, demostrando sin pirotecnia ni disfraces cuál es la esencia del rock. Grupos como ellos pertenecían, en cierta manera, a una nueva generación del vinilo, pues el formato volvió cuando parecía impensable, recuperando también modos del rock setentero en un conglomerado sonoro que los críticos denominaron stoner. En 2013, la Askena presentó en su duodécima edición a los Smashing Pumpkins, que habían dado su primer concierto en octubre de 1988 bajo la férrea visión musical de Billy Corgan, que quiso aunar el denso afterpunk británico con la fiereza del heavy metal. Los escuchamos.

los Smashing Pumpkins en 1993. Estos aplastadores de calabazas fueron uno de los grupos más populares de los años 90 y llegaban a la esquena después de un viaje trepidante por el éxito planetario, la adicción a las drogas más duras y el consiguiente baile de componentes, aunque con la ambición musical de Billy Corgan intacta, eso sí. The Stranglers acudieron a Mendizábal en 2014. Originalmente, esta banda británica estaba compuesta por Burnell, Cornwell, Black y Greenfield, de los que ya solo el primero permanece en la formación actual. Empezaron como punkies, pero teniendo un teclista que tocaba el clavicémbalo, pudieron y supieron explorar otras áreas.

0: The Stranglers, allá por 1981, en una de sus canciones más populares, Golden Brown, que en cuanto a las emisoras supieron que trataba sobre heroína, pues las retiraron de sus emisiones. La marcha, el ritmo, la caña, a veces no consisten en breaks contundentes de batería, guitarrazos o golpes profundos de bajo. Alguien con una guitarra acústica como The White Buffalo, invitado a la edición 14ª de La Azkena en junio de 2015, puede hacerte despegar del suelo y que tus huesos se recoloquen. Y nada más, aquí lo vamos dejando. Esto fue todo por hoy en Generación Vinilo, en este programa dedicado a La Azkena, que, avisamos, puede que no sea el último. Y con guión de Elena López Aguirre. Gracias por estar al otro lado. Nos escuchamos. Tened cuidado allá afuera. ¿Dónde están?
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1: Las noticias de las 10. Gabón Agurain ha acogido esta tarde la última sesión de la primera fase de la Euskal Herriko Bertsolari Txapelketa. La ganadora ha sido Nerea Elustondo. Elustondo ha sumado 695 puntos y medio y volverá a cantar el 31 de octubre en Eibar. Ya se conocen los 17 bercholaris clasificados para la siguiente fase, que se medirán con los 7 finalistas de la última chapelqueta, fase de semifinales, que arrancará el 24 de octubre en Lecumberri. Y Argentina celebra estos días la Semana Nacional Vasca, un evento que reúne a miembros de la diáspora de todo el país. A menudo se piensa que mantener viva esta cultura es difícil, que son tradiciones que podían desaparecer. Sin embargo, en Argentina son los jóvenes quienes en muchos casos trabajan para preservar sus raíces.
2: Creo que la diáspora en este momento se encuentra en un momento muy bueno de su historia, que la diáspora tiene ganas de seguir avanzando.
3: Y eso va a fortalecer que cada euskalechea pueda permitirse hacer dentro suyo un proceso de renovación que permita que se sostenga a largo plazo.
2: Creo, yo siempre digo que amo un suelo que nunca pisé.
1: Por cierto que la selección vasca de pelota está rumbo a Argentina, donde entre el 15 y el 24 de octubre representará a nuestro país en un campeonato mundial por primera vez de manera oficial. Una expedición formada por 9 seleccionadores y 41 pelotaris que competirán en 13 disciplinas, entre ellas pelota mano y cesta punta. Una amplia delegación se ha desplazado al aeropuerto de Loiu para despedirlos, entre ellos Josue Echaburu, portavoz de Gure Esku, que ha destacado la importancia de la oficialidad de las selecciones.
4: Rogau de la uretaz, eta onena, opa diegula. Eta bide batez, aipatuko duguna da, edozein dela kirola, edozein dela kategoria, hori dela lortu behar duguna. Lortu behar duguna da, aitortza, gure selekzioen aitortza, eta horretarako jauzi bat behar dugu.
1: Y en Araba, Pobes ha acogido hoy la fiesta de la alubia pinta alavesa con una mala noticia. El temporal de sequía ha mermado las cosechas a la mitad. Quienes sufrirán más las consecuencias de esta merma serán los consumidores. Escuchamos a María Alcántara de la cooperativa Garland.
5: Para los consumidores, pues que encontrarán la alubia pinta disponible menos tiempo que el año pasado, cuando al ser un producto local con distintivo Euskolabel, pues lo que hay es lo que hay y cuando se acabe pues hay que esperar a la siguiente cosecha. En nuestro caso, pues una reducción de las ventas y por tanto de los beneficios y bueno...
1: Y en Donostia, la Ertzaintza ha detenido esta madrugada a un hombre acusado de provocar daños por valor de 1.000 euros en la habitación de un hotel en la parte vieja y de provocar la inundación de un local situado en la planta inferior. Los hechos ocurrieron sobre las 4 de la madrugada. Al parecer, varios clientes advirtieron fuertes ruidos que venían de la habitación donde se alojaba el detenido. Ya de mañana, los responsables del hotel pudieron comprobar que el hombre había roto baldosas y había arrancado la grifería del baño. El implicado ya ha sido puesto a disposición judicial. Y el Papa León XIV ha anunciado esta mañana que deberá operarse de un nódulo en el pulmón en fase muy inicial. Sin comunicados de prensa y por sorpresa, al final del rezo del Ángelus, el Papa hacía el anuncio ante sus fieles.
6: Carissimi, di recente, durante alcuni controlli, i medici mi hanno trovato un nodulo circoscritto al polmone.
1: La operación será previsiblemente el próximo martes en el Policlínico Gemelli. El portavoz del Vaticano, Matteo Bruni, ha confirmado más tarde que la operación requerirá de un ingreso posoperatorio de una semana. El Papa deberá modificar su agenda para estos próximos días, pero desde la Santa Sede han apuntado que no afectará al próximo viaje apostólico a Uruguay, Argentina y Perú, que tendrá lugar entre el 6 y el 17 de noviembre. Ponemos ya la mirada en el tiempo para mañana, lunes festivo. Repasamos la previsión de Euskalmet para la jornada. Mayalen Martija.
7: Comenzaremos el día con muchas nubes y sin descartar algo de Sirimiri, pero a partir del mediodía irá levantando y en general el ambiente quedará soleado. Las temperaturas además subirán algo más, con máximas que llegarán hasta los 25 grados.
1: Y sin incidencias en la red viaria, por nuestra parte, esto es todo. 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

Bienvenidas, bienvenidos a este espacio de música que les ofrece Radio Vitoria en colaboración con Radio Francia Internacional. Nuestro recorrido de hoy por la música africana nos lleva al mestizaje, con la influencia y la energía de distintos puntos del mundo, desde América hasta Europa, los músicos nos llevarán hasta sus raíces africanas.

Fundado en 2014, African Salsa Orquestra es un conjunto único de músicos de origen beninés, camerunés, congoleño, cubano y francés, compuesto en torno a la figura del vocalista y trombonista beninés Michel Piñeiro, un discípulo del gran músico marfileño Mamadou Doumbia. Hoy os traemos dos temas de su segundo trabajo. Femme, je t'adore es una salsa balada con una orquestación maravillosa.

Michel Piñeiro, intérprete desde el 2008 y cuyas composiciones denuncian la corrupción generalizada o cuya temática aborda el enemigo público número uno de África, la malaria, establece con la orquesta un lazo único entre África y Cuba.

El griot Makan Badje Tonkara nació en 1965 en Mali. Nieto del gran Yeli Baba Sissoko, Makan se hizo por sí solo de un nombre acompañando a artistas de prestigio como Salif Keita, Baba Maal, Ami Koita, Tata Bambo o Kandia Koujaté. Makan es además el autor de una innovación instrumental importante, ya que ha añadido tres cuerdas a su ngoñi, el laúd de los griots que consta tradicionalmente de cuatro cuerdas, pero la de Makan es de siete.

Gerald Totó es antillano, Richard Bona es camerunés y Locua Canza es congoleño. Son tres voces, tres trayectorias singulares, tres historias paralelas, tres universos muy diferentes con un punto en común, con ese sol nutritivo más o menos lejano que es África. Tras un primer álbum muy alabado por la prensa, lanzado, editado en 2004, el trío saca Bondeco.

cantante, compositor, guitarrista e intérprete, Tibau Tavares es oriundo de la isla de Mayo, en Cabo Verde. Después de haber escrito para diferentes artistas, sobre todo para Lura, saca por fin su propio álbum, Siete Músicas, que ha grabado con la discográfica alemana Normontón.

Takeifa es una historia familiar. Cuatro hermanos y una hermana embarcados en una aventura musical que se inició en su ciudad, Kaolack, en Senegal, en 1992. Sus primeras actividades profesionales empezaron en realidad en el 2006, cuando se instalaron en Dakar. Su tercer álbum, Gas Geese, quien busca, encuentra, en el idioma Wolof, propone una visión optimista de África en el estilo del afro-rock.

Influenciada por Mayway, el rey del zoblazo, y la diva mundial Beyoncé, Lia Akissi es una nueva promesa del canto marfileño. Después de Ne me veux pas, no estés resentido conmigo, del 2015, saca en 2017 una nueva canción, Me iré contigo. Es una adaptación al francés de la canción de la caboverdiana Elida Almeida.

Fali Ipupa Enzimba nació en 1977 en Kinshasa, en la República Democrática del Congo. Participó en diferentes grupos y a finales de los años 90 llamó la atención de Koffi Olomide, que lo integró en su grupo, el Quartier Latin. En 2006 se emancipó de la tutela de su mentor y sacó su primer álbum en solitario. Una década después, Ipupa se ha convertido en el artista congoleño número uno cuyas canciones y videoclips causan sensación. Su último álbum, Tocoos, no es una excepción.

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1: Wissar Yeveinot nació en 1987 en Costa de Marfil. Inició su carrera musical en 2009 con su canción Kouma Leve, un verdadero éxito más allá de Costa de Marfil. Este éxito llevó a que Yeveinot fuera y es uno de los pesos pesados del coupé de Calais. Es un tipo de música de baile popular originario del África Occidental. Tras publicar su primer álbum, Seul Dieu, Solo Dios, en 2012, llega en 2017 a Celeret.

Parisino por sus orígenes, parisino de corazón y ciudadano del mundo por su condición de músico, Mo Kouyaté nos hace viajar desde las riberas del río Níger hasta el centro de las músicas afroamericanas en su segundo álbum, Fe Toki, que acaba de salir al mercado. El centro de las músicas afroamericanas en su segundo álbum, Fe Toki, que acaba de salir

Tomás Idibé nació en Costa de Marfil, pero creció en Francia y allí comenzó el aprendizaje de la música con la batería. Volvió a Mali y a los 17 años aprendió a tocar el djembé, un instrumento que conduce la danza en todas las fiestas tradicionales. A caballo entre varias culturas, su música está hecha para ser compartida. Con él nos despedimos. No se olviden de que les estaremos esperando en una nueva edición de...

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1: Las noticias de las 11. Gabón. EITB ha adelantado que el actual portavoz de EH Bildu, Merche Izpurua, no será candidata a las elecciones al Congreso. A sus 66 años ha decidido jubilarse y ya habla de fin de ciclo.

0: He decidido no presentarme a estas elecciones como diputada en el Congreso Español. Es al final un fin de ciclo, de un ciclo vital. Creo que todos tenemos derecho y además lo hacemos así, ¿no? Hacemos la vida, la concebimos como ciclos. Este para mí, yo creo que es el momento de terminarlo.
1: Y EH Bildu dará a conocer la próxima semana las nuevas candidaturas tras el proceso de renovación. Y el presidente del PNV, Aitor Esteban, ha dejado entrever su malestar por el descarte de Elisabete Echanove como candidata a diputada general de Vizcaya. En una entrevista en Diario Vasco, Esteban asegura que se le comunicó la decisión poco antes de su aprobación, pese a sus reiteradas peticiones para tratar el asunto. En esa misma entrevista, Esteban ha advertido de que de cara a las generales, el PNV no irá a Madrid a ser secundario de nadie.
2: Pues el único objetivo es uno, ¿no? Salvar al soldado Sánchez, que yo tengo claro, ¿no? A mí no me gusta la idea de un PP-Vox. Ahora bien, nosotros de secundario no vamos a ir, nosotros vamos a ir con nuestra propia gente.
1: Y el actual portavoz de Esquerra en el Congreso, Gabriel Rufián, repetirá como cabeza de lista de la formación catalana. Rufián descarta así su inclusión en las listas de la izquierda plurinacional, el denominado Frente Amplio. En una nota se confirma que la decisión se ha formalizado hoy en una reunión de la Ejecutiva Nacional del partido. También se apunta que en próximos días se concretarán los detalles de la candidatura. Y en León, segundo mitin de precampaña del presidente del Gobierno, Pedro Sánchez, que llamaba a la movilización para que las urnas den una mayoría progresista que permita 4 años más de avances.
3: Que haya un gobierno progresista con 4 años más de avances y no menos. Esa es la propuesta que hacemos. Enfrente tenemos a los del no, a los del bloqueo, a Feijóo y a Abascal y a Feijóo da igual, tanto monta, monta tanto. Y la solución, el 29 de noviembre en las urnas.
1: Y a menos de 2 días para la visita de Felipe VI a Ceuta, la Policía Nacional ha llevado a cabo una operación especial para desalojar el asentamiento de migrantes situado en la explanada de la antigua fábrica del Guano, el último de los grandes campamentos tras la entrada masiva de inmigrantes registrada a finales de julio. Como en las playas de Benítez y El Trampolín, en el campamento del Guano se había acogido a parte de las personas desalojadas anteriormente de otros puntos de la ciudad. Y al menos 3 palestinos han muerto y varios más han resultado heridos en un bombardeo israelí contra una tienda de campaña en el sur de Gaza. El ataque se produce un día después del primer aniversario del alto al fuego entre Israel y Hamas, pese al cual continúan las operaciones militares israelíes en la franja. Según las autoridades sanitarias gazatíes, más de 64.000 palestinos han muerto desde la que la guerra comenzara en octubre de 2023. Y otro superpetrolero ha chocado con una mina al intentar cruzar el estrecho de Hormuz por una ruta no autorizada por Irán, según la Guardia Revolucionaria iraní. El buque ha sufrido una explosión y un incendio en la sala de máquinas. Es el segundo incidente de este tipo en 2 días, en medio de las tensiones por el control de esta vía estratégica para el transporte mundial del petróleo. Y sin incidencias en la red viaria, por nuestra parte, esto es todo. 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

0: Hola, ¿qué tal? Bienvenidos de nuevo a un espacio musical dedicado a la música 100% francesa. Esto es Aquí París, posible hoy también gracias a la colaboración con Radio Francia Internacional. Reciban el saludo de quien les habla, Elisabeth Legarda.
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Hoy hemos comenzado con ritmos bailongos, en concreto con este tango que nos proponen, Tête Raide. Se ha necesitado casi un año para entregar un trabajo febril, donde la voz del cantante Christian Olivier, bueno, pues nos revela sus pensamientos, sus tormentos y también sus esperanzas. Aquí está junto a la famosísima Jeanne Moreau con esta Emma. Es un dúo que hoy ha abierto esta edición aquí París en Radio Vitoria. 100% francesa la música que nos proponen hoy desde Radio Francia Internacional y llegamos hasta Quebec para nuestra próxima parada. Una verdadera estrella de Quebec es Pierre Lapointe. Es un poco menos de 2 años lo que ha invertido para editar su trabajo de 2011. Y con este disco en solitario, al piano, el señor Pierre Lapointe festeja sus 10 años lejos de su universo. Quería, para esta fórmula piano y voz, ofrecer canciones en su forma original, en la forma en la que se conciben. Todo su repertorio podría entonces servirle. Y ninguna de sus 18 canciones daba la impresión de ser perjudicada por este ropaje mínimo. Algunas han ganado en intensidad gracias a la propia voz de Pierre Lapointe, a las letras también de las canciones, que ahora son enteramente reveladas y limpiamente escuchadas. Es magnífico según los críticos y buena muestra de ello es la proposición que tenemos aquí ya esperando, que se titula Deux par deux

Ritmo trepidante el que nos propone este hombre desde Quebec, Pierre Lapointe, con su tema De par de Rassemblée. Bueno, pues llegamos otra vez a Francia con La Cannelle y nos metemos de lleno en el mundo del rap. Hay una tempestad en este planeta del rap. Partant d'Orange es una canción, un trabajo que expresa una ira sana y pensada, pero sobre todo no moralista. Estos músicos sienten rabia y la expresan en sus canciones, que son todo pues como puñetazos del universo rap. Ni hablar de venderse o de renunciar, la independencia y la autoproducción son forma natural para La Cannelle, que no se priva, sin embargo, de invitar a grandes nombres como Napoleón Madó, alter ego americano, el único artista que ha sido invitado a participar en este trabajo, Partant d'Orange, que cuenta con 12 canciones. Después de haber presentado un maxi con el mismo nombre, el grupo creó en 2009 un primer trabajo que llamó la atención. Y en 2011 regresan ofreciendo un álbum que es como un puñetazo magistral, y muestra de ello es el tema Maligne de Mieux.

Hubert Monnier es el nombre de nuestro siguiente intérprete. Es el antiguo cantante, el cantante principal de Affaire Louis Trio. Nos entrega en solitario un trabajo, un tercer trabajo, donde bajo la pluma de Cleb Bory nos habla con sensibilidad, con pudor, humor y franqueza de su vida en estos últimos años. Y así es como desvela sus tormentos, sus alegrías y su honda serenidad. Nos entrega también un formidable tebeo donde nos muestra la génesis de este trabajo. Si el tebeo es emocionante, el álbum es luminoso y chispeante, como una limonada casi casi. Bueno, pues este antiguo alcohólico y gran fumador, Hubert, cuenta sus universos interiores, sus alegrías, sus tristezas, sus amistades y las preguntas de hombre, marido, futuro padre y músico que le rondan en la cabeza. Todo esto en un disco, en música. Nunca pierde la fantasía musical, que es uno de los puntos fuertes de este cantante, pero siempre está listo para pelearse con la vida de nuevo. La canción se titula Rien de mieux à faire y suena así aquí en Radio Vitoria.

Hoy estamos haciendo un repaso de la música 100% francesa y nuestro último protagonista era Hubert Monnier. Ahora llegan dos mujeres que configuran el grupo Brigitte. Es como si fuera una cantante de dos cabezas, una rubia y una morena. Está compuesto por Sylvie y Auriel, dos madres de unos 30 años, admiradoras del hip hop y un poquito hippies. El dúo se unió en el restaurante de Falafels hace 4 años por amor al escenario y a la música, pero también para demostrar que tener 30 años y ser madre no es un obstáculo para convertirse en gran estrella del rock. Su estilo es un poco folky, un poco rock. Está incluso teñido de influencias del hip hop, pero tiene sobre todo ritmos de un fragmento a otro bastante marcados. Y los textos son ácidos y traviesos, pero siempre están suavizados por el timbre claro y la moderación de Sylvie, que contrarrestan la sensualidad y la voz cálida de Auriel. Muy apasionadas, también asequibles, estas jóvenes mujeres. Nos proponen algo sorprendente y estamos encantados. Y si no, compruébenlo con este Battez-vous.

Propuesta musical interesante, la de Brigitte con el tema Battez-vous. Desde Francia también, la música 100% francesa tiene otro nombre, ¡oh la la! De inspiración New Wave, glam rock y post-punk, este trío, Ulala, está dirigido de la mano de la maestra de ceremonias y la entusiasmada ex cantante de A ese dragón, que se llama Natasha Lejeune. Fue con Benjamin Levaux, el bajista del grupo Delphine, cuando en el año 2009 echó las bases este nuevo proyecto y se compuso y se escribieron los textos de las canciones antes de llamar a otros músicos para la grabación del álbum en estudio. A finales de 2010, el grupo Ulala firmó un contrato con la casa de discos Pia y así es como comenzó una gran gira por toda Francia que les hizo muy, muy reconocidos. El año 2011 publican ya un primer trabajo epónimo del grupo y sus 11 canciones son completas. A la imagen del dúo de Philippe Catherine, A Point, C'est Tout, proponen un electro rock mínimo y enérgico, melodías terriblemente bailables y una lengua directa, provocadora y llena de humor negro. Usé es el título elegido hoy para escuchar y disfrutarlo aquí en Radio Vitoria.

Hemos llegado al momento del disco de la semana, como no podía ser de otra manera. Hoy también tenemos una propuesta completa. Bueno, un disco de la semana del cual elegimos tres fragmentos para conocerlo un poquito más a fondo. Y en esta nueva propuesta 100% francesa, en nombre propio, es el de Thomas Fersen. El nombre del disco, Je suis au paradis.

Como un cuento, este trabajo de Thomas Fersen se titula Je suis au paradis y nos sumerge en historias tenebrosas donde Drácula no está lejos y la muerte merodea por muchas esquinas. Los personajes han salido de los libros de nuestra infancia y sin embargo las historias no pueden ser escuchadas por todos. Este trabajo nos obliga a volvernos un poquito niños y entrar en las historias de este libro que ofrece muchas ilustraciones del dibujante Christoph Blen. La voz siempre áspera del cantante nos lleva hasta las huellas de Drácula, hasta las huellas de un viejo señor que vuelve a descubrir las virtudes del amor, de un degollador y de muchos otros personajes. Félix será el título de la canción que acabamos de escuchar y la segunda parada musical hoy la tenemos que hacer con el tema Le Balafré.

El disco de la semana es un trabajo divertido. El cantante Thomas Fersen se divierte contándonos historias y nosotros somos todo oídos, listos para embarcarnos en esas historias fantásticas y fuera de tiempo. Misteriosas, están bien alimentadas por ricas músicas, con una orquestación que, como vemos, se vuelve y envuelve y maravilla esta historia de vampiros. El músico y arreglista Olivier Dabieu tiene a su cargo la dirección de este trabajo, de este álbum. Y ahí aparecen violines, violonchelos, guitarras, un piano, una flauta. Hacía mucho tiempo que Thomas Fersen no nos entregaba un álbum tan rico. Los refranes, siempre tan alegres, nos invitan a iniciar unos pases de baile magnífico, un golpe maestro. Y el tercer y último tema que conocemos hoy de este álbum de la semana hoy en Aquí París de Radio Vitoria está dedicado, por supuesto, a la estrella de todo el álbum, de todos estos cuentos, que es Drácula.

Bueno, pues he escuchado ya el disco de la semana. Seguimos con este repaso de la música 100% francesa que nos proponen desde Radio Francia Internacional. Y llegamos al deportivo. Después de haber iniciado una carrera sobre el escenario, sacaron un primer trabajo, Parmi eux, en el año 2004. Fue un éxito, se vendieron más de 60.000 ejemplares y también fue alabado por la crítica. El segundo trabajo se publicó en el año 2007 y tuvo la misma experiencia y permitió que se volviera uno de los grupos de rock francés más importantes. La verdad es que poquito a poco no se ha sabido nada de ellos y tuvimos que esperar al año 2011 para un tercer álbum que ha producido el cantante Gaëtan Roussel. La primera canción, fragmento del disco, lleva el título It's a Debutant. Es lo que vamos a escuchar hoy aquí en Radio Vitoria. Sus primeras notas son estas.

es una de esas apuestas seguras del panorama musical 100% francés. Es el grupo Deportivo, un trabajo ya en la calle, Yves Dubuton, y también un montón de conciertos que tienen que dar estos tres integrantes del grupo, Philippe Almonsino, de Wampas, y Vicent David de Garbo. Bueno, pues de un éxito a otro, porque no le queda muy a la zaga el siguiente tema de Le Prince Mio. Antes de transformarse en Prince Mio, Meut Elisa Mondo, que es su nombre verdadero, era una chica normal que creció en Charente, marítimo natal. Allí escuchaba jazz y todos los grupos de rock independientes que podía. Y a los 16 años cogió una guitarra y describió su universo torturado en sus primeras composiciones, a la vez que continuaba con sus estudios, eso sí. Y después sí, ya frecuentó un estudio parisino, dio a conocer sus canciones en MySpace y de un cuento indonesio la joven artista decidió tomar su nombre artístico, Prince Mio. El álbum Necessité Microscopique pasó desapercibido en el año 2007, pero tuvo que esperar 2 años para que en el 2009 llegara ya un pequeño reconocimiento. Con la ayuda de Arnaud Florent Didier, escribió otro disco, concibió otro disco, Safely First. Y es ya en el año 2011 cuando regresa con un tercer trabajo, donde la influencia de PG Harvey no se puede negar e incluso es reivindicada. Suave, rock, difícil de clasificar, es uno de esos discos que sorprende y que hoy tiene su espacio en Aquí París de Radio Vitoria.

Estamos ya en la recta final del programa, pero todavía tenemos unas cuantas paradas para seguir conociendo la música más actual, 100% francesa, propuesta por Radio Francia Internacional. Tony Twan y sus dos soluciones. Este es el nombre artístico de este grupo. Una carrera iniciada a principios de los años 80, primero con su verdadero nombre, Antoine Messi Pedier, con los Dogs, dio los primeros pasos para esta formación. Después, hubo un cambio, intervino en 1992 y se convirtió en Tony Truant, privilegiando el canto en francés. Multiplicó las colaboraciones y con esa idea de compartir y de sociabilidad que presenta en su trabajo consiguió muchos amigos. Tony Truant canta y toca la guitarra, pero también vemos junto a él a Hervé Léger, que es el guitarrista de San Severino, a Gide Junic, que es el contrabajo, y Stéphane Sanseverino, que se ha unido a este trío para ser el cuarto y encargarse del banjo o de la armónica. Tony Twan es el eslabón que faltaba en el rock and roll más puro cantado en francés. Es el único que hace sonar la lengua de Victor Hugo y Le Breton con los sonidos de Dylan, Bob Dylan y The Stooges. Y si no se lo creen, escuchen este Je passe mes nuits à Tanguay.

hacer un poquito de boca para su trabajo completo que se publicó en octubre. Dorian, artista proveniente de la cultura pop, fue revelado en 1996 gracias a su éxito Au Diable Paradis, fragmento de su primer trabajo. Era conocido, sin embargo, por sus colaboraciones con grandes cantantes. Dorian ha sido capaz de encerrar numerosas y encantadoras canciones pop en sus diversos trabajos. Ha adaptado al francés éxitos de Mika como Grace Kelly, se ha preparado al lado de Julien Cantillon y no ha dejado de escribir y componer para otros. Muchos buenos trabajos, buena música y muchas propuestas que esperemos que irán también desfilando por diversos espacios aquí en Radio Vitoria. Por el momento, el de esta semana lo dejamos así, con este Easy, aquí. La despedida de quien les habla, Elizabeth Legarda, y hasta la semana que viene.

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1: Las noticias de las 12. Gabón. La Euskal Herriko Bertso Txapelketa cerró ayer en Agurain su primera fase con un polideportivo lezao abarrotado. Victoria de Nerea Elustondo. La Bertsolari Legazpiarra sumó 695 puntos y medio. Se clasifica directamente para cantar en Eibar el próximo 31 de octubre. El Ustondo se sitúa segunda en la clasificación general, solo por detrás de Miren Arteche, que suma 709 puntos. Con esta última sesión de la primera fase, ya se conocen los 17 Bertsolaris que pasarán a la primera vuelta de las semifinales, en la que ya esperan los 7 finalistas de la última chapelqueta. La competición se reanudará el próximo día 24 en Lecumberri. Y en Elizondo, miles de jóvenes secundaron la manifestación convocada por GKS, la Gazteko Coordinadora Socialista. La jornada de protesta mostró su compromiso

0: con la lucha por el socialismo y reivindicó un muro de contención frente al fascismo y el autoritarismo. Escuchamos a Daniel Errazu de GKS.
1: Garbi erakutsi deu sozialismoen aldeko burrukia auspotzeko pres gaudela eta argi daukeu lan hau burruka izango ala fasismoen eta esenatoki autoritarioen aurrien benetako euste horma izango ana.
0: Y en Donostia, la Ertzaintza ha detenido esta madrugada a un hombre acusado de provocar daños por valor de 1.000 euros en la habitación de un hotel en la parte vieja y de provocar la inundación de un local situado en la planta inferior. Los hechos ocurrieron sobre las 4 de la madrugada del pasado sábado. Al parecer, varios clientes advirtieron fuertes ruidos que provenían de la habitación donde se alojaba el detenido. Ya de mañana, los responsables del hotel pudieron comprobar que el hombre había roto baldosas y había arrancado la grifería del baño. El implicado ya ha sido puesto a disposición judicial. Y Argentina celebra estos días la Semana Nacional Vasca, un evento que reúne a miembros de la diáspora de todo el país. A menudo se piensa que mantener viva esta cultura es difícil, que son tradiciones que podrían desaparecer. Sin embargo, en Argentina son los jóvenes quienes en muchos casos trabajan para preservar sus raíces.
2: Creo que la diáspora en este momento se encuentra en un momento muy bueno de su historia, que la diáspora tiene ganas de seguir avanzando.
3: Y eso va a fortalecer que cada euskalichea pueda permitirse hacer dentro suyo un proceso de renovación que permita que se sostenga a largo plazo.
2: Creo, yo siempre digo que amo un suelo que nunca pisé.
0: Y rumbo a Argentina, por cierto, la selección vasca de pelota, donde entre el 15 y el 24 de octubre representará a nuestro país en un campeonato mundial por primera vez de manera oficial. Una expedición formada por 9 seleccionadores y 41 pelotaris que competirán en 13 disciplinas, entre ellas pelotamano y cesta punta. Una amplia delegación se desplazó ayer al aeropuerto de Loiu para despedirlos, entre ellos Josue Chaburu, portavoz de Gure Esku, que destacó la importancia de la oficialidad de las selecciones.
4: Rogaudela uretaz, eta onena, opa diegula. Eta bide batez, aipatuko duguna da, edozein dela kirola, edozein dela kategoria, hori dela lortu behar duguna. Lortu behar duguna da aitortza, gure selekzioen aitortza, eta horretarako jauzi bat behar dugu.
0: En Pobes, en Araba, se celebró ayer la edición número 30 de la fiesta de la alubia pinta con éxito de afluencia. La cosecha aún no ha terminado, pero se prevé una merma de entre el 40 y el 50% a consecuencia de la temporada de sequía de este pasado verano. Javier Gallego es alcalde de Pobes.
5: La calidad es excepcional, pero la cosecha ha sufrido debido a las altas temperaturas y sequía. Además, ha sufrido una merma entre el 50 y el 60% de la producción con respecto a otros años. Pero bueno, la calidad, lo que se está cogiendo, que todavía no se ha terminado, como bien me preguntabas, no hay una estimación total de kilos, por así decirlo, pero sí que es verdad que es una merma importante debido a las condiciones meteorológicas adversas.
0: Y el presidente de Ucrania, Volodymyr Zelensky, respondió a Donald Trump que el sábado pedía un nuevo líder para Ucrania. En declaraciones a la cadena estadounidense ABC, Zelensky ha dicho sí a celebrar elecciones, pero solo si Rusia accede a una tregua de 60 días.
6: Por favor, dígale a Putin que nos dé 2 meses, 60 días de alto el fuego total y organizaremos elecciones.
0: Zelensky defiende que son los ciudadanos ucranianos quienes deben elegir a su presidente. Mientras tanto, Trump ha anunciado una tregua energética entre Rusia y Ucrania para suspender los ataques contra sus infraestructuras. Moscú aún no se ha pronunciado y Zelensky asegura que Kiev apoya el alto al fuego, pero está a la espera de conocer los detalles del acuerdo. Ponemos ya la mirada en el tiempo para hoy, lunes, día festivo, con el repaso a la previsión de Euskalmet. Mayalen Martija.
7: Comenzaremos el día con muchas nubes y sin descartar algo de sirimiri. Pero a partir del mediodía irá levantando y en general el ambiente quedará soleado. Las temperaturas además subirán algo más, con máximas que llegarán hasta los 25 grados.
0: Con la previsión del tiempo nos despedimos. 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

Nadie discute con todas sus controversias que Picasso es uno de los grandes artistas del siglo XX y de la historia. Sabemos además que Picasso disfrutó de bastantes aduladores y admiradores, que tuvo comportamientos personales muy ingratos, principalmente con las mujeres de su vida, con las mujeres que le ayudaron, le acompañaron en diferentes tramos de su biografía. Algunas de ellas trasladaron al papel sus impresiones, publicaron sus vivencias con el genio. Y una de estas mujeres fue Fernande Olivier, la primera de sus compañeras, la que conoció y convivió con el artista malagueño en los años de mayor pobreza y miserias en el París de principios del siglo XX. La mujer que acompañó en varias ocasiones al artista a Barcelona, donde vivían los padres de Pablo Picasso. Fernande Olivier revivió en primera persona los hallazgos del joven artista con su periodo rosa, el nacimiento del cubismo y su desarrollo posterior. Fernande Olivier fue la primera. A ella dedicamos los próximos minutos de Amalur. Comenzamos.

0: Santiago Arcediano, has querido comenzar con Rosalía. ¿Cómo estás? Muy buenas, bienvenido, ¿qué tal?
1: Encantado, un saludo a todos nuestros oyentes. Pues sí, con Rosalía, la gran artista, porque tiene que ver con Picasso.
0: ¿Cuál es la relación de Rosalía con Picasso?
1: Pues bueno, pues que ella dice que es una bocachanclas. Hombre, luego pide disculpas, ¿no? En los medios, en las redes sociales, empezó hace unos meses, en febrero-marzo de este año 2026, su famoso tour Lux, ha triunfado por todo el mundo. Rosalía, ¿no? Hizo unas declaraciones en las que ella comentaba que admiraba a Picasso, y luego ella se llegó a desdecir por la presión de las críticas sociales, que esto no lo entiendo, es decir, puedes admirar la obra de Picasso, claro, pero ella dijo, pero no sabía que había casos reales de maltrato. Y entonces Rosalía viene a decir que dice, pero que no lo ha cumplido, porque se ha enganchado con los argentinos también después del Mundial y tuvo que pedir disculpas en Buenos Aires. Aquello decía Rosalía, la cantante. Es importante a lo mejor no hablar de temas cuando uno no tiene suficiente conocimiento. Yo pensaba que Picasso era un hombre muy tremendo, lo típico que se ha dicho, pero no tenía conciencia de que había casos reales de maltrato. Lo mismo con los argentinos con la final del Mundial. Bueno, pues luego hay que disculparse. Pues bueno, tú das tu opinión y si estás, hombre, supongo que será una presión también de marketing para estar, pero es que Rosalía...
0: Pero bueno, una buena lección es aprender a hablar de lo que uno
1: sí,
0: o una sabe,
1: totalmente,
0: ¿no?
1: Pero yo creo que...
0: Y no meternos en jardines, charcos y en jardines que no conocemos.
1: Rosalía, no esto es, pero es el marketing, tienes que tener un criterio propio, aunque es muy joven, pero es una artista ya mundial. No opines siempre, no estés siempre en los medios de redes sociales, porque no necesitas estar. Son tus canciones, son tus temas, son los 5 o 6 años que lleva Rosalía. Además, una mujer acreditadísima profesionalmente desde muy pequeña, que su modo de hablar...
0: Que se dedique a cantar.
1: A cantar, efectivamente, y hacer lo que hace, que lo hace de 10.
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0: Siempre hay un principio para todas las cosas, siempre hay una primera vez para conocer a las personas, incluso para los grandes artistas, siempre hay una primera ocasión, una primera persona que estuvo a su lado cuando ese gran artista todavía no era nadie. Así, Pablo Picasso, cuando soñaba con ser pintor, malvivía en París a principios del siglo XX y con él, en la época más dura de su vida, una mujer, la primera de ellas, Fernande Olivier. ¿Quién era Fernande Olivier?
1: Pues difícil de...
0: Porque vivió con Picasso antes de que Picasso fuera el gran genio.
1: Y antes casi de que Picasso fuera Pablo Ruiz, sería Pablo Ruiz, luego sería Picasso. Que ya sabes que Picasso decían que podía ser referencia italiana y parece ser que no, que es una degeneración del apellido Pinazo o Picazo. O sea, es muy interesante porque buscaban antepasados de Picasso en Italia, no sé si en el norte de Italia, no, puede ser de Picasso, una deformación pues a través de notarios y demás. Y eso, cuando era Pablo Ruiz, pues cuando Picasso ya vivía en Barcelona con 20 años, 1901, siguiendo la estela de la familia, sobre todo de su padre, que era profesor de dibujo, de instituto, tal, y luego entre 1901 Picasso hasta 1906, idas y venidas de Barcelona a París, París-Barcelona, uh-huh. Y en 1904 conoce a una mujer que siempre ella, Fernanda Olivier, que no se llamaba Fernanda Olivier, se llamaba Amelia Lang, tuvo que ocultar su apellido porque se casó muy jovencita, le obligaron a casarse porque se quedó embarazada, entonces de algún tendero por ahí de París, no tuvo el hijo, no prosperó por aborto natural y entonces ya ella con 18 o 19 años también le maltrataba a su marido y decidió separarse, pero nunca se divorció. Esto condiciona bastante la biografía de la que conocemos como Fernanda Olivier. Y con 23 años ella se relaciona con como era muy guapa, de ojos verdes, tal. Fernanda Olivier va conociendo artistas, tal. Y en 1904 conoce a Pablo Picasso y ya se convierte en su primera gran musa o en su primera mujer oficial con la que convive más de 8 años.
0: Ella quería pasar desapercibida.
1: No, ella lo que quiso, sí, quiso pasar desapercibida,
0: por eso se cambia el nombre.
1: De su primer marido, sí, efectivamente, porque ella sabría, ¿no? Entonces, Amelia Lang, tal, bueno, pues a un nombre tan bonito como... bueno, Amélie era un nombre muy bonito, pero eso, a Olivier también, Olivier, tal. Y entonces, bueno, y ella, pues bueno, se presta como modelo, como musa, va conociendo primero a un escultor, luego a un pintor, y esa bohemia de Montmartre, es la Butte, la colina de Montmartre, ahí convive en una especie de no guardilla, sino son como un barco donde había varios compartimentos de madera, camarotes, donde ahí se juntaban pintores, escultores, tal, y ahí es donde convive con,
0: claro,
1: Pablo Ruiz,
0: Santi,
1: Picasso.
0: No era fácil vivir a principios del siglo XX en París queriendo ser artista, ¿no?
1: No. Fíjate, ya cuando fue, recuerdo, cuando fue Jesús Apellániz en 1925-27 y luego en el año 52, pero ya asentado ya en Vitoria, porque estuvo muchos años Jesús Apellániz en Guipúzcoa, en Orio, en Zarauz, luego en San Sebastián, pero cuando quiere ser pintor con 27-28 años, había más de 30.000 pintores. Carlos Sáez de Tejada, ilustrador, dibujante, también en el año 25, pues con 28 años recibe la Junta Ampliación de Estudios una beca de formación, la más importante que había entonces en el Estado, para formarse como ilustrador dibujante. Lo consigue con Fémina, Harper Bazar, Vogue, o sea, él no va más, pero había más de 30.000 artistas de todo el mundo. Es esto, la ciudad de la luz. Entonces, y si nos retrotraemos 25 años antes, o a finales del siglo XIX, principios del XX, todo el mundo quería ser artista. Entonces, tener una voz propia era muy, muy difícil, que eso es lo que define, como Rosalía, es que tiene, nunca mejor dicho, una voz propia.
0: Hablamos de principios del siglo XX en París, años en que las personas que querían dedicarse al mundo del artista, ¿no?, a ser artistas, pasaron muchas calamidades, la mayoría, y muchas miserias.
1: Totalmente, porque surgían poquitos trabajos, incluso pintores hacían trabajos de pintura, claro, de pintores de brocha gorda, a pintar, y eso decía...
0: A pintar paredes.
1: ¿No? A pintar paredes, sí, sí. Eso decía Fernando Olivier, que cuando conoció luego en algún estudio y en Barcelona a la familia de Picasso, a sus padres, su padre vive hasta el año 12 o 13 y su madre hasta el año 1937, pero desde 1906-1907 se va desvinculando mucho Picasso de Cataluña. Sí, es cierto que está con Fernando Olivier, está, esto hay que decirlo, en Gósol es una localidad ilerdense a 1500 metros de altitud, esto es más allá que el Gorbea, y entonces ahí en Gósol en 1906 va con Fernando Olivier, está varios meses, hay un pequeño museo en Gósol, debe ser un paisaje impresionante, y ahí es donde está, aparte de que se enamora Pablo Picasso del arte románico, ahí está gestándose con Fernando Olivier, que Fernando Olivier está presente en el nacimiento del gran movimiento revolucionario que es el cubismo. Es más, las damiselas de Aviñón, las señoritas de Aviñón, que no es Aviñón, siempre hay que recordar la ciudad francesa, sino el prostíbulo de Aviñón, en el barrio en Barcelona, pues una de las modelos que utiliza de las cinco es Fernanda Olivier, que está presente siempre en esos momentos de efervescencia, cuando Picasso, efectivamente, Pili, no era Picasso todavía.
0: ¿Se sabe cómo llegaron a conocerse? Como bien dices, no era Picasso, entonces todavía era Pablo Ruiz.
1: Sí.
0: No
1: ella,
0: era el gran artista, ¿no?
1: Sí, ella cuenta, esto es muy curioso, lo tengo, sí, por aquí. Porque
0: tienes un libro encima de la mesa de Fernanda Olivier.
1: De Fernanda,
0: ¿no?,
1: Olivier, aquí hay del libro y de otro libro que escribió también sobre cosas íntimas dedicadas a Picasso, cartas íntimas, entre paréntesis, para Picasso, pero luego ella lo publicó, lo estuvo publicando, se metieron abogados de Picasso cuando ya era famoso, porque este primer libro, la versión que tengo es de hace 4 años, de 2022, pero se editó en castellano muy tardíamente, en 1964, pero el original en francés es 1933, entonces cuenta sus vivencias, tal, y ella cuenta, ojo, aquí hay mucho, porque si conoces la biografía, luego igual leo o ilustro algo, tal, pero ella estaba eso, en la zona de Montmartre, la cuesta arriba, lo que es la colina, con los pintores, ganándose su dinerico posando de modelo.
0: Donde
1: de...
0: a día de hoy se siguen instalando,
1: sí,
0: ¿no?
1: Los
0: pintores,
1: sí.
0: Es muy típico,
1: entonces,
0: las pintoras.
1: Y ella, para que en no sé qué plaza de Montmartre, es cuando conoce a Pablo Ruiz Picasso, que no le llama nada la atención, porque es pequeño, sí, lo que es chaparrico, tal, eso sí, las manos como muy de mujer, eso lo escribe Fernando Olivier, y que no llamaba, siempre iba con un buzo de metalúrgico, el mismo buzo, pues que no tenía para comer casi Pablo Ruiz Picasso, y lo único que le llamaba la atención, ella decía, Fernando Olivier, no, un tío pequeño, tal, ahora eso sí, que no llama la atención, pero tenía unos ojos como carbones, ese incendiarios, ese que sabía mirar unos ojos negros. Siempre es verdad, han destacado mucho los ojos, la mirada de Picasso, ya la personal, luego la mirada que se refrenda y se refleja en su trayectoria artística como pintor, escultor, grabador, etcétera, ¿no?
0: ¿En qué momentos de la vida de Picasso, sobre todo de la vida artística, está Fernando Olivera? Has mencionado el cubismo, pero también he mencionado yo al comienzo, ¿no? La época rosa.
1: Sí, claro, sí, lo has comenzado. Sí,
0: grandes
1: sí,
0: momentos.
1: Es,
0: ¿no?,
1: que fíjate, coincide, sí, está ese periodo, bien, es que hay tanto que contar, muy bien, he comentado, de 1901 a 1906 es Barcelona, París, París, Barcelona. 4 o 5 viajes, haría más, ¿no? Entonces, en 1901 es el periodo azul, un azul oscuro. Hay una tesis o una hipótesis que ese periodo azul trágico, muy expresionista, viene también condicionado por las luces o la falta de luz, de la pobreza. Y luego en 1904 es el año, oye, esto es muy, lo has dicho así, ahora te cuento, 1904 es el periodo rosa, es el periodo más agradecido, más luminoso. No, y esto dices, ah, qué casualidad, tiene que ver que coincida con Fernando Olivier, hombre, cronológicamente sí, pero aquí hay otra historia que ya adelantaremos en algún otro programa. Siempre se puede explicar la trayectoria artística de Pablo Picasso a través de sus conquistas amorosas o de sus compañeras que estuvieron presentes con él. Él, siempre que conocía a una mujer, siempre cambiaba de estilo, cambiaba incluso hasta de técnica. Eso decía también Fernando Olivier, le hizo una escultura en 1906, luego falleció muy tarde. Eran de la misma quinta. Pablo Picasso, de 1881, de octubre, y Fernando Olivier de mayo o junio de ese mismo año, 1881, que siempre, por cierto, luego a Picasso le gustaban las mujeres 30 o 40 años más jóvenes. Pero bueno, entonces no, decía eso Fernando Olivier, que bueno sería Picasso, que luego lo demostró también con las esculturas, y se hacen muchas exposiciones de esculturas también de Pablo Ruiz Picasso.
0: A pesar de la aportación de Fernando Olivier a uno de los mejores momentos de Picasso, la pareja no terminó bien. Ella se tuvo que buscar la vida mientras Picasso se estaba convirtiendo ya, o Pablo Ruiz se estaba convirtiendo ya en Picasso.
1: Sí, eso dice en el libro estatal, ¿no? Ella dice, es una autobiografía.
0: Que fue muy ingrato.
1: Sí, ella dice que yo fui la mujer que estuvo con Pablo Ruiz Picasso cuando no era él nadie. Ella guisaba muy bien, cocinaba muy bien, y en estos camarotes de madera, que en invierno hacía mucho frío y en verano eran mucho calor, ella cocinaba a Fernando Olivier y atendía a sus amigos, a cuenta peripecias de cómo siempre tenían que fiar y demás porque no tenían dinero a expensas de vender algún cuadro, tal. No, y entonces son una época muy triste, y dice Fernando Olivier, yo fui la compañera del periodo pobre, que fueron 8 años, y cuando ya Picasso empezó a triunfar, pues yo no supe. Claro, se echa un poco, se autoinculpa, yo no supe retenerlo, no.
0: No, es la ingratitud.
1: La ingratitud
0: de
1: es
0: Picasso.
1: Que era como aquel que decían que no se cumple con Pablo Picasso, que dice
0: probablemente algo. Y parte del éxito.
1: Sí,
0: de Picasso,
1: sí,
0: era de ella,
1: totalmente,
0: era de Fernando
1: Olivier. Pero dicen de aquello, oiga, perdone, aquel que le gusta mucho a las mujeres, que además se declaran feministas, bueno, es usted un egoísta y un ególatra, pero dice, no, es que yo soy monógamo sucesivo. Bueno, pues esto no le vale tampoco luego la trayectoria a Pablo Picasso, porque llegó a alternar en los años 30, que hablaremos, es un momento. Llegó a alternar con 3 mujeres. No se casó, una de ellas era Olga Koklova, una bailarina que siempre se ha dicho rusa, pero que era ucraniana, que se casa en 1918, tal, y alternó con otras 2 mujeres más. Pasa que Fernando Olivier no se podía casar ni con Pablo Ruiz Picasso, fíjate, para llevarla a Barcelona a conocer a su única hermana que quedaba, porque la pequeña María Concepción falleció muy jovencita en La Coruña, ¿no? Estando su padre como profesor, tal. Entonces no se podía casar porque nunca ella debía ser
0: nunca se había divorciado
1: de rompe y rasga, y efectivamente nunca se divorció. Eran celosos, eran posesivos, eran, en algún caso se ha llegado a comentar, pues lo que se dice ahora con la mentalidad actual, como una pareja tóxica, pero probablemente quien más aguantó, quien más aportó clarísimamente fue Fernando Olivier.
0: Fernando Olivier, que escribió un libro de sus años, lo hemos contado, en convivencia con el artista, un libro que resultó todo un éxito desde su primera edición y antes de la Segunda Guerra Mundial. Picasso y sus amigos es el título del libro, un libro que lo has traído, que lo tienes encima de la mesa, en una edición desde luego mucho más reciente.
1: Sí, pero actualizo. Tengo por aquí cogido algún comentario Bueno, el libro que llevaba mucho tiempo descatalogado se reedita ahora en Sevilla en 2022, pues en 1933, uh-huh. que luego colocó algunas cosas, sí mantuvo luego al final, vive hasta 1966 con 84 años Fernando Olivier. Picasso vive todavía, son 7 años más, hasta 1973, siendo los dos nacidos el mismo año, 1881. Pero en los años 30, ya 20 años después de que Picasso abandonara porque se encaprichó, se enamoró de otra mujer, de otra modelo y luego otra y otra, tenía que sobrevivir, sobrevivió pues haciendo de contabilidad una carnicería, según cuentan, y luego también posando, escribiendo cosas. Y en los años 30 escribe Fernando Olivier, cuando ya su antiguo novio es ya muy famoso, es reconocido a nivel mundial, Pablo Ruiz Picasso, año 32-33, entonces escribe algunas memorias, claro, porque todo el mundo ya le trata a Picasso a partir de la Gran Guerra o antes de la Gran Guerra, 1914, ya como el gran artista que es, junto con Matisse. Habla Fernando Olivier también de Matisse, son los dos grandes pintores. Oye, entonces sí. le contratan para un periódico francés, belga, Le Soir, para que cuente sus memorias por entregas en periódicos, y ahí intervienen ya los abogados de Picasso. Oye, no, mira,
0: llegaría. ¿Intentaron parar? Sí. ¿Picasso intentó parar estos
1: libros? Sí, lo paró. Al quinto sexto artículo, 1932-33, se para. Le darían algún dinero a Fernanda Olivier y parece ser que luego sí escribe esas cartas íntimas, tal, con el acuerdo, entiendo aquí que con dinero, claro, esto no se puede demostrar, entre Fernando Olivier ya en los años 40 y 50, yo escribiré mis vivencias porque puede y tiene todo el derecho, y tenía.
0: Eran vivencias de
1: ellas. Era vivencia de ellas. Entonces llegaron a un acuerdo, antes de que, cuando muera uno de los dos, se pueden publicar. Y entonces ya, efectivamente, cuando fallece Fernando Olivier en el año 65, con 84 años, entonces se publica ya. Picasso ya era octogenario largo, ¿eh?
0: Bueno, un libro que narra la existencia más desconocida del Picasso, que fue todo un hito, decíamos en su momento. No sé si este libro, que lo has leído, lo catalogarías como revanchista o no.
1: No, pero fíjate, no es revanchista, no, está muy bien, va contando sus vivencias, sus historias, los amigos de Picasso, algunos del País Vasco, pero mira, ella dice sobre un capítulo, la página 33, sobre mí misma. Primero voy a hablar un poco de mí misma, ya que a lo largo de esos recuerdos he evitado intencionadamente el hacerlo. Bueno, ya sé que al lector le gusta situar a un autor, saber cuáles son sus particularidades, a fin de desenmascarar a veces con dureza aspectos insuficientemente conocidos. Este fue el atractivo de Fernando Olivier ante los editores, ya no nos cuente la obra artística, la gente, la evolución artística, los estilos, las tendencias, sino contar lo que gustara mucho, el chascarrillo. Y ella va contando eso, que con gran sinceridad, bueno, pues mira, dice, pero aquí tiene alguna historia, A Picasso, dice Fernando Olivier, mientras no se le conocía bien, no se apreciaba en él nada excesivamente seductor, a no ser su extraña mirada insistente que llamaba la atención. Y dice, lo que he comentado antes, compañera fiel que fui de los años de miseria, no he sabido ser la de los años de prosperidad. Bueno, y entonces dicen aquí, yo me preocupaba de mis amigos, de los amigos de Picasso, pero afortunadamente apreciaban sin embargo mis guisos, tal. Entonces, bueno, va contando, ella dice, Fernando Olivier, que viene de una familia culta, ilustrada, medio burguesa, lo cual no es cierto, porque es hija de madre soltera, tal, pero bueno, ella adorna también
0: Santi.
1: Su vida, pero no es revanchista, y hace alusiones a sus amigos, a los vascos, por ejemplo.
0: Oye, Santi, por cierto, y en este libro, Fernando Olivier, ¿pudo escapar de la influencia de Picasso? Picasso era mucho Picasso.
1: Sí. Pero esto es jugar con trampas. A posteriori, ella, porque luego hoy hablaremos de François Guillot, cuando tiene a sus dos últimos hijos, de los cuatro que tuvo Picasso, que es pintora, falleció hace poco, en 2022-23, con 101 años, le dijo Pablo Picasso, que fue la única que la abandonó, François Guillot. Le dice Picasso, te respondo igual de una manera así, pero tú, ¿a dónde vas a ir, pobre incauta? ¿No ves que la gente te ha prestado atención porque estás conmigo, que soy el sol, quien ilumina? Entonces,
0: un ególatra
1: total. Esto de la hija única viva, Paloma Picasso, podemos hablar, como comenta, de su padre, que solo la conoció de niña, tal. Sí consiguió escapar, pues porque no tuvo otro remedio, pero tuvo que sobrevivir durante más de 50 años, y fíjate, ¿y qué le tocó a Fernando Olivier? Pues la Primera Guerra Mundial, entonces la Gran Guerra, y luego la Segunda Guerra Mundial, y sí parece ser que en los últimos años, en alguna situación de enfermedad, por lo que cuentan, sí, Pablo Picasso, sin verla, le debió dar decían, no, 50.000 francos, que debía ser una miseria para la época, los años, esos francos franceses de entonces.
0: Y una miseria para él.
1: Y para él, sí, pero él no soltaba dinero porque era millonario. Hoy de estas hay para hablar muchas cosas.
0: De puño prieto. Que dicen, bueno, un nombre de mujer, el que hemos rescatado hoy, Fernande Olivier, a la que se le atribuye una presencia indispensable en los albores artísticos de Pablo Picasso, cuando este todavía no era nadie, salvo para un grupo de amigos y de compañeros. ¿A qué nos quedamos con este nombre, con este titular? Fernande Olivier. Santiago Arcediano, nos despedimos.
1: Muchísimas gracias.
0: Agur.

0: Continuamos a Malur con ese recorrido, con ese viaje que estamos haciendo por la música de las series de televisión, también de películas. Begoña Dibar, ¿cómo estás?
1: Muy bien.
0: Bienvenida. Oye, has comenzado con una sintonía que yo no sé si muchos de nuestros oyentes la habrán reconocido. Hace ya unos cuantos años.
1: Es probable que no. Esta vez, fíjate, la elección ha sido al revés. He elegido directoras y después la música, y nos lleva casi a los mismos compositores que la anterior vez, ¿no? Que es José Nieto.

0: José Nieto compuso la música original para esta miniserie Teresa de Jesús, 1984.
1: Así es, dirigida por Josefina Molina, que nació en el 36, fíjate. Pues una directora de cine, guionista, realizadora de televisión, novelista y directora de escena. Y pues la primera mujer en obtener el título de directora realizadora en la Escuela Oficial de Cine.

0: Una serie ambientada en el siglo XVI, rodada en escenarios naturales. Recordamos Andalucía, Extremadura, ciudades también castellanas, utilizando monumentos del patrimonio artístico.
1: Sí, la verdad es que he visto un poquito del tráiler, porque en su época no la vi. Y también me la voy a apuntar, porque la verdad es que los escenarios son maravillosos y la protagonista, Concha Velasco, pues bueno, yo creo que merece la pena.

0: José Nieto, que creó la banda sonora instrumental tanto para la versión de televisión como para la adaptación cinematográfica.
1: Así es, ya hablamos de él en el anterior programa, entonces bueno, voy a añadir algo que se nos quedó, pues bueno, que sabemos que se está especializado en música de películas y series de televisión, y que fue el primer compositor en obtener el Premio Nacional de Cinematografía en el 2000. El primero y casi el único, porque solo hay otro más. Entonces, bueno, le den ese premio es importante. Y bueno, puso también banda sonora al Rey Pasmado y al Maestro de Esgrima.

Y hemos recordado esta serie de 1984, Teresa de Jesús, dirigida por Josefina Molina, con la banda musical, la banda sonora instrumental de José Nieto. Pero cambiamos radicalmente y nos vamos con otra directora.

0: Hemos cambiado de película, hemos cambiado también de directora y ahora nos encontramos con Pilar Miró.
1: Que no
0: la recuerda, ¿no?
1: Y quien no ha visto algún trabajo suyo, ¿no? Pues está considerada como una de las pioneras del sector audiovisual y la primera mujer en dirigir Radio Televisión Española. Y bueno, estudió Derecho y Periodismo y bueno, pues tiene en su haber pues películas como El crimen de Cuenca, que fue censurada en su época, El perro del hortelano y Beltenebros, por el que obtuvo 3 Goyas, ni más ni menos. Y bueno, esta banda sonora pertenece a la película Gary Cooper, que estás en los cielos, del 80.
0: Dirigida, como decíamos, por Pilar Miró. Escuchamos un poquito y hablamos de la banda sonora. ¿Quién compuso la banda sonora y también es uno de los personajes habituales?
1: Hemos hablado de él, sí, pero por la época, pues Antón García Abril. Ya hemos hablado de... Fíjate, es una persona que tiene más de 200 bandas sonoras. Es difícil encontrar una película en la que no ponga él la música, ¿no? Me encantó una anécdota, ¿no? Que tenía... Todavía no había empezado a estudiar música de muy pequeño y se quedó obnubilado por el sonido de una banda que iba tocando por las calles de Teruel y le empezó a seguirla y iba tan ensimismado que se perdió. Se perdió solo escuchando
0: ya estaba marcado
1: la
0: por
1: música,
0: el destino,
1: ya algo le tiraba.
0: Destaca el piano en la banda sonora, por lo menos el comienzo.
1: Sí, en esta yo creo que en muchas, ¿no?, de las bandas sonoras compuestas por Antón García Abril. Fíjate que yo ya empiezo ya a reconocer cuando digo esta va a ser de este hombre, porque es muy particular, son melodías muy amables, pero bueno, tienen su sello particular.
0: Y son trabajos muy icónicos, ¿no?
1: Sí, así es.
0: Una película, recordamos, dirigida por Pilar Miró, protagonizada por Mercedes Sampietro, que ganó el Oso de Plata en el Festival de Berlín por su papel, una película del año 1980. También son esas películas que hay que recuperar, ¿no? Lo estamos haciendo a través de la música.
1: Sí, pues una película arriesgada en su época y bueno, en la crítica la interpretaba como si Pilar Miró nos estuviera contando su vida o parte de su vida, ¿no?
0: Pues dejamos en Gary Cooper, que estás en los cielos. Nos vamos con la siguiente canción, con la siguiente tema y la siguiente película.

0: Otra música absolutamente diferente, la película Aprendiendo a conducir.
1: Así es. Como os comentaba muchas veces, la música es la que nos introduce un poquito en personajes, en situaciones, y bueno, y en esta película está muy bien traído, ¿no? Aprendiendo a conducir, que me la he apuntado porque he visto el tráiler y ya me ha enganchado un poquito, ¿no? Que es una...
0: Da la impresión, escuchando la música, vamos a hablar, sí. Pero que estás efectivamente sentada al volante esos primeros días con el monitor. Monitor y monitora que te tiemblan las piernas, efectivamente, porque es la primera vez que te sientas ante un volante, ¿no?
1: Sí, esta es la historia, pues, de una crítica literaria que, bueno, pues le abandona a su marido por otra mujer más joven. Y claro, se queda hasta ese momento, le había llevado el marido a todas partes, entonces se tiene que sacar el carnet de conducir. Y su instructor es pues un hindú, que en este caso es Ben Kingsley. Y de aquí este tipo de música, este sitar que está sonando, ¿no? Que nos transporta directamente a la India.

0: La idea que es una comedia dramática y que es el viaje personal, ¿no?, de la protagonista por Nueva York, pero de comedia dramática, es decir, que nos hace sonreír, que también tiene sus tintes también un poco complicados. ¿Eh?
1: Sí, comparten entre los dos, pues bueno, al final todos sabemos, al sacar ganas de conducir, esos ratos que pasas, ¿no?, y comparten pues cada uno sus vivencias o sus problemas, ¿no?, porque a esta mujer le ha dejado el marido, pero a él le quieren casar con una mujer que no conoce y que no, del que no está enamorado. Entonces, bueno, ya la veremos.
0: Has seleccionado esta canción, Matar. ¿Por qué? Porque todos la composición, los detalles de la banda sonora, yo buscaba y encontraba como uno de los autores de la banda sonora es Danny Harrison, hijo de George Harrison, me llamó la atención, uno de los Beatles y también de Paul Hicks. Sin embargo, esta canción está escrita por otro autor. E interpretada por otro grupo.
1: Bueno, nos pasa, por eso muchas veces cuesta encontrar las bandas sonoras. En el caso de Isabel Coixet es que rara vez utiliza a un compositor. Sí tiene uno de cabecera, que es Alfonso de Villalonga, pero tiene como una playlist ella y bueno, y siempre encuentra momentos en sus películas para introducirlos, ¿no? Entonces, bueno, pues por eso nos encontramos bandas sonoras que no tienen un compositor que hace todas, sino que introducen temas, pues hay quizás temas conocidos, o yo creo que este sitúa muy bien un poquito el ambiente de la película.

0: Recuerden el título, Aprendiendo a Conducir, la directora Isabel Coixet, y recuerden también la música que estamos escuchando. ¿Cambiamos de tema? ¿Cambiamos de película?
1: Sí.
0: Nos vamos con otra.

0: un drama del 2025, La buena suerte.
1: Así es. Película de Gracia Cregeta, también nombre conocido, que es directora y guionista y también conocida por ser hija de Elías Cregeta. Está basada en una novela de Rosa Montero, otro drama. Aquí me gusta porque la banda sonora, así como en otras películas, se atribuye como a cada instrumento a un personaje, ¿no? Y ahora vamos a contar cada uno a quién es.
0: Una película protagonizada por Hugo Silva, por Megan Montaner también, pero esta música, decías, vamos a conocer a quién se le atribuye.
1: Pues es que me ha encantado porque la compositora es Vanessa Agarde y he escuchado varias entrevistas suyas y jo, me parece como un trabajo de ganchillo, ¿no? Lo que hace con cada una de sus bandas sonoras. Y en esta pues atribuye el piano a Pablo, al protagonista, a Hugo Silva. Entonces, cada vez que aparece ese piano, le está momentos de movimiento, lo que sea, y bueno, es muy, como ya sabemos que si sale el piano, es el protagonista o va a salir el protagonista. Entonces, me parece que el trabajo de esta compositora es muy interesante.
0: Ahora estaría saliendo Hugo Silva.
1: Exactamente.
0: O Pablo.
1: Pablo, en este caso, sí. Hemos comentado que es un drama, un thriller, y es bueno, pues el protagonista que huye a un pueblo, ¿no?, para sanar sus heridas y se encuentra con Montaner.
0: Megan Montaner.
1: Y bueno, pues ahí empiezan esas vivencias, ¿no? Fíjate que esta compositora, Vanessa Agarde, que casi nunca las conocemos y casi si es mujer menos... Creo que es ella la que comenta, ¿no? Si en el mundo del cine el porcentaje de directores y directoras está un 77% de hombres, en el mundo de la composición es increíble. O sea, solo hay un 2% de mujeres compositoras.

0: El personaje de Hugo Silva se representa con el piano cada vez que aparece. ¿Y el de Miguel Montaner?
1: Pues es el violonchelo. Por lo tanto, hacen un tándem maravilloso musicalmente y también en la película aparece.

0: Cambiamos de directora, también cambiamos de año. Nos vamos al 2003, una película dirigida por Icíar Bollaín.
1: Así es, te doy mis ojos. Una película con 7 Goyas, ni más ni menos, protagonizada por Luis Tosar y Candela Peña. Una película, bueno, pues que nos lleva a una realidad, ¿no? Que es el caso de la violencia de género. Y tengo que reconocer que yo en esta película le empecé a coger un poco de manía a Luis Tosar, que después con el tiempo se me ha pasado, pero sí, es una película muy dura. A mí me impresionó mucho.

0: Una película, como decías, protagonizada por Luis Tosar, que se le coge manía en esta película, ¿no? A un actorazo de la categoría de Luis Tosar, protagonizada, como bien decías, por Laia Marul y por Candela Peña, ¿no? Uh-huh. Acerca del tema de la violencia contra la mujer, ¿quién puso la música, quién puso la composición? Creo que también otro de los habituales, ¿no? Y pues mira, habituales componiendo y recogiendo premios, o bueno, nominado, ¿no?
1: Es impresionante la cantidad de premios. No hemos hablado de él, fíjate, no nos ha tocado. Es Alberto Iglesias, de Donostiarra. Y fíjate, si nombramos solo las películas, algunas que he puesto, La muerte de Miquel, La flor de mi secreto, Carne trémula, bueno, de Almodóvar, todas, El jardinero fiel, maravillosa película. Y fue nominado 4 veces al Oscar y tiene 10 Goyas, o sea, creo que ya con esta presentación es suficiente.
0: Y es que luego nos cuentas, hay compositores que están adscritos de alguna manera a las directoras, a los directores, ¿no? Son como sus compositores de cabecera, acuden siempre a ellos o a ellas.
1: Sí, eso es, que esos tándem funcionan perfectamente, ¿no? Y bueno, ya conociendo la trayectoria de Pedro Almodóvar, yo creo que tiene que ser un trabajo muy fácil una vez que ya sabes más o menos qué es lo que te va a pedir o qué es lo que me van a componer, ¿no?

0: Nos vamos a otra película, nos vamos a La Infiltrada.
1: Sí, una película dirigida por Arantxa Echevarría, que es directora, guionista y productora de Bilbao. Y fíjate que en el 2018 hizo historia al ser la primera directora española en la quincena de realizadores del Festival de Cannes, ¿no? Y hay una anécdota que cuentan que recibió una llamada de Cannes y esta mujer, pensando que era broma, pues bueno, no hizo mucho caso.
0: No quiso ni cogerla casi.
1: No se lo esperaba, o sea, le parecía alucinante que le llamaran, y tuvieron que volver a llamarle y le comentaron: nunca me habían colgado el teléfono.

0: Una película, La Infiltrada, en la que nos encontramos con distintos temas musicales. Uno de ellos es el que estás hablando ahora mismo, Tango Sombre. Sin embargo, si nos encontramos con el tráiler de la película, la música es de Fernando Velázquez.
1: Así es, que lo hemos nombrado también en anteriores programas. Es muy difícil muchas veces. La banda sonora integra todo, se integra diálogos, integra toda la música original y la música que ya está compuesta y se incluye. Entonces muchas veces por derechos o por un montón de cosas es difícil encontrar, pero sí, la música es de Fernando Velázquez y este tango, pues Tango Sombre, pues es de tres compositores franceses que está incluida en esta película.

0: Dejamos La Infiltrada, nos vamos con otra película también muy galardonada, con 5 lobitos.
1: Galardonada la película y la directora, que lleva una trayectoria. Pero
0: está arrasando la directora.
1: ¿Dónde va a llegar, dónde va a llegar esta mujer? Hablamos de Alauda Ruiz de Azúa, una joven directora de Baracaldo. Y fíjate, el 5 lobitos fue su primer largometraje con el que ganó el Goya a la mejor dirección Nobel. Pero enseguida dirigió Los Domingos y ganó la Concha de Oro, y en 2026 el Goya la mejor dirección. O sea, eso en tan poco tiempo es un carrerón.

0: ¿Quién firmó la música original de la cinta?
1: Pues Aranzazu Calleja. Fíjate, pues tampoco nos sonaría, pero recibió en el 2021 un Goya por la película Aquelarre y también compuso la banda sonora de Sorda, otro peliculón. Compositora de Bilbao, y bueno, pues yo creo que también, no sé por qué me da que esté tan de esta directora y esta compositora.
0: De Alauda con Aranzazu.
1: Sí, ¿no? Sí, sí. Y bueno, y referente a la banda sonora, aparte de las composiciones de Aranzazu, pues lo que comentábamos, de repente se incluyen. Bueno, la película está basada en la historia de la primera maternidad, ¿no? Del personaje de Susi Sánchez. Y fíjate, aparece pues Chori a Chori, Orchopolita, quiere decir que se incluyen muchas veces otros temas.
0: Momento de ver Cinco Lobitos, si a alguien se le ha escapado, y también momento de ver la siguiente película que viene con esta canción. Hablamos de 20.000 especies de abejas y también de una autora, de una directora muy, pero muy conocida, que al igual que Alauda se está abriendo camino a marchas agigantadas, Estíbaliz Urresola.
1: Del cual nos alegramos, exactamente. Pues desde Llodio es una de las cineastas más jóvenes y fíjate, pues ya tiene 3 Goyas por esta película, por 20.000 especies de abejas, a la dirección novela, al guión original y a mejor actriz de reparto, Anne Gavarain. Estas directoras vamos a dejar desear lo mejor, porque vamos, con esta velocidad lo conseguirán.
0: Y
1: son de aquí, exactamente.
0: Y escuchamos este tema Agua, que está interpretado por Lourdes Iriondo. Es un tándem, es una conexión entre Estíbaliz Urresola y Lourdes Iriondo.
1: Y con letra de Xavier Lete. Me parece un tema muy bonito para terminar. Y si me permites, voy a leer un poquito de lo que dice la letra, ¿no? Que me parece que es siempre está de actualidad. Por la noche sueño que mañana por la mañana el mundo será mejor. Que en la noche oscura de los hombres despertará una nueva paz, esperanza y amor. Que en la noche oscura de los hombres despertará la paz.
0: Nos quedamos con ella y así nos despedimos.
1: Así es.
0: Bego Dibar, Millasker, Agur.

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1: Es la una de la madrugada, Gabón. Muy buenas noches. Las noticias que llegan desde el estrecho de Hormuz, una madrugada más, son poco alentadoras. Otro petrolero ha sido alcanzado en las últimas horas por un dron no identificado. Las autoridades locales aseguran estar colaborando en la evacuación de la tripulación de este buque. Ayer a estas horas les contábamos cómo una situación similar se estaba produciendo con otro buque, una agresión que fue respondida con otro ataque por parte de Estados Unidos. Y todo esto se está produciendo al mismo tiempo que el líder del Consejo Supremo de Seguridad de Irán, Mohsen Rezai, ha asegurado que Estados Unidos ha aceptado algunas de las 7 condiciones planteadas por Teherán para la reapertura del estrecho de Hormuz, pero que en su conjunto la respuesta ha sido inadecuada. Lo ha dicho a través de medios sociales de Internet en sus mensajes, en los que ha añadido que Trump, engañado por la fantasía de conquistar Irán, ha lanzado una de las guerras más estúpidas de la historia humana tras ser embaucado por el primer ministro israelí, Benjamin Netanyahu. Rezai considera que Estados Unidos ha fracasado en su intento de reabrir Hormuz y opina que, aunque han aceptado algunas de sus condiciones, hay otras que están llenas de ambigüedades y poco claras. Al mismo tiempo afirma que en caso de que se reanuden las hostilidades, los objetivos de alto valor estratégico norteamericanos en Emiratos Árabes Unidos, como los cables de Internet, los centros de datos o las instalaciones de inteligencia artificial, serían sus objetivos prioritarios. En este contexto de guerra más o menos explícita, la Administración Federal de Aviación de Estados Unidos ha instado a las aerolíneas a extremar las precauciones al volar hacia o sobre Arabia Saudita, citando amenazas de seguridad relacionadas con actividades militares en curso o interferencias en los sistemas de navegación. Una

0: Aviso que se va a prolongar al menos hasta el día 10 de diciembre y que llega tras los ataques registrados el sábado y hoy mismo contra el aeropuerto internacional de Riad, que ha dejado un saldo de 13 fallecidos y más de 300 heridos. Y en medio de este caos, hoy lunes, a pesar de ser festivo, vamos a ver cómo reaccionan los mercados de valores, porque la bolsa española abre hoy 12 de octubre y el mercado de renta fija nacional tendrá que digerir las noticias que han llegado este fin de semana, estas que estamos contándoles ahora mismo, y el acuerdo entre Trump y Putin para comercializar petróleo ruso. A esta hora, los futuros del crudo suben con cierta fuerza, prácticamente un 1%. El Brent cotiza en $105, el West Texas en $92, una diferencia entre ambos muy por encima de los $3 o $4 que suele ser habitual. Y en cuestiones políticas, el ministro de Política Territorial y coordinador del Mando Único de la Crisis Migratoria de Ceuta, Ángel Víctor Torres, ha dado por concluidas las operaciones de desalojo de asentamientos en las zonas de la costa de Ceuta y ha cifrado en cerca de 12.000 las personas que han retornado a Marruecos desde el día 10 de agosto. En las últimas horas, se ha desalojado el último de los grandes asentamientos que había en una de las playas de la ciudad. Así lo describía el ministro.
1: Se ha procedido al desalojo de la zona de la costa del Guano, en la ciudad de Ceuta. Es el último de los asentamientos donde había centenares de inmigrantes en la ciudad de Ceuta. Una vez que teníamos dispositivos donde poder filiar a los inmigrantes, se les pregunta si se acogen o no a derecho a protección internacional y se les comunica que si no tienen derecho van a tener un expediente, y muchos de ellos, ante el riesgo de que van a tener un expediente concluso, lo que hacen es retornar a Marruecos. Por tanto, desde el día 10 de agosto a hoy, cerca de 12.000 personas, 12.000 han retornado a Marruecos, la mayoría de ellas, muchos de ellos, motivados precisamente por lo que acabo de decir de esos expedientes.
0: En esta jornada festiva, el tiempo parece que nos va a acompañar, como ayer, no en las primeras horas del día, donde se espera nubosidad, incluso no se descarta algún chubasco, pero sí a partir del mediodía. Previsión desde Euskalmet, Mayalen Martija.
2: Comenzaremos el día con muchas nubes y sin descartar algo de sirimiri, pero a partir del mediodía irá levantando y en general el ambiente quedará soleado. Las temperaturas además subirán algo más, con máximas que llegarán hasta los 25 grados.
0: Pues con esa previsión del tiempo les dejamos. Pasan ya 4 minutos de la 1 de la madrugada. Regresamos a las 2 en punto con más información. Geroarte.

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2: ¿Qué tal? Nos gustaría empezar este programa de Generación Vinilo dedicado a Mikel Laboa con unas palabras que Bernardo Achaga escribió en 1996 cuando se publicó el libro disco Nueva Etiopía, que incluía poemas suyos a los que Mikel Laboa, Itoiz, Ruper Ordorica, Tapia Etaleturia, Gari y Javier Muguruza habían puesto música. Es un poco larga, pero muy esclarecedora.
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Para los de mi generación, escuchar a los grupos ingleses que empezaron a utilizar las guitarras eléctricas era algo delicioso, escribía Achaga en la introducción de aquel disco libro. El tocadiscos que hasta ese momento no había conocido, sino coros y orquestas, quizá también alguna que otra canción de folclore vasco pronunciaba de pronto un I'm looking through you, que entraba en nuestras cabezas como las ráfagas de viento en una casa, dejando al desaparecer el rastro de un territorio inefable cuya superioridad sobre el que veíamos todos los días era sobre todo de naturaleza espiritual. La música nos transportaba hacia esa otra parte que ignorábamos y nos dejaba en el umbral de un misterio que parecía estar más allá de razonamientos y explicaciones.

0: Si mal no recuerdo, continuaba Achaga, mi encuentro con los Lete, La Boa, Lertxundi, Irigaray, Nacho de Felipe y demás se produjo durante la primavera de 1967. Un compañero de clase me mostró una serie de discos diciéndome que habían sido grabados en el otro lado, es decir, en Bayona o en Hendaya, y que estaban firmados por unos cantantes que habían decidido expresarse en nuestra propia lengua. ¿En qué lengua?, le pregunté un tanto sorprendido. Euskeraz, me respondió. Mi asombro no hizo sino aumentar y acabé echándome a reír. Me parecía inconcebible. Desde el punto de vista que yo tenía entonces, la música moderna no tenía otra lengua que el inglés, o en mucha menor medida el francés de Polnareff o Antoine. La música de las canciones me recordó a Donovan. En cambio, las voces, sobre todo la de Mikel Laboa, y las letras, sobre todo las de Xavier Lete, bueno, me dejaron deslumbrado. Fue algo parecido a lo que me había ocurrido con las voces y las letras de los grupos ingleses, con la diferencia de que ahora sí entendía lo que se decía, entendiéndolo además en una lengua que, a pesar de serme próxima, la más próxima de todas, yo no consideraba de mucha utilidad. A partir de aquel día comenzó mi cambio personal.
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una de las primeras canciones grabadas por Mikel Laboa en su primer EP de 1964 para el sello de Bayona Goiztiri. Laboa tenía ya 30 años. Su propio cambio personal probablemente se materializó un poco antes, cuando tuvo que guardar cama durante un largo periodo de tiempo, interrumpiendo sus estudios de medicina a causa de un proceso tuberculoso que se agravó con una nefritis. Mikel ya tocaba la guitarra y cantaba en reuniones de amigos, en fiestas familiares. Eran canciones populares vascas, villancicos. Había quedado atrapado además por la magia milenaria de Atahualpa Yupanqui y Violeta Parra, como cientos de miles de personas. Conocía también los discos que el Museo Vasco de Bayona había publicado gracias al afán etnográfico de Simón Aran, que Magnetofón en Ristre había grabado, generalmente a capela, cuántas canciones tradicionales logró recopilar, yendo de pueblo en pueblo. Laboa conocía también el cancionero que el padre Jorge Riezu había publicado en 1948 y que se abría con la siguiente cita. Decía: "Hay pocas cosas en que un pueblo revela su carácter tan plenamente como en su literatura popular". Goita.

0: Mikel Laboa en 1966, publicando de nuevo en el sello Goiztiri de Bayona. El contacto discográfico con el otro lado lo había establecido gracias a Iñaki Beovide, director del grupo de teatro donostiarra Yarrai, y muchas cosas más. Beovide fue el promotor cultural en estado puro. Él sería el organizador de los primeros conciertos de Esto Camairo. Porque entre el primer y el segundo disco, muchas cosas habían cambiado en la vida de Mikel y en la de la música vasca. Se había casado con Marisol Bastida, que realizaría un documental y escribiría un muy interesante libro de memorias después de su muerte. Bueno, y por otra parte, se había puesto en comunicación con Benito Lertxundi y Lourdes Iriondo, primeramente con idea de formar en el País Vasco un grupo de nueva canción como el de los catalanes, que había conocido mientras estudiaba en Barcelona. 1965 sería el año clave en este sentido.
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0: Lo que importaba con el Esto Camairu es que era una forma de desarrollar el País Vasco a través de la canción, declararía Beovide a Roge Blasco. En aquel momento, muchas y muchas cosas que no se permitían decir por escrito o de palabra, dándole musiquilla, bueno, pues se podían cantar.

0: nada. La BOA descubrió Aicá Mutil en ese cancionero del padre Riezo y curiosamente no tendría mucha popularidad de entrada. Juan Carlos Pérez, de Itoiz, recuerda que con 7 años la escuchó por la radio y le comentó a su madre: «Amá, qué triste me pone la música vasca». Quería decir melancólico, pensativo. La BOA tenía prohibido actuar en Guipúzcoa y, de hecho, alguna vez lo sacaron directamente del escenario para llevarlo a comisaría. Hombre de talante muy abierto, ya había ido tejiendo una red de colaboradores. Dos de ellos serían básicos en este periodo: el guitarrista José María Zabala, fotógrafo además y autor de la icónica foto de Esto Camairu, y el poeta Chalapartari y muchas cosas más, José Antonio Arce, autor de la letra del célebre Choría Chori, una de esas canciones delicadas, pequeñas. Podríamos compararla con Laute Yatu, que fue agigantándose y logró ser conocida allende las fronteras del País Vasco. Aunque es la misma época que Aicá Mutil, de 1969, no la grabaría hasta 1974.
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Chori a Chori con el acompañamiento a la flauta dulce de Begoña Aguirre, brillante instrumentista donostiarra de largo currículum. La época de Estoca Mairu parece que duró mucho porque se ha escrito largo y tendido sobre ella, pero realmente va de 1965 a 1972 y parte de aquel tiempo Miquel Laboa lo pasó haciendo la especialidad de neuropsiquiatría infantil en Barcelona. En los periodos vacacionales aprovechaba para tocar con el colectivo allá donde le dejaban. En ese tiempo nacieron su hija Urtzane y su hijo Izaro. Asentado definitivamente en Donostia en 1967, comenzó a trabajar en el Patronato de San Miguel y lo haría durante los siguientes 18 años. Alguien que lo trató profesionalmente declararía que el Laboa médico fue como el Laboa persona, cariñoso, humilde y discreto. En 1969 grabaría su cuarto y último EP. Como el anterior, en un estudio móvil instalado en el Salón de Actos de los Salesianos de Urnieta, con el nuevo sello Errigogoa.

0: Mikel Laboa había descubierto a Bertolt Brecht, poeta y dramaturgo alemán, perseguido por los nazis, pero también investigado por el Comité de Actividades Antiamericanas de McCarthy y por la Stasi de la RDA. Bueno, y ya nunca le abandonaría su poderoso influjo. Este poema suyo que acabamos de escuchar, Contra la seducción, así se llama, permanecería hasta el final en el repertorio de Laboa, que iba compaginando como podía trabajo y afición. Tras el espectáculo Vaga Viga Iga, el colectivo Esto Camairu se extinguió, yéndose cada uno por su lado. A través de programas de radio como Fiesta Vasca, Euskal Jaya, emitido por Radio Vitoria y dirigido por José María Sedano, la gente fue conociendo la voz inconfundible de Mikel Laboa, que aún tardaría 5 años en sacar su primer disco grande, que sería doble y que iba a ser triple, pero la censura se tragó el de en medio, por eso se titularía Bat Iru y apareció en 1974.
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0: Cualquier aficionado a Mikel Laboa sabe que sus arreglos musicales eran mínimos, pero en este caso tiró la casa por la ventana con banjo y armónica y esa trompeta vocal al más puro estilo Nueva Orleans para celebrar los versos de Champelard, uno de los mejores bercholaris de su generación y que murió con solo 35 años en 1869 durante una epidemia de viruela. Se conocen mucho sus versos porque fue el primero en servirse de los berchopaperak, que se vendían a modo de partituras en plazas o sidrerías donde estos improvisadores actuaban.
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0: Después de Esto Camairu, Laboa siguió actuando con los más afines a él, como era Arce, representando el espectáculo Iki Milikliklik. De Arce musicaría muchos poemas.
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0: La Boa en 1974 en una de sus canciones más bellas, Zilbor Esteak. Que no nos quepa duda de que la música de Mikel Laboa perdurará a lo largo de los años, pues es increíblemente hermosa y, bueno, con el tiempo seguro que sus canciones se retomarán, como de hecho ya lo fueron haciendo en vida de él. De todos los cantautores de los años 60 fue el que más logró conectar con las nuevas generaciones, pues a muchos jóvenes les pasó lo mismo que a Juan Carlos Pérez de Itoiz, que quedaron noqueados por esa gran belleza, empapada de melancolía. También a Xavier Montoya, que pudo escucharlo en el marco incomparable de las nuevas de Mairu Legorreta, quedando sobrecogido por su dulzura y aspereza, bueno, por la guitarra eléctrica de Zabala, cuyas notas rebotaban en las paredes de aquella catedral de la naturaleza. El crítico Pedro Barea lo diría muy bien: Mikel Laboa canta con una voz secreta, una voz irreal que crea sus propias y misteriosas armonías.
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0: geure bazterrak entre este primer disco grande de La Boa, Bat Iru, de 1974, con una espléndida portada de Zumeta, y el siguiente, Lau Bost, pasaron 6 años. Años convulsos y capitales para el País Vasco, en los que Mikel La Boa tocó incansablemente, llegando a hacerlo en la Bienal de Venecia, en un abarrotado velódromo de Anoeta, en el Festival de los Pueblos Ibéricos de la Autónoma de Madrid, en San Mamés, en el Valle Euskararí, en Londres, en París, donde conoció a su admirado George Brassens, y muchas veces en Iparralde, donde coincidió con Atahualpa Yupanqui, a quien le uniría una buena amistad. Este ciclo terminó en 1979 y no reanudaría los recitales hasta 1984. Su reconocimiento era tan grande que la multinacional Ariola le propuso grabar, pero él se decantó por el sello local Xoxoa, y a finales de 1980 se publicó el nuevo disco, también doble.
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apuntes para una marcha, marcha baten lehen nota, que había sido compuesta antes de las primeras elecciones de 1977 y Mikel Laboa la usó para cerrar su nuevo disco, Lau Bost, que contenía también La Sublime, por letra y por música, y Izarren Hautsa, con la que hemos iniciado esta generación vinilo dedicado a una figura capital de la música que, con su simplicidad franciscana, como la describió en cierta ocasión el diario Vasco, conmocionó a sus semejantes. La letra de Izarren Hautsa era de Xavier Lete, quien compuso su propia canción sobre este tema. Lete y Laboa no podían ser más distintos personalmente y seguro que afloraron las diferencias entre ellos durante la etapa Estoca Mairu, pero ahora Mikel Laboa quiso honrar al inmenso creador que fue Xavier Lete, cediéndole además un espacio en Lau Bost, donde Lete canta con su voz de esparto un tema propio, Aizea dator Ifarraldetik.

0: Javier, ¿te aparecería en Love Boat de Mikel Laboa cantando él solo, algo que no suele ser habitual y que debemos interpretar como un reconocimiento de Laboa a su compañero de fatigas musicales, un inmenso poeta que no tuvo como cantante su resonancia, injusticia, por cierto, que Mikel quiso probablemente paliar? Xavier Lete se acompañaba en esta canción y habitualmente con el piano de Anchón Valverde. Laboa también iba a encontrar pronto a su propio pianista de cabecera, un joven músico procedente de los ambientes jazzísticos de San Sebastián, que ya no se separaría de él hasta el final de su carrera. Era Iñaki Salvador, que también tocaba el acordeón. Con él llegó su hermano Eduardo a la guitarra eléctrica. El influjo de los hermanos Salvador, siempre sutil, haría crecer armónicamente las canciones de Laboa, como podemos apreciar ya en Sei, el disco que apareció en 1985.
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Sorterrico Cobla, que es la primera colaboración entre La Boa y Joseba Sarrionandía, y no sería la última. Es sin duda una de las mejores canciones del SEI, publicado en 1985. Con la entrada en su grupo de los hermanos Salvador, Mikel La Boa probablemente se había animado a volver a los escenarios después de 5 años de retiro. En este mismo disco encontramos también a otro joven poeta, Bernardo Achaga, que sería asiduo a partir de entonces en su repertorio y con el que firma otra de sus grandes canciones, Lizardi, saliéndose un poco bastante de su tónica habitual.

0: cantar.
1: La boa y achaga rindiendo tributo a ese delicado y fugaz poeta que fue Lizardi, que murió muy joven en 1933 y que apostó por capacitar a la lengua vasca para que pudiese ser vehículo moderno, no solo arado o tractor. Mikel Laboa llega con este disco de 1985 a la cima de su creatividad. 4 años después llegaría el Amabi, que contenía 2 canciones memorables, Lilibat y Antzinako Bihotz. Los problemas de salud, lesiones de una antigua tuberculosis, retrajeron su carrera, teniendo que suspender actuaciones, pero sin privar, eso sí, de su presencia periódica a sus incondicionales. El Amalau llegaría en 1994 y su último disco de estudio sería Xoriek Amazazpi, de 2005, 3 años antes de su muerte.

0: con Atahualpa Yupanqui había nacido en Miquel Lavoa el deseo de dedicar su vida a la canción, y con una canción del payador argentino se despedía. Pero nosotros no lo vamos a hacer sin hablar, y para terminar, de una parte capital de su trabajo, los Lekeitios, performances musicales que rompían los esquemas de quienes esperaban encontrar a un cantautor al uso, y que para algunos pues es la parte más original y creativa de la obra de Miquel Lavoa. Desde luego, los Lekeitios conferían una cuarta dimensión a sus actuaciones. El primero fue Vaga Viga Iga, el segundo, y uno de los más estremecedores, Guernica. Miquel Lavoa estaba en la zona de Lekeitio siendo un niño cuando sucedió el terrible bombardeo, y la conmoción que se produjo y el miedo, quedarían para siempre en su memoria. Seguramente eso le impulsó a tratar el tema de una forma primaria. Hemos prescindido, por su excesiva longitud, de la introducción histórico-emocional declamada por José Antonio Arce para sumergirnos en el grito de dolor que Miquel esparcía a garganta abierta.
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0: Nada más, aquí lo dejamos. Esto fue todo por hoy en este nuevo Generación Vinilo, con guión de Elena López Aguirre. Gracias, como siempre, por estar al otro lado. Nos escuchamos en una siguiente edición. Un saludo, tened cuidado allá afuera. ¿Dónde están?

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1: Son las 8 de la madrugada, Gabón. Muy buenas noches. El aeropuerto de Riad ha vuelto a ser atacado esta madrugada. Según las autoridades saudíes de aviación, al menos una persona ha muerto en este ataque y 11 han resultado heridas en un nuevo bombardeo contra el principal aeropuerto de la capital saudí. Y vistas las imágenes, podría haber sido mucho peor, porque el proyectil impacta contra una sala de espera o de embarque llena de personas en ese momento, algunas sentadas, otras en filas esperando para embarcar, cuando se produce una fuerte explosión que cubre todo de polvo y de escombros. Un nuevo ataque que se produce después de que ayer mismo un misil causara la muerte de al menos 13 personas y dejara heridas a otras 300, a pesar de la condena de Naciones Unidas a estos actos. Seguimos en el exterior porque el presidente de Brasil, Luis Ignacio Lula da Silva, no tira la toalla pese a haber perdido la primera vuelta de las elecciones presidenciales. En Natal ha sacado a la calle a miles de personas que le recibían como si hubiera ganado el Mundial de Fútbol. Miles de seguidores del presidente y candidato a la reelección se manifestaban también en Sao Paulo para tratar de impulsar la remontada ante el ultraderechista Flavio Bolsonaro de cara a la segunda vuelta del 25 de octubre. En un ambiente festivo, la llamada Marcha por la Democracia llenaba la emblemática Avenida Paulista de la mayor de Brasil, con personas vestidas de rojo, el color del Partido de los Trabajadores, y al grito de "los fascistas no pasarán". También con música, como escuchan, ha sido el mitin más multitudinario de la campaña desde que el líder progresista quedó segundo en la primera vuelta de los comicios celebrada el pasado domingo, un resultado que ninguna encuesta pronosticaba y que el propio candidato tachó de inesperado. Lula adoptaba un tono optimista con el reto por delante de movilizar a los más de 30 millones de brasileños que no acudieron a las urnas el domingo pasado, principalmente a las personas de edad avanzada. Otro tanto ha ocurrido con su rival, Flavio Bolsonaro, en vaqueros y con camiseta amarilla, arengaba a los suyos, auténticos fanáticos a gritos, micrófono en mano, asegurando que es el fin de la era Lula para Brasil. Tanto, Panamá ha registrado más de 200 réplicas tras el terremoto de magnitud 7,7 ocurrido el viernes, que dañó cientos de viviendas e infraestructuras en las provincias centrales del país y que llevó al gobierno